0: he estado luchando esta semana. ¿Cómo define usted la presencia de Dios? Es como una percepción. Pero quisiera que lo considere, porque es muy probable que algunos de ustedes hayan experimentado lo mismo, pero no entendieron qué era, y entonces pensaron, nada más tuve esta sensación extraña, o estaba orando y me sucedió esto y lo otro. Quisiera entonces darle una definición, pero no una definición adecuada, porque no creo que uno pueda definir adecuadamente la presencia de Dios. La presencia de Dios es la revelación de Dios mediante su espíritu a nuestro espíritu con un propósito específico. ¿Y cuál es ese propósito? Llenarnos de gozo, investirnos de poder o de energía, informarnos o incluso advertirnos. Pero lo que quisiera que note es esto, que hay una relación directa entre el Espíritu de Dios y la manera en que Él mismo se manifiesta. ¿Y cómo lo hace? Pues piense en eso teniendo en cuenta que el lugar del Espíritu Santo en su vida y la mía es algo indispensable. Así que, lo que quisiera que entienda es que cuando usted se convirtió en creyente, fue el Espíritu Santo de Dios quien lo convenció de su pecado y quien le mostró que andaba en desobediencia y alejado de Dios, y que si moría, estaría perdido y separado eternamente de Dios. En eso consistió el trabajo del Espíritu Santo, lidiar con su conciencia y con su mente. Y entonces usted recibió al Señor Jesucristo como su Salvador personal al confesarlo como su Señor y su amo. Y en el momento en que le dijo que sí al Señor crucificado y resucitado, el Espíritu Santo, quien es la tercera persona de la Trinidad, vino a su vida. ¿Y qué hizo? Pues la Biblia dice que lo regeneró. Y ahora fíjese en esto, que en el mismo tiempo que le dio nueva vida, también le dio un nuevo espíritu. Y es que mire lo que sucedió. El Espíritu Santo vino a su vida, lo selló como hijo e hija de Dios, y se dispuso a habitar en su ser a partir de ese momento. Y vino a habitar en usted por ciertas razones muy específicas. Por ejemplo, Él es nuestro Maestro y quien da energía y nos da el entendimiento de la palabra de Dios. En realidad, si usted examina con cuidado las Escrituras, se dará cuenta de que todas las cosas que el Espíritu de Dios hace por nosotros son cosas que ni usted ni yo podríamos hacer solos. Dios lo envió. ¿Con qué fin? Para que pudiera vivir en nosotros y por medio de nosotros la vida de Cristo, ya que su meta suprema es conformarnos a su imagen. ¿Recuerda lo que dice en Génesis al hablar sobre la creación? Vea Génesis 1, versículo 26, dice así. Entonces dijo Dios, hagamos al hombre a nuestra imagen. ¿Por qué nos hizo Dios a su propia imagen? Para poder tener compañerismo con nosotros y que nosotros pudiéramos relacionarnos con Él, conocerlo y experimentar su amor. Así que Dios quería manifestarse a la humanidad, y el Espíritu de Dios no está en las montañas, ni por allá en las colinas, ni en las playas, ni en los árboles. Todo eso es evidencia de la presencia de Dios y de su poder, pero ¿qué decidió hacer Dios? Hacernos a su imagen. Y para hacer eso, tuvo que transformarnos. Por lo tanto, la persona que salva no es la persona que ha decidido hacer el bien. La persona que salva es aquella que ha recibido a Jesucristo como su Salvador personal. Y en ese mismo momento, Dios le da un nuevo espíritu. Ahora bien, se trata de un nuevo espíritu que hace posible que usted y yo nos relacionemos con Dios. Y la razón por la que la persona que está perdida no ve ninguna relación personal con Dios es porque no puede. Pues bien, con nuestro cuerpo físico, nosotros nos relacionamos unos con otros y con nuestro medio ambiente. Y con nuestro espíritu nos relacionamos con Dios, pero sólo hasta que el Espíritu Santo esté en nosotros, ya que Dios se relaciona con nuestro espíritu por medio de su Espíritu, además de darnos dirección y hacernos conscientes de su presencia. De ahí que, si una persona dice, «Yo no tengo nada del Espíritu Santo en mí», entonces no es cristiana. Pablo deja bien sentado en Romanos capítulo 8 que si usted no tiene al Espíritu Santo en su ser, no es de él, de modo que para poder comunicarnos con Dios, cada uno de nosotros debe tener al Espíritu Santo viviendo en su ser. De esa forma, él también podrá comunicarse con nosotros, darnos dirección para nuestra vida, infundirnos ánimo y ayudarnos a convertirnos en la persona que el Señor quiere que seamos. Mire cuánto nos ama. Y a pesar del hecho de que es el soberano del universo, el Creador, nuestro Salvador y Señor, y quien gobierna y reina, aún así se ha dignado a vivir en su vida y la mía mediante nuestra vida regenerada, gracias a la regeneración del Espíritu Santo, de modo que podamos comunicarnos con Él. Debido a que Él vive en nosotros, podemos relacionarnos con Él. Además, puede ayudarnos, capacitarnos, animarnos, darnos vigor, motivarnos e inducirnos a hacer las cosas que quiere que hagamos en nuestra vida. Así que, esta presencia imponente de Dios es sumamente importante, y Él está dispuesto a darnos a conocer su presencia. Recuerde que al inicio preguntamos lo siguiente: ¿cuándo fue la última vez que sintió su presencia en su vida? ¿Fue mientras estaba orando? ¿O fue quizá en uno de esos momentos de devociones privadas o de meditación? ¿Fue en esos momentos que lo sintió a él de una manera tan fuerte que jamás lo podría negar? Dios habló a mi corazón, dice usted, y me rodeó por completo. No puedo describirlo, sencillamente estaba ahí. Pues la verdad es que eso es lo que él quiere hacer. Desea darse a conocer. El problema es que nosotros ni siquiera nos imaginamos cuánto nos ama ni cuán maravilloso es su amor. Y entonces miramos la cruz y decimos, Él murió en esa cruz por nuestros pecados, que es la mayor manifestación de su amor, lo cual es cierto. Pero existe también, después de salvarnos, esa manifestación asombrosa de dicho amor cada día de nuestra vida, según la cual Dios desea que usted y yo vivamos con la conciencia de su presencia, que en algunos momentos será más significativa que nunca antes. Pero no significa que estará ahí todo el tiempo. Además, usted no puede crearla, no puede fabricarla, no puede predeterminarla, ni tampoco decir, Dios va a visitarme. No, eso es cuando Él lo disponga. ¿Y con qué frecuencia lo hará? Nadie lo sabe. Sin embargo, Dios quiere darse a conocer hasta el punto en que ni usted ni yo podamos negar jamás el hecho de quién es Él y qué está haciendo en nuestra vida. Ahora bien, pensemos en cómo actuó en el pasado. ¿Qué hizo en el pasado? Mire, Dios no ha cambiado. Y aunque nuestra sociedad y nuestra cultura hayan cambiado, Él no lo ha hecho. Ya sabía todo acerca de estas culturas cambiantes y de los avances tecnológicos cuando no existía tal cosa como un cable. En otras palabras, ya lo sabía todo acerca de todas las cosas. Asimismo, está dispuesto a actuar hoy en día, a hablarle, a darse a conocer y a fortalecerlo mediante su presencia. Es asombroso lo que ocurre cuando usted está consciente de la presencia de Dios en su vida. No hay límites para lo que usted puede hacer si está de acuerdo con la voluntad de Dios para su vida. Mire, Dios lo ve a usted como a uno de sus hijos, para el cual tiene un propósito, una voluntad y un plan. Además, está dispuesto, pensemos en eso, a involucrarse en su vida para llevar a cabo ese plan y también a darse a conocer a usted de una forma bien clara. Y yo quisiera plantearle este desafío, que antes de dormirse esta noche y suponiendo, por ejemplo, que usted vive solo y que desea realmente que Dios se manifieste en su vida, le diga, Señor, Estoy disponible para que te manifiestes y para que te des a conocer ante mí de una forma que nunca antes había conocido. Pero antes que nada, Señor, quisiera pedirte que me muestres cualquier pecado que haya en mi vida que no encaja con lo que tienes en mente. En segundo lugar, quisiera que me señales cualquier cosa a la que siga aferrado y que no quiera abandonar. Señor, deseo que traigas a mi memoria cualquier cosa que veas como un obstáculo entre el control perfecto tuyo de mi vida y lo que quieres hacer en ella. Estoy a tu disposición para que me hables y para que te des a conocer ante mí de la forma que quieras. Vea lo que ocurre. Cuando usted está consciente de la presencia de Dios en su vida, es capaz de ver las cosas desde la perspectiva divina. Todo cambia, generalmente, cuando usted considera la situación desde esa perspectiva. Así que, depende de cómo miremos, ya sea a través de los ojos del Espíritu o por medio de la carne. Y sea quien sea usted o esté donde esté, mi oración es que no pase por alto en su vida una de las mayores bendiciones de Dios, que es aprender a vivir en la presencia del Señor y aprender a darse cuenta de que en cualquier momento puede manifestarse a usted de una forma que jamás podría imaginar. Mire, usted no puede inventar eso, no puede predecirlo, ni tampoco hacer nada para que suceda. Se trata sencillamente de algo que él decide hacer en su vida porque sabe quién es usted, dónde está y qué desea llevar a cabo en su vida. Si nunca ha creído en él como su Salvador, puede ser que usted diga, todo eso se halla fuera de mi alcance. Así es, naturalmente. ¿Sabe por qué? Porque no puede comunicarse con él. Para comunicarse con él debe hacerlo por medio del Espíritu de Dios, y si no es creyente, no tiene el Espíritu Santo en usted, por lo tanto, no puede. Puede hablar al respecto, pero la verdad es que no puede. Por eso quisiera instarlo a que le pida a Jesucristo que perdone sus pecados gracias a lo que hizo en el Calvario. Pídale que lo perdone, entréguele su vida. Permita que el Espíritu de Dios venga a morar en su ser y proceda a llevar a cabo su maravillosa labor. Su vida jamás será la misma y eso será suyo con solo pedirlo.
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1: En la edición para hoy de Un Momento con Charles Stanley, escucharemos acerca de los efectos devastadores del temor.
0: En primer lugar, considero que el temor divide nuestra mente y en vista a eso, no podremos enfocarnos como es debido. Pero si eso continúa indefinidamente, a veces nos enojaremos con nuestras circunstancias y con el mismo Dios. Y proseguiremos a enojarnos con los demás. Esto afecta nuestras relaciones con ellos, pues no seremos sensibles a ellos ni a sus necesidades. Lo que sucede es que nuestra vida se torna más y más reducida, centrada en nosotros mismos. Es como si viviéramos en la cápsula de nuestra dificultad, nuestro dolor y de cómo nos trate la gente, lo cual definitivamente podrá destruir la vida de cualquier persona. Y surgirá lentamente. No es algo que suceda de inmediato, pero en poco tiempo algunos preguntarán, ¿qué te pasa? Y quizás la persona afectada conteste a gritos, no me pasa nada, debido a que su mundo está reduciéndose y entre más reducido sea, habrá menos lugar para Dios. Por eso es que Dios dice que por nada estemos afanosos, ya que Él sabe que si vivimos con afán, con ansiedad, eso disminuye nuestra personalidad, disminuye nuestra fe, todo lo que nos rodea es menos de lo que nosotros deseamos.
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0: Cuando yo pienso en la conciencia de su presencia, lo que me viene a la mente es quién es Él, es decir, el soberano del universo, el Dios que lo creó todo, aquel que es mi Salvador y mi Señor, y que me ama lo suficiente como para darme a conocer su presencia. Y la conciencia de su presencia nos fortalece para la tarea a la cual nos ha llamado.
2: 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Jesús, antes de ascender al cielo, habló a sus seguidores y los reconfortó con estas palabras: no os dejaré huérfanos, vendré a vosotros, y el que me ama será amado por mi Padre, y yo le amaré, y me manifestaré a él. Esas son buenas noticias. Dios no nos dejó solos.
0: ¿Cuándo fue la última vez que sintió la presencia de Dios de una manera tan especial que no se compara con ninguna otra cosa que haya sentido antes? ¿Fue cuando estaba orando, o mientras estaba en un servicio de adoración, o acaso la sintió de una manera muy especial cuando le testificaba a alguien? Y alguien dirá, pues no sé si Dios ha hecho o no alguna vez algo así en mi propia vida. Pero tal vez la pregunta debería ser esta: ¿está usted en una posición espiritual que le permita entregarse a Él hasta el punto en que Dios pueda hablarle de una forma tan extraordinaria y poderosa que se sentirá animado y fortalecido? Ahora bien, permítame decirle algo. Es difícil explicar la presencia misma de Dios cuando eliminamos ciertas cosas de ella y pensamos en términos de cómo se manifiesta, cómo se da a conocer o cómo se muestra ante nosotros personalmente. De ahí que cuando usted considera eso y trata de explicarlo, es muy difícil hacerlo por una razón. Por así decirlo, a veces Dios sencillamente se manifiesta, es decir, de repente, usted es consciente de su presencia y de que está haciendo algo especial en su vida, algo poderoso. Y yo lo explicaría de esta manera. Ha habido momentos en mi vida en que quizá estaba estudiando, cuando de repente me he dado cuenta de la presencia de Dios de una manera muy especial, y entonces he prorrumpido en llanto. Eso es lo que me ocurre siempre. Y si alguien preguntara, ¿qué le dicen esos momentos? No me dice nada. No es ese su propósito. Su propósito en esos momentos no es decirme algo, necesariamente, sino darse a conocer, a fin de que yo entienda que me ama lo suficiente como para manifestarse en mi vida y expresarme su amor. Así que, esta presencia imponente de Dios es sumamente importante, y Él está dispuesto a darnos a conocer su presencia. ¿Y con qué frecuencia lo hará? Nadie lo sabe. Sin embargo, Dios quiere darse a conocer hasta el punto en que ni usted ni yo podamos negar jamás el hecho de quién es Él y qué está haciendo en nuestra vida. Y bien, ¿cómo actuó Dios en el pasado? Pues iremos allá y echaremos un vistazo un momento. ¿Recuerda cuando Dios quiso hablar con Moisés? Moisés había huido de Egipto por haber matado a un soldado egipcio y ya tenía 40 años de estar en el desierto como pastor. Y un día, mientras caminaba por ahí, vio una zarza que ardía, la cual notó que no se consumía, solamente ardía. Y dice la Biblia que entonces Moisés se acercó para ver, y al hacerlo Dios le dijo: Moisés, Moisés.

presencia de Dios en aquella zarza ardiente ni la voz que escuchó. Ahora bien, cuando Josué ocupó el lugar de Moisés, se le dio la responsabilidad de llevar a los hijos de Israel al otro lado del río. Y ahora vemos aquí que los está preparando. Sin embargo, para Dios es muy importante que Josué sepa, sin lugar a dudas, quién es el que da las órdenes. Veamos entonces lo que pasa en los versículos 13 al 15 del capítulo 5 de Josué. Estando Josué cerca de Jericó, alzó sus ojos y vio un varón que estaba delante de él, el cual tenía una espada desenvainada en su mano. Y Josué, yendo hacia él, le dijo, ¿eres de los nuestros o de nuestros enemigos? Respondió, no, mas como príncipe del ejército de Jehová he venido ahora. Entonces Josué, postrándose sobre su rostro en tierra, le adoró y le dijo, ¿qué dice mi señor a su siervo? Y el príncipe del ejército de Jehová respondió a Josué, quita el calzado de tus pies porque el lugar donde estás es santo. Y Josué así lo hizo. ¿Puede imaginarse lo que debió haber sentido Josué? Porque Moisés le había contado acerca de su propia experiencia. Pero lo que quisiera que vea es esto. Es interesante que Josué no nos diga lo que Dios le dijo aquí, sino tan solo que se presentó como un ángel, el cual le dijo, «Quítate el calzado, estás en suelo santo». Pues bien, Josué tenía la responsabilidad de hacer que los hijos de Israel cruzaran el río para llegar a la tierra prometida y también que se enfrentaran a Jericó, y Dios sabía que aquella sería una batalla impresionante. ¿Y qué hizo entonces? Se dio a conocer ante él. Preste atención a esto, porque muchas veces en su vida y la mía, antes de enfrentarnos a una situación muy difícil, Dios está dispuesto a darse a conocer ante nosotros de una manera sobrenatural, espiritual, poderosa, asombrosa e inolvidable, si estamos conscientes de él. Porque, ¿qué le dijo a Josué? Quiero que tomes a Jericó, pero lo tienes que hacer de esta forma. Marcharás 6 días a su alrededor, y el séptimo día yo derribaré los muros y obtendrás la victoria. Si Josué solamente hubiera estado orando y le hubiera venido esa idea, ¿cree usted que habría hecho esto? No lo creo, porque su mente y su corazón eran de un general que había combatido por Moisés todos esos años y que sabía cómo pelear una batalla. Pero Jericó era una ciudad amurallada y segura. Es decir, sería casi imposible vencer a esa clase de ciudad. Sin embargo, Dios se manifestó a él. Mire, yo no creo en los milagros, dice usted. Tal vez crea en los milagros en la vida de alguien más, pero no en la mía. Lo que ha hecho con eso es que ha dejado a Dios afuera. Recuerde que se trata del Espíritu de Dios hablándole a su propio espíritu para darle dirección, animarlo, advertirle, darle seguridad, fortalecerlo, motivarlo y avivarlo. Así que no lo deje fuera. Más bien debe vivir de tal manera que Dios pueda hablarle. No puede vivir en pecado el día lunes y luego tratar de ser santo el domingo. No es así como Dios actúa. Él anda en busca de gente que está dispuesta a ser obediente al Señor, a confiar en Él, a creerle, a ser sincera con Él y a estar consciente de Él, sabiendo que Dios está siempre en proceso de hacer algo en nuestra vida. Puede ser que de vez en cuando Dios quiera hacer algo en su vida que usted nunca soñó. Oh, no, dice usted, en mi vida no. Mire, eso no es humildad, sino depreciación de uno mismo delante de Dios, lo cual dice que Dios no podría hacerlo, que Dios no lo haría, que así no soy yo, que yo soy un don nadie, y esto y lo otro. Pero usted no sabrá lo que Dios quiere hacer a menos que esté dispuesto a darse cuenta de su presencia y de su deseo en la vida suya. Él no lo creó solamente para crear a otra persona, lo creó con un propósito. Y debido a que es creyente, el Espíritu Divino mora en su ser.

0: y mora en su ser porque Él lo regeneró, cambió su naturaleza vieja y le dio una nueva. También le dio una vida nueva porque desea hablar con usted y desea que usted lo escuche y lo siga, y tiene algo para que usted lo haga. Así que no se degrade, no se desvalorice debido a algo que quizá ha pensado en cuanto a su pasado, o lo que Dios ha hecho o no ha hecho en su vida, ya que Dios le interesa trabajar en su vida. Permítame ahora preguntarle esto. ¿Puede acordarse de algún momento en su vida en que al volver a mirar al pasado dice, ¿sabe una cosa? Ese día y en ese momento tuve la sensación maravillosa de la conciencia de Dios en mi vida como nunca antes la había tenido. Y bien, ¿qué hizo usted? ¿Acaso dijo, no sé lo que significa? ¿O dijo, Señor, habla mi corazón? ¿Qué quieres decirme? Piense ahora en esto. Dios no hace nada por costumbre, ni hace nada por accidente, ni comete errores, ni tampoco hace nada sin un propósito. Cuando Dios habla a su corazón, o sea, a su espíritu. Cuando le da a conocer algo o se manifiesta a usted, sencillamente aparece en su vida con algo en mente. Y lo que busca es gente que esté dispuesta a escucharlo, que esté lo bastante serena y que sea lo suficientemente obediente para poder hablarles. Mire, Dios no le va a decir, esto es lo que quiero que haga, sabiendo que no lo hará, o sabiendo que usted vive en rebeldía. Dios quiere llevarlo a una posición en la que usted pueda escucharlo y decirle, sí, Señor, lo que quieras hacer en mi vida, eso mismo quiero yo. ¿Qué significa eso en su vida y la mía? Significa que tenemos que adoptar una posición en la que podamos escucharlo. Vayamos, por ejemplo, al Nuevo Testamento. Recordará que Pedro y los discípulos están en la barca en medio de una tormenta y del movimiento de las olas, y de repente, ahí viene Jesús andando sobre las aguas. ¿Y qué sucedió? Cuando Pedro lo vio, dijo, Jesús, si eres tú, manda que yo vaya a ti. Fue en la presencia de Jesús que Pedro tuvo la fe suficiente para andar sobre el agua, y entonces lo hizo. Ahora fíjese en esto. En el huerto, cuando la gente se acercaba para prender a Jesús y crucificarlo, ¿recuerda lo que ocurrió? Pedro sacó su espada para atacar a toda la guardia romana, de ser necesario, para proteger a Jesús. Estaba en presencia de Jesús, pero ¿recuerda lo que sucedió unas pocas horas después, cuando la joven le dijo, «Creo que eres uno de los que estaban con él». «Ni siquiera lo conozco». «Ni siquiera lo conozco», respondió Pedro. Pues note lo que le sucedió a Pedro, que en la presencia de Jesús pudo andar sobre el agua, pero cuando Jesús no estuvo ahí, ni siquiera lo conocía. Pero hay una diferencia en el caso nuestro, y es que usted y yo tenemos a Dios viviendo en nuestro ser. Puede ser que usted se sienta solitario, pero jamás podrá estar solo, porque desde el momento en que recibió a Cristo como su Salvador, nunca, nunca podrá estar solo. ¿Y por qué Dios nos ama tanto? No sabemos por qué nos ama tanto. Tan solo sabemos que nos ama y que por alguna razón y de algún modo ha decidido actuar en la vida de cada uno de nosotros de una manera que sobrepasa nuestra comprensión, si al menos estamos dispuestos a reconocer que Él tiene derecho a actuar en nuestra vida. Ahora bien, Dios está en proceso de hacer algo en su vida, así que pensemos ahora en cómo hace para darnos a conocer su presencia, esa conciencia de su presencia, y que podamos decir que la conciencia de su presencia nos fortalece. Pues bien, cuando yo pienso en la conciencia de su presencia, lo que me viene a la mente en primer lugar es quién es Él, es decir, el soberano del universo, el Dios que lo creó todo, aquel que es mi Salvador y mi Señor, y quien me ama lo suficiente como para darme a conocer su presencia. Y la conciencia de su presencia nos fortalece para la tarea a la cual nos ha llamado. Mire, hay montones de casos en la Escritura como los que hemos visto. ¿Y qué hace Dios? Tratar con su pueblo. Y el resultado es que eso nos motiva a vivir una vida consagrada y a hacer lo que Dios quiere que hagamos. Y usted dirá, pero ¿qué puedo hacer aquí en mi trabajo? Pues digamos que aunque usted sea, por ejemplo, secretaria, o que trabaje en electrónica, o es fontanero, o doctor, o lo que sea, la verdad es que Dios quiere darse a conocer a usted ahí donde está haciendo lo que hace. Así que no se ponga en la categoría de alguien más. Usted es precioso y tiene potencial a los ojos de Dios, y Él quiere ser tan real que ni usted ni yo podamos cuestionarlo, sino obedecerle. Piense en este hecho, en que su relación con Dios está hecha a su medida. O sea, está hecha por Dios para su situación y para lo que usted es en este momento de su vida donde está. Ya sea un estudiante o una persona de 90 años, Dios lleva a cabo algo en su vida. ¿Está escuchando? ¿Le interesa? En otras palabras, ¿le interesa tener esta clase de relación con Él? Mire, una vez que experimente eso, todo lo demás será casi como nada para usted. Así será cuando empiece a darse cuenta de que Dios lo ama lo suficiente como para darse a conocer a usted, aunque no lo hará de la misma forma con todo el mundo. Sin embargo, lo que quisiera que vea es esto, que Él es un Dios personal que estará siempre ahí. Consideremos ahora a David y escucha, porque hemos hablado de estar al tanto de la presencia de Dios. Pues escuche lo que David le dice a Goliat aquí en el primer libro de Samuel, capítulo 17, versículos 45 al 47. Tú vienes a mí con espada y lanza y jabalina, mas yo vengo a ti en el nombre de Jehová de los ejércitos, el Dios de los escuadrones de Israel, a quien tú has provocado. Jehová te entregará hoy en mi mano, y yo te venceré, y te cortaré la cabeza, y daré hoy los cuerpos de los filisteos a las aves del cielo y a las bestias de la tierra, y toda la tierra sabrá que hay Dios en Israel. Y sabrá toda esta congregación que Jehová no salva con espada y con lanza, porque de Jehová es la batalla, y Él os entregará en nuestras manos. Y bien, una cosa es segura. David habla como alguien que está consciente de la presencia de Dios, porque, humanamente hablando, el otro venía cubierto con una armadura y con un escudo, una espada, una lanza y todo lo demás. Y ahí va él caminando con su piel al descubierto y todo lo que tiene es una onda. ¿Cómo puede ser tan audaz y tan fuerte y estar tan seguro y lleno de fortaleza? ¿Cómo pudo tener tanta energía para enfrentarse a ese gigante? Una sola cosa. Estaba consciente de la presencia de Dios en su vida en ese momento para defender el nombre de Jehová Dios. Y bien, probablemente usted y yo hemos tenido algunos Goliaths en nuestra vida. No traían armadura alguna, ni tenían espada, ni escudo, ni tampoco lanza, pero fue algo peor. Y a lo mejor usted se quedó paralizado, o quizás se dio por vencido y renunció, y entonces abandonó la batalla. Bueno, ¿y qué pasó con la presencia de Dios? Permítame hacerle una pregunta. Si usted cree lo que dice la Biblia en Josué capítulo 1, versículo 5, no te dejaré ni te desampararé. Si cree eso, ¿tendrá alguna vez una razón real y válida para salir huyendo de la batalla cuando tiene a Dios de su lado? Mire, no hay razón para que un creyente tenga miedo. Piense en esto. Si usted estuviera en un ejército y tuviera 1,000 tanques, 100,000 hombres y toda una escuadrilla de bombarderos a su disposición y tuviera que enfrentarse a 100 soldados por ahí, ¿se asustaría? Ni siquiera le pasaría por la mente. Así que depende de cómo miremos, ya sea a través de los ojos del Espíritu o por medio de la carne. Y sea quien sea usted o esté donde esté. Mi oración es que no pase por alto en su vida una de las mayores bendiciones de Dios, que es aprender a vivir en la presencia del Señor y aprender a darse cuenta de que en cualquier momento puede manifestarse a usted de una forma que jamás podría imaginar. Oremos. Padre, cuán agradecidos estamos contigo por tu maravillosa gracia. ¿Y cuánto te pedimos que ninguna alma que esté escuchando ponga objeción alguna? Y es que tú nos amas a cada uno de nosotros y estás dispuesto a darte a conocer en los momentos que sabes que es necesario llevar a cabo tu propósito en nuestra vida. Y esa es mi oración hoy, Padre, que haya franqueza, entrega, compromiso y disposición para cualquier cosa que desees. En el nombre de Jesús oramos. Amén.
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0: Desde New Jersey nos llegan estas palabras. Me encanta el sitio web de En Contacto. Puedo leer muchos artículos y además escucho los programas que me pierdo y he podido comprar algunas cosas para mi iglesia. Sigan adelante en su servicio fiel y de calidad. Una oyente desde Hialeah, Florida, indica, sus libros me han hecho mucho bien, pues pasé por una prueba fuerte y el libro Las bendiciones del quebrantamiento fue de gran bendición, ya que me hizo ver muchas cosas que antes no tomaba en cuenta. Sobre todo vi cuánto mi Dios me ama. Muchas gracias, y que nuestro Padre Celestial continúe bendiciéndoles. Desde la ciudad de Juárez, en México, un oyente nos dice: gracias a Dios por sus bendiciones y su gran ayuda en estos momentos tan difíciles para mí. Que Dios siga bendiciendo su ministerio por siempre. Le damos gracias a Dios que ha usado a Ministerios En Contacto para llevar su palabra de una forma clara y sencilla a cada persona que escucha el programa. Gracias a todos los oyentes que nos escriben y les animamos a que lo continúen haciendo y compartan con nosotros lo que Dios está realizando en sus vidas.
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0: Estar conscientes de la presencia de Dios nos da energías para desempeñar nuestro trabajo. El mensaje central de Jesucristo es un fuerte llamado a vivir una vida nueva, una vida transformada. Parece ser que muchos cristianos han olvidado esto, pues con su conducta desdicen lo que ya son.
2: 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Un cristiano que quiera vivir en armonía con Dios necesita recordar algunos principios básicos. Por eso hoy el Dr. Stanley nos da unas palabras simples que nos ayudarán a andar en armonía con Dios. 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
0: ¿Se ha dado cuenta de lo fácil que es caminar cuando lo está haciendo al lado de una persona con la que no tiene ningún problema? Hoy deseo preguntarle a usted que me está escuchando, ¿cómo está su comunión con el Señor? Quizás algunos de ustedes van a ser lo suficientemente honestos como para aceptar que no están viviendo en comunión, en armonía con Dios. Es posible que se hayan dado cuenta que están viviendo alejados de Dios y que no saben cómo arreglar este problema. Si está dispuesto a escucharme y me permite ayudarle, voy a mostrarle cómo puede volver a caminar en armonía con Dios. Va a poder volver a experimentar lo que es vivir haciendo la voluntad de su Padre Celestial. Y todos sabemos las bendiciones que esto produce en la vida de los creyentes y cuánta satisfacción nos trae el hacer esto. Pudiéramos dedicar mucho tiempo explicando este tema y usar grandes oraciones y términos teológicos para describir lo que estamos diciendo, pero no creo que sea necesario. Podemos usar 6 palabras para ayudarnos a recordar siempre lo que debemos hacer en relación a este aspecto del andar cristiano. No voy a usar 6 palabras porque pienso que es sencillo caminar cada día en armonía con el Señor, sino porque creo que todos vamos a poder recordar esta enseñanza de una manera más sencilla. La primera de estas palabras es entrega. Es precisamente con esta primera palabra en la que muchas personas deciden dejar de seguir a Dios y se alejan por completo de sus caminos. Sencillamente no están dispuestos a entregar su vida y a someter sus planes y deseos a los de su Creador. Si en verdad deseamos caminar en armonía con el Señor, tenemos que aprender a entregar todo lo que poseemos a los pies de Cristo, incluyéndonos nosotros mismos. Tenemos que reconocer que es Él quien está dirigiendo cada paso que damos. La segunda palabra que está relacionada con este tema es sensibilidad. No podemos caminar en armonía con el Señor si no estamos siendo sensibles a su voz. Tristemente he escuchado en ocasiones que algunos cristianos afirman que nunca han escuchado la voz de Dios. Y podemos afirmar que si nunca hemos escuchado su voz o nunca hemos sido guiados por su mano, es porque no estamos viviendo en compañerismo con Él. La tercera palabra que debemos mencionar en relación a este tema es Escritura. No vamos a caminar en armonía con Dios si no conocemos su manera de trabajar. ¿Cómo podemos aprender más de nuestro Señor? Debemos acudir a su palabra para aprender más de Él. Solamente cuando leemos acerca de la manera en la que Jesús vivió y la forma en la que actúa, es que vamos a estar seguros de que en verdad estamos escuchando su voz. Y no solo esto, sino que también vamos a poder darnos cuenta cuando estamos siendo engañados y tentados por el enemigo para que nuestra comunión con el Señor se rompa. ¿Deseamos caminar en armonía con el Señor? Tenemos que acudir a su palabra cada día para así mantener este estilo de vida y recibir las bendiciones que ha preparado de antemano para cada uno de sus hijos. Tenemos que decidir qué es lo más importante en nuestra vida y a quién vamos a darle siempre la prioridad. Una vez que entendamos esto, vamos a poder seguir a Cristo e imitarle en todo lo que hagamos. Y no solo esto, sino que cada día en la mañana vamos a ser capaces de venir a su presencia en oración para rendir nuestra vida a sus pies y así hacer su voluntad. Nunca nos va a rechazar ni a despreciar como consecuencia de nuestras desobediencias y pecados, sino que va a guiarnos amorosamente para que caminemos a su lado sin tropezar. Pero para poder lograr este tipo de compañerismo con Jesús, tenemos que aprender a permanecer siempre en su palabra. Leamos lo que nos dice Pablo en Efesios 4, 17 al 20. Esto pues digo y requiero en el Señor, que ya no andéis como los otros gentiles que andan en la vanidad de su mente, teniendo el entendimiento entenebrecido, ajenos de la vida de Dios por la ignorancia que en ellos hay, por la dureza de su corazón, los cuales, después que perdieron toda sensibilidad, se entregaron a la lascivia para cometer con avidez toda clase de impureza, mas vosotros no habéis aprendido así a Cristo. Cuando habla de los gentiles, se está refiriendo a aquellas personas que no han creído que Jesucristo sea el Salvador. También los describe como seres humanos que son guiados por sus vanos deseos. O sea, que son individuos que están viviendo una vida vacía y sin sentido, pues nada de lo que hacen logra satisfacerlos. Pero nosotros, los seguidores de Cristo, que estamos tratando cada día de caminar en armonía con Él, tenemos que vivir de una manera diferente. Hay cosas que vamos a dejar de hacer, lugares a los que no vamos a ir y actitudes que no vamos a imitar sencillamente por el hecho de que ya no estamos viviendo en las tinieblas. Esto es lo que sucede con aquellos que aún viven alejados de Dios. Están tan envueltos por su propio pecado que no pueden ver la luz del Señor que les invita a salir de esa oscuridad en donde están. Y si nosotros como cristianos nos alejamos de los caminos del Señor para comenzar a imitar la manera de andar del mundo, vamos a llegar a un punto en nuestra vida en el que nos vamos a dar cuenta de nuestro error y vamos a regresar a los pies del Maestro. Nuestro Padre nos va a recibir con los brazos abiertos, pero nosotros vamos a perder muchas bendiciones durante este tiempo en el que anduvimos lejos de su luz. Cada instante que vivamos alejados de nuestro Salvador representa una gran pérdida para nuestro crecimiento espiritual. Por otro lado, cada día que vivamos en armonía con la voluntad de Dios va a ser usado por Él para actuar en nuestro hombre espiritual. Y el hecho de que no podamos ver la manera en la que está trabajando en nuestro interior, o porque no podamos medir los resultados de obedecer a su palabra, no significa que nada está pasando. Puede que no nos sintamos complacidos, pues hemos tenido que hacer algo que no estaba en nuestros planes, pero podemos hallar contentamiento al comprender que hemos hecho su voluntad y seguido sus planes, los cuales siempre son mejores que los nuestros. Si deseamos caminar en armonía con Dios, tenemos que leer, estudiar y aplicar su palabra en nuestro diario vivir. La cuarta palabra que debemos mencionar en relación a este tema es súplica. No estamos hablando de venir a la presencia del Señor para decirle algo que nos hemos aprendido desde que éramos niños, o para sencillamente repetir palabras vanas que no tienen ningún significado en nuestra vida. Más bien estamos haciendo referencia con este término a las oraciones y acciones de gracias que salen de nuestro corazón cuando estamos ante nuestro Creador. No es posible que nos mantengamos caminando en armonía con Dios hasta que aprendamos a orar de la manera correcta. Esto no es algo complicado o misterioso en lo cual tengamos que esforzarnos mucho, sino que cuando hablamos de orar correctamente estamos describiendo las palabras y los pensamientos que expresamos ante el Señor cada día. Un buen ejemplo de esto es el tiempo de oración que todos los cristianos deberían tener cada día en la mañana. ¿Por qué hacemos tanto énfasis en este tiempo devocional matutino? Porque es una buena manera de comenzar el día rindiendo nuestra vida ante Dios y reforzando nuestro compañerismo con Él. Es precisamente por medio de la oración que podemos fortalecer esa comunión que tenemos con Jesucristo, pues cuando oramos no solamente estamos hablando nosotros, sino que también estamos escuchando su voz. Deseamos caminar en armonía con Dios, tenemos que dedicar tiempo para orar y de esta manera elevar a Él nuestras necesidades y dificultades sin olvidar los motivos que tenemos para agradecerle. Jesucristo siempre mantuvo una vida de oración activa. Encontramos varios pasajes en la Biblia en donde se nos describe cómo se levantaba bien temprano y así dedicaba tiempo para estar en comunión con su Padre por medio de la oración. Un buen ejemplo de esto lo hallamos en Marcos 1:35, en donde se nos dice, «Levantándose muy de mañana, siendo aún muy oscuro, salió y se fue a un lugar desierto y allí oraba». ¿Acaso hay alguien que pueda pensar que Jesús hacía esto porque le sobraba el tiempo o porque no estaba lo suficientemente ocupado? ¿Saben lo que Jesús había estado haciendo la noche anterior? Había estado sanando a un grupo de enfermos que habían traído a su presencia. Pudo haber pensado que necesitaba este tiempo para descansar o que debía continuar trabajando para el engrandecimiento de su reino. Sin embargo, decidió que lo más importante en ese momento era dedicar ese tiempo para orar. ¿Desea caminar en armonía con Dios? Debe dedicar tiempo a la oración, pues si no está haciendo esto, no va a poder escuchar la voz del Señor. Y no es posible seguirle fielmente si no estamos oyendo lo que tiene que decirnos. La próxima palabra que quisiera incluir en este grupo es autonegación. Y no nos estamos refiriendo solamente a estar dispuestos a rechazar todas las cosas materiales o a negarnos a disfrutar de lo que el Señor nos ofrece. Más bien estamos hablando de estar dispuestos a entregar el control de nuestra vida en las manos de nuestro Creador. Es decir, que estamos sacrificando todo lo que tenemos, incluyendo nuestra voluntad, para así permitir que sea el Espíritu Santo el que nos dirija en todo lo que hacemos. Es fácil alejarnos de aquello que sabemos no es del agrado de Dios, como, por ejemplo, algún pecado descrito en su palabra o alguna otra mala acción que podemos darnos cuenta no es de su agrado. Lo difícil es mantenernos lejos de otras cosas que no son malas y que podrían ser buenas para otras personas, pero no para nosotros. ¿Por qué vamos a alejarnos de esto? Porque no es la voluntad de Dios que sea parte de nuestra vida y sencillamente hemos rendido el control de todo nuestro ser en sus manos. ¿Queremos hacer algo? ¿O deseamos incluir algo nuevo en nuestro estilo de vida? Pidámosle en oración que nos guíe, para que así podamos estar seguros de que esto es lo que desea que hagamos. No podemos nunca cuestionar la sabiduría de nuestro Señor. Recordemos que Él es omnisciente, pues todo lo sabe. Y si ha decidido que este es el camino que debemos seguir, es, sin lugar a dudas, porque era lo mejor para nosotros. Puede que en nuestra mente humana ya habíamos trazado otros planes, los cuales parecían mejores ante nuestros ojos. Pero sabemos que Dios siempre va a darnos lo mejor, pues este es su deseo para cada uno de sus hijos. Tenemos que andar sabiamente, para así poder vivir en armonía con su voluntad. Si el Señor nos muestra que hay algo que no debemos hacer en nuestra vida, debemos ser obedientes y hacer siempre su voluntad. ¿Acaso algunos de nosotros, después de haber conocido la verdad del Evangelio, puede llegar a desear algo que esté fuera de la voluntad de Dios? Es posible que algunos de ustedes que me escuchan sean lo suficientemente honestos como para aceptar que ha habido ocasiones en las que han sentido estos deseos. Todos, como seres humanos que somos, nos hemos equivocado en más de una ocasión. Pero al final también hemos reconocido que hubiera sido mucho mejor para nosotros el haberle obedecido. Detengámonos por unos instantes a pensar en esta importante verdad bíblica. Si Dios no nos concede lo que le hemos pedido, es porque no es lo mejor para nosotros. Como ya dije anteriormente, puede que no le estemos pidiendo algo malo, pero sencillamente ya ha planificado darnos algo mucho más excelente que lo que le estamos pidiendo. Creo que la mayoría de nosotros hemos pedido por algo en alguna ocasión y el Señor nos lo ha negado. Pensábamos que era lo mejor para nuestra vida y por esa razón le suplicábamos día tras día. Pero después de cierto tiempo nos dimos cuenta cuán equivocados estábamos y la decisión tan acertada que Dios había tomado, y le agradecimos por no habernos concedido lo que le habíamos pedido. El hecho de que estemos caminando en armonía con Dios no significa que no vamos a cometer errores, sino que cuando lo hacemos vamos a reconocer lo equivocados que estábamos y vamos a pedirle perdón por nuestros pecados. Es en esos momentos en los que le agradecemos por lo que hizo y volvemos a poner nuestra mirada en Él, en lugar de estar mirando los problemas que nos rodean. Sacrificar nuestra voluntad para aceptar hacer la de nuestro Padre Celestial incluye reconocer que hay actividades y acciones que no podemos mantener en nuestro estilo de vida, ahora que hemos llegado a ser hijos de Dios. Al hacer esto estamos caminando en armonía con Dios y estamos disfrutando de la paz, el contentamiento, el gozo y la satisfacción que produce esta clase de vida. También vamos a tener que continuar sufriendo los problemas, sufrimientos y dolores que teníamos antes de conocerle, pero la diferencia es que ahora podemos refugiarnos en Jesucristo para hallar consuelo y que todas estas dificultades nos van a enseñar a confiar cada día más en Él. Ya no vamos a ver el mundo que nos rodea de la misma manera que lo hacíamos antes de conocer a Jesús, pues ahora vamos a estar más pendientes de las necesidades de los demás que de las de nosotros mismos. No vamos a ser derrotados si estamos viviendo en compañerismo con Dios. Sin embargo, si nos alejamos de su voluntad, no vamos a poder disfrutar de esta victoria que poseemos cuando estamos haciendo lo que nos ha ordenado. La última palabra que quiero mencionar en esta ocasión en relación a este tema es servicio. ¿Qué vemos constantemente cuando estudiamos la vida de Jesucristo? En varias ocasiones dijo que no había sido enviado a este mundo para ser servido, sino para servir a los demás y para dar su vida por todos. Y al decir esto, se estaba refiriendo a la muerte que iba a sufrir en la cruz del Calvario. Es por eso que no podemos afirmar que estamos caminando en armonía con nuestro Padre Celestial si no le estamos sirviendo. Si su deseo no fuera que le sirviéramos, no nos hubiera dado los dones espirituales que hoy poseemos. Esto es lo que Pedro nos dice en 1 Pedro 4:10. Cada uno según el don que ha recibido, ministrelo a los otros como buenos administradores de la multiforme gracia de Dios. No existe ninguna excusa válida por la que podamos decir que no estamos sirviendo a Dios. Y cuando hablamos de servir al Señor, no solo nos estamos refiriendo a predicar, o a dirigir el coro, o a cantar una música especial los domingos, sino a dar nuestro aporte de la manera que se nos muestre para que su reino crezca cada día más. O sea, que también podemos servirle al serle fieles en nuestro lugar de trabajo, de estudio, o en nuestros hogares. A cada uno de nosotros se le otorga el privilegio de servirle diariamente de una manera u otra. Es por eso que todo debemos hacerlo para agradarle y para engrandecer su santo nombre. En más de una ocasión, algunos hermanos se han acercado a mí para que les diga de qué forma pueden agradar a Dios. Desean que les dé una larga lista que no va a ser de ninguna utilidad para sus vidas, pues esto es algo que cada persona debe determinar por sí misma y no esperar que otros les digan lo que deben hacer. No se trata tampoco de estar envueltos en tantas actividades en la iglesia que no nos quede tiempo libre. Caminar en armonía con Dios no es lo mismo que estar ocupados. Hay muchas personas que están ocupadas. Sin embargo, no están sirviendo al Señor. Cuando le servimos, estamos actuando impulsados por el compañerismo que tenemos con Él y porque queremos obedecerle en todo lo que hagamos. Hoy deseo animarles a que mantengan estas 6 palabras escritas en un lugar en donde puedan leerlas cada día. Quizás puedan escribirlas en la última hoja de su Biblia o en otro lugar que esté lo suficientemente visible para que a cada instante puedan recordar lo que necesitan hacer para crecer en los caminos del Señor. Oremos y pidámosle a nuestro Padre Celestial que nos ayude a mantener todas estas enseñanzas en nuestro corazón y que nos guíe siempre para que así podamos aplicarlas en nuestro diario vivir. Repitamos estas palabras en oración cada día en la mañana y luego enfaticemos nuestra disponibilidad y nuestro deseo para servirle, para escuchar su voz, para confiar en sus promesas y para obedecerle. Si vivimos de esta manera, no solo vamos a recibir más bendiciones espirituales, sino que también vamos a poder caminar
5: en armonía con Dios.
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0: No cabe duda que ha habido ocasiones en mi vida en las que al principio estaba lleno de temor. Debido a mi posición y a esa circunstancia en particular, sentía temor a lo que sucedería. Entonces, tomaba un pasaje de la Biblia y a veces lo llevaba ante el Señor por las noches. Hubo ocasiones en las que, si me sentía verdaderamente ofendido, me levantaba a medianoche y le recordaba a Dios diciéndole: Señor, tú has dicho que estarías conmigo, has dicho que yo no tenía razón alguna para temer, has dicho que tú eres mi Dios y yo lo he creído. Además has dicho que me fortalecerías, también has prometido que me ayudarías, has dicho que me sustentarías con la diestra de tu justicia, y yo voy a creer en lo que tú dices y basarme en eso. Quizás no lo sienta, pero voy a confiar en ti. Amable oyente, cuando el temor llegue a nuestras vidas, debemos sujetarnos a las promesas de Dios. Solo así podremos salir victoriosos.
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0: Hay muchísimo más con respecto a la vida cristiana de lo que la mayoría de la gente se percata. Muchas veces, cuando una persona es aconsejada para recibir a Cristo y finalmente se bautiza, muchos nos quedamos con la idea de que probablemente ahí se terminó todo, ya que por nosotros nadie se preocupó por explicarnos lo que podíamos esperar una vez que recibimos a Jesucristo como nuestro Salvador y Señor personal. Y bien, digamos, por ejemplo, que usted ha creído en Jesús como su Salvador y que lo hizo hace poco tiempo o tal vez hace mucho, y lo único que ha hecho hasta ahora en realidad ha sido asistir a la iglesia, tal vez leer su Biblia un poco, orar un poco y quizás ofrendar un poco. Pero, ¿qué debe esperar? ¿Con qué puede contar ahora que ha creído en el Señor Jesucristo como su Salvador personal? Al convertirse en creyente, ¿qué puede esperar? ¿Qué dice Dios? Pues eso, precisamente, es lo que quisiera contestar en este mensaje. ¿Qué debemos esperar? ¿Cómo actúa Dios en su vida una vez que ha puesto su fe en Él como su Salvador? Mire, Dios dice que ya nos salvó, por lo tanto, es nuestro Salvador y también nuestro Señor, nuestro amo y nuestro guía. Eso es lo que usted y yo podemos esperar una vez que lo hemos recibido como nuestro Salvador personal. De manera que la primera frase que quisiera ver es esta: una relación estrecha. O sea, cuando Él nos salva, ¿qué es lo que busca? Por ejemplo, Él dice que nos ha predestinado a usted y a mí para que seamos hechos conformes a la imagen de su Hijo. Ahora bien, en varias ocasiones y de distintas formas dice, yo y el Padre uno somos. Usted recordará, por ejemplo, lo que dice la Biblia en Marcos capítulo 1, versículo 35, que mucho antes de amanecer, Jesús salía y se iba a la montaña a orar. ¿Qué hacía entonces? Hablaba con el Padre, lo escuchaba, percibía su amor y su dirección en su propia vida. Había entre ellos esa sensación maravillosa de unidad. Pero hay una segunda frase que quisiera que usted note, y se trata de una dirección clara, la cual todos nosotros necesitamos cada día de nuestra vida. Mire, usted y yo nos enfrentamos a decisiones diarias. A veces la decisión es bastante sencilla, pero muchas veces no lo es. Otras veces tenemos que tomar decisiones importantes, decisiones que pueden cambiar nuestra vida. Por eso necesitamos una dirección que esté más allá de nuestro entendimiento. Veamos entonces lo que dice en Proverbios 3, versículos 5 y 6. Fíate de Jehová. No es solo esperar, sino confiar en Él. ¿Cómo? De todo tu corazón. Tampoco es algo que está hoy aquí y ya mañana no está, sino que se trata de confiar en Él con todo el corazón. No es confiar un poco y luego ir a llamar a su amigo. Confíe en Él de todo su corazón. Luego dice, y no te apoyes en tu propia prudencia. Si uno se apoya en su propia prudencia, va a analizar las cosas con su razonamiento y a cometer errores, porque no conocemos todos los datos. Solo Dios conoce todos los datos y toda la verdad tocante a todas las cosas. Por eso dice, no te apoyes en tu propia prudencia. Reconócelo en todos tus caminos. En cada situación, dice aquí, en todo camino. Busque su sabiduría, busque su dirección, espere en Él, y Él enderezará tus veredas. Escuche, solo la gente sabia, es decir, todo aquel que anda con el Señor, va a buscar continuamente su guía y su dirección. Cuando alguien, por ejemplo, me pregunta algo, a menudo me encuentro a mí mismo diciendo súbitamente, Señor, muéstrame exactamente cómo responder a esto. Y es que para la gente puede ser una pregunta crucial o algo que ellos creen y que muchas veces no es cierto. Por eso busco la dirección de Dios en esos momentos en que de repente la necesitamos. También están esas preguntas trascendentales que permanecen ahí durante una semana, un mes o el tiempo que sea, mientras buscamos su guía y su dirección. Y además ciertas decisiones en las que la gente dice, yo sencillamente lanzo una moneda al aire. Y puede tratarse a veces hasta de un suicidio. Mire, cuando yo escucho a un creyente decir, eso es tan solo cuestión de suerte, quisiera decirle, hermano, hermana, para el creyente no existe tal cosa como la suerte. Así es. La Biblia dice que Dios gobierna todas las cosas. Por lo tanto, si usted y yo andamos según la suerte, eso significa que voy vagando por ahí sin dirección y que nada más dependo de cómo se presenten las cosas. Sin embargo, en este pasaje de la Escritura tenemos la promesa de la dirección precisa del Señor. Vayamos ahora al capítulo 4 de Proverbios y veamos lo que dice en el versículo 10. Oye, hijo mío, y recibe mis razones. Fíjese en esto. Y se te multiplicarán años de vida. Escuche bien lo que dice. Oye mis razones y los años de tu vida serán muchos. Y ahora Proverbios 4, versículo 11. Por el camino de la sabiduría te he encaminado. ¿Recuerda lo que dijimos en los pasajes anteriores? Dijimos que la sabiduría nos guiará y hará que nuestros caminos sean provechosos y nuestros años más fructíferos. Proverbios 4, versículos 10 al 12. Dice así. Se te multiplicarán años de vida. Por el camino de la sabiduría te he encaminado y por veredas derechas te he hecho andar. Cuando anduvieres, no se estrecharán tus pasos, y si corrieres, no tropezarás. O sea, lo que dice aquí es que, cuando usted anda con él, nada podrá estorbarle. Y si algo lo retrasa por un tiempo, Dios lo ha permitido por algún motivo. Si usted y yo andamos al mismo paso del Señor, Él nos guiará a cada paso del camino. Ahora bien, si usted busca la dirección de Dios y ya ha tomado su decisión, desperdicia su tiempo. Mire, solo Él sabe lo que hay al final del sendero que usted está por tomar. Solo Él sabe lo que ocurrirá en su matrimonio, si se casa con la persona equivocada. Solo Él sabe en qué acabará su situación económica si hace algo insensato al respecto. Dios es el único que tiene la sabiduría para mostrarnos qué hacer, a dónde ir y cómo y cuándo hacerlo. Y jamás lo conducirá a usted en la dirección equivocada, ni tampoco de una forma que le desagrade a Él. Mire, Dios no lo llevará por un camino en el que tropiece, caiga y destruya su vida. Así que podemos esperar su dirección divina en todos los aspectos de nuestra vida si andamos en obediencia a Él. La tercera frase que quisiera que note aquí es esta: su provisión apropiada. Ahora bien, ¿qué significa andar al mismo paso que Él? Pues le invito a que vaya conmigo un momento al capítulo 6 de Mateo. En vista de que muchas personas están preocupadas y ansiosas diciendo: suponga que sucede esto o que sucede aquello. Escuche lo que dice aquí. Y usted dirá, eso ocurrió hace mucho tiempo, hace como 2000 años. Pues escuche bien, porque para ellos era aún peor en ese entonces que para nosotros hoy. Mire ahora lo que dicen los versículos 25 y 26 de Mateo, capítulo 6. Por tanto os digo, no os afanéis por vuestra vida, qué habéis de comer o qué habéis de beber, ni por vuestro cuerpo qué habéis de vestir. ¿No es la vida más que el alimento y el cuerpo más que el vestido? Mirad las aves del cielo que no siembran, ni siegan, ni recogen en graneros, y vuestro Padre celestial las alimenta. ¿No valéis vosotros mucho más que ellas? Luego Jesús habla de las flores, de los campos y así por el estilo. Y entonces dice a partir del versículo 31, «No os afanéis, pues, diciendo, ¿qué comeremos? ¿O qué beberemos? ¿O qué vestiremos? Porque los gentiles, o sea, los no creyentes, buscan todas estas cosas, pero vuestro Padre Celestial sabe que tenéis necesidad de todas estas cosas». Mas buscad primeramente el reino de Dios y su justicia, es decir, anden en su voluntad y sus caminos, y todas estas cosas os serán añadidas. Así que, no os afanéis por el día de mañana, porque el día de mañana traerá su afán. Basta cada día su propio mal. ¿Qué dice él? Escuche, dice que nos proveerá de lo necesario. Y quisiera que vea algo más que nos dice al respecto por medio del apóstol Pablo. Busque Filipenses 4, versículo 19. Mi Dios, pues, suplirá. ¿Cuánto de lo que nos falta? Todo lo que nos falta. Todo lo que os falta conforme a sus riquezas en gloria en Cristo Jesús. La mayor parte del tiempo queremos relacionar eso con la capacidad monetaria. Pero no todas mis necesidades tienen que ver con el dinero, ya que todos tenemos toda clase de necesidades, ya sean físicas, emocionales, en nuestras relaciones personales y así por el estilo. ¿Y qué significa conforme a sus riquezas en gloria? Significa, en primer lugar, que sus recursos son inagotables. Ahora bien, ¿cómo podemos explotar sus riquezas? Yo solo puedo explotar sus riquezas si lo sigo. Es decir, si Él es mi Salvador, ya se trate de una necesidad emocional, física o material, tengo derecho a explotar sus riquezas. Así que, estas riquezas en gloria solo pueden ser explotadas por sus hijos. Fíjese en lo que Él promete y en lo que dice su promesa. No te preocupes, yo supliré tus necesidades. Pero luego va un paso más allá y me gustaría que busque, por favor, 2 Corintios y que vaya al capítulo 9. A la mayoría de personas no les interesa esto, pero si usted y yo andamos al mismo paso que Él, entonces tenemos derecho a esperarlo. Porque no sólo suplirá lo que nos falta y lo suplirá apropiadamente, sino que hará lo siguiente. Mire 2 Corintios capítulo 9, versículo 6, dice así: Pero esto digo, el que siembra escasamente también segará escasamente, y el que siembra generosamente, generosamente también segará. Es decir, si doy más, recibiré más, pero si doy menos, recibiré menos. Ahora el versículo 7 de 2 Corintios 2. Cada uno dé como propuso en su corazón, no con tristeza ni por necesidad, porque Dios ama al dador alegre. Luego dice en el versículo 8, Y poderoso es Dios para hacer que abunde en vosotros toda gracia, a fin de que, fíjese en esto, teniendo siempre en todas las cosas todo lo suficiente, abundéis para toda buena obra. Lo que dice es que usted tendrá suficiente para dar a los demás y también ayudarles. Esa es la promesa y lo que usted y yo podemos esperar. Y alguien dirá, «Mire, yo no puedo permitirme el lujo de dar nada porque no tengo nada». La razón por la que no tiene nada es porque no está dando nada. Pero la gente insensata no capta ni entiende eso. Lo que piensan es, ¿cómo puedo dar algo si casi no tengo nada para dar? Pero lo que aquí dice es que si usted siembra escasamente, segará escasamente. Y si usted no da nada, no espere que Dios lo bendiga, cuando su excusa es, no tengo nada que dar, ya que todo mundo tiene algo que dar, todo mundo. Dad y se os dará medida buena, apretada, remecida y rebosando. Usted y yo podemos esperar que Dios supla todas nuestras necesidades, y no lo olvide. Tengo derecho a esperar que Él supla todas mis necesidades, pero no es asunto mío por medio de quién o de qué manera las supla. Muchas veces Dios lo hace de una manera que jamás esperábamos. De manera que Él dice que está preparado para suplir nuestras necesidades. Sin embargo, nosotros tenemos una responsabilidad tal como lo dice aquí, y es la responsabilidad de dar. Dad y se os dará medida buena, apretada, remecida y rebosando. Ahora bien, si yo estuviera sentado ahí escuchando esto y tuviera alguna necesidad, podría hacer una o dos cosas. Podría decir, es que Él no tiene ninguna necesidad. Y en segundo lugar, sencillamente no sabe lo mal que estoy. Pues, yo no tengo por qué saberlo, Dios lo sabe. Pero la verdad es que si discute con Dios, siempre saldrá perdiendo. Mire, usted perderá siempre que discuta con un Dios que lo ama, que quiere lo mejor para su vida y que quiere tener una relación estrecha con usted, dirigirlo y satisfacer sus necesidades. ¿Para qué discutir con Él? Esperemos más bien que supla lo que necesitamos. Pero ahí no acaba todo, sino que también tenemos al Espíritu Santo como nuestro ayudador. Piénselo. Cuando usted creyó en Jesucristo como su Salvador personal, el Espíritu Santo vino a su vida y lo selló para siempre como Hijo de Dios, de manera que ya no puede perderse. Y usted dirá, ¿quiere decir que puedo tener una vida libertina e ir al cielo?
6: Escuche, si es creyente y sigue viviendo en pecado, la mano de Dios caerá sobre usted. Y si no ha sucedido aún,

0: nosotros con gemidos que no entendemos. A veces clamamos a Dios pidiéndole su dirección y orientación cuando realmente no sabemos cómo orar. Pero Dios dice que el Espíritu Santo está ahí para ayudarnos. Pero también dice, por ejemplo, en 1 Corintios capítulo 2, que Él es el que nos da discernimiento, que es la capacidad para ver las cosas como son, no como parece que son. Así que el Espíritu de Dios le dará discernimiento para saber si lo que esa persona le dice es verdad o no. Y cuando usted y yo, por ejemplo, hablamos la palabra de Dios, ¿quién es el que está ahí para ayudarnos a entenderla? El Espíritu de Dios, el cual nos da discernimiento para entender lo que dice. El espíritu de discernimiento es un don de parte de Dios si se trata del discernimiento del Espíritu Santo, ya sea para interpretar la palabra de Dios o interpretar lo que alguien nos dice realmente y lo que hay en su corazón. Las palabras son baratas, pero poner el corazón, el alma y el cuerpo en lo que usted cree es algo enteramente distinto y esa es la labor del Espíritu Santo. Además, en Juan, en los capítulos 14, 15 y 16, dice que Él es nuestro Maestro, el que nos enseña la verdad. Puede tratarse de la voz de un hombre, un mensajero físico, pero es Dios quien nos enseña. Y el Espíritu Santo, que está en nosotros, nos dará entendimiento y nos ayudará a saber cómo aplicar eso en nuestra vida. Veamos otra de sus responsabilidades aquí en Juan, la cual es convencernos de pecado. Si usted es creyente y empieza a pecar contra Dios, el Espíritu del Dios Santo a quien usted y yo servimos nos convencerá de ese pecado. Ahora bien, usted puede pecar, pecar y pecar, hasta que su conciencia se va acallando y acallando cada vez más y más. Pues eso significa que ahora usted se halla en un problema realmente serio. Nuestro ayudador, eso es el Espíritu Santo para nosotros. Mire, usted y yo dependemos del Espíritu de Dios cada día de nuestra vida. Él es quien nos da la energía espiritual divina para llevar a cabo lo que el Señor Jesucristo nos ha llamado a hacer. No es posible hacerlo sin Él. Cuando usted fue salvo, ¿quién cree que le ayudó a entender lo que significa confesar sus pecados, arrepentirse de ellos y recibir a Jesucristo, y cómo su muerte en la cruz pudo concederle el perdón? Fue el Espíritu de Dios. Así que debemos esperar la maravillosa labor del Espíritu Santo en nuestra vida.
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0: Definitivamente podemos ver que nuestra vida es diferente a la de los demás. Cualquiera que no conoce al Señor Jesucristo como su Salvador personal, jamás aprende a andar en el Espíritu. Percibe que algo le hace falta. Mire, ya había sido pastor por algunos años. En ese entonces pastoreaba mi segunda iglesia. Y llegué a la conclusión que o la vida cristiana consistía en algo más de lo que yo sabía o que yo debía dejar de predicar. Y me dije a mí mismo, no puedo seguir diciéndole a la gente, Dios hará esto para ayudarle, o esto es lo que puede suceder en su vida, si no sucedía en la mía. El domingo todo era fantástico, pero de lunes a sábado me decía, ¿qué me hace falta en la vida? Y cuando llegué a comprender que no tenía la experiencia que necesitaba con el Espíritu Santo, por fin me di cuenta de lo que me faltaba y desde ese momento, todo cambió. Y le diré que fue no solo como si se prendiera la luz en mi vida, sino que fue como si todos los cielos simplemente se abrieran para darme a conocer una perspectiva totalmente diferente de lo que en realidad es la vida cristiana.
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0: Hay muchísimo más con respecto a la vida cristiana de lo que la mayoría de la gente se percata. Y quisiera que veamos lo que dice Pablo en Efesios capítulo 4, donde nos señala cómo hemos de andar. En los primeros tres capítulos de este libro, nos habla acerca de nuestra experiencia de salvación, de cómo nos ha bendecido Dios y asimismo nos señala cuán ricos somos como resultado de dicha experiencia. Veamos ahora lo que dice al inicio del capítulo 4 de Efesios, versículos 1 al 3, lo cual también es consecuencia de lo que somos y de quienes somos en Cristo. Yo pues, preso en el Señor, os ruego que andéis como es digno de la vocación con que fuisteis llamados, con toda humildad y mansedumbre, soportándoos con paciencia los unos a los otros en amor, solícitos en guardar la unidad del Espíritu en el vínculo de la paz. Y bien, digamos, por ejemplo, que usted ha creído en Jesús como su Salvador y que lo hizo hace poco tiempo o tal vez hace mucho. Y lo único que ha hecho hasta ahora, en realidad, ha sido asistir a la iglesia, tal vez leer su Biblia un poco, orar un poco y quizás ofrendar un poco. Pero, ¿qué debe esperar? ¿Con qué puede contar ahora que ha creído en el Señor Jesucristo como su Salvador personal? Al convertirse en creyente, ¿qué puede esperar? ¿Qué dice Dios? Pues eso, precisamente, es lo que quisiera contestar en este mensaje. ¿Qué debemos esperar? ¿Cómo actúa Dios en su vida una vez que ha puesto su fe en Él como su Salvador? Mire, Dios dice que ya nos salvó, por lo tanto, es nuestro Salvador y también nuestro Señor, nuestro amo y nuestro guía. Eso es lo que usted y yo podemos esperar una vez que lo hemos recibido como nuestro Salvador personal. De manera que la primera frase que quisiera ver es esta, una relación estrecha. Esta amistad íntima es algo sorprendente, ya que realmente llega al punto en que sobrepasa nuestra capacidad de descripción. ¿Cómo explica usted el amor? Si puede explicar el amor, lo más probable es que nunca ha sido amado ni nunca ha amado a nadie. Y pensar que Dios nos ama a usted y a mí es algo que está más allá de la explicación humana. Fíjese en que este es un Dios sin pecado, santo y perfecto en todos sus caminos, el cual nos ama a usted y a mí perfecta, absoluta, total, eterna e incondicionalmente. Así que usted no puede explicar eso. Estos términos tan solo nos muestran ciertos aspectos de ese amor y nos dicen cuán imposible es explicar con palabras el amor del Padre. Pero hay una segunda frase que quisiera que usted note, y se trata de una dirección clara, la cual todos nosotros necesitamos cada día de nuestra vida. ¿Por qué necesitamos su dirección? Porque no conocemos la totalidad de los hechos. A menudo tenemos oportunidades y también ofertas, y la gente quiere hacer esto u ofrecernos aquello. El asunto es que las ofertas vienen a nuestras vidas. De ahí la necesidad de una relación con Dios, ya que Él sabe lo que hay en la mente de cada persona, y si esa persona que quiere una relación con usted le conviene o no, o si ese trato que le ofrecen es bueno o malo. También sabe por cuál camino hemos de andar usted y yo, y está dispuesto a mostrarnos qué rumbo tomar al acercarnos a una bifurcación del sendero. Dios es el único que tiene la sabiduría para mostrarnos qué hacer, a dónde ir, y cómo, y cuándo hacerlo. Y jamás lo conducirá usted en la dirección equivocada, ni tampoco de una forma que le desagrade a él. Mire, Dios no lo llevará por un camino en el que tropiece, caiga y destruya su vida. Así que podemos esperar su dirección divina en todos los aspectos de nuestra vida si andamos en obediencia a Él. La tercera frase que quisiera que note aquí es esta: su provisión apropiada. Busque Filipenses 4, versículo 19. Mi Dios, pues, suplirá. ¿Cuánto de lo que nos falta? Todo lo que nos falta. Todo lo que os falta conforme a sus riquezas en gloria en Cristo Jesús. La mayor parte del tiempo queremos relacionar eso con la capacidad monetaria. Pero no todas mis necesidades tienen que ver con el dinero, ya que todos tenemos toda clase de necesidades, ya sean físicas, emocionales, en nuestras relaciones personales y así por el estilo. ¿Y qué significa conforme a sus riquezas en gloria? Significa, en primer lugar, que sus recursos son inagotables. Ahora bien, ¿cómo podemos explotar sus riquezas? Yo solo puedo explotar sus riquezas si lo sigo. Es decir, si Él es mi Salvador, ya se trate de una necesidad emocional, física o material, tengo derecho a explotar sus riquezas. Así que estas riquezas en gloria solo pueden ser explotadas por sus hijos. Pero ahí no acaba todo, sino que también tenemos al Espíritu Santo como nuestro ayudador. Piénselo, usted y yo dependemos del Espíritu de Dios cada día de nuestra vida. Él es quien nos da la energía espiritual divina para llevar a cabo lo que el Señor Jesucristo nos ha llamado a hacer. No es posible hacerlo sin Él. Cuando usted fue salvo, ¿quién cree que le ayudó a entender lo que significa confesar sus pecados, arrepentirse de ellos y recibir a Jesucristo, y cómo su muerte en la cruz pudo concederle el perdón? Fue el Espíritu de Dios. Así que debemos esperar la maravillosa labor del Espíritu Santo en nuestra vida. Luego tenemos, por supuesto, la confianza que también debemos esperar. Así es. Debemos esperar la confianza para hacer frente a las pruebas de la vida. ¿Por qué? Porque, en primer lugar, si andamos al mismo paso que Él, nada puede entrar en su vida a menos que Dios Todopoderoso lo permita. Él mantiene algunas cosas fuera y permite que otras cosas entren. Algunas de ellas nos lastiman y otras nos bendicen. Y cuando usted y yo andamos al mismo paso que Él, podemos responder correctamente. Pero incluso en las situaciones que nos producen dolor y pesar, ¿qué hace Dios? ¿Las usa para qué? Para fortalecernos, para edificarnos, para hacernos crecer, para madurarnos y para darnos la capacidad de ayudar a otra gente que atraviesa dificultades y apuros en su vida. Así que usted y yo tenemos la confianza de que no importa lo que atravesemos en la vida, lo tenemos a Él. A veces una persona dice, mire, usted no sabe lo que estoy pasando. Si pudiera saberlo, mi cónyuge acaba de abandonarme, y esto, y lo otro, y toda esa clase de cosas. Pero déjeme decirle algo. Yo también he pasado por el peor momento de mi vida. Recuerdo una tarde de sábado en que estaba arrodillado junto a un sofá en mi casa, diciéndole a Dios lo herido que me sentía, lamentándome y quizás sintiendo lástima de mí mismo, no lo sé. Pero jamás olvidaré eso. ¿De qué manera le decía al Señor todo lo que sentía? Y al levantar la mirada durante un breve momento, en solo una fracción de segundo, digamos que fue como si hubiera visto a Cristo. Ahora bien, lo que importa no es lo que vi, sino lo que me dijo. Aún estoy contigo. Le aseguro que desde ese momento en adelante pude dejar a un lado mucho de mi dolor y también mi soledad, mi frustración, mi ansiedad y probablemente algo de mi enojo. Aún estoy contigo. A veces la gente dice, «Ah, pastor, usted no sabe». «Claro que lo sé». «¿No ha estado ahí?» «Sí he estado ahí». «¿Cómo podría entenderlo?» «Lo entiendo». Y también entiendo esto, que las promesas de la palabra de Dios tienen validez todavía, y Él dice, «Nunca te desampararé ni te dejaré». Hay una sexta frase que quisiera que entienda, y es que usted debe esperar un conflicto ineludible. Si usted y yo vivimos una vida piadosa, no seremos comprendidos. Muchas veces usted habla la verdad y nadie lo comprende, lo cual puede suceder en su lugar de trabajo o quizás en el lugar donde vive. O puede ser que a ellos no les guste su forma de vivir, pero escuche, eso no tiene que ser tan desagradable si se trata de la gente que sencillamente no conoce la verdad. Sin embargo, hay algunas personas que no quieren saber la verdad y otras que saben que esa es la verdad, pero no les agrada, porque significa que tendrían que cambiar su estilo de vida. Pero lo que quisiera que entienda es esto, que si usted y yo vivimos una vida piadosa, habrá conflicto. Además, puede escribir lo siguiente. Las cosas se pondrán cada vez peor en este país en que vivimos. Si hubiéramos tenido hombres valientes en el Congreso para guiar nuestra nación, cuando la Corte Suprema decidió abolir la oración y la lectura de la Biblia en las escuelas, esos hombres podrían haber votado para desautorizar a la Corte Suprema. ¿Por qué no lo hicieron? No tuvieron el valor necesario para soportar la presión, ni pudieron tolerar el conflicto. Y si usted vive piadosamente en Cristo Jesús, tendrá que hacerle frente al conflicto, pero recuerde lo que el Señor dijo, que estaría con nosotros a cada paso del camino. Veamos ahora el impacto positivo que usted y yo podemos causar. Si usted y yo andamos al mismo paso que Él, tendremos un impacto positivo. Es decir, cuando usted anda al mismo paso que Él, el Espíritu de Dios que está en su ser estará a su disposición y así podrá hablar a los demás por medio de usted. Y mire, gracias a su carácter, su conversación y su conducta, antes de abrir su boca, puede producir un impacto en la vida de alguien más con su manera de vivir. Pero escuche, usted no querrá acabar uno de estos días y mirar hacia atrás en su vida diciendo, ¿cuál fue el propósito de mi vida? ¿Acaso fue levantarme, irme a trabajar, ganar dinero, divertirme un poco, irme a la cama, mirar la televisión hasta la medianoche, levantarme al día siguiente, irme otra vez al trabajo y seguir con lo mismo una y otra vez hasta llegar a cumplir 60 años, luego 75, luego 70, 75, y se le terminó la vida. De eso no se trata la vida. Me encanta este versículo, el cual usted debería buscar. Busque, por favor, Hechos capítulo 13. Pues escuche lo que dice en el versículo 36 de este capítulo 13 de Hechos. Porque a la verdad David, habiendo servido a su propia generación según la voluntad de Dios, durmió y fue reunido con sus padres y vio corrupción. ¿Qué hizo? Sirvió según el propósito o la voluntad de Dios y causó un impacto. Y aún hoy hablamos de él. Vea los Salmos. Vea todo aquello por lo que tuvo que pasar. Pero cuando usted necesita ser consolado y fortalecido, recurre a los Salmos. ¿Por qué? Porque David sirvió según la voluntad de Dios en todos los aspectos de su vida. Así que habrá conflictos. Y a veces podemos tener nuestro mayor impacto en medio del conflicto. Ahora, diré unas cuantas frases más que quisiera que anote. Hay algo más a lo cual ya nos hemos referido, y es que si usted anda al mismo paso que él, entonces le servirá. Si anda al mismo paso que él, le servirá. Jesús dijo, «Yo vine a entregar mi vida en rescate por muchos, y no para ser servido, sino para servir». Mire, para ser un creyente que anda al mismo paso que él, usted deberá servirle. Vea lo que dice de David. Sirvió según la voluntad de Dios y luego entregó su vida. El Señor se lo llevó. Así que permítame hacerle una pregunta. ¿Según la voluntad de quién está usted sirviendo? La mayoría de las personas sirve según su propia voluntad. Vivir mi propia vida, mi dinero, mi tiempo, mi familia, mi felicidad, mi esto, mi eso, sin pensar en Dios de alguna manera o en servir según la voluntad divina. Mire, servir según su propósito en cualquier cosa que Él lo llame a hacer, o donde quiera que lo llame a servir, es una honra para Él, una gran honra. Y como consecuencia de eso, usted causa un impacto en la gente y origina un cambio en su vida. Y gracias a su testimonio y su estilo de vida, ellos pueden conocer a Cristo. Además, al observar su vida, eso les anima a seguir en su vida cristiana. Y el resultado final es la paz con Dios. Mire, la verdad es que si yo ando al mismo paso que Él, voy a servirle de alguna forma. Y quisiera que tenga en cuenta lo siguiente. Cuando su vida llegue a su fin y usted mire hacia atrás, ¿qué querrá ver ahí? ¿A alguien a quien pudo llevar a Cristo? ¿A alguien a quien ayudó? ¿A alguien a quien levantó? ¿A alguien a quien ayudó a salir de las drogas o de la bebida? ¿A alguien a quien ayudó a vestirse cuando estaba desnudo? ¿A alguien a quien le dio de comer? ¿A alguien a quien le dio dinero? ¿A alguien por quien oró? ¿Qué está haciendo usted? Mire, servir a Dios significa más que ser un creyente que solo asiste a la iglesia. Usted puede asistir a la iglesia, marcharse y olvidarse de todo, pero para servir a Dios se requiere un esfuerzo deliberado de su parte, y yo le insto sencillamente a que viva su vida de tal manera que al final de cada día pueda decir, «Señor, hasta donde he podido, hoy he procurado servirte según tu voluntad». Y sabe una cosa, hoy dormirá mejor y se sentirá mejor en cuanto a sí mismo, y también se sentirá mejor tocante a su relación con Dios. ¿Quieres saber por qué? Porque de repente ha subido a un nivel superior y ahora vive donde Dios quiere que viva, porque le ha servido. Veamos una última frase, y se trata sencillamente de que si andamos en sus caminos, entonces usted puede esperar su amor eterno e incondicional hacia su persona todos los días de su vida. Mire, nadie puede amarlo como Dios lo ama. Y escuche bien, Él lo amará cuando tenga buen aspecto. Lo amará cuando su aspecto no ande muy bien. Lo amará cuando acabe de despertar en medio de la noche. Lo amará cuando se dirija al trabajo o a la casa. Lo amará cuando trate de testificar a alguien más o cuando no lo haga. Lo amará cuando eche a perder las cosas y lo amará cuando haga un trabajo excelente. Su amor es eterno, pero no podrá experimentar ese amor de verdad a menos que ande al mismo paso que él, porque es en ese momento que el Espíritu Santo hace que nos demos cuenta de cuán maravilloso es su amor por nosotros. ¿No es cierto que le había gustado que el día en que fue salvo alguien se hubiera sentado con usted a decirle todo lo que yo le acabo de decir? Pero no se trata de lo que yo le haya dicho, sino sencillamente de compartir con usted la palabra de Dios. Este es el libro de texto, el libro sagrado, nuestra forma de vivir y nuestra forma de morir, el camino hacia la felicidad y la paz. Jesús lo expresó de esta manera en Juan 14:27. Mi paz os doy, yo no os la doy como el mundo la da, porque no da resultado. No se turbe vuestro corazón ni tenga miedo. Y yo quisiera animarle, si nunca ha creído en Jesucristo como su Salvador personal, a que lo haga ahora, porque las cosas no mejorarán para nada sin él. Así que si desea que le vaya bien en la vida, entréguele su vida. Dígale que quiere confesar su pecado, que usted cree que Jesús murió en la cruz y derramó su sangre para limpiar sus pecados, y acéptelo como su Salvador personal. Y ahora puede recibir en su vida el Espíritu Santo, ya que eso es lo que Él prometió. El Espíritu de Dios que habita en su ser le permitirá ahora vivir una vida recta, una vida santa, una vida llena de paz y felicidad. Y cuando venga el conflicto, Él estará ahí para ayudarle a seguir adelante. Usted no podrá hallar nada mejor que eso en la vida. Ahora vamos a orar. Padre, muchas gracias te damos por tu amor maravilloso para con nosotros. Te pido que el Espíritu Santo haga llegar este mensaje hasta lo más profundo del corazón de todo aquel que lo escuche. Puede ser que no le guste y quizá lo rechacen, pero haz que llegue tan profundo que no logren librarse de él y que, en su desesperación, se vuelvan a ti y reciban a Jesucristo como su Salvador. Esa es mi oración en su nombre. Amén.
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0: Si sabemos que Dios controla todo en lo absoluto y que sabe todas las cosas, eso es un constante recordatorio de que está con nosotros en esa circunstancia. Y también pienso que todo lo que necesito saber en un momento de ansiedad es que Él está conmigo.
5: David se refirió muchas veces a sus dificultades, situaciones y ansiedades, sabiendo que el Señor estaba a su diestra y que no sería conmovido. Hay algo especial en aceptar la sencilla verdad de que Dios está conmigo en cada situación. Y si es así, Él me capacitará, me ayudará y me fortalecerá sin importar lo que yo sienta en un momento dado. A veces sabemos que podemos confiar absolutamente en Él y entonces sucede algo que nos hace dudar de Él y estar ansiosos, pero debemos regresar a lo que sabemos que es verdad y nuestra fe debe hacer caso omiso de lo que podamos sentir en ese momento en particular. Todo aquello que me lleve a Dios debe ser bueno. Así que la ansiedad impulsa a orar a quienes no lo han hecho.
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6: Pues bien, el título de esta serie es Las Sendas de Dios y el título de este mensaje es El Mejor Camino. Vayamos por favor al Salmo 25, del que leeremos algunos versículos para comenzar. Leamos en Salmo 25, versículos 1 al 5. Dice así: A ti, oh Jehová, levantaré mi alma. Dios mío, en ti confío. No sea yo avergonzado, no se alegren de mí mis enemigos. Ciertamente ninguno de cuantos esperan en ti será confundido. Serán avergonzados los que se rebelan sin causa. Muéstrame, oh Jehová, tus caminos. Enséñame tus sendas. Encamíname en tu verdad y enséñame. Lo primero que quisiera hacer es distinguir entre los caminos de Dios y los actos de Dios. ¿Cuál es la diferencia entre los caminos de Dios y las obras de Dios? Le diré cuál es la diferencia. Las obras de Dios, por ejemplo, son esas cosas que Dios hace en nuestras vidas. ¿Y cuáles son los caminos de Dios? Los caminos de Dios no incluyen solamente sus obras y sus actos, sino que también incluyen cómo piensa Dios y qué le motiva. Cuando comenzamos a entender los caminos de Dios, podemos tener una relación cercana y profunda con Él. Por tanto, quisiera que recordemos lo siguiente. Sus obras son una cosa, pero sus caminos son más profundos que eso. Nosotros vemos las obras de Dios, pero comenzamos a entender el motivo, la razón, el propósito y el plan, y por qué Él permite que ocurran ciertas cosas. Entonces, pensemos por un momento en la idea de por qué necesitamos conocer los caminos de Dios. En primer lugar, es realmente esencial que conozcamos a Dios, y nunca le conoceremos hasta que conozcamos sus caminos. Vayamos por favor a Éxodo y en todo el Antiguo Testamento encontramos esta frase que Dios usa cuando habla a sus hijos e hijas y cuando comienza a obrar en sus vidas. Veamos lo que dice en Éxodo capítulo 33 versículo 13. Ahora pues, si he hallado gracia en tus ojos, te ruego que me muestres ahora tu camino para que te conozca y halle gracia en tus ojos. Y mira que esta gente es pueblo tuyo. Dice, muéstrame tu camino para que te conozca. Observemos dos cosas con respecto a eso. Le pide a Dios que le muestre su camino, lo cual indica que, a menos que Él revele su camino, nunca seremos capaces de entenderlo. Por tanto, si observamos su razonamiento, Dice, muéstrame tu camino para que pueda hacer ¿qué? Para que te conozca y pueda andar en él. Entonces, la pregunta es la siguiente. ¿Qué se propone Dios? Él se propone enseñarnos sus caminos para que podamos andar en ellos. Ahora bien, la mayoría de las personas no están interesadas en sus caminos. Lo que les interesa es lo que Dios hace, y especialmente tienen interés en lo que hace por ellos, por sus hijos y por sus seres queridos. Todo se reduce a yo, yo y yo. Él responde a esta oración, o sana a esa persona, o evita aquello o protege eso. Sin embargo, no hay muchos que parezcan interesados en sus caminos. ¿Por qué? ¿Qué se propone Dios? ¿Qué es lo que piensa? Por tanto, es muy evidente que debemos conocer los caminos de Dios. Debemos saber cuál es su voluntad, su propósito y su plan para nuestra vida, porque Él quiere tener una relación más profunda y cercana con nosotros. Cuando pedimos al mundo que nos hable sobre Dios, quizás lo harán con una actitud muy frívola. Dirán, bueno, yo creo que hay un Dios, creo en un solo Dios, pero puede que mi Dios no sea como tu Dios. Y dicen cosas parecidas. No conocen al Dios verdadero. Fíjese, amable oyente, que Dios no nos obligará a que le conozcamos ni nos impondrá su voluntad. Por tanto, para entender los caminos de Dios debemos conocerlos. Debemos buscar sus caminos y tener un propósito para hacerlo. Un segundo motivo es que Él lo pide. O sea, Dios pide que conozcamos sus caminos. Vayamos por favor a Deuteronomio, capítulo 10, versículo 12. Dice así, «Ahora pues, Israel, ¿qué pide Jehová tu Dios de ti, sino que temas a Jehová tu Dios, que andes en todos sus caminos, y que lo ames, y sirvas a Jehová tu Dios con todo tu corazón y con toda tu alma?» ¿Qué pide Dios? Pide que andemos en sus caminos, lo cual significa simplemente que si Él pide que andemos en sus caminos, eso nos da una indicación. O sea, si Él lo pide, entonces está dispuesto a ayudarme a entender sus caminos, a que pueda conocerlos y andar en ellos. Él lo pide, y desea que tengamos una relación con Él que no sea solamente una relación superficial, sino que sea profunda y permanente, mediante la cual, cuanto más entendamos sus caminos, más le amaremos a Él y desearemos obedecerle. ¿Qué sucede entonces? De repente sucede algo en nuestra vida, y comenzamos a pensar, ¿cuáles son los caminos de Dios? ¿Cómo puedo andar en ellos? Leímos que dice, muéstrame tu camino. O sea, si queremos entender los caminos de Dios, Él debe estar dispuesto a hacernos saber cuáles son. Alguien dirá, bueno, el motivo por el que no conozco los caminos de Dios es que no conozco la Biblia y no tengo tiempo para todo eso. La Biblia es muy grande y gruesa. ¿Cómo voy a conocer los caminos de Dios? Pues como aprendemos todo lo demás. La forma en que aprendemos los caminos de Dios es un camino cada vez. Dios está dispuesto a mostrarnos sus caminos, pues Él lo pide. Un tercer motivo por el que debiéramos conocer sus caminos es porque es el profundo anhelo del corazón de Dios. Él desea que conozcamos sus caminos y los entendamos. Vayamos ahora, por favor, al Salmo 81 para observar algo muy significativo. Hablando por medio de su siervo, Dios habla de la nación de Israel, de que fueron muy rebeldes, desagradables y desobedientes, y el precio que pagaron por ello. Dice así el versículo 10. «Yo soy Jehová tu Dios, que te hice subir de la tierra de Egipto. Abre tu boca, y yo la llenaré». Esa era su forma de decir, «Confía en mí». Cuanto más dispuesto estés a confiar en mí, más cosas estoy dispuesto a hacer por ti. ¿Alguna vez habrá visto, amable oyente, a un pequeño pájaro en el nido? Y entonces llega volando la mamá pájaro con un gusano en su pico y el pajarito abre su boca todo lo posible para conseguir lo que pueda. Dios nos dice, «Abre tu boca bien grande, amplía tu fe, confía en mí por completo y observa lo que hago en tu vida». Sigamos leyendo en el Salmo 81, versículos 11 al 13. Dice así, «Pero mi pueblo no oyó mi voz, e Israel no me quiso a mí. Los dejé, por tanto, a la dureza de su corazón. Caminaron en sus propios consejos, o sus propios caminos. Oh, si me hubiera oído mi pueblo, si en mis caminos hubiera andado Israel. Y me pregunto, amable oyente, si es eso lo que Dios puede que le esté diciendo a usted. Oh, si en mis caminos hubieras andado, si supieras lo que yo tenía planeado para ti, si supieras que lo mejor está por llegar, si supieras que andar fuera de mis caminos te va a costar muy caro en tu vida, si supieras que mi camino es mejor que tu camino, si supieras que yo siempre preparo lo mejor para ti, si supieras que yo tengo planes, tengo un propósito y tengo los recursos, yo tengo todo lo que tu corazón desea, pero tú te has propuesto no hacerlo. Y fíjese, la verdad es que toda rebelión es nuestra decisión deliberada de no andar en la voluntad de Dios, sino fuera de la voluntad de Dios. No andar en sus caminos, sino en nuestros propios caminos. Él quiere que andemos en su camino porque nos ama y desea lo mejor para nosotros. ¿Qué le está diciendo Dios? Le dice, abre tu boca y permite que yo la llene. Decide andar en mi camino. Fíjese, tal vez usted tiene mucha riqueza y prosperidad en numerosos aspectos. Tiene todo lo que posiblemente pudiera querer en este mundo. No hay nada que usted no pueda comprar ni lugar donde no pueda ir. Ha hecho lo que quería, y todo parece bueno. Sin embargo, cuando se acuesta en la cama en la noche, la verdad es que usted sabe que quizás hizo lo que quiso, pero en lo profundo de su ser sabe que falta algo. Usted no tiene una paz verdadera ni alegría verdadera. No hay contentamiento en su vida. Carece de la sensación de una seguridad real y genuina. Aunque ahora es popular y tiene prestigio, le preocupa el futuro. Sabe que tarde o temprano no lucirá igual que ahora. Uno de estos días, toda su riqueza ya no estará ahí. Tarde o temprano su salud flaqueará. Entonces, ¿qué sucederá? ¿Qué tiene usted? No tiene seguridad, ni paz, ni alegría, ni contentamiento. Y la verdad es que usted ha decidido hacer lo que quiere. Cuando Dios nos ofrece su camino, nos dice, quiero que andes en mi camino es el mejor. Y eso es lo que quisiera que usted sepa, amable oyente, que otro de los motivos para andar en el camino de Dios es que es el mejor camino. ¿Es el mejor en ocasiones? No, es el mejor todo el tiempo. Y usted puede decir, ¿y cuando sufro? ¿Sigue siendo el mejor camino? Dios tiene algo en mente. ¿Es el mejor camino cuando tengo necesidades y parece que Dios no las satisface? Sí, porque Él tiene algo en mente. Puedo decirle eso mismo en todo lo que usted mencione. No importa a qué se esté enfrentando, cuando decide andar en el camino de Dios, a menudo ese camino puede ser doloroso, con frecuencia puede ser inquietante, y por lo general puede estar por encima de nuestra comprensión y no nos gusta. ¿Es el mejor camino? Es el mejor camino porque es el camino de Dios. Él sabe exactamente lo que necesitamos, cuándo lo necesitamos y cómo lo necesitamos. Vayamos ahora, por favor, a Deuteronomio, capítulo 32, versículos 3 y 4. Porque el nombre de Jehová proclamaré, engrandeced a nuestro Dios. Él es la roca, ese es Él, la roca, cuya obra es perfecta, porque todos sus caminos son rectitud. Dios de verdad y sin ninguna iniquidad en él, es justo y recto. ¿Qué significa? Significa que siempre podemos descansar en el hecho de que su camino es el mejor camino. Sus caminos son rectitud. Él no nos hace ningún daño. O sea, él hará siempre lo justo y recto, pues no es un Dios injusto. En ocasiones podemos pensar que lo que Dios permite en nuestra vida parece injusto para nosotros, pero sus caminos son siempre rectos y justos. Su camino es el camino del amor, de la bondad, del favor y de la misericordia, aunque sí habrá dificultad, adversidad, dolor y problemas. Su camino es el mejor camino. ¿Por qué? Porque Él es un Dios que todo lo sabe. Escuche, amable oyente, si lo que Dios quiere es una relación estrecha y profunda con nosotros, que aprendamos a andar en sus caminos, entonces, ¿qué hará? Planeará en nuestra vida todo lo que sea necesario para enseñarnos a andar en su camino. En ocasiones, cuando una persona ha sido rebelde durante mucho tiempo, Dios tiene que acercarle la antorcha, tiene que sacar el cuchillo de podar. Dios tiene que actuar un poco en nosotros y ocasionalmente con mucha intensidad. Sin embargo, las personas se rebelan una y otra vez, incluso cuando Dios está obrando en ellas mediante la dificultad, la angustia y el dolor para captar su atención y mostrarles que hay un mejor camino. Ellos no quieren a Dios en su vida. ¿Por qué? Porque, de algún modo, Satanás puede haberlos engañado para que piensen que su propio camino es el mejor. Amable oyente, ¿ha probado el camino de Dios? ¿Le ha preguntado a Dios cuál es su propósito, cuál es su plan, su idea acerca de su vida? La verdad es que Dios quiere mostrarnos su camino. Si no quisiera, no nos habría ordenado que andemos en su camino. Por tanto, al pensar en todos los motivos que hay para hacerlo, mencionaré uno más. Andar en el camino de Dios es la senda hacia el éxito. Puede que usted diga, un momento, conozco a muchas personas en este mundo que son muy exitosas y no son cristianas. ¿No es así? Puede conocer a muchas personas en este mundo que son muy ricas, prestigiosas, tienen poder e influencia, todo lo habido y por haber, pero hasta que hayan confiado en Jesucristo como su Salvador, hasta que aprendan a andar en sus caminos, usted no puede decir que han alcanzado el éxito. Éxito es descubrir la voluntad de Dios y andar en obediencia en su voluntad. Eso significa tener éxito. Fíjese, por eso algunas personas cuyos nombres nunca salen en público son muy exitosas. No son ricas, no les conoce mucha gente y no hay nada prestigioso en ellas. Ni siquiera visten las ropas más elegantes del mundo. No conducen el mejor auto ni tampoco viven en la casa más grande, pero son muy exitosas. ¿Sabe por qué? Porque han aprendido a andar en los caminos de Dios. Por eso la Biblia dice que Él nos ordena que andemos en sus caminos. Esa es su voluntad para nosotros. Ahora bien, tal vez usted se pregunta cómo puede conocer los caminos de Dios. Y hablaré de ello en un momento. Lo que quisiera que veamos es que, si Dios no quisiera que anduviéramos en sus caminos, nunca habría dicho, esto es lo que significa andar en mis caminos y quiero que ustedes anden en ellos. Por tanto, pensemos en lo que significa andar en sus caminos. Por ejemplo, pensemos que el camino de Dios es el mejor camino. El camino de Dios para nuestras vidas es el mejor camino. Es la forma más sabia de vivir la vida en esta relación cercana con Él. Es un camino que edifica nuestra fe. Cuando empezamos a andar en los caminos de Dios y andamos en obediencia a Él, lo que sucede es que le obedecemos y observamos cuáles son las consecuencias. Si escogemos desobedecer, también observamos las consecuencias y entonces volvemos a su camino. Pues cuando observamos nuestra propia vida, reconocemos que si queremos tener paz, alegría, contentamiento y seguridad en nuestra vida, tenemos que andar en los caminos de Dios, ya que no podemos mejorar su camino. Su camino es el más gratificante. ¿Es el camino más fácil? No necesariamente. Cuando observamos un camino tras otro y miramos los personajes bíblicos, vemos que no fue nada fácil para algunos de ellos. Por ejemplo, el camino de Dios es un camino que demuestra su poder extraordinario. Cuando nosotros andamos en los caminos de Dios, ¿qué hace Él? Demuestra su poder en nuestra vida. En ocasiones lo hace mediante lo que provee, otras veces lo hace mediante su sanidad, e incluso en otras ocasiones con el modo en que nos asciende en una situación dada porque andamos en sus caminos. Es una expresión de su amor. Sus caminos son siempre santos. Sus caminos son siempre rectos, a pesar de lo que suceda en la vida de la persona. Ahora bien, sus caminos también son muy sorprendentes algunas veces. Dios tiene maneras de sorprendernos. En ocasiones son muy entretenidos y otras veces son muy demandantes, y desearíamos no tener que transitar por ese camino. Pero fíjese, amable oyente, que el camino de Dios es siempre el mejor porque, ¿qué hace Él? Nos lleva hacia una relación cercana y profunda con Él. Si preguntáramos a la mayoría de las personas dónde está Dios, ¿qué dirían? Dirán, bueno, está allá, a lo lejos, en algún lugar en la distancia, sea donde sea. Dicen eso porque esa es su comprensión de dónde está Dios y quién es Él. Piensan que Dios es más o menos misterioso. invisible, una fuerza poderosa en el mundo. Sin embargo, Dios no es así. ¿Por qué envió Dios el Padre a Jesucristo a este mundo? Para que pudiéramos entender con mayor claridad quién es Dios. Por tanto, si usted quiere conocer el camino de Dios, mire a Jesucristo. ¿Qué hizo Él? Perdonó a las personas más inverosímiles. Cuando Jesucristo se encontraba con una prostituta, o ella se acercaba a Él, ¿qué hacía? Le perdonaba y decía, «Vete y no peques más». Él perdonó a un hombre que humanamente fue el responsable de que fuera crucificado. ¿Qué tipo de hombre era Jesucristo para que pudiera decir de quienes lo crucificaban, «Padre, perdónalos porque no saben lo que hacen»? ¿Quién es este hombre tan importante que dijo a sus discípulos, «Dejen que los niños vengan a mí»? ¿Quién es este hombre que se encontró con una mujer en el pozo y en lugar de decirle, «Estás viviendo en adulterio», simplemente le dijo, «Ve y trae a tu esposo»? Jesucristo tenía ese carácter. Tenía una manera de tratar a las personas, una forma de responder, un modo único de enseñar. Él no vino solamente para vivir su vida. Vino para vivir y para morir. Sin embargo, ¿cómo era Él? Es muy evidente quién y cómo era Jesucristo cuando leemos los Evangelios. Dios quiere que entendamos quién es Él en realidad y para entenderle debemos conocer su camino.
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1: ¿Cuál es la voluntad de Dios para su vida? En algunos asuntos, la respuesta es muy fácil. 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
5: Hay algunas cosas que ya sabemos. Algunas decisiones en nuestra vida para las que no tenemos que preguntar si son o no la voluntad de Dios. Por ejemplo, la voluntad de Dios es que usted sea salvo. Él dice, «Yo no quiero que nadie perezca, sino que todos vengan al arrepentimiento». Así que usted no tiene que orar y decir, «Señor, si es tu voluntad, sálvame», porque sí es su voluntad. Además, Dios ha dicho que debemos bautizarnos. No tiene que decir, «He estado orando por lo del bautismo», pero Dios no me ha dicho nada. Sí le ha dicho, pero usted no ha estado escuchando. Bueno, yo sé que Él dice que tomemos la cena en memoria de Él, dice usted, pero no lo ha hecho. Dios no me ha dicho que la cena es una ordenanza, por eso no la he tomado. Amable oyente, usted no está escuchando. La Biblia es el libro de Dios. Tiene las instrucciones de cómo vivir nuestra vida. Dios nos ha dado la Biblia como el libro de instrucciones para esta vida, para tener una correcta relación con Él y con los demás, y para estar en una posición de crecimiento en el Señor y ser bendecido al máximo de nuestro potencial.
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9: 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Al estar en la cima de una montaña, es fácil disfrutar del paisaje espectacular. Pero al descender al valle, la belleza del paisaje es oscurecida por el espeso follaje. A menudo, nuestro caminar espiritual es así también. A continuación, escuchemos más acerca de este tema.
0: Uno de los pasajes más citados de la Escritura es uno que todos nosotros probablemente conocemos desde hace largo tiempo. Hay algo en cuanto a este pasaje de la Escritura que lo hace aplicable a toda situación en la vida. Y al pensar en eso, me doy cuenta de que Dios nos ha dado unos cuantos versículos para recordarnos lo asombroso que es su amor por nosotros y su deseo de protegernos y guardarnos. Quisiera entonces que vayamos al Salmo 23, donde me gustaría considerar principalmente el versículo 4 y hablar de las experiencias del creyente en el valle de lágrimas, es decir, los momentos en que usted y yo hemos pasado por esa clase de valles en nuestra vida. Y bien, ¿qué es la experiencia del creyente en el valle de lágrimas? Pues se trata de una experiencia por la que todos nosotros hemos pasado muchas veces en nuestra vida. Por eso quisiera considerar este pasaje a la luz de esos momentos en que usted y yo atravesamos la dificultad, el apuro, el dolor, el sufrimiento y esas cosas que a veces no entendemos o no sabemos por qué Dios las permite en nuestra vida. Y es que, una vez que comienzo a entender lo que Dios está haciendo, mi actitud puede cambiar. Y donde había desesperanza, ahora hay esperanza, confianza y seguridad de que no estaré para siempre en este valle. Ahora bien, yo he andado por algunos valles en los que deseaba correr en lugar de caminar. Quería salir de ahí tan rápido como me fuera posible. Y creo que es normal y natural cuando nos hallamos en una situación donde hay dolor, aflicción, pesar o cualquier clase de daño, que querramos salir de ahí tan rápido como nos sea posible. Y entonces quisiéramos orar y que Dios conteste nuestra oración cuanto antes y que nos saque de ahí. Si me libras de esto, decimos, mira lo que voy a hacer. Pero tal parece que no nos responde. Porque la experiencia en el valle de lágrimas es justamente eso, una experiencia que Dios ha permitido y a la que nos ha llevado, pero nunca para que andemos vagando por ahí. Y al pensar en las experiencias que he tenido en mi propia vida, algunas de ellas han sido cortas y otras han sido largas. Sin embargo, puedo decir con seguridad que Dios siempre tuvo algo mejor en mente. Piense ahora en esto. En lo apresurados que andamos cada día o cada semana. Eche un vistazo a su agenda. Nos pasamos el día escuchando esto y lo otro, y a esta persona, y el teléfono, y los demás aparatos, y la computadora. Nuestra mente es tan llena de esto y aquello, y de todas las cosas que debemos hacer, que ¿Cuándo podemos dedicarle un momento a Dios? Por eso a veces tiene que detenernos y a veces bajarnos de la cima de la montaña para llevarnos al valle de lágrimas y que así podamos escuchar algo que es muy importante que escuchemos. Sin embargo, hay gente que tiene que pasar por valles de lágrimas donde el dolor es tan intenso que la mayoría

desear. Creo que muchas veces Dios tiene algo mejor para nosotros, pero nunca lo disfrutaremos porque estamos, en cierto modo, demasiado satisfechos donde estamos. Lo que Dios hace entonces es que dice: aclararé tu visión, quitaré todo lo que te impide ver lo que quiero que veas y escuches. Ahora bien, como ya hemos dicho, su duración depende de lo doloroso que sea. Pero, ¿qué hay de la profundidad del valle? Pues eso depende de la razón por la cual Dios nos conduce a ese lugar. Y una de ellas, no cabe duda, es su deseo de aclarar nuestro pensamiento para que procedamos a pensar como Él piensa. Asimismo, Dios quiere que veamos las cosas como Él las ve, porque muchas veces cuando todo marcha como queremos, no podemos verlas así. Y tampoco podemos escucharlo por estar tan satisfechos donde estamos. Así que lo profundo del valle determinará, escuche bien, lo que Dios es capaz de realizar en nuestra vida. De manera que piense en esto un momento. ¿Cuál ha sido el valle más profundo por el que ha tenido que pasar alguna vez, es decir, donde soportó el mayor dolor y los peores malentendidos, y donde se vio atrapado y sin salida, y aquello le pareció un valle de lágrimas prolongado e interminable? ¿Recuerda cuándo fue eso? ¿Qué sucedió en su vida en ese momento? ¿Qué hizo para tratar de salir de ahí? Vea lo que dice en el versículo 4 de este Salmo 23. Aunque ande en valle de sombra, de muerte, no corra, camine. O sea, Dios nos está diciendo algo aquí mucho más profundo de lo que creemos entender. Nosotros atravesamos valles y tendremos que sufrir, tendremos que padecer. Pero también dice, Jehová es mi pastor. Es decir, Él nos guiará, y yo descansaré en lugares de delicados pastos y junto a aguas de reposo, y no tendré ningún temor. Sin embargo, habrá tiempos cuando aparecerán los valles, y habrá dolor y sufrimiento, y yo no lo entenderé. Entonces, ¿cómo voy a responder a estas cosas? ¿Por qué respondemos de manera tan negativa cuando entramos en el valle de lágrimas? Pues yo quisiera darle cuatro razones. Fíjese bien en ellas. La primera es esta: no tenemos un sistema doctrinal sólido. Con esto me refiero a lo que uno cree acerca de Dios, del Señor Jesucristo y del mundo espiritual. Una segunda razón es no entender los caminos de Dios. Es decir, Dios tiene cierta forma de actuar y lo hace por medio de ciertos principios. Y sus principios están en la Biblia. No podemos concebir alguna clase de experiencia en el valle de lágrimas para la cual no haya una respuesta en la palabra de Dios. Por lo tanto, si no tengo una clara comprensión de lo que creo acerca de Dios, de su palabra, del Espíritu Santo, de Jesús y de todo lo demás, tampoco tendré claridad en cuanto a la forma de actuar de Dios. De manera que ante la falta de una comprensión clara de la Escritura y de los caminos de Dios, como punto número 3, nuestra fe va a estar basada en la emoción. Está bien, puedo confiar en Él mientras todo resulte como yo quiero. No. Mi fe tiene que basarse en la palabra de Dios, no en mis emociones. Luego tenemos otra razón y es la siguiente. No entendemos sus caminos ni conocemos sus promesas. Cuando estoy en el valle, si no entiendo quién es Dios, si no entiendo sus caminos y ando según mis emociones en lugar de andar según la verdad, estaré en aprietos. Por lo tanto, la gente llega al valle y en lugar de crecer y aprender en él, se dan cuenta de que están desesperados, desvalidos, más y más amargados y alejándose cada vez más de Dios. Ahora bien, si el valle es el lugar donde más aprendo acerca de él, entonces, ¿cuántos de nosotros podríamos decir, pónganme en el valle? No creo que haya alguien que acepte ese desafío. No nos gusta estar ahí. Pero eso no es lo importante. Lo importante es lo que aprendo ahí, que es donde aprendo acerca de su protección, su provisión, su amor y su bondad.
También aprendo acerca de sus caminos,

0: de cómo actúa, cómo presta atención a mis necesidades y mis deseos, y cómo pasa por alto mis quejas. En el valle es donde aprendemos más acerca de Dios. Sin embargo, tenemos que estar dispuestos a responder correctamente y a reconocer que Él tiene un propósito en todo eso. Y a veces el propósito puede ser despojarnos de nuestro orgullo. Otras veces, quizás sea un proceso para pulirnos tocante a algo que no está mal, pero que Dios quiere mejorar. O podría ser incluso que está examinando nuestra vida para separar las cosas que son importantes de las que no lo son, y así mostrarnos por primera vez lo que realmente importa. Pero también podría ser que está renovando algo en nosotros que requiere renovarse. Como ve, Dios siempre tiene un propósito. Y si estoy dispuesto a reconocer eso, entonces mi paso por el valle no será en vano. Porque el dolor nos purifica y lo que ocurre con el dolor es que muchas veces que creíamos que eran importantes, ya dejaron de serlo. Recuerdo a uno de mis amigos más queridos, el cual me dijo en una ocasión, cuando tomé el teléfono y me dijeron que tenía un tumor maligno, todo lo demás desapareció en mi vida. No pensé en el dinero, no pensé en los negocios, no pensé en ninguna otra cosa, sino solo en Dios. Así es. Él sabe exactamente cómo captar nuestra atención. Y recuerda esto, que sea cual sea el valle en que esté, Dios está haciendo algo. Y por eso es importante que usted y yo nos aprovechemos de eso. Pero si lo que hago es quejarme y lamentarme, discutir con Dios y echarle la culpa, entonces pasaré por el valle y acabaré amargado, resentido, enojado, y desaprovecharé una oportunidad maravillosa en la vida. Mire, yo recuerdo cuando supe que mi madre estaba agonizando. Es sorprendente cuántas cosas ya no me importaban más. Y es muy probable que si usted está en un valle hoy, mire alrededor y diga, ¿sabe qué? Hay algunas cosas en mi vida que ya no me importan más. Como ve, si estoy dispuesto a responder de la forma correcta, algo maravilloso puede pasar. Y usted dirá, ¿y cuál es la forma correcta? Pues me gustaría hacerle cuatro sugerencias. Sírvase a escribirlas. Y recuerde que Dios nos lleva de la cima de la montaña al valle de lágrimas y luego a otra cima, es decir, Dios quiere que crezcamos hasta el último día de nuestra vida. Y bien, ¿cuál es la respuesta correcta? Para empezar, entréguele su vida a Dios. Señor, siempre he retenido estas cosas. Te he dado esto y te he dado aquello, pero ahora te hago una entrega total. Lo único que me importa es que se haga tu voluntad en mi vida. Cuando haga eso, convertirá esa experiencia en el valle en un peldaño fantástico para llegar a la cima. Ese es el primer punto. El segundo punto es que crea que Dios va a usar esta experiencia en el valle para lograr algo bueno, no importa lo que sea o cuán doloroso resulte o cuánto haya perdido. Vea lo que dice en Romanos 8, versículo 28. A los que aman a Dios, todas las cosas, cimas y valles, adversidad y dolor, sufrimiento y gozo, les ayudan a bien, esto es, a los que conforme a su propósito son llamados. O sea, aquellos que responden correctamente. Escuche bien, el buen pastor no tiene nada más que lo mejor en mente para usted en todo momento. Y la razón por la que no lo abandonará en esa pequeña cima es porque se propone hacer algo fantástico por aquí. Desea llevarlo de ese pequeño escondrijo a esta cima de la montaña resplandeciente de hermosura. En otras palabras, hay un gran panorama y la vista se extiende hasta más no poder. ¿Por qué desea vivir aquí abajo en este pequeño escondrijo cuando puede estar ahí arriba? Dios no quiere que esté abajo cuando puede llevarlo allá arriba, donde podrá darle una visión de lo que puede hacer en su vida y también abrir sus ojos para que vea las oportunidades que nunca antes había tenido. Así que debo entregarle mi vida y debo creer que está llevando a cabo algo bueno en ella. Y el tercer aspecto es este. Debo descansar en su sabiduría, en su amor y su poder. Señor, Lo pongo todo delante de ti, incluso mi vida. Y confiaré en que tu amor, tu sabiduría y tu poder me sacarán adelante y podré cumplir tu propósito, no importa cuál sea. El cuarto aspecto es sencillamente este. Debo darle gracias a Dios, así es. Tengo que estar dispuesto a decirle, Padre, gracias por sacarme adelante en este valle. Mire, yo puedo decirle que el peor de los valles que he atravesado alguna vez fue hace mucho tiempo. No le desearía a nadie ese valle de lágrimas, pero tampoco aceptaría nada a cambio de las lecciones que he aprendido y que aún estoy aprendiendo, ni a cambio de la forma en que Dios ha actuado en mí personalmente, las cosas de las que me ha limpiado y me ha liberado, y del gozo que ha traído a mi corazón. Jamás habría creído eso mientras estaba en medio del valle de lágrimas y cuando era más doloroso. Jamás podría haberlo visto. Y cuando considero cómo actúa Dios en nuestra vida y lo que está dispuesto a hacer, me doy cuenta de que los valles nos hacen más útiles para Dios. Además, es necesario que preguntemos lo siguiente. Señor, ¿quién dirige realmente esta vida? Si Él la dirige, entonces está guiándolo a usted. Es el buen pastor. A veces creo que la gente piensa que Dios toma la vara y les pega para llamar su atención, sin embargo, no hace eso. Lo que hace es permitir misericordiosamente que el dolor, el sufrimiento y el pesar y lo que sea necesario nos envuelvan hasta que finalmente digamos, ya está bueno, Señor. Ahora bien, me gustaría decirle esto. Cualquiera que sea el valle en que esté, si responde correctamente, jamás, jamás lo lamentará. Puede ser un valle que usted no puede cambiar. Puede ser un valle en el que a lo mejor piensa, Señor, ¿no fue esto un desperdicio? ¿No hay alguna forma mejor de hacerlo? Sin embargo, recuerde esto, que Él es perfectamente sabio. Nosotros no lo somos. Por eso, cuando permite un valle en nuestra vida es porque en su amor, en su sabiduría y en su poder, sabe que esa es la mejor forma de llevar a cabo su propósito. Pero la mayor parte del tiempo nosotros nos comportamos de manera tan egoísta que siempre estamos pensando, ¿cómo me afectará eso? A veces ese no es el problema. No se trata de cómo nos va a afectar, sino de cómo afectará a otra gente cuya vida podemos impactar. Jehová es mi pastor, nada me faltará, dice el Salmo 23, versículo 1. Él me guía, me sostiene, me protege y me da lo que necesito en la cima de la montaña y en el valle de lágrimas. Y si estoy dispuesto a atravesar el valle, disfrutaré de Dios con su mayor bendición. No se lo pierda. Oremos. Padre, cuán agradecidos estamos contigo, porque tu fidelidad es tan grande que ni una sola palabra de las que has dicho puede cambiar. Eres quien dices ser, y haces lo que dices que harás. Y nosotros queremos decirte esto. Gracias, gracias, gracias, Señor. No nos dejes donde estamos. Haz que sigamos adelante y hacia arriba, siendo conformados a tu semejanza y a la semejanza del Hijo de Dios. Y recuérdanos que te pertenecemos y que somos tus siervos. Y no se trata de lo que pueda haber para nosotros, sino de lo que quieres hacer por medio de nosotros para alguien más. También te pido hoy, Padre, por aquellos que no son salvos y que no tienen pastor. Están perdidos, separados de ti debido a sus pecados, ya que nunca han recibido a Jesucristo ni aceptado su muerte en el Calvario como parte de su vida. Ábreles los ojos en este mismo momento para que vean que andan a trompicones en el mundo espiritual. Ayúdales a ver que nunca llegarán a ser las personas que tú quieres que sean si no tienen una relación personal con Jesucristo. Esa es mi oración, en su nombre. Amén. Mm-hmm.
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1: Cuando un creyente se quita la vida, nos deja muchas interrogantes. 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
0: ¿Puede una persona suicidarse y todavía ir al cielo? Esta es una pregunta que llega muy frecuentemente a nuestras oficinas. Permítame contestarle con mucho cuidado. No sé si usted es una persona angustiada que se siente encerrada en un túnel sin salida y cree que la única solución es terminar con todo. Déjeme decirle, esa no es la solución. Si usted dice, bueno, yo soy creyente, pero no puedo manejar tantos problemas, no veo a Dios en ninguna parte y siento que el dolor me asfixia, solo quiero saber si la persona que se suicida se pierde. La palabra de Dios dice, si confiesas con tu boca que Jesús es el Señor y crees en tu corazón que Dios le levantó de los muertos, serás salvo. Una persona que ha confiado en Cristo como su Salvador es salva eternamente. Pero si cede a la tentación de quitarse la vida, pierde la vida física, regalo de Dios, y pierde su recompensa. ¿Cuánto pierde de su recompensa? Solo Dios lo sabe. Escuche, amable oyente, no importa lo que está pasando en su vida, no la vea como un túnel, véala como un valle donde usted, como hijo e hija de Dios, no importa su situación, no está solo, está con el buen pastor.
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0: ¿Alabar a Dios cuando estoy con cáncer, cuando me abandonó mi esposo o porque mi hijo fue preso por tráfico de drogas? Escuche, alabar a Dios no se limita a los tiempos de bendiciones, sino también en tiempos de gran dificultad.
2: 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Es natural dar gracias a Dios por sus bendiciones. Pero, ¿qué pasa cuando estamos pasando por dificultades? ¿Dejamos de alabarle? pues hay un caso en la Biblia que comprueba que la alabanza es aún más necesaria en medio de las dificultades que en la calma. Escuchemos el mensaje El poder de la alabanza en las dificultades.
0: Al pensar en la alabanza, casi siempre pensamos en momentos de gozo, de felicidad, cuando todo marcha bien. Dios contesta nuestra oración. Recibimos bendiciones inesperadas y decimos, por supuesto, debemos alabar al Señor. Pero la alabanza no debe limitarse a temporadas de bendición y bonanza. Siempre es apropiada cuando recibimos malas nuevas, en tiempos difíciles, de adversidad, pruebas, obstáculos, persecución. Es oportuna tanto en esos momentos como en otros. Es más, yo no podría entender el verdadero poder de la alabanza sino hasta estar frente a esas adversidades para poder comprender lo que ocurre en el corazón humano y así poder alabar a Dios aún en medio de todo eso. Así que el mensaje de hoy se titula El poder de la alabanza en las dificultades. Y le invito a buscar el segundo libro de Crónicas, capítulo 20. En ese capítulo encontramos principios que creo que tendrán gran impacto si se dispone a aplicarlos. Rápidamente permítame decirle lo que sucede. Josafat fue uno de los reyes buenos de Judá. Había enseñado bien a su pueblo y luego el momento cumbre en su vida en el que su grandeza, su poder y su gloria alcanzaron el clímax. Decidió salir a la batalla, acompañando a un individuo con el nombre de Acab, que era un rey muy malvado. Como resultado, Acab murió en la batalla y puesto que Josafat se había disfrazado, logró escapar, regresó a casa, se arrepintió de lo que había hecho y se dispuso a transformar a su pueblo iniciando una reforma espiritual. Así que en la cima de estos momentos espirituales en su vida, al ocuparse en llevar a cabo la reforma espiritual, llegó la noticia de que se acercaba un enorme ejército para atacarlo. La reacción de Josafat ante las malas noticias y dificultades que confrontaba debe ser la misma que debemos tener nosotros. Lo primero que hizo fue comenzar a alabar a Dios. Enfocó su atención en Dios. Veamos ahora el capítulo 20, versículo 2 del segundo libro de Crónicas. Y acudieron algunos y dieron aviso a Josafat diciendo, «Contra ti viene una gran multitud del otro lado del mar y de Siria, y he aquí están en Hasesón Tamar, que es en Gadi». Entonces él tuvo temor, y Josafat humilló su rostro para consultar a Jehová, e hizo pregonar ayuno a todo Judá. Lo primero que hizo fue buscar a Dios. Mire, si procedemos a alabarlo, lo que hacemos es enfocarnos en Dios. Si decimos, Señor, solo quiero alabarte y darte gracias por lo que eres, bendigo tu nombre por tus atributos portentosos y tus grandes obras, lo que hacemos es enfocar nuestra atención en Dios. El lugar más seguro para nuestra mente al confrontar la dificultad es contemplar a Dios y pensar en Él. Con frecuencia lo que hacemos es enfocar la atención en nuestra dificultad o en las malas noticias y en cómo pueden complicarse. Entonces, nuestro enfoque no está en Dios sino en nosotros mismos y terminamos autocomiserándonos. Y pensemos en esto. Lo repetiré dos o tres veces. Siempre podremos decidir ya sea alabar a Dios o compadecernos de nuestra situación, de nuestras circunstancias o de nosotros mismos. Josafat reaccionó de manera positiva. Inmediatamente buscó a Dios y convocó a ayuno a toda la nación de Judá. Lo segundo que quisiera que escriba es que, al reaccionar alabando a Dios, lo que hacemos es reconocer su soberanía. Padre, gracias porque tú eres el soberano del universo. Gracias porque controlas todo. Gracias porque tu poder se extiende hasta lo más difícil, lo más adverso. Gracias porque ningún lugar en la tierra está fuera de tu alcance. Te alabo porque nada podrá alcanzarme a menos de que burle, antes que nada, tu poder protector. Lo que haremos es reconocer y honrar la soberanía de Dios, su fuerza, su poder. Toda alabanza reconocerá la soberanía de Dios. Por eso es que simplemente repetir las mismas frases una y otra vez no necesariamente es alabar a Dios. Podría ser cosa de costumbre, de hábito. Pero si nosotros reconocemos su soberanía, Él se dispone a actuar en medio de nosotros. Y precisamente eso fue lo que sucedió con Josafán. Y escuche, al alabar al Señor, una de las partes vitales es recordar lo que ha hecho en el pasado. Recordemos que Moisés, al preparar al pueblo para entrar en la tierra prometida, dijo, «Deben contarlo a sus hijos, deben instruirlos, motivarlos, relatarles cómo los saqué de la esclavitud de Egipto para que lo cuenten a sus hijos, y las generaciones venideras enaltezcan a Jehová Dios por sus actos portentosos». Número 4. La alabanza prepara el camino para nuestra dependencia en Dios. Una de las cosas que suceden al entregarnos a alabarlo es que en esos momentos somos conscientes de cuánto dependemos de Él. Al mismo tiempo, al alabarlo, agradecerle, ensalzar su omnipotencia y cuidado providencial de todas las cosas, es natural que nuestra alabanza exprese lo siguiente. Señor, tú sabes que somos débiles. Sabes que necesitamos urgentemente que intervengas en esta situación y, Dios mío, si no cambias mi circunstancia, sé bien que puedes darme fortaleza, vigor, energía y todo lo que necesito para salir triunfante y victorioso de este problema. Y eso no es sino que nuestra alabanza al Dios omnipotente nos lleva a estar conscientes de manera renovada de nuestra dependencia completa en Él. Y mire, el lugar más seguro y poderoso para cualquier creyente es sentirse completamente desamparado delante del Dios omnipotente y totalmente dependiente de Él. Y al Señor eso le place, ya que es entonces cuando su poder puede manifestarse en toda su fuerza. ¿Y quién es glorificado? Dios, y solo Dios. Notemos ahora, en quinto lugar, que todo eso amplía nuestra visión de Dios. Es que cuando Josafat principió a clamar a Dios diciendo, «No sabemos qué hacer», Dios contestó su oración levantando un profeta en medio de ellos, «Si nosotros nos entregamos a alabar al Señor por lo que es y por sus actos portentosos, Él actuará tan maravillosa y milagrosamente que nosotros jamás podremos llegar a comprender». Ese es el poder de la alabanza en la vida del creyente. Le suplico que escriba el número 6. Lo que sucede es que al entregarnos a alabar al Señor, la presencia de Dios es exaltada. Notemos que después de que el profeta había terminado de hablar, el versículo 18 del segundo libro de Crónicas 20 nos dice, «Entonces Josafá se inclinó rostro a tierra, y asimismo todo Judá y los moradores de Jerusalén se postraron delante de Jehová y adoraron a Jehová». Al oír esa palabra, lo que Dios haría, aunque no sabían cómo lo haría, ¿qué sucedió? De inmediato supieron que era de Dios. Él había hablado en medio de ellos, y eso engrandeció la presencia de Dios. Estuvieron conscientes de que era terreno sagrado, pues estaban en presencia del Dios omnipotente. Amable oyente, ¿reconoce usted que lo que Dios estuvo dispuesto a hacer por el pueblo de Judá, también quiere hacerlo por usted, pues es posesión del Dios omnipotente, adquirido por la sangre de su Hijo unigénito, el Señor Jesucristo? Eso quiere decir que usted es muy valioso para Dios y que Él está dispuesto a intervenir en su vida personal si usted se lo permite, si está dispuesto a confiar que Él lo hará y al mismo tiempo está dispuesto a alabarlo e inclinar su corazón a Dios, a buscarlo y a desear lo mejor que Él tenga para usted. Dios intervendrá en cada circunstancia para que todo resulte precisamente para la gloria de Dios. Número 7. Es natural que ocurra algo más. Al decidirnos a alabar a Dios, nuestra fe aumenta. Veamos lo que continúa. Regresemos al versículo 20. Josafat, estando en pie, dijo: «Oídme, Judá y moradores de Jerusalén, creed en Jehová vuestro Dios, y estaréis seguros. Creed a sus profetas, y seréis prosperados». ¿Qué sucede cuando nosotros procedemos a alabar a Dios? La reacción, la respuesta a la bendición natural que regresa a nosotros es que nuestra fe aumenta. Precisamente eso fue lo que sucedió con Josafat. Por una parte, estaba muerto de miedo y por la otra dijo: «Judá, deposita tu confianza en Jehová Dios. Estemos ante Dios y veamos lo que hará el día de hoy». Notemos también la número 8. Con frecuencia la alabanza es requisito indispensable para conocer la voluntad de Dios. En este punto digo con frecuencia, porque no siempre es un requisito, es decir, al entregarnos a la alabanza, a menudo confrontamos circunstancias y no sabemos qué hacer. Quizás es algo de carácter económico, una relación dentro de la familia, asuntos de negocios, lo que sea. Señor, yo no sé qué hacer, pero te alabo y te doy gracias porque eres soberano. Conoces todas las cosas, no hay nada que no sepas, todo está al descubierto delante de ti y has dicho que eres nuestro sumo sacerdote, que en cualquier momento podría yo venir ante el trono de la gracia y que encontraría gracia y ayuda en tiempo de necesidad. Vengo a ti, confío en ti, busco tu dirección. Además has dicho: «Pedid y se os dará, buscad y hallaréis, llamad y se os abrirá». Y yo pido, busco, llamo, confío, creo, te agradezco, Dios mío, que tú me mostrarás el camino. ¿Qué sucede? Al disponernos a alabar a Dios, exaltar sus virtudes y recordarle sus promesas, debo decirle que en cada ocasión Dios nos mostrará lo que debemos hacer. Notemos lo que dice en este pasaje: «Confíen en mí, yo les diré precisamente lo que deben hacer». Ahora número 9. La alabanza a Dios ensalzará, enaltecerá su nombre. Pensemos en todos esos cantos que entonamos y veamos lo que sucedió en el pasaje. Él dijo: «Al cantar, digan esto: glorificad a Jehová porque su misericordia es para siempre». Y a lo largo de la oración de Josafat, ¿qué dijo? «Oh Dios mío, oh Señor, oh Dios nuestro». Su pensamiento estaba fijo en Dios. Cuando exaltamos el nombre de Jesucristo, lo alabamos, defendemos su nombre y ensalzamos la dignidad de su nombre, Dios Padre es glorificado, se deleita y es bendecido. La alabanza tiene un efecto especial en el corazón humano. Ahora permítame darle el número 10, que dice que si alabamos a Dios, su poder se despliega. Pregúnteme cómo. Aleluya, no lo sé. Y gracias a Dios no tengo que saberlo, solo sé que sucede tanto en mi vida como en la palabra de Dios. Escuchemos lo que la Biblia dice aquí, que salieron a la batalla y lo hicieron cantando y alabando al Señor. Veamos el versículo 22 del segundo libro de Crónicas 20. Y cuando comenzaron a entonar cantos de alabanza, Jehová puso contra los hijos de Amón, de Moab y del monte de Seir. Mire, ellos no los pusieron a pelear unos con otros. Fue el mismo Señor. Sigo leyendo. Las emboscadas de ellos mismos que venían contra Judá y se mataron los unos a los otros. Porque los hijos de Amón y Moab se levantaron contra los del monte de Seir para matarlos y destruirlos. Y cuando hubieron acabado con los del monte de Seir, cada cual ayudó a la destrucción de su compañero. Y luego que vino Judá a la torre del desierto, fueron a esa torre desde donde podrían ver el desierto, miraron hacia la multitud, y he aquí yacían ellos en tierra muertos, pues ninguno había escapado. La Biblia dice que se regocijaron por lo que sucedió con sus enemigos, cómo fue derrotado el enemigo, alabando y adorando en fe a Jehová de los ejércitos. ¿Y qué sucedió? Se manifestó el poder de Dios. Destruyó a los enemigos y como resultado recibieron la abundancia de Dios. Eso nos lleva al siguiente punto, que es el número 11. La alabanza une al pueblo de Dios. Tras de esa batalla entre Dios y el enemigo, la Biblia dice que se reunieron en el valle alabando a Dios, dándole gracias, y que a ese lugar le dieron el nombre de Valle de Beraca, de bendición. Todos regresaron con Josafat a la cabeza, y lo hicieron con gozo porque Jehová les había dado gozo librándolos de sus enemigos. Leamos el versículo 28. Y vinieron a Jerusalén con salterios, arpas y trompetas a la casa de Jehová. ¿No cree usted que ese fue un clamor sonoro y bullicioso de alabanza y gratitud, glorificando al Dios Todopoderoso? Lo que sucedió fue que la alabanza unió al pueblo de Dios. Cuando el corazón humano se llena de gozo, se llena de paz y se llena de emoción por las cosas de Dios, estoy convencido que el poder de Dios se manifiesta de manera especial en nosotros. Elimina la tensión, el estrés y todo lo que nos abate, y nos levanta y provoca regocijo en nuestros corazones. Nos une. Llegamos ahora al último punto, el número 12, que dice: la alabanza llena el corazón con el gozo del Señor. Escuchemos lo que dicen los versículos 28 y 29 del segundo libro de Crónicas 20. Y vinieron a Jerusalén con salterios, arpas y trompetas a la casa de Jehová. Y el pavor de Dios cayó sobre todos los reinos de aquella tierra cuando oyeron que Jehová había peleado contra los enemigos de Israel. No que Judá lo haya hecho, sino el Señor. Quizás sus circunstancias se transformen de la manera más milagrosa, o quizá no cambien para nada, pero sí puedo decirle que si no cambian, Dios le cambiará al grado de que usted camine por encima de sus circunstancias. No importará si ellas cambian o no. Dios hará algo especial en su vida que le ponga por encima de ellas, aunque camine en medio de ellas. Ese es el poder de la alabanza a Dios en medio de problemas, angustias, pruebas y tribulaciones. Pero usted dirá: yo ni siquiera soy creyente. Entonces, amable oyente, nada de eso funcionará. Y usted quizás pregunte, un minuto: ¿quiere decirme que si no soy creyente no puedo alabar a Dios? No, primero que nada, porque Dios no lo oirá. Permítame ayudarle a entender una cosa. Usted no puede rechazar al Señor Jesucristo, cuyo nombre es sobre todo nombre, que es el Hijo de Dios nacido de una virgen, que es quien creó los cielos y la tierra junto con el Padre y el Espíritu Santo. No puede rechazar a quien murió por sus pecados en el Calvario, pues derramó su sangre y pagó en su totalidad su deuda de pecado. No puede rechazarlo, pasarlo por alto y hablar con el Padre, ya que, mire, nuestro acceso al Padre es por medio de su Hijo Jesucristo. Entonces, ¿cómo se puede ser salvo? ¿Cómo puede una persona llegar a ser hijo o hija de Dios? Confesando sus pecados y pidiéndole que le perdone, creyendo que su muerte en el Calvario pagó en su totalidad su deuda de pecado, y diciéndole que no viene a él basándose en promesa alguna de hacerlo mejor, ni de una buena actuación de parte de usted. Y añadiendo: Padre Celestial, basado en la muerte de Cristo en el Calvario, vengo a pedirte que me salves de mis pecados entregándote mi vida hoy mismo. En el momento en que esté dispuesto a decírselo sinceramente, la Biblia dice que Dios perdona sus pecados, el Espíritu Santo entra en su vida y lo sella para siempre como hijo, hija de Dios. Después, tendrá toda una vida para alabar a Dios por salvarle y mantenerlo alejado de la separación eterna de Él. Oremos. Padre, te alabamos, te damos gracias y te adoramos por lo que eres. Bendecimos tu nombre precioso, todopoderoso y salvador. Y en estos momentos te suplico por alguien que necesite ser salvo en este día, cuya vida necesite cambiar radicalmente, te ruego que les des valor para recibir a Cristo como su Salvador. Dios mío, permite que este sea un momento glorioso de intimidad, renovación, entrega, aprendizaje, comprensión, edificación y regocijo por tu grandeza en su vida. Y una vez más deseamos decirte que te amamos. Te alabamos por lo que eres y sabemos que por toda la eternidad estaremos haciendo lo mismo, agradeciéndote, alabándote y glorificando tu nombre por tu gran amor hacia nosotros. Te lo pedimos en el nombre de Cristo. Amén.
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0: Nunca es demasiado tarde para comenzar a tener un impacto positivo en sus hijos o en sus nietos. Comiencen siendo un ejemplo y no se olviden que los padres deben tener un objetivo claro. ¿Qué es lo que quiere que aprenda su hijo? ¿Cómo quiere que sea su vida espiritual? ¿Cómo quiere que crezca? Algo más que quisiera mencionarles es que debe enseñarles la palabra de Dios bien temprano en la vida. Explíqueles qué es el pecado y lo que la Biblia dice al respecto. Hábleles de la muerte de Cristo en la cruz y del perdón. Es su responsabilidad explicarles a sus hijos cómo ser salvos. Hágalo de manera simple para que lo entiendan. Pregúnteles, ¿qué dice Dios en su palabra? ¿Qué piensa él al respecto? Y luego, cuando le compre su propia Biblia, que sea un momento especial porque le está entregando un tesoro. Hágales ver a sus hijos que la Biblia es la autoridad de Dios que nos dirige en la toma de decisiones. Permita que le vean leyéndola, que escuchen cuando ora por ellos. Proverbios 22:6 dice, «Instruye al niño en su camino, y aun cuando fuere viejo, no se apartará de él». Esa es la promesa de Dios. En algún momento, ellos reconocerán esta increíble verdad que ustedes como padres incorporaron en sus vidas.
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2: 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La mejor imagen de Dios la encontramos en los capítulos 4 y 5 de Apocalipsis, donde el apóstol Juan nos relata la visión que tuvo del trono, de la majestuosidad y la santidad de Dios. Y esta descripción nos lleva a la adoración espontánea. Con esta escena del trono de Dios en mente, escuchemos el mensaje Un Indicio de la Alabanza Celestial.
0: Una de las razones principales por lo que pasamos tan poco tiempo alabando al Señor y porque algunos nunca le alaban es porque tenemos una comprensión muy limitada de quién es Él.
8: Le invito a abrir su Biblia al libro de Apocalipsis, enfocando nuestra atención en el tema ¿quién es este Dios a quien servimos? Y ¿quién es este Dios acerca de quién y a quién cantamos estas alabanzas? Escuchemos entonces lo que dicen los versículos 1 y 2 de Apocalipsis 4. Después de esto, después que Dios lo llevó allí, miré y he aquí una puerta abierta en el cielo, y la primera voz que oí, como de trompeta, hablando conmigo, dijo, «Sube acá, y yo te mostraré las cosas que sucederán después de estas». Lo que Dios le va a mostrar a Juan es algo que nadie jamás ha visto. ¿Qué es lo que ve? Juan dice, versículo 2, «Y al instante yo estaba en el Espíritu, y he aquí un trono establecido en el cielo, y en el trono uno sentado, el Dios Todopoderoso». ¿Qué fue lo que vio Juan cuando miraba a Dios? No vio una persona con cuerpo físico similar al cuerpo glorificado del Señor Jesucristo. Lo que Juan dice que vio según el versículo 3 es lo siguiente: «Y el aspecto del que estaba sentado era semejante a piedra de jaspe y de cornalina, y había alrededor del trono un arco iris semejante en aspecto a la esmeralda». Al mirar al trono, el apóstol Juan no podía ver a una persona. Veía el resplandor, la majestad, la santidad y el amor redentor de Dios por toda la humanidad. Por eso, si tratamos de rebajar a Dios al nivel de algo creado, nunca podremos alabarle ni adorarle como deberíamos. Pasando ahora al versículo 4 de Apocalipsis 4, leemos: «Y alrededor del trono había 24 tronos, y vi sentados en los tronos a 24 ancianos vestidos de ropas blancas con coronas de oro en sus cabezas. Y del trono salían relámpagos y truenos y voces, y adelante del trono ardían 7 lámparas de fuego, las cuales son los 7 espíritus de Dios». Estos relámpagos, truenos y voces señalan que el juicio final está por empezar. Este no es un trono de gracia, compasión, bondad y amor, sino que es algo espantoso y aterrador lo que está por ocurrir. El número 7, que aquí se refiere a lámparas y espíritus de Dios, significa perfección completa, o quizás es un símbolo del Espíritu Santo. Leamos los versículos 6 y 7. «Y delante del trono había como un mar de vidrio semejante al cristal, y junto al trono y alrededor del trono, 4 seres vivientes llenos de ojos delante y detrás. El primer ser viviente era semejante a un león, el segundo era semejante a un becerro, el tercero tenía rostro como de hombre, y el cuarto era semejante a un águila volando». Leamos el versículo 8. «Y los 4 seres vivientes tenían cada uno 6 alas, y alrededor y por dentro estaban llenos de ojos, y no cesaban día y noche de decir, Santo, Santo, Santo es el Señor, Dios Todopoderoso, el que era, el que es, y el que ha de venir». Estos 4 seres tenían como su responsabilidad mantener la adoración y alabanza constante de Dios. Es interesante notar que Dios los ha creado para alabarle y adorarle, lo cual hacen sin cesar día y noche, diciendo, «Santo, santo es el Señor Dios Todopoderoso, el que era, el que es y el que ha de venir». Nos podríamos preguntar, ¿por qué sería que Dios le dio esta revelación al apóstol Juan? Todo esto es para inculcar en la mente de Juan, el discípulo amado, que Dios es trascendente, por encima y más allá de todo en esta tierra. No hay nada en esta tierra que pueda parecerse ni jamás alterar el curso, la posición o la persona del Dios Todopoderoso. Sin embargo, al mismo tiempo, Este mismo Dios que está más allá del alcance del hombre por medio de Jesucristo, está interesado e involucrado en nuestras vidas y dispuesto a escuchar nuestras oraciones. Él es el soberano sobre todo el universo e intocable para el hombre. La Biblia dice que hay un mar de cristal ante su presencia y que la única manera de alcanzar a este Dios es por medio de la persona de Jesucristo. Pasemos ahora al capítulo 5 de Apocalipsis, donde creo que hay algo muy interesante que Juan dice en los primeros versículos. Comencemos con el versículo primero. Y vi en la mano derecha del que estaba sentado en el trono un libro escrito por dentro y por fuera, sellado con 7 sellos. Tome nota de lo que dicen los versículos 2 y 3. Y vi a un ángel fuerte que pregonaba a gran voz: ¿quién es digno de abrir el libro y desatar sus sellos? Y ninguno, ni en el cielo, ni en la tierra, ni debajo de la tierra, podía abrir el libro ni aun mirarlo. Puede ser que aquí, después que el ángel lanza la pregunta, ¿quién es digno de abrir el libro y desatar sus sellos?, que haya habido un tiempo de silencio absoluto en el cielo. Es que nadie, ninguna persona, ningún ángel, era digno de abrir ese libro. Pasando al versículo 4, vemos que Juan dice: y lloraba yo mucho, porque no se había hallado a ninguno digno de abrir el libro, ni de leerlo, ni de mirarlo. Y uno de los ancianos me dijo: no llores. He aquí que el león de la tribu de Judá, la raíz de David, ha venido para abrir el libro y desatar sus 7 sellos. Y miré, y vi que en medio del trono y de los 4 seres vivientes y en medio de los ancianos estaba en pie un cordero como inmolado, que tenía 7 cuernos y 7 ojos, los cuales son los 7 espíritus de Dios enviados por toda la tierra. Y vino y tomó el libro de la mano derecha del que estaba sentado en el trono. ¿Y quién era? ¿Y por qué pudo tomar el libro de la mano derecha del Dios omnipotente que estaba sentado sobre el trono? Porque Jesucristo, el Cordero de Dios, el Hijo de Dios, había sacrificado su vida en la cruz del Calvario, pagando así la deuda total del pecado de todo el mundo. Y Dios Todopoderoso lo hizo digno, y solamente Él tiene la autoridad para tomar y abrir ese libro de los sellos del juicio de Dios sobre la tierra. Pasando ahora al versículo 8, leemos: y cuando hubo tomado el libro, los 4 seres vivientes y los 24 ancianos se postraron delante del Cordero. Todos tenían arpas y copas de oro llenas de incienso, que son las oraciones de los santos. El Señor Jesucristo, el Cordero inmolado de Dios, asciende al Padre Celestial y se sienta a su mano derecha. Cuando Él toma el libro, ¿qué hacen los 4 ancianos? Aparentemente, mientras todo esto estaba pasando en el cielo, alguien había estado componiendo un cántico nuevo que nunca antes se había cantado. La letra la tenemos en los versículos 9 y 10. Y cantaban un nuevo cántico diciendo: digno eres de tomar el libro y de abrir sus sellos, porque tú fuiste inmolado y con tu sangre nos has redimido para Dios de todo linaje y lengua y pueblo y nación, y nos has hecho para nuestro Dios reyes y sacerdotes, y reinaremos sobre la tierra. Pasando ahora a los versículos 11 y 12 de Apocalipsis 5, Juan dice: y miré y oí la voz de muchos ángeles alrededor del trono y de los seres vivientes y de los ancianos, y su número era millones de millones, y que estaban diciendo todos estos seres angelicales: digno es el Cordero que fue inmolado, digno para hacer qué cosa, digno de recibir el poder, las riquezas, la sabiduría, la fortaleza, la honra, la gloria y la alabanza. Leamos ahora los versículos 13 y 14. Y a todo lo creado que está en el cielo y sobre la tierra y debajo de la tierra y en el mar, y a todas las cosas que en ellos hay, oí decir: al que está sentado en el trono y al Cordero, sea la alabanza, la honra, la gloria y el poder por los siglos de los siglos. Los cuatro seres vivientes decían amén, y los 24 ancianos se postraron sobre sus rostros y adoraron al que vive por los siglos de los siglos. Ahora puede ser que usted se esté preguntando, ¿por qué hemos enfocado nuestra atención en estos dos capítulos del Apocalipsis, o sea, los capítulos 4 y 5? Mi razón es muy sencilla. Para que podamos elevar nuestra comprensión de Dios al nivel que Él quiere, tenemos que comprender que Dios es trascendental, muy superior a todo lo que es meramente terrenal. Él es el Rey soberano sobre todo el universo. Él es nuestro Creador, quien merece y es digno de la alabanza que debemos darle. Aquí tenemos al trascendente Dios de todo el universo, alto y poderoso, más allá del alcance de toda la humanidad, excepto por medio de la persona de Jesucristo. Nosotros somos insignificantes, como uno de los granitos de arena que hay en todas las playas del mundo. Somos más de 5,000 millones los que habitamos la Tierra hoy en día, sin contar los miles de millones que vivieron antes de la venida de Jesucristo, como también los miles de millones que vivieron antes que nosotros. Y pensar que este trascendente, santo, todopoderoso y omnisciente y omnipresente Dios sentado sobre su trono, escuchó su oración de ayer, escuchó sus oraciones de hace 2 años y de hace 6 meses. Él le amó y sigue amándole, perdonándole, purificándole, usándole para su reino, sin importar lo que usted haya hecho o esté haciendo. Este mismo Dios sabe absolutamente todo en cuanto a cada uno de nosotros, comprende nuestros fracasos, como también nuestra debilidad, pero sigue amándonos tal como somos. ¿No cree usted que Él es digno de toda la alabanza y adoración que le podamos dar? ¿No cree que será maravilloso poder servirle sin cansarnos? El cielo, durante toda la eternidad, va a ser un lugar indescriptible, completo, dichoso y feliz, donde podremos servir y adorar a Dios para siempre sin tener ninguna necesidad propia, ya que Dios las ha suplido todas por medio de Jesucristo. Así que ya sabe, la próxima vez que se sienta deprimido o decaído por alguna razón, lo que debe hacer es abrir su Biblia e ir al libro del Apocalipsis y leer los capítulos 4 y 5. Le aseguro que su depresión desaparecerá cuando empiece a pensar en este Dios maravilloso que vive con y en usted. Ahora piense en lo siguiente. Dios, que es aparte y por sobre todo este universo, es quien envió a su Hijo unigénito Jesucristo para morir por todos nuestros pecados, y ese es el mismo Dios que ha enviado a su Espíritu Santo para vivir ahora con y en nosotros. Es también el mismo Dios a quien el Espíritu Santo envía y ofrece nuestras súplicas y oraciones. Es el mismo Dios quien está personalmente interesado en cada uno de nosotros. ¿No evoca alabanza y adoración en su corazón al saber esto? Una vez que conozcamos a Dios, no podremos guardar silencio acerca de Él. Una vez que nos demos cuenta del Cordero que fue inmolado desde antes de la fundación del mundo, sin duda reconoceremos que Él es nuestra única esperanza para el perdón y para la vida eterna. No hay nadie que sepa y crea esto que pueda guardar silencio acerca de Jesús. Y en esta ocasión no quiero extender nuestro estudio a todo el libro del Apocalipsis, sino solo compartir algunas cosas que sobresalen. Por ejemplo, en el capítulo 6, versículos 1 y 2 leemos, «Vi cuando el Cordero abrió uno de los sellos y oí a uno de los cuatro seres vivientes decir, como con voz de trueno, ven y mira. Y miré. Y he aquí un caballo blanco, y el que lo montaba tenía un arco, y le fue dado una corona, y salió venciendo y para vencer». ¿Y qué pasó entonces? Comenzando con este pasaje en Apocalipsis 6 y hasta el capítulo 19, lo que vemos es la ira de Dios y su justicia, sin tregua alguna, imperando sobre toda la tierra y toda la humanidad. Pero gracias a Dios los santos, o sea, los creyentes en Cristo, no estarán allí. Con esto no digo que algunos de nosotros no vamos a sufrir tribulaciones, pruebas o aflicciones,

0: y lengua y pueblo y nación, y nos has hecho para nuestro Dios reyes y sacerdotes, y reinaremos sobre la tierra. El segundo cántico para usar como su oración personal aparece en el versículo 12 de Apocalipsis 5 y dice así: El Cordero que fue inmolado es digno de tomar el poder, las riquezas, la sabiduría, la fortaleza, la honra, la gloria y la alabanza. Cuando alcanzamos a tener un vistazo de Dios, lo que vamos a hacer es alabarle. Y mientras mejor le comprendamos, más comunión vamos a querer tener con Él. ¿Y cuál será el resultado? Usted descubrirá que le pedirá menos y le alabará más. Además, se dará cuenta que va a buscar menos la aprobación de los hombres y que va a querer alabar al Dios viviente. Muchas cosas importantes ocurren en las vidas de los que aprenden a alabar a Dios. Quizás usted diga, pero yo no soy creyente en Cristo, y estos dos capítulos del Apocalipsis no tienen mucho significado para mí, ya que no he sido salvo. Si este es su caso, usted puede arreglar las cosas ahora mismo y lo puede hacer en la siguiente manera. Cuando usted reconozca que ha pecado contra el Dios Todopoderoso y que necesita a Jesucristo como su Salvador personal, y está dispuesto a aceptar a este Cristo, quien se describe aquí como el Cordero inmolado, cuando esté listo para aceptar la muerte de Cristo en la cruz del Calvario como pago total por todos sus pecados, y esté dispuesto a decirle: Señor Jesús, yo confieso mis pecados, reconozco que he pecado contra ti, creo que tu muerte fue para obtener el perdón de mis pecados, te recibo aquí y ahora como mi Salvador personal y como Señor sobre toda mi vida. Si esta es su oración sincera, Dios le salvará en este mismo momento. El Espíritu Santo le sellará como hijo, hija de Dios, y por toda la eternidad usted será uno de los suyos, un miembro de la familia de Dios, y uno de estos días le veremos en el cielo. Y entonces usted, como todos los demás que ya hemos sido salvos, va a tener que aprender a alabarle. Y cuando aprendamos a alabar a Dios, Él no solo hará algo en nosotros, sino que el radiante semblante de Cristo empezará a ser reflejado visiblemente en nuestra cara y en nuestra vida. Usted tendrá una especie de magnetismo cuya atracción no podrán comprender sus amigos ni aun sus enemigos. Verán un aspecto de su vida que simplemente no comprenderán. Se darán cuenta que algo ha cambiado en su vida, pero sin comprender lo que ha pasado. Uno de estos días le dirán: ¿sabes qué? He notado algo diferente en ti. ¿Qué fue lo que te pasó? Entonces usted tendrá la maravillosa oportunidad de presentarles a su mejor amigo, Jesucristo, el Hijo de Dios, el Señor resucitado, el Cordero de Dios inmolado, para que usted y yo podamos obtener redención, o sea, perdón, santificación y esperanza para toda la eternidad. Esta es la promesa de Dios para cada creyente en Cristo, y puede llegar a ser su promesa ahora mismo.
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2: Este testimonio nos llega desde Houston, Texas. Muchas gracias a todo el personal de En Contacto que trabaja para que conozcamos más a Dios. Hay días que me siento sin fuerzas y desanimada, y llegan sus cartas. Esas palabras me alientan. Leo las citas bíblicas que me indica en la carta, y no cabe duda que recibo toda la fuerza y la fortaleza para seguir adelante. Que Dios les bendiga por todo lo que hacen por nosotros. Desde Texas nos llegan estas palabras de aliento. Dios les bendiga siempre. Les escribo para felicitarles por su revista En Contacto. Es grandiosa y muy efectiva para nuestras vidas espirituales. Mi esposa y yo la hemos estado leyendo y ha sido de gran bendición y edificación para toda la familia. También he podido compartirla con los hermanos en Cristo de la iglesia donde nos congregamos. Muchas gracias por esa gran herramienta. Estas palabras nos llegan desde California. Gracias por sus enseñanzas tan claras y sencillas. Que Dios les bendiga siempre y que se multipliquen en la tierra pastores como usted, que cuiden del rebaño de Dios. Le damos gracias a Dios que ha usado a Ministerios en Contacto para llevar su palabra de una forma clara y sencilla a cada persona que escucha el programa. Gracias a todos los oyentes que nos escriben y les animamos a que lo continúen haciendo y compartan con nosotros lo que Dios está realizando en sus vidas.
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2: ¿Cuál es la idea más elevada y más noble que podemos encontrar en toda la palabra de Dios? Hay una idea que está por encima y más allá de todas las demás, y solo un Dios que se interesa podría haber concebido tal pensamiento. Quisiera que vayamos al primer capítulo de Hebreos y que leamos los primeros 3 versículos. Dice así: Dios, habiendo hablado muchas veces y de muchas maneras en otro tiempo a los padres por los profetas, en estos postreros días nos ha hablado por el Hijo, a quien constituyó heredero de todo, y por quien asimismo hizo el universo, el cual, siendo el resplandor, es decir, Cristo es el resplandor de su gloria, o sea, de la gloria de Dios, y la imagen misma de su sustancia, y quien sustenta todas las cosas con la palabra de su poder, habiendo efectuado la purificación de nuestros pecados por medio de sí mismo, se sentó a la diestra de la majestad en las alturas. Ahora bien, cuando decimos que Dios se interesa lo suficiente para rescatarnos, lo primero que debemos preguntar es esto: ¿rescatarnos de qué? Pues permítame decirle que el propósito de la operación de rescate de la que hablamos aquí es librarnos de la muerte eterna. ¿Y dónde comenzó la muerte eterna? La muerte eterna comenzó en el huerto de Edén cuando Dios creó a Adán y Eva, dos personas perfectas que estaban en este lugar perfecto. Pero cuando eligieron pecar contra Dios, no solo su naturaleza se volvió pecaminosa, sino que, debido a que eran los primeros padres, toda persona que haya nacido después de ellos hasta este mismo momento, o que vaya a nacer en el futuro, tendrá una naturaleza pecaminosa apartada de Dios. Es decir, cuando Adán y Eva cayeron, el origen de toda la raza humana pecó contra Dios. Y la Biblia dice que cuando pecaron contra Dios, atrajeron hacia sí el castigo acerca del cual Dios les había advertido. El alma que pecare, esa morirá. Esa es la ley de Dios, y usted no puede cambiarla. De manera que al pecar contra Dios, el castigo de la muerte pesó sobre ellos. ¿Y qué clase de muerte es esta? Muerte eterna, muerte física y también muerte espiritual. Así que, sobre toda persona pesa la condenación de la muerte. Pues bien, en este primer punto, quisiera dejar bien claro a toda esa gente que nunca ha creído en Jesucristo como su Salvador y que piensan que, de alguna manera, uno de estos días serán lo bastante buenos para que Dios les diga, «Muy bien, entren en el cielo, todo está bien, pasen adelante», que eso no funcionará. Y le diré por qué. En primer lugar, la Escritura no enseña eso, y en segundo lugar, preste mucha atención. Dios no condena a una persona debido a las cosas que hizo, sino debido a lo que es. Esa es nuestra naturaleza. Nosotros elegimos pecar contra Dios. Si usted le dice a un niño de 2 años, no hagas eso, lo hace de todos modos. ¿Por qué? Porque algo dentro de él tiene el deseo de hacer lo que se supone que no debe hacer. El hombre se rebela contra Dios porque tiene una naturaleza de rebelión dentro de su ser. A medida que escudriñamos la Escritura, nos damos cuenta de que ese es el caso una y otra vez. Ahora bien, considerando esta situación, Dios se enfrentaba a un dilema en el huerto de Edén. Por supuesto que Dios nunca está en ningún dilema. Pero desde el punto de vista humano, veamos lo que tuvo que resolver. ¿Juzgaré a toda la gente que nacerá de aquí en adelante? El pecado que Adán ha cometido acabará de repente con toda mi creación y con todos mis propósitos y mis planes. ¿Cómo haré para salvar a este hombre que ha violado mi ley y sobre el cual pesa la condenación? Ese era el dilema que Dios tenía, si podemos ponerlo en términos humanos. Y en cierto modo, el resto de este mensaje se acerca de cómo se encarga Dios de todo esto. Pues bien, lo interesante en este pasaje es que la operación de rescate de parte de Dios estaba dirigida a toda la humanidad, porque toda la humanidad necesitaba ser rescatada de su condición de impotencia. Y eso es lo que dice la Biblia, que el hombre está muerto en delitos y pecados, y si el hombre está muerto en delitos y pecados, no puede hacer nada por sí mismo. Mire, si usted entrara en un depósito de cadáveres en cualquier lugar del mundo y pudiera mirar todos los muertos que hay ahí, ya sea embalsamados o metidos en un ataúd, podría ver que no pueden levantarse, ni pueden hablar, ni pueden oír, ni pueden ver, ni pueden oler, ni pueden hacer nada. ¿Por qué? Porque están muertos. No pueden hacer nada por su cuenta. Y eso mismo es lo que, espiritualmente hablando, el pecado produjo en la humanidad. Ahora bien, la razón por la que la gente quiere hacer el bien, creyendo que de alguna manera Dios los aceptará por haber hecho eso, es porque no se dan cuenta de que el problema no está en lo que hacen, sino en lo que son. Vea lo que dice la Biblia, que en tiempos pasados usted y yo estábamos muertos en delitos y pecados, y la forma en que usted y yo nos relacionábamos con Dios es por medio de nuestro espíritu, no de nuestro cuerpo. Y si el espíritu de una persona está muerto y no puede relacionarse con Dios, no hay nada en ella que le permita hacer algo para ser aceptable ante Él, excepto responder a la revelación que Dios le ofrece por medio de la verdad y del Espíritu Santo. Por eso el hombre es totalmente incapaz de hacer algo por sí mismo. Así que lamento lo de las personas que quieren hacer el bien y ser mejores para ser salvas, porque el problema aquí no es la conducta, sino que el problema es la condición del corazón humano. De modo que el plan de rescate de Dios está dirigido a toda la humanidad, porque toda la humanidad es incapaz de salvarse. Y bien, un segundo aspecto que usted puede notar en el plan de rescate divino es que Él lo planeó desde antes de la fundación del mundo. Ahora bien, si hizo eso antes de la fundación del mundo, ¿qué tiene que ver eso con sus buenas acciones? No tiene que ver nada, porque en primer lugar usted ni siquiera había nacido. Fue una decisión que Dios tomó, basado en el propósito divino y en su amor, porque conocía de antemano a todo aquel que lo recibiría como su salvador personal. Lo sabe de antemano, pero no hace que suceda. Y aclaremos todo esto ahora mismo. Mire, no hay ni un solo versículo en toda la Escritura que diga: Dios ha escogido enviar a este hombre al infierno y a esta mujer al cielo. No hay un solo versículo que al menos insinúe eso. Cuando alguien le diga que cree que Dios ha escogido salvar a algunos y que ha escogido que otros se pierdan, ¿cómo podría hacer eso cuando ha dicho: no es mi voluntad que ninguno perezca? Todo aquel que invocara el nombre del Señor será salvo, porque de tal manera amó Dios al mundo que ha dado a su Hijo unigénito, para que todo aquel que en Él cree no se pierda, mas tenga vida eterna. Jesucristo no vino a morir por algunos, sino que vino a morir por todos. Y ahora quisiera que vayamos a 2 Timoteo capítulo 1. Empecemos en el versículo 8, el cual dice así: Por tanto, no te avergüences de dar testimonio de nuestro Señor ni de mí, preso suyo, sino participa de las aflicciones por el Evangelio, fíjese en esto, según el poder de Dios, quien nos salvó y llamó con llamamiento santo, no conforme a nuestras, ¿qué? No conforme a nuestras obras, sino según, ¿qué cosa? El propósito suyo y la gracia que nos fue dada en Cristo Jesús antes de los tiempos de los siglos, pero que ahora ha sido manifestada por la aparición de nuestro Salvador Jesucristo, el cual quitó la muerte y sacó a luz la vida y la inmortalidad por el Evangelio. Y bien, ¿qué es lo que dice aquí? Lo que dice es que Dios nos salvó y llamó con llamamiento santo. Hace unos momentos vimos que nos llamó en amor a ser santos y sin mancha delante de Él, y ahora dice que nos salvó y nos llamó con llamamiento santo, no conforme a nuestras acciones, sino según el propósito suyo. ¿Y cuándo se propuso eso? Se lo propuso antes de la fundación del mundo, que fue cuando nos escogió y cuando nos predestinó. Así que nos escogió en Él según el propósito suyo y la gracia que nos fue dada en Cristo Jesús antes de los tiempos de los siglos. Por lo tanto, usted y yo no podemos mirar atrás a ningún punto en la eternidad pasada y decir: mire, aquí es cuando el Señor me escogió. No, usted no puede decir eso, y el Señor tampoco lo escogió cuando fue salvo. Así que la gente que se pavonea por ahí diciendo: mire, por fin creí en Jesús como mi Salvador, debe saber que eso es pura arrogancia. Lo que usted hizo fue responder a la gracia de Dios, porque Él escogió salvarlo en Cristo Jesús antes de la fundación del mundo. Sencillamente respondió al amor de Dios, y usted y yo no podríamos nunca atribuirnos el mérito de eso. Solamente somos personas que respondieron al amor de Dios. Así que Dios, y solamente Dios, puede atribuirse el mérito de la redención del hombre, y lo único que el hombre puede hacer es alabarlo y glorificarlo por lo que ha hecho a su favor, no por acciones de justicia que hayamos hecho, ni según nuestro buen comportamiento, dice la Biblia, sino por gracia, por el favor inmerecido de Dios. Y ahí está lo maravilloso de la gracia de Dios, que aun sabiendo todo acerca de usted y de mí en la eternidad pasada que hizo, escogió salvarnos de todos modos. Ese es un pensamiento que está totalmente más allá de mi comprensión. Que Dios escogiera salvarme sabiendo que yo le diría: Señor, te prometo no hacerlo de nuevo. Pero escogió salvarnos de todos modos desde antes de la fundación del mundo. Así que la próxima vez que tenga la idea de que esos judíos sucios crucificaron a Jesús, eso no es cierto. Dios el Padre crucificó a su Hijo unigénito como parte de su plan.
4: Y aunque los soldados romanos fueron quienes pusieron los clavos en sus manos, y aunque los judíos hayan agitado a la multitud, Dios el Padre es el responsable de haber crucificado a su Hijo. Ese es su plan, el cual fue puesto en marcha antes de la fundación del mundo. Y ahora quisiera que vayamos a dos capítulos que se encuentran en el libro de Apocalipsis, los cuales son el capítulo 13 y el capítulo 17. El capítulo 13 habla acerca del anticristo y del período de la gran tribulación, el cual vendrá después de que todos nosotros, los creyentes que estemos presentes, hayamos sido arrebatados de este mundo, cuando Jesucristo venga y se lleve a su iglesia y deje a los incrédulos aquí. Veamos entonces lo que dice en los versículos 6 al 8 del capítulo 13 de Apocalipsis, los cuales hablan del anticristo. Y abrió su boca en blasfemias contra Dios, para blasfemar de su nombre, de su tabernáculo y de los que moran en el cielo. Y se le permitió hacer guerra contra los santos y vencerlos. También se le dio autoridad sobre toda tribu, pueblo, lengua y nación. Y ahora notemos lo que dice el versículo 8. Y la adoraron todos los moradores de la tierra cuyos nombres no estaban escritos en el libro de la vida del Cordero, que fue inmolado desde el principio del mundo. ¿Cuántos de nosotros vivíamos al principio del mundo? Ninguno. ¿Y cuántos de nosotros, los creyentes, tenemos nuestros nombres escritos en el libro de la vida del Cordero? Todos nosotros, aunque ni siquiera habíamos nacido, cuando ya nuestros nombres estaban en ese libro. Vayamos ahora al capítulo 17. Otra vez, en el mismo período de la tribulación, dice así en el versículo 8, «La bestia que has visto era y no es». Y está para subir del abismo e ir a la perdición. Y los moradores de la tierra, aquellos cuyos nombres no están escritos desde la fundación del mundo en el libro de la vida, se asombrarán viendo la bestia que era y no es y será. Y bien, lo que dicen estos pasajes es que Dios nos escogió a usted y a mí desde la fundación del mundo. Por lo tanto, usted y yo nunca podríamos atribuirnos el mérito de lo que Dios ha hecho en nuestra vida, ni tampoco de su liberación. Todo lo que podemos hacer es mirar las Escrituras y decir, «Señor, tú me escogiste incluso antes de que naciera, y también sabías que sería salvo, que formaría parte de tu familia y que sería objeto de tus bendiciones». Amable oyente, nosotros deberíamos postrarnos delante de Dios en humilde adoración y alabarlo, y glorificarlo por habernos escogido en él antes de la fundación del mundo. Y ahora le diré esto una vez más. La Biblia no enseña que Dios ha escogido salvar a una persona y enviar a aquella otra al infierno. Dios no dice eso de ninguna forma, más bien dice, no es mi voluntad que alguno perezca. Sin embargo, ya Dios conocía de antemano en la eternidad pasada y según su plan de redención predeterminado, incluso antes de que el mundo fuera creado, a toda persona que se convertiría alguna vez en creyente. Por lo tanto, Dios no tuvo que interrumpir lo que estaba haciendo en el huerto de Edén, ni tampoco lo que ocurrió lo dejó perplejo, porque ya había planeado rescatar al hombre aún antes de que fuera creado. De modo que el cumplimiento de su gran propósito nunca estuvo en peligro de frustrarse. Ahora bien, si me permite decirle algo con respecto a esta idea de una operación de rescate, le diré que dicha operación fue realizada por una persona. No fue un equipo de personas, ni un comité de hombres y mujeres, sino una persona. O sea, Dios el Padre dispuso y planeó la redención, es decir, el rescate del ser humano de su condición de impotencia por medio de una sola persona. ¿Y quién fue esa persona? Jesucristo. Ahora bien, al inicio del mensaje dijimos que el pecado pasó a todos los hombres y que, por consiguiente, todo ser humano ha sido condenado. Por lo tanto, si esa es la condición de toda la humanidad, ¿cómo podría Dios usar a alguien para rescatarla? No podría. Esa es la razón por la que decimos que Jesucristo era Dios en la carne. Porque cuando Dios miró la humanidad, vio que toda persona era pecadora, ya que todos han pecado contra Dios. Veamos entonces lo que hizo Dios. Y recuerde que el dilema era este. Un momento. Mi ley dice que todo aquel que peque está condenado a muerte y a permanecer separado de mí eternamente. Esa es mi ley. ¿Cómo puedo salvar, redimir y rescatar a esta gente cuando mi ley dice que están condenados? Eso es lo que Dios dijo, «Pero aunque la justicia divina exigía la pena de muerte, veamos lo que Dios hizo». La Biblia dice que tomando sobre sí mismo la carne humana, descendió y caminó entre los seres humanos como hombre, aunque todavía era Dios. ¿Y qué hizo? Después de andar entre los hombres, vino a Jerusalén y después fue a la cruz. Y en esos breves momentos en la cruz, Jesús tomó sobre sí todo el pecado de toda la humanidad, pasado, presente y futuro. De modo que Dios pagó por completo la deuda de pecado de cada persona que ha nacido alguna vez en esta tierra. Ahora vea lo siguiente. Toda persona es pecadora y ninguna podría haber ocupado el lugar de Jesucristo en la cruz. Así que Dios, quien había condenado al hombre, descendió de su gloria y llevó el castigo sobre sí, pagando el precio en la muerte de Jesucristo, quien era y es Dios. Por lo tanto, Dios, quien hizo la ley, también pagó la deuda del pecado. Y bien, amable oyente, si eso no lo motiva a amar al Señor Jesucristo, a querer servirle, a darle y hacer lo que Él quiere que sea, a lo mejor nunca ha sido salvo. Porque la Biblia dice que Él se interesa por nosotros día tras día y momento a momento en nuestra vida y ha provisto un plan de redención para rescatarnos a usted y a mí, el cual dice la Escritura que lo proveyó antes de la fundación del mundo. Y ahora llegamos al punto final, el cual dice que en el plan de rescate de Dios de la humanidad, el hombre tiene una responsabilidad. Digamos, por ejemplo, que usted está metido en un río profundo de corriente rápida en el que está a punto de ahogarse y que yo llego y le lanzo un chaleco salvavidas. ¿Se salvará de ahogarse porque le lancé el chaleco salvavidas? No. ¿Cuándo se salvará de ahogarse? Cuando yo le lance el chaleco salvavidas y usted tenga suficiente fe para creer que si se lo he lanzado, yo jalaré la cuerda para sacarlo y, en segundo lugar, cuando tome la iniciativa de extender la mano para agarrarlo. Ahora bien, Jesucristo es el chaleco salvavidas eterno que necesita la humanidad para ser liberada de la corriente de la vida que un día la arrastrará finalmente a una eternidad sin Cristo y separada de Dios. Por lo tanto, usted debe estar dispuesto en primer lugar a confesar su condición de impotencia para salvarse a sí mismo y reconocer que necesita a Cristo. En segundo lugar, debe estar dispuesto a aceptar que su muerte en el Calvario pagó la totalidad de su deuda de pecado. Y en tercer lugar, debe estar dispuesto a responder por fe y recibirlo personalmente como su Salvador. Y en el momento que haga eso, será salvo, rescatado y liberado para llegar a ser la persona que Dios quiere y uno de estos días lo llevará al cielo a pasar toda la eternidad con Él. Y si es lo suficientemente sabio, extenderá su mano y tomará por fe el chaleco salvavidas que es la persona de Jesucristo. Y si está dispuesto a hacer eso, Él cambiará por completo su destino. Todo lo que tiene que hacer es extender por fe su mano y agarrarlo. Y jamás será el mismo otra vez.
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4: No hay ningún versículo en la Biblia que diga que Dios va a escuchar y responder nuestra oración de manera inmediata. Con frecuencia alguien dirá, bueno, sí, oré por ello. ¿Y qué pasó? No pasó nada. Pero, ¿cuánto tiempo oraste? Bueno, oré 2 o 3 días. Amable oyente, recuerde que vivimos en una guerra espiritual. Mire, cuando usted va al Padre en oración, está haciendo negocios con Dios y luchando contra el diablo. Así que podemos esperar tener todo tipo de interferencias. Podemos esperar tener todo tipo de hostigamiento y todo tipo de problemas en nuestra oración, porque el diablo quiere mantenerle alejado de la oración. Pero cuando el pueblo de Dios comienza a orar, el diablo se preocupa porque sabe lo que está a punto de suceder. Por eso el apóstol Pablo dice, «Orad sin cesar». Es decir, tener una actitud de perseverancia, apegarse a ella, ser firme, aguantar, no rendirse, seguir hasta que consiga la respuesta. Y creo que muchos de nosotros veríamos a Dios hacer más cosas en nuestra vida de las que hemos visto antes si entendiéramos que la oración no es solo una pequeña idea que enviamos a Dios y esperamos que la respuesta vuelva a bajar, sino que estamos en una guerra contra el diablo.
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4: Si alguien nos pidiera que describiéramos a Dios en pocas palabras, ¿qué palabras usaríamos para hacer esto? Me pregunto, ¿en qué lugar de esa conversación usted incluiría el hecho de que Dios es aquel que nos anima a continuar adelante en nuestro diario vivir? ¿Será que esta es la manera en la que lo vemos como aquel que nos exhorta y anima a continuar adelante? Es interesante destacar que el apóstol Pablo usaba diferentes palabras para describir a Dios. Una de las más sobresalientes la hallamos en 2 Corintios capítulo 1, versículos 3 al 11. Leamos lo que nos dice en relación con este tema. «Bendito sea el Dios y Padre de nuestro Señor Jesucristo, Padre de misericordias y Dios de toda consolación, el cual nos consuela en todas nuestras tribulaciones, para que podamos también nosotros consolar a los que están en cualquier tribulación, por medio de la consolación con que nosotros somos consolados por Dios, porque de la manera que abundan en nosotros las aflicciones de Cristo, así abunda también, por el mismo Cristo, nuestra consolación. Pero si somos atribulados, es para vuestra consolación y salvación, o si somos consolados es para vuestra consolación y salvación, la cual se opera en el sufrir las mismas aflicciones que nosotros también padecemos. Y nuestra esperanza respecto de vosotros es firme, pues sabemos que así como sois compañeros en las aflicciones, también lo sois en la consolación. Porque, hermanos, no queremos que ignoréis acerca de nuestra tribulación que nos sobrevino en Asia, pues fuimos abrumados sobremanera más allá de nuestras fuerzas, de tal modo que aún perdimos la esperanza de conservar la vida. Pero tuvimos en nosotros mismos sentencia de muerte para que no confiásemos en nosotros mismos, sino en Dios que resucita de los muertos, el cual nos libró y nos libra, y en quien esperamos que aún nos librará de tan gran muerte, cooperando también vosotros a favor nuestro con la oración, para que por muchas personas sean dadas gracias a favor nuestro por el don concedido a nosotros por medio de muchos. Pablo, además de describir las dificultades y pruebas tan grandes a las que tuvo que enfrentarse a lo largo de su vida, también destaca el hecho de que fue sostenido por el Señor en todo momento. Describe a Dios como aquel que nos consuela en medio de cada etapa de nuestra vida. Hay dos aspectos que deseo destacar por medio de este mensaje. En primer lugar, debemos mencionar que nuestra consolación proviene del hecho de que Dios es, por naturaleza propia, un consolador. Es decir, que nuestro Señor es quien estará a nuestro lado en todo momento para levantar nuestro ánimo, para que podamos tener una actitud positiva y para darnos esperanza, aunque no podamos ver lo que está por venir. Podríamos escoger cualquier libro de la Biblia y encontraríamos varios pasajes que describen a Dios como aquel que nos consuela y alienta. Pero si nos detenemos a leer el libro del profeta Isaías, nos damos cuenta que estos términos son usados en más de una ocasión en relación a nuestro Padre Celestial. Leamos lo que nos declara en Isaías 40, versículos 1 y 2. «Consolaos, consolaos, pueblo mío», dice vuestro Dios. «Hablad al corazón de Jerusalén. Decidle a voces que su tiempo es ya cumplido, que su pecado es perdonado, que doble ha recibido de la mano de Jehová por todos sus pecados». Leamos lo que expresó en Juan 14, 16. «Y yo rogaré al Padre, y os dará otro Consolador, para que esté con vosotros para siempre». Luego, en el versículo 18 del mismo capítulo, les asegura que no los dejaría huérfanos, pues seguiría con ellos por medio de la presencia del Espíritu Santo en sus vidas. Sabía que después de su partida, el desánimo trataría de entorpecer el crecimiento espiritual de sus discípulos, y es por eso que les dice que enviaría otro Consolador para que estuviera con ellos para siempre. Es por eso que no tenemos ninguna excusa para desanimarnos, pues su Espíritu nos consuela y conforta en todo momento. Cada creyente puede vivir con la seguridad de que Jesús mora en su corazón por medio de la persona del Espíritu Santo. Esto es un hecho que no ha cambiado, pues el mismo que moraba en Pedro y en Pablo es el que mora en cada cristiano hoy. ¿Por qué? Porque Dios sabe que todavía necesitamos su consuelo para enfrentar las pruebas y dificultades que vienen a nuestra vida. Todavía en pleno siglo XXI tenemos que atravesar valles de intenso dolor y sufrimiento, los cuales no podemos enfrentar solo con nuestras fuerzas humanas. Cuando su dolor es intenso y cree que su vida se ha oscurecido como consecuencia de la prueba que enfrenta, ¿de qué forma desearía ser consolado? O sea, que si el Señor nos diera la oportunidad de elegir, ¿qué sería lo que le pediríamos para ser confortados y animados? Sé que desgraciadamente algunos pedirían aquello que no les ayudará en nada. No se dan cuenta que aquello que más necesitan está a su disposición, pero no han sabido aprovecharlo adecuadamente. ¿Saben qué respondería si alguien me hiciera esa pregunta? En esos momentos de gran intensidad y de mucho sufrimiento y dolor, lo que más deseo es poder tener la oportunidad de hablar con mi Padre Celestial. Para mí es suficiente saber que no solo está dispuesto a escucharme, sino también a brindarme su ayuda, pues comprende mi sufrimiento. Puedo asegurarles que no existe nada en este mundo más importante que esto. Ninguna bebida o droga ni ninguna otra cosa puede compararse con el significado que esto tiene para mi vida. ¿Acaso puede existir algo más significativo que saber que Dios nos escucha y que está dispuesto a responder a nuestras oraciones? Por supuesto que no. Definitivamente, no existe ninguna otra fuente de consolación mayor que esta. El hecho de saber que podemos venir confiadamente ante la presencia de Dios para poner ante Él aquello que nos agobia, y no solo esto, sino que también nos escucha y se compadece de nosotros, pues sabe lo que padecemos. Cada uno de nosotros tiene este maravilloso privilegio. ¿Por qué creen que el Señor preservó este libro, la Biblia, a lo largo de los siglos? Los críticos y los liberales motivados por el diablo pueden tratar de hacernos creer que la Biblia está llena de errores e incongruencias. Lo último que desea Satanás es que dediquemos tiempo para leer y estudiar la palabra de Dios. Es en sus páginas que debemos refugiarnos cuando estamos atribulados y sufridos por las pruebas que nos han sobrevenido. Es por medio de su palabra que el Señor nos anima y exhorta cuando no sabemos qué debemos hacer. Ha prometido estar con nosotros en todo momento y podemos estar convencidos de que así lo hará. Así que lo primero que debemos hacer cuando enfrentemos tiempos difíciles es abrir la Biblia para encontrar ahí lo que el Señor desea decirnos. Es por medio de su palabra que Dios se revela a nosotros cada día. Esta es la razón por la que nos ha dado este libro para hablarnos por medio de sus enseñanzas. Pues a pesar de que fue escrito cientos de años atrás, todavía sigue siendo vigente para nuestras vidas. La palabra de Dios es la que nos consuela cuando estamos en aflicción y cuando padecemos pruebas y tribulaciones. Es su palabra la que nos vivifica y la que nos sostiene cuando sentimos que no podemos continuar avanzando en nuestro andar cristiano. ¿Acaso no es luz lo que más necesitamos cuando estamos rodeados de oscuridad? Y es nuestro Padre Celestial quien alumbra nuestro andar en todo momento. Es probable que algunos se pregunten por qué tienen que pasar por tiempos difíciles si Dios continúa siendo nuestro consolador. Lo que sucede es que, en ocasiones, cuando estamos padeciendo, no acudimos a la presencia del Señor, sino que buscamos ayuda de otras personas, cuando en realidad solo hay uno que nos puede socorrer en ese tiempo difícil de nuestra vida. Lo importante es que nos demos cuenta que Dios actúa de manera personal en nuestra vida para consolarnos y confortarnos en medio de las pruebas. Lo único que demanda de nosotros es que acudamos a su presencia en oración para buscar su ayuda cuando le necesitemos. No tenemos por qué dudar de sus promesas, pues es fiel para cumplir aquello que ha declarado en su palabra. Ha prometido confortarnos, consolar nuestro corazón y permanecer con nosotros en todo momento por medio del Espíritu Santo. Leamos una vez más lo que nos dice en 2 Corintios 1:4. Pues deseo destacar otro aspecto en este pasaje bíblico. Escuchen lo que Pablo nos declara aquí. El cual nos consuela en todas nuestras tribulaciones, para que podamos también nosotros consolar a los que están en cualquier tribulación por medio de la consolación con que nosotros somos consolados por Dios. Dios no selecciona las pruebas para ayudarnos en algunas y dejarnos a nuestra suerte en otras. Promete ayudarnos y consolarnos en todas nuestras tribulaciones. Nunca nos abandona, pues siempre está a nuestro lado, aún en esos momentos en los que no podemos sentir su presencia junto a nosotros. Es a eso a lo que se refiere en el pasaje que acabamos de leer, a que nos consuela en cada una de nuestras aflicciones. ¿Por qué hace eso? No sólo para que seamos consolados nosotros, sino también para que podamos consolar a los demás que sufren de la misma manera que nosotros lo hacemos. Es por medio de esa consolación que recibimos, que somos edificados, para que podamos a la misma vez exhortar y confortar a otros. ¿Acaso podemos recordar el nombre de una persona a la que hemos consolado en momentos difíciles? ¿Será que otros acuden a nosotros cuando están en problemas buscando ánimo y consuelo? Y puede que pensemos que no podemos hacer tal cosa, pues nos sentimos envueltos en nuestros propios conflictos. Pero lo único que debemos hacer es dejar de sentir lástima por nosotros mismos y poner nuestra atención en las necesidades que otros tienen, para así poder ayudarlos más. De esa manera ayudamos a otros y también nos ayudamos a nosotros mismos. Leamos también lo que nos declara en 2 Corintios 1:5, en donde nos dice lo siguiente: porque de la manera que abundan en nosotros las aflicciones de Cristo, así abunda también por el mismo Cristo nuestra consolación. Pablo no se refiere a la muerte expiatoria de Cristo o al sufrimiento que padeció mientras estaba en la cruz del Calvario, sino a lo que sufrió cada día de su vida. Compara esto con el dolor que sentimos cada vez que tenemos que enfrentar alguna tribulación. Y nos declara que mientras más abunden en nosotros esas aflicciones, más consolación recibiremos de parte del Señor. Es decir, que mientras más densa sea la oscuridad que nos rodea y más profundo sea el valle que atravesamos, más brillará la luz de Cristo en nuestra vida y más podremos apreciar el consuelo y el ánimo que nos brinde. Sin importar cuál sea la circunstancia que estemos viviendo, Dios siempre va a estar con nosotros para balancear la presión a la que estamos siendo sometidos por esa prueba. Siempre estará a nuestro lado para animarnos y confortarnos. Nuestro Padre Celestial nunca se equivoca. Todo lo que ocurre en nuestra vida está bajo su control. Es omnipotente y omnisciente, y ha puesto límites a cualquier prueba que venga a nuestra vida. En todo momento está con nosotros para consolarnos y animarnos en medio de las tribulaciones que padezcamos. Es nuestro consolador y quien nos ayuda en medio de cualquier dificultad que nos encontremos. ¿En qué vamos a poner nuestra mirada? ¿Será que nos enfocaremos en las circunstancias que enfrentamos o lo haremos en el poder de Dios? La segunda opción es la mejor, pues al depositar nuestra confianza en sus promesas seremos consolados y confortados de tal manera que podremos salir vencedores de la prueba que estemos enfrentando en ese momento de nuestra vida. Consolar y confortar a otros es parte de la naturaleza de nuestro Dios. Es por eso que ha enviado a su Espíritu Santo a morar en la vida de sus hijos para exhortarnos en medio de las pruebas y dificultades. Y al hacer esto, también nos capacita para que podamos consolar a otros que sufren lo mismo que hemos sufrido. Es por eso que no debemos aislarnos y separarnos de los demás, pues otros necesitan de nuestra ayuda. Puede que algunos de los que están escuchando este mensaje hoy sientan que no tienen fuerzas para continuar adelante con lo que están viviendo. Quizás hasta han considerado algunas maneras en las que podrían quitarse la vida, pues quieren terminar con ese sufrimiento de una vez y por todas. Pero puedo asegurarles que esta no es la solución a sus problemas. Sin importar la razón por la que ha considerado esta posible solución,
8: Puedo decirle que existe un camino mejor. Ese camino es Jesucristo. Sin importar qué tan bajo haya caído en su vida o lo que haya hecho en el pasado, el Señor puede rescatarlo de cualquier hoyo en el que se encuentre. No existe ningún problema que sea tan grande que Dios no pueda solucionar, pues su poder es infinito. Todo tiene solución en las manos de nuestro Padre Celestial. Usted desea rendirse ante la situación que vive. Es porque la está mirando desde su perspectiva. Pero si decidiera cambiar la dirección de su mirada y depositarla en el Señor, podría hallar la ayuda y el consuelo que tanto anhela recibir. Jesucristo nos ha amado tanto que estuvo dispuesto a morir por nuestros pecados. Así que podemos vivir confiados en que nos rescatará de la dificultad en la que nos encontremos y clamamos por su ayuda. Somos valiosos ante los ojos de Dios. Así que no tenemos por qué rendirnos ni mucho menos tratar de terminar con nuestra existencia. No debemos desesperarnos ni permitir que esa desesperanza inunde nuestro corazón. Clamemos al Señor confiadamente, pues su deseo es ayudarnos en todo momento. No tenemos por qué rendirnos ante las adversidades de la vida. Lo único que debemos hacer es venir ante su presencia con actitud de humildad y pedirle en oración que nos ayude. Animo a todos aquellos que aún no han recibido a Cristo como su Salvador a que lo hagan en este momento. Puede que nunca hayan pensado en el Señor hasta ahora que están sufriendo una gran prueba. Pero nunca es tarde para venir a los brazos de nuestro Salvador y pedirle que nos perdone. Este es el primer paso que debemos dar si deseamos ser confortados y animados. Si usted ya ha dado este primer paso, pero vive con un corazón atribulado, le exhorto a que recuerde que Dios es nuestro consolador y quien nos ayuda en medio de las pruebas. Dedique tiempo para clamar en oración y para leer de su palabra y de esa manera permitir que le hable. Confíe en las promesas del Señor, pues nunca cambia de parecer y cumplirá todo aquello que ha dicho. No tiene por qué desanimarse, ni mucho menos considerar la idea del suicidio, pues existe solución a su problema. Hay alguien que está dispuesto a extenderle su mano para sacarlo del pozo de desesperación en el que se encuentra y darle una nueva vida con la que nunca ha soñado. Lo único que debe hacer es clamar a Cristo y esperar en su voluntad.
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4: La razón principal es para que Dios sea glorificado y todas las personas reconozcan que es algo que está más allá de ellos. Nos preguntamos, ¿cómo es posible que logren hacer esas cosas? Y todo regresa a un hecho fundamental. Dios está en medio de todo. Él está interesado en traer gloria y honra a sí mismo. Alguien podría decir, ¿no es ello ser egoísta? No, así es Dios. La razón por la que trae atención hacia sí mismo es por lo que está haciendo en nuestras vidas. Y si una persona no reconoce a Dios y no le presta atención, Dios hará todo lo necesario para captar su atención, ya sea por medio del dolor o del placer. Por eso debemos prestar atención cada día a lo que Dios está haciendo en nuestras vidas, o sea, con quiénes nos encontramos, cómo respondemos, qué somos capaces de hacer o en qué fracasamos. Y en ese proceso Dios está trabajando en nuestras vidas, edificándonos y fortaleciéndonos para traernos a su cercanía y comunión. Mire, todo comienza a realizarse en nuestras vidas tan pronto como reconocemos que en cada situación y en cada circunstancia Dios está presente.
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4: Quisiera que me acompañe al capítulo 4 de Gálatas. Y para los que hasta ahora nos acompañan, hemos estado estudiando una serie de mensajes en el libro de Gálatas y hemos hablado acerca de cómo debe liberarse el pueblo de Dios de la obsesión, de las expectativas que otra gente tiene de él. Se trata de expectativas que esta gente se ha impuesto a sí misma, las cuales son consecuencia de enseñanzas erróneas o de la tradición o de una antigua religión, lo cual Dios jamás se propuso que fuera parte de nuestra vida. De modo que hablamos de varios aspectos referentes a eso. Y ahora, comenzando en el capítulo 4, versículos 1 al 11, se nos dice que hemos sido liberados para ser hijos de Dios, y yo quisiera mostrarle lo que significa eso. Así que, para empezar, Pablo procede a recordarnos cuál es nuestra posición espiritual. Y me gustaría que viera, en los primeros tres versículos, lo que Pablo dice en vista de que compara el estilo de vida y las normas de conducta culturales con nuestra vida espiritual. Y entonces dice, a partir del versículo primero, pero también digo, entre tanto que el heredero es niño, en nada difiere del esclavo. Pues bien, cuando Pablo habla de un niño aquí, a lo que se refiere es a un niño muy pequeño. A eso se refiere al hablar de un niño, y entonces dice que el heredero, mientras sea un niño pequeño o un niño joven, realmente no se diferencia en nada de un siervo. Porque El cuidador de un niño pequeño cuyo padre, digamos, había muerto y le había dejado todo, según la ley de este lugar, debía hacerse cargo de ese niño y de todo lo que tenía. De modo que ese hijo, aunque legalmente poseía todo lo que su padre le había dejado, no podía tocar nada porque aún no tenía edad suficiente para eso. Así que, por lo general, el esclavo era responsable de ese niño y también lo llevaba a la escuela. Y tan pronto como llegaba a la escuela,

Gálatas, así también nosotros cuando éramos niños, estábamos en esclavitud bajo los rudimentos, o las verdades, los principios o las leyes acerca de la esclavitud del mundo. O sea, hablando en términos modernos, se refiere a esos principios que otros han puesto sobre nosotros. Y ahora busque, por favor, el versículo 4, donde Pablo empieza a hablar de aquel que nos ha liberado para que podamos llegar a ser lo que Dios quiere. Este es nuestro poderoso libertador. Dice así en el versículo 4. Pero cuando vino el cumplimiento del tiempo, antes estábamos en esclavitud, Dios envió a su Hijo, nacido de mujer, y nacido bajo la ley, versículo 5, para que redimiese a los que estaban bajo la ley, a fin de que recibiésemos la adopción de hijos. Veamos ahora lo que dice aquí que sucedió cuando llegó el cumplimiento del tiempo, lo cual significa que esto sucedió en el tiempo perfecto de Dios y cuando era el momento justo. Y usted dirá, ¿qué significa eso? Si usted fuera al libro de Daniel y lo estudiara, entendería que Daniel predijo el año exacto del nacimiento de Jesucristo. Mire, 483 años antes de que apareciera, Daniel predijo la venida de Jesucristo. Desde el momento en que el gobierno medo-persa promulgó el decreto para la reconstrucción de la ciudad de Jerusalén, lo cual fue 483 años antes de que el Señor Jesucristo naciera, Daniel profetizó su venida. Así que, cuando dice el cumplimiento del tiempo, se refiere al cumplimiento del tiempo que Dios le había dado a Daniel. En segundo lugar, la ley mosaica ya había cumplido su propósito. La ley de Moisés, con todas sus ceremonias, todos sus requisitos, toda su esclavitud, todo su encarcelamiento y todo eso, sigue su curso, y el hombre llega a la conclusión de que tratar de cumplirla es algo inútil. Sin embargo, los fariseos y mucha gente en aquellos días todavía intentaban guardarla. Un tercer aspecto aquí, el cual era esencial en cuanto a esto del cumplimiento del tiempo, es este. El mundo romano estaba bajo el control absoluto de Roma, y la paz romana, o paz de Roma, estaba en todo lugar controlado por Roma. Además, todos los caminos conducían a Roma. Y si usted hablaba el idioma griego, podía hacerse entender en cualquier provincia de todo el mundo en aquel entonces. Así que el cumplimiento del tiempo fue cuando Dios puso todo perfectamente en marcha en el universo. Si lo recuerda, la estrella sobre Belén que vieron los magos que venían del Oriente fue algo que predijo y profetizó Daniel 483 años antes, lo cual nos hace pensar que Dios tenía exactamente esta antigua tierra girando a la velocidad correcta y las estrellas precisas colocadas en su lugar, la noche exacta que les mostró dicha estrella. Así es. Dios tenía todo perfectamente calculado aquella noche en Belén. Y entonces dice que Dios envió a su Hijo encarnado, quien nace de una mujer y bajo la ley, con el fin de redimir a quienes estábamos bajo la ley, para no tener que vivir ya más encadenados y bajo toda esta carga, sino para ser liberados y convertirnos en hijos del Dios Todopoderoso. Esa es la razón por la que vino. Y ahora, comenzando en el versículo 6, veamos cuál es nuestra condición espiritual presente. Dice así en los versículos 5 y 6. Hemos sido redimidos de la ley a fin de que recibiésemos la adopción de hijos. Y por cuanto sois hijos, tiempo presente, Dios envió a vuestros corazones el Espíritu Santo de su Hijo, el cual clama, Abba Padre. Y Abba Padre significa hacer una declaración pública. Y escuche esto, porque en aquellos días cuando un joven crecía y alcanzaba la mayoría de edad, convirtiéndose así en hombre, se hacía una declaración pública. Y fíjese en esto, porque Dios dice que cuando el Espíritu Santo entra en su corazón y usted es sellado como hijo de Dios, eso es algo que merece la pena gritarse y declararse públicamente. Y ahora veamos lo que dice en el versículo 7 de este mismo capítulo. Así que ya no eres esclavo sino hijo, y si hijo, también heredero de Dios por medio de Cristo. Y ahora fíjese en esto un momento.

0: ¿Dónde estábamos nosotros antes de ser salvos? Estábamos en esclavitud, encadenados al pecado. El poder del pecado tenía un dominio sobre nuestra vida del que no podíamos librarnos. Y dice la Biblia que cuando recibimos al Señor Jesucristo como nuestro Salvador personal, se despojó al pecado de su poder en nuestra vida, quebrantó su poder y nos liberó, a fin de que llegáramos a ser, fíjese bien en esto, la clase de personas que Dios quiere que seamos. O sea, el Señor nos quitó nuestra categoría de esclavos y nos incluyó en la categoría de hijos, pero no solo en la de hijos, sino en la de coherederos. Note ahora lo siguiente. Según la Escritura, nuestra posición es la de hijos, y ser hijo significa libertad. Ser hijo significa autoridad, ser hijo significa poder, ser hijos significa posesión. Ahora bien, al ser colocados en la posición de hijos, que es una posición de libertad, de autoridad y de posesión, ¿cómo deberíamos vivir? Deberíamos vivir libres para disfrutar de la vida que Dios ha proclamado y provisto para nosotros. Pero fíjese en lo que dice Pablo en este versículo 8 de Gálatas 4 a la luz de su posición actual, que es la de hijo, de libertad, de independencia, de autoridad y de posesión. Dice así: ciertamente en otro tiempo, no conociendo a Dios, servíais a los que por naturaleza no son dioses. Es decir, Pablo habla aquí de dos grupos. En primer lugar, tenemos a los gentiles paganos, quienes solían adorar a otros dioses, y dice aquí que estos servían a los que por naturaleza no son realmente dioses. Y luego están los judíos, a los que Pablo les dice, y ustedes estaban enredados en todas esas ceremonias y todos esos rituales. Versículo 9. Más ahora, conociendo a Dios. Y esta palabra aquí significa conocerlo de verdad. No es solo saber algo acerca de Él, sino conocerlo por experiencia personal. Y sigue diciendo, o más bien, siendo conocidos por Dios, es decir, no solo se trata de que usted lo conoce, sino de que Él lo conoció primero. Y a lo que Pablo se refiere aquí es a la relación personal que tenemos con Él. Y entonces dice, ahora que lo han conocido y que han sido conocidos por Él. ¿Cómo es que os volvéis de nuevo a los débiles y pobres rudimentos a los cuales os queréis volver a esclavizar? O sea, a las ceremonias, los rituales, las expectativas y las leyes. ¿Cómo es que tratan de vivir de acuerdo con las expectativas del hombre? Pregunta Pablo. Ahora veamos lo que dice en los versículos 9 al 11. Rudimentos, a los cuales os queréis volver a esclavizar, guardáis los días, los meses, los tiempos y los años, las temporadas. Han regresado, les dice Pablo, a aquello de lo que Dios los había librado. Versículo 11. Me temo de vosotros que haya trabajado en vano con vosotros. Lo que quiere decir es esto. He trabajado duro hasta el agotamiento. He dado mi vida por ustedes y he entregado todo mi ser para enseñarles la verdad. ¿Cómo es que después de haber sido liberados acuden a las mismas cosas de antes? Y ahora apliquemos eso a nuestra situación actual. Antes de que usted fuera salvo, vivía bajo la esclavitud del pecado, pero entonces Jesucristo vino a su corazón, rompió las cadenas del pecado y lo liberó. Pues bien, cuando nosotros recibimos a Cristo como nuestro Salvador, a la mayoría se nos dijo lo siguiente: ahora que eres salvo, tus pecados te son perdonados, tu nombre ha sido escrito en el libro de la vida del Cordero y cuando mueras, irás al cielo. Lee la Biblia, ora, asiste a la iglesia, da dinero y cuéntale a otra gente lo que Jesús significa para ti. Y entonces lo hicimos. Pero después de un tiempo descubrimos que el pecado aún era un problema. Y también descubrimos que después de un tiempo todo lo que se parecía a una vida nueva, por lo visto, no era así. Y no mucho después, muchos de nosotros, a efectos prácticos, y ahora preste atención a esto, y si usted no es sincero, se perderá algo. Así es. a efectos prácticos, aparte de que Dios nos había perdonado nuestros pecados, aparte de haber sido redimidos por la gracia de Dios, aparte de habernos reconciliado con Él, y aparte de haber sido justificados por fe y de habernos convertido en hijos de Dios, todo lo cual es algo teológico que tiene que ver con nuestra posición. Y sobre todo porque nadie le dijo a la mayoría de nosotros cuál era nuestra posición a efectos prácticos. Aparte de saber que nuestro nombre está en el libro y que cuando uno muera irá al cielo, a efectos prácticos, ¿dónde estábamos viviendo todavía usted y yo? Aquí mismo, y en esclavitud. Nadie nos dijo que una vez que recibimos a Jesucristo como nuestro Salvador, nos convertimos en hijos de Dios y en coherederos con Jesucristo, y que fuimos liberados no sólo del poder del pecado en nuestra vida, sino también liberados de los grilletes de las expectativas referentes a guardar leyes, cumplir ceremonias y vivir de acuerdo con lo que los demás esperan de nosotros. Nadie nos dijo eso. ¿Y entonces qué hicimos? Mire, Dios nos puso en una situación de libertad e independencia, pero a efectos prácticos. En cuanto a nuestro entendimiento y en cuanto a la fe, todavía éramos niños inmaduros. Y lo que hicimos en esa nueva situación de hijos fue andar por ahí en esclavitud, lo cual hicimos durante años y años, aunque somos hijos de Dios y herederos con Jesucristo, en lo cual hay autoridad, hay libertad, hay posesión, hay rescate. Pero ahí caminábamos nosotros tratando de hallar un poco de gozo en la vida cristiana. Y allí es exactamente donde se halla la mayoría de la gente, porque nadie les dijo nunca, cuando Jesús llegó a sus vidas, que serían liberados por Él para llegar a ser todo lo que Dios quiere que sean. De modo que la idea era que usted tenía que sufrir aquí abajo y ser en esta tierra un peregrino cansado para luego llegar a una pequeña cabaña en un rincón de la tierra gloriosa y todas esas cosas si de alguna forma y a duras penas era capaz de lograrlo uno de estos días. Y entonces toda esa miseria de ser creyente se acabará. Y quizá le cause risa. Pero yo le aseguro que hay gente por todo lado que ahora mismo se haya esclavizada a esas cosas. Su posición está en Cristo, pero a efectos prácticos, usted no disfruta eso. Y lucha y trabaja y se impacienta y echa chispas tratando de hacer más, pero cuanto más fracasado se siente, con mayor fuerza lo intenta. Y ahí va usted, corriendo a toda velocidad por la vida. Y sin dejar de repetirse esto a sí mismo. De alguna manera, uno de estos días me liberaré. Así es, de alguna manera me sentiré mejor. Y supongo, Señor, que será cuando muera. Cuando muera, me sentiré mejor. Déjeme hacerle una pregunta. ¿Acaso un Dios de amor me perdonaría mis pecados para ponerme luego en un círculo vicioso y dejarme ahí bajo la esclavitud de una expectativa que Dios Todopoderoso sabe que no puedo cumplir? Así que lo que Pablo les dice entonces a estos creyentes en este pasaje es sencillamente esto: ¡Santo cielo! ¿Cómo es posible que quieran regresar a las mismas cosas de las cuales han sido liberados? Y ahora escuche con mucha atención lo que le voy a decir. En primer lugar, esto no tiene nada que ver con la edad, y tampoco tiene que ver con el tiempo que usted haya sido creyente, ni nada que ver con la frecuencia con que asiste a la iglesia, ni con cuántos pasajes de la Escritura puede citar de memoria, ni con el hecho de si ha sido bautizado por inmersión o si solo le han rociado un poco de agua. ¿Qué es lo que hace posible que usted y yo lleguemos a una condición de madurez mediante la cual ya no tengamos que vivir más en esclavitud? Pues escuche bien. Porque la verdadera señal de madurez no son las acciones, ni tiene que ver nada con la edad, ni nada con el tiempo que usted haya sido creyente, ni con cuánta capacidad, ni con cuántos talentos tenga, y ni siquiera tiene que ver con la disciplina en su vida. Mire, el elemento que separa al creyente inmaduro del creyente maduro es la fe. Y lo que yo quisiera preguntarle ahora mismo es esto. ¿No le gustaría en realidad ser totalmente libre? Puede ser que se sienta tan cómodo viviendo según las expectativas de otra gente, tan cómodo tratando de ser mejor y tan cómodo en su rutina personal, que le resultará bastante incómodo el primer día de su libertad y su respuesta será: «Me estoy volviendo permisivo». Pero la pura verdad es que está experimentando la libertad. Permítame ahora darle unas palabras de aliento. Ya como hijo e hija de Dios, no se empeñe, ni se presione, ni se ponga impaciente, sino más bien dígale a Dios que quiere que haga todo lo que sea necesario en su vida para poder experimentar la verdadera libertad en su vida cristiana y así sentirse libre y gozoso gracias a la persona de Jesucristo, el cual dice que se trata solamente de tomar esta decisión: confiaré en Él totalmente. Oremos. Oh Señor, Tú conoces mi propio corazón y sabes que quiero la libertad para toda la gente que me escucha en este momento. Pero también sabes, Señor, que yo mismo he estado esclavizado y sé lo que eso significa y que es algo espantoso. Oh Señor, inunda de valor el corazón de esta gente tan valiosa para que Te crean y que tomen la decisión firme de confiar en que Tú puedes suplir sus necesidades, de creer que eres suficiente en nuestras vidas y de pedirte que los liberes como hijos de Dios en Cristo Jesús, redimidos y llenos de gozo. Padre, que la esclavitud se vaya y que venga el poder para hacer lo que Tú quieres que seamos en Cristo Jesús. Y graba este mensaje indeleblemente en nuestro corazón, para que nunca olvidemos que esa libertad, la libertad verdadera, está disponible para todo aquel que esté dispuesto a creer que Tú eres suficiente. Todo esto te lo pedimos en el nombre de Jesús. Amén.
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0: Digamos que usted era esclavo y ahora ha sido adoptado en una familia. Y al ser adoptado en esa familia, usted se ha convertido en coheredero con el resto de los otros hijos, y eso es lo que dice en la Biblia, que por la gracia del Señor Jesucristo todos nosotros hemos llegado a ser coherederos con Cristo. Permítame hacerle una pregunta. ¿Qué se imagina usted que heredará Jesucristo? Pues cuando usted lee el libro de Apocalipsis, ¿qué es lo que sucede? Dice que pondremos todas nuestras coronas delante de Él, los ángeles se postran en su presencia, y Jesucristo aparece como el heredero del universo. La Biblia dice que usted y yo seremos coherederos con Cristo, que es nuestra posición en este mismo momento. Antes estaba en esclavitud, pero ahora está en libertad. Y, a los ojos de Dios, está lleno del Espíritu Santo, del Espíritu de vida por medio del cual Jesucristo mora en su ser. Y asimismo, Jesucristo está sentado a la diestra del Padre, intercediendo por nosotros y recordándole al Padre que todo lo que nos sucede le pertenece a Él, por medio de Cristo.
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0: ¿Se agrada usted a sí mismo? No me refiero a si le agrada lo que le está ocurriendo, o si le gusta el lugar donde está en este momento, sino que la pregunta es esta. ¿Se agrada usted de sí mismo? Alguien dirá, pues, eso es pura arrogancia. No, no lo es. Jesús dijo que debemos amar a nuestro prójimo como a nosotros mismos. Así que, ahí está hablando de que uno debe amarse a sí mismo. Si usted no puede amarse a sí mismo, no puede amar a su prójimo. Y si no puede amarse a sí mismo ni amar a su prójimo, tampoco podrá amar a Dios. Por lo tanto, el hecho de agradarse de uno mismo es un asunto importante. La mayoría de la gente no se agrada a sí mismo, ya que al considerar lo que son, lo que les viene a la mente son las cosas que les gustaría cambiar. Pero lo que pasa es que si usted pudiera hacer algún cambio en cuanto a sí mismo, lo más probable es que, después de haberlo hecho, tampoco le agradaría, porque entonces podría ver a alguien más que le va a parecer que tiene mejor apariencia que la suya. De manera que jamás estaremos satisfechos con los cambios que pudiéramos hacer aquí o allá. Sin embargo, hay una pregunta que es válida como creyente y es la siguiente. ¿Sabe quién es usted? Porque si no sabe quién es muy probable que no se agrade a sí mismo. Ahora bien, el tema general de este mensaje es el siguiente, nuestra nueva vida. ¿Y en qué consiste esta nueva vida de esa persona que se llama a sí misma creyente? ¿Quién es esta nueva persona? Pues me gustaría que me acompañe al libro de Colosenses capítulo 3 y que procedamos a leer a partir del versículo 8. Aquí Pablo nos habla acerca de esta nueva vida que usted ha recibido ahora que ha creído en Jesucristo como su Salvador personal. Y en el versículo 5, Pablo comienza diciendo lo siguiente. Haced morir, pues, o sea, basados en todo lo que son como consecuencia de que Cristo habita en su ser, haced morir lo terrenal en vosotros, fornicación, impureza, pasiones desordenadas, malos deseos y avaricia, que es idolatría. Y luego, a partir del versículo 8, Pablo se prepara para señalar algo un poco diferente y entonces dice: «Pero ahora dejad también vosotros todas estas cosas». ¿Qué debían dejar? Ira, enojo, malicia, blasfemia, palabras deshonestas de vuestra boca. No mintáis los unos a los otros, habiéndoos despojado del viejo hombre o del viejo ser con sus hechos, y revestido del nuevo o su nuevo ser, el cual conforme a la imagen del que lo creó se va renovando hasta el conocimiento pleno, una renovación, dice Pablo, donde no hay griego ni judío, circuncisión ni incircuncisión, bárbaro ni escita, siervo ni libre, sino que Cristo es el todo y en todos. Y bien, ¿qué hay acerca de esta nueva vida? Alguien dirá: «Bueno, a mí me gustaría averiguar cómo podría ser esta nueva vida para mí, porque no me agrada la persona que soy». Pues si alguna vez ha recibido al Señor Jesucristo como su Salvador personal, esto es lo que le sucederá. A menos que descubra quién es desde el punto de vista de Dios, acabará su recorrido por la vida cristiana y siempre le hará falta algo que tratará de identificar. Quizás sea algún pecado por allá, o algo que pasó por alto por aquí. El hecho es que siempre habrá algo que le hará falta, y jamás le parecerá que ha logrado vivir al máximo, ya que siempre habrá por ahí algún aspecto un tanto negativo. Por eso quisiera que entienda lo que Dios dice en cuanto a la nueva vida que hay en usted, que es precisamente de lo que Pablo habla en este pasaje, de la nueva vida en nosotros. Y me gustaría que la consideráramos en primer lugar desde el punto de vista de que esta nueva vida es el resultado de la labor de Cristo en nosotros. Piense en eso un momento, en todas las referencias que hay en la Biblia, o al menos en algunas de ellas, donde Dios se refiere a la novedad de vida que hay en nosotros, ya sea que usted tenga 65 o 15 años de edad. Por ejemplo, Él dice que nosotros hemos nacido de nuevo y que somos nueva creación en Cristo. Por eso nos llama el nuevo hombre. Y también habla de un nuevo pacto que ha hecho con nosotros y de una nueva forma de vivir. Ese es el camino del creyente. Y luego, en el libro de Apocalipsis, Dios dice que hará todas las cosas nuevas. Por tanto, hay una nueva vida para nosotros los que somos creyentes, porque Él dice que nos hemos convertido en nuevas criaturas. Ahora bien, ¿en qué consiste esta nueva vida? ¿En qué consiste este nuevo hombre del que Pablo habla aquí en los versículos 9 y 10 de Colosenses 3? Fijémonos otra vez en lo que dice: «No mintáis los unos a los otros, habiéndoos despojado del viejo hombre o del viejo ser con sus hechos, y revestido del nuevo o su nuevo ser». Veamos cuál es este nuevo ser o esta nueva vida. La nueva vida es su propio ser que ha nacido de nuevo y puede llamarse Jesucristo Salvador, Señor y vida. La nueva vida es su ser, que se ha convertido y que ha sido redimido, salvado, reconciliado y santificado. Y en ese nuevo ser ahora habita el Espíritu Santo, el cual lo dirige, lo protege, le enseña y le da poder. El nuevo ser es aquel en quien nuestro Señor dice que es una persona de notable excelencia. Y luego se refiere a este nuevo ser diciendo: «Hechura mía, creada en Cristo Jesús para buenas acciones». Ese es el nuevo ser o la nueva vida, y nada tiene que ver con su estado de ánimo. «Pero yo no me siento muy nuevo», dirá usted. Pues desde el punto de vista de Dios, no tiene que sentirse nuevo para ser nuevo.
7: pero hasta que entienda quién es y cómo lo ve Dios, escuche bien, va a andar por la vida cristiana sin comprender de qué se trata. Porque vea lo que piensa la mayoría de los creyentes en cuanto a sí mismos. Si usted les pregunta si son salvos, le dirán que sí. Y si les pregunta cómo se ven ahora a sí mismos como creyentes, la mayoría le dirá, pues mire, yo recibí a Jesucristo en mi vida. O comenzarán a hablar y a decirle cuán distintas son las cosas ahora y cuánto han mejorado. Y su actitud es que Dios ha puesto algunos parches en su antigua vida, que ha hecho algunas mejoras en ellas, que las cosas son mejores de lo que solían ser y que ya no son tan malos como en el pasado. Realmente pueden ver algunas mejorías en ciertas áreas, lo cual les da a entender que Dios sencillamente agregó un poco de pintura o que hizo algunas añadiduras. Pero la verdad es que la vida cristiana no consiste en nada de eso. Escuche bien estas palabras. Nuevo nacimiento, nacido de nuevo, nacido del Espíritu, nueva criatura, nuevo ser y nueva forma de vivir. La Escritura nos enseña con toda claridad que todo creyente es una persona nueva. Pero ahora hagamos un contraste aquí en cuanto a lo que Pablo señala cuando habla de despojarse del viejo hombre y de revestirse del nuevo. ¿A qué se refiere? Pues se refiere a usted antes de que fuera salvo, es decir, a su ser inconverso, no salvo, no reconciliado, no perdonado y no redimido, el cual vivía en rebelión y en desobediencia a Dios, separado de él y sin esperanza en este mundo, el cual iba camino de ser apartado eternamente de la presencia de Dios. La Biblia dice, de hecho, que usted estaba muerto en delitos y pecados. Y la verdad es que antes de que se convirtiera en hijo o hija de Dios y llegara a ser una persona nueva, usted era un hombre muerto o una mujer muerta. Eso es lo que Dios dice en cuanto a su viejo hombre o su viejo ser. Y ahora quisiera que vea algo que es sumamente importante. Porque si usted no capta esto, andará por la vida como creyente, y esto lo repito a propósito, andará por la vida como creyente en Cristo sin comprender bien lo que significa su relación con el Padre. Mire, en realidad, la mayoría de la gente tiene la idea de que la vida cristiana es un mejoramiento, pero la verdad es que eso no es de ninguna forma lo que Dios dice, sino que esta experiencia que usted y yo hemos tenido y que llamamos el nuevo nacimiento o la salvación ha sido una experiencia instantánea que ocurrió en un breve momento dentro del marco de la eternidad. En el momento en que recibió de manera personal a Jesucristo como su Salvador, en ese preciso instante algo le ocurrió. Se convirtió en una persona nueva. No fue un mejoramiento gradual en el que Dios comenzó a trabajar en su vida, sino una experiencia crucial, crítica e instantánea, gracias a la cual usted respondió por fe al llamado de Dios y lo recibió como su Salvador. Por tanto, fue una experiencia instantánea. Ahora bien, ¿cuándo se convirtió de usted en esta persona nueva? Se convirtió en esta persona nueva cuando nació de nuevo, cuando fue creado otra vez en Cristo Jesús. Ahí se convirtió en una persona completamente nueva. Pero veamos la idea que la mayoría de la gente tiene. Bueno, yo sé que soy salvo, pero lo que era antes de serlo todavía está aquí porque puedo sentirlo. Así que la idea que tienen es que aún poseen una vieja naturaleza pecaminosa, además de la naturaleza divina. Y le confieso que yo mismo creí eso durante muchos años de mi vida cristiana. Cuando me levantaba por la mañana, al igual que todos los demás, pensaba: hoy sigue otra guerra en mi vida, porque ahí está la vieja naturaleza pecaminosa controlada por Satanás y entregada al diablo, es decir, entregada al diablo con todo incluido. Y por otro lado, en esta parte mía, está el Señor Jesucristo, y el combate entre ellos no cesa nunca mientras yo siga aquí en medio de este desastre. Sin embargo, lo que quisiera que vea es esto: que cuanto más estudio la palabra de Dios, más me percato de que eso no puede ser. Las cosas no pueden ser así de ninguna manera. ¿Cómo puedo yo ser dos personas? Si ahora soy nuevo, ¿cómo puedo ser viejo? Si he nacido de nuevo y me he convertido en una persona totalmente nueva, ¿cómo puedo ser lo que antes era? Y entonces comencé a darme cuenta, al leer las Escrituras, de que no tengo por qué aceptar eso. Y no tengo que aceptarlo en primer lugar, porque no es cierto. Ya no tengo la antigua naturaleza pecaminosa. Al que tengo es a Cristo viviendo dentro de mí. Mire, todo en este libro de Colosenses nos dice que Cristo se ha convertido en nuestra vida. Estamos completos en Él. Ya usted no es lo que solía ser, sino que es una persona totalmente nueva. Con el que necesita tratar ahora es con su nuevo ser. Y ahora quisiera que vayamos a 1 Corintios capítulo 15 y que examinemos solo un momento cierto pasaje de la Escritura, ya que algunos de ustedes estarán diciendo lo mismo que yo solía decir. Bueno, le aseguro que yo creo que tengo la antigua naturaleza pecaminosa porque debería ver lo que pienso de vez en cuando, así se daría cuenta de que sí tengo esa vieja naturaleza pecaminosa. No necesariamente. Y quisiera que piense en eso un momento, aunque, antes que nada, me permitiré hacerle unas cuantas preguntas. Pues bien, la Biblia dice que usted y yo, espiritualmente hablando, estamos en uno de estos dos hombres, en Adán o en Cristo. O sea, cuando Adán pecó, toda la raza humana también pecó. De manera que toda persona que haya nacido alguna vez ha pecado contra Dios, porque todos nosotros descendemos de Adán. Y entonces cuando vinimos al mundo, vinimos con una naturaleza apartada de Dios y entregada al pecado, rebelde, egoísta y lujuriosa. Éramos insaciables, codiciosos y toda clase de cosas en la vida. Y eso era sencillamente algo normal que se desarrollaba en forma natural. Pero quisiera que escuche lo que dice en 1 Corintios capítulo 15, versículo 22. Veamos lo que dice. Porque así como en Adán todos, ¿qué dice? Mueren. También en Cristo todos, ¿qué dice? Serán vivificados. Ahora permítame preguntarle algo. ¿Puede una persona estar muerta y viva al mismo tiempo? No, no puede. Ahora bien, si yo tuviera dos espíritus en mí, sería posible que Jesús habitara en uno y Satanás en el otro. Lo que pasa es que yo soy únicamente una sola persona, y la Biblia dice que usted y yo fuimos hechos partícipes de la naturaleza divina. Vayamos ahora de vuelta a Colosenses capítulo 3, y veamos lo que dice en el versículo 4. Fíjese, por favor, en esto. Cuando Cristo, ¿quién es qué cosa? Vuestra vida se manifieste. Y bien, nosotros decimos que el Espíritu Santo habita en nuestro espíritu, y asimismo la Biblia dice que hemos nacido de nuevo. ¿Qué fue lo que nació de nuevo? Pues no hay duda de que no fue este cuerpo lo que nació de nuevo, porque cada día envejece más y más. Y nuestro cerebro tampoco ha nacido de nuevo, ya que hay algunas cosas que se nos olvidan. Por tanto, ¿qué fue lo que nació de nuevo sino nuestro espíritu? Es decir, usted se convirtió en una persona nueva en su interior. Pero si está en Adán, la Biblia habla de muerte, mientras que en Cristo la Biblia habla de vida. De ahí que usted no puede estar en Adán y en Cristo al mismo tiempo. Si está en Adán, está espiritualmente muerto. Y si está en Cristo, está espiritualmente vivo. O sea, cuando usted estaba en Adán, su espíritu estaba muerto a las cosas de Dios. Pero en Cristo, su espíritu está vivo a las cosas de Dios, de manera que usted está ya muerto o vivo. Y vea lo que dice la Biblia, que en otro tiempo nosotros anduvimos en delitos y pecados, estábamos muertos en nuestros delitos y pecados. Sin embargo, algo nos ha sucedido a usted y a mí. Hemos nacido de nuevo. Ahora tenemos vida, y esa vida es la vida de Dios. Así que antes estábamos en Adán, y ahora estamos en Cristo. Y lo que ha ocurrido realmente es esto. Dios, en la experiencia del nuevo nacimiento, reemplazó lo que éramos por lo que somos actualmente al poner en nosotros la vida de Cristo. Es decir, el mismo Señor Jesucristo le dio vida a nuestro espíritu mediante la presencia del Espíritu Santo en nuestro ser. Por tanto, un creyente es aquel cuya vida ha sido reemplazada por una nueva vida, la cual es Cristo. De manera que nosotros no tenemos una antigua naturaleza pecaminosa, sino la naturaleza de Cristo, la cual vive y permanece en nuestro ser, porque usted no puede estar muerto y vivo, ni ser regenerado y no regenerado, salvo y no salvo, todo al mismo tiempo. Ahora también, aquellos que creen que usted puede ser salvo hoy y estar perdido mañana, se hallan ante un problema bastante serio, porque la pregunta que surge es esta. ¿Soy salvo hoy o estoy perdido? Y si soy salvo hoy, ¿por cuánto tiempo lo seré? Fíjese en la terminología, la cual dice, nacido de nuevo. Y eso nos habla de algo que está completo, de algo que es permanente. Cuando usted nació del útero de su madre, empezó a crecer. Y puede ser que haya tenido toda clase de problemas, pero sigue siendo usted. Y cuando nació del Espíritu del Dios vivo, entonces se convirtió en una persona nueva. Es decir, Cristo vive en su ser, y ahora usted es alguien que nunca había sido antes. Asimismo, nunca será lo que era, porque ese era un camino de muerte y ahora está vivo. Pablo habla acerca de esta resurrección, de esta crucifixión y de esta vida nueva, diciendo que cuando Jesús resucitó, nosotros resucitamos. Además, Pedro dice que nosotros somos participantes de esta naturaleza divina. Así que somos nuevas criaturas y personas nuevas. Y usted dirá, un momento, yo puedo entender eso y también entender lo que la Biblia dice en cuanto a que no tenemos la antigua naturaleza adánica y que ya no estamos en Adán, sino en Cristo. Pero, ¿qué hay en cuanto a este problema del pecado que está en mí? ¿Qué hay de este problema de ser tentado a robar, a mentir, o a engañar, o a codiciar, o a lo que sea? Yo aún tengo esas tentaciones. Por supuesto que las tiene, porque aún tiene un cuerpo humano. Antes de que fuera salvo y antes de que se convirtiera en una persona nueva, usted tenía necesidades. Necesidades que Dios creó en todas y cada una de las personas. Y después de convertirse en creyente, todavía tenía las mismas necesidades. La única diferencia es que antes de ser salvo, usted decidía satisfacer o llenar sus necesidades a su manera y cuando lo deseaba, a costa de los demás. Y luego, cuando se convirtió en una persona nueva, ahí estaban las mismas necesidades, pero la forma de suplirlas cambió. Así que todavía estamos sujetos a la tentación, por la sencilla razón de que aún vivimos en la carne y tenemos necesidades como la necesidad de comer, la de dormir, la de tener relaciones sexuales y todo lo demás. Y todas son necesidades válidas dadas por Dios. La única diferencia es que cuando usted anda según su antigua vida, las satisface de una manera. Y cuando anda según su nueva vida, las satisface de otra forma. Así que no significa que solo porque es tentado, todavía tiene la misma naturaleza antigua con la cual nació, ya que Pablo dijo, con Cristo estoy juntamente crucificado, que fue entonces lo que murió. El mismo hombre que dijo, cuando Cristo fue crucificado, yo también fui crucificado. Si su cuerpo hubiera muerto, Pablo no podría haber estado ahí diciendo eso. Así que lo que murió fue su antigua persona, y a eso es precisamente a lo que Pablo se refiere en Colosenses capítulo 3. Fíjese ahora en lo que dice en la segunda parte del versículo 9. Habiéndoos despojado del viejo hombre con sus hechos. Preste atención, porque aquí Pablo utiliza la idea de quitarse o ponerse la ropa, y entonces dice, habiéndoos despojado del viejo hombre con sus hechos, y revestido del nuevo. Usted se despojó de lo que era y se ha revestido de alguien nuevo, y esa nueva persona es Cristo, el cual vive dentro de su ser. Por tanto, esta nueva persona es en realidad usted. Pero yo no me siento así, ni tampoco me veo así. ¿Cómo puedo saber que soy una nueva persona? Porque Dios lo ha dicho. Permítame hacerle una pregunta. ¿Recuerda lo que dice la Biblia en el primer capítulo de Génesis? Vea lo que dice. Dijo Dios. Y luego dice, y fue así. La verdad es que todo lo que Dios dice es así. Y si Dios dice que cuando usted nació de nuevo se convirtió en una nueva criatura en Cristo, entonces ya es una nueva criatura. Y si dice que es una nueva persona, es una nueva persona. Y ya sea que usted se comporte así o no, que parezca que lo es o no, o que lo crea o no, la Biblia dice que es una nueva persona. Y bien, hay un segundo aspecto que quisiera que note en este pasaje. Escuche lo que dice en este versículo 8 de Colosenses 3. Pero ahora dejad también vosotros todas estas cosas, ira, enojo, malicia, blasfemia, palabras deshonestas de vuestra boca. Y luego dice en el versículo 9, no mintáis los unos a los otros. Ahora, digamos, por ejemplo, que usted se acerca al espejo mientras se viste un domingo por la mañana para ir a la iglesia y que ya ha decidido qué clase de ropa se pondrá. Y entonces se coloca una corbata y se arregla bien y procede a mirarse en el espejo. Y no necesitará más que una fracción de segundo para darse cuenta si esa corbata combina bien con el traje o no. Y el mensaje que le llegará rápido a su cerebro será, esto no combina bien. Así que decide quitársela. Y lo mismo ocurre con una mujer que se pone una bufanda, quien al ponerse la blusa y arreglarse de repente dice, esto se ve espantoso. De manera que se da prisa y se la cambia por una y otra cosa hasta que pueda verse bien o que le resulte aceptable. Pues bien, yo quisiera hacerle ver algo. ¿Sabía que lo que hace ese espejo en sus ojos es lo mismo que el Espíritu Santo hace en su espíritu? Cuando usted permite alguna indumentaria en su ser de mentira, de lascivia, de chismorreo, de amargura, de codicia o de malicia, cuando usted se da cuenta de repente que se ha puesto una prenda de malicia hacia alguien más, el Espíritu de Dios lo detecta y lo comunica a su espíritu diciéndole, eso no combina bien, no armoniza con lo que eres. Y esa es la razón por la que usted percibe esa sensación que nosotros llamamos la convicción de pecado, la cual viene del Espíritu Santo y le dice, en razón de la nueva persona que usted es y en la cual habita el Señor Jesucristo, esta prenda ya no resulta apropiada para ti. De manera que el Espíritu de Dios nos convence de pecado y nos muestra que eso no está correcto. Pero cuando usted se acerca al espejo y lo que lleva puesto le va bien, ¿qué sucede? Le diré exactamente lo que le sucede. Se siente bien consigo mismo. ¿Y sabe por qué? Muchos creyentes no se sienten bien consigo mismos porque en primer lugar no saben lo que son y en segundo lugar llevan un atuendo que no armoniza con lo que son. Actitudes, hábitos, actos, amistades, en sus lugares de trabajo, etc. Es decir, van vestidos con toda clase de cosas como el mal humor, la ira, el enojo, la amargura, el resentimiento y la hostilidad hacia los demás, lo cual tratan de racionalizar y de justificar. Se sienten mal en su interior al respecto, pero lo hacen de todas formas. Es como ponerse unos zapatos de un tamaño que no nos corresponde o cualquier otra prenda que no nos queda bien o que no armoniza. Y amable oyente, la convicción del Espíritu de Dios en nuestro espíritu es el medio que Él usa para decirnos: hoy llevas puesto algo que no se adapta a lo que eres, debes quitártelo. Y nosotros nos lo quitamos por medio de la confesión y el arrepentimiento. Ahora bien, usted puede ponerse todo esto, pero después de cierto tiempo le pesará mucho. Mire, la ropa sucia siempre pesa más que la ropa limpia. Y esto es lo que Pablo dice. Tomando en cuenta esta nueva persona que usted es en Cristo, la cual ha sido redimida, perdonada y reconciliada, y que ahora es una nueva criatura nacida de nuevo y transformada, y en la que el viejo hombre ha sido crucificado, vístase entonces como la nueva persona que es, de bondad, de amabilidad, de fe y de todo lo demás. Sin embargo, algunos de ustedes tienen algunas cosas en su armario espiritual de las cuales casi se han deshecho, pero nunca han estado dispuestos a librarse de eso porque la verdad es que jamás se lo han entregado a Dios. Mire, usted es salvo y Dios le ha dicho: deshágase de esa prenda gastada, sucia, vieja y llena de agujeros que ya no debería tener ni ponerse otra vez. Mira, Señor, dice usted, ya sabes que yo quisiera hacer lo que tú me digas. No la voy a usar, sino que la voy a colocar en el fondo del armario o a ponerla ahí atrás, a donde no voy con frecuencia. ¿Sabe lo que significa eso? Que usted se prepara para un momento de desobediencia. Por eso, amable oyente, debe vaciar el armario. Ahora quisiera que me acompañe a este pasaje, el cual me gustaría leer todo completo para poder captar lo que dice. Así es como usted y yo debemos responder cada vez que el Señor Jesucristo nos confronte con algo que llevamos puesto espiritualmente y que no debiéramos llevar. Busquemos entonces el libro de Marcos, capítulo 10, y escuchemos lo que dice a partir del versículo 46. Esta es una historia maravillosa y un incidente sencillo, pero lleno de una gran verdad. Jesús y sus discípulos van caminando juntos y alguna gente lo sigue. Veamos entonces lo que pasa mientras van hablando por el camino. Versículos 46 al 52. Entonces vinieron a Jericó, y al salir de Jericó él y sus discípulos y una gran multitud, Bartimeo el ciego, hijo de Timeo, estaba sentado junto al camino mendigando. Y oyendo que era Jesús Nazareno, comenzó a dar voces y a decir: «Jesús, hijo de David, ten misericordia de mí». Y muchos le reprendían para que callase, pero él clamaba mucho más: «Hijo de David, ten misericordia de mí». Entonces Jesús, deteniéndose, mandó llamarle, y llamaron al ciego diciéndole: «Ten confianza, levántate, te llama». Pues bien, esto es lo que me gusta que vea, fíjese bien. Recuerde que este es un ciego que está sentado a la orilla del camino y que probablemente ha mendigado durante toda su vida con una ropa polvorienta, vieja y raída. Y vea lo que pasa cuando Jesús lo llama. Versículos 50 al 52 dice así: Él entonces, arrojando su capa, se levantó y vino a Jesús. Respondiendo, Jesús le dijo: ¿Qué quieres que te haga? Y el ciego le dijo: Maestro, que recobre la vista. Y Jesús le dijo: Vete, tu fe te ha salvado. Y enseguida recobró la vista y seguía a Jesús en el camino. Ahora bien, Bartimeo era un hombre pobre que vivía a merced de los demás y un mendigo ciego que lo único que poseía era una capa. Y cuando se encontró con el Señor Jesucristo y éste le devolvió la vista, se regocijó en el Señor y entonces procedió a seguir a Jesús. Y supongo que alguien que venía por ahí le dijo: Bartimeo, Bartimeo, ¿se te olvidó algo? Y cuando se dio vuelta, vio que agitaba en el aire aquella vieja capa sucia, gastada y maloliente, mientras le decían: Bartimeo, la dejaste olvidada. Y es posible que Bartimeo dijera: ¿Qué importa? No quisiera volver a ver nunca más esa capa vieja y sucia. Miren, ahora soy un hombre nuevo y puedo ver por primera vez en mi vida. Ya no quiero más capas viejas, sucias y malolientes para mí. ¿Sabe por qué? Porque ahora tenía por delante una vida totalmente nueva. El día que usted y yo fuimos salvos, amable oyente, Dios nos desvistió espiritualmente. Nos limpió por completo y nos hizo personas totalmente nuevas. Fuimos nosotros los que decidimos volver a ponernos las prendas de la codicia, del egoísmo, de la duda, de la avaricia, de la amargura, del resentimiento, de la malicia y de todo lo demás. Sin embargo, esas son prendas que ya no son apropiadas para el Hijo o hija de Dios, porque representamos al Señor Jesucristo y Él dice que nos ha vestido con su propia justicia. ¿Sabía usted que la única cosa que puede ocultar la vestimenta de la justicia de Cristo en usted es esa vieja porquería, sucia, maloliente, agujereada, anticuada, gastada y pasada de moda que usted y yo ponemos sobre nuestras vidas? Eso ya no nos sienta bien. Así que la próxima vez que usted se ve en el espejo para probarse algo y su mente le diga: eso no le sienta bien, entonces quíteselo. Yo le pido al Espíritu de Dios que le haga ver mediante este mensaje que si hay algo más en su vida que lleva puesto y no armoniza con lo que usted es, que entonces se lo quite de encima rápidamente por medio de la confesión y del arrepentimiento, porque Él dice que usted y yo somos personas nuevas. Y ahora veamos el tercer aspecto que se menciona aquí. No solo se trata del trabajo de Cristo en nosotros, o de esta verdad que dice que usted y yo somos personas nuevas, que debemos despojarnos de esa vieja vestimenta que ya no armoniza con lo que somos, sino que ahora dice lo siguiente. Volvamos a Colosenses capítulo 3 y notemos lo que dice en el versículo 10. Y revestido del nuevo, el cual conforme a la imagen del que lo creó se va renovando hasta el conocimiento pleno. Pues bien, debemos hacernos la siguiente pregunta. ¿Por qué fue que Dios en primer lugar no puso un remiendo en nosotros? No puso un remiendo porque reemplazó lo que éramos por lo que somos. Ahora tenemos la naturaleza divina en nuestro ser. Cristo es nuestra vida. Somos nuevas criaturas y nos ha revestido de su justicia. Ahora bien, nuestra responsabilidad, la suya y la mía, es permitir que el Espíritu Santo renueve nuestro pensamiento y lo adapte a lo que somos, es decir, a esta nueva persona. y la forma en que Dios nos renueva en nuestro pensamiento y en nuestra mente es por medio de la palabra de Dios. Y eso se produce cuando leemos la Escritura y cuando la escuchamos, la aplicamos y la obedecemos. ¿Qué es lo que sucede entonces? Cuando abrimos la palabra de Dios, descubrimos lo que dice. Y cuando asimilamos la verdad del mensaje y procedemos a aplicarla a nuestro corazón, nuestro pensamiento empieza a llegar al mismo nivel de lo que somos, de manera

Dios y de nuestro deseo de ser obedientes a Él. Y eso es lo que pasa cuando dice, no os conforméis a este mundo. O sea, no permitan que el mundo los conforme a su imagen, sino transformaos por medio de la renovación de vuestro entendimiento. Ahora bien, lo que quisiera que entienda es que usted no va a renovar su mente para convertirse en una nueva persona, porque ya es esa nueva persona. La renovación de la mente es para comenzar a pensar como Dios piensa. Fíjese, lo que pasa es que lo que usted realmente es se va haciendo cada vez más y más evidente para la gente que lo rodea. Cuando usted y yo comenzamos a pensar como Dios piensa, entonces nuestros actos se asemejan más y más a la forma de actuar del Señor, ya que el Cristo vivo que llevamos dentro de nosotros desea vivir su vida por medio de nuestro ser. Así que la renovación de nuestra mente es la impresión de la mente y de los caminos de Dios en nosotros, así como de lo que Él es. Lo que ocurre es que la imagen de Cristo, preste mucha atención, de ese Cristo que está en nosotros, se hace más evidente exteriormente, por fuera de nosotros, en nuestras actitudes y en nuestros actos, a medida que se renueva nuestra mente. Lo que hacemos entonces es llevar nuestra mente a pensar como lo hace nuestro espíritu, es decir, el Espíritu de Cristo. Y cuando nuestra mente comienza a cooperar con el Espíritu Santo por medio del proceso de renovación, lo que ocurre es que la vida de Cristo que hay en nosotros puede entonces fluir más fácilmente mediante nuestro ser. Y esta imagen, este ícono de Cristo, comenzará a ser más evidente. ¿Recuerda lo que dice Romanos 8:29? Ahí dice que la voluntad de Dios, según nos predestinó, es que usted y yo seamos moldeados, que seamos hechos conforme a la imagen de Cristo. ¿Y cómo hace Dios eso? Por medio de la renovación de nuestra mente. Y puesto que Cristo está en nosotros, no se trata de algo que vamos a añadir, sino que ya tenemos todo lo que podemos necesitar. Y es que el Señor dice que cuando usted tiene a Cristo está completo en Él. Cristo está en usted y vive su vida por medio de su ser. Nuestra responsabilidad en este proceso es permitir que el Espíritu Santo renueve nuestro pensamiento. Esa es la razón por la que cada mensaje que usted escuche debe ser parte de un proceso renovador en su pensamiento que le pueda dar una idea más, un principio más, o un pensamiento más, mediante los cuales pueda entender lo que Dios hace, quién es Él, cómo trabaja, y cuál es su forma de aplicar eso a nuestra vida, para que lo que usted es realmente sea más visible ante la gente que lo rodea. Así que, cuando alguien le diga, ¿sabe una cosa? Algo ha ocurrido realmente con usted. ¿Sabe lo que le está diciendo? Le está diciendo esto, hay algo en usted que se asemeja a Cristo. Y ahora quisiera que considere esto y que también vea dentro de un momento cuál es el objetivo principal de Dios en todo esto. Y se trata de que cuando alguien se encuentre con usted, la verdad es que si es una nueva persona, como realmente lo es, que está revestida de la justicia de Jesucristo, y la vestimenta que lleva puesta es la vestimenta que armoniza con lo que es, y sus actitudes y sus actos son correctos, cuando alguien se encuentre con su persona, se encontrará con el Señor Jesucristo. Es decir, cuando usted conozca a alguien, ya sea por lo que diga, por lo que haga, por su forma de saludar, por su cordialidad, por el abrazo que recibe, o por lo que sea, esa persona percibirá algo en usted para lo cual no existe otra explicación que decir que se trata de la presencia de Cristo.
Yo me quedo asombrado.

0: ante la gente que trata de impresionar a los demás. Y tratan de impresionarlos por medio de lo que dicen, por lo que llevan puesto y por medio de otras cosas. Pero ¿sabía usted que todo este asunto de impresionar le pertenece a Dios? Y que la única impresión que a Dios le interesa es que cuando alguien nos estreche la mano pueda sentir nuestra cordialidad, o que al mirarnos a los ojos pueda captar nuestro amor y nuestro afecto, o ver que hay algo especial en nuestra presencia. Escuche, amable oyente, se trata de Cristo, de Cristo, de Cristo, de Cristo. ¿Para qué otra cosa lo dejaría Dios aquí, si no es para reflejar su propia imagen en usted? Pero si la túnica de la justicia de Cristo que lo cubre espiritualmente se oculta tras esos viejos harapos gastados, sucios y apestosos del pecado, yo quisiera decirle, amable oyente, que los demás no podrán ver a Jesucristo en su vida. Y ahora escuche lo que dice en este último versículo. Sé que quizá al principio no tenga ningún sentido para usted, pero esto tiene un gran significado. Lo que dice en el versículo 11 es que gracias a este proceso de renovación, ahora Cristo se hace más y más evidente a los que están a su alrededor. Dice así: donde no hay griego ni judío, circuncisión ni incircuncisión, bárbaro ni escita, siervo ni libre, sino que Cristo es el todo y en todos. Pues bien, no se equivoque. Debido a que Cristo vive en cada creyente y todo lo bueno que hay tocante a nosotros es todo de Jesucristo, esa es la razón por la que dice aquí que Él es nuestra vida. Esta expresión de lo que somos es la expresión de Cristo. Piense en esto. Si nosotros procediéramos a expresar uno al otro esas actitudes que están en armonía con la vestimenta de la justicia, habría amor, bondad, compasión y consideración, y el egoísmo, el orgullo, la egolatría, la codicia, los celos y el deseo de impresionar a los demás desaparecerían. Ahora note los términos que se usan aquí al decir primero que no habrá distinción entre griego y judío. Miren, aquellos días los griegos eran los intelectuales, y estos creían que si usted no era griego, no era nadie. Y Pablo los compara aquí con los judíos, quienes también creían que si usted no era judío, no era nadie. Así que existía esta división entre ellos. Y luego Pablo usa otra terminología, circuncisión e incircuncisión. Es decir, la idea que tenían los judíos era que si usted no había sido circuncidado, no tendría parte alguna con Dios, no conocía a Dios y Dios no tenía nada que ver con usted. Y la respuesta de los gentiles era: nosotros ni siquiera queremos conocer a Dios ni tener nada que ver con ustedes, los judíos. Los judíos ni siquiera se atrevían a entrar en la casa de un gentil por miedo a ser contaminados. Por otro lado, los gentiles no entraban en una casa judía porque no querían contaminarse con esa religión absurda. Y noté que después Pablo usa otro contraste, que es entre bárbaros y escitas. Pues bien, un bárbaro era algo así como una clase de persona tosca, poco civilizada e inculta, a la cual se le miraba despectivamente. O sea, esta gente era despiadada y cruel, y había montones de ellos. Ser calificado de bárbaro era como ser menos que nadie. Pero entonces Pablo los compara con los escitas, quienes eran, además de bárbaros, como los terroristas de aquel tiempo. Del primer enemigo que asesinaban, se bebían su sangre. Así de incivilizados eran, y Pablo los contrasta con los bárbaros y luego dice: siervo ni libre. En aquellos días, por ejemplo, el propietario de un siervo no tenía ningún compañerismo con este último. Era su dueño y si lo mataba, la ley no lo castigaba. En ese tiempo, se consideraba que un esclavo no era un ser humano, sino una herramienta humana, algo que otra persona podía utilizar. ¿Se da cuenta de lo que hizo Jesús por nosotros? Y ahora fíjese en este otro contraste. Dice aquí que cuando Cristo es su vida y usted se convierte en esta nueva persona y se ha despojado de lo viejo en la experiencia del nuevo nacimiento, que se ha revestido de lo nuevo y se ha quitado esas vestiduras viejas, sucias, asquerosas, mugrientas y anticuadas, y se ha cubierto con la justicia de Cristo. ¿Sabe qué clase de impacto producirá? Pues veamos cuál es ese impacto de eso. Mire, cuando Cristo puede verse fácilmente en usted, cuando su conversación, su conducta y su comportamiento son tales que la otra gente, al encontrarse con su persona, reconoce a Cristo, el impacto que produce en un grupo de personas es tal que los siervos y los libres pueden sentarse juntos en la iglesia y adorar al Dios vivo. Y eso es, precisamente, lo que sucedió en la época del Nuevo Testamento, que los siervos solían convertirse en maestros en la casa de aquellos que eran sus amos. Mientras aún eran esclavos, se convertían en maestros. Así que los siervos y sus amos podían sentarse juntos. Y es que la Biblia dice que cuando Cristo llena su vida, lo que ocurre es que todas las divisiones en el cuerpo de Cristo desaparecen para siempre. Y usted puede mirar a cualquier persona y aceptarla tal como la persona que es, porque eso no tiene nada que ver con su vocabulario, ni con su educación, ni con su formación, ni con su cultura. Tampoco tiene nada que ver con su idioma o con el color. Tiene que ver con lo que son en Cristo, porque lo que Jesucristo hizo vivir fue el Espíritu que está en nuestro ser, lo cual no tiene nada que ver con lo externo. Sin embargo, lo externo comienza a cambiar a medida que se efectúa el proceso de renovación que se inició en el momento que usted recibió a Jesucristo como su Salvador. Ese es su nuevo ser. Por eso dice que se despoje de toda prenda que no armonice con su nuevo ser y que solo se vista de esa ropa que sea apropiada para usted como hijo e hija de Dios, de manera que cuando alguien se encuentre con usted no pueda evitar encontrarse con la persona de Jesucristo. De eso se trata la vida cristiana. ¿Tiene alguna ropa en su armario o ropero que usted sabe que no se pondrá, pero la tiene ahí solo por si acaso? En su vida espiritual, ¿tiene alguna prenda vieja, gastada, agujereada, ofensiva, pecaminosa, asquerosa y corrupta, que ha dejado a un lado, pero que por alguna razón no ha destruido? ¿Se ha vestido de algunas actitudes hoy que sabe que son pecaminosas y que no armonizan con lo que es? Puede justificarlas todo lo que desee, pero no armonizan con lo que es. ¿Qué piensa hacer al respecto? Por otro lado, cada vez que se mire en el espejo para estar seguro de que está vestido como debe, le pregunta al Señor, ¿estoy vestido espiritualmente de la manera adecuada? ¿O tengo algo que es totalmente inapropiado para mí como representante de Jesucristo? Si es así, puede deshacerse de eso por medio de la confesión y el arrepentimiento. Abandone eso y agradézcale a Dios por la libertad que le ha dado, gracias al que vive en su ser, amable oyente. Si nunca ha creído en Jesucristo como su Salvador personal, la verdad es que Dios lo ve espiritualmente vestido con una ropa que no solo está manchada, sino sucia y asquerosa, llena de agujeros, maloliente, apestosa y podrida. Y la tragedia es que usted cree que está bien vestido porque goza de cierta elegancia y debido a que sus compañeros lo aceptan, al auto que conduce, al lugar donde vive y a su cuenta bancaria. Por eso cree que se ve bastante bien. Pero, amable oyente, cuando esté en el tribunal de juicio, sus vecinos no podrán estar ahí para juzgarlo, solo estará Cristo. Y lo más sabio que puede hacer ahora es verse a sí mismo de la forma que Dios lo ve. Y él dice que su justicia, es decir, su buena conducta ante sus propios ojos, Es algo sucio, mugriento, repugnante, asqueroso, trapos de inmundicia a los ojos de Dios. Así está vestida toda persona que no ha sido salva. Pero usted puede quitarse todo eso si recibe a Jesucristo como su Salvador personal al poner su fe en lo que hizo en la cruz para obtener el perdón de su pecado. Y Dios dice que no le pondrá un remiendo, sino que reemplazará lo que es por una persona nueva y ya no será nunca más lo que antes era. Será alguien nuevo vestido de la justicia de Cristo. Ahora quisiera invitarlo a que reciba al Señor Jesucristo, al Dios Santo ante el cual un día usted se presentará para rendir cuentas de su vida. Porque si no está vestido de la justicia de Jesús, dice la Biblia que con su propia conducta, con sus propios hechos y con su propia incredulidad será apartado de Dios, de todo el bien y de todo lo que su corazón desearía alguna vez. Así es, será apartado de Dios para siempre. Así que su elección, amable oyente, es entregarse a Él y permitirle efectuar el nuevo nacimiento y darle un nuevo espíritu, una nueva vida, un nuevo futuro y un destino totalmente nuevo, o seguir viviendo de la manera que lo ha hecho en esos trapos sucios y asquerosos con los que un día se presentará ante Dios y lo hará decir con la voz más solemne, más conmovedora y más inolvidable: «Apártate de mí para siempre». Y ahora quisiera decirle esto a usted que es creyente. ¿Hay alguien en su oficina de trabajo o en la escuela donde va que ha estado ahí durante semanas, meses o quizás años que no sabe que usted es hijo e hija de Dios? Si es así, entonces usted está vestido con una ropa anticuada y desgastada que no le corresponde usar. Porque si estuviera vestido de la justicia de Cristo y tuviera una vida limpia, amable oyente, no creo que alguien pueda estar a su alrededor durante unos cuantos minutos sin descubrir de alguna forma que hay algo diferente en cuanto a su persona. Lo que Pablo dice aquí, al final de este pasaje, es esto: que el impacto de una vida de Cristo es lo que hace que la gente se sienta unida. Y voy a decir esto una vez más. La próxima vez que se mire en el espejo, pregúntele al Señor: «Señor, ¿cómo estoy vestido espiritualmente?». Y justo antes de alejarse de ese espejo, tome cualquier decisión que necesite tomar. Oremos. Señor Jesús, te amamos, te alabamos y te damos las gracias. La sola idea de que vives en nuestro ser es sencillamente maravillosa. Y aunque nos gozamos y te alabamos por eso, todavía escapa nuestra comprensión que este Dios Santo pueda vivir en nosotros. Sin embargo, eso es lo que tú has dicho y lo que nosotros creemos al ver los resultados. Nos regocijamos por el hecho de que nos amas lo suficiente para vivir en nuestro ser. Y te pido que grabes este mensaje en el corazón de cada persona que nos escucha y que lo hagas llegar en lo más profundo de su ser. Y cuando nos acerquemos al espejo, recuérdanos que llevamos puestos dos clases de ropa, una espiritual y otra física, y que la más importante es la espiritual. También te pido que podamos salir de aquí limpios y que solo podamos mostrar la vestimenta de la justicia de Jesús. Esa es mi oración en el nombre de Cristo. Amén.
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3: La lectura bíblica abreviada de hoy es de Génesis capítulo 39, donde encontramos a José, tras haber sido vendido por sus hermanos como esclavo a Egipto, sirviendo como asistente personal de confianza del capitán de la guardia personal del faraón. Como resultado de la presencia del Señor con José, la casa de su amo prosperó, y José fue nombrado supervisor de todo lo que su amo poseía. El versículo 7 dice: Aconteció después de esto que la mujer de su amo puso sus ojos en José y dijo: Duerme conmigo. Y él no quiso, y dijo a la mujer de su amo: He aquí que mi señor no se preocupa conmigo de lo que hay en casa, y ha puesto en mi mano todo lo que tiene. No hay otro mayor que yo en esta casa, y ninguna cosa me ha reservado sino a ti, por cuanto tú eres su mujer. ¿Cómo pues haría yo este grande mal y pecaría contra Dios? Hablando ella a José cada día y no escuchándola a él para acostarse al lado de ella, para estar con ella, aconteció que entró él un día en casa para hacer su oficio, y no había nadie de los de casa allí. Y ella lo asió por su ropa, diciendo: «Duerme conmigo». Entonces él dejó su ropa en las manos de ella, y huyó y salió. Cuando vio ella que le había dejado su ropa en sus manos y había huido fuera, llamó a los de casa y les habló diciendo: «Mirad, nos ha traído un hebreo para que hiciese burla de nosotros. Vino él a mí para dormir conmigo y yo di grandes voces, y viendo que yo alzaba la voz y gritaba, dejó junto a mí su ropa y huyó y salió. Y ella puso junto a sí la ropa de José, hasta que vino su señor a casa». Entonces le habló ella las mismas palabras, diciendo: «El siervo hebreo que nos trajiste vino a mí para deshonrarme, y cuando yo alcé mi voz y grité, él dejó su ropa junto a mí y yo fuera». Y sucedió que cuando oyó el amo de José las palabras que su mujer le hablaba, diciendo: «Así me ha tratado tu siervo», se encendió su furor. Y tomó su amo a José y lo puso en la cárcel, donde estaban los presos del rey. Pero Jehová estaba con José, y le extendió su misericordia, y lo que él hacía, Jehová lo prosperaba.
2: Como cristianos, tenemos al Padre Celestial en quien podemos confiar, pues ha prometido estar con nosotros en las luchas. Él sabe lo que sucederá antes que nosotros. Nada está oculto de su vista. Aún en la oscuridad de los tiempos difíciles, Dios ve con tanta claridad como en la luz del día. Por medio de su Espíritu nos da consuelo, fortaleza y sabiduría para perseverar. La historia de José ilustra esta verdad. Después de ser vendido como esclavo por sus hermanos, fue acusado falsamente por la esposa de su amo y encarcelado. Pero en esos tiempos difíciles, el joven experimentó la presencia y el favor de Dios. José quizás no comprendía del todo las intenciones del Señor. Pero más tarde, como segundo al mando, después de Faraón, entendió el propósito de Dios al permitir esos años difíciles. Al final, José dio testimonio de que, aunque sus hermanos habían querido hacerle daño, Dios usó toda la adversidad para cumplir su buen plan. Cuando lleguen las dificultades, recuerde que el Espíritu Santo que habita en usted le dará lo necesario, le preparará para cada desafío y le sostendrá. Nada puede impedir que se cumplan los propósitos de nuestro Señor.
0: Jesucristo vino a salvarnos y a redimirnos del poder del pecado, pero la Biblia también nos declara que Él es nuestra vida. Es muy posible que algunos no sepan cuántos textos bíblicos nos hablan de la relación cercana que tenemos con Jesucristo.
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0: Estoy convencido de que en el momento en que usted recibió a Jesucristo como su Salvador personal, tenía las mejores intenciones de vivir en obediencia y de hacer lo que es de su agrado. Pero esto no es algo que ha conseguido lograr en todo momento, y se ha sentido mal al darse cuenta de sus fracasos. Puede que hasta se haya preguntado en qué consistió su error. Y es precisamente de este tema que deseo que hablemos hoy, de una de las razones básicas para que esto ocurra. De hecho, creo que la razón que voy a mencionar en este mensaje es la principal por la que muchos, después de haber comenzado su vida cristiana, comienzan a dudar de las enseñanzas de la Biblia y de aquello que Jesucristo les ha prometido. La mayoría de las veces esto ocurre por la verdad que compartiré con ustedes en este sermón. Les invito a que abran su Biblia en la epístola que Pablo escribió a los Colosenses para que leamos los versículos del 1 al 4 del capítulo 3. En esta carta el apóstol nos habla acerca de la relación personal que tenemos con Jesucristo. En esta porción en específico, nos dice que Jesucristo es nuestra vida. Nos habla de la posición que tenemos en Cristo y que hemos sido crucificados, sepultados y resucitados en Él, para así poder sentarnos con Él en el cielo. Leamos entonces Colosenses 3, versículos 1 al 4. Si pues habéis resucitado con Cristo, buscad las cosas de arriba donde está Cristo sentado a la diestra de Dios. Poned la mira en las cosas de arriba, no en las de la tierra, porque habéis muerto y vuestra vida está escondida con Cristo en Dios. Cuando Cristo, vuestra vida, se manifieste, entonces vosotros también seréis manifestados con Él en gloria. Si hiciéramos una encuesta hoy y preguntáramos qué fue lo que se nos dijo el día que conocimos a Jesucristo, estoy casi convencido de que la mayoría de las respuestas serían similares. Casi todos responderíamos que se nos explicó que Jesucristo es nuestro Salvador y Señor, pero lo más probable es que a casi ninguno se nos dijo que había venido a ser nuestra vida. Al menos ese fue mi caso. Nadie me explicó que desde el día que recibí a Jesucristo como mi Salvador personal vino a ser también mi vida. Si alguien se hubiera tomado el tiempo de explicarme esto, me hubiera evitado años de confusión, muchos problemas, y ciertamente hubiera podido disfrutar más la vida cristiana. Es cierto que Jesucristo vino a salvarnos para así redimirnos del poder que el pecado tenía en nuestra vida y de las consecuencias que éste mismo nos había traído. Jesús es también nuestro Señor, pues sabe que necesitamos que alguien nos guíe y reine sobre nosotros para que así nos sometamos a su voluntad. Pero la Biblia también nos declara que Él es nuestra vida. Ahora bien, ¿cuántos de los coros e himnos que hoy cantamos nos hablan de que Jesús sea nuestra vida? No creo que no sea fácil hallar muchos. ¿Cuántos sermones habrá escuchado usted en relación a este tema? ¿Por qué será que casi no hablamos de este tema tan importante para la vida del creyente? ¿Cómo es que no nos hemos dado cuenta de que si no comprendemos este asunto, no tenemos una de las verdades básicas y fundamentales para alcanzar aquello que Dios ha preparado para cada uno de sus hijos? Conocemos muchos de los pasajes de la Biblia que nos hablan de que Jesús es nuestro Señor y Salvador, pero es muy probable que algunos no sepan cuántos textos nos hablan acerca de la relación que tenemos con Cristo y de que ha venido a ser nuestra vida. Solo por cuestión de tiempo, vamos a concentrarnos en el Evangelio de Juan y en una de sus epístolas para leer estos pasajes. Leamos, por ejemplo, lo que nos dice en Juan 1, versículo 4, en relación a este tema de que Jesús es nuestra vida. En Él estaba la vida, y la vida era la luz de los hombres. Escuchen también lo que nos declara en Juan 5, versículo 24, donde nos declara lo siguiente: de cierto os digo, el que oye mi palabra y crea al que me envió tiene vida eterna, y no vendrá a condenación, mas ha pasado de muerte a vida. Y luego en los versículos 39 y 40 de este mismo capítulo nos dice: escudriñad las Escrituras, porque a vosotros os parece que en ellas tenéis la vida eterna, y ellas son las que dan testimonio de mí, y no queréis venir a mí para que tengáis vida. Esas personas a las que Jesús se dirigía no estaban dispuestas a venir a Él para obtener no sólo el perdón de sus pecados, sino también vida. Notemos también las palabras del Señor en Juan 11, versículos 25 y 26. Recuerden que en este pasaje Jesús les habla a Marta y a María su hermana, cuando le reclamaron por no haber venido antes para sanar a su hermano Lázaro. Escuchen lo que les responde cuando le hacen este reclamo. Juan 11, versículos 25 y 26. Le dijo Jesús: yo soy la resurrección y la vida. El que cree en mí, aunque esté muerto, vivirá. Y todo aquel que vive y cree en mí no morirá eternamente. ¿Crees esto? Luego, en Juan 14, 6, hallamos este pasaje que es muy conocido por casi todos nosotros. Algunos lo hemos memorizado, y pudiéramos mencionarlo sin necesidad de leerlo. Jesús le dijo: yo soy el camino y la verdad y la vida, nadie viene al Padre sino por mí. Leamos también lo que nos declara en Primera de Juan 5, los versículos 10 al 12. El que cree en el Hijo de Dios tiene el testimonio en sí mismo. El que no cree a Dios le ha hecho mentiroso, porque no ha creído en el testimonio que Dios ha dado acerca de su Hijo. Y este es el testimonio, que Dios nos ha dado vida eterna, y esta vida está en su Hijo. El que tiene al Hijo tiene la vida. El que no tiene al Hijo de Dios no tiene la vida. Mire, amable oyente, todos estos pasajes nos hablan de la relación que el creyente tiene con Cristo y de la vida que Él nos ha dado. Casi siempre, cuando hablamos acerca de este tema, nos referimos a la vida eterna. Pero mi propósito al leer estos textos bíblicos es que comprendamos que cuando Jesús vino, lo hizo para darnos vida. Es cierto que vino para ofrecernos el perdón de nuestros pecados. Y cuando pensamos en la vida que nos ha dado, solo nos enfocamos en la vida eterna y creemos que comenzaremos a disfrutarla al morir. Es cierto que al morir el creyente disfrutará de la vida eterna que ha recibido en Cristo. Pero deseo que comprendamos las razones por las que el Señor vino a nuestra vida. No podemos ignorar esta gran verdad, pues es al comprender que Jesús vino a ser nuestra vida, que nuestra actitud a la vida cristiana cambiará completamente. Comenzaremos a sentir una nueva libertad en nuestro caminar diario. Ya no sentiremos el mismo temor que hemos sufrido hasta ese momento, ni nos preocuparemos de la misma manera que lo hacíamos antes. Si aplicamos esta verdad a nuestra vida, Dios se encargará de cambiar nuestra actitud. Y es que debemos comprender que Jesucristo no sólo vino para ser nuestro Salvador, para redimirnos del poder y del castigo del pecado, para ser nuestro Señor, sino también para ser nuestra vida. ¿Por qué Jesús vino para ser nuestra vida? ¿Acaso no podía sólo darnos el perdón de nuestros pecados y venir a ser nuestro Rey? Existen varias razones por las que tenía que hacer esto. Y la primera razón es que Jesús vino a darnos vida porque estábamos muertos. ¿Acaso no es vida lo que los muertos más necesitan? ¿Y por qué hacemos esta comparación? ¿Qué es lo que estaba muerto en nosotros? Aunque vivíamos física y emocionalmente, espiritualmente estábamos muertos. Esto es lo que nos dice en Efesios 2, versículos 1 y 5, que estábamos muertos. ¿Se refiere a una muerte física? Por supuesto que no, sino que nos habla de la incapacidad que teníamos para tener una relación personal con Dios, pues espiritualmente estábamos muertos. Contábamos con la capacidad para relacionarnos con las demás personas, pero no con Dios. ¿Por qué? Porque es con nuestro espíritu que podemos relacionarnos con nuestro Creador, y antes de recibir a Jesucristo como nuestro Salvador, nuestro hombre espiritual estaba muerto. Es por eso que el Señor llegó a nosotros para darnos vida. Escuchen atentamente. Jesús vino a darnos vida al venir a morar en nosotros. Jesucristo es nuestra vida. El ser que ha venido a morar a nuestro corazón por toda la eternidad es el Hijo de Dios. La Biblia nos habla de nacer de nuevo. ¿A qué se refiere con nacer otra vez? Se refiere a nacer a una nueva vida. Aquellos que antes estábamos muertos como consecuencia de nuestras faltas y pecados, ahora andamos en vida de acuerdo a las enseñanzas de su palabra. ¿Qué nos dice el apóstol Pablo al respecto? En Gálatas 2:20 nos declara lo siguiente: con Cristo estoy juntamente crucificado, y ya no vivo yo, mas vive Cristo en mí. Y lo que ahora vivo en la carne, lo vivo en la fe del Hijo de Dios, el cual me amó y se entregó a sí mismo por mí. Es decir, que el apóstol nos declara que era una nueva criatura en Cristo. ¿Por qué podía afirmar esto? Era una nueva criatura en Cristo, porque el Señor vivía por medio suyo. Sabía que Jesús moraba en su corazón. Y sabemos que de igual manera vive su vida por medio de cada uno de los creyentes. Esto es lo que nos hace ser diferentes del mundo. Así que podemos afirmar que una de las razones por las que Jesús vino a ser nuestra vida es porque estábamos espiritualmente muertos y necesitábamos ser vivificados. La segunda razón es porque vino a darnos vida para poder rescatarnos de nuestra antigua manera de vivir y darnos una nueva vida. Refiriéndonos nuevamente al pasaje que acabamos de mencionar en Gálatas, Pablo nos dice que había sido crucificado con Cristo. ¿Qué fue lo que murió? Su antigua naturaleza pecaminosa. Por eso dice que ya no es él quien vive, sino Cristo que mora en su interior. Ese antiguo estilo de vida que estaba dominado y controlado por el pecado murió en la cruz. No fue su cuerpo físico, sino esa antigua naturaleza que tenía antes de conocer a Cristo. Pablo afirma que la razón por la que ha sido hecho una nueva criatura y tenía nueva vida es porque Cristo moraba en su interior. Y sabemos que el Señor ha venido a vivir su vida por medio de la nuestra. Vino para ser nuestra vida, para que no tuviéramos que continuar viviendo ese estilo de vida pecaminoso que antes practicábamos. No hemos sido remendados para cubrir el daño que el pecado ha causado en nuestra vida, sino que nuestro antiguo estilo de vivir ha sido reemplazado por la nueva vida que sólo Jesucristo ofrece. Miren, permítanme decir esto nuevamente. El Señor no vino a este mundo para mejorar la vida que ya teníamos, la cual estaba dominada por el pecado. Jesús vino para reemplazar esa vida pecaminosa por una nueva que sólo Él nos ofrece. Y es por eso que mora en el corazón de cada uno de sus seguidores. ¿Recuerdan qué fue lo que dijo la noche antes de ser crucificado? Escuchen lo que nos dice en Juan 14, versículos 16 al 18. Y yo rogaré al Padre y os dará otro Consolador, para que esté con vosotros para siempre, el Espíritu de verdad al cual el mundo no puede recibir porque no le ve ni le conoce, pero vosotros le conocéis, porque mora con vosotros y estará en vosotros. Eso fue exactamente lo que hizo el día de Pentecostés, cuando el Espíritu Santo descendió sobre los creyentes que estaban reunidos en el aposento alto en Jerusalén. Y todos los que le hemos conocido hemos sido bautizados por el Espíritu de Dios, y Jesús mora ahora en nuestra vida. Así que vino para ser nuestra vida y así poder reemplazar nuestra antigua manera de vivir. Ahora bien, la idea que deseo que comprendamos es la siguiente. Si algunos de ustedes piensan que Jesucristo ha venido a su vida para ayudarle a mejorar su antiguo estilo de vida dominado por el pecado, debe reprogramar su manera de pensar. Dios nos declara que nuestra antigua vida fue crucificada con Cristo y que ahora tenemos nueva vida en Él. Jesucristo es nuestra vida, y es por eso que nos dice que debemos venir a Él para obtener vida, pues sólo Jesús es la resurrección y la vida. No hay vida para aquellos que viven lejos del Hijo de Dios. No debemos entonces limitar su obra en nosotros y creer que sólo vino para perdonar nuestros pecados y venir a ser nuestro Señor. Eso es cierto, pero ¿cómo se hace esto efectivo en nosotros? Porque Jesucristo ha venido a ser nuestra vida. Desde el momento en que reemplazó la que teníamos antes de conocerle y puso en su lugar su vida para así vivir por medio nuestro. No es que esté arreglando la que antes teníamos, sino que la ha reemplazado por la suya propia. Jesucristo mora en el corazón de cada creyente. Aunque sabemos que se encuentra sentado a la diestra del Padre, de igual manera estamos convencidos de que mora en nuestro corazón. ¿Cómo puede ser esto posible? Porque las Escrituras afirman que en Él habita corporalmente la plenitud de la Deidad. En otras palabras, Él es Dios. Y por eso podemos afirmar que Dios mora en nosotros. Porque afirmamos que hemos venido a ser hijos de Dios, porque mora en nosotros y vive por medio nuestro. No es lo mismo ver la vida cristiana como un proceso en el cual el Señor está en el cielo y nosotros acá en la tierra, haciendo nuestro mejor esfuerzo con la ayuda que nos brinda desde allá. ¿Cuál creen que serán los resultados que obtendremos si vivimos creyendo esto? Es muy probable que fracasemos en el intento. Pero sabemos que Jesús mora en nosotros y que no ha venido para arreglar nuestro antiguo estilo de vida, sino para reemplazarlo con la suya. En tercer lugar, podemos afirmar que Jesús vino a darnos vida para que pudiéramos comenzar a disfrutar de la vida eterna mientras estamos en este mundo. Si preguntáramos a un grupo de creyentes, ¿en qué momento comienza la vida eterna? La mayoría respondería que al momento de morir, pero esto no es cierto, pues Jesucristo es vida eterna y la misma no existe aparte de la presencia del Señor. No es que Él sea la fuente de vida eterna, sino que Él es la vida eterna. No debemos confundirnos. En ningún momento he dicho que vamos a recibir en este mundo todos los beneficios relacionados con la vida eterna. Esta vida que nos ha ofrecido podemos disfrutarla desde el momento en que le conocemos, aunque también es una realidad que mientras estemos en este mundo tendremos limitaciones que no estarán presentes cuando recibamos un cuerpo glorificado y estemos en la presencia de nuestro Padre Celestial. Por ejemplo, nuestro cuerpo físico está limitado por la fuerza de gravedad. Pero cuando seamos transformados y tengamos un cuerpo glorificado, esto no será una limitación. Habrá muchos cambios relacionados con lo que Dios ha preparado para sus hijos cuando lleguen a su presencia. Nos permite probar en parte la vida que disfrutaremos durante toda la eternidad. Esto no significa que la vida eterna comienza cuando el creyente muere. La misma empieza desde el momento en que Jesucristo vino a morar en nuestra vida. La Biblia nos declara que desde ese instante fuimos liberados del dominio del pecado que recibimos como herencia de Adán y nos dio una nueva vida por medio de Jesucristo. Y es de esa manera que podemos comenzar a disfrutar de su vida una vez que ya le hemos aceptado como nuestro Señor y Salvador. No podemos entonces ver la vida eterna como algo lejano y ajeno a nosotros, pues realmente mora en nosotros. Jesucristo es esa vida, y le hemos recibido en nuestro corazón para así llegar a ser sus hijos por toda la eternidad. Ese fue el propósito de su venida, que pudiéramos disfrutar de la vida eterna y abundante que ha preparado para nosotros. ¿Qué sucede con aquellos que creen que la vida eterna comienza en el momento en el que el creyente muere? Pasan toda su vida viendo a Dios como algo lejano y ajeno. Enfrentan dificultades en su andar cristiano que no deberían enfrentar, pues no es lo que el Señor ha preparado para ellos. Pero aquellos que ven la vida eterna no sólo como una promesa del futuro, sino más bien como una realidad de su presente, tienen una perspectiva completamente diferente de su vida. Aquello que antes les asustaba o les hacía sentir afán, ya no ocasiona esta reacción en ellos. Han comprendido que están seguros en Cristo, pues su vida eterna ya mora en ellos. Y podemos estar convencidos de que la vida eterna es una de las posesiones que el Señor nos ha dado desde el momento en el que le recibimos. Además, podemos declarar que Jesús vino a hacer nuestra vida para así darnos una confianza plena de la seguridad de la vida eterna. Este es un aspecto en el que muchos creyentes tropiezan. De hecho, hace poco recibí una carta de un pastor que deseaba confrontarme en público en relación a este tema de la seguridad de la vida eterna. Pero con amor cristiano le respondí que es al comprender lo que la palabra de Dios nos declara en relación a la muerte sacrificial de Jesucristo y a la relación personal que nos permite tener con Él, que podemos aceptar lo que nos enseña sobre la seguridad de la vida eterna. Esta no es una confianza que esté basada en nuestras obras, sino en la relación personal que nos ha permitido tener con su Hijo Jesucristo. ¿Por qué podemos afirmar esto? Porque Jesús no vino para remendar nuestros errores o para mejorar nuestra antigua vida, sino para darnos una nueva vida. Y ahora estamos seguros en sus manos. Es por eso que el mismo Señor nos dice lo siguiente en Juan 10, versículos 27 y 28. Mis ovejas oyen mi voz, y yo las conozco y me siguen. Y yo les doy vida eterna, y no perecerán jamás, ni nadie las arrebatará de mi mano. En ningún momento nos declara que nos dará vida eterna solo si hacemos algo, o solo cuando hayamos hecho esto otro. Más bien nos dice que ya nos ha dado vida eterna y que nada ni nadie podrá arrebatarnos de sus manos. Lo que sucede con algunos creyentes es que no logran comprender lo que significa la vida eterna. Quizás la comparan con un paquete que ha sido añadido a su vida cristiana. No se dan cuenta que su vieja vida ha sido suplantada por esta nueva, que además de ser abundante, es también eterna. Es por su gracia que hemos sido adoptados y hechos hijos e hijas de Dios. Es Él también quien nos redimió y quien perdonó cada uno de nuestros pecados. Así que esta nueva vida que hemos recibido no depende de nosotros, sino de Jesucristo, que ha venido a ser el centro de nuestra existencia. Es por eso que Pablo expresa lo siguiente en Colosenses 3:2. Poned la mira en las cosas de arriba, no en las de la tierra. ¿Por qué debemos mantener una mirada en el cielo, donde Jesucristo se haya sentado a la diestra de Dios? Porque Él ha venido a ser nuestra vida. Y aunque es cierto que aún vivimos en este mundo terrenal, también es una realidad que se nos ha dado una vida nueva y eterna. Es por eso que nuestro estilo de vida debe ser diferente al de aquellos que aún no le conocen. Aquellos que viven lejos de Dios ven este mundo como su morada. No tienen su mirada puesta en lo que es espiritual, sino en aquello que les rodea. Pero aquellos que ya le hemos conocido sabemos que sólo estaremos aquí por un corto período de tiempo. Este no es nuestro reino, sino que somos peregrinos en este mundo. Y es durante este tiempo que podemos conocer más a Cristo, pues vive en nosotros y moraremos con Él por toda la eternidad. Es al comprender que Jesucristo es nuestra vida que vivimos confiados en que nunca perderemos esa seguridad que un día nos dio. Él nos declara en Juan 10, versículo 10, que vino para que tuviéramos vida y vida en abundancia. Y esto es precisamente lo que recibimos al permitir que Jesús more en nuestro corazón. No nos habla de algo que recibiremos en el futuro, sino de la vida que nos ha dado por medio de su Hijo desde el día en que le aceptamos como nuestro Señor y Salvador. ¿Acaso hay algo que pueda darnos más seguridad en relación con la vida eterna que tener esa vida morando en nosotros? Jesús no vino para mejorar nuestro antiguo estilo de vida, sino que llegó a nosotros para darnos una nueva vida. Nos hizo nuevas criaturas al permitirnos nacer de nuevo. Así que no se trata de ser arreglados o mejorados, sino que nos hizo completamente nuevos desde que llegó a morar en nosotros. Es cierto que aún tenemos que lidiar con el pecado que mora en nosotros, pero esto no significa que Jesús no sea suficiente. Lo que sucede es que al recibirle como nuestro Salvador, venimos a ser como recién nacidos. Y es a partir de ese momento que aprendemos a comportarnos de acuerdo a ese nuevo estilo de vida que nos ha dado. Pero si nadie dedica tiempo para enseñarnos o instruirnos en los caminos del Señor, no sabremos qué hacer ante cada situación que enfrentemos. Es por eso que nos equivocamos y fallamos al no ser obedientes al Señor. Las demás personas nos ven desobedecer y se preguntan por qué actuamos de esa forma si decimos ser cristianos. No se trata de que seamos insuficientes, sino que no hemos comprendido quiénes hemos venido a ser en Jesucristo. No entendemos la vida que mora en nosotros, ni el poder que hay en nuestra vida por medio de la presencia del Espíritu Santo. Recuerden que ya dijimos que Cristo es nuestra vida. No debemos ver la vida eterna como un obsequio que nos ha enviado aparte. Siempre que lo vemos de esta manera, no podremos comprender lo que nuestro Padre Celestial desea que entendamos en relación con este asunto. Jesús ha venido a ser nuestra vida, y no podemos existir separados de Él. Esto es lo que nos declara en Juan 1:4. En Él estaba la vida, y la vida era la luz de los hombres. ¿Qué es lo que puede realmente alumbrar la mente de un ser humano? Solo Cristo puede hacer esto. Solo al alumbrar la verdad de su omnisciencia en y por medio nuestro, podremos llegar a conocerle tal y como es. Permítame preguntarle algo. ¿Por qué tenemos que esperar hasta que alguien nos pida que asistamos al templo, o que leamos la Biblia, o que llevemos nuestras peticiones ante el Señor en oración? Si Cristo en verdad ha venido a ser nuestra vida, deberíamos dedicar tiempo cada día para conocerle más. Es probable que algunos se pregunten, porque conocen a varios creyentes que, después de haber profesado su fe, se dedicaron a vivir en pecado y alejados de Dios, sin importar la decisión que hicieron en el pasado, en la actualidad no solo niegan a Cristo, sino que algunos hasta atacan a los creyentes. Mire, solo puedo asegurarles esto. Si una persona ha nacido de nuevo, ha sido regenerado, murió a su antigua vida de pecado, obtuvo nueva vida en Cristo, le recibió como su Señor y Salvador, fue transformado y hecho una nueva criatura, no podrá rechazar a Jesucristo. ¿Cómo puede una persona que ha muerto a su antigua vida y nacido a la nueva que el Señor les ofrece, regresar a lo que antes tenía? Ya no puede, pues su antigua vida no ha sido renovada, sino cambiada por la que el Señor le ofreció. Leamos lo que nos dice en 1 Juan 2, versículo 19, donde se describe lo que sucede con algunas personas que visitan la iglesia, son parte de ella en ocasiones, pero en realidad nunca han recibido el regalo de la vida eterna en sus vidas. ¿Saben por qué algunas personas piensan de esta manera? Por lo que ya dijimos anteriormente, porque ven la vida eterna como algo que Jesús nos da separado de su persona. Escuchen lo que nos declara en este pasaje. Salieron de nosotros, pero no eran de nosotros, porque si hubiesen sido de nosotros, habrían permanecido con nosotros, pero salieron para que se manifestase que no todos son de nosotros. Una vez que su vida ha sido transformada por la gracia de Dios y Jesús ha reemplazado su antigua manera de vivir con su propia vida, usted se encuentra en el sendero de la vida eterna. Esto no significa que no volverá a pecar, pues estamos en un proceso de crecimiento y aprendizaje. No debemos confundirnos. No es lo mismo que un creyente caiga y peque contra Dios que afirmar que esa persona ha perdido la vida eterna. La verdad es que una vez que recibimos a Jesucristo como nuestro Salvador personal, viene a ser nuestra vida y no podemos alejarnos de Él nunca más. Es por eso que nos promete en Hebreos 13:5 que no nos dejaría ni nos desampararía nunca. El Señor conoce nuestros defectos y los puntos débiles que tenemos. En otras palabras, para que un creyente pierda su salvación y vaya al infierno, tendría que llevarse consigo a Jesucristo. Una vez que somos salvos, por la gracia de Dios, Cristo viene a ser nuestra vida, y no podemos existir separados de Él. Y he tratado de mantener esta idea durante todo este mensaje. Creo que es importante que comprendamos que si somos salvos es porque tenemos a Jesucristo en nuestro corazón, pues esto es algo que nunca debemos separar. Cristo viene a ser nuestra vida, pues no podemos tener salvación separados de Él. ¿Qué es la salvación sino Jesús viviendo en nosotros? Si la salvación fuera una doctrina que aceptamos, si fuera un pasaje de la Biblia que debemos creer, si fuera un grupo de leyes que debemos seguir en nuestra vida, o una filosofía que tenemos que adoptar, todo sería diferente. Pero la salvación no es nada de esto, sino que consiste en tener a Cristo como nuestra vida. Recuerden lo que nos dice en Juan 3:16, porque de tal manera amó Dios al mundo, que ha dado a su Hijo unigénito, para que todo aquel que en Él cree no se pierda, mas tenga vida eterna. También en Juan 1:12 nos declara lo siguiente: mas a todos los que le recibieron, a los que creen en su nombre, les dio potestad de ser hechos hijos de Dios. Notemos que habla de todos los que han recibido a Cristo como su Salvador personal. ¿Qué fue lo que recibimos el día que conocimos al Señor? ¿Acaso se nos dio su cuerpo físico? No, sino que nos declara que fue su vida la que recibimos. Nos dio la oportunidad de ser hechos hijos de Dios. ¿Cómo fue que recibimos a Cristo? ¿Y dónde es que hoy mora? En nuestro espíritu. Es por eso que nos dice en Juan 15 que permanece en nosotros y nosotros permanecemos en Él. Desde que le conocimos, ha venido a ser nuestra vida y no podemos existir separados de Él. He escuchado a otros creyentes decir erróneamente que han aceptado a Jesucristo como parte de su vida. Sin embargo, en ninguna porción de la Biblia leemos que el Señor nos diga que desea ser parte

y poner en su lugar la vida que solamente Él puede ofrecer. Es de esta manera que vive en nosotros y que llega a otros por medio nuestro. ¿Cómo es que tenemos el poder para venir a ser hijos de Dios? Porque Cristo vive en nosotros. Es Él quien ha escrito nuestro nombre en el libro de la vida del Cordero y quien nos ha redimido. Otra razón por la que Jesús ha venido a ser nuestra vida es porque sabe que sólo así podremos llevar un estilo de vida cristiano. Todos en algún momento hemos fallado al tratar de vivir en obediencia al Señor por nuestras propias fuerzas. Cuando miramos los mandamientos que Dios nos ha dado, comprendemos que no podremos cumplirlos por nosotros mismos, sino que tarde o temprano fallaremos al pecar. ¿Por qué sucede esto? Porque no hemos sido llamados a vivir la vida cristiana, sino a que Cristo la viva por medio nuestro. ¿Qué es la vida cristiana sino la expresión de la vida de Jesús en nosotros y por medio nuestro? Su deseo es que andemos cada día y enfrentemos cada circunstancia en base a quienes hemos venido a ser y a lo que Él es en nosotros. Recuerden que en nuestro interior tenemos las fuerzas y los recursos que necesitamos, pues Cristo vive en nosotros. No hay debilidad en Jesús, ni tampoco hallaremos ninguna falta en Él. No existe ninguna área de su vida que tenga defecto alguno y su poder es ilimitado. Y tenemos la confianza de que mora en la vida de cada uno de sus seguidores. Debemos enfrentar los desafíos diarios, sabiendo que el mismo Cristo, que se haya sentado a la diestra del Padre, es quien también mora en nuestro corazón. Él sabe cuán débiles somos y que la única forma de serle fieles es si tenemos su vida en nosotros. Es por eso que Pablo basó su teología en esta frase de Cristo en nosotros, pues sabía lo vital que era para la vida del cristiano. Sin embargo, hay algunos creyentes que solo recurren al Señor cuando sienten que están en problemas. Quizás sin darse cuenta lo ven como una llamada de auxilio al cual solo deben acudir cuando lo necesiten. No se dan cuenta que al recibirlo como su Salvador personal, no vino a ser parte de sus vidas, sino que vino a ser su vida. Es al comprender esta verdad que empezamos a reaccionar de la manera correcta ante las dificultades y los problemas que nos rodean. Tenemos la suficiente confianza y seguridad de que, sin importar lo que enfrentemos, podremos salir vencedores, pues Cristo es nuestra vida y mora en nosotros. Por eso Pablo dice en Filipenses 4:13, «Todo lo puedo en Cristo que me fortalece». No lo dijo porque confiaba en sus propias fuerzas, sino porque sabía que había sido crucificado con Cristo y que ahora el Señor vivía en él y por medio de su vida. Todo aquello que no podemos lograr por nosotros mismos, lo podemos hacer porque Cristo mora en nuestra vida. Pero si seguimos aferrándonos a esa idea errónea de que Él es parte de nuestra vida y que debemos hacer nuestro mejor esfuerzo para agradarle, no podremos disfrutar de la libertad que nos ha ofrecido. Algunos creyentes se niegan a cambiar su manera de pensar, pues tienen miedo de lo que puede suceder al hacer esto y no saben hacia dónde se dirige su vida. Permítanme decirles lo que reciben aquellos que aceptan esta verdad. Reciben gozo y libertad. Quizás para algunos esto suene como un permiso para pecar libremente sin recibir ningún tipo de consecuencias, pero no es así. Esta es una de las herramientas más efectivas que Satanás usa en la vida de aquellos que no están dispuestos a reconocer que Jesús vive en ellos y que ha venido a ser su vida. Pero nuestro Señor sabe que no podemos hacer nada separados de Él, y de igual manera sabe que sólo podremos servirle con eficacia si permanecemos en Él. ¿Qué es lo que hacemos al compartir nuestro testimonio? Y ese es uno de los problemas que algunos creyentes tienen,

0: que no creen poder compartir con otros su testimonio de fe y conversión. Pero si estamos convencidos de que el Señor ha venido a ser nuestra vida y mora en nosotros, podremos compartir este testimonio con toda confianza. Podemos comenzar hablando de lo que ha hecho en nuestra vida con toda confianza, pues será Jesús quien hable por medio nuestro y no tendremos que preocuparnos por lo que diremos o por cómo debemos decirlo. De hecho, creo que podemos hacer mucho más de lo que pensamos si estamos convencidos de que Jesús ha venido a ser nuestra vida. Puede que, en ocasiones, nos sintamos incapaces de hacer algo o de obtener éxito en lo que hemos comprendido. Pero el Señor nos declara la posición que hemos recibido desde que reconocimos a su Hijo como nuestro Salvador personal. Escuchen lo que nos dice en Efesios 2, versículo 10. Porque somos hechura suya, creados en Cristo Jesús para buenas obras, las cuales Dios preparó de antemano para que anduviésemos en ellas. Si algunos creyentes tienen una autoestima baja, no es porque la han recibido de Dios. Nuestro Padre Celestial nos ama y nos ve como un tesoro especial. Cree que somos tan importantes que ha descendido a nuestra vida para morar en nosotros por medio de su Espíritu Santo y para expresarla por medio nuestro. Nos valora a tal punto que estuvo dispuesto a descender a este mundo y a morir en la cruz del Calvario por cada uno de nosotros para que así pudiéramos ser salvos. Si Cristo ha venido a ser nuestra vida, debemos vivir como tal. Él no solo mora en nosotros, sino que vive por medio nuestro. Y es con esto en mente que debemos tomar las decisiones que enfrentamos diariamente. Tenemos que recordar que hemos venido a ser hijos de Dios y que el Señor mora en nosotros al venir a ser nuestra vida. No es que tengamos algo que ha enviado desde el cielo, sino que lo tenemos a Él. ¿Qué creen que hemos recibido desde que aceptamos a Jesucristo como nuestro Salvador personal? Al recibir a Cristo nos dio todo lo que necesitábamos, incluyendo su propia vida. Es en Él que estamos completos, pues ha venido a ser nuestra vida. Algunos no pueden comprender esto, pues no están dispuestos a reconocer que al invitar a Cristo a venir a su corazón, se dieron el control de su vida. Ya no se pertenecen a sí mismos, sino que ahora es el Señor quien vive en ellos. Por eso nos dice que el que tiene al Hijo de Dios tiene vida eterna, y el que le rechaza no tiene esa vida. ¿Y qué es esa vida? Como Dios nunca ofrece salvación sin Cristo, es que podemos afirmar que Él es nuestra vida. ¿Cuál es el regalo de salvación? El regalo de salvación es Jesús. No es algo que recibimos, sino que Él es ese regalo. Y una vez que comprendamos esto, comenzaremos a notar un cambio en nuestro estilo de vida cristiana, pues no podemos vivir si estamos separados del Señor. Una última razón por la que podemos afirmar que Jesús ha venido a ser nuestra vida es porque así vive en este mundo, mientras se encuentra sentado a la diestra de nuestro Padre Celestial. En la encarnación, Cristo tomó forma de hombre desde que estaba en el vientre de su madre María. Durante 33 años vivió en este mundo como hombre y murió crucificado. Fue sepultado y resucitó al tercer día para luego ascender a la presencia de su Padre. ¿Recuerdan qué les dijo a sus discípulos? Les aseguró que regresaría y que no debían sentir temor con su partida, pues no los dejaría solos. Les exhortó a no sentir miedo, pues si creían en Dios, también debían creer en Jesús. Entonces, ¿de qué manera es que Jesús vive en este mundo? Por medio de la vida de cada uno de sus seguidores. Aunque es cierto que se encuentra sentado a la diestra de nuestro Padre Celestial, también es una realidad que vive en cada uno de nosotros, ya que le hemos recibido como nuestro Salvador personal. Ya no nos pertenecemos a nosotros mismos y nuestra antigua vida es cosa del pasado. Esta ahora es su vida. Es por eso que habla por medio nuestro, ama, abraza, sonríe y alienta a los demás por medio nuestro también. ¿Acaso no ha conocido personas que no ha tenido ni tan siquiera que preguntarle si son salvos? ¿Por qué sucede esto? Porque la vida de Cristo es tan evidente en ellos que no necesitan decir palabra alguna para que sepamos que estamos frente a un hermano o hermana en la fe. Esto no es algo que pueda fingir, pues si tenemos un poco de discernimiento espiritual, nos daremos cuenta si en verdad esa persona es creyente o no. Una de las razones por las que ningún creyente puede pensar que es mejor que otro es porque lo único que tenemos de valor en nosotros es la persona de Jesucristo. Todos hemos recibido la misma vida y no tenemos por qué sentirnos más importantes que ningún otro hermano en la fe. Si sacamos a Cristo fuera de nuestra vida, no tendríamos nada. Pero el Señor ha venido a ser nuestra vida y es de esa manera que vive en este mundo, por medio nuestro. Es así que nos anima y fortalece para que podamos continuar adelante. Es gracias a que ha venido a ser nuestra vida que nos usa para alentar de igual manera a los que se sienten débiles, para así darles las fuerzas que necesitan en ese momento determinado de su vida. Puede que no le vean, pero por medio de nuestro cuerpo físico les está consolando. Si no tenemos una perspectiva correcta de la vida cristiana, no vamos a poder entender lo que el Señor hace en nosotros. No podemos comprender cuán valiosos somos ante los ojos de nuestro Padre Celestial, ni el potencial que nos ha dado como hijos suyos para que podamos ayudar y fortalecer a los más necesitados. Él nos ha capacitado para que podamos animar a los que están caídos y que así sean levantados por su poder. Pero si no reconocemos que Jesucristo ha venido a ser nuestra vida, no podremos lograr mucho. Un toque cálido, un abrazo amoroso o una palabra de comprensión pueden hacer mucha diferencia en la vida de los que sufren. ¿Sabe por qué? Aunque no pudiéramos hacer nada de esto para ayudar a los demás, a veces una mirada basta para que comprendan que cuentan con nuestro apoyo. ¿Por qué? Porque es Jesucristo quien los mira por medio nuestro, pues ha venido a ser no parte de nuestra vida, sino que Él es nuestra vida. Oremos para que el Señor nos muestre cómo podemos aplicar este mensaje a cada paso que demos. Señor Jesús, te alabamos y te agradecemos por desear vivir dentro de nuestro cuerpo a pesar de que no somos nadie si estamos separados de ti. Es gracias a que vives en nosotros que venimos a ser un tesoro especial. Nos has dado la oportunidad de venir a ser tus hijos. Hemos sido sellados con el Espíritu Santo. Nuestros nombres han sido escritos en el libro de la vida del Cordero y hemos sido perdonados, reconciliados y redimidos por el sacrificio que hiciste en la cruz del Calvario por cada uno de nosotros. Sabemos que muy pronto regresarás a este mundo, no sólo para que podamos tener una relación diferente a la que hoy tenemos contigo, sino también para llevarnos a tu reino. Te alabamos y adoramos por esta relación personal que hoy nos has permitido tener contigo por medio de tu Hijo Jesucristo. Te agradecemos, porque a pesar de que somos pecadores, has consentido en convivir con cada uno de nosotros que te hemos recibido como nuestro Salvador personal. Esto no es algo que obtenemos por nuestros méritos, sino que lo hemos recibido por tu gracia. Padre, te suplico con todas las fuerzas de mi corazón. Que este mensaje llegue al corazón de todos aquellos que hoy lo han escuchado. Permite que aquellos que son creyentes puedan comprender que no has venido a ser parte de su vida, ni a mejorar la vida que ya tenían. Ayúdales a entender que desde el momento en que recibieron a Jesucristo, Él vino a ser su vida. Y sé que nos usarás de una manera más efectiva una vez que hayamos aceptado esta verdad en nuestra mente y en nuestro corazón. Gracias por ser tan bondadoso con nosotros, a pesar de que no merecemos nada. Te alabamos, adoramos y exaltamos tu santo nombre por todo aquello que has hecho en nuestra vida y también por lo que harás por medio de tu Hijo. Todo esto te lo pedimos en el nombre de Jesucristo, tu Hijo amado. Amén.
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0: Leamos Nehemías 8:7. Y los levitas Jesúa, Bani, Serebías, Jamín, Acub, Sabetai, Odías, Maasías, Kelita, Azarías, Josabet, Anán y Pelaía hacían entender al pueblo la ley, y el pueblo estaba atento en su lugar. Recordemos que este pasaje nos declara que la palabra de Dios fue leída desde el amanecer hasta el mediodía. Así que la ley fue leída y entonces estos hombres mencionados anteriormente, los cuales habían sido designados para esto, se dedicaron a explicar lo que se había leído. Estos sacerdotes dedicaron tiempo para leer porciones de la ley, luego traducirla y finalmente interpretar el contenido de la palabra y su significado. Era necesario que se hiciera algo así, pues el pueblo no entendía este lenguaje ni tampoco las circunstancias en que se había escrito. Era difícil para ellos comprender lo que Dios deseaba enseñarle en el libro de Éxodo, Levítico y especialmente Deuteronomio. En este último, el Señor advierte a su pueblo lo que les ocurriría si desobedecían su palabra y pecaban en contra de él. Y eso fue exactamente lo que Israel había hecho. Una de las razones por la que ellos eran tan humildes es porque habían podido reconocer que sus antecesores habían pecado en contra de Dios. Estaban convencidos de que esta fue la causa que los envió al cautiverio. Pero ahora esta nueva generación estaba humillándose delante de su Señor, suplicándole a través de la oración para recibir su palabra en sus corazones. Y dice al final del versículo 7, y el pueblo estaba atento en su lugar. No existía ningún indicio en su actitud que indicara que estaban a punto de irse. En otras palabras, no se estaban dejando guiar por un horario o un tiempo determinado para dejar de orar y escuchar. Tampoco pensaban: bueno, la verdad es que ya he escuchado suficiente por hoy. ¿Saben por qué? Porque habían llegado a entender el valor de la palabra de Dios. No solo escucharon la lectura, sino que esperaron hasta que estos hombres escogidos fueran a ellos y les explicaran su interpretación. Esta es la actitud que debe estar presente en nuestros corazones. Debemos ser pacientes y permitir que Dios nos hable. El Señor siempre va a tener algo que decirnos. Usted no está simplemente escuchándome a mí cuando me oye predicar, sino que está oyendo el mensaje de Dios. Pueden estar convencidos de que mi mayor anhelo es ser siempre un instrumento útil en las manos de Dios. Deseo compartir su palabra con ustedes de la manera más clara y sencilla posible. No quiero que de mi boca salga una sola palabra que no haya sido enviada a mi corazón de parte del Señor. Tampoco creo que sea conveniente limitar el mensaje de Dios con un horario preparado de antemano. No voy a añadir algo solo para cubrir el tiempo establecido. Para mí lo más importante es que ustedes puedan recibir un mensaje que va a hacer una gran diferencia en sus vidas. Algo que pueda cambiar su vida y la vida de sus hijos si decide compartirlo con ellos. Mi esperanza es que cuando usted termine de escuchar cada predicación, pueda conocer más de Dios, de Jesús, de cómo debe andar en sus caminos y de su voluntad para su vida. Este es mi anhelo, que los que me oyen puedan aprender a conocer más de la palabra de Dios. Es por eso que me emociono cuando leo este pasaje y veo que Dios estaba obrando en la vida de este pueblo. Ellos estaban parados en esta plaza, escuchando, interpretando, analizando cada palabra, tratando de memorizarlas para no llegar a olvidarlas. Esdras estaba leyendo la ley. Otro grupo de levitas se encontraba interpretando lo que se leía, y el pueblo estaba guardando este mensaje en sus corazones para nunca olvidarlo. Es impresionante observar cómo estas personas no solo estaban recibiendo la palabra de Dios, sino que también lo estaban haciendo con humildad. Este pasaje nos declara que ellos se humillaron y se inclinaron a tierra para alabar a Dios y darle gracias, para demostrar que se habían dado cuenta de todo lo que se habían perdido al no conocer el contenido de este libro. Cuando comenzaron a escuchar la palabra de Dios y se dieron cuenta de lo extraordinario de este mensaje, pudieron comprender todo lo que se habían perdido. También entendieron que el pecado de sus ancestros había traído como consecuencia este período de cautiverio que duró 70 largos años. Muchos de sus familiares y amigos murieron siendo extranjeros, pero ellos se encontraban ahora en su tierra con una actitud de humildad y gratitud. ¿Qué valor le estamos dando al mensaje que el Señor nos ha dado? La Biblia es más valiosa que cualquier otra posesión material que podamos tener, pero ¿qué significado tiene para nosotros? Seamos cuidadosos con esto, pues el contenido de este libro nos puede ayudar a decidir en dónde vamos a pasar la eternidad. Es posible que muchos de ustedes creen tener una mente abierta y no desean aceptar el hecho de que solamente exista un libro que muestre el camino al cielo. Y es a estas personas que les quiero preguntar: ¿en dónde más podemos encontrar algo así? Muchos no creen que la Biblia sea la palabra de Dios. Esto me entristece. No los estoy criticando, pues sé que tienen una pobreza espiritual muy grande. Algunos afirman pertenecer al movimiento de la nueva era, pero uno de estos días se van a dar cuenta de cuán equivocados están, pues Jesucristo es lo más importante que existe. No existe nada en este mundo que nos pueda dar promesa de vida eterna. Solamente Jesús puede hacer algo así. Por eso es que este libro es tan valioso. Por eso, el pueblo de Israel, en el pasaje que leímos, se había humillado, porque había reconocido el gran valor que posee. Si continuamos leyendo en esta porción de la Biblia, nos vamos a dar cuenta de que ellos estaban leyendo este libro con determinación. Leamos Nehemías capítulo 8, versículos 12 y 13, que dice: Y todo el pueblo se fue a comer y a beber, y a obsequiar porciones, y a gozar de grande alegría, porque habían entendido las palabras que les habían enseñado. Al día siguiente se reunieron las cabezas de las familias de todo el pueblo, sacerdotes y levitas, a Esdras, el escriba, para entender las palabras de la ley. Es decir, que ellos no estaban escuchando este mensaje con una actitud de indiferencia, o simplemente porque sentían curiosidad de saber el contenido del mismo. Este pueblo se había reunido con un propósito definido. Deseaban entender lo que se les estaba leyendo. Presten atención a las últimas palabras del versículo 13 de Nehemías 8, para entender las palabras de la ley. Lo mismo debe ocurrir en nuestras vidas. Cuando nos reunimos y escuchamos la palabra de Dios, lo debemos hacer con el propósito de entender lo que se nos ha compartido. Por eso debemos pedir a Dios que nos dé más entendimiento, que nos ayude a comprender más de la Biblia, que nos muestre más acerca de Él. Esta debe ser nuestra oración cada día, que el Señor nos muestre más de su verdad. Y tengo la confianza que nuestro Dios nos va a mostrar más acerca de su verdad y va a dirigir nuestros pasos para que vivamos más cerca de su voluntad. Luego en Nehemías 8:14 se nos dice que y hallaron escrito en la ley que Jehová había mandado por mano de Moisés que habitasen los hijos de Israel en tabernáculos en la fiesta solemne del mes séptimo. Se dieron cuenta que Dios había ordenado que debían celebrar esta fiesta solemne, una celebración para que recordaran la liberación de Egipto y la liberación de esos 40 años que tuvieron que vivir en el desierto. ¿Qué debían hacer en esta fiesta? Tenían que construir pequeños tabernáculos, es decir, una pequeña tienda o cabaña hecha de ramas y troncos. ¿Saben qué ocurrió? Estas personas hicieron exactamente lo que se les acababa de leer en el libro de la ley. Salieron y recogieron ramas para vivir durante toda esa semana en tabernáculos celebrando esta festividad. Ellos deseaban entender las palabras de la ley y su anhelo más grande era obedecer lo que Dios les estaba diciendo. ¿Cuántos de nosotros podemos declarar que estamos dispuestos a hacer cualquier cosa que se nos mande hacer en la Biblia sin importar lo que esto implique? Muchas personas deciden escuchar la palabra de Dios usando un filtro, es decir, que cuando la Biblia es predicada o enseñada a estas personas, ellas deciden qué van a recibir y qué porción de este mensaje van a aplicar a sus vidas. No debemos cernir o filtrar el mensaje que el Señor nos está dando, pues al hacer esto, estamos desobedeciendo deliberadamente a Dios en ciertas áreas de nuestra vida y obedeciéndole en otras. No podemos agradarle si optamos por este estilo de vida. Él no va a estar de acuerdo en aceptar esta desobediencia, pues nos ama tanto que no va a permitir que vivamos de esta manera, tan alejados de su verdad. El Señor tiene un plan mucho más excelente para nosotros. Es por eso que debemos preguntarnos siempre si estamos escuchando la palabra de Dios con el propósito correcto, con la determinación adecuada. Entonces podemos ver que el versículo 17 de esta porción bíblica nos dice: Y hubo alegría muy grande. Muchas personas se quejan de que en las iglesias siempre se está hablando acerca del pecado, La verdad es que trato de no predicar mucho de este tema tan seguido, pero si usted cree que siempre estoy hablando de esto es porque el Espíritu Santo le está dando convicción de pecado. Él lo está haciendo, no yo. Recuerdo que cuando comencé a pastorear la iglesia en la que hoy me encuentro, existían un grupo de personas que no estaban muy contentos con que yo fuera su pastor. Por eso me acusaron de que siempre hablaba acerca del mismo tema. Decían que yo solamente predicaba de cómo ser salvo, de cómo podía un cristiano llegar a estar lleno del Espíritu Santo y de la segunda venida de Cristo. Pero si decidiera dedicar tiempo para revisar los mensajes que prediqué en esa época, podría probarles que no fueron muchas las ocasiones en las que hablé de esos tópicos. La realidad es que estas personas constantemente sentían que yo estaba hablando de estas cosas, pues estaban relacionadas con un área en su vida que necesitaba ser atendida. Sentían que hablaba acerca de la salvación, pues aún necesitaban ser salvos. Pensaban que siempre estaba hablando acerca del Espíritu Santo, pues Él estaba dándoles convicción en sus corazones. Les molestaba escuchar cualquier cosa relacionada con la segunda venida del Señor, pues no querían pensar en este hecho tan trascendental. En otras palabras, este grupo de personas no deseaban escuchar nada que les pudiera traer convicción en sus corazones. No querían escuchar la voz de Dios. ¿Qué diferencia con aquellos mencionados en el pasaje bíblico que hemos estado leyendo? Ellos habían venido para escuchar hablar de las promesas de Dios, de sus bondades, de su amor y de su gozo. Por eso el pueblo alababa, levantaba sus manos y disfrutaba este tiempo de adoración a Dios. Se habían humillado ante su Creador y habían llorado por los pecados de sus antepasados, pero ahora estaban llevando a cabo la fiesta de los tabernáculos. Estaban disfrutando esta gran celebración. Si leemos el Antiguo Testamento, nos podemos dar cuenta de que los judíos sabían cómo hacer una gran fiesta. Y cuando llegaba el momento de participar de una de esas festividades, lo hacían con gran gozo. Por eso tenemos que venir al templo con alegría, reunirnos con nuestros hermanos con un corazón rebosando de gozo. Pero si usted decide venir con una actitud negativa, no culpe al predicador ni al mensaje expuesto. Mi meta siempre va a ser ayudarle a entender cuán maravilloso es Dios, cuán grandes cosas ha hecho a través de su Hijo Jesucristo y cuán importante es que le obedezcamos sin importar lo que esto implique. Pero es importante que usted se acerque a la palabra de Dios con la actitud correcta. Había gran alegría en el corazón de estas personas. Y más importante aún, estaban escuchando con gozo. Y un último aspecto que podemos observar en este pasaje es que estaban escuchando con un corazón arrepentido. Leamos Nehemías 9, versículos 1 al 3. El día 24 del mismo mes se reunieron los hijos de Israel en ayuno y con cilicio y tierra sobre sí. Y ya se había apartado la descendencia de Israel de todos los extranjeros, y estando en pie, confesaron sus pecados y las iniquidades de sus padres. Y puestos de pie en su lugar, leyeron el libro de la ley de Jehová su Dios la cuarta parte del día, y la cuarta parte confesaron sus pecados y adoraron a Jehová su Dios. Es importante que destaquemos que una de las maneras que se usaban para expresar humillación delante de Dios era poner cenizas y tierra sobre la cabeza. Es por eso que vemos en el primer versículo leído que ellos estaban haciendo esto. Y creo que la enseñanza más significativa de esta porción de la Biblia es que si Dios nos ha hablado a través de su palabra, debemos ser lo suficientemente honestos para admitirlo. Debemos orar y decirle, Señor, tu mensaje ha tocado mi vida. Quizás no me ha agradado lo que he escuchado, pero no puedo culpar al predicador, pues has sido tú quien me ha hablado. Seamos honestos y reconozcamos esto. Me sorprendo al observar la reacción de algunas personas que asisten cotidianamente a una iglesia cuando escuchan una predicación que no les agrada, como no les ha gustado el mensaje que su pastor les ha compartido y que ha estado basado en la Biblia, deciden que deben alejar a este predicador de su congregación. Pero quiero advertirles algo, y es que Dios va a juzgar a cualquier persona que intente atacar a su siervo. Él va a usar diferentes métodos para hacer esto. No podemos agredir a una persona solo por el hecho de haber proclamado la palabra de Dios con honestidad y verdad. Todo lo contrario. Si su pastor ha estado basando sus predicaciones en la Biblia, debemos tener una actitud completamente diferente. Como miembros de su iglesia debemos estar agradecidos a Dios por habernos enviado a un siervo que es fiel a su mensaje. Tenemos que aprender a amarlo, seguirlo, imitarlo, ayudarlo, sostenerlo en oración. Esta persona debe recibir todo nuestro apoyo para que pueda continuar trayendo a nuestras vidas esta palabra de verdad y que así podamos seguir siendo bendecidos por el Señor. Esta debería ser nuestra respuesta siempre. Y finalmente, quiero que escuchen con detenimiento. Si usted es una persona que no ha alcanzado la salvación de su alma aún, quisiera decirle que está perdiendo una oportunidad maravillosa, está dejando escapar el tiempo. Podría llegar a ser salvo si le pide a Dios que le perdone sus pecados, si acepta el sacrificio que Jesucristo hizo en la cruz por toda la humanidad. Si hace esto, puede estar convencido de que Dios va a perdonarle, a limpiarle y a hacerlo una nueva persona. La salvación de su alma ocurrirá en el instante en que haga esta oración y a partir de ese momento va a comenzar a crecer espiritualmente. Esto último es un proceso que dura toda la vida. Es importante que tome esta decisión para que pueda llegar a ser salvo. Es por eso que le invito a hacerlo hoy mismo.
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0: El mismo Cristo que fortaleció a Pablo y vivía en él, es el mismo que está en nosotros. 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
0: ¿Recuerda la última vez que se sintió desanimado? ¿Qué es lo que usualmente hace al sentirse de esa manera? ¿De qué forma ha reaccionado en otras ocasiones cuando el desánimo llega a su vida? Lo que me gustaría hacer hoy es que analicemos lo que Pablo nos enseña en relación a este tema. Vamos a leer algunos pasajes que nos muestran lo que el apóstol hacía al sentirse desanimado. ¿Por qué deseo mencionar su ejemplo? Porque lo que fue efectivo para él también puede serlo para nosotros si estamos dispuestos a seguir su ejemplo. El título de este mensaje es Desanimados, pero no derrotados. Esa es la manera en la que Dios desea que vivamos, pues ha dado la victoria a cada uno de sus hijos por medio de Jesucristo. Ahora les invito a que abran su Biblia en el pasaje que se encuentra en el libro de Hechos, capítulo 14. Hechos 14, versículos 19 y 20, nos dice lo siguiente. Entonces vinieron unos judíos de Antioquía y de Iconio que persuadieron a la multitud y, habiendo apedreado a Pablo, le arrastraron fuera de la ciudad pensando que estaba muerto. Pero rodeándole los discípulos se levantó y entró en la ciudad y al día siguiente salió con Bernabé para Derbe. Ahora bien, ¿qué era lo que impulsaba a Pablo a continuar adelante? ¿Por qué, a pesar de haber sido apedreado, continuaba arriesgando su vida por causa del Evangelio de Cristo? ¿Qué motivó a Pablo para salir de una posición tan baja y responder al llamado de Dios para predicar el Evangelio? La misma actitud que usted y yo podemos tener, y aquí está la primera, la conversión. Es decir, la conversión de Pablo lo motivó a levantarse cuando él estaba realmente desanimado. Seguramente recordará que en el momento de su conversión él viajaba solo, había estado persiguiendo a la iglesia y de repente el Señor le habló. ¿Y qué pasó? Pablo queda repentinamente ciego y entonces el Señor Jesucristo le habló. Después se dirigió a la ciudad, alguien vino a orar por él, recuperó su visión nuevamente y lo siguiente que sabemos es que él estaba predicando el Evangelio. Pablo nunca podría olvidar lo sucedido. Su experiencia de conversión era absolutamente inolvidable, con todos los detalles que estaban involucrados. Una de las razones principales que debemos considerar cuando nos desanimamos es que hemos sido salvados. Dios me amó lo suficiente para salvarme de mis pecados, escribir mi nombre en el libro de la vida del Cordero, y yo soy un hijo de Dios. Desde luego que no lo merezco, pero me salvó. De manera que si Él me ama lo suficiente como para haberme salvado, Él va a levantarme, no importa la situación que esté viviendo. Pablo tenía un montón de razones para estar desanimado, piénselo bien. Cuando alguien hace todo lo posible por matarle, le arrastra fuera de la ciudad y le deja ahí tirado, dándolo por muerto, es algo que debería desanimarle. Pero él despierta en la presencia del mismo Jesús. Así que la próxima vez que esté muy abajo, desanimado, o esté pensando en lo mal que le tratan las personas, que le rechazan y todo lo demás, simplemente piense que Jesús le salvó. Él debe haber visto algo en mí para que me salvara. Así, de repente, usted comienza a tener una perspectiva correcta acerca de quién es usted mismo. Escuche bien, no desde su punto de vista, sino desde la perspectiva de Dios. Esto es en relación a la conversión. El segundo aspecto que deseo resaltar está relacionado con su convicción. Me imagino que uno de los primeros pensamientos que vino a la mente del apóstol Pablo al despertar después de haber sido apedreado fue la convicción que tenía del llamado que Dios le había hecho. Permítanme preguntarles algo en relación a este asunto. ¿Qué es lo que necesita para levantarse? Cuando se siente desanimado, ¿qué necesita para animarse y salir de ese estado de ánimo para ya no estar más desalentado? ¿Qué es lo que puede cambiar su manera de pensar y su actitud en relación a ese asunto que lo ha derrumbado y le ha hecho caer en el desánimo? ¿Acaso será suficiente con recordar la manera en la que Dios le ha salvado? ¿O quizás necesitará recordar sus convicciones acerca del amor que el Señor le ha demostrado, lo que ha hecho en su vida y el propósito que tiene con usted? En tercer lugar, considero que Pablo se levantó motivado por la confianza que tenía en el Señor. Dios le había llamado al ministerio y se había rendido a ese llamado. Sabía que había sido bendecido por el Señor y que le había salvado de manera milagrosa. Y lo mismo ha ocurrido en nuestra vida, pues hemos sido salvados por el poder de nuestro Padre Celestial. ¿Dónde se encontraba en el momento en el que Cristo le llamó para ser salvo? ¿Qué hacía en ese instante? ¿Qué había sucedido en su vida y en qué estilo de vida pecaminoso se encontraba? Podemos afirmar que Pablo se levantó del suelo motivado por la experiencia de conversión que había tenido, por la convicción que tenía en relación al llamado que Dios le había hecho y también por la confianza que tenía en el Señor. Estaba convencido de que las promesas de Dios se harían realidad en su vida. ¿Acaso contamos con la misma valentía y confianza que el apóstol Pablo demostró tener en todo momento? ¿Será que sin importar lo que enfrentamos, confiamos en las promesas que Dios nos ha dado? Todos en algún momento de nuestra vida nos desanimamos por diversas razones. La diferencia es que algunas personas se pueden levantar y otras no. Algunas se mantienen en ese estado de desánimo mientras tratan de evadir lo que sienten al sumergirse en el alcohol, las drogas y otros vicios. Hacen lo que pueden con tal de levantarse en sus propias fuerzas, pero no lo logran, pues solo Dios puede levantarnos cuando estamos en el suelo, desanimados por diversas situaciones. No espere que otra persona lo levante, porque nadie lo va a hacer. Aquellos que le rodean, quienes usted considera sus amigos, tienen su propia vida y se limitarán a decir, lo siento, para luego olvidarse de su problema y seguir su camino. Usted tiene que decidirse a levantarse, pero no con sus propias fuerzas, sino con aquellas que vienen del Señor. Él es su Salvador y vive en usted. Su nombre está escrito en el libro de la vida del Cordero. Él nunca ha borrado el nombre de ninguno de sus hijos, ni tampoco los ha olvidado. Todos estamos en la memoria de nuestro maravilloso y todopoderoso Dios. No tenemos que quedarnos sumidos en nuestra condición, sea cual sea. Los que así actúan asumen la vida con conformismo y creen que no podrán cambiar nunca su situación, pero no es verdad. No tenemos que asumir esa postura, sino recordar que en nuestro interior mora el Espíritu del Dios viviente y nadie nos puede tocar sin antes vérselas con Él. De modo que tenemos otra razón para levantarnos, y es el Espíritu Santo, quien es nuestra energía, nuestra fuerza y nuestro poder. Jesús les dijo a sus discípulos que no predicaran el Evangelio hasta que fueran investidos con poder desde lo alto y recibieran la unción del Espíritu Santo, sólo entonces estarían listos. Ahora bien, espero que muchos de los que hoy me escuchan sean salvos. Si usted no lo es todavía, espero que pueda tomar la decisión al final de este mensaje. Mire, cuando pase por un tiempo difícil y se desanime, no llame a ningún amigo, porque he descubierto que lo que los amigos hacen es unirse a nuestro abatimiento, bajar a nuestro nivel y decirnos que pueden entender por lo que estamos pasando. Sin embargo, no lo saben realmente. En lugar de llamar a sus amigos, acuda a Jesús, quien será el único que podrá levantarlo de su condición. Así que al examinar estos pasajes de la Biblia, nos damos cuenta que otra razón por la que Pablo pudo levantarse fue por la valentía que tenía. Era un hombre valiente. Nada le asustaba, pues tenía un corazón valiente, ya que confiaba en el poder de Dios. Escuchen lo que nos declara en 2 de Corintios 5, versículos 6 al 8 en relación a este tema. Así que vivimos confiados siempre, y sabiendo que entre tanto que estamos en el cuerpo estamos ausentes del Señor, porque por fe andamos, no por vista, pero confiamos y más quisiéramos estar ausentes del cuerpo y presentes al Señor. Pablo, al estar tendido en el suelo después de haber sido apedreado y arrastrado fuera de la ciudad, sintió la motivación para levantarse. ¿Qué le motivó a que hiciera eso? Su conversión, su convicción, su confianza en Dios y el valor o valentía que tenía. Escuchen lo que nos declara en Filipenses 4:13 en relación a este tema. Todo lo puedo en Cristo que me fortalece. Esto es algo que no solo Pablo podía expresar, pues a cada cristiano se le da la oportunidad de relacionarse de manera personal con el Señor. Y es por eso que todos los que le hemos recibido podemos enfrentarlo todo en su poder, pues es Él quien nos fortalece. El mismo Cristo que fortaleció a Pablo y vivía dentro de él es el mismo que mora en el corazón de cada uno de sus seguidores. Por eso no tenemos que permanecer en el suelo ni estar desanimados ante las dificultades de esta vida. Y si usted se encuentra en esa situación, sencillamente solo debe levantarse motivado por las mismas razones que impulsaron a Pablo a ponerse de pie después de haber sido apedreado. Recordemos en todo momento quién es Cristo, lo que ha hecho en nuestra vida, las promesas que nos ha dado, cómo nos ha sostenido en el pasado, y y el poder que ha depositado en nuestra vida desde el día en que nos rendimos a su voluntad. Otra razón que motivó a Pablo a levantarse del suelo fue el compromiso que tenía hacia la obra de Dios. Se había comprometido a proclamar el Evangelio por todo el mundo conocido y estaba decidido a continuar adelante con ese compromiso. Y la pregunta que debemos hacernos es la siguiente: cuando aceptamos a Jesucristo como nuestro Salvador personal, ¿a qué nos comprometimos con Él? ¿Nos comprometimos a vivir en santidad? Es cierto que eso no es lo que hacemos en todo momento, pero sabemos que, al venir delante de su presencia y reconocer nuestras desobediencias, Dios nos ha perdonado por su misericordia. Asimismo, otra razón por la que Pablo no podía quedarse desanimado era por causa de sus compañeros. Piénselo. Piensen en esto. Un círculo de amigos orando por el apóstol, orando para que Pablo viviera cuando parecía que estaba muerto, y Pablo se levantó. ¿Puede usted imaginar lo que ellos deben haber sentido? ¿Lo que debe haber sucedido? Ellos tuvieron un tiempo de júbilo y alegría. Este hombre estaba casi muerto. Oramos por él y pedimos a Dios que hiciera por él lo que había estado haciendo por otros. Cuando usted está muy, muy desanimado y quisiera contar con un amigo, si solo pudiera tener un amigo, ¿quién sería? Naturalmente Jesús. Pero yo estoy poniendo esto en términos humanos. Quiero decir, ¿con cuáles de sus amigos quisiera estar cuando está muy, muy desanimado? ¿A quién quisiera llamar en ese momento? Naturalmente nos dirigimos al Señor, pero a veces necesitamos a alguien más. A veces necesitamos a alguien que nos eche una mano, ore con nosotros y nos recuerde la gracia, la misericordia y el amor de Dios. ¿Tiene un amigo así? Todo mundo necesita un amigo así. Alguien podía decir, todo esto está muy bien, pero dígame cómo levantarme. Pues permítame decirle, ¿cómo puede hacerlo? Usted toma la decisión de levantarse. Voy a levantarme. Yo sé cómo me siento. Yo sé qué he pasado. Pero no me quedo en el desánimo, sino que me levanto. Usted toma la decisión de levantarse. ¿Y cómo se hace eso? Pregunta usted, enfocando su atención en Dios, no en sus circunstancias. Mientras yo esté centrado en mis circunstancias, voy a sentir que todo eso me arrastra hacia abajo. Pero cuando dejo de pensar en mis circunstancias y pienso en el omnipotente, omnisciente, omnipresente y amoroso Dios que me salvó y ha puesto al Espíritu Santo en mí, entonces pienso que voy a levantarme. Cuando me doy cuenta en mi corazón que puedo tomar la decisión de levantarme, entonces centro mi atención en Él. Alguien podría preguntar, ¿qué es lo siguiente que debo hacer? Usted debe dar un paso adelante y avanzar en su vida. Digamos, por ejemplo, que usted fue realmente dañado por alguien y está muy desanimado. Simplemente no puede creer que le hayan hecho daño de esa manera. Usted está por el suelo. Sin embargo, toma una decisión. Me voy a levantar. Gracias, Padre. Dame la gracia y el amor, dame lo que necesito para perdonarlos. En otras palabras, empieza a hablar con Dios de manera afirmativa y hace un movimiento. Da el primer paso con el fin de levantarse y puede ser simplemente un cambio de opinión acerca de cómo ha estado pensando, tal vez sobre sí mismo. Usted puede terminar diciendo, Dios necesitaba esto. Gracias Dios por el maltrato que recibí, porque esto me hizo avanzar en mi vida. En otras palabras, usted tiene que tomar una decisión. Yo no me quedo abajo, en el desánimo, sino que me levanto. Y si puede, recuerde al apóstol Pablo. No creo que ninguno de nosotros haya sido apedreado hasta la muerte, pero recuerde, Pablo se levantó, dio un paso hacia adelante, ¿y qué hizo? ¿Hizo lo imposible? Él y Bernabé estaban en Derbe predicando el Evangelio. No se quedaron desanimados porque sabían que no tenían que estar así. El Espíritu de Dios moraba en ellos y les daba la capacidad para cumplir con lo que Dios les había llamado a hacer. Entonces, la próxima vez que usted se sienta por el suelo, Solo recuerde que no pertenece a ese lugar. Usted pertenece al impresionante poder de la maravillosa gracia de Dios. Usted no tiene que quedarse en el desánimo. Recuerde las palabras de algunos de los coros e himnos que ha cantado.

0: y nos rescata de las tribulaciones. Si usted no ha dado ese paso de fe y no ha recibido aún a Jesucristo como su Salvador personal, hoy es el momento adecuado para hacerlo. No hay nada que pueda hacer para llenar el lugar que solo Jesús puede ocupar en su vida. Nunca tendrá suficiente dinero, ni podrá hacer suficientes buenas obras para llenar ese espacio que siente en su corazón. Es por eso que hoy le invito a que reconozca que es pecador, pídale perdón a Dios y acepte a su Hijo Jesucristo como su único Salvador personal. Y aquellos que tomen esa decisión pueden estar convencidos de que Dios les perdonará, limpiará su vida y escribirá su nombre en el libro de la vida del Cordero. Su Espíritu Santo vendrá a morar en su corazón y le sellará hasta el día de la redención. Le dará una nueva vida, una vida abundante y una vida eterna. Y ya no tendrá que permanecer abajo. No tendrá que seguir desanimado, pues todo lo podemos en Cristo que nos fortalece. Esa es mi oración para cada uno de los que hoy me escuchan.
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0: El Salmo 37:4 dice: deleítate a sí mismo en Jehová y Él te concederá las peticiones de tu corazón. Algunas personas, al leer la primera parte, dicen: no sé lo que esto significa, y renuncian. Sin embargo, cuando leen: Él te concederá las peticiones de tu corazón, esa parte sí les gusta. Dicen: bueno, voy a comprometerme con el Señor y Él me dará los deseos de mi corazón. Pero Dios nos dice: lo haré si te deleitas en mí. Mire, amable oyente, cuando se deleita en el Señor, la palabra de Dios se convierte en la prioridad de su vida. Hablar con Él será lo primero. Obedecerle llega a ser su pasión. Desea conocerle sobre todo lo demás. Mire, agradar a Dios no es solo tener hambre y sed en nuestros corazones, es más que eso, es querer conocerle, comunicarnos, hablar con Él, amarle y ser amados por Él, es querer compartirlo con otros, es sentirlo, es conocerlo, es experimentarlo. Escuche bien esto: cuando tiene ese tipo de relación con el Padre Celestial, nunca estará necesitado. Dios se deleitará en complacer su corazón y bendecir su vida con aquellas cosas que encajan en su voluntad y en su propósito para usted.
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2: Hay enojo bueno y enojo malo, justificado e injustificado. La Biblia habla muy claramente de lo que usted y yo debemos hacer con el enojo. El enojo es un sentimiento que puede provocar el bien o la destrucción. Con su enojo, ¿usted construye o destruye?
0: Bienvenido en contacto con el Dr. Charles Stanley. ¿Está usted enojado por algo? ¿Cómo hace frente al enojo? El Dr. Stanley dice, una vez que usted alberga hostilidad, esta lo destruye. Hoy, él examina el enojo, nos revela las causas y nos reta a escuchar las advertencias que encontramos en la Biblia. Escuchemos.
2: ¿Es usted una persona que se enoja fácilmente? Es decir, ¿en lo profundo de su ser está enojado por alguna cosa que le haya sucedido? ¿Por algo que esté sucediendo en su vida? ¿Por algo que alguien haya dicho? ¿Por qué le han insultado? ¿Han herido sus sentimientos? ¿Le han arrebatado alguna cosa? En la actualidad hay muchas personas que están muy enojadas. Ni siquiera se dan cuenta de ello, pero simplemente saben que algo no anda bien en lo más recóndito de su ser. Muchas personas sí saben que están enojadas y continúan fomentando ese enojo lo suficiente como para que siga y siga y siga. Muchos han dado por terminado su matrimonio debido al enojo. Han perdido a sus hijos debido al enojo. Han perdido su trabajo debido al enojo. Han perdido la salud debido al enojo. El enojo es una cosa muy peligrosa, pese a que en sí el enojo no es malvado ni malo. Hay enojo bueno y enojo malo. El problema es que la gran mayoría tiene más experiencia con el enojo malo que con el bueno, pero el problema fundamental en cuestión ¿es usted una persona que se enoja fácilmente? ¿Hay alguna evidencia a ese respecto? Y no he preguntado si alguna vez se haya usted enojado, pues todos nos hemos enojado muchas veces en la vida, pero tampoco quiere decir que jamás se enojará. No obstante, la Biblia habla muy claramente de lo que usted y yo debemos hacer con el enojo, por lo que el título de este mensaje es sencillamente como sigue. ¿Está usted enojado? Y yo solo quisiera que usted descubra la evidencia al respecto, es decir, ¿hay evidencia de que usted se enoje fácilmente? Si es así, ¿contra quién se enoja? ¿Por qué se enoja? ¿Cómo le afecta? En otras palabras, el enojo surge un efecto terrible cuando se trata de un enojo desenfrenado, incontrolable, es decir, un enojo malo y no bueno. Por otra parte, hay enojo que es bueno, que nos motiva a ponernos de pie, que nos infunde entusiasmo para hacer lo que es correcto en el momento correcto y de la manera correcta en cuanto a la situación correcta. Es interesante que la Biblia no diga que no nos enojemos, sino que no permitamos que el enojo siga vivo después de la puesta del sol. Le invito entonces a buscar el capítulo 4 de Efesios y que ahí leamos los versículos 26 y 27 que dicen como sigue. «Airaos, pero no pequéis, no se ponga el sol sobre vuestro enojo, ni deis lugar al diablo». El enojo es un sentimiento de intenso disgusto, hostilidad o indignación que describiremos dentro de unos momentos como resultado de algo, ya sea que en realidad haya sucedido o que alguien se ha imaginado, como una amenaza, un insulto, una frustración, una injusticia que se haya cometido en contra de nosotros o de otras personas. Es decir, el enojo tiene que ver con algo que es importante para nosotros en lo personal. Si alguien nos ha insultado o si llegamos a saber de alguna injusticia en la vida de otra persona, o si hemos sido amenazados u ofendidos, o simplemente si nos sentimos frustrados. Pero escuche bien. Un sentimiento de intenso disgusto, hostilidad o indignación, como resultado de algo, ya sea que en realidad haya sucedido o que alguien se ha imaginado como una amenaza, un insulto, una frustración, una injusticia en contra de nosotros o de otras personas que para nosotros son importantes, abarca mucho más que simplemente decir «estoy enojado». Y entonces, examinemos algunos pasajes de la Biblia y notemos que hay bastantes versículos que hablan del enojo, pero comencemos con algunos textos en el libro de Proverbios y luego vayamos a otro más en Eclesiastés. El primero está en Proverbios 14:17, que dice como sigue: «El que fácilmente se enoja, el que no se controla de temperamento violento, hará locuras». Veamos ahora el capítulo 15, versículo primero. «La blanda respuesta quita la ira, más la palabra áspera hace subir el furor». En ese mismo capítulo, detengámonos en el versículo 18. «El hombre iracundo promueve contiendas, mas el que tarda en airarse apacigua la rencilla». Y ahora continuemos en el capítulo 22, versículos 24 y 25. «No te entremetas con el iracundo», es decir, con la persona cuya característica principal es que pronto se enoja, «ni te acompañes con el hombre de enojos, no sea que aprendas sus maneras y tomes lazo para tu alma». Es decir, que no nos asociemos con personas que se enojen fácilmente. Y quizá alguien diga, «es que él es amigo mío». Pero aquí dice, «no te entremetas, no te asocies con una persona iracunda, pues caerás en la trampa». Y lo que sucede es que ese individuo influirá en nosotros para que nos enojemos fácilmente, por lo que debemos tener cuidado. Por eso es muy importante enseñar a nuestros hijos y nietos que antes de casarse visiten a la familia del candidato, que se informen de todo lo que les sea posible del pasado de esa familia. No debemos dejarnos impresionar solamente por la apariencia física de alguna persona, ni de lo que posea, ni en dónde ha vivido, ni en detalles como esos. Conviene investigar lo que hay en su interior. Un individuo que se enoja fácilmente es peligroso. La Biblia dice que no nos asociemos con él. Y si no debemos asociarnos en negocios, mucho menos debemos casarnos con él ni con ella, pues el Señor hace esa advertencia porque desea protegernos y evitar que cometamos un tremendo error. Así que pregunto, ¿usted es una persona que se enoja fácilmente? ¿Qué es lo que le enoja? ¿Por cuánto tiempo ha estado enojado? ¿Por qué sigue aferrado a ese enojo? ¿Qué consigue al aferrarse de ese enojo por algo que usted cree que alguien hizo en su contra o algo que en realidad haya hecho? Recuerde que en la definición dijimos que podría ser algo que en realidad le sucedió o que usted cree que así fue. ¿Acaso usted ha estado enojado con alguien que usted supo que había dicho algo en contra de usted y que al fin de cuentas descubrió que no ha sido así? Muchos se enojan con facilidad, y entre más inseguros estén, más fácil les será enojarse, ya que casi siempre creen que nadie los trata como se debe. Bueno, hablemos de las causas básicas de esta situación. Una de ellas es que a una persona no le cumplan sus caprichos. Esa es una de las causas principales. La segunda es que se siente rechazada. Si eso sucede, puede surgir un enojo bastante profundo en esa persona. Algunos dicen, No quieren que esté con ellos. Se niegan a recibirme. Me eliminaron. O lo que sea. Y por supuesto, también surge el temor de perder. Creo que en la actualidad muchos se enojan no solo porque tienen temor de que estén perdiendo, sino porque han perdido demasiado. Pensemos en cuántas horas haya trabajado alguna persona por semanas, meses y años de años, yendo a trabajar temprano cada mañana, regresar a casa, pasar el fin de semana y volver al trabajo los lunes por la mañana, año tras año tras año, y de pronto alguien puede hacer que todos esos años se evaporen en cosa de unos cuantos días o debido a una decisión. Muchos tienen temor a ese tipo de pérdida. A veces alguien se siente amenazado, por lo que se enoja y ese enojo ocasiona que algunos hagan toda clase de cosas bastante destructivas en contra de otras personas. Por supuesto que también hay desilusión. A veces una persona desilusionada se enoja, y también hay ocasiones en que el enojo es debido a injusticias, es decir, cuando vemos que otras personas son perjudicadas, que se abusa de ellas y que a veces parece que no podemos hacer nada al respecto. Pero hay razón para estar justamente indignado. Y pensando en eso, también recordemos que los que se sienten incapaces, eso les precipita a sentirse enojados. Sienten que todos los que les rodean son muy capaces para hacer lo que se les asigna, pero que ellos no lo son debido a que su trasfondo no les concedió disfrutar de los privilegios necesarios para capacitarse debidamente. Así que puede haber muchas razones para enojarse, pero estas son más o menos las básicas que he querido mencionar en estos momentos. Todo enojo cae dentro de dos categorías: enojo justificado e injustificado. Si me enojo porque usted me ofendió, es injustificado. Yo debo perdonarle. Si me enojo porque veo que alguien hace sufrir a alguien más y se aprovecha de él o de ella, eso es enojo justificado. Y entonces, al examinar la vida del Señor Jesús, es natural que solo veamos que hay enojo justificado, pues tiene un propósito. Repetimos, hay enojo bueno y enojo malo. En la actualidad casi todo el enojo es malo porque refleja que estamos más preocupados por nosotros mismos que por cualquiera otra cosa. Y pienso en todo eso a la luz de dos tipos de expresiones de enojo. La del barril de pólvora que está ahí y que de pronto ¡bum! Hay una explosión. Todo queda reducido a la nada y la furia va de un lugar a otro. Y usted y su esposo o esposa se quedan atónitos, diciendo, «¡Caray, qué sucedió!» Es que estuvo latente por largo tiempo, pero por fin explotó. Y alguien pregunta, «¿Eso es enojo malo?» «Definitivamente sí, pero permítame hablarle del enojo peor que ese, el enojo de olla de barro». Conocemos bien ese tipo de olla. Para cocinar algo, la llenamos, encendemos el fuego, ¿y qué sucede? Hierve, cuece, sigue hirviendo y por fin lo que hay dentro de ella se quema y sabe una cosa, sigue así. Pero tarde o temprano tendremos una explosión. Mire, algunos no necesitan muchos motivos para enojarse. Parecen estar únicamente a la expectativa, listos para entrar en acción. Eso es muy destructivo para cualquier persona, pero no es posible estar enojado sin tener que pagar el precio que se le demande. Así que, al pensar en todo eso, quisiera someterle a un pequeño examen de 5 preguntas para determinar si está a punto de enojarse. Por ejemplo, permítame decir que si usted dice, estoy enojado un poco, conteste sí o no a cada una de las siguientes preguntas, por supuesto que no en voz alta. ¿Ese enojo está dirigido a una persona? Es decir, si usted dice sí, yo sé que estoy enojado. ¿Ese enojo es contra una persona? ¿Puede identificarla? Quizá diga, estoy enojado con muchas personas. No. ¿Hay alguien en particular con quien usted esté enojado? Esa es la primera pregunta. La segunda, ¿es enojo sin causa justificable? Es decir, ¿qué hay en esa persona, en esa situación o en esa circunstancia que le ha ocasionado el enojo? En otras palabras, si no tiene causa justificable, será mejor que lo piense un poco más. Número 3. ¿Es enojo que busca venganza? Si usted dice, esa persona me hizo esto ayer, espere lo que le haré yo mañana, pues me vengaré, voy a ponerla en su lugar. Eso es venganza. O quizá usted sea un poco más refinado al respecto y diga, merece muy bien lo que me hizo, pero yo tendré la última palabra. Eso también es venganza. Bien, y ahora la siguiente pregunta. ¿Se trata de un enojo que usted desea, que espera con ansia? Y usted quizá pregunte, ¿cómo puede desearse un enojo? Y le contestaré que si una persona se enoja y no se da por vencida, se convencerá de que le gusta enojarse, pues tarde o temprano quedará complacida. Recuerdo que un psicólogo amigo mío me habló de una señora a quien había estado dándole consejería por largo tiempo y que estaba muy desalentado por esa situación y que, por fin, en su última sesión, después de haber hablado con ella acerca del espíritu que le impedía perdonar a otra persona y de suplicarle que desistiera, me dijo que ella se acercó a la ventana, levantó ambas manos y dijo, «No puedo desistir, no puedo hacerlo, pues si desisto, yo me quedaré sin nada». Imagínese hasta dónde era cautiva de su enojo. Si desistía, no le quedaría nada más en qué pensar en la vida. Enojo deseado. Es el tipo que hace que alguien diga, lo tengo y lo cuidaré hasta la muerte. Entonces es el enojo que tiene un espíritu que no perdona. Es algo que ha sucedido en su vida en el pasado y que simplemente no puede controlar, que no puede solucionar. ¿Qué ve usted en su pasado que le impida desistir de su actitud? Lo cierto es que puede hacerlo con la ayuda de Dios. Así que, hagámonos esas preguntas y si nuestra respuesta es sí a todas ellas, es decir, si este enojo está dirigido a una persona sin causa justificada, sino que busca venganza, es un enojo deseado y tiene un espíritu que no perdona. ¿Es enojo bueno o malo? Es muy malo. Es el tipo de enojo que nos destruirá. Pues todos los días destruye a muchas personas, destruye sus matrimonios, destruye las relaciones con sus padres, madres e hijos, destruye sus relaciones de trabajo ocasionando la pérdida de su empleo. En efecto, esta semana hablaba yo con un hombre acerca de uno de sus trabajadores y me decía que era un hombre bueno, buen trabajador, pero con una actitud simplemente destructiva, y añadió, no puedo seguir reteniéndolo. Me es casi imposible hacerlo, pues su actitud afecta a todos los demás. Eso precisamente es lo que dice Dios. No mantengas relaciones con una persona que sea propensa a enojarse, pues es una persona controlada por esa tendencia. Puede ser que esté bastante reprimida o disimulada, pero se enoja y lo sabemos bien. Y si nos acercamos para hablar con alguien y le preguntamos, ¿está usted enojado? Y nos responde, no, estoy bien. En realidad no conozco una confesión más clara del enojo que esa. No, no estoy enojado. No vuelva a preguntármelo. Pero el enojo no puede ocultarse por mucho tiempo. Tarde o temprano será muy evidente. Y la mejor manera de hacerle frente es sacarlo a la luz y corregirlo. No obstante, pensemos también en esto. Mucha atención. El Señor Jesús se enojó con los fariseos, los escribas, los ladrones y estafadores en el templo debido a lo que estaban haciendo. Y luego pensemos en que Él estuvo en la cruz, clavado y sufriendo la muerte más terrible. ¿Y qué dijo? Padre, perdónalos porque no saben lo que hacen. Si Él pudo perdonar, usted y yo también podemos perdonar porque no hay perdón que se compare a ese. Amén. Oremos. Padre, te damos gracias por esa tremenda demostración de perdón verdadero y genuino que el Señor Jesús haya podido caminar durante esos 3 años con tanta ira expresada en contra suya, y aún así pudo decir, Padre, perdónalos porque no saben lo que hacen. Te ruego por toda persona que en estos momentos esté escuchando, ya sean esposas enojadas, esposos enojados, niños enfadados, familias enteras disgustadas, jefes enfurecidos, empleados indignados, estudiantes iracundos, todo segmento de la sociedad. Te suplico que el Espíritu Santo grabe este mensaje en lo más profundo de su corazón, que el enojo es destructivo, y que les haga comprender que no solo destruye a la persona que se enoje, sino a las personas que tú amas. Te ruego que el Espíritu Santo lo deposite firmemente en cada persona que lo haya escuchado. Esta es mi oración en el nombre de Cristo. Amén.
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2: La mayoría de los padres hemos tenido que enfrentar algún momento difícil con nuestros hijos. En esos momentos, debemos venir ante Dios en oración y pedirle que nos guíe para hacer lo correcto en esta importante área de nuestra vida. Recordemos que debemos tener en cuenta cuál es el momento oportuno, el lugar correcto y la manera adecuada que tenemos que usar al acercarnos a nuestros hijos. Comencemos nuestra oración alabando y adorando a nuestro Padre Celestial y también agradeciéndole por la obra que realiza en nuestra vida. Él no nos critica por nuestros errores, sino que nos corrige y nos convence de lo que hemos hecho mal. Luego podemos continuar nuestra oración pidiéndole por lo que está afectando la relación que hoy tenemos con nuestros hijos. El Señor nos va a mostrar no solo aquello que está dañando la vida de ellos, sino también en lo que hemos estado equivocados. Estoy convencido de que si ponemos estas dificultades en las manos del Señor, nuestras familias serán sanadas y no tendremos que continuar viviendo de la manera que lo hemos estado haciendo hasta ahora. Permitamos que Dios venga a formar parte de nuestra vida y podremos ver la diferencia que esto hace en nuestra unión familiar.
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2: ¿Qué significa la reconciliación? Es buscar a alguien para restaurar la relación dañada. Es reanudar la relación que había sido rota, destruida, y reparar los daños. Antes hubo hostilidad entre los dos, hoy hay armonía y comunión.
0: Todos necesitamos reconciliarnos con Dios porque vivimos en este mundo con la tendencia de alejarnos de Él. 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
2: La verdad de este mensaje puede producir un impacto contundente y muy positivo en sus relaciones en la familia, sus relaciones en la iglesia, sus relaciones en sus negocios, sus relaciones con sus amigos y sus relaciones con los hijos. Así es, este mensaje puede tener un efecto intenso en cada uno de los aspectos de sus relaciones. Se trata de un principio sencillo de la Escritura que la Biblia llama reconciliación y que, al aplicarlo, produce resultados revolucionarios y satisfactorios. Quisiera entonces que se sirva acompañarme al libro de Colosenses capítulo primero y que leamos a partir del versículo 19 hasta el 23. Veamos lo que dice Pablo empezando por el versículo 19. Por cuanto agradó al Padre que en Él, esto es en Cristo, habitase toda plenitud, y por medio de Él reconciliar consigo todas las cosas, así las que están en la tierra como las que están en los cielos, haciendo la paz mediante la sangre de su cruz. Y a vosotros también, que erais en otro tiempo extraños y enemigos en vuestra mente, haciendo malas obras, ahora os ha reconciliado en su cuerpo de carne, por medio de la muerte, para presentaros santos y sin mancha e irreprensibles delante de Él, si en verdad permanecéis fundados y firmes en la fe, y sin moveros de la esperanza del Evangelio que habéis oído, el cual se predica en toda la creación que está debajo del cielo, del cual yo, Pablo, fui hecho ministro. ¿Qué significa la reconciliación? La reconciliación significa buscar a alguien para restaurar la relación que antes teníamos con esa persona. Es reanudar la relación que había sido rota, destruida o destrozada. Es reparar una relación, devolviéndole a la otra persona la noción de unidad que una vez disfrutó. Pero no solo se trata de un cese de hostilidades o del combate entre dos personas, sino de una clase de relación que es positiva, armoniosa y pacífica. Una vez hubo hostilidad, pero ahora hay armonía. Hay hijos que se han ido de la casa diciendo, «No quiero tener nada que ver con ustedes». Pero luego, cuando todo vuelve a la normalidad y a la armonía, eso es reconciliación. O cuando dos socios que habían decidido que ya no podrían trabajar juntos porque había ocurrido algo entre ellos que les había causado un gran enojo y una gran hostilidad, ahora vuelven a estar juntos. Eso es reconciliación. O cuando una iglesia que había estado dividida por ciertos problemas decide dejarlos a un lado, eso es reconciliación. La reconciliación es un principio de la Escritura, una doctrina de la palabra de Dios. Se trata de volver a poner a alguien en la posición que antes ocupaba. De manera que la pregunta que sigue es esta: ¿quién necesita la reconciliación? Pues la verdad es que toda persona que esté con vida necesita la reconciliación con Dios, ya que es una realidad que allá en el huerto de Edén, cuando Adán y Eva cayeron, toda la raza humana fue desplazada de su posición, es decir, la raza humana en su totalidad. Recordemos lo que señala Pablo al describir esto en Romanos 5, versículo 19. Dice así: porque así como por la desobediencia de un hombre, es decir, Adán, los muchos fueron constituidos pecadores, o sea, la totalidad de la raza humana, así también por la obediencia de uno, es decir, Cristo, los muchos serán constituidos justos. Veamos lo que ocurrió. En el huerto de Edén, Adán y Eva tenían una relación perfecta con el Padre. Pero cuando entró el pecado, esa relación y esa unidad tan hermosa y perfecta se rompió, es decir, se cortó la relación entre el hombre y Dios. Pero eso no solo ocurrió con Adán y Eva, sino que al ser estos el origen de la raza humana, cada persona que nació después de ellos nació también con la predisposición hacia el pecado. De modo que todos nosotros vinimos al mundo con el instinto de la rebelión y de la indiferencia ante las cosas que son santas, y asimismo con un espíritu de desobediencia. Por esa razón, un niño pequeño, aunque sea dulce y hermoso cuando tiene unas 5 semanas de nacido y usted lo sostiene en sus brazos, cuando cumpla 5 años usted se preguntará, ¿qué fue lo que le ocurrió a esta hermosura? Bueno, la verdad es que no le ha ocurrido nada. En realidad se trata de la predisposición que recibió de sus padres, esa predisposición al pecado y a la rebelión hacia Dios y hacia toda forma de autoridad. Así que, si a la edad de 3 años le dice, no toques eso, lo mirará con cara de mucha inocencia y dulzura, pero si le da la espalda, de repente escuchará como algo se hace añicos. ¿Un niño necesita aprender a ser desobediente? No. Todo niño viene a este mundo con el conocimiento de la desobediencia. No es algo extraño. Ellos saben cómo desobedecer y también saben cómo poner a prueba cada cosa en la vida de sus padres. De manera que ese niño, con su predisposición a pecar, lo que hace es poner de manifiesto su vida natural. Así que el padre de familia tiene la tremenda responsabilidad de poner bajo su control y de enseñarle al niño con disciplina que debe obedecer, porque ese niño ha recibido el espíritu de desobediencia y la predisposición a la rebelión de sus padres, y de ahí podemos seguir hasta Adán y Eva. Así que todos necesitamos reconciliarnos con Dios. Veamos la explicación que Dios nos da de esa predisposición. Vea lo que dice en Colosenses 1:21. Y a vosotros también, que erais en otro tiempo extraños y enemigos en vuestra mente, haciendo malas obras. Lo que dice es que antes de ser salvos y antes de ser reconciliados, nuestra posición espiritual era extraños y enemigos, separados de Dios debido a nuestro pecado. En segundo lugar, dice que nuestra actitud era de hostilidad, de enojo, de rechazo hacia Dios. Por lo tanto, participábamos de malas acciones. Vemos entonces que lo natural y lo normal en la vida de una persona que aún no se ha reconciliado con Dios es que está separada de Dios y que es hostil, rebelde e indiferente hacia las cosas de Él. O sea, vive una vida independiente de Dios y participa en malas acciones. Esa es la vida normal y natural de alguien que todavía no se ha reconciliado con Dios. Pues bien, ese es el caso en cuanto a nosotros en el pasado, es decir, antes de que tuviéramos la experiencia transformadora que conocemos como la reconciliación con Dios. Hay varios términos relacionados con esto, los cuales son reconciliación, justificación, salvación, santificación y glorificación. Todo eso nos pasó en el momento de ser salvos, aunque no lo supimos entonces, ni nos dimos cuenta de ello, ni tampoco sentimos nada. Pero la verdad es que ni siquiera debíamos saberlo. Lo único que debíamos conocer eran los elementos básicos acerca de cómo recibir a Jesucristo como nuestro Salvador. Sin embargo, todas esas cosas sucedieron en nosotros en el momento de recibir a Jesús como nuestro Salvador. De modo que toda persona que se ha reconciliado con Dios ha respondido a algo. Y ahora escuche lo siguiente. No hay nadie que vaya en busca de Dios. Toda persona responde a la búsqueda amorosa que el Padre hace desde el cielo. De modo que todos nosotros, los que somos salvos, hemos respondido a Dios, quien tomó la iniciativa. Al vernos aquí en nuestra situación de impotencia, llegó hasta nosotros con su amorosa misericordia. Nos hizo ver nuestro estado de inutilidad y nos dio a conocer la gracia salvadora de su Hijo, brindándonos luego el perdón de nuestros pecados. Usted y yo nunca jamás podremos atribuirnos el mérito de ir en busca de Dios. Tan solo respondimos a la gracia amorosa de un Padre misericordioso. Ahora bien, la reconciliación es la mano de Dios que se extiende hacia la humanidad pecadora, y el ser humano que responde a ese gesto amoroso mediante el cual se restaura su relación con Él. Y uno de los ejemplos más hermosos de eso es la historia del hijo pródigo, en la que el padre jamás dejó de esperar, jamás dejó de orar, jamás dejó de contar con la llegada de su hijo, y cuando regresó, fue llevado de vuelta a la casa de su padre. Así que cualquier persona que viva en pecado, da lo mismo lo que haya hecho, cuánto tiempo lo haya hecho, o cual sea la naturaleza de su pecado, puede ser reconciliada con el Padre de amor gracias a lo que éste ha hecho a su favor. Y bien, la razón por la que usted y yo necesitamos reconciliarnos es porque hemos decidido vivir en rebelión contra Dios, aunque también necesitamos reconciliarnos unos con otros. Porque veamos la forma en que nos tratamos unos a otros. Nos hemos separado entre nosotros debido a nuestra actitud. Resulta que alguien lastima nuestros sentimientos, o nos maltrata, o nos hace algún comentario que no nos agrada, y entonces percibimos una separación emocional. Y si usted tiene una discusión acalorada por algo, ¿qué ocurre? Se forma una pared invisible de separación. O digamos que va a alguna fiesta donde la pasa de maravilla y escucha por casualidad que alguien dice algo bastante desagradable y grave sobre usted, y la próxima vez que ve a esa persona se niega a estrecharle la mano. ¿Qué ocurre? Hay una pared invisible de separación. Y en segundo lugar, hay una actitud hostil, arrogante e indiferente. Sus sentimientos han sido lastimados, por lo que ahora está enojado. ¿Y qué sucede luego? Que vienen las malas acciones. A veces una persona quiere maltratar a otra de palabra deliberadamente, y entonces comienza a chismorrear acerca de ella. O tal vez quiere impedir que le den un ascenso en el trabajo, o lo que sea. El asunto es que empezamos a actuar con los demás exactamente igual que lo hacemos con Dios. La separación que hay en cuanto a Él, nuestra hostilidad y nuestras malas acciones hacia Él, eso es exactamente lo que va a ocurrir en nuestra relación con los demás. Por eso necesitamos pasar por la experiencia de la reconciliación, es decir, necesitamos restaurar la relación unos con otros, mediante la cual podremos gozar del compañerismo mutuo y del amor entre nosotros. Pues bien, de lo que Pablo se ocupa aquí en Colosenses principalmente, es de este asunto de nuestra relación con Dios, la cual afectará nuestra relación con los demás, y dice que el problema que hay es el pecado. Piensa en eso. El problema entre nosotros y Dios es el pecado. Y aunque no nos guste que alguien nos diga que pecamos contra Dios, ese es el problema. Y eso mismo es lo que sucedió con Adán y Eva. Esa fue su caída en el Edén. Escogieron deliberadamente desobedecer a Dios. Y usted y yo también escogemos pecar contra Dios. ¿Y qué hace eso? Mire, una vez que somos salvos por la gracia divina y estamos reconciliados con Dios, si usted y yo decidimos ser desobedientes, entonces sentimos una especie de distanciamiento. Así que, lo que sucede cuando decidimos pecar contra Dios es siempre el mismo problema, es decir, el sufrimiento. Y ahora quisiera señalarle algo que está en el libro de Génesis, capítulo 3, versículo 17 al 19. Fíjese en esto, por favor. Cuando Adán y Eva pecaron en el Edén, no solo fue la humanidad la que sufrió, sino que alguien más sufrió y algo más también sufrió. La verdad es que toda la tierra sufrió. Vea lo que dice a partir de este versículo 17 en la última parte. Maldita será la tierra por tu causa, con dolor comerás de ella todos los días de tu vida. Espinos y cardos te producirá y comerás plantas del campo. Con el sudor de tu rostro comerás el pan hasta que vuelvas a la tierra, porque de ella fuiste tomado. Pues polvo eres y al polvo volverás. Terremotos, huracanes, tornados y todo lo demás. Ese ha sido el resultado de la caída. Toda la raza humana cayó, pero también la creación se vio afectada. Y si vamos a Romanos 8 un momento, entenderemos esto con mayor claridad, ya que aquí Pablo se refiere a eso al hacer esta declaración. Fíjese en lo que dice en Romanos 8 a partir del versículo 19. Porque el anhelo ardiente de la creación es el aguardar la manifestación de los hijos de Dios, la venida de nuestro Señor. Porque la creación fue sujetada a vanidad, es decir, como consecuencia del pecado, no por su propia voluntad, sino por causa del que la sujetó en esperanza. Porque también la creación misma será liberada de la esclavitud de corrupción a la libertad gloriosa de los hijos de Dios. Porque sabemos que toda la creación gime a una y a una está con dolores de parto hasta ahora. Cuando el Señor venga a consumar esta era en que vivimos, restaurará la creación terrenal a su estado original tal como era en el huerto de Edén, aunque puede ser que no tenga exactamente el mismo aspecto, ya que se añadirán muchas cosas nuevas. La Biblia habla acerca del cielo, de la ciudad celestial y de todo lo demás, pero la tierra misma será purificada por Dios y restaurada a la perfección que Él se proponía desde el principio. Así que cuando sobrevino la caída, todo el mundo sufrió las consecuencias. Ahora bien, las consecuencias son siempre las mismas. Y quisiera que consideremos las consecuencias de nuestro pecado en cuanto a Dios y luego en cuanto a nosotros mismos, aunque la verdad es que no podemos separarlas. Mire, cuando alguien decide pecar contra Dios, decide sufrir. Y puede ser que alguien diga, pues yo he pecado contra Dios y no he sufrido. Claro que sí ha sufrido, amable oyente. Se engaña si cree que pecar contra Dios no le traerá sufrimiento. ¿Y en qué ha sufrido? Para empezar, ha sufrido un distanciamiento de Dios. De vez en cuando me encuentro con alguna gente que vive perdidamente y que dice, mire, yo oro y Dios responde a mis oraciones y luego sigo adelante. Amable oyente, le aseguro que está viviendo en un estado de engaño absoluto. Dios no responde a la oración de alguien que aún no se ha reconciliado con Él, porque alguien que todavía no se ha reconciliado con el Señor, en opinión de Dios, es su enemigo. La única forma en que Dios responde a esa oración es que usted le pida al Señor Jesucristo que sea su Salvador, diciendo, Dios, ten misericordia de mí. Esa es la oración de salvación que Dios escuchará. Dios, ten misericordia de mí, de este pecador, Señor, perdona mis pecados. Pero si tan solo le pide a Dios que le perdone sus pecados y no recibe a Jesucristo, ni acepta su muerte suficiente, sustitutiva y expiatoria en el Calvario, como pago por su deuda de pecado, no recibirá el perdón. Dios no lo perdonará. Es una idea errónea para una persona que vive en pecado decir: «Mire, yo le pedí a Dios que me perdonara, creo que ya me ha perdonado». Pues no, no lo ha perdonado. Usted no recibirá el perdón de su pecado hasta que reciba a Jesucristo como su Salvador personal y logre su reconciliación, ya que su muerte en el Calvario fue lo que hizo posible que Dios perdonara su pecado. Sin la muerte de Jesús, ni siquiera Dios puede perdonarle su pecado y seguir siendo Dios. Y bien, todo pecado contra Dios causa sufrimiento. Pero veamos cuál es el engaño. Satanás llega y dice: «Peca hoy y preocúpate por eso mañana. Peca hoy y olvídate de eso mañana». Mire, todo lo que el hombre siembra, eso también cosechará. Y veamos cuál es el principio, amable oyente. Cosechamos lo que sembramos, más de lo que sembramos, después de sembrarlo. Pues bien, el hombre sufre un distanciamiento de Dios y siente culpabilidad. No permita que nadie le diga que no se siente culpable. Hay gente que vive desenfrenadamente y que se pavonea por ahí diciendo: «Yo no siento ninguna culpa». Sin embargo, amable oyente, están mintiendo descaradamente porque, sí, se sienten culpables. Ahora bien, escuche esto. Si usted se halla en un estado de ceguera y oscuridad espiritual que le impide sentir alguna culpa, amable oyente, la situación es que es mucho más grave. Porque si el pecado ha agrietado su conciencia y la ha vuelto insensible hasta el punto en que ya no se siente culpable, si yo fuera usted y nunca hubiera recibido a Jesucristo como mi Salvador personal y no sintiera ninguna culpa de mi pecado, acudiría lo más pronto posible a alguna iglesia y buscaría a un pastor para pedirle que me explicara cómo puedo ser salvo, porque la situación en que está es espantosa y desesperada. Puede ser que se dirija hacia ese punto sin regreso donde ha rechazado tanto al Señor Jesucristo que ya no quiere tener nada que ver con Él, y se ha vuelto tan ciego que no siente ninguna culpabilidad en cuanto a su pecado, pues a lo mejor se acerca a ese punto sin retorno en el que jamás querrá ser salvo. Por esa razón, Dios nunca podrá convencerlo hasta el punto en que sienta la necesidad de ser salvo por la gracia divina. Nosotros creemos que pecar contra Dios y vivir a nuestro antojo no nos hará nada. Pero déjeme decirle que habrá sufrimiento. Y después del sufrimiento siempre habrá separación. Mire, una persona puede pecar, pecar y pecar hasta el punto en que su conciencia se cauteriza. Y entonces no tendrá gozo alguno de salvarse, ni conciencia de culpabilidad, ni conciencia de pecado. Esa persona se convertirá en su propio Dios, idolatrándose a sí mismo. ¿Por qué habría de necesitar a Dios? Amable oyente, si se encuentra en ese estado o en esa condición, su estado es de lo más espantoso. Así que corra donde alguien y cuéntele cómo se siente, porque se trata de un pecado y ese pecado nos separa de los demás y hace que suframos mutuamente, maridos y esposos, hijos y padres, gente en su trabajo, gente en la iglesia. ¿Qué es lo que ocurre? El egocentrismo y el orgullo de parte de uno de ellos hacen que él o ella digan o hagan algo contra la otra persona. ¿Y qué sucede entonces? Se produce un distanciamiento. Y cada vez que usted pierde a un amigo, sufre. Y cada vez que haya una separación, también va a sufrir. Pero también está el sentimiento de culpa. Mire, ya sea falta mía, de él o de ella, siempre habrá sufrimiento. Sin embargo, la persona que vive en pecado y que está cegada por ese pecado no se da cuenta de que está perdiendo todas esas bendiciones que Dios había preparado de antemano a favor suyo. Y debido a que no se da cuenta de eso, entonces piensa: «En realidad no estoy sufriendo». Amable oyente, uno de estos días entenderá en el juicio cuánto perdió exactamente actuando con tanto egoísmo. Cada vez que actuamos con orgullo y egoísmo, causamos división y discordia en la familia, en la empresa, en la oficina, en la iglesia o donde quiera que sea. Esas son las consecuencias del pecado. El pecar contra Dios o contra los demás siempre acarrea sufrimiento y separación. Y a veces eso empieza con algo muy simple. Resulta que alguien hace un comentario y en lugar de estar dispuesto a confesarlo y decir, hice mal, necesito pedirle que me perdone. Su orgullo lo hace retroceder y más bien dice, no soy el único que se equivoca, ni tampoco el único que comete un error, todo mundo se equivoca, y después de todo, vea lo que usted ha hecho. Mire, culpar a los demás no es la forma de lograr la reconciliación, así nunca lo logrará. Todos necesitamos reconciliarnos con Dios, porque todos venimos a este mundo con la tendencia de alejarnos de Dios. Y todos necesitamos la reconciliación entre nosotros cuando pasan ciertas cosas algunas veces. Todos soportamos las consecuencias del sufrimiento de diferentes formas. Hay toda clase de daño, rechazo y separación emocionales de unos hacia otros. He visto familias separadas, he visto iglesias divididas, y he visto toda clase de cosas que ocurren sin razón alguna, salvo el puro orgullo y nada más, cuando alguien insiste en hacer las cosas a su manera a costa de alguien más. ¡Qué pena! Y luego nos preguntamos, ¿por qué estamos criando toda una generación de muchachos enojados, hostiles y rebeldes, quienes actúan de esa forma porque reclaman, imploran y se mueren porque alguien los ame? Pero sus padres son tan egocéntricos, tan hostiles y tan rebeldes, y están tan enojados entre sí mismos y con Dios, que sacrifican a sus hijos en el altar del orgullo. Y amable oyente, eso es pecado. Y cada vez que usted y yo pecamos, no podemos limitar el sufrimiento que se genera. El sufrimiento y la separación siempre se desparraman en alguien más. Pregúntele a cualquier joven que haya crecido en un hogar dividido lo que significa sentirse rechazado y ver a sus padres peleando todo el tiempo a costa de ellos. El sufrimiento siempre tendrá un precio. Muchas veces será la vergüenza y otras veces será una separación terrible. Ahora bien, en este pasaje de la Escritura hay una frase que dice, «Agradó al Padre». Y lo que quisiera que entienda es esto, que Dios el Padre ha hecho algo por nosotros, ha provisto un camino para que podamos reconciliarnos con Él, no importa lo que hayamos hecho entre nosotros. Y ahora la tercera pregunta que quisiera responder es esta, ¿cómo experimentamos la reconciliación? ¿Y cómo puede una persona restaurar su relación con Dios? Pues en primer lugar, quisiera que note que es Dios el que toma la iniciativa. Así es, Él toma la iniciativa. Fíjese, por favor, en el versículo 19 de Colosenses 1, dice así, «Agradó al Padre que en Él habitase toda plenitud». Jesucristo es la imagen exacta del Padre. Y aquí dice que en Él habita toda la plenitud de la Deidad. ¿Cuál es el propósito divino por medio de Él? Versículo 20. Reconciliar consigo todas las cosas, así las que están en la tierra como las que están en los cielos, haciendo la paz mediante la sangre de su cruz. Pues bien, ¿cuál es la motivación de Dios para reconciliarnos a usted y a mí? Su motivación es muy sencilla. En primer lugar, dice en ese versículo que al Padre le agradó, es un placer para el Padre. Es que Él se deleita al reanudar la relación correcta con usted. En segundo lugar, está el gran amor del Padre. Mire, aunque usted y yo éramos pecadores, la Biblia dice que Dios nos encomendó su amor y en tercer lugar lo hizo para nuestro propio bien. Ahora fíjese en lo que sucede. Cuando usted y yo nos reconciliamos con Él, cambiamos de posición. Y nuestra posición ahora y el concepto de Dios de nosotros se encuentran en el versículo 22. Dice así en la parte final de este versículo. para presentaros santos y sin mancha e irreprensibles delante de Él. De modo que la motivación de Dios al reconciliarnos consigo es su gran placer, su gran amor por nosotros y el hecho de saber que es para nuestro bien, que un día usted y yo nos presentaremos

es una declaración suya y un decreto suyo no puede alterarse. Por lo tanto, Dios dijo, el alma que pecare, esa morirá. Y cuando Adán y Eva pecaron contra Dios, la muerte espiritual vino sobre ellos. Y ya que constituían el origen y el comienzo de toda la raza humana, su predisposición hacia el pecado pasaría a todo ser humano. Eso significaba que toda la raza humana estaba destinada no solo al fracaso, sino también a la separación definitiva de Dios por la eternidad. Pues bien, aquí está Dios, quien ha dicho, el alma que pecare, esa morirá. Y aquí está Dios frente a estas dos personas que han pecado contra Él y han experimentado la muerte espiritual. ¿Qué hará entonces Dios? Se trata de algo que no debía afectarle porque ya sabía lo que ocurriría. Por lo tanto, hizo previsiones de antemano para el caso. Pero a medida que observamos el Antiguo Testamento, podemos ver la prefiguración de todas las cosas que habrían de ocurrir. Y entonces llegamos a Juan el Bautista, quien declara cierto día, junto al río Jordán, he aquí el Cordero de Dios que quita el pecado del mundo. El método por el cual Dios aún puede ser veraz para consigo mismo y fiel para con sus propios decretos y su propia ley, es que Él mismo, quien promulgó que el alma que pecara, esa moriría, proveyera el sacrificio mediante el cual la culpa del hombre podía ser borrada y cancelado su pecado. Y entonces Jesucristo, el Hijo de Dios encarnado, y la imagen perfecta de la divinidad, vino en carne humana y en la plenitud de la deidad. Jesús, quien jamás conoció pecado ni tuvo ninguna culpa, también llevó el pecado de toda la humanidad. Y aunque los judíos, los fariseos y los romanos participaron en esto, Dios el Padre fue el responsable de la crucifixión de su Hijo unigénito. Y cuando su Hijo fue a la cruz, puso sobre él el pecado de toda la humanidad. Veamos ahora lo que hizo Dios. Si él hubiera sido culpable de quebrantar su propia ley y de violar sus propios decretos, no habríamos podido jamás confiar en él, sino que habríamos dicho, mire, Dios hace promesas y parece que cumple la mayoría de ellas, pero no estoy seguro de esta porque, después de todo, violó lo primero que dijo. Por lo tanto, para seguir siendo el Dios que es, asumió la responsabilidad de proveer el único medio para pagar el pecado del hombre, que fue a venir a este mundo en la persona de Jesucristo para morir en la cruz. Así pagó nuestra deuda de pecado. Y una vez que Jesús murió, después de llevar sobre sí mismo nuestro pecado, entonces Dios tuvo la libertad de tenderle su mano a toda persona en cualquier lugar y sin condición alguna para reconciliarla consigo mismo, ya que su deuda de pecado fue cancelada por completo en la cruz hace más de 2000 años. Y bien, hay algo que quisiera que entienda toda esa gente que dice, mire, nada más le pido a Dios que me perdone, y lo hace. Y es que eso no dará resultado. ¿Y por qué no dará resultado? Dice usted. ¿Acaso no murió por mis pecados? Sí, amable oyente. Pero hasta que lo acepte, personalmente y por fe, como una experiencia en su propia vida. Mientras no reciba a Jesucristo como su Salvador personal, lo que Él hizo en la cruz, no se aplica a usted. Y usted dirá, pero si yo confieso que Él murió. Mire, para empezar, Cristo se convirtió en su deuda de pecado en la cruz, pero mientras lo rechace no podrá ser su deuda de pecado. Puede confesarle todo lo que quiera Dios, pero hasta que Jesucristo llegue a ser personalmente y por medio de la fe el pago de su pecado, el cual fue cancelado en la cruz, eso no se aplicará a usted. Antes que nada, debe recibirlo. Esa es la razón por la que todas esas oraciones y confesiones son totalmente vacías delante de Dios. Si no hay muerte expiatoria en el Calvario, no hay perdón de pecado.

0: Rechace al Señor Jesucristo como su Salvador personal y todo su pecado estará aún sobre usted junto con toda la culpa. Amable oyente, el diablo lo ha engañado por completo al hacerle pensar que todo lo que tiene que hacer es pedirle a Dios que lo perdone, ya que es un Dios maravilloso, bueno y amoroso, el cual perdonará a cualquiera que se lo pida. Pero no es así. Esa es la razón por la que mucha gente que asiste a la iglesia morirá e irá al infierno uno de estos días. Porque dicen, mire, sencillamente pasé adelante y le pedí a Dios que me perdonara. Pero, ¿recibió al unigénito Hijo de Dios como pago por su deuda de pecado? ¿Lo ha recibido como su Salvador personal por medio de la fe? Por eso Jesús dijo, nadie, fíjese en esto, nadie viene al Padre sino por mí. Eso dijo Jesús. No dijo, sino por la confesión, ni tampoco por el arrepentimiento. Nosotros hemos nacido de nuevo. Eso significa que algo ha ocurrido dentro de nuestro ser, gracias a lo cual nuestros pecados están perdonados y nos hemos convertido en nuevas criaturas en Cristo, quien ahora es nuestra misma vida. Solo así tendrá usted el privilegio de pedirle a Dios perdón por su pecado. En eso consiste la reconciliación, en que Dios envió a su Hijo unigénito a morir en la cruz y solo una persona, Dios en su perfección, pudo pagar la deuda de pecado de toda la humanidad. La muerte de un hombre hizo expiación por el pecado de todos los hombres. Esa es la gracia de Dios y el poder de la cruz. Y por eso no existe evangelio alguno si no se toma en cuenta la sangre de Cristo. Amable oyente, si continúa escuchando algo llamado evangelio y nadie menciona la sangre ni nadie menciona la cruz, hay algo malo en el mensaje. Porque la cruz y la sangre de Jesucristo son el corazón mismo, el núcleo, el alfa y la omega, el pináculo del evangelio. Sin sangre no hay evangelio, sin sangre no hay perdón, sin sangre no hay redención, sin sangre no hay cielo. Esa es la razón por la que Jesús puede tenderle la mano a cualquier persona, donde quiera que esté y sin importar lo que haya hecho, y reanudar el sentido de unidad con él. La hostilidad se acabó. La separación se acabó. Ahora hay unidad, amor, paz y armonía en el Señor Jesucristo. Esa es la razón. Y a eso se refiere Pablo cuando dice en Colosenses 1, versículo 20, por medio de él reconciliar consigo todas las cosas, así las que están en la tierra como las que están en los cielos, haciendo la paz mediante la sangre de su cruz. ¿Haciendo la paz mediante qué cosa? ¿Mediante la sangre de qué? De su cruz. No hay salvación, ni perdón, ni santificación, ni redención sin contar con la sangre de Jesús. Tenemos paz con Dios mediante la sangre de su cruz. Versículo 21. Y a vosotros también, que erais en otro tiempo extraños y enemigos, en vuestra mente, haciendo malas obras, ahora os ha reconciliado. Con su muerte en la cruz, Jesús pagó su deuda de pecado, versículo 22, os ha reconciliado en su cuerpo de carne por medio de la muerte para presentaros santos y sin mancha e irreprensibles delante de él. Así que estamos reconciliados con Dios de esa manera. Ahora bien, hay algo que realmente quisiera que le quede bien claro al referirnos a las relaciones unos con otros, y es cómo reconciliarnos entre nosotros. Me gustaría que preste mucha atención porque voy a hacer una afirmación en estos 5 puntos que siguen que deseo que anote. Pídale por favor a Dios que se lo grabe en la memoria para que nunca olvide esta afirmación, la cual a mí me produjo una gran impresión. Estaba sentado escribiendo, cuando de repente sentí como si Dios hubiera enviado esto a mi mente y rompí a llorar. Entonces tuve que detenerme y ponerme de rodillas delante del Señor para darle gracias a este Dios todopoderoso de una forma muy especial. Hablemos ahora acerca de cómo reconciliarnos unos con otros. Leamos de nuevo lo que dice en el versículo 20 de Colosenses 1. Y por medio de él, de Cristo, reconciliar consigo todas las cosas, Permítame aclarar algo aquí antes de continuar. Alguien puede decir, y yo lo entiendo, pero no ha leído el versículo 23. Pues quisiera leérselo y también explicarle algo acerca de la reconciliación. El versículo 22 termina diciendo, «Para presentaros santos y sin mancha e irreprensibles delante de él». Y ahora el 23. «Si en verdad permanecéis fundados y firmes en la fe, y sin moveros de la esperanza del Evangelio que habéis oído, el cual se predica en toda la creación que está debajo del cielo, del cual yo, Pablo, fui hecho ministro». Veamos. La primera vez que usted lee esto, parece que todo esto de la reconciliación y de una actitud santa, sin mancha, irreprensible, está condicionado por el hecho de estar fundados y firmes en la fe y sin movernos de la esperanza del Evangelio, lo cual significaría que nuestra redención, nuestra salvación y nuestra reconciliación estarían sujetas a nuestra forma de vivir de ahí en adelante. Sin embargo, lo que Pablo quiere decir con la palabra griega que se usa en la frase, si en verdad, es que él supone que usted y yo permaneceremos firmes. Y alguien dirá, un momento, ¿qué hay de esa gente que pasa adelante en la iglesia para recibir a Cristo, se bautiza y después de cierto tiempo se va? Pues yo entiendo que son salvos. En realidad, algunos hasta enseñaron en la escuela dominical, pero luego se fueron. No es de esa clase de gente de la que se habla aquí diciendo que se alejaron de la esperanza del Evangelio. ¿Sabe usted cuál es la verdadera condición de esa gente? Mire esa persona que pasa por el pasillo de la iglesia y dice, yo creo en Jesucristo como mi Salvador, y luego se va, abandona la Biblia, deja la iglesia y sale a vivir en pecado. ¿Sabe cuál es su problema? Quisiera que consideremos Primera de Juan, capítulo 2. Para alguna gente esto debería determinar cuál es el verdadero problema, ya que Juan escribió esto a creyentes que tenían el mismo conflicto. Había cierta gente en la iglesia que de repente ya no estaba ahí. ¿Qué se habían hecho? Se habían ido. ¿Y qué les sucedió? No sabemos lo que les sucedió, tal como pasa hoy con muchos miembros de las iglesias. Todas las iglesias tienen esa clase de gente que pasan adelante por el pasillo y afirman eso, pero vea lo que dice ahora en el versículo 19 de Primera de Juan, capítulo 2. Salieron de nosotros, pero no eran de nosotros, porque si hubiesen sido de nosotros, habrían permanecido con nosotros, pero salieron para que se manifestase que no todos son de nosotros. Y bien, no le estoy diciendo que una persona que salva no pecará más. De lo que estamos hablando es de aquellos que se alejan en definitiva y que abandonan a Dios, la iglesia, la Biblia y todo lo demás. Y la razón por la que se van, según dice aquí, es porque en primer lugar nunca fueron transformados ni tampoco nacieron de nuevo. Por tanto, si el versículo 23 de Colosenses 1 significa que mi reconciliación y mi salvación dependen de mi conducta, entonces no tengo seguridad alguna de salvación. Porque, ¿qué tan bien fundado estoy? ¿Qué tan firme en la fe? ¿Hasta dónde puedo apartarme? En otras palabras, ¿dónde me encuentro si no soy salvo ni estoy reconciliado con Dios por medio de su gracia y de su sangre derramada? Así que veamos lo que significa. Significa que después de haberme reconciliado con Dios para poder crecer en mi vida espiritual, tengo que seguir firme, fundado en la fe, y no apartarme ni alejarme para seguir toda clase de doctrinas falsas. Porque una de las razones principales por las que Pablo les escribía a los colosenses era porque ese cuerpo de creyentes estaba repleto de falsos maestros que les enseñaban que Cristo no era suficiente, no bastaba con él. Está bien tenerlo, pero debe haber algo más que solo creer en Jesús, les decían. Así que lo que Pablo les dice aquí es esto. Si ya han sido reconciliados con Dios y quieren seguir creciendo, deben estar bien fundados y firmes en la fe y no dejarse mover por las falsas doctrinas que les están enseñando. Dejemos eso a un lado y consideremos esta pregunta. ¿Qué significa reconciliarnos unos con otros? Quisiera que preste mucha atención. Y si así lo desea, puede tomar nota. Permítame hacerle una pregunta. ¿Hay alguien en su vida de quien se siente alejado y distanciado? ¿Hay una pared entre los dos y a veces usted se siente lleno de hostilidad y de enojo hacia esa persona a la cual ha rechazado? ¿Tiene suficientes argumentos convincentes contra ella debido a la forma en que lo ha ofendido y por eso no hay nada incorrecto en sus palabras? Esa persona le ha hecho todo lo que usted afirma. ¿Y cuál debe ser la respuesta correcta? ¿Cómo debe responder un creyente al ser ofendido, maltratado, rechazado e insultado? Pues lo que debemos hacer es retroceder y preguntarnos, ¿cuál es el principio que nos dejó Jesús? Pues el principio es este. La persona ofendida debe tomar la iniciativa. Dios envió al Señor Jesucristo, es decir, Jesús tomó la iniciativa de venir a redimir la humanidad. La persona ofendida debe tomar la iniciativa. En segundo lugar, la persona ofendida, aquella que ha sido dañada, debe estar dispuesta a sufrir, dispuesta a soportar las críticas, dispuesta a sufrir el rechazo, dispuesta a permitir que la culpen, dispuesta a soportar acusaciones y ofensas. ¿No estuvo Jesús dispuesto a soportar todo eso a fin de ganarnos a usted y a mí para sí mismo? ¿No tomó la iniciativa para hacernos volver a Él? ¿No estuvo dispuesto a sufrir toda esa burla y esa culpa para llevarnos de vuelta a Él? ¿Sabe lo que me dice eso a mí? Me dice que Dios me ama realmente y que estaría dispuesto a tomar la iniciativa y también dispuesto a sufrir por mí. Pero veamos ahora, ¿cuál es el tercer punto? El tercer punto es este, y dice así, la persona ofendida debe decidir morir a sí misma. O sea, la persona ofendida debe decidir morir a los deseos propios, a su propia ambición y a sus propias tácticas egoístas. Y me gustaría que tome nota de esto. Toda experiencia de reconciliación exige la muerte de alguien. Lo repito. Toda experiencia de reconciliación exige la muerte de alguien. ¿Quiere reconciliarse con alguien que lo ha ofendido? ¿Significa esa amistad lo suficiente para usted como para morir a su orgullo y a su egocentrismo? ¿Quiere reconciliarse con alguien más? ¿Vale la pena morir por esa persona? Le aseguro que cuando esta idea me acometió de repente, tuve sencillamente que hacer un alto. Y luego caí de rodillas llorando delante de Dios con agradecimiento. Él me amó lo suficiente para decidir no solo tomar la iniciativa y no solo estar dispuesto a sufrir, sino que estuvo dispuesto a morir y a ser apartado de Dios el Padre. Y ahora preste atención a esto. ¿Sabe por qué lo hizo? Porque nos ama. Y desde su perspectiva divina, miró hacia abajo y dijo, «Vale la pena morir por ti». En toda experiencia de reconciliación, alguien tiene que morir. Y si usted asiste a una iglesia donde algunos de sus miembros no le hablan a nadie que está en la otra fila, puede haber un avivamiento, se arreglan las cosas con Dios, pero hay que estar dispuesto a morir. Luego tenemos el paso número 4, que es un cambio de actitud. La persona que ha sido ofendida debe tener un cambio de actitud. Escuche lo que dice la Biblia acerca de lo que Jesús manifestó por medio del apóstol Pablo. Ya no somos extraños y enemigos haciendo malas obras, sino que ahora somos, ¿cómo nos ve el Señor? Santos y sin mancha e irreprensibles delante de Él. Y ahora, el paso número 5, que es tenderle la mano con amor y con una actitud perdonadora a la otra persona de manera incondicional. Y no depende de lo que ésta haga o deje de hacer, sino de que usted le tienda la mano con una actitud de amor y perdón. ¿No es esto lo que hizo Jesús por usted? ¿Acaso no tomó la iniciativa? ¿No estuvo dispuesto a sufrir? ¿Acaso no eligió la muerte? ¿No lo miró desde una perspectiva totalmente distinta, tendiéndole la mano con amor y con una actitud perdonadora? Pues bien, A todos nos gustaría creer que somos capaces de aprender estas lecciones de una vez por todas. Sin embargo, tengo que admitir que a veces hay lecciones que yo debo aprender una y otra vez. Y la primera vez que tuve que aprender esta lección de reconciliarme con alguien se trataba de un amigo mío a quien en aquel momento consideraba uno de mis mejores amigos. Solía almorzar con él quizás una vez por semana y éramos muy unidos. Pero entonces se vio involucrado en una situación muy seria en su negocio y yo cometí un error. Tuve que aprender una gran lección y supongo que esta es la única forma en que todos aprendemos algunas lecciones. Este amigo necesitaba dinero y yo le presté todo lo que tenía. No tuve ningún problema al respecto, pero como 3 meses más tarde me di cuenta de que algo no andaba bien. Este maravilloso amigo, que supuestamente me amaba, me llamaba, oraba por mí y todo lo demás, y a quien le había tendido mi mano para ayudarlo, me andaba criticando ante otros miembros de la iglesia. Y entonces un día me di cuenta de que no tenía intenciones de pagarme. Yo me sentía indignado porque había sido herido y me había tratado injustamente. Pero lo que más me dolía era el hecho de saber que mi amigo había sido desleal conmigo. Ni siquiera me dijo, «No te voy a pagar». Sencillamente se fue. Y un día que estaba sentado en mi estudio pensando en lo difícil que había sido para mí este asunto, un amigo mío de la iglesia entró y me dijo, «¿Cómo va todo?». A lo que yo respondí diciendo que no me sentía muy bien y le expliqué lo que pasaba. Y entonces me dijo, «Quisiera preguntarte algo. ¿Qué habría hecho Jesús?». «No me digas eso», le respondí, porque lo último que quería escuchar era algo así, y por eso le dije, «No me preguntes qué habría hecho Jesús». De manera que discutimos un poco al respecto durante algunos minutos, pero aquello fue como si me hubiera lanzado una flecha y me la hubiera clavado en medio del corazón. Finalmente me dijo, «Tendrás que resolver eso», y se fue. Pues bien, yo sabía que tenía que resolver aquello, por lo tanto entré a orar en mi aposento a solas y ahí me quedé algún tiempo. No recuerdo cuánto permanecí en ese lugar, pero estuve ahí hasta que pude decirle a Dios, «Señor, lo perdono, y eso significa que no tendrá que pagarme ese dinero. Si nunca lo hace, está bien. No le guardaré rencor, ni estaré resentido, ni enojado, ni tendré una actitud hostil». Y en todos estos años no he sentido ninguna de esas cosas. En realidad, ni siquiera he pensado en eso durante años y años, sino hasta el día en que tuve que preparar este mensaje y pensar en cuanto a la reconciliación. Aquel día lo perdoné, y luego lo busqué para decirle que lo había perdonado, que ya no me debía nada. Sin embargo, no pude hablar con él por teléfono, ya que no respondía a mis llamadas. Por eso tuve que decirle a otro amigo mío que fuera a buscarlo para decirle lo que había pasado, pero no lo creyó. Y finalmente tuve que escribirle una carta diciéndole que estaba perdonado y que no me debía nada, no importa lo que hubiera pasado. Por lo que a mí se refería, todavía éramos amigos. Sin embargo, quería que supiera que la deuda estaba totalmente cancelada. Desde entonces nunca lo volví a ver. Pero sabe una cosa, he sido libre todos estos años. Y 6 meses después de aquello, Dios me había devuelto 5 veces más de lo que yo le había dado a este hombre. Además, el Señor me ha bendecido una y otra vez. Ahora bien, esto es lo que me gustaría decirle, que no importa lo que le hayan hecho, cuánto le hayan hecho o cuánto le haya dolido, si decide morir a sí mismo, Dios lo bendecirá y lo honrará como nunca jamás podrá imaginar. Pero recuerde cuál es la clave, es decir, que en todo proceso de reconciliación alguien tiene que morir, y algunos de nosotros tenemos que morir. Puede ser que nunca recuperemos esa amistad. Pero lo que sí ganaremos será la bendición abundante de un Padre amoroso que sabe que el deseo de nuestro corazón es obedecerle. Oremos. Padre, te agradecemos por habernos enviado a Jesús. También te damos las gracias por amarnos y asimismo por el hecho de que Él haya muerto por los pecadores, que haya tomado la iniciativa y pagado el precio, estando dispuesto a morir. Y ahora tú nos llamas santos, sin mancha e irreprensibles, y caminas incondicionalmente con nosotros momento a momento, día tras día. Por eso te debemos una eternidad de alabanza, adoración y devoción. Quisiera pedirte hoy por esa persona que aún no es salva y que trata de vivir su vida sin contar contigo, que tú le hables a su corazón y que actúes en su vida y le ayudes a entender que todo eso no será más que una experiencia vacía tras otra hasta que acuda a Jesús. También oro por aquellos que tienen enemistad, resentimiento, celos, codicia y envidia, y por aquellos que son hostiles y que están llenos de rechazo, para que tú les concedas el valor de tomar la iniciativa de reconciliarse, así como Jesús nos ha reconciliado consigo mismo. Esa es mi oración en este nombre precioso, maravilloso, redentor y liberador. Amén.
1: 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Principio de vida número 18. Como hijos del Dios soberano, jamás somos víctimas de nuestras circunstancias.
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0: La medida de una persona se determina por la dimensión de aquello que la enoja. En el caso suyo, ¿qué se requiere para que alguien lo enoje? ¿Tendrá que darle realmente duro? ¿O acaso bastará con el más mínimo comentario para hacer que se enoje? ¿Qué tiene que hacer? Y al darse cuenta de que está enojado, ¿qué hace al respecto? En el presente mensaje yo quisiera hablar acerca de este asunto y de cómo enfrentarnos a él. ¿Cómo hacer frente al enojo? Pues quisiera que vayamos, por favor, al capítulo 4 del libro de Efesios y que veamos lo que dice en los últimos 4 versículos. En los versículos 26 y 27 dice, «Airaos, pero no pequéis». Y esto quiere decir que no debemos permitir que el diablo saque provecho de eso. Pero veamos lo que dice ahora en este capítulo 4 de Efesios, empezando por el versículo 29. «Ninguna palabra corrompida salga de vuestra boca, sino la que sea buena para la necesaria edificación, edificación de la gente, a fin de dar gracia a los oyentes». Note ahora lo que dice en el versículo 30. «Y no contristéis al Espíritu Santo de Dios, con el cual fuisteis sellados para el día de la redención». Es decir, si nosotros no hacemos lo que dice en el versículo 29, entonces acabaremos haciendo lo que sucede en el versículo 31, el cual dice, Quítense de vosotros toda amargura, enojo, ira, gritería y maledicencia y toda malicia. Y luego dice en el versículo 32, antes sed benignos unos con otros, misericordiosos, perdonándoos unos a otros como Dios también os perdonó a vosotros en Cristo. Estos versículos son muy claros. En realidad, si examinamos con cuidado estos pasajes y estos mensajes de la Escritura, nos queda bastante claro que Dios dirige nuestra atención a este asunto del enojo. Ahora bien, ¿cómo suele la gente hacer frente al enojo? Pues lo hacen de varias maneras. Algunas responden ante él reprimiéndolo, lo que significa sencillamente que se niegan incluso a reconocer que está ahí. Muchas veces usted se topará con alguna gente que le dirá, «No, yo no estoy enojado». Sin embargo, le recuerdo una vez más que una persona que deja que su enojo permanezca en su vida, verá que éste empieza a manifestarse en sus ojos y usted también podrá oírlo en su voz. Así es. Una persona que es colérica o dada al enojo y propensa a esa clase de consecuencias que ocurren en el cuerpo humano y en sus emociones, lo manifestará por medio de sus ojos y uno podrá oírlo en su voz. No podrá ocultarlo ya que es muy evidente y además afecta cada parte de su cuerpo, todas sus emociones y asimismo su relación con Cristo. De manera que hay gente que a veces reprime su enojo diciendo que no está ahí y que otras veces lo contiene. Es decir, saben que está ahí, pero se niegan a hacerle frente. Y negarse a hacerle frente solo hace que se vuelva más profundo, con lo que el daño se hace más perjudicial, llegando a extenderse a menudo cada vez más y más. Ahora bien, hay otra forma de manejar el enojo por parte de cierta gente y se trata, sencillamente, de la manifestación de los famosos arrebatos de cólera que son algo así como un disparo de escopeta donde la persona explota con gran fuerza y con mucho ruido, destruyendo todo a su alrededor. Luego tenemos a la gente que le gusta dar excusas. «Mire, es que esa es mi forma de ser», dicen. «No, eso es lo que usted ha llegado a ser». O también dicen, «Dios me hizo así». «No, él no ha hecho a nadie así. Fue usted quien eligió convertirse en colérico». También hay otros que dicen, «Sencillamente yo tengo la mecha corta». Pues si es corta, usted la hizo así. Dios no le dio una mecha corta. De manera que la gente tiene toda clase de excusas. Sin embargo, una forma en que usted puede hacer frente al enojo es mediante el dominio propio, gracias a la labor del Espíritu Santo en su vida, que lo mantiene tranquilo y sumiso y que permite que Dios le dé la capacidad para responder como es debido. Ahora bien, hay algo que quisiera pedirle que haga. Quisiera pedirle que sea lo bastante sabio para considerar estas sugerencias que le daré ahora mismo y que le ayudarán a hacer frente al enojo. Esto le ayudará a fortalecer su mecanismo de defensa, de manera que no se vea obligado a pasar una vergüenza o a lastimar a otros o a dañar a su familia o a su cónyuge o a sus hijos debido a su manera de actuar y de responder. No es necesario que responda de manera equivocada, ni siquiera frente a un gran desastre en su propia vida. Así es, usted no tiene por qué responder de manera equivocada. Por lo tanto, espero que sea lo bastante prudente para tomar nota de esto, lo cual le servirá de defensa. Este es un mecanismo que podrá usar como ayuda para evitar el enojo, la amargura, el resentimiento, la hostilidad y todo lo demás. Pues bien, el primer paso que usted debe dar es este: confiese su enojo. Porque mientras niegue que está ahí reprimiéndolo y diciendo sencillamente que no está enojado, el problema continuará. Y recuerde esto: ya sea que lo reconozca o no, el veneno continuará rezumando por su cuerpo y afectando aún cada aspecto de su ser. Una vez una joven se me acercó y me dijo, «Doctor Stanley, yo he estado enojada durante toda mi vida». Tan solo dijo eso, Estoy enojada. He estado enojada durante toda mi vida. Y lo repitió tres veces. Sin embargo, yo me gozo de que lo sienta y de que también haya dado el primer paso para tratar de deshacerse de su enojo, es decir, contarle a alguien que está enojada. Pero escuche lo que dijo. He estado enojada durante toda mi vida. ¿Sabe qué significa eso? Que nunca ha sido feliz en su vida, nunca ha tenido paz, ni nunca ha tenido gozo. Es salva, se ha convertido en creyente y desea hacer lo correcto al tratar de vivir una vida recta ante Dios, pero hay algo que se agita en lo más profundo de su ser. Ahora bien, es probable que ella sepa cuál es o cuáles son las razones de su enojo y probablemente le encantaría saber cómo hacerle frente. Es por eso que me ha dicho, me siento agradecida por haberlo escuchado. Quisiera escuchar más porque este sentimiento siempre ha estado presente en mi vida. Y le sorprendería saber cuántas personas sienten lo mismo que ella. De manera que lo primero que debe hacer para tratar este asunto del enojo es confesarlo. En segundo lugar, tiene que identificar la naturaleza y la fuente de dicho enojo. En otras palabras, ¿de dónde proviene? Porque si una persona se detiene y lo piensa un momento, entonces podrá identificar dónde se inició, qué ocurrió en su vida y qué ocurre ahora realmente. Pero si no lo identifica ni se da cuenta de cuál es su fuente, acabará por manifestar su enojo. Y es muy probable que lo manifieste delante de alguien que no sabe nada acerca de su pasado y que tampoco le ha hecho nada. Pero debido a que está enojado, lo que va a suceder es que lo derramará por doquier, ya que no puede mantenerlo guardado en su ser. Por eso es tan importante que usted entienda con quién está enojado y por qué piensa que dicho enojo está ahí. Luego tenemos un tercer aspecto y es el siguiente. Propóngase en su corazón hacer frente al enojo rápidamente. Recuerde lo que dice la Escritura en Efesios. No se ponga el sol sobre vuestro enojo, porque si le da oportunidad al diablo, él hará que el enojo se haga más y más intenso para producirle más daño, y muchas veces hará lo mismo con la gente que usted más ama. Es por eso que debe proponerse en su corazón hacerle frente cuanto antes. Y alguien dirá, pues si usted es pastor y nadie lo ha tratado jamás de esa forma, mire, usted no sabe dónde he estado yo. Y ya he tenido mis oportunidades de ser muy misericordioso, créamelo. Porque la gente descargará muchas veces en usted lo que no tiene nada que ver con su persona. Pero de una forma o de otra deben ponerlo sobre alguien, transferirlo a alguna persona. Y cuando lo hacen, usted tiene que hacerle frente a eso como es debido. Pero es necesario que lo haga rápidamente porque la Biblia dice, no se ponga el sol sobre vuestro enojo. Pues bien, eso no significa que en algunos casos de dolor y sufrimiento, usted tenga que irse a acostar diciendo, debo librarme de esto antes de que el sol se ponga. No, no es así. Pero al menos admítalo y reconozca que tiene que hacer frente a eso, pues no querrá vivir el resto de su vida enojado con alguien. Y es que suele suceder incluso que hay gente que está enojada con otras personas que ya han fallecido. ¿Cuántas veces me he encontrado en el ministerio en el cual he estado por más de 50 años con miembros de algunas iglesias que, por ejemplo, aún estaban enojados con su padre, el cual había muerto 10 años atrás? Esa persona ya estaba fuera de sus vidas, pero en realidad no lo estaba. Y aunque personalmente había salido de su existencia, su enojo hacia él lo mantenía ahí, mientras estas personas seguían castigándose a sí mismas una y otra vez. Por eso es tan importante que hagamos frente al enojo, no sea que nos contamine a todos. Y ahora, el punto número 4, no peque. Y usted dirá, ¿y cómo puede uno estar enojado y no pecar? Porque si eso no fuera posible, Dios no habría dicho en Efesios 4, versículo 26, «Airaos, pero no pequéis, no se ponga el sol sobre vuestro enojo», lo cual significa que debemos hacerle frente y ponernos a trabajar de inmediato. Ahora bien, ¿qué lo convierte en pecado? Los sentimientos de enojo son naturales y normales porque Dios nos dio el privilegio de enojarnos. El enojo es muy importante porque lo motiva a uno a levantarse, a moverse y a hacer lo que es necesario. Ahora bien, Jesús nunca pecó. ¿Pero acaso se enojó? Claro que sí, y más vale que lo crea. Si lee el relato de Jesús en el templo, verá que volcó las jaulas de las aves e hizo huir a la gente. Y estoy seguro de que no les rogó diciendo, «¡Salgan de aquí, por favor!». No les dijo eso. Más bien levantó su voz y se enfureció mucho. Pero no por lo que le hacían, sino porque podía ver el fraude y la mentira y cómo se desvirtuaba la verdadera adoración en el templo, de modo que al ver lo que ocurría, se llenó de un gran enojo. ¿Recuerda además lo que ocurrió con el hombre que tenía la mano seca? Ahí estaban los fariseos a su alrededor diciendo, ¿acaso podremos ver si lo sana en el día de reposo? Y por supuesto que lo hizo. Y entonces los trató de hipócritas. Y si lee el capítulo 23 de Mateo, podrá ver cuántas veces llamó a los fariseos hipócritas. Y hablo en serio cuando digo que Jesús era un varón que se enojaba al ver lo que le hacían al pueblo, al amontonar sobre la gente leyes y reglamentos, interpretando mal el Antiguo Testamento para así mantenerse en el poder. ¿Pecó él al hacer eso? Por supuesto que no. Aquello no tenía nada que ver con lo que le hacían a él, sino con lo que les hacían a los demás. Y si Jesús se hubiera enojado de manera equivocada, ¿dónde cree usted que se habría enojado más? En la cruz. Pero, ¿qué dijo ahí? Leamos Lucas 23, versículo 34. Padre, perdónalos porque no saben lo que hacen. Así que, es posible enojarse, pero sin pecar. Veamos ahora una de las mejores sugerencias que me gustaría compartir con usted, y es la siguiente. Tómese un descanso. Haga una pausa. ¿Qué quiero decir con eso? Mire, si alguien le dice o le hace algo y siente que se va a enojar, trate entonces de visualizar una señal de alto. Usted sabe que esa señal es roja y que sus letras son blancas, y también sabe lo que significa, es decir, deténgase ahí mismo y haga una pausa. Y mire, no diga nada ni haga nada, porque lo más probable es que una reacción rápida. ¿Qué hará? Una reacción rápida hará que diga lo que no debe, porque se pondrá a la defensiva y es casi seguro que dirá algo indebido. Así que, deténgase, haga una pausa y deje que le digan todo lo que quieran si es que alguien quiere armarle una bronca con algo. No intervenga entonces y deje que le digan cualquier cosa. O si se trata de algo que ha ocurrido y esa persona no está ahí, y usted de repente escucha lo que han dicho a su persona y es algo desastroso, ¿cómo debe responder? Pues yo tengo derecho a... No, no y no. Olvídese de eso. Usted es seguidor de Jesucristo. De manera que nosotros somos responsables de responder como es debido. Esa es la razón por la que debe detenerse. No decir nada y poner en práctica lo que Dios también practica. Y ahora quisiera que vaya por favor al Salmo 103 y note lo que dice en este pasaje. Salmo 103, versículo 8, dice así. Misericordioso y clemente es Jehová, es decir, compasivo, generoso, y escuche esto, lento para la ira y grande en misericordia. O sea, Dios tarda en enojarse. Y quisiera que me acompañe ahora Santiago y que escuche lo que dice en el versículo 19. Fíjese en esto, por favor, porque hay tres palabras que me gustaría que note. Versículo 19 de Santiago, capítulo 1, el cual dice así. Por esto, mis amados hermanos, todo hombre sea pronto para oír, tardo para hablar, tardo para airarse. Y bien, ¿qué dice aquí? Lo que dice es que cuando escuche algo que normalmente lo enojaría, debe ser pronto para oír. Eso no significa que deba poner atención exacta y debidamente a lo que se dice. Lo que significa en realidad esto de pronto para oír y tardo para hablar es que usted no debe permitirse estallar así como así y proceder a defenderse. Sea tardo para hablar y tardo para airarse. Como ve, la Biblia es muy precisa. Dios no dice, no se enoje, sino sea tardo para airarse. Porque a veces no tarda en aparecer ese sentimiento repentino de enojo cuando quizá alguien nos ha maltratado. Y usted lo siente ahí. Por eso, si usted dice, oh no, yo nunca me enojo en lo más mínimo, estará mintiendo. Porque la verdad es que Dios nos hizo de manera que nos sintamos enojados por alguna buena razón. El asunto es cómo hacer frente al enojo. Por eso Santiago dice, pronto para oír, tardo para hablar, tardo para airarse. Por lo tanto, usted debe considerar cómo ha de responder, ya que nadie podrá hacerlo en su lugar. Así que, nada más piénselo y recuerde que es muy importante que usted y yo respondamos de la manera que Dios nos indica y nos sugiere. Ahora bien, en cuanto a esto de ser tardos para responder, fíjese bien en lo siguiente. Si la otra persona lo acusa falsamente de algo y usted se empeña en defenderse, tendrá esta confusión de palabras. Usted dijo, él dijo, ella dijo, y nadie escuchará a nadie. De modo que la persona que lo acusa se frustrará cada vez más y se enojará más con usted debido a lo que cree que hizo. Y cuanto más hable, más enojado se pondrá usted. Y lo único que tendrá al final no será más que una gran confusión de enojo. Y de ahí no saldrá nada bueno. Pero si no dice nada y deja que la otra persona lo saque todo y diga lo que quiera decirle, cuando termine podrá responder, tiene algo más que decir, pronto para oír, tardo para hablar, dice Santiago 1:19. Pero si empieza de inmediato a contestar con impertinencia y a defenderse mientras la otra persona habla, no tendrá ninguna idea de lo que puede venir. En otras palabras, usted no puede pensar en lo que sucede a menos que escuche esto. Y si lo hace tranquilamente y en silencio, permitiendo que la otra persona sea quien hable, mire lo que ocurrirá. El Espíritu de Dios que está en usted le permitirá discernir lo que están diciendo, cuál es la motivación de esa persona, por qué actúa de esa forma y qué es lo que cree que ha hecho. Usted ni siquiera sabe si lo han interpretado mal. Sin embargo, puede pensar sin importar lo que le digan. Pero mientras esté hablando, no podrá pensar exactamente en lo que en realidad sucede. Por eso es tan importante que cuando usted y yo nos enfrentemos a estas cosas, lo hagamos sabiamente.
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0: Dios ha trazado grandes planes para nuestra vida y nunca debemos pensar que no somos lo suficientemente importantes como para ser parte de su plan. Si nos detenemos a observar los ejemplos que hallamos en la Biblia, nos damos cuenta de que siempre hizo todo aquello que prometió. Es entonces que llegamos a la conclusión de que si actuó de esta manera en esa ocasión, también lo hará en nuestros días. Si le dijo a Abraham que obraría en su vida de la manera que lo hizo y así fue, entonces podemos estar convencidos de que también lo hará en nuestra vida. Esto no es algo que solo ocurrió en el pasado y que nunca más va a suceder, sino que es solo un ejemplo de lo que el Señor está haciendo en la vida de sus hijos en nuestros tiempos. No es algo que va a ocurrir si hacemos determinadas cosas o si somos obedientes. Cuando Dios decide trabajar de cierta manera, lo va a hacer sin importar lo que nosotros hagamos o dejemos de hacer. Tenemos que aprender cada día más de nuestro Padre Celestial, así podremos saber la manera en la que va a obrar. Mientras más aprendemos de sus caminos, más podremos comprender su forma de actuar.
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1: 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Muchos de nosotros tenemos que admitir que nuestro enojo explota más seguido de lo que debiera. Entonces, ¿cómo podemos hacerle frente a los problemas sin llegar a enojarnos? Hoy el Dr. Stanley nos ofrece algunas sugerencias prácticas que nos ayudarán a controlar el enojo. Escuchemos.
0: ¿Qué se requiere para que alguien lo enoje? ¿Tendrá que darle realmente duro? ¿O acaso bastará con el más mínimo comentario para hacer que se enoje? ¿Qué tiene que hacer? Y al darse cuenta de que está enojado, ¿qué hace al respecto? Quisiera pedirle que sea lo bastante sabio para considerar estas sugerencias que le daré ahora mismo y que le ayudarán a hacer frente al enojo. Esto le ayudará a fortalecer su mecanismo de defensa, de manera que no se vea obligado a pasar una vergüenza, o a lastimar a otros, o a dañar a su familia, o a su cónyuge, o a sus hijos, debido a su manera de actuar y de responder. No es necesario que responda de manera equivocada, ni siquiera frente a un gran desastre en su propia vida. Así es. Usted no tiene por qué responder de manera equivocada. Por lo tanto, Espero que sea lo bastante prudente para tomar nota de esto, lo cual le servirá de defensa. Este es un mecanismo que podrá usar como ayuda para evitar el enojo, la amargura, el resentimiento, la hostilidad y todo lo demás. Pues bien, el primer paso que usted debe dar es este: confiese su enojo. Porque mientras niegue que está ahí reprimiéndolo y diciendo sencillamente que no está enojado, el problema continuará. Y recuerde esto: ya sea que lo reconozca o no, el veneno continuará rezumando por su cuerpo y afectando aún cada aspecto de su ser. Veamos ahora este otro punto. Aclare y analice la situación. Es decir, usted necesita hacer ciertas preguntas porque tiene derecho a preguntar, especialmente si hay algo doloroso y perjudicial. Así que, permítame compartir algunas de esas preguntas que usted podría plantear para saber por qué la gente hace las cosas que hace para tratar a veces de lastimarlo. Lo primero entonces que debe preguntar es esto: ¿es acaso el sufrimiento en sus propias vidas lo que motiva a esta gente a hacer eso? ¿Será que alguien los ha lastimado? ¿Su reacción hacia usted será por causa del sufrimiento en sus propias vidas? En segundo lugar, usted podría preguntarse: ¿están frustrados? Porque usted sabe lo que ocurre cuando estamos frustrados por algo. La frustración significa que algo no me ha salido como me propuse que saliera. Así que, ¿estará frustrada esa persona? Otra pregunta que podría hacerse es esta: ¿se sentirán inseguros en cuanto a algo? ¿Ocurre algo en sus vidas que hace que se sientan inseguros? Lo que ellos hacen, en cierto modo, es descargar en su persona algo con lo cual usted no tiene nada que ver necesariamente. Sin embargo, el problema está dentro de ellos y es algo a lo que tienen que enfrentarse. Otra cosa que entra en juego aquí son los celos. Piense en lo absurdo que son los celos. Se trata de algo tan vano y sin sentido. ¿Celos en cuanto a qué? ¿Por qué ella es más atractiva que usted? Eso no se puede cambiar. Pero mire lo que dice la Biblia, que un varón amable es atractivo, y lo mismo es cierto en cuanto a una mujer, porque la amabilidad es atractiva. Sin embargo, lo que debe preguntarse es esto: ¿por qué esta persona está enojada conmigo? O también, ¿por qué estoy enojado? ¿Será porque me han hecho algún daño? A veces es por algo que la otra persona ha hecho o algo que le sucedió a usted hace años y no ha podido superar y que ahora aparece de repente. Pero hay algo tocante a eso y es que no puede ocultarlo por mucho tiempo. Podrá ocultarlo durante un corto periodo, pero en realidad no será por mucho tiempo. Y lo que ocurre es que si usted está enojado, pronto eso saldrá a la luz. Pero usted tiene que hacerse esta pregunta: ¿por qué estoy enojado? Necesita ir al origen, al corazón de lo que está sucediendo en realidad. Luego hay otro aspecto que ya he mencionado de diferente forma, y es el siguiente: ocúpese del problema, encárguese de él. Mire, la mayoría de personas dice: pues no lo voy a hacer. Pues cada vez que alguien me dice que lo va a hacer, no lo dejo irse hasta que lo haga. Por lo tanto, si usted viene a mí y necesita hacer algo y me dice que lo va a hacer, mi próxima pregunta es: ¿cuándo? Porque la gente suele decir, por ejemplo: mire, voy a irme de vacaciones. ¿Cuándo? Pregunta usted. Algún día. Pero más vale que lo olvide. Permítame preguntarle algo: ¿cuándo es algún día? No es ningún día hasta que decida ponerle fecha. Por lo tanto, si dice: voy a encargarme de mi enojo uno de estos días, pasarán varios años, escuche, y su enojo todavía estará ahí, de manera que tiene que encargarse de él. Debe decidir que no dejará que continúe algo que va en proceso de destruirlo tanto a usted como sus relaciones personales y de arruinar totalmente su relación con Jesucristo.

parte de ese proceso se lleva a cabo en su vida. Veamos ahora el siguiente aspecto. Y se trata de la ventilación del problema. Mire, dice usted, la mejor forma de deshacerse del enojo es sacarlo de ahí. Pues precisamente eso es cierto. Y alguien dirá, si está enojado, deje sencillamente que todo salga y explote y no se preocupe por eso. No, eso no es verdad. Porque ventilar significa que usted va a expresar algo, pero si lo expresa por todo el lugar, no le servirá de nada. Y es que una vez que lo haga, ¿qué será lo que ha hecho? Pues fíjese en esto. Una vez que haya estallado y echado fuera todo lo que siente, quizás se sentirá mejor por el momento, pero no ha remediado ni ha acabado con nada. Tan solo ha dicho las cosas y las ha repetido una y otra vez a su manera. Así que incluso un psicólogo le dirá que puede ventilar eso y echarlo fuera, y puede ser que algunos de ellos le digan que la mejor forma de arreglar el asunto es decir lo que cree. Pero eso no es lo que dice la Biblia, porque Dios sabe que no es prudente decir así como así lo que uno piensa y siente donde quiera y en cualquier momento. De manera que quisiera darle una sugerencia acerca de cómo dejar salir realmente todo eso de ahí. ¿Quiere escucharlo? Pues vea cómo debe hacerlo. Procure estar a solas en su dormitorio, en un sitio privado, en el cuarto de baño, en el lugar donde ora o donde sea, pero procure estar solo. Y es mejor que nadie pueda escucharlo. Y mientras está a solas, abra la palabra de Dios y póngase de rodillas. Luego dígale a Dios cualquier cosa que quiera decirle. Señor, no soporto a esa gente. Me han hecho daño y no me agradan. No los aguanto y espero no verlos nunca más. No me importa lo que le suceda. Habló en serio. Dígale a Dios todo lo que quiera. Pero usted dirá, Dios se enojará conmigo. Recuerda lo que dice la Biblia. Dice que Dios tarda mucho en enojarse. En primer lugar, Él ya sabe lo que usted piensa y asimismo lo que siente. También sabe exactamente por qué se siente así y si algo de eso es apenas válido. Así que, si tiene que expresar lo que siente, hágalo con Dios y estando a solas. De esa forma no habrá lastimado a nadie ni se habrá comportado como un necio. Y es que otra cosa que la Biblia dice es que el enojo reposa en el seno de los necios. Lo que usted ha hecho entonces es echar todo eso fuera, y eso resuelve el problema, no. Pero ya que está de rodillas y que le ha dicho a Dios todo lo que siente, pídale que actúe en su corazón, que lo perdone por sus sentimientos de enojo y que lo ayude a hacerse cargo de eso. Mire, lo que estoy haciendo mediante este mensaje sencillamente es darle algunas ideas acerca de las distintas formas en que puede tratar el enojo, según sea la situación y las circunstancias que atraviesa. Yo sé que da resultado. Y si tiene que expresar lo que siente, dígale a Dios a solas y de la manera correcta lo que quiera decirle. Luego tenemos este otro punto. Deshágase de eso. Y usted dirá, ¿cómo puedo deshacerme de eso? Ha estado en mi vida por tanto tiempo. Si no pudiera hacerlo, entonces esos versículos no estarían en la Biblia. Quisiera que vaya al libro de Efesios capítulo 4 y que vea lo que dice en el versículo 31. Efesios 4:31 dice así, «Quítense de vosotros toda amargura, enojo, ira, gritería y maledicencia y toda malicia». Vayamos ahora a Colosenses capítulo 3 un momento. Quisiera que considere este pasaje y que escuche lo que dice en el versículo 12. Vestíos, pues, como escogidos de Dios, eso somos todos nosotros, santos y amados, de entrañable misericordia, de benignidad, de humildad, de mansedumbre, de paciencia. Vaya contraste al que hay entre Efesios y Colosenses. Ahora bien, esta palabra vestido significa cubrirse de esas cosas, mientras que la otra palabra quiere decir despojarse o deshacerse del enojo, la amargura, la gritería y todo lo demás. Sin embargo,
Cuando se trata de benignidad, amor y amabilidad, usted debe vestirse de

0: eso, y así debe ser. Así que ahí está la diferencia. Si no era la intención de Dios que usted pudiera quitarse eso, jamás lo habría dicho. Y vea lo que quiere decir, que es sólo por el poder del Espíritu de Dios quien habita en su ser que usted puede abandonar eso. Lo siguiente que yo sugeriría es esto, sustitúyalo. Y usted dirá, ¿qué quiere decir con eso? Pues veamos lo que debe de hacer. Mire, el enojo es una especie de energía. Y lo bueno acerca del enojo es que si usted dirige esa energía en la dirección correcta, puede resultar beneficioso. Digamos, por ejemplo, que usted se enfurece y se enoja terriblemente. Pues bien, podría explotar y decir un montón de cosas o podría ir a encerar su auto. También podría ir a practicar algún deporte y emplear esa energía ahí, o en el caso de una mujer, podría ir a limpiar el closet o hacer algo que ha tratado de hacer durante largo tiempo y descargar ahí su enojo y su energía. Pero en el caso de las señoras, no les aconsejo que vayan de compras. Eso no les servirá de nada, porque si el problema es entre usted y su marido, tan solo empeorará el asunto del enojo. Así que no vaya de compras. Mire, son muchas las cosas que puede hacer. Y si tiene algún pasatiempo, vaya y disfrute de eso, sea lo que sea. Debe canalizar esa energía por otro lado porque ya ha decidido que no explotará. Y esa energía está presente en usted. Así que deshágase de ella. Sustituya esa reacción por otra. Ahora el punto siguiente. ¿Qué le parece si determina los beneficios? ¿Hay algún beneficio en enojarse? Claro que sí lo hay. Cuando usted se enoja, de lo que se entera de inmediato es que algo anda mal en su interior. Hay algo ahí dentro de lo cual debe hacerse cargo. Así que esta parte hace que el enojo sea bueno, porque su función es como la de un barómetro. Digamos que puede ver lo que está ocurriendo. Otra cosa buena al respecto es que Dios puso el enojo en nuestros corazones y hace posible que nos enojemos, ya que a veces es el enojo lo que hace que nos levantemos, que nos movamos y que hagamos que las cosas sucedan. Resulta que hay algo que durante largo tiempo ha deseado que ocurra, pero cierta persona no lo ha hecho y ahora está enojado por eso. Y entonces se levanta y dice, yo mismo lo arreglaré o yo mismo lo haré. De manera que es necesario que determinemos cuáles son los beneficios del enojo y este es uno de ellos. El siguiente punto es este. Propóngase en su corazón evitar el enojo y que no vuelva a ocurrir. Y usted dirá, ¿quiere decirme que puedo resolver eso en mi vida de manera que no volveré a enojarme? No, ni siquiera intento decir eso, no es así. Pero podemos evitar tener reacciones equivocadas ante el enojo. Pero usted puede evitar el enojo, fíjese bien, decidiendo cómo responderá cuando sienta que el enojo se aproxima. Usted puede decidir eso. Hay un último punto que quisiera mencionar hoy, es el siguiente. Aléjese de la gente que es dada al enojo. Y usted dirá, ¿y cómo puede uno hacer eso? Pues vayamos un momento, por favor, al libro de Proverbios y busque el capítulo 22. Aquí Dios nos va a indicar algo que podemos hacer, por ejemplo, con la gente en nuestro lugar de trabajo, aunque creo que de lo que habla aquí primordialmente es de las amistades. Y bien, vayamos al pasaje para ver lo que dice. Así dice en el versículo 24, capítulo 22 de Proverbios. No te entremetas con el iracundo ni te acompañes con el hombre o la mujer de enojos. Fíjese en eso. ¿Sabe lo que dice realmente? Que no ande con alguien así. Eso significa que no debe salir con esa persona para empezar y, en segundo lugar, no debe seguir adelante ni tampoco casarse con ella. Porque mire lo que pasa en el versículo 25 de este mismo capítulo 22 de Proverbios. No sea que aprendas sus maneras y tomes lazo para tu alma. Dios es muy claro en lo que dice sobre el enojo. Hay dos aspectos más que son esenciales para hacer frente al enojo. En primer lugar, el perdón y en segundo lugar, la reconciliación. Y no se trata de una elección de mi parte. Usted y yo tenemos una responsabilidad delante de Dios Todopoderoso. En otras palabras, si rechazo la reconciliación y me niego a pedir perdón, no importa quién sea yo, no podré estar en paz con Dios, no importa de lo que se trate. Pero quisiera decirle que, si nunca ha creído en Jesucristo como su Salvador, todo esto sería más difícil para usted, porque tendría que depender de sus propias fuerzas, de su poder y de su energía. Y si alguien ha cometido algún agravio en contra suya, todo dentro de su ser desea enmendar el problema o que alguien más lo haga. ¿Y dónde empieza todo? Empieza cuando usted pone su fe en Jesucristo, el Hijo de Dios, quien demostró sin lugar a dudas cómo hacer frente a esas situaciones. Y aunque tuvo incontables oportunidades de enojarse de manera impropia, nunca lo hizo. Por eso quisiera instarle a que le pida a Cristo que entre en su vida y que le permita ser libre, porque si vive con enojo usted se halla en esclavitud. Y es que hay mucha gente que realmente desea hacer lo que es correcto y que también quiere proceder con rectitud, pero no sabe cómo. Sin embargo, si usted excluye a Jesús de su vida, mientras trata de resolver estos asuntos, va por una calle sin salida, ya que no podrá hacerlo. Y puede acudir a los psiquiatras, los psicólogos, los pastores y los consejeros que quiera durante el resto de su vida. Pero si excluye a Cristo de su vida, está desperdiciando su dinero y su tiempo. Y mientras tanto, la agitación dentro de su ser sigue y sigue sin cesar. Mire, hay gente que acude a los consejeros durante años y años y años. Pero vea lo que me gustaría preguntarle. Escuche. Si ese consejero tuviera la respuesta, ¿por qué no se siente bien? ¿Por qué no ha dejado de asistir durante los últimos 3 años? Si ellos tienen la respuesta, ¿por qué usted no está bien? Yo le diré por qué. Porque esa gente no tiene ninguna respuesta a menos que se trate de un consejero temeroso de Dios y que aconseje de acuerdo con la palabra de Dios. Ahora bien, algunos psiquiatras sagaces dirán, mire, usted debe saber que la Biblia no tiene todas las respuestas. Pues entonces, ¿cuáles son las respuestas que sí tiene? Como ve, solamente es por su bien que le rogamos que resuelva el problema de su vida y de su relación con Jesucristo.
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0: La Biblia dice en Efesios 4:32, «Antes sed benignos unos con otros, misericordiosos, perdonándoos unos a otros como Dios también os perdonó a vosotros en Cristo». Pero eso no siempre es fácil, ¿verdad? Quisiera entonces instarle a que escuche, porque si usted escucha este mensaje con toda atención, por el poder del Espíritu Santo usted podría transformar su vida, y aún más. Yo le explicaría de esta manera. Le liberará. Así que quisiera que para su propio bien, usted escuche con mucha atención. Quizás alguien diga, simplemente se trata de pedir a Dios que nos perdone y con eso se terminará todo. No, no es así, no es tan sencillo. A veces es muy difícil. Por lo que quisiera comenzar con el propósito de aclarar algunos conceptos. Por ejemplo, si le preguntara, ¿qué es el perdón? Quizás usted diría que ya no guardo rencor contra nadie o algo parecido. Así que quisiera darle 3 definiciones que le recomiendo que escriba para que más tarde pueda aplicarlas debidamente en su vida. El enojo es un sentimiento firme de intenso descontento, hostilidad o indignación como resultado de una supuesta amenaza, ofensa, frustración o injusticia en contra de nosotros o de alguien que para nosotros sea muy importante. Así que notemos que es un sentimiento firme de intenso descontento, hostilidad o indignación como resultado de algo que nos imaginamos que sucedió o que en efecto sí sucedió. En eso consiste el enojo. ¿Y en qué consiste el perdón? Preste mucha atención. El perdón es desistir del resentimiento y de la ira como parte o expresión del enojo. Desistir del resentimiento en contra de alguien y de nuestro derecho de vengarnos, pese a lo que alguien haya cometido contra nosotros, si no entendemos el significado del perdón y solo decimos, ya no tengo nada contra esa persona, la perdono, debemos saber que decir que está perdonada y experimentar el perdón son dos cosas totalmente distintas. No podemos ignorar que se trata de desistir del resentimiento contra alguien, así como de nuestro deseo de venganza pese a lo que haya cometido contra nosotros. Es renunciar a mi derecho de herir a la otra persona, de pagarle lo que yo considero que merece por lo que hizo contra mí. ¿Y qué es el rencor? Es el rechazo deliberado e intencional de renunciar a mi resentimiento y derecho a vengarme basándome en el pensamiento erróneo de que el que la hace, la paga. Esto es lo que con mucha frecuencia impide que la gente perdone. El que la hace, la paga. Él me hizo esto, ella me hizo aquello, esto fue lo que le hizo a mi esposa, a mi esposo, a mi hijo. El rencor demanda que alguien pague o desagravie. El perdón dice, no hay que tener rencor, lo que implica tener que decir, yo no demando que alguien me pague por lo que haya sucedido. Y mucha atención es renunciar, rendirse a uno mismo y a nuestros derechos y sentimientos. Pablo dice que se quite de nosotros, que hagamos a un lado nuestro supuesto derecho a vengarnos de alguien. Así que teniendo presentes estas tres definiciones para que entendamos lo que es el verdadero perdón y el resentimiento, notemos que con frecuencia hay obstáculos para perdonar a la gente. Es decir, no siempre es tan fácil como parece. Por lo que quisiera que examinemos todo este asunto de cómo manejar el problema del enojo en nuestra vida y qué hacer con él. Existen algunas situaciones y algunas actitudes que dificultan este procedimiento y el primer obstáculo para perdonar es el deseo de perdonar a alguien. Mire usted, una vez que en realidad deseemos perdonar, podremos lograrlo, pero mientras no lo hagamos será un obstáculo hasta que lo llevemos a cabo. El segundo obstáculo es traer a la memoria lo que nos hayan hecho. Hay algunas personas que nos dirán, quiero decirte lo que tal y tal me hizo. Y se lo dicen a él o a ella, y 2 semanas después, meses después, años después, siguen contándolo a todo el mundo. Lo cierto es que traer a la memoria lo que ha sucedido es un obstáculo para perdonar. Y luego, por supuesto, también entra en acción todo lo relacionado con el orgullo. Si hablamos de que uno necesita buscar a otro, casi siempre se supone que quien nos ofendió debe buscarnos a nosotros y no nosotros a él o ella. Así que con mucha frecuencia la vanidad o el orgullo es un problema significativo para impedir que nosotros perdonemos. A veces también hay temor. ¿Temor a qué? A que alguien se aproveche de nosotros si yo soy quien le busca y le digo que le pido perdón por algo que le hice, pues puede ser que me rechace o que yo dé la impresión de ser débil. Y entonces, con esas actitudes, es poco probable que una persona busque a otra, pues antes de hacerlo, casi siempre dirá, en realidad no entenderá bien lo que deseo hacer. Todas estas son excusas para no hacer frente al problema. Quizá no nos entiendan bien o sintamos que nos rechazan o que en efecto nos rechacen o que demos la impresión de ser débiles. Y todo eso quizás sea cierto y nos impedirá ser libres. Pero de lo que estamos hablando es de libertad de la esclavitud al enojo, la hostilidad, la amargura, el resentimiento y todo aquello que surge en la vida de una persona rencorosa, por lo que si nos descuidamos, todos estos serán serios estorbos para ser perdonados. Además, siempre estaremos recibiendo consejos negativos como, en tu lugar yo haría esto, no iría a buscar a nadie. Y con mucha frecuencia los que se dicen amigos nuestros a veces desean protegernos y defendernos, pero hay ocasiones en las que el consejo amigable no es consejo que agrade a Dios y debemos discernir entre uno y otro. Y por supuesto hay perdón parcial, es decir, si alguien dice, mire, puedo perdonarle por esto y por aquello, pero no por lo otro. El perdón parcial es como obediencia parcial. La obediencia parcial es desobediencia y el perdón parcial es rencor, por lo que si la gente se deja llevar por cosas como estas, eso contribuirá a impedirles buscar el perdón y esforzarse por resolver los problemas cruciales de la vida. Y luego alguien dice, «Es que no tengo ganas de hacerlo». Si espera hasta tener ganas de perdonar a alguien que le haya ofendido, lo más probable es que jamás lo lleve a cabo. Pero quizá todo se reduzca a explicar. Yo intenté hacerlo y no funcionó. O, ¿cuánto tiempo se llevará? Pero lo cierto es que con frecuencia solo desee poder decir, te perdono. Y ahí termina todo, creyendo que eso soluciona todo. Una cosa es decirlo y otra totalmente distinta experimentarlo en el corazón. Y al hablar de esto, debemos preguntarnos, ¿yo tengo esa actitud? ¿Es así como me siento? Y además una de las cosas que un individuo hará con cierta frecuencia para evitar perdonar genuinamente es como sigue. Pensará en la situación, en lo que dijo una persona o le haya hecho, o dirá, es probable que no haya deseado hacerlo, que haya sido un error. Así que si tratamos de justificar el mal cometido contra nosotros por alguien con el fin de no enfrentarnos a la necesidad de perdonar, entonces lo que hacemos es que seguiremos siendo esclavos de un espíritu rencoroso. Y le diré, el rencor es una cosa muy crítica, muy peligrosa. No solo afecta todas nuestras relaciones y nos afecta físicamente, sino que escuchemos lo que dice este pasaje de la Biblia. Quisiera entonces que busquemos Mateo capítulo 6. Estoy seguro que usted ha leído muchas veces la oración del Señor, o cuando menos sabe que esa es la oración modelo, por lo que vale la pena examinarla brevemente. El Señor Jesús había estado hablando de cómo orar, y aquí da a sus discípulos el ejemplo a seguir diciendo, «Padre nuestro que estás en los cielos». Y al llegar a la última parte dice en el versículo 12, «Y perdónanos nuestras deudas como también nosotros perdonamos a nuestros deudores. Y no nos metas en tentación, mas líbranos del mal, porque tuyo es el reino y el poder y la gloria por todos los siglos. Amén». Y luego dice esto, se trata de una declaración condicional. Preste mucha atención, versículo 14 y 15. «Porque si perdonáis a los hombres sus ofensas, os perdonará también a vosotros vuestro Padre Celestial. Mas, si no perdonáis a los hombres sus ofensas, tampoco vuestro Padre os perdonará vuestras ofensas». Esta declaración convierte a toda esa oración en una de las partes cruciales de la Biblia. Si perdonas a los que te ofenden, el Padre te perdonará. Si te niegas a perdonarlos, el Padre se negará a perdonarte. Pero aclaremos una cosa. Esto no se refiere a la salvación. La Biblia dice en Efesios 2, versículos 8 y 9, «Porque por gracia sois salvos por medio de la fe, y esto no de vosotros, pues es don de Dios, no por obras para que nadie se gloríe». Así que no hablamos de la salvación, sino de nuestro espíritu para con los demás, de nuestra disposición para perdonarles por lo que hayan cometido. Así que lo que dice el Señor Jesucristo aquí es lo siguiente: que mi indisposición para perdonar a los demás, mi oposición en cuanto a perdonarlos, a dar por terminado el rencor, a deponer las armas, me coloca en una posición en la que el Padre Celestial no me perdone de mi pecado. Esto no tiene nada que ver con la salvación, sino con mi vida cotidiana. La salvación es un asunto consumado. Y pensemos por unos momentos en lo siguiente, ya que muchos leen lo que dice el versículo 14 y lo hacen a la ligera, pero no podría ser más claro lo que dicen. Porque si perdonáis a los hombres sus ofensas, os perdonará también a vosotros vuestro Padre Celestial. La palabra «sí» es condicional. El versículo 15 dice, «Mas si no perdonáis a los hombres sus ofensas, tampoco vuestro Padre os perdonará vuestras ofensas». ¿Esto es en serio o no? Quiere decir lo siguiente. Si el Padre no es perdonador conmigo por algo que sucede en mi interior, entonces eso quiere decir que mi relación con Él no es correcta, y eso es pecado. Vivir en pecado deliberado y conocido es una condición por la que Dios no contestará nuestra oración. Y mucha atención, si lo hiciera, estaría absolviendo el pecado, sería complaciente con él,

0: algo completamente incongruente con su carácter. Yo no creo que la mayoría de la gente se dé cuenta de cuán delicado es tener un espíritu perdonador, porque eso afecta cada aspecto de nuestra vida. Creo que una de las razones por la que muchos no son muy bendecidos es porque tienen enojo, tienen hostilidad. Quizás ya mucho tiempo, quizá ayer mismo algo sucedió y no pueden perdonar, pero lo merecen. Fue por algo que cometieron y merecen recibir el peso de la culpa, dicen algunos, y siguen acusándolos y recordando lo que hicieron. Sin embargo, todo lo que logran es provocar más heridas. El rencor es como el tiro que sale por la culata. Siempre regresa para herirnos y causar estragos en nuestra vida. Por ejemplo, digamos que alguien dijo esto o aquello acerca de nosotros y si la persona lo hizo o no, realmente no es el problema, o acaso ni ella lo sabe. Y entonces lo que sucede es que muchos se enojan con otros aunque los otros ni siquiera saben nada del problema. Y entonces, ¿quién es el que sufre? Si abrigamos en nuestro corazón actitudes rencorosas, nosotros sufrimos y puede ser que la otra persona no lo haya hecho o que sí lo hizo, haya sido lo que haya sido. Pero nosotros creemos que sí lo hizo y nos sentimos heridos y sufrimos aunque ella ni siquiera se entere de lo que esté sucediendo. El rencor es una actitud crítica, deprimente y demoledora que nos destruirá definitivamente y que nos alejará de nuestra comunión con Dios, nos separará de Dios, pero no acabará con nuestra relación con Él. Si ya somos salvos, seguiremos siendo salvos. Busquemos ahora el capítulo 18 de Mateo, veamos lo que dice en el versículo 21. Entonces se le acercó Pedro y dijo, «Señor, ¿cuántas veces perdonaré a mi hermano que peque contra mí? ¿Hasta siete?» Leamos lo que Jesús le contestó en el versículo 22. Jesús le dijo, «No te digo hasta siete, sino aún hasta 70 veces 7». ¿Qué estaba diciendo entonces? Lo siguiente. Pedro, para perdonar no hay límite de 70 veces 7. Y nosotros pensamos que el 7 es el número perfecto, pero la razón por la que dijo 70 veces 7 fue porque Pedro estaba pensando quizás en que llegaría el momento en el que no debería, que no tendría la obligación de perdonar. Puede ser que alguna persona no nos agrade, pero perdonar y agradarnos de alguien son dos cosas diferentes. Y entonces lo que hizo el Señor fue solucionar todo por medio de una parábola. No la leeré toda, pero más o menos le daré una idea de lo que estaba diciendo. En términos modernos nos dice que sucedió lo siguiente. Un hombre debía 10,000 pesos a su jefe, por lo que éste lo llamó para pedirle que pagara la deuda. Y entonces el empleado dijo, «No puedo pagarla. Téngame paciencia, por favor. Aunque por ahora no puedo pagarla, se la pagaré». Y entonces el jefe dijo, «Bueno, tendré compasión de ti y te la perdonaré». Y el empleado salió de ahí y encontró a otro empleado que le debía 100 pesos, casi nada en comparación con los 10,000 que él debía. Pero al verlo le dijo, «Necesitas pagarme». Y el otro respondió, «No puedo pagar». Por lo que el que cobraba dijo, «Métanlo en la cárcel con toda su familia». En otras palabras, hagan lo que sea necesario, pues dijo que no puede pagar. Y el hombre le imploró diciendo, «Ten paciencia conmigo, por favor», que fue lo que él mismo había dicho poco antes. Pero no estuvo dispuesto a hacer lo mismo que hicieron con él, por lo que el Señor Jesús dijo, leamos Mateo 18:32. Entonces llamándole su Señor le dijo, «Siervo malvado, toda aquella deuda te perdoné porque me rogaste. ¿No debías tú también tener misericordia de tu consiervo como yo tuve misericordia de ti?» Entonces su señor enojado le entregó a los verdugos hasta que pagase todo lo que le debía. Así también mi Padre Celestial hará con vosotros si no perdonáis de todo corazón, cada uno, a su hermano sus ofensas. No de labios, sino de corazón. Eso es bastante fuerte. Pues una parábola es una verdad, es un principio básico. Así que pensemos en lo que dijo Cristo. «Yo te perdono de todas las cosas que has hecho contra mí. tus 491 pecados. Pero este hombre viene con un pecado y tú te niegas a perdonarlo. Lo cierto es que ni usted ni yo tenemos razón justificada alguna. Nosotros no tenemos ninguna razón para no perdonar a otros por lo que nos han hecho o lo que nos harán. Y no hay razón justificable alguna, ni una sola. El Señor no dijo, excepto, sí, pero o cuándo, sino, si tú perdonas, el Padre te perdonará. Si no perdonas, el Padre no te perdonará. Este hombre maltrató a su esclavo y no quiso perdonarlo, por lo que en esta parábola el Señor Jesús dijo, entréguenlo a los verdugos hasta que pague todo lo que le debe. Simplemente lo que estaba diciendo era que es peligroso que una persona no perdone. Y yo creo que nosotros manejamos todo esto con cierto grado de ligereza y decimos, sí, yo lo he perdonado, pero escúcheme otra vez. El perdón que es de labios para afuera no tiene sentido a menos que sea expresión genuina y verdadera del corazón. Estoy completamente convencido que muchas personas sufren en cuanto a sus finanzas, a sus relaciones, a su trabajo, en su hogar, con sus hijos y de muchas otras maneras. El rencor acarrea divisiones. Por su misma naturaleza es destructor y esclavizante. Pero muchas personas jamás resuelven el problema ni quieren hacerlo porque dicen, es injusto, yo hice esto o aquello y mire lo que me hizo, no es posible que Dios espere que yo lo perdone. Pero Dios sí lo espera. Tome un poco de tiempo, pero como Él lo espera, suceda lo que suceda, Él nos proveerá de los medios necesarios para hacerlo. Y ha dicho que si yo no estoy dispuesto a perdonar, entonces Él no me perdonará, es decir, no puedo mantener una relación saludable con Jesucristo y al mismo tiempo tener un espíritu rencoroso para con otros, sea cual fuere la situación. Y surge lo mismo de siempre. Si usted supiera. He conocido a muchas personas, he experimentado muchas cosas en la vida. Por mi parte he experimentado bastante de lo mismo, sí. Podemos perdonar, pero solo necesitamos desearlo. Y vemos que hay algunas personas que sí quieren perdonar, pero todo comienza con el deseo vivo de querer hacerlo.
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0: El Señor no nos pide que entendamos su voluntad, sino que estemos dispuestos a obedecerle en todo momento. Algunas personas sienten que sus oraciones no son contestadas y es por eso que piensan que Dios no ha oído sus plegarias. Pero lo que no comprenden es que quizás sí han recibido la respuesta del Señor, Pero como no ha sido la que esperaban, no pudieron aceptarla. Es posible que crean que nunca van a poder hacer lo que se les ha pedido y que esto no viene de Dios. Tenemos que abrir nuestro entendimiento y permitir que el Señor nos hable de la manera que desea hacerlo. Seamos obedientes a sus palabras, y así podremos hacer su voluntad para nuestra vida. Si le obedecemos a pesar de no comprender lo que nos ha pedido que hagamos, nuestra fe será fortalecida. Es de esta forma que nuestra comunión con Él es edificada, y es el método que usa para que podamos conocerle más. Pero lo más importante no es lo que podamos llegar a entender, sino que poseamos la seguridad de que Dios sí comprende lo que está haciendo, pues no solo conoce nuestro presente, sino también aquello que vendrá en el futuro. Confiemos en su sabiduría y obedezcámosle en todo momento.
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0: Hace unos días estaba yo en un restaurante y al pasear la vista a mi alrededor vi a dos damas sentadas en una mesa contigua y una de ellas me saludó desde lejos y yo le contesté el saludo sin saber quién era. Poco después, ella se acercó y dijo: «Lo vi sentado aquí por lo que tuve que venir a decirle algo muy especial. ¿Ve usted a esa señora en aquella mesa? Yo la odiaba. Y un domingo mi esposo y yo veíamos la televisión y yo puse atención a su mensaje acerca del perdón. Y al terminar yo fui salva y también mi esposo. Dios procedió a actuar, a transformar mi vida. Y ahora la mujer a la que yo detestaba es una de mis mejores amigas. No solo eso, sino que mi esposo está firmemente entregado a Dios. Eso es lo que sucedió en mi familia». Y continuó relatándonos cómo Dios había transformado su vida. Y aunque ella había sido una mujer llena de odio, se transformó en una mujer de amor. Eso afectó a toda su familia, a la relación entre ella y su esposo, y él principió a servir al Señor. El perdón tiene un enorme poder, por lo que me pregunto cuántas personas que me escuchan en estos momentos están enojadas. Si es así, ¿con quién se han enojado? ¿Qué fue lo que les dijeron? ¿Qué les hicieron? ¿Cómo acumularon en su contra algunas cosas con las que casi nadie puede vivir? Y por alguna razón u otra, todo eso simplemente les corroe día tras día, por lo que nadie desea volver a verles ni volver a hablarles. Es más, quisiera evadirlas a cualquier precio. Y aun cuando logre hacerlo, usted dice: «Por fin ya me deshice de ellas». Pero en realidad no ha sido así, ya que, mire, no podemos deshacernos del enojo alejándonos a otro lugar apartado de ellas. Algo tiene que suceder en nuestro interior. Quisiera entonces instarle a que escuche, porque si usted escucha este mensaje con toda atención, por el poder del Espíritu Santo usted podría transformar su vida, y aún más, yo le explicaría de esta manera: le liberará. Muchas personas están muy disgustadas y ellas lo saben muy bien. en tanto que muchas otras también lo están, pero no lo saben y entonces viven siendo esclavas de una actitud ya que, mire, el enojo, la amargura, la hostilidad, todas estas son actitudes esclavizadoras. Y no importa quién sea usted ni dónde se encuentre, mientras eso forme parte de su vida, es como si un veneno cáustico estuviera extendiéndose por todo su organismo. Y aunque quizás su semblante no lo demuestre, en su interior está minándole, pues físicamente usted no puede evitar las consecuencias del enojo. Así que quisiera que para su propio bien, usted escuche con mucha atención. Quizás alguien diga, simplemente se trata de pedir a Dios que nos perdone y con eso se terminará todo. No, no es así, no es tan sencillo. Así que pensemos en esto. Perdonar es el acto más desinteresado que usted y yo podríamos llevar a cabo, excepto que supongo que usted diría, entregar mi vida físicamente por alguien indudablemente sería algo muy generoso. Pero para demostrarlo debidamente, lo más noble que podríamos hacer sería perdonar, ya que estaríamos desistiendo de algo que sentimos profundamente. Lo haríamos a un lado, nos despojaríamos de ello, estaríamos dispuestos a renunciar a nuestro derecho a exigir que el otro pagara por su falta. Es que en eso estriba el problema principal, pues en los casos de divorcio los sufrimientos emocionales son terribles, puesto que afectan el corazón de cualquiera, ya que la persona a la que aman súbitamente decidió que ya no deseaba estar casado, sin importar cuál haya sido la razón. Así que la pregunta de cómo hacerle frente es, ¿cómo resolvemos el problema del enojo? ¿Qué pasos debemos dar? Como ya hemos dicho y lo repito, hay algunas cosas en las que solo cumplimos con dar los pasos que se recomiendan. Y lo repetiré porque es muy importante. Podremos dar los pasos y quizá debemos darlos hasta que lo que decimos, lo que sentimos y lo que deseamos llegue a ser una experiencia interna en nosotros que nos permita saber que hemos perdonado genuinamente. Así que, ¿cuáles son los pasos que debo tomar? El primero de ellos es el siguiente. Debo reconocer que he experimentado el perdón total de Dios en mi vida. He sido salvo por su gracia, su amor, su bondad y su misericordia. Todo mi perdón ha provenido de Dios por su gracia, no por lo que hubiera yo merecido de alguna u otra manera. En otras palabras, principiemos con este fundamento. Él ha estado haciendo esto por mí toda mi vida. Ahí es donde comienzo, con que soy una persona perdonada. Es el primer paso. Y hasta que lleguemos a esa conclusión, a percatarnos de eso, lo más seguro es que no resolveremos el problema del perdón con la debida sensatez. El segundo paso es este. Debo estar dispuesto a confesar mi enojo, mi hostilidad, mi amargura, mi resentimiento, mi ira. Debo confesársela a Dios diciéndole, Dios mío, esto es lo que he hecho. Tengo esa actitud y no es la correcta. Te suplico que me perdones y, Señor, no que me perdones por mi enojo, sino por enojarme contra él, por enojarme contra ella o por enojarme contra esto. En otras palabras, debe ser una confesión específica, pues recordemos que estamos hablando de romper con la esclavitud, con un yugo demasiado pesado y que sus distintas formas no son cosas generales. Una persona es esclava de las drogas, del sexo, del alcohol, del dinero, de lo que sea. Así que si yo confieso algo, necesito hacerle frente basándome en mi situación personal al respecto y hacerlo de la manera más específica posible. En tercer lugar, yo debo darme cuenta y reconocer el hecho de que mi rencor es una violación de la palabra de Dios, que he pecado contra él y contra los demás como resultado de tener un espíritu rencoroso y que deseo que Dios intervenga en esto. Por consiguiente, debo ser lo más abierto y honesto que me sea posible y reconocer que se trata de una violación de la palabra de Dios. Así que si queremos solo un versículo de la Biblia, recordemos el que está en Mateo, donde dice que nuestro Padre Celestial no nos perdonará a menos que estemos dispuestos a perdonar a otros. Esa es una declaración de la palabra de Dios que es de gran importancia para todo creyente y que no nos permite abrigar enojo en el corazón en contra de ninguno y al mismo tiempo estar en buenas relaciones con Dios. En cuarto lugar, debemos pedir a Dios que nos perdone. Y quizá alguien diga, eso es casi igual a lo anterior, en efecto. Pero pidamos a Dios que nos perdone diciendo, Padre, te ruego que me perdones específicamente por lo que he dicho, por lo que he cometido y por mi actitud para con aquella persona, perdóname. Y como ya hemos dicho, eso quiere decir que vayamos a buscar a cada persona, depende de la situación. Pero debemos pedir perdón específicamente. Y quizás algunos dicen, creerán que soy débil y supongamos que me rechazan, que se aprovechan de mí, supongamos que no me entienden bien. Eso no afecta en lo absoluto. No hay nada en la Biblia acerca de perdón condicional. No dice, pide a tu hermano que te perdone a menos de que vaya a rechazarte, a menos de que no te comprenda, a menos de que sea muy doloroso. Nada de eso. Debemos perdonar sin importar cuál sea la situación. Y luego pensemos en esto, diciendo, Padre, por un acto de mi voluntad y por el poder del Espíritu Santo que mora en mí, yo desisto de este enojo, de esta amargura, de este resentimiento que he tenido dentro de mí. Y escuche bien, es por un acto de mi voluntad, no de mis sentimientos. Por un acto de mi voluntad, yo elijo, tomo la decisión de desistir de esto. Y en el proceso de hacerlo, por el poder del Espíritu Santo que vive dentro de nosotros, podemos desistir del enojo y Dios lo removerá de nuestra vida. Pero debemos confrontarnos con eso tal y como hemos venido diciendo, es decir, primero reconociendo el perdón de Dios, reconociendo que no lo merecemos y reconociendo cuántas veces nos ha perdonado, así como su promesa de perdón. Y lo que estaremos haciendo será desistir de ese enojo. Quizá usted diga, yo estoy enojado con algunas personas. Puede ser que deba hacerlo de uno en uno y es muy probable que así suceda. Pero si hemos de desistir, solo podremos lograrlo cuando genuinamente reconozcamos su perdón hacia nosotros y la gracia que nos ha rodeado, llenado y sobreabundado en nosotros por largos años. Y entonces lo reconoceremos, lo confrontaremos, pero no lo lograremos sino hasta que lo llevemos a cabo. De otra manera, jamás lo haremos. Vayamos ahora a ese asunto de buscar a cada persona. Dios nos mostrará si necesitamos ir a buscarlas. Normalmente, en la mayoría de los casos, necesitamos decir a cada una, mi actitud para contigo no ha sido la mejor. Pero digamos que en realidad nos hirieron. Yo aprendí eso cuando tuve que ir a ver a mi padrastro, aunque yo tenía muchas razones para no perdonarlo. Y cuando alguien hiere a nuestra madre, podríamos defenderla hasta la muerte, si fuera posible. Recuerdo que me llevó varios meses decidir cómo debería hacerlo, cómo debería decirle, te perdono por mi actitud hacia ti, aunque todavía puedo recordar las cosas que dijiste y la manera en que trataste a mi madre. ¿Cómo le diré lo que tengo que decirle? Me llevó varios meses comprender que debía ir y decirle, necesito pedirte perdón por mi actitud para contigo porque no ha sido correcta. He tenido resentimiento y disgusto y necesito pedirte que me perdones, punto. No porque hiciste eso, aquello ni lo demás. En otras palabras, el perdón genuino no prepara una defensa ni dice, voy a perdonarte, pero... sino que perdona sin limitaciones ni demandas. Y recuerdo lo que sucedió porque en todos los años que viví con él jamás había visto una reacción semejante en él. En primer lugar me dijo, no necesitas decirme nada de eso. Yo soy el que debería pedirte perdón. Yo jamás lo había oído pedir perdón a nadie. Pero entonces él dio la vuelta a la mesa, se acercó a mí y me abrazó. Y sucedieron muchas otras cosas. Pero yo tuve que tomar la iniciativa. El primero hubiera muerto antes que decir, cometí un error. Quisiera que notemos lo siguiente. Cuando usted y yo nos enfrentamos a nuestro problema con el perdón, liberamos a otras personas. Así fue como mi padrastro fue liberado y como fue salvo. Fue liberado cuando yo fui liberado para liberarlo, diciendo, cometí un error en lo que hice. En eso consiste el perdón verdadero y genuino. Y entonces alguien comenta, supongamos que la persona vive a miles de kilómetros de distancia y no puedo ir a buscarla. Supongamos que haya muerto. Con mucha frecuencia llego a conocer a personas que tienen problemas o que han sido abusadas por su padre. Pero él murió años atrás y ahora la persona tiene 50 o 60 años y ha guardado ese rencor y ese recuerdo por mucho tiempo. Así que, ¿cómo abordamos el asunto si la persona quien se debe perdonar ha muerto? Y alguien comenta, ¿basta con que yo le diga a Dios que lo perdoné? No. Recuerde que no es cosa de labios para afuera, ni de emoción, ni de sentimiento. La mejor manera de hacerlo es poner dos sillas una frente a otra, que usted tome asiento en una de ellas y que se imagine que su padre, su madre, un amigo, un empleado suyo o quien quiera que haya sido y que ya haya muerto, ocupe la otra silla. Y trate de visualizar a quien le ofendió. Y entonces haga esto. Dígale exactamente lo que le diría si él o ella estuviera frente a usted. Por cierto, es un poco más fácil, ya que ahora ninguno puede contestarle y no hay nada que defender. Usted tiene la palabra y está en libertad de decir lo que necesite. Y entonces dígale, papá o quien quiera que sea, quisiera confesarte que mi actitud para contigo no fue correcta. Por largos años te he guardado rencor y quiero que me perdones. Sé muy bien que mis sentimientos contra ti no han sido semejantes a los de Cristo, aunque yo aseguro ser creyente en Cristo, o como prefiera decirlo. Una vez que haya dicho eso, llevado a cabo esa confrontación y los haya perdonado, por fe declare que así termina todo, pues ya no hay razón para hacer nada más. Usted ya ha hecho todo lo que pueda para expresar su deseo de perdonar. Y quizás usted diga, ¿quiere decirme que me siente en una silla y hable hacia la otra? Voy a quedar en ridículo. No, nada de eso. Permítame sugerirle. Supóngase que haya alguien que siga vivo, con quien tenga algún problema para decírselo, practique con él o con ella. Y usted dirá, ¿practicar el acto de perdonar? Por supuesto. Siéntelo en la otra silla. Por ejemplo, digamos que usted y su esposa o su esposo están teniendo problemas que para usted son difíciles de perdonar, aunque en verdad desea hacerlo. Cuando él o ella no estén presentes, siéntelo o siéntala en esa silla. Lo que le digo es con toda seriedad. Diga exactamente lo que usted sabe que debe decir. Dios mío, en realidad no lo siento, pero sé que es lo correcto. Dígalo. Quizá tenga que volver a hacerlo unas 4, 5, 6 veces, pero ¿sabe qué sucederá? Usted continuará sentándolos en esa silla y en una de esas ocasiones se levantará y quedará libre, lo sentirá en su alma, y entonces podrá decirle frente a frente, quiero decirte cómo me siento, lo que ha estado sucediendo en mi vida, y podrá decirle, tuve que practicarlo durante un mes, pero quiero decirte esto. ¿Quiere usted derretir el corazón de una dama o de un varón cuando él o ella descubra que usted haya deseado perdonarle al grado de que estuvo dispuesto a practicar a fin de poder decirlo correctamente? Pero, ¿cómo sabremos si en realidad los hemos perdonado? Creo que una de las maneras de saberlo es que si volvemos a pensar en él o ella o si volvemos a verlos, ya no sentiremos nada en contra de ellos. En nuestro corazón no habrá reacción negativa. Habrá una sensación especial de libertad, una nueva actitud y ya no sentiremos lo mismo. Además, esos sentimientos hostiles que todos hemos tenido hacia los que nos han herido ahora serán reemplazados por una compasión sincera. No sentiremos lo mismo, pues habremos sido librados, ya no seremos esclavos ni nuestros corazones estarán encadenados. En tercer lugar, mencionaré que sin saber por qué, estaremos dispuestos a aceptarlos tal como son. Eso no quiere decir que todo sea perfecto, pero recordemos que nuestra meta es recuperar la libertad y que con frecuencia, si nos liberamos, alguien más será libre. Y luego lo último que creo que es evidente, si en realidad hemos perdonado a alguien, podremos examinarnos para explicarnos por qué ellos cometieron eso. Como ya somos libres, no busquemos saber qué fue lo que ocasionó todo esto, sino preguntémonos, ¿por qué hicieron esto?

0: Quizá confunda a muchas personas y es posible que así sea, pero tarde o temprano las consecuencias serán evidentes. Mi oración es que actuemos con la sabiduría necesaria a medida que el Espíritu Santo nos haya permitido recordar durante este mensaje que debemos hacer frente a esa situación en nuestra vida, que tengamos la sabiduría y el valor necesarios para resolver ese problema. Yo solamente he presentado una manera de lograrlo. Puede haber algunas otras, pero yo sé que esta funciona. Y mi oración es que usted tenga la suficiente madurez para permitir que Dios le libere. Su testimonio delante de sus hijos, su esposo, su esposa, sus compañeros de trabajo no podrá callárselo, ya que una persona libre es muy diferente de una esclava. Oremos. Padre, te damos gracias porque tu gracia es indescriptible, inapreciable. No hay manera de poder explicar adecuadamente tu gracia para con nosotros. Te suplico que toda persona que escuche este mensaje tenga la madurez suficiente para tomar estos pasos que le liberen y, lo más probable, que liberen a otros más. Te lo rogamos en el nombre de Cristo. Amén.
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0: La pérdida de un ser querido es una de las experiencias más difíciles que tenemos que enfrentar en esta vida. Pero aún en esos momentos tan difíciles, el Señor está a nuestro lado para animarnos y consolarnos. El Señor Jesús nos dice, «No se turbe vuestro corazón». ¿Creéis en Dios? Creed también en mí. En la casa de mi Padre muchas moradas hay. Si así no fuera, yo os lo hubiera dicho. Voy pues a preparar lugar para vosotros, y si me fuere y os prepararé lugar, vendré otra vez y os tomaré a mí mismo, para que donde yo estoy vosotros también estéis. Nuestro Padre Celestial nos consuela al mostrarnos que cuando estamos ausentes a este cuerpo es porque estamos presentes ante Él. Es por eso que podemos, a pesar del dolor que sentimos en esos momentos, sentir paz en nuestro corazón. Sabemos que esta persona que tanto amamos está en la presencia de Dios y que un día nosotros también iremos a ese lugar. Esta es la esperanza que tenemos todos aquellos que hemos confiado en Jesucristo como nuestro Salvador personal. Si hemos reconocido nuestros pecados y aceptamos el regalo de vida eterna, podemos tener la misma certeza que tuvo el malhechor que estaba al lado de Jesús, al cual se le dijo que ese mismo día iría a la presencia de Dios.
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4: 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Hoy se nos muestra cómo todas estas necesidades se satisfacen en el Señor Jesucristo. 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
3: ¿Tiene usted alguna necesidad en su vida? ¿Puede usted identificar qué es lo que necesita? ¿O será que solo siente que necesita algo, pero no puede definir qué es? Lo que deseo hablar en esta serie de mensajes es que Dios es la respuesta a nuestras necesidades. Solamente el Señor puede satisfacer aquello que necesitamos en nuestra vida. El problema radica en que no sabemos en qué consisten esas necesidades, pero podemos estar convencidos de que nuestro Padre Celestial tiene el poder necesario para ayudarnos. Es por eso que les invito a que abran su Biblia para que leamos el pasaje que se encuentra en Filipenses 4, versículo 19, donde nos dice lo siguiente: Mi Dios, pues, suplirá todo lo que os falta conforme a sus riquezas en gloria en Cristo Jesús. Esta es la maravillosa promesa que el Señor nos da en su palabra. Lo único que debemos hacer es apropiarnos de esa promesa para nuestra vida personal. Hoy deseo que hablemos acerca de nuestras necesidades genuinas. Es importante que aprendamos a identificar en qué consisten esas necesidades para que así podamos buscar la ayuda de nuestro Señor. Y eso es precisamente lo que deseo que hagamos hoy, que podamos aprender a identificar las necesidades genuinas que tenemos en nuestra vida. Si no podemos identificarlas apropiadamente, no podremos saber si Dios nos ha ayudado o no, pues no sabremos ni cómo pedirle acerca de este asunto. Ahora quisiera hablar de las tres necesidades básicas y universales que tienen todas las personas, necesidades que Dios ha puesto en la vida de cada uno y por detrás de las cuales subyace una necesidad fundamental. Por eso me gustaría hablar de estas tres necesidades. ¿Recuerdan lo que dijo el apóstol Pablo? Mi Dios, pues, suplirá todo lo que os falta conforme a sus riquezas en gloria en Cristo Jesús. Pero si no sé qué es lo que me falta, ni siquiera sabré cómo orar por ello. Si no sé cuál es mi necesidad, ni siquiera la voy a mencionar. Voy a estar pidiendo por cosas superficiales que parecen ser necesidades. Por eso quiero darle estas tres palabras. La primera palabra es pertenencia. Cuando miro, por ejemplo, la vida de Jesús, pienso en esto. Después de 30 años en su familia, pudo haber aparecido en la escena y haber comenzado su ministerio solo. Pero no lo hizo. Llamó a 12 hombres para que estuvieran cerca de él. Buscó un grupo al cual pertenecer. Eran sus discípulos, sus apóstoles. ¿No nos hubiera encantado a cualquiera de nosotros haber pertenecido a ese grupo? Si nos fijamos en la vida de Jesús, durante 30 años se quedó en su casa. Pertenecía a su familia. Cuando comenzó su ministerio, escogió a 12 hombres a su alrededor para trabajar y caminar juntos. Se pertenecían unos a otros. Pienso que existen muchos obstáculos para un sentimiento de pertenencia. ¿Sabe cuál es uno de ellos? El pecado. El pecado es un separador. Por ejemplo, mire lo que sucedió en el jardín del Edén. El pecado separó a Adán y a Eva de Dios. Adán culpó a Eva por lo que hizo. El pecado separa por su propia naturaleza, hace que una persona se sienta aislada de Dios, y es por eso que hay personas que dicen, «Yo solía ser salvo, y todavía no lo son si alguna vez lo fueron». O, «Yo solía estar cerca de Dios, pero ahora no». ¿Por qué no? Bueno, en alguna parte perdí el camino. Le voy a decir lo que realmente pasó. Cuando usted peca contra Dios, parte de eso es este sentido de separación, rechazo y de no pertenencia. Piense en las cosas que hacen que la gente sienta que no pertenecen. Una de ellas, por ejemplo, es el divorcio. Hay personas que han estado casadas por algún tiempo, poco o mucho, y uno de ellos se va. Algunos simplemente deciden separarse o divorciarse. Pero hay otros que se suicidan y que deciden que si no hay cariño y no pueden tener a la otra persona, nunca más van a tener a nadie ni a pertenecer a nadie más. Los dos actos son devastadores y conllevan una profunda sensación de dolor. La hondura de ese dolor solo la pueden entender aquellas personas que han pasado alguna vez por esa experiencia. Entonces, la primera necesidad básica que Dios ha puesto en el corazón del ser humano es la de sentir que le pertenecemos. La segunda es la de sentir que somos valiosos. No es que creamos que somos lo suficientemente buenos para ser salvos, pero sí valiosos ante los ojos de Dios. Y cuando una persona no se siente lo suficientemente valiosa como para que otros lo conozcan, es porque tienen muchos problemas emocionales. Pero cuando otras personas nos rechazan, no solo afectan nuestra necesidad de pertenencia, sino también lo que pensamos de nosotros mismos en relación al valor que nos damos. Indiscutiblemente, el pecado nos hace sentir menos. ¿Cómo logra hacer eso? Crea un sentimiento de culpabilidad, la cual puede llegar a disminuir nuestra autoestima. Cuando una persona compromete sus convicciones y cae en aquello que sabe es malo, comienza a sentirse indigna. Y sin importar los muchos logros que acumule o todo lo que alcance en esta vida, en todo momento sentirá esa necesidad de sentirse digna y valiosa. ¿Quiere usted saber cuán valioso es? Para determinar eso, no ponga su mirada ni en las apariencias físicas, ni en su rendimiento, ni mucho menos en la posición social que ha alcanzado. Solo ponga su mirada en la cruz de Cristo. Es su cruz la que nos declara cuán valiosos somos ante los ojos de nuestro Padre Celestial. Fue Él quien nos creó. Y solo ese detalle debería mostrarnos cuán valiosos somos. Pero también podemos afirmar que no solo nos creó, sino que nos ha permitido ser sus hijos al recibir a Jesucristo como nuestro Salvador personal. Ahora bien, ¿y qué de las personas que aún no son salvas? ¿Acaso no son amadas por Dios? Por supuesto que también les ama. Y es por eso que envió a su Hijo Jesucristo a morir en la cruz por toda la humanidad. ¿Significa eso que somos dignos de recibir su salvación? Por supuesto que no. Pues no somos merecedores de nada de lo que Dios nos ha dado. Pero de igual manera el Señor nos ama y nos salva, no porque lo merezcamos, sino por su gracia y compasión. ¿Quieren saber cuán valiosos son ante los ojos de Dios? Lean lo que nos dice en Juan 3:16, donde nos declara que nos ama de tal manera que envió a su Hijo Jesucristo a morir en la cruz para que todos los que creemos en Él podamos disfrutar de la vida eterna. Somos tan valiosos que ha venido a morar en nuestro corazón por medio de su Espíritu Santo. Esa es la opinión que nuestro Padre Celestial tiene de cada uno de sus hijos. ¿Cuál es la primera necesidad genuina que mencionamos? es la necesidad que está relacionada con el sentimiento de pertenencia. ¿Cuál es la segunda? Es la necesidad que tenemos de sentir que somos valiosos. Y la tercera es la de sentir que somos competentes, es decir, el saber que podemos hacer aquello que nos proponemos. Dios ha puesto en el corazón de cada ser humano esa sensación que nos hace sentir competentes. Eso no significa que podemos hacer todo lo que las demás personas hacen. Pero sabemos que el Señor desea que obtengamos éxito en aquello que nos ha puesto para hacer. Y cada uno de nosotros tiene la necesidad genuina de sentirse competente. Pero encontraremos grandes obstáculos que tratarán de impedir que esa necesidad sea satisfecha. Por ejemplo, en muchas ocasiones, son los padres los que crean ese sentimiento de incompetencia en sus propios hijos. Quizá uno de sus hijos ha venido a ellos para mencionarles que desean practicar algún deporte o, en el caso de las niñas, entrar en un certamen de belleza. ¿Cuál debe ser la actitud de los padres cuando esto sucede? Debemos animar a nuestros hijos a intentar alcanzar sus sueños. Pero sabemos que muchos padres lo que hacen es todo lo contrario. Desaniman a sus hijos al decirles que nunca podrán lograr nada, pues no son buenos para eso o no son buenos para aquello. ¿Se imaginan el daño que esas palabras pueden hacer en un niño o en una niña? Es cierto que en ocasiones anhelamos hacer algo que nunca hemos hecho anteriormente. Es por eso que al mencionar nuestro deseo ante otros, puede que algunos se burlen o traten de desanimarnos. Pero la realidad es que nunca podremos saber cuál será nuestro desempeño a no ser que lo intentemos. Y Dios ha puesto en nosotros ese sentimiento de competencia, pues desea que sintamos que podemos hacer todo aquello que ha determinado para nuestra vida. Recuerden que somos insuficientes cuando tratamos de hacer algo por nosotros mismos. Mas la Biblia nos declara que en Cristo hemos sido hechos suficientes y completos. Es por eso que Pablo nos declara en Filipenses 4:13 que todo lo podía en Cristo quien le fortalecía. Sabía que era competente, no por sus propias fuerzas o habilidades, sino por la relación personal que tenía con Jesucristo. ¿Qué hizo el Señor para hacernos sentir competentes? ¿Recuerdan lo que Jesús le dijo a sus discípulos antes de ascender al cielo? Les pidió que no se fueran de Jerusalén hasta que el Espíritu de Dios descendiera de lo alto para bautizarlos y morar en sus corazones. Los discípulos fueron obedientes y esperaron a ser ungidos con el Espíritu Santo. Y desde ese momento, el Espíritu del Señor mora en el corazón de todo aquel que ha recibido a Jesucristo como su Salvador personal. La Biblia nos declara que en el momento en que aceptamos a Cristo, no solo nuestros pecados son perdonados y entablamos una relación personal con Dios por medio de su Hijo. También nos dice que somos sellados por el Espíritu Santo, la tercera persona de la Trinidad, como hijos de Dios hasta el día de nuestra redención. Y viene a morar a nuestra vida para estar con nosotros en todo momento. Si estudiamos lo que la Biblia nos declara sobre el Espíritu Santo, llegaremos a la conclusión de que la obra que hace está dirigida a las áreas de nuestra vida, en la que tenemos alguna necesidad que no podemos satisfacer por nosotros mismos. Es por ese propósito que vino a morar en la vida del creyente. Nuestro Padre Celestial lo ha enviado a nuestra vida para que podamos llegar a ser la persona que desea que seamos y completar la obra que nos ha encomendado. El deseo de Dios es que podamos sentirnos competentes y que terminemos con gozo la misión que nos ha dado. Es por eso que debemos tener mucho cuidado de no desanimar a las personas con nuestras palabras. Si alguien se acerca a nosotros para contarnos sus sueños y le decimos que no podrá hacerlo, es porque creemos que no son competentes para lograrlo. Pero si Dios pone ese deseo en el corazón de la persona, es porque lo ha hecho competente para alcanzar lo que se ha propuesto. Es cierto que no todos tenemos los mismos dones y talentos, pero es el Señor quien se encarga de capacitar a sus hijos para que completen la obra que les ha dado. El Señor nos muestra en su palabra lo que tenemos que hacer si nos sentimos indignos, rechazados, incompetentes e indeseados. Pero no podremos aplicar sus enseñanzas a nuestra vida hasta que hayamos identificado cuál es la necesidad que tenemos y que nos hace sentir de esa manera. No podremos vivir en paz hasta que sepamos qué es lo que nos motiva a sentirnos así, ya sea que necesitemos sentirnos aceptados, valorados o respetados. No podemos depender de los elogios de las demás personas para satisfacer nuestras necesidades. Recuerden que las necesidades genuinas que tenemos están en nuestro interior y no tienen nada que ver con la apariencia física que tengamos, el rendimiento que alcancemos en nuestro trabajo o la posición social que hayamos alcanzado. No dependen de nada de eso, sino de la relación personal que tengamos con nuestro Padre Celestial. Es Dios quien suple las necesidades genuinas que tenemos. ¿De qué forma hace esto? Envió a su Hijo amado a morir en la cruz para salvarnos. Nos ha sellado con su Espíritu para hacernos sus hijos. Nos ama incondicionalmente y le pertenecemos. ¿Qué puede separarnos del amor de Dios? Las Sagradas Escrituras nos dicen que nada ni nadie puede separarnos de su amor. Sin importar lo que otros digan, podemos entonces estar convencidos de que pertenecemos a Dios, pues nos ha permitido tener una relación personal con Él por medio de su Hijo Jesucristo. Y lo mismo ocurre con las otras dos necesidades genuinas que mencionamos en este mensaje. Satisface nuestra necesidad de sentirnos valiosos y competentes por medio de la relación personal que tenemos con Él. El hecho de que envió a su Hijo a morir en la cruz por nosotros nos muestra cuán valiosos somos ante sus ojos. ¿De qué manera específica satisface la necesidad genuina que tenemos de ser competentes? Por medio de su Espíritu Santo, el cual mora en el corazón de cada uno de sus hijos, con el propósito de capacitarnos y equiparnos para hacer la obra que nos ha encomendado. Así que nuestras necesidades genuinas de pertenencia, de sentirnos valiosos y competentes, son satisfechas en el único y verdadero Dios. Cada una de esas necesidades es satisfecha en la relación personal que tenemos con Jesucristo. Y si ya hemos dado ese paso de fe y hemos recibido a Cristo como nuestro Salvador personal, nada de lo que los demás digan puede afectar el concepto que tenemos de nosotros mismos. Así que, si deseamos que nuestras necesidades genuinas sean satisfechas, debemos depositar nuestra confianza en Jesús. Es decir, tenemos que aceptar lo que Dios nos ha dicho acerca de su Hijo y reconocer la obra que realizó por amor en la cruz del Calvario. Confiemos en que, al morir en la cruz, ocupó nuestro lugar y pagó la deuda que teníamos como consecuencia de nuestros pecados. Reconozcamos que somos pecadores y que Jesucristo es nuestro Salvador personal. Y al dar ese paso de fe, no solo seremos perdonados, sino que vendremos a ser hijos de Dios, quien satisfacerá cada una de las necesidades genuinas que tengamos. Permítanme hacerles una pregunta. De acuerdo a lo que hemos mencionado en este mensaje, ¿cuál cree usted que es la necesidad más importante que tiene en su vida? Puedo asegurarle que si no confía en Cristo, entonces su primera necesidad es tener una relación personal con el Señor. Pero si usted ya ha dado ese paso de fe y Jesucristo ha venido a ser el Señor de su vida, ¿cuál es la necesidad genuina que tiene en su corazón? Puede que hasta este momento solo haya puesto su mirada en las necesidades externas que tiene. Pero después de escuchar este sermón, se ha dado cuenta que su problema radica en una necesidad emocional o espiritual que tiene en su interior. ¿Puede identificarla? ¿Está dispuesto a dedicar tiempo para determinar qué es lo que le hace sentir de esa manera? ¿Desea ir delante de la presencia de Dios en oración y pedirle que le muestre cuál es la necesidad genuina que tiene en este momento de su vida? Y puede estar convencido de que el Señor contestará cada una de sus preguntas. Esto no significa que su problema se arreglará de la noche a la mañana. Todo toma su tiempo. Pero el proceso de sanidad comienza En el momento en que reconocemos que Dios nos acepta tal como somos, que le pertenecemos, que somos valiosos ante sus ojos y que nos hace competentes para completar la misión que nos ha dado. Oremos. Padre, te suplico que tu Espíritu Santo lleve este mensaje al corazón de todos los que lo han escuchado. Usa este sermón para animarles a examinar sus vidas y determinar cuáles son las necesidades que en verdad tienen. Guíales en este proceso y dales la seguridad y la confianza para que en todo momento sepan que eres nuestro libertador y quien provee para cada una de nuestras necesidades. Todo esto te lo pedimos en el nombre de tu Hijo amado, Jesucristo. Amén.
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3: Permítame orar por usted. Padre Celestial, te agradecemos por todo lo que has hecho por nosotros. Enviaste a tu Hijo unigénito, nos diste el don de la fe, nos colocaste en Cristo y colocaste a Cristo en nosotros. Gracias, Señor, por el Espíritu Santo, que vive a través de nosotros la vida que seríamos incapaces de vivir sin Él. Aún después de ser salvos, somos incapaces de vivir esa vida plena. Es el Espíritu de Dios que vive a través de nosotros en esa relación vital que nos permite disfrutar de la vida. Y sabemos que el pecado rompe nuestra comunión con Él, pero nada puede romper nuestra relación de hijos. Señor, te pido que si alguien que nos escucha todavía no es salvo, llegue a conocerte, y los que ya son tus hijos puedan entender que la vida cristiana es una vida de relación, de comunión con Cristo. Gracias porque podemos vivir esa vida de satisfacción, llena de alegría, de paz, felicidad y autocontrol, porque es una vida controlada por el Espíritu. Te pedimos, Señor, que nos des la libertad de responder a tu invitación, porque queremos lo mejor de la vida. Queremos la vida de Cristo que está dentro de nosotros. Eso es lo mejor de la vida aquí y la seguridad de la vida eterna para el futuro. Lo pedimos en el nombre de Jesucristo. Amén.
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3: Si alguien nos pidiera que describiéramos a Dios en pocas palabras, ¿qué palabras usaríamos para hacer esto? Me pregunto, ¿en qué lugar de esa conversación usted incluiría el hecho de que Dios es aquel que nos anima a continuar adelante en nuestro diario vivir? ¿Será que esta es la manera en la que lo vemos, como aquel que nos exhorta y anima a continuar adelante? Es interesante destacar que el apóstol Pablo usaba diferentes palabras para describir a Dios. Una de las más sobresalientes la hallamos en 2 Corintios capítulo 1, versículos 3 al 11. Leamos lo que nos dice en relación con este tema. Bendito sea el Dios y Padre de nuestro Señor Jesucristo, Padre de misericordias y Dios de toda consolación, el cual nos consuela en todas nuestras tribulaciones, para que podamos también nosotros consolar a los que están en cualquier tribulación, por medio de la consolación con que nosotros somos consolados por Dios, porque de la manera que abundan en nosotros las aflicciones de Cristo, así abunda también, por el mismo Cristo, nuestra consolación. Pero si somos atribulados, es para vuestra consolación y salvación, o si somos consolados, es para vuestra consolación y salvación, la cual se opera en el sufrir las mismas aflicciones que nosotros también padecemos. Y nuestra esperanza respecto de vosotros es firme, pues sabemos que así como sois compañeros en las aflicciones, también lo sois en la consolación. Porque, hermanos, no queremos que ignoréis acerca de nuestra tribulación que nos sobrevino en Asia, pues fuimos abrumados sobremanera más allá de nuestras fuerzas, de tal modo que aún perdimos la esperanza de conservar la vida. Pero tuvimos en nosotros mismos sentencia de muerte para que no confiásemos en nosotros mismos, sino en Dios que resucita de los muertos, el cual nos libró y nos libra, y en quien esperamos que aún nos librará de tan gran muerte. Cooperando también vosotros a favor nuestro con la oración, para que por muchas personas sean dadas gracias a favor nuestro, por el don concedido a nosotros por medio de muchos. Pablo, además de describir las dificultades y pruebas tan grandes a las que tuvo que enfrentarse a lo largo de su vida, también destaca el hecho de que fue sostenido por el Señor en todo momento. Describe a Dios como aquel que nos consuela en medio de cada etapa de nuestra vida. Hay dos aspectos que deseo destacar por medio de este mensaje. En primer lugar, debemos mencionar que nuestra consolación proviene del hecho de que Dios es, por naturaleza propia, un consolador. Es decir, que nuestro Señor es quien estará a nuestro lado en todo momento para levantar nuestro ánimo, para que podamos tener una actitud positiva y para darnos esperanza, aunque no podamos ver lo que está por venir. Podríamos escoger cualquier libro de la Biblia y encontraríamos varios pasajes que describen a Dios como aquel que nos consuela y alienta. Pero si nos detenemos a leer el libro del profeta Isaías, nos damos cuenta que estos términos son usados en más de una ocasión en relación a nuestro Padre Celestial. Leamos lo que nos declara en Isaías 40, versículos 1 y 2. «Consolaos, consolaos, pueblo mío», dice vuestro Dios. «Hablad al corazón de Jerusalén. Decidle a voces que su tiempo es ya cumplido, que su pecado es perdonado, que doble ha recibido de la mano de Jehová por todos sus pecados». Leamos lo que expresó en Juan 14, 16. «Y yo rogaré al Padre y os dará otro Consolador, para que esté con vosotros para siempre». Luego, en el versículo 18 del mismo capítulo, les asegura que no los dejaría huérfanos, pues seguiría con ellos por medio de la presencia del Espíritu Santo en sus vidas. Sabía que después de su partida, el desánimo trataría de entorpecer el crecimiento espiritual de sus discípulos, y es por eso que les dice que enviaría otro Consolador para que estuviera con ellos para siempre. Es por eso que no tenemos ninguna excusa para desanimarnos, pues su Espíritu nos consuela y conforta en todo momento. Cada creyente puede vivir con la seguridad de que Jesús mora en su corazón por medio de la persona del Espíritu Santo. Esto es un hecho que no ha cambiado, pues el mismo que moraba en Pedro y en Pablo es el que mora en cada cristiano hoy. ¿Por qué? Porque Dios sabe que todavía necesitamos su consuelo para enfrentar las pruebas y dificultades que vienen a nuestra vida. Todavía en pleno siglo XXI tenemos que atravesar valles de intenso dolor y sufrimiento, los cuales no podemos enfrentar solo con nuestras fuerzas humanas. Cuando su dolor es intenso y cree que su vida se ha oscurecido como consecuencia de la prueba que enfrenta, ¿de qué forma desearía ser consolado? O sea, que si el Señor nos diera la oportunidad de elegir, ¿qué sería lo que le pediríamos para ser confortados y animados? Sé que desgraciadamente algunos pedirían aquello que no les ayudará en nada. No se dan cuenta que aquello que más necesitan está a su disposición, pero no han sabido aprovecharlo adecuadamente. ¿Saben qué respondería si alguien me hiciera esa pregunta? En esos momentos de gran intensidad y de mucho sufrimiento y dolor, lo que más deseo es poder tener la oportunidad de hablar con mi Padre Celestial. Para mí es suficiente saber que no solo está dispuesto a escucharme, sino también a brindarme su ayuda, pues comprende mi sufrimiento. Puedo asegurarles que no existe nada en este mundo más importante que esto. Ninguna bebida o droga ni ninguna otra cosa puede compararse con el significado que esto tiene para mi vida. ¿Acaso puede existir algo más significativo que saber que Dios nos escucha y que está dispuesto a responder a nuestras oraciones? Por supuesto que no. Definitivamente, no existe ninguna otra fuente de consolación mayor que esta. El hecho de saber que podemos venir confiadamente ante la presencia de Dios para poner ante Él aquello que nos agobia, y no solo esto, sino que también nos escucha y se compadece de nosotros, pues sabe lo que padecemos. Cada uno de nosotros tiene este maravilloso privilegio. ¿Por qué creen que el Señor preservó este libro, la Biblia, a lo largo de los siglos? Los críticos y los liberales motivados por el diablo pueden tratar de hacernos creer que la Biblia está llena de errores e incongruencias. Lo último que desea Satanás es que dediquemos tiempo para leer y estudiar la palabra de Dios. Es en sus páginas que debemos refugiarnos cuando estamos atribulados y sufridos por las pruebas que nos han sobrevenido. Es por medio de su palabra que el Señor nos anima y exhorta cuando no sabemos qué debemos hacer. Ha prometido estar con nosotros en todo momento y podemos estar convencidos de que así lo hará. Así que lo primero que debemos hacer cuando enfrentemos tiempos difíciles es abrir la Biblia para encontrar ahí lo que el Señor desea decirnos. Es por medio de su palabra que Dios se revela a nosotros cada día. Esta es la razón por la que nos ha dado este libro para hablarnos por medio de sus enseñanzas. Pues a pesar de que fue escrito cientos de años atrás, todavía sigue siendo vigente para nuestras vidas. La palabra de Dios es la que nos consuela cuando estamos en aflicción y cuando padecemos pruebas y tribulaciones. Es su palabra la que nos vivifica y la que nos sostiene cuando sentimos que no podemos continuar avanzando en nuestro andar cristiano. ¿Acaso no es luz lo que más necesitamos cuando estamos rodeados de oscuridad? Y es nuestro Padre Celestial quien alumbra nuestro andar en todo momento. Es probable que algunos se pregunten por qué tienen que pasar por tiempos difíciles si Dios continúa siendo nuestro consolador. Lo que sucede es que, en ocasiones, cuando estamos padeciendo, no acudimos a la presencia del Señor, sino que buscamos ayuda de otras personas, cuando en realidad solo hay uno que nos puede socorrer en ese tiempo difícil de nuestra vida. Lo importante es que nos demos cuenta que Dios actúa de manera personal en nuestra vida para consolarnos y confortarnos en medio de las pruebas. Lo único que demanda de nosotros es que acudamos a su presencia en oración para buscar su ayuda cuando le necesitemos. No tenemos por qué dudar de sus promesas, pues es fiel para cumplir aquello que ha declarado en su palabra. Ha prometido confortarnos, consolar nuestro corazón y permanecer con nosotros en todo momento por medio del Espíritu Santo. Leamos una vez más lo que nos dice en 2 Corintios 1:4. Pues deseo destacar otro aspecto en este pasaje bíblico. Escuchen lo que Pablo nos declara aquí. El cual nos consuela en todas nuestras tribulaciones, para que podamos también nosotros consolar a los que están en cualquier tribulación por medio de la consolación con que nosotros somos consolados por Dios. Dios no selecciona las pruebas para ayudarnos en algunas y dejarnos a nuestra suerte en otras. Promete ayudarnos y consolarnos en todas nuestras tribulaciones. Nunca nos abandona, pues siempre está a nuestro lado, aun en esos momentos en los que no podemos sentir su presencia junto a nosotros. Es a eso a lo que se refiere en el pasaje que acabamos de leer, a que nos consuela en cada una de nuestras aflicciones. ¿Por qué hace eso? No solo para que seamos consolados nosotros, sino también para que podamos consolar a los demás que sufren de la misma manera que nosotros lo hacemos. Es por medio de esa consolación que recibimos, que somos edificados, para que podamos a la misma vez exhortar y confortar a otros. ¿Acaso podemos recordar el nombre de una persona a la que hemos consolado en momentos difíciles? ¿Será que otros acuden a nosotros cuando están en problemas buscando ánimo y consuelo? Y puede que pensemos que no podemos hacer tal cosa, pues nos sentimos envueltos en nuestros propios conflictos. Pero lo único que debemos hacer es dejar de sentir lástima por nosotros mismos y poner nuestra atención en las necesidades que otros tienen, para así poder ayudarlos más. De esa manera ayudamos a otros y también nos ayudamos a nosotros mismos. Leamos también lo que nos declara en 2 Corintios 1:5, en donde nos dice lo siguiente: porque de la manera que abundan en nosotros las aflicciones de Cristo, así abunda también por el mismo Cristo nuestra consolación. Pablo no se refiere a la muerte expiatoria de Cristo o al sufrimiento que padeció mientras estaba en la cruz del Calvario, sino a lo que sufrió cada día de su vida. Compara esto con el dolor que sentimos cada vez que tenemos que enfrentar alguna tribulación. Y nos declara que mientras más abunden en nosotros esas aflicciones, más consolación recibiremos de parte del Señor. Es decir, que mientras más densa sea la oscuridad que nos rodea y más profundo sea el valle que atravesamos, más brillará la luz de Cristo en nuestra vida y más podremos apreciar el consuelo y el ánimo que nos brinde. Sin importar cuál sea la circunstancia que estemos viviendo, Dios siempre va a estar con nosotros para balancear la presión a la que estamos siendo sometidos por esa prueba. Siempre estará a nuestro lado para animarnos y confortarnos. Nuestro Padre Celestial nunca se equivoca. Todo lo que ocurre en nuestra vida está bajo su control. Es omnipotente y omnisciente, y ha puesto límites a cualquier prueba que venga a nuestra vida. En todo momento está con nosotros para consolarnos y animarnos en medio de las tribulaciones que padezcamos. Es nuestro consolador y quien nos ayuda en medio de cualquier dificultad que nos encontremos. ¿En qué vamos a poner nuestra mirada? ¿Será que nos enfocaremos en las circunstancias que enfrentamos, o lo haremos en el poder de Dios? La segunda opción es la mejor, pues al depositar nuestra confianza en sus promesas seremos consolados y confortados de tal manera que podremos salir vencedores de la prueba que estemos enfrentando en ese momento de nuestra vida. Consolar y confortar a otros es parte de la naturaleza de nuestro Dios. Es por eso que ha enviado a su Espíritu Santo a morar en la vida de sus hijos para exhortarnos en medio de las pruebas y dificultades. Y al hacer esto, también nos capacita para que podamos consolar a otros que sufren lo mismo que hemos sufrido. Es por eso que no debemos aislarnos y separarnos de los demás, pues otros necesitan de nuestra ayuda. Puede que algunos de los que están escuchando este mensaje hoy sientan que no tienen fuerzas para continuar adelante con lo que están viviendo. Quizás hasta han considerado algunas maneras en las que podrían quitarse la vida, pues quieren terminar con ese sufrimiento de una vez y por todas. Pero puedo asegurarles que esta no es la solución a sus problemas. Sin importar la razón por la que ha considerado esta posible solución, puedo decirle que existe un camino mejor. Ese camino es Jesucristo. Sin importar qué tan bajo haya caído en su vida o lo que haya hecho en el pasado, el Señor puede rescatarlo de cualquier hoyo en el que se encuentre. No existe ningún problema que sea tan grande que Dios no pueda solucionar, pues su poder es infinito. Todo tiene solución en las manos de nuestro Padre Celestial. Usted desea rendirse ante la situación que vive. Es porque la está mirando desde su perspectiva. Pero si decidiera cambiar la dirección de su mirada y depositarla en el Señor, podría hallar la ayuda y el consuelo que tanto anhela recibir. Jesucristo nos ha amado tanto que estuvo dispuesto a morir por nuestros pecados. Así que podemos vivir confiados en que nos rescatará de la dificultad en la que nos encontremos si clamamos por su ayuda. Somos valiosos ante los ojos de Dios. Así que no tenemos por qué rendirnos ni mucho menos tratar de terminar con nuestra existencia. No debemos desesperarnos ni permitir que esa desesperanza inunde nuestro corazón. Clamemos al Señor confiadamente, pues su deseo es ayudarnos en todo momento. No tenemos por qué rendirnos ante las adversidades de la vida. Lo único que debemos hacer es venir ante su presencia con actitud de humildad y pedirle en oración que nos ayude. Animo a todos aquellos que aún no han recibido a Cristo como su Salvador a que lo hagan en este momento. Puede que nunca hayan pensado en el Señor hasta ahora que están sufriendo una gran prueba. Pero nunca es tarde para venir a los brazos de nuestro Salvador y pedirle que nos perdone.
10: Este es el primer paso que debemos dar si deseamos ser confortados y animados. Si usted ya ha dado este primer paso, pero vive con un corazón atribulado, le exhorto a que recuerde que Dios es nuestro consolador y quien nos ayuda en medio de las pruebas. Dedique tiempo para clamar en oración y para leer de su palabra y de esa manera permitir que le hable. Confíe en las promesas del Señor, pues nunca cambia de parecer y cumplirá todo aquello que ha dicho. No tiene por qué desanimarse, ni mucho menos considerar la idea del suicidio, pues existe solución a su problema. Hay alguien que está dispuesto a extenderle su mano para sacarlo del pozo de desesperación en el que se encuentra y darle una nueva vida con la que nunca ha soñado. Lo único que debe hacer es clamar a Cristo y esperar en su voluntad.
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10: La razón principal es para que Dios sea glorificado y todas las personas reconozcan que es algo que está más allá de ellos. Nos preguntamos, ¿cómo es posible que logren hacer esas cosas? Y todo regresa a un hecho fundamental. Dios está en medio de todo. Él está interesado en traer gloria y honra a sí mismo. Alguien podría decir, ¿no es ello ser egoísta? No, así es Dios. La razón por la que trae atención hacia sí mismo es por lo que está haciendo en nuestras vidas. Y si una persona no reconoce a Dios y no le presta atención, Dios hará todo lo necesario para captar su atención, ya sea por medio del dolor o del placer. Por eso debemos prestar atención cada día a lo que Dios está haciendo en nuestras vidas, o sea, con quiénes nos encontramos, cómo respondemos, qué somos capaces de hacer o en qué fracasamos. Y en ese proceso Dios está trabajando en nuestras vidas, edificándonos y fortaleciéndonos para traernos a su cercanía y comunión. Mire, todo comienza a realizarse en nuestras vidas tan pronto como reconocemos que en cada situación y en cada circunstancia Dios está presente.
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3: Quisiera que me acompañe al capítulo 4 de Gálatas. Y para los que hasta ahora nos acompañan, hemos estado estudiando una serie de mensajes en el libro de Gálatas y hemos hablado acerca de cómo debe liberarse el pueblo de Dios de la obsesión, de las expectativas que otra gente tiene de él. Se trata de expectativas que esta gente se ha impuesto a sí misma, las cuales son consecuencia de enseñanzas erróneas o de la tradición, o de una antigua religión, lo cual Dios jamás se propuso que fuera parte de nuestra vida. De modo que hablamos de varios aspectos referentes a eso. Y ahora, comenzando en el capítulo 4, versículos 1 al 11, se nos dice que hemos sido liberados para ser hijos de Dios, y yo quisiera mostrarle lo que significa eso. Así que, para empezar, Pablo procede a recordarnos cuál es nuestra posición espiritual. Y me gustaría que viera, en los primeros tres versículos, lo que Pablo dice en vista de que compara el estilo de vida y las normas de conducta culturales con nuestra vida espiritual. Y entonces dice, a partir del versículo primero, pero también digo, entre tanto que el heredero es niño, en nada difiere del esclavo. Pues bien, cuando Pablo habla de un niño aquí, a lo que se refiere es a un niño muy pequeño. A eso se refiere al hablar de un niño, y entonces dice que el heredero, mientras sea un niño pequeño o un niño joven, realmente no se diferencia en nada de un siervo. Porque el cuidador de un niño pequeño cuyo padre, digamos, había muerto y le había dejado todo, según la ley de este lugar, debía hacerse cargo de ese niño y de todo lo que tenía. De modo que ese hijo, aunque legalmente poseía todo lo que su padre le había dejado, no podía tocar nada porque aún no tenía edad suficiente para eso. Así que, por lo general, el esclavo era responsable de ese niño y también lo llevaba a la escuela. Y tan pronto como llegaba a la escuela, lo ponía a disposición del maestro escolar, y entonces el esclavo ya no era responsable del muchacho, sino el maestro, quien ahora se encargaba de enseñarle. Eso es lo que Pablo nos muestra aquí en el versículo 2, pero dice que ese niño, a efectos prácticos, es como un esclavo y no puede tomar ninguna decisión legal ya que es demasiado joven. Legalmente, puede ser el dueño de todo, pero no puede hacer nada al respecto por ser tan joven, y más bien está bajo tutores o cuidadores hasta el momento señalado por el padre. Es decir, hasta que ese niño alcance cierta edad. Y ahora dice en el versículo 3 de este capítulo 4 de Gálatas, así también nosotros, cuando éramos niños, estábamos en esclavitud bajo los rudimentos, o las verdades, los principios o las leyes acerca de la esclavitud del mundo. O sea, hablando en términos modernos, se refiere a esos principios que otros han puesto sobre nosotros. Y ahora busque, por favor, el versículo 4, donde Pablo empieza a hablar de aquel que nos ha liberado para que podamos llegar a ser lo que Dios quiere. Este es nuestro poderoso libertador. Dice así en el versículo 4. Pero cuando vino el cumplimiento del tiempo, antes estábamos en esclavitud, Dios envió a su Hijo, nacido de mujer, y nacido bajo la ley, versículo 5,
10: para que redimiese a los que estaban bajo la ley, a fin de que recibiésemos la adopción de hijos. Veamos ahora lo que dice aquí que sucedió cuando llegó el cumplimiento del tiempo, lo cual significa que esto sucedió en el tiempo perfecto de Dios y cuando era el momento justo. Y usted dirá, ¿qué significa eso?

tiempo se refiere al cumplimiento del tiempo que Dios le había dado a Daniel. En segundo lugar, la ley mosaica ya había cumplido su propósito. La ley de Moisés, con todas sus ceremonias, todos sus requisitos, toda su esclavitud, todo su encarcelamiento y todo eso, sigue su curso, y el hombre llega a la conclusión de que tratar de cumplirla es algo inútil. Sin embargo, los fariseos y mucha gente en aquellos días todavía intentaban guardarla. Un tercer aspecto aquí, el cual era esencial en cuanto a esto del cumplimiento del tiempo, es este. El mundo romano estaba bajo el control absoluto de Roma, y la paz romana, o paz de Roma, estaba en todo lugar controlado por Roma. Además, todos los caminos conducían a Roma. Y si usted hablaba el idioma griego, podía hacerse entender en cualquier provincia de todo el mundo en aquel entonces. Así que el cumplimiento del tiempo fue cuando Dios puso todo perfectamente en marcha en el universo. Si lo recuerda, la estrella sobre Belén que vieron los magos que venían del oriente fue algo que predijo y profetizó Daniel 483 años antes, lo cual nos hace pensar que Dios tenía exactamente esta antigua tierra girando a la velocidad correcta y las estrellas precisas colocadas en su lugar la noche exacta que les mostró dicha estrella. Así es. Dios tenía todo perfectamente calculado aquella noche en Belén. Y entonces dice que Dios envió a su Hijo encarnado, quien nace de una mujer y bajo la ley, con el fin de redimir a quienes estábamos bajo la ley, para no tener que vivir ya más encadenados y bajo toda esta carga, sino para ser liberados y convertirnos en hijos del Dios Todopoderoso. Esa es la razón por la que vino. Y ahora, comenzando en el versículo 6, veamos cuál es nuestra condición espiritual presente. Dice así en los versículos 5 y 6. Hemos sido redimidos de la ley a fin de que recibiésemos la adopción de hijos. Y por cuanto sois hijos, tiempo presente, Dios envió a vuestros corazones el Espíritu Santo de su Hijo, el cual clama, Abba Padre. Y Abba Padre significa hacer una declaración pública. Y escuche esto, porque en aquellos días cuando un joven crecía y alcanzaba la mayoría de edad, convirtiéndose así en hombre, se hacía una declaración pública. Y fíjese en esto, porque Dios dice que cuando el Espíritu Santo entra en su corazón y usted es sellado como hijo de Dios, eso es algo que merece la pena gritarse y declararse públicamente. Y ahora veamos lo que dice en el versículo 7 de este mismo capítulo. Así que ya no eres esclavo sino hijo, y si hijo, también heredero de Dios por medio de Cristo. Y ahora fíjese en esto un momento. ¿Dónde estábamos nosotros antes de ser salvos? Estábamos en esclavitud, encadenados al pecado. El poder del pecado tenía un dominio sobre nuestra vida del que no podíamos librarnos. Y dice la Biblia que cuando recibimos al Señor Jesucristo como nuestro Salvador personal, se despojó al pecado de su poder en nuestra vida, quebrantó su poder y nos liberó a fin de que llegáramos a ser, fíjese bien en esto, la clase de personas que Dios quiere que seamos. O sea, el Señor nos quitó nuestra categoría de esclavos y nos incluyó en la categoría de hijos, pero no solo en la de hijos, sino en la de coherederos. Note ahora lo siguiente. Según la Escritura, nuestra posición es la de hijos, y ser hijo significa libertad, ser hijo significa autoridad, ser hijo significa poder, ser hijos significa posesión. Ahora bien, al ser colocados en la posición de hijos, que es una posición de libertad, de autoridad y de posesión, ¿cómo deberíamos vivir? Deberíamos vivir libres para disfrutar de la vida que Dios ha proclamado y provisto para nosotros. Pero fíjese en lo que dice Pablo en este versículo 8 de Gálatas 4 a la luz de su posición actual, que es la de hijo, de libertad, de independencia, de autoridad y de posesión. Dice así, ciertamente en otro tiempo, no conociendo a Dios, servíais a los que por naturaleza no son dioses. Es decir, Pablo habla aquí de dos grupos. En primer lugar, tenemos a los gentiles paganos, quienes solían adorar a otros dioses
Y dice aquí que estos servicios

0: guían a los que por naturaleza no son realmente dioses. Y luego están los judíos, a los que Pablo les dice, y ustedes estaban enredados en todas esas ceremonias y todos esos rituales. Versículo 9. Más ahora, conociendo a Dios. Y esta palabra aquí significa conocerlo de verdad. No es solo saber algo acerca de Él, sino conocerlo por experiencia personal. Y sigue diciendo, o más bien, siendo conocidos por Dios, es decir, no solo se trata de que usted lo conoce, sino de que Él lo conoció primero. Y a lo que Pablo se refiere aquí es a la relación personal que tenemos con Él. Y entonces dice, ahora que lo han conocido y que han sido conocidos por Él. ¿Cómo es que os volvéis de nuevo a los débiles y pobres rudimentos a los cuales os queréis volver a esclavizar? O sea, a las ceremonias, los rituales, las expectativas y las leyes. ¿Cómo es que tratan de vivir de acuerdo con las expectativas del hombre? Pregunta Pablo. Ahora veamos lo que dice en los versículos 9 al 11. Rudimentos a los cuales os queréis volver a esclavizar. Guardáis los días, los meses, los tiempos y los años, las temporadas. Han regresado, les dice Pablo, a aquello de lo que Dios los había librado. Versículo 11. Me temo de vosotros que haya trabajado en vano con vosotros. Lo que quiere decir es esto. He trabajado duro hasta el agotamiento. He dado mi vida por ustedes y he entregado todo mi ser para enseñarles la verdad. ¿Cómo es que después de haber sido liberados acuden a las mismas cosas de antes? Y ahora apliquemos eso a nuestra situación actual. Antes de que usted fuera salvo, vivía bajo la esclavitud del pecado, pero entonces Jesucristo vino a su corazón, rompió las cadenas del pecado y lo liberó. Pues bien, cuando nosotros recibimos a Cristo como nuestro Salvador, a la mayoría se nos dijo lo siguiente: ahora que eres salvo, tus pecados te son perdonados, tu nombre ha sido escrito en el libro de la vida del Cordero y cuando mueras, irás al cielo. Lee la Biblia, ora, asiste a la iglesia, da dinero y cuéntale a otra gente lo que Jesús significa para ti. Y entonces lo hicimos. Pero después de un tiempo descubrimos que el pecado aún era un problema. Y también descubrimos que después de un tiempo todo lo que se parecía a una vida nueva, por lo visto, no era así. Y no mucho después, muchos de nosotros, a efectos prácticos, y ahora preste atención a esto, y si usted no es sincero, se perderá algo. Así es, a efectos prácticos, aparte de que Dios nos había perdonado nuestros pecados, aparte de haber sido redimidos por la gracia de Dios, aparte de habernos reconciliado con Él, y aparte de haber sido justificados por fe y de habernos convertido en hijos de Dios, todo lo cual es algo teológico que tiene que ver con nuestra posición. Y sobre todo porque nadie le dijo a la mayoría de nosotros cuál era nuestra posición a efectos prácticos. Aparte de saber que nuestro nombre está en el libro y que cuando uno muera irá al cielo, a efectos prácticos, ¿dónde estábamos viviendo todavía usted y yo? Aquí mismo, y en esclavitud. Nadie nos dijo que una vez que recibimos a Jesucristo como nuestro Salvador, nos convertimos en hijos de Dios y en coherederos con Jesucristo, y que fuimos liberados no sólo del poder del pecado en nuestra vida, sino también liberados de los grilletes de las expectativas referentes a guardar leyes, cumplir ceremonias y vivir de acuerdo con lo que los demás esperan de nosotros. Nadie nos dijo eso. ¿Y entonces qué hicimos? Mire, Dios nos puso en una situación de libertad e independencia, pero a efectos prácticos. En cuanto a nuestro entendimiento y en cuanto a la fe, todavía éramos niños inmaduros. Y lo que hicimos en esa nueva situación de hijos fue andar por ahí en esclavitud, lo cual hicimos durante años y años, aunque somos hijos de Dios y herederos con Jesucristo, en lo cual hay autoridad, hay libertad, hay posesión, hay rescate. Pero ahí caminábamos nosotros tratando de hallar un poco de gozo en la vida cristiana. Y allí es exactamente donde se halla la mayoría de la gente, porque nadie les dijo nunca, cuando Jesús llegó a sus vidas, que serían liberados por Él para llegar a ser todo lo que Dios quiere que sean. De modo que la idea era que usted tenía que sufrir aquí abajo y ser en esta tierra un peregrino cansado para luego llegar a una pequeña cabaña en un rincón de la tierra gloriosa y todas esas cosas si de alguna forma y a duras penas era capaz de lograrlo uno de estos días. Y entonces toda esa miseria de ser creyente se acabará. Y quizá le cause risa. Pero yo le aseguro que hay gente por todo lado que ahora mismo se haya esclavizada a esas cosas. Su posición está en Cristo, pero, a efectos prácticos, usted no disfruta eso. Y lucha y trabaja y se impacienta y echa chispas tratando de hacer más, pero cuanto más fracasado se siente, con mayor fuerza lo intenta. Y ahí va usted, corriendo a toda velocidad por la vida. Y sin dejar de repetirse esto a sí mismo. De alguna manera, uno de estos días me liberaré. Así es, de alguna manera me sentiré mejor. Y supongo, Señor, que será cuando muera, me sentiré mejor. Déjeme hacerle una pregunta. ¿Acaso un Dios de amor me perdonaría mis pecados para ponerme luego en un círculo vicioso y dejarme ahí bajo la esclavitud de una expectativa que Dios Todopoderoso sabe que no puedo cumplir? Así que lo que Pablo les dice entonces a estos creyentes en este pasaje es sencillamente esto: ¡Santo cielo! ¿Cómo es posible que quieran regresar a las mismas cosas de las cuales han sido liberados? Y ahora escuche con mucha atención lo que le voy a decir. En primer lugar, esto no tiene nada que ver con la edad, y tampoco tiene que ver con el tiempo que usted haya sido creyente, ni nada que ver con la frecuencia con que asiste a la iglesia, ni con cuántos pasajes de la Escritura puede citar de memoria, ni con el hecho de si ha sido bautizado por inmersión o si solo le han rociado un poco de agua. ¿Qué es lo que hace posible que usted y yo lleguemos a una condición de madurez mediante la cual ya no tengamos que vivir más en esclavitud? Pues escuche bien. Porque la verdadera señal de madurez no son las acciones, ni tiene que ver nada con la edad, ni nada con el tiempo que usted haya sido creyente, ni con cuánta capacidad, ni con cuántos talentos tenga, y ni siquiera tiene que ver con la disciplina en su vida. Mire, el elemento que separa al creyente inmaduro del creyente maduro es la fe. Y lo que yo quisiera preguntarle ahora mismo es esto. ¿No le gustaría en realidad ser totalmente libre? Puede ser que se sienta tan cómodo viviendo según las expectativas de otra gente, tan cómodo tratando de ser mejor y tan cómodo en su rutina personal, que le resultará bastante incómodo el primer día de su libertad, y su respuesta será: «Me estoy volviendo permisivo». Pero la pura verdad es que está experimentando la libertad. Permítame ahora darle unas palabras de aliento. Ya como hijo e hija de Dios, no se empeñe, ni se presione, ni se ponga impaciente, sino más bien dígale a Dios que quiere que haga todo lo que sea necesario en su vida para poder experimentar la verdadera libertad en su vida cristiana y así sentirse libre y gozoso gracias a la persona de Jesucristo, el cual dice que se trata solamente de tomar esta decisión. Confiaré en Él totalmente. Oremos. Oh Señor, Tú conoces mi propio corazón y sabes que quiero la libertad para toda la gente que me escucha en este momento. Pero también sabes, Señor, que yo mismo he estado esclavizado y sé lo que eso significa y que es algo espantoso. Oh Señor, inunda de valor el corazón de esta gente tan valiosa para que Te crean y que tomen la decisión firme de confiar en que Tú puedes suplir sus necesidades, de creer que eres suficiente en nuestras vidas y de pedirte que los liberes como hijos de Dios en Cristo Jesús, redimidos y llenos de gozo. Padre, que la esclavitud se vaya y que venga el poder para hacer lo que Tú quieres que seamos en Cristo Jesús. Y graba este mensaje indeleblemente en nuestro corazón, para que nunca olvidemos que esa libertad, la libertad verdadera, está disponible para todo aquel que esté dispuesto a creer que Tú eres suficiente. Todo esto te lo pedimos en el nombre de Jesús. Amén.
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0: Digamos que usted era esclavo y ahora ha sido adoptado en una familia. Y al ser adoptado en esa familia, usted se ha convertido en coheredero con el resto de los otros hijos, y eso es lo que dice en la Biblia, que por la gracia del Señor Jesucristo todos nosotros hemos llegado a ser coherederos con Cristo. Permítame hacerle una pregunta. ¿Qué se imagina usted que heredará Jesucristo? Pues cuando usted lee el libro de Apocalipsis, ¿qué es lo que sucede? Dice que pondremos todas nuestras coronas delante de Él, los ángeles se postran en su presencia, y Jesucristo aparece como el heredero del universo. La Biblia dice que usted y yo seremos coherederos con Cristo, que es nuestra posición en este mismo momento. Antes estaba en esclavitud, pero ahora está en libertad. Y, a los ojos de Dios, está lleno del Espíritu Santo, del Espíritu de vida por medio del cual Jesucristo mora en su ser. Y asimismo, Jesucristo está sentado a la diestra del Padre, intercediendo por nosotros y recordándole al Padre que todo lo que nos sucede le pertenece a Él, por medio de Cristo.
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0: ¿Se agrada usted a sí mismo? No me refiero a si le agrada lo que le está ocurriendo, o si le gusta el lugar donde está en este momento, sino que la pregunta es esta. ¿Se agrada usted de sí mismo? Alguien dirá, pues, eso es pura arrogancia. No, no lo es. Jesús dijo que debemos amar a nuestro prójimo como a nosotros mismos. Así que, ahí está hablando de que uno debe amarse a sí mismo. Si usted no puede amarse a sí mismo, no puede amar a su prójimo. Y si no puede amarse a sí mismo ni amar a su prójimo, tampoco podrá amar a Dios. Por lo tanto, el hecho de agradarse de uno mismo es un asunto importante. La mayoría de la gente no se agrada a sí mismo, ya que al considerar lo que son, lo que les viene a la mente son las cosas que les gustaría cambiar. Pero lo que pasa es que si usted pudiera hacer algún cambio en cuanto a sí mismo, lo más probable es que, después de haberlo hecho, tampoco le agradaría, porque entonces podría ver a alguien más que le va a parecer que tiene mejor apariencia que la suya. De manera que jamás estaremos satisfechos con los cambios que pudiéramos hacer aquí o allá. Sin embargo, hay una pregunta que es válida como creyente y es la siguiente. ¿Sabe quién es usted? Porque si no sabe quién es muy probable que no se agrade a sí mismo. Ahora bien, el tema general de este mensaje es el siguiente. Nuestra nueva vida. ¿Y en qué consiste esta nueva vida de esa persona que se llama a sí misma creyente? ¿Quién es esta nueva persona? Pues me gustaría que me acompañe al libro de Colosenses capítulo 3 y que procedamos a leer a partir del versículo 8. Aquí Pablo nos habla acerca de esta nueva vida que usted ha recibido ahora que ha creído en Jesucristo como su Salvador personal. Y en el versículo 5, Pablo comienza diciendo lo siguiente. Haced morir, pues, o sea, basados en todo lo que son como consecuencia de que Cristo habita en su ser, haced morir lo terrenal en vosotros, fornicación, impureza, pasiones desordenadas, malos deseos y avaricia, que es idolatría. Y luego, a partir del versículo 8, Pablo se prepara para señalar algo un poco diferente y entonces dice, «Pero ahora dejad también vosotros todas estas cosas. ¿Qué debían dejar? Ira, enojo, malicia, blasfemia, palabras deshonestas de vuestra boca. No mintáis los unos a los otros, habiéndoos despojado del viejo hombre» o del viejo ser, con sus hechos, y revestido del nuevo, o su nuevo ser, el cual conforme a la imagen del que lo creó se va renovando hasta el conocimiento pleno, una renovación, dice Pablo, donde no hay griego ni judío, circuncisión ni incircuncisión, bárbaro ni escita, siervo ni libre, sino que Cristo es el todo y en todos. Y bien, ¿qué hay acerca de esta nueva vida? Alguien dirá, bueno, a mí me gustaría averiguar cómo podría ser esta nueva vida para mí porque no me agrada la persona que soy. Pues si alguna vez ha recibido al Señor Jesucristo como su Salvador personal, esto es lo que le sucederá, a menos que descubra quién es desde el punto de vista de Dios, acabará su recorrido por la vida cristiana y siempre le hará falta algo que tratará de identificar. Quizás sea algún pecado por allá o algo que pasó por alto por aquí. El hecho es que siempre habrá algo que le hará falta y jamás le parecerá que ha logrado vivir al máximo, ya que siempre habrá por ahí algún aspecto un tanto negativo. Por eso quisiera que entienda lo que Dios dice en cuanto a la nueva vida que hay en usted, que es precisamente de lo que Pablo habla en este pasaje, de la nueva vida en nosotros. Y me gustaría que la consideráramos en primer lugar desde el punto de vista de que esta nueva vida es el resultado de la labor de Cristo en nosotros. Piense en eso un momento, en todas las referencias que hay en la Biblia, o al menos en algunas de ellas, donde Dios se refiere a la novedad de vida que hay en nosotros, ya sea que usted tenga 65 o 15 años de edad. Por ejemplo, Él dice que nosotros hemos nacido de nuevo y que somos nueva creación en Cristo. Por eso nos llama el nuevo hombre. Y también habla de un nuevo pacto que ha hecho con nosotros y de una nueva forma de vivir. Ese es el camino del creyente. Y luego, en el libro de Apocalipsis, Dios dice que hará todas las cosas nuevas. Por tanto, hay una nueva vida para nosotros los que somos creyentes, porque Él dice que nos hemos convertido en nuevas criaturas. Ahora bien, ¿en qué consiste esta nueva vida? ¿En qué consiste este nuevo hombre del que Pablo habla aquí en los versículos 9 y 10 de Colosenses 3? Fijémonos otra vez en lo que dice. No mintáis los unos a los otros, habiéndoos despojado del viejo hombre o del viejo ser con sus hechos, y revestido del nuevo o su nuevo ser. Veamos cuál es este nuevo ser o esta nueva vida. La nueva vida es su propio ser que ha nacido de nuevo y puede llamarse Jesucristo Salvador, Señor y vida. La nueva vida es su ser que se ha convertido y que ha sido redimido, salvado, reconciliado y santificado. Y en ese nuevo ser ahora habita el Espíritu Santo, el cual lo dirige, lo protege, le enseña y le da poder. El nuevo ser es aquel en quien nuestro Señor dice que es una persona de notable excelencia. Y luego se refiere a este nuevo ser diciendo, «Hechura mía, creada en Cristo Jesús para buenas acciones». Ese es el nuevo ser o la nueva vida, y nada tiene que ver con su estado de ánimo. Pero yo no me siento muy nuevo, dirá usted. Pues desde el punto de vista de Dios, no tiene que sentirse nuevo para ser nuevo. Pero hasta que entienda quién es y cómo lo ve Dios, escuche bien, va a andar por la vida cristiana sin comprender de qué se trata. Porque vea lo que piensa la mayoría de los creyentes en cuanto a sí mismos. Si usted les pregunta si son salvos, le dirán que sí. Y si les pregunta cómo se ven ahora a sí mismos como creyentes, la mayoría le dirá, pues mire, yo recibí a Jesucristo en mi vida. O comenzarán a hablar y a decirle cuán distintas son las cosas ahora y cuánto han mejorado. Y su actitud es que Dios ha puesto algunos parches en su antigua vida, que ha hecho algunas mejoras en ellas, que las cosas son mejores de lo que solían ser y que ya no son tan malos como en el pasado. Realmente pueden ver algunas mejorías en ciertas áreas, lo cual les da a entender que Dios sencillamente agregó un poco de pintura o que hizo algunas añadiduras. Pero la verdad es que la vida cristiana no consiste en nada de eso. Escuche bien estas palabras. Nuevo nacimiento, nacido de nuevo, nacido del Espíritu, nueva criatura, nuevo ser y nueva forma de vivir. La Escritura nos enseña con toda claridad que todo creyente es una persona nueva. Pero ahora, hagamos un contraste aquí en cuanto a lo que Pablo señala cuando habla de despojarse del viejo hombre y de revestirse del nuevo. ¿A qué se refiere? Pues se refiere a usted antes de que fuera salvo, es decir, a su ser inconverso, no salvo, no reconciliado, no perdonado y no redimido, el cual vivía en rebelión y en desobediencia a Dios, separado de Él y sin esperanza en este mundo. el cual iba camino de ser apartado eternamente de la presencia de Dios. La Biblia dice, de hecho, que usted estaba muerto en delitos y pecados. Y la verdad es que antes de que se convirtiera en hijo o hija de Dios y llegara a ser una persona nueva, usted era un hombre muerto o una mujer muerta. Eso es lo que Dios dice en cuanto a su viejo hombre o su viejo ser. Y ahora quisiera que vea algo que es sumamente importante. Porque si usted no capta esto, andará por la vida como creyente, y esto lo repito a propósito, andará por la vida como creyente en Cristo sin comprender bien lo que significa su relación con el Padre. Mire, en realidad, la mayoría de la gente tiene la idea de que la vida cristiana es un mejoramiento, pero la verdad es que eso no es de ninguna forma lo que Dios dice, sino que esta experiencia que usted y yo hemos tenido y que llamamos el nuevo nacimiento o la salvación, ha sido una experiencia instantánea que ocurrió en un breve momento dentro del marco de la eternidad. En el momento en que recibió de manera personal a Jesucristo como su Salvador, en ese preciso instante algo le ocurrió. Se convirtió en una persona nueva. No fue un mejoramiento gradual en el que Dios comenzó a trabajar en su vida, sino una experiencia crucial, crítica e instantánea, gracias a la cual usted respondió por fe al llamado de Dios y lo recibió como su Salvador. Por tanto, fue una experiencia instantánea. Ahora bien, ¿cuándo se convirtió de usted en esta persona nueva? Se convirtió en esta persona nueva cuando nació de nuevo, cuando fue creado otra vez en Cristo Jesús. Ahí se convirtió en una persona completamente nueva. Pero veamos la idea que la mayoría de la gente tiene. Bueno, yo sé que soy salvo, pero lo que era antes de serlo todavía está aquí porque puedo sentirlo. Así que la idea que tienen es que aún poseen una vieja naturaleza pecaminosa, además de la naturaleza divina. Y le confieso que yo mismo creí eso durante muchos años de mi vida cristiana. Cuando me levantaba por la mañana, al igual que todos los demás, pensaba: hoy sigue otra guerra en mi vida porque ahí está la vieja naturaleza pecaminosa controlada por Satanás y entregada al diablo, es decir, entregada al diablo con todo incluido. Y por otro lado, en esta parte mía está el Señor Jesucristo, y el combate entre ellos no cesa nunca mientras yo siga aquí en medio de este desastre. Sin embargo, lo que quisiera que vea es esto: que cuanto más estudio la palabra de Dios, más me percato de que eso no puede ser. Las cosas no pueden ser así de ninguna manera. ¿Cómo puedo yo ser dos personas? Si ahora soy nuevo, ¿cómo puedo ser viejo? Si he nacido de nuevo y me he convertido en una persona totalmente nueva, ¿cómo puedo ser lo que antes era? Y entonces comencé a darme cuenta, al leer las Escrituras, de que no tengo por qué aceptar eso. Y no tengo que aceptarlo en primer lugar, porque no es cierto. Ya no tengo la antigua naturaleza pecaminosa. Al que tengo es a Cristo viviendo dentro de mí. Mire, todo en este libro de Colosenses nos dice que Cristo se ha convertido en nuestra vida. Estamos completos en Él. Ya usted no es lo que solía ser, sino que es una persona totalmente nueva. Con el que necesita tratar ahora es con su nuevo ser. Y ahora quisiera que vayamos a 1 Corintios capítulo 15 y que examinemos solo un momento cierto pasaje de la Escritura, ya que algunos de ustedes estarán diciendo lo mismo que yo solía decir. Bueno, le aseguro que yo creo que tengo la antigua naturaleza pecaminosa porque debería ver lo que pienso de vez en cuando. Así se daría cuenta de que sí tengo esa vieja naturaleza pecaminosa. No necesariamente. Y quisiera que piense en eso un momento, aunque, antes que nada, me permitiré hacerle unas cuantas preguntas. Pues bien, la Biblia dice que usted y yo, espiritualmente hablando, estamos en uno de estos dos hombres, en Adán o en Cristo. O sea, cuando Adán pecó, toda la raza humana también pecó. De manera que toda persona que haya nacido alguna vez ha pecado contra Dios, porque todos nosotros descendemos de Adán. Y entonces cuando vinimos al mundo, vinimos con una naturaleza apartada de Dios y entregada al pecado, rebelde, egoísta y lujuriosa. Éramos insaciables, codiciosos y toda clase de cosas en la vida. Y eso era sencillamente algo normal que se desarrollaba en forma natural. Pero quisiera que escuche lo que dice en 1 Corintios capítulo 15, versículo 22. Veamos lo que dice. Porque así como en Adán todos, ¿qué dice? Mueren, también en Cristo todos, ¿qué dice? Serán vivificados. Ahora permítame preguntarle algo. ¿Puede una persona estar muerta y viva al mismo tiempo? No, no puede. Ahora bien, si yo tuviera dos espíritus en mí, sería posible que Jesús habitara en uno y Satanás en el otro. Lo que pasa es que yo soy únicamente una sola persona, y la Biblia dice que usted y yo fuimos hechos partícipes de la naturaleza divina. Vayamos ahora de vuelta a Colosenses capítulo 3, y veamos lo que dice en el versículo 4. Fíjese, por favor, en esto. Cuando Cristo, ¿quién es? ¿Qué cosa? Vuestra vida se manifieste. Y bien, nosotros decimos que el Espíritu Santo habita en nuestro espíritu, y asimismo la Biblia dice que hemos nacido de nuevo. ¿Qué fue lo que nació de nuevo? Pues no hay duda de que no fue este cuerpo lo que nació de nuevo, porque cada día envejece más y más. Y nuestro cerebro tampoco ha nacido de nuevo, ya que hay algunas cosas que se nos olvidan. Por tanto, ¿qué fue lo que nació de nuevo sino nuestro espíritu? Es decir, usted se convirtió en una persona nueva en su interior. Pero si está en Adán, la Biblia habla de muerte, mientras que en Cristo la Biblia habla de vida. De ahí que usted no puede estar en Adán y en Cristo al mismo tiempo. Si está en Adán, está espiritualmente muerto. Y si está en Cristo, está espiritualmente vivo. O sea, cuando usted estaba en Adán, su espíritu estaba muerto a las cosas de Dios. Pero en Cristo, su espíritu está vivo a las cosas de Dios, de manera que usted está ya muerto o vivo. Y vea lo que dice la Biblia, que en otro tiempo nosotros anduvimos en delitos y pecados, estábamos muertos en nuestros delitos y pecados. Sin embargo, algo nos ha sucedido a usted y a mí. Hemos nacido de nuevo. Ahora tenemos vida, y esa vida es la vida de Dios. Así que antes estábamos en Adán, y ahora estamos en Cristo. Y lo que ha ocurrido realmente es esto. Dios, en la experiencia del nuevo nacimiento, reemplazó lo que éramos por lo que somos actualmente al poner en nosotros la vida de Cristo. Es decir, el mismo Señor Jesucristo le dio vida a nuestro espíritu mediante la presencia del Espíritu Santo en nuestro ser. Por tanto, un creyente es aquel cuya vida ha sido reemplazada por una nueva vida, la cual es Cristo. De manera que nosotros no tenemos una antigua naturaleza pecaminosa, sino la naturaleza de Cristo, la cual vive y permanece en nuestro ser porque usted no puede estar muerto y vivo, ni ser regenerado y no regenerado, salvo y no salvo, todo al mismo tiempo. Ahora también, aquellos que creen que usted puede ser salvo hoy y estar perdido mañana, se hallan ante un problema bastante serio, porque la pregunta que surge es esta: ¿soy salvo hoy o estoy perdido? Y si soy salvo hoy, ¿por cuánto tiempo lo seré? Fíjese en la terminología, la cual dice nacido de nuevo. Y eso nos habla de algo que está completo, de algo que es permanente. Cuando usted nació del útero de su madre, empezó a crecer. Y puede ser que haya tenido toda clase de problemas, pero sigue siendo usted. Y cuando nació del Espíritu del Dios vivo, entonces se convirtió en una persona nueva, es decir, Cristo vive en su ser, y ahora usted es alguien que nunca había sido antes. Asimismo, nunca será lo que era, porque ese era un camino de muerte y ahora está vivo. Pablo habla acerca de esta resurrección, de esta crucifixión y de esta vida nueva, diciendo que cuando Jesús resucitó, nosotros resucitamos. Además, Pedro dice que nosotros somos participantes de esta naturaleza divina. Así que somos nuevas criaturas y personas nuevas. Y usted dirá, un momento, yo puedo entender eso y también entender lo que la Biblia dice en cuanto a que no tenemos la antigua naturaleza adánica y que ya no estamos en Adán, sino en Cristo, pero ¿qué hay en cuanto a este problema del pecado que está en mí? ¿Qué hay de este problema de ser tentado a robar, a mentir, o a engañar, o a codiciar, o a lo que sea? Yo aún tengo esas tentaciones. Por supuesto que las tiene, porque aún tiene un cuerpo humano. Antes de que fuera salvo y antes de que se convirtiera en una persona nueva, usted tenía necesidades. Necesidades que Dios creó en todas y cada una de las personas. Y después de convertirse en creyente, todavía tenía las mismas necesidades. La única diferencia es que antes de ser salvo, usted decidía satisfacer o llenar sus necesidades a su manera y cuando lo deseaba, a costa de los demás. Y luego, cuando se convirtió en una persona nueva, ahí estaban las mismas necesidades, pero la forma de suplirlas cambió. Así que todavía estamos sujetos a la tentación por la sencilla razón de que aún vivimos en la carne y tenemos necesidades como la necesidad de comer, la de dormir, la de tener relaciones sexuales y todo lo demás. Y todas son necesidades válidas dadas por Dios. La única diferencia es que cuando usted anda según su antigua vida, las satisface de una manera. Y cuando anda según su nueva vida, las satisface de otra forma. Así que no significa que solo porque es tentado, todavía tiene la misma naturaleza antigua con la cual nació, ya que Pablo dijo, con Cristo estoy juntamente crucificado, que fue entonces lo que murió. El mismo hombre que dijo, cuando Cristo fue crucificado, yo también fui crucificado. Si su cuerpo hubiera muerto, Pablo no podría haber estado ahí diciendo eso. Así que lo que murió fue su antigua persona, y a eso es precisamente a lo que Pablo se refiere en Colosenses capítulo 3. Fíjese ahora en lo que dice en la segunda parte del versículo 9. Habiéndoos despojado del viejo hombre con sus hechos. Presta atención, porque aquí Pablo utiliza la idea de quitarse o ponerse la ropa, y entonces dice, habiéndoos despojado del viejo hombre con sus hechos, y revestido del nuevo. Usted se despojó de lo que era y se ha revestido de alguien nuevo. Y esa nueva persona es Cristo, el cual vive dentro de su ser. Por tanto, esta nueva persona es en realidad usted. Pero yo no me siento así, ni tampoco me veo así. ¿Cómo puedo saber que soy una nueva persona? Porque Dios lo ha dicho. Permítame hacerle una pregunta. ¿Recuerda lo que dice la Biblia en el primer capítulo de Génesis? Vea lo que dice. Dijo Dios. Y luego dice, y fue así. La verdad es que todo lo que Dios dice es así. Y si Dios dice que cuando usted nació de nuevo se convirtió en una nueva criatura en Cristo, entonces ya es una nueva criatura. Y si dice que es una nueva persona, es una nueva persona. Y ya sea que usted se comporte así o no, que parezca que lo es o no, o que lo crea o no, la Biblia dice que es una nueva persona. Y bien, hay un segundo aspecto que quisiera que note en este pasaje. Escuche lo que dice en este versículo 8 de Colosenses 3. Pero ahora dejad también vosotros todas estas cosas: ira, enojo, malicia, blasfemia, palabras deshonestas de vuestra boca. Y luego dice en el versículo 9, no mintáis los unos a los otros. Ahora, digamos, por ejemplo, que usted se acerca al espejo mientras se viste un domingo por la mañana para ir a la iglesia y que ya ha decidido qué clase de ropa se pondrá. Y entonces se coloca una corbata y se arregla bien y procede a mirarse en el espejo. Y no necesitará más que una fracción de segundo para darse cuenta si esa corbata combina bien con el traje o no. Y el mensaje que le llegará rápido a su cerebro será, esto no combina bien. Así que decide quitársela. Y lo mismo ocurre con una mujer que se pone una bufanda, quien al ponerse la blusa y arreglarse de repente dice, esto se ve espantoso. De manera que se da prisa y se la cambia por una y otra cosa hasta que pueda verse bien o que le resulte aceptable. Pues bien, yo quisiera hacerle ver algo. ¿Sabía que lo que hace ese espejo en sus ojos es lo mismo que el Espíritu Santo hace en su espíritu? Cuando usted permite alguna indumentaria en su ser de mentira, de lascivia, de chismorreo, de amargura, de codicia o de malicia, cuando usted se da cuenta de repente que se ha puesto una prenda de malicia hacia alguien más, el Espíritu de Dios lo detecta y lo comunica a su espíritu diciéndole, eso no combina bien, no armoniza con lo que eres. Y esa es la razón por la que usted percibe esa sensación que nosotros llamamos la convicción de pecado, la cual viene del Espíritu Santo y le dice, en razón de la nueva persona que usted es, y en la cual habita el Señor Jesucristo, esta prenda ya no resulta apropiada para ti. De manera que el Espíritu de Dios nos convence de pecado y nos muestra que eso no está correcto. Pero cuando usted se acerca al espejo y lo que lleva puesto le va bien, ¿qué sucede? Le diré exactamente lo que le sucede. Se siente bien consigo mismo. ¿Y sabe por qué? Muchos creyentes no se sienten bien consigo mismos porque en primer lugar no saben lo que son y en segundo lugar llevan un atuendo que no armoniza con lo que son. Actitudes, hábitos, actos, amistades, en sus lugares de trabajo, etc. Es decir, van vestidos con toda clase de cosas como el mal humor, la ira, el enojo, la amargura, el resentimiento y la hostilidad hacia los demás, lo cual tratan de racionalizar y de justificar. Se sienten mal en su interior al respecto, pero lo hacen de todas formas. Es como ponerse unos zapatos de un tamaño que no nos corresponde o cualquier otra prenda que no nos queda bien o que no armoniza. Y amable oyente, la convicción del Espíritu de Dios en nuestro espíritu es el medio que Él usa para decirnos, hoy llevas puesto algo que no se adapta a lo que eres, debes quitártelo. Y nosotros nos lo quitamos por medio de la confesión y el arrepentimiento. Ahora bien, usted puede ponerse todo esto, pero después de cierto tiempo le pesará mucho. Mire, la ropa sucia siempre pesa más. que la ropa limpia. Y esto es lo que Pablo dice: tomando en cuenta esta nueva persona que usted es en Cristo, la cual ha sido redimida, perdonada y reconciliada, y que ahora es una nueva criatura nacida de nuevo y transformada, y en la que el viejo hombre ha sido crucificado, vístase entonces como la nueva persona que es, de bondad, de amabilidad, de fe y de todo lo demás. Sin embargo, algunos de ustedes tienen algunas cosas en su armario espiritual de las cuales casi se han deshecho, pero nunca han estado dispuestos a librarse de eso porque la verdad es que jamás se lo han entregado a Dios. Mire, usted es salvo y Dios le ha dicho: deshágase de esa prenda gastada, sucia, vieja y llena de agujeros que ya no debería tener ni ponerse otra vez. Mira, Señor, dice usted, ya sabes que yo quisiera hacer lo que tú me digas. No la voy a usar, sino que la voy a colocar en el fondo del armario o a ponerla ahí atrás, a donde no voy con frecuencia. ¿Sabe lo que significa eso? Que usted se prepara para un momento de desobediencia. Por eso, amable oyente, debe vaciar el armario. Ahora quisiera que me acompañe a este pasaje, el cual me gustaría leer todo completo para poder captar lo que dice. Así es como usted y yo debemos responder cada vez que el Señor Jesucristo nos confronte con algo que llevamos puesto espiritualmente y que no debiéramos llevar. Busquemos entonces el libro de Marcos, capítulo 10, y escuchemos lo que dice a partir del versículo 46. Esta es una historia maravillosa y un incidente sencillo, pero lleno de una gran verdad. Jesús y sus discípulos van caminando juntos y alguna gente lo sigue. Veamos entonces lo que pasa mientras van hablando por el camino. Versículos 46 al 52. Entonces vinieron a Jericó, y al salir de Jericó él y sus discípulos y una gran multitud, Bartimeo el ciego, hijo de Timeo, estaba sentado junto al camino mendigando. Y oyendo que era Jesús Nazareno, comenzó a dar voces y a decir: «Jesús, hijo de David, ten misericordia de mí». Y muchos le reprendían para que callase, pero él clamaba mucho más: «Hijo de David, ten misericordia de mí». Entonces Jesús, deteniéndose, mandó llamarle, y llamaron al ciego diciéndole: «Ten confianza, levántate, te llama». Pues bien, esto es lo que me gusta que vea, fíjese bien. Recuerde que este es un ciego que está sentado a la orilla del camino, y que probablemente ha mendigado durante toda su vida con una ropa polvorienta, vieja y raída. Y vea lo que pasa cuando Jesús lo llama. Versículos 50 al 52 dice así: «Él entonces, arrojando su capa, se levantó y vino a Jesús. Respondiendo, Jesús le dijo: ¿Qué quieres que te haga? Y el ciego le dijo: Maestro, que recobre la vista. Y Jesús le dijo: Vete, tu fe te ha salvado. Y enseguida recobró la vista y seguía a Jesús en el camino. Ahora bien, Bartimeo era un hombre pobre que vivía a merced de los demás y un mendigo ciego, que lo único que poseía era una capa. Y cuando se encontró con el Señor Jesucristo y éste le devolvió la vista, se regocijó en el Señor y entonces procedió a seguir a Jesús. Y supongo que alguien que venía por ahí le dijo: «Bartimeo, Bartimeo, ¿se te olvidó algo?». Y cuando se dio vuelta, vio que agitaba en el aire aquella vieja capa sucia, gastada y maloliente, mientras le decían: «Bartimeo, la dejaste olvidada». Y es posible que Bartimeo dijera: «¿Qué importa? No quisiera volver a ver nunca más esa capa vieja y sucia. Miren, ahora soy un hombre nuevo y puedo ver por primera vez en mi vida. Ya no quiero más capas viejas, sucias y malolientes para mí». ¿Sabe por qué? porque ahora tenía por delante una vida totalmente nueva. El día que usted y yo fuimos salvos, amable oyente, Dios nos desvistió espiritualmente. Nos limpió por completo y nos hizo personas totalmente nuevas. Fuimos nosotros los que decidimos volver a ponernos las prendas de la codicia, del egoísmo, de la duda, de la avaricia, de la amargura, del resentimiento, de la malicia y de todo lo demás. Sin embargo, esas son prendas que ya no son apropiadas para el Hijo o hija de Dios, porque representamos al Señor Jesucristo, y Él dice que nos ha vestido con su propia justicia. ¿Sabía usted que la única cosa que puede ocultar la vestimenta de la justicia de Cristo en usted es esa vieja porquería, sucia, maloliente, agujereada, anticuada, gastada y pasada de moda que usted y yo ponemos sobre nuestras vidas? Eso ya no nos sienta bien. Así que la próxima vez que usted se ve en el espejo para probarse algo y su mente le diga, eso no le sienta bien, entonces, quíteselo. Yo le pido al Espíritu de Dios que le haga ver mediante este mensaje que si hay algo más en su vida que lleva puesto y no armoniza con lo que usted es, que entonces se lo quite de encima, rápidamente, por medio de la confesión y del arrepentimiento, porque Él dice que usted y yo somos personas nuevas. Y ahora veamos el tercer aspecto que se menciona aquí. No solo se trata del trabajo de Cristo en nosotros, o de esta verdad que dice que usted y yo somos personas nuevas, que debemos despojarnos de esa vieja vestimenta que ya no armoniza con lo que somos, sino que ahora dice lo siguiente. Volvamos a Colosenses capítulo 3 y notemos lo que dice en el versículo 10. Y revestido del nuevo, el cual conforme a la imagen del que lo creó se va renovando hasta el conocimiento pleno. Pues bien, debemos hacernos la siguiente pregunta. ¿Por qué fue que Dios en primer lugar no puso un remiendo en nosotros? No puso un remiendo porque reemplazó lo que éramos por lo que somos. Ahora tenemos la naturaleza divina en nuestro ser. Cristo es nuestra vida. Somos nuevas criaturas y nos ha revestido de su justicia. Ahora bien, nuestra responsabilidad, la suya y la mía, es permitir que el Espíritu Santo renueve nuestro pensamiento y lo adapte a lo que somos, es decir, a esta nueva persona. Y la forma en que Dios nos renueva en nuestro pensamiento y en nuestra mente es por medio de la palabra de Dios. Y eso se produce cuando leemos la Escritura y cuando la escuchamos, la aplicamos y la obedecemos. ¿Qué es lo que sucede entonces? Cuando abrimos la palabra de Dios, descubrimos lo que dice. Y cuando asimilamos la verdad del mensaje y procedemos a aplicarla a nuestro corazón, nuestro pensamiento empieza a llegar al mismo nivel de lo que somos, de manera que nuestros deseos seguirán la voluntad de Dios. Este proceso renovador es un proceso que continuará y continuará hasta que Jesús venga, debido a la influencia constante de la palabra en nosotros. Por tanto, ese impulso constante nos lleva de vuelta a la palabra de Dios y hace que nos preguntemos, ¿qué dice Dios? ¿Cómo quisiera que nos enfrentemos a esta situación? ¿Cuál es la voluntad del Padre Celestial en cuanto a esto? Y la renovación de la mente es la restauración de nuestro propio espíritu y de nuestro propio pensamiento en cuanto a los caminos de Dios y de nuestro deseo de ser obedientes a Él. Y eso es lo que pasa cuando dice, no os conforméis a este mundo. O sea, no permitan que el mundo los conforme a su imagen, sino transformaos por medio de la renovación de vuestro entendimiento. Ahora bien, lo que quisiera que entienda es que usted no va a renovar su mente para convertirse en una nueva persona, porque ya es esa nueva persona. La renovación de la mente es para comenzar a pensar como Dios piensa. Fíjese, lo que pasa es que lo que usted realmente es se va haciendo cada vez más y más evidente para la gente que lo rodea. Cuando usted y yo comenzamos a pensar como Dios piensa, entonces nuestros actos se asemejan más y más a la forma de actuar del Señor, ya que el Cristo vivo que llevamos dentro de nosotros

nuestra mente a pensar como lo hace nuestro espíritu, es decir, el Espíritu de Cristo. Y cuando nuestra mente comienza a cooperar con el Espíritu Santo por medio del proceso de renovación, lo que ocurre es que la vida de Cristo que hay en nosotros puede entonces fluir más fácilmente mediante nuestro ser. Y esta imagen, este ícono de Cristo, comenzará a ser más evidente. ¿Recuerda lo que dice Romanos 8:29? Ahí dice que la voluntad de Dios, según nos predestinó, es que usted y yo seamos moldeados, que seamos hechos conforme a la imagen de Cristo. ¿Y cómo hace Dios eso? Por medio de la renovación de nuestra mente. Y puesto que Cristo está en nosotros, no se trata de algo que vamos a añadir, sino que ya tenemos todo lo que podemos necesitar. Y es que el Señor dice que cuando usted tiene a Cristo está completo en Él. Cristo está en usted y vive su vida por medio de su ser. Nuestra responsabilidad en este proceso es permitir que el Espíritu Santo renueve nuestro pensamiento. Esa es la razón por la que cada mensaje que usted escuche debe ser parte de un proceso renovador en su pensamiento que le pueda dar una idea más, un principio más o un pensamiento más mediante los cuales pueda entender lo que Dios hace, quién es Él, cómo trabaja y cuál es su forma de aplicar eso a nuestra vida para que lo que usted es realmente sea más visible ante la gente que lo rodea. Así que, cuando alguien le diga, ¿sabe una cosa? Algo ha ocurrido realmente con usted. ¿Sabe lo que le está diciendo? Le está diciendo esto. Hay algo en usted que se asemeja a Cristo. Y ahora quisiera que considere esto y que también vea dentro de un momento cuál es el objetivo principal de Dios en todo esto. Y se trata de que cuando alguien se encuentre con usted, la verdad es que si es una nueva persona, como realmente lo es, que está revestida de la justicia de Jesucristo, y la vestimenta que lleva puesta es la vestimenta que armoniza con lo que es, y sus actitudes y sus actos son correctos, cuando alguien se encuentre con su persona, se encontrará con el Señor Jesucristo. Es decir, cuando usted conozca a alguien, ya sea por lo que diga, por lo que haga, por su forma de saludar, por su cordialidad, por el abrazo que recibe o por lo que sea, esa persona percibirá algo en usted para lo cual no existe otra explicación que decir que se trata de la presencia de Cristo. Yo me quedo asombrado ante la gente que trata de impresionar a los demás. Y tratan de impresionarlos por medio de lo que dicen, por lo que llevan puesto y por medio de otras cosas. Pero ¿sabía usted que todo este asunto de impresionar le pertenece a Dios? Y que la única impresión que a Dios le interesa es que cuando alguien nos estreche la mano pueda sentir nuestra cordialidad, o que al mirarnos a los ojos pueda captar nuestro amor y nuestro afecto, o ver que hay algo especial en nuestra presencia. Escuche, amable oyente, se trata de Cristo, de Cristo, de Cristo, de Cristo. ¿Para qué otra cosa lo dejaría Dios aquí, si no es para reflejar su propia imagen en usted? Pero si la túnica de la justicia de Cristo que lo cubre espiritualmente se oculta tras esos viejos harapos gastados, sucios y apestosos del pecado, yo quisiera decirle, amable oyente, que los demás no podrán ver a Jesucristo en su vida. Y ahora escuche lo que dice en este último versículo. Sé que quizá al principio no tenga ningún sentido para usted, pero esto tiene un gran significado. Lo que dice en el versículo 11 es que gracias a este proceso de renovación, ahora Cristo se hace más y más evidente a los que están a su alrededor. Dice así, donde no hay griego ni judío, circuncisión ni incircuncisión, bárbaro ni escita, siervo ni libre, sino que Cristo es el todo y en todo.

0: Pues bien, no se equivoque. Debido a que Cristo vive en cada creyente y todo lo bueno que hay tocante a nosotros es todo de Jesucristo, esa es la razón por la que dice aquí que Él es nuestra vida. Esta expresión de lo que somos es la expresión de Cristo. Piense en esto. Si nosotros procediéramos a expresar uno al otro esas actitudes que están en armonía con la vestimenta de la justicia, habría amor, bondad, compasión y consideración, y el egoísmo, el orgullo, la egolatría, la codicia, los celos y el deseo de impresionar a los demás desaparecerían. Ahora note los términos que se usan aquí al decir primero que no habrá distinción entre griego y judío. Miren, aquellos días los griegos eran los intelectuales y estos creían que si usted no era griego, no era nadie. Y Pablo los compara aquí con los judíos, quienes también creían que si usted no era judío, no era nadie. Así que existía esta división entre ellos. Y luego Pablo usa otra terminología, circuncisión e incircuncisión. Es decir, la idea que tenían los judíos era que si usted no había sido circuncidado, no tendría parte alguna con Dios, no conocía a Dios y Dios no tenía nada que ver con usted. Y la respuesta de los gentiles era, nosotros ni siquiera queremos conocer a Dios ni tener nada que ver con ustedes, los judíos. Los judíos ni siquiera se atrevían a entrar en la casa de un gentil por miedo a ser contaminados. Por otro lado, los gentiles no entraban en una casa judía porque no querían contaminarse con esa religión absurda. Y noté que después Pablo usa otro contraste, que es entre bárbaros y escitas. Pues bien, un bárbaro era algo así como una clase de persona tosca, poco civilizada e inculta, a la cual se le miraba despectivamente. O sea, esta gente era despiadada y cruel, y había montones de ellos. Ser calificado de bárbaro era como ser menos que nadie. Pero entonces Pablo los compara con los escitas, quienes eran, además de bárbaros, como los terroristas de aquel tiempo. Del primer enemigo que asesinaban, se bebían su sangre. Así de incivilizados eran, y Pablo los contrasta con los bárbaros y luego dice, siervo ni libre. En aquellos días, por ejemplo, el propietario de un siervo no tenía ningún compañerismo con este último. Era su dueño y si lo mataba, la ley no lo castigaba. En ese tiempo, se consideraba que un esclavo no era un ser humano, sino una herramienta humana, algo que otra persona podía utilizar. ¿Se da cuenta de lo que hizo Jesús por nosotros? Y ahora fíjese en este otro contraste. Dice aquí que cuando Cristo es su vida y usted se convierte en esta nueva persona y se ha despojado de lo viejo en la experiencia del nuevo nacimiento, que se ha revestido de lo nuevo y se ha quitado esas vestiduras viejas, sucias, asquerosas, mugrientas y anticuadas, y se ha cubierto con la justicia de Cristo. ¿Sabe qué clase de impacto producirá? Pues veamos cuál es ese impacto de eso. Mire, cuando Cristo puede verse fácilmente en usted, cuando su conversación, su conducta y su comportamiento son tales que la otra gente, al encontrarse con su persona, reconoce a Cristo, el impacto que produce en un grupo de personas es tal que los siervos y los libres pueden sentarse juntos en la iglesia y adorar al Dios vivo. Y eso es, precisamente, lo que sucedió en la época del Nuevo Testamento, que los siervos solían convertirse en maestros en la casa de aquellos que eran sus amos. Mientras aún eran esclavos, se convertían en maestros. Así que los siervos y sus amos podían sentarse juntos. Y es que la Biblia dice que cuando Cristo llena su vida, lo que ocurre es que todas las divisiones en el cuerpo de Cristo desaparecen para siempre. Y usted puede mirar a cualquier persona y aceptarla tal como la persona que es, porque eso no tiene nada que ver con su vocabulario, ni con su educación, ni con su formación, ni con su cultura. Tampoco tiene nada que ver con su idioma o con el color. Tiene que ver con lo que son en Cristo, porque lo que Jesucristo hizo vivir fue el Espíritu que está en nuestro ser, lo cual no tiene nada que ver con lo externo. Sin embargo, lo externo comienza a cambiar a medida que se efectúa el proceso de renovación que se inició en el momento que usted recibió a Jesucristo como su Salvador. Ese es su nuevo ser. Por eso dice que se despoje de toda prenda que no armonice con su nuevo ser y que sólo se vista de esa ropa que sea apropiada para usted como hijo e hija de Dios, de manera que cuando alguien se encuentre con usted no pueda evitar encontrarse con la persona de Jesucristo. De eso se trata la vida cristiana. ¿Tiene alguna ropa en su armario o ropero que usted sabe que no se pondrá, pero la tiene ahí solo por si acaso? En su vida espiritual, ¿tiene alguna prenda vieja, gastada, agujereada, ofensiva, pecaminosa, asquerosa y corrupta, que ha dejado a un lado, pero que, por alguna razón, no ha destruido? ¿Se ha vestido de algunas actitudes hoy que sabe que son pecaminosas y que no armonizan con lo que es? Puede justificarlas todo lo que desee, pero no armonizan con lo que es. ¿Qué piensa hacer al respecto? Por otro lado, cada vez que se mire en el espejo para estar seguro de que está vestido como debe, le pregunta al Señor, ¿estoy vestido espiritualmente de la manera adecuada? ¿O tengo algo que es totalmente inapropiado para mí como representante de Jesucristo? Si es así, puede deshacerse de eso por medio de la confesión y el arrepentimiento. Abandone eso y agradézcale a Dios por la libertad que le ha dado, gracias al que vive en su ser, amable oyente. Si nunca ha creído en Jesucristo como su Salvador personal, la verdad es que Dios lo ve espiritualmente vestido con una ropa que no solo está manchada, sino sucia y asquerosa, llena de agujeros, maloliente, apestosa y podrida. Y la tragedia es que usted cree que está bien vestido, porque goza de cierta elegancia y debido a que sus compañeros lo aceptan, al auto que conduce, al lugar donde vive y a su cuenta bancaria. Por eso cree que se ve bastante bien. Pero, amable oyente, cuando esté en el tribunal de juicio, sus vecinos no podrán estar ahí para juzgarlo, solo estará Cristo. Y lo más sabio que puede hacer ahora es verse a sí mismo de la forma que Dios lo ve. Y él dice que su justicia, es decir, su buena conducta ante sus propios ojos, es algo sucio, mugriento, repugnante, asqueroso, trapos de inmundicia a los ojos de Dios. Así está vestida toda persona que no ha sido salva. Pero usted puede quitarse todo eso si recibe a Jesucristo como su Salvador personal al poner su fe en lo que hizo en la cruz para obtener el perdón de su pecado. Y Dios dice que no le pondrá un remiendo, sino que reemplazará lo que es por una persona nueva y ya no será nunca más lo que antes era. Será alguien nuevo vestido de la justicia de Cristo. Ahora quisiera invitarlo a que reciba al Señor Jesucristo, al Dios Santo ante el cual un día usted se presentará para rendir cuentas de su vida. Porque si no está vestido de la justicia de Jesús, dice la Biblia que con su propia conducta, con sus propios hechos y con su propia incredulidad será apartado de Dios, de todo el bien y de todo lo que su corazón desearía alguna vez. Así es, será apartado de Dios para siempre. Así que su elección, amable oyente, es entregarse a Él y permitirle efectuar el nuevo nacimiento y darle un nuevo espíritu, una nueva vida, un nuevo futuro y un destino totalmente nuevo, o seguir viviendo de la manera que lo ha hecho en esos trapos sucios y asquerosos con los que un día se presentará ante Dios y lo hará decir con la voz más solemne, más conmovedora y más inolvidable, apártate de mí para siempre. Y ahora quisiera decirle esto a usted que es creyente. ¿Hay alguien en su oficina de trabajo o en la escuela donde va que ha estado ahí durante semanas, meses o quizás años que no sabe que usted es hijo e hija de Dios? Si es así, entonces usted está vestido con una ropa anticuada y desgastada que no le corresponde usar. Porque si estuviera vestido de la justicia de Cristo y tuviera una vida limpia, amable oyente, no creo que alguien pueda estar a su alrededor durante unos cuantos minutos sin descubrir de alguna forma que hay algo diferente en cuanto a su persona. Lo que Pablo dice aquí, al final de este pasaje, es esto: que el impacto de una vida de Cristo es lo que hace que la gente se sienta unida. Y voy a decir esto una vez más. La próxima vez que se mire en el espejo, pregúntele al Señor: Señor, ¿cómo estoy vestido espiritualmente? Y justo antes de alejarse de ese espejo, tome cualquier decisión que necesite tomar. Oremos. Señor Jesús, te amamos, te alabamos y te damos las gracias. La sola idea de que vives en nuestro ser es sencillamente maravillosa. Y aunque nos gozamos y te alabamos por eso, todavía escapa nuestra comprensión que este Dios Santo pueda vivir en nosotros. Sin embargo, eso es lo que tú has dicho y lo que nosotros creemos al ver los resultados. Nos regocijamos por el hecho de que nos amas lo suficiente para vivir en nuestro ser. Y te pido que grabes este mensaje en el corazón de cada persona que nos escucha y que lo hagas llegar en lo más profundo de su ser. Y cuando nos acerquemos al espejo, recuérdanos que llevamos puestos dos clases de ropa, una espiritual y otra física, y que la más importante es la espiritual. También te pido que podamos salir de aquí limpios y que solo podamos mostrar la vestimenta de la justicia de Jesús. Esa es mi oración en el nombre de Cristo. Amén.
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3: Amable oyente, ¿se ha conformado con menos de lo que Dios ha planeado para su vida? ¿Se encuentra luchando con promesas que Él hizo de suplir necesidades concretas que usted tiene? se siente restringido a estar casi atrapado por sus circunstancias? ¿Desea usted realmente una vida mejor que la que tiene? Si desea una vida mejor que la que tiene, puede tenerla. Es una decisión que usted toma. Puede que de pronto quiera poner grandes excusas para no tener una vida mejor, pero la verdad es esta. ¿Quiere y desea realmente tener esa vida? ¿Quiere salir de lo ordinario, lo que ha sido ordinario para usted, y pasar a lo extraordinario? Puede hacerlo cambiando sus pensamientos, cambiando la manera en que ve a Dios, cambiando la manera en que considera que Él le ve a usted, cambiando cómo ve usted la vida y cambiando la manera en que usted considera cómo podría usarle Dios. ¿Quiere eso realmente o va a quedarse donde está ahora? La Biblia tiene muchos relatos de diferentes clases de personas y todas ellas son personas comunes y corrientes mediante las cuales Dios hizo algunas cosas extraordinarias. En ocasiones pensamos que tienen que ser personas muy dotadas, muy talentosas y habilidosas, tal vez con mucha educación académica y cosas parecidas. Sin embargo, la Biblia habla de personas que fueron comunes y corrientes en su época, pero cuando Dios tocó sus vidas, cuando les habló y respondieron de la manera adecuada, Dios hizo que su vida fuera extraordinaria. ¿Cuál es el factor en las vidas de aquellos santos del Antiguo Testamento que les hizo vivir vidas extraordinarias? Pues de eso quisiera hablar en este mensaje, que es el cuarto en esta serie sobre cómo vivir la vida extraordinaria. El factor clave del que quisiera hablar, y también su título es sencillo, la vida de fe. Por tanto, quisiera darle una imagen de lo que significa la vida de fe. En Hebreos capítulo 11 tenemos ejemplos de santos del Antiguo Testamento y cómo Dios usó a personas ordinarias en aquel tiempo para hacer las cosas más extraordinarias. Todas esas personas de las que hablaremos tenían una cosa en común, una confianza absolutamente centrada en las promesas de Dios. Vayamos, por favor, a Hebreos capítulo 11, versículos 1 al 6. Dice así: «Es pues la fe la certeza de lo que se espera, la convicción de lo que no se ve. Porque por ella alcanzaron buen testimonio los antiguos. Por la fe entendemos haber sido constituido el universo por la palabra de Dios, de modo que lo que se ve fue hecho de lo que no se veía. Por la fe, Abel ofreció a Dios más excelente sacrificio que Caín, por lo cual alcanzó testimonio de que era justo, dando Dios testimonio de sus ofrendas, y muerto aún habla por ella. Por la fe, Enoc fue traspuesto para no ver muerte, y no fue hallado porque lo traspuso Dios, y antes que fuera traspuesto, tuvo testimonio de haber agradado a Dios. Pero sin fe es imposible agradar a Dios, porque es necesario que el que se acerca a Dios crea que le hay y que es galardonador de los que le buscan. Ahora bien, ¿qué es la fe? La fe es simplemente confianza en las promesas de Dios, en que Él hará lo que ha prometido. O sea, la fe sencilla es confianza en que Dios hará lo que promete cada vez, todo el tiempo. No hay ningún motivo ni ninguna razón lógica para dudar de un Dios que es sabio, que nos ama incondicionalmente y que es omnipotente. Por tanto, el autor define eso y dice que la fe es la certeza de lo que se espera, la convicción, una convicción absoluta de que Dios hará lo que promete que hará. El versículo 6 nos dice cuán importante es la fe. Dice así, pero sin fe es imposible agradar a Dios. Si usted duda de la promesa de Dios, duda de su palabra y no puede agradar a Dios, si usted duda de Él, lo que está dando a entender es que Él mintió. Dice que sabe que eso es lo que Dios dice, pero incluye un pero. Lo que da a entender es que Dios hace afirmaciones que no puede cumplir, no cumplirá y no cumple. Y puede que usted diga que sabe lo que dice la Biblia, pero lo que da a entender es que, mediante su incredulidad, declara que Dios no es digno de confianza, que no se puede confiar en Él, que no es fiel y, por tanto, debe haber algún motivo por el que usted no puede creer genuinamente que Él hará lo que dice que hará. Entonces, comprende por qué usted no le agrada. No puede estar en un lugar de querer agradar a Dios y al mismo tiempo dudar de Él y vivir en incredulidad. Muchas personas creen con todo su corazón que están viviendo por fe, pero si vemos su conducta, escuchamos su conversación y observamos sus rasgos de carácter, de ninguna manera viven una vida de fe. Viven por sentimientos, viven por la opinión de los demás, viven por su razonamiento. Sin embargo, la fe está por encima de todo eso. Y lo que el escritor de Hebreos hace en este pasaje es que toma estos bocetos biográficos de diferentes santos del Antiguo Testamento para explicar y describir gráficamente qué significa realmente la fe. Lo que quisiera hacer es describir cómo es una vida de fe mirando a esas personas que aparecen en este capítulo de Hebreos. Por tanto, responderé a la siguiente pregunta. Cuando andamos por fe, ¿qué sucederá? Y lo primero es que cuando andamos por fe, la voluntad de Dios será nuestra guía. Cuando andamos por fe, la voluntad de Dios será nuestra guía, no la opinión de otra persona, ni el consejo de otra persona, sino la voluntad de Dios que Él indudablemente está dispuesto a revelarnos. Hebreos capítulo 11 comienza con la definición de lo que es la fe. Y a continuación nos dice cuán importante es y nos da el ejemplo de Noé. Por tanto, me gustaría que vayamos al libro de Génesis, al inicio de la Escritura, y recordará que Dios le dijo a Noé que iba a destruir toda la tierra y todo lo que había en ella, pues ya no podía soportar tanta maldad. Vayamos, por favor, a Génesis capítulo 6, versículos 8 y 9. Dice así, «Pero Noé halló gracia ante los ojos de Jehová». Estas son las generaciones de Noé. Noé, varón justo, era perfecto en sus generaciones. Con Dios caminó Noé. Esto es lo que Dios le dijo. Leamos ahora los versículos 12 al 14. Dice así, «Y miró Dios la tierra, y he aquí que estaba corrompida, porque toda carne había corrompido su camino sobre la tierra. Dijo, pues, Dios a Noé, he decidido el fin de todo ser, porque la tierra está llena de violencia a causa de ellos, y he aquí que yo los destruiré con la tierra. Hazte un arca de madera de gofer». Escuche, amable oyente, durante 120 años este hombre se enfocó en una sola cosa, la voluntad de Dios. En sus epístolas, el apóstol Pedro dice que Noé predicó justicia y rectitud. Noé era un siervo de Dios que predicaba y construía. Tenía una congregación muy grande. ¿Por qué? Porque cuando comenzó la construcción, tenía toda la atracción que necesitaba. La gente le preguntaba, ¿qué estás construyendo? Mire, en primer lugar, estaba construyendo un arca muy grande en tierra, y en segundo lugar, ellos nunca habían visto lluvia porque era la cubierta de la tierra la que la mantenía tal como era. Por tanto, ahí estaba Noé haciendo algo que no parecía tener ningún sentido y recibía muchas críticas, pues la Biblia dice que él era un predicador de justicia y condenaba el pecado de ellos, condenaba su maldad, y por eso naturalmente tenía mucha oposición y muchas críticas. Sin embargo, él seguía construyendo y seguía predicando, construyendo y predicando. Tomó a su familia y a los animales. Dios cerró la puerta. Subieron las aguas y su familia y él fueron los únicos que quedaron porque su enfoque en la vida era la voluntad de Dios. Cuando nosotros vivimos por fe, nuestro enfoque será la voluntad de Dios. Y quisiera decir lo que nos sucede. Muchos de entre el pueblo de Dios miran a su alrededor, a la sociedad, y en lugar de enfocarse en la voluntad de Dios, quieren ser como los demás, quieren actuar como ellos, hablar como ellos, cantar como ellos, vestir como ellos, quieren vivir como ellos, quieren tener los mismos placeres que tienen los incrédulos e impíos, pero después se preguntan por qué Dios no les bendice y por qué Dios no actúa en sus vidas de formas inusuales. Creen que están viviendo una vida de fe cuando en realidad están viviendo por la influencia y la presión de la sociedad que les rodea. Este hombre, Noé, alcanzó su propósito y está incluido en la palabra de Dios porque para él una vida de fe era sencillamente hacer ¿qué? Enfocarse en la voluntad de Dios, seguir la voluntad de Dios para su vida. Amable oyente, usted sabe al menos hasta cierto grado cuál es la voluntad de Dios para su vida. ¿La mantendrá Dios en secreto? No, él no hace eso. Dios quiere que usted conozca su voluntad para su vida, y cuando él le muestra cuál es su voluntad para su vida, quiere que usted camine en su voluntad. El problema es que con frecuencia las personas saben cuál es la voluntad de Dios y no la hacen. Tienen sustitutos, piensan, haré esto y haré aquello, pero Señor, no creo que pueda hacer eso. Por tanto, ponemos excusas para no andar en la voluntad de Dios. La vida de fe es una vida guiada por la voluntad de Dios. Hay ciertas cosas que sabemos que son la voluntad de Dios. Es la voluntad de Dios que usted confíe en el Señor Jesucristo como su Salvador. Es la voluntad de Dios que sea bautizado como hijo o hija de Dios. Es la voluntad de Dios que comuniquemos nuestra fe. Es la voluntad de Dios que nos enfoquemos en su palabra y meditemos en ella. Es la voluntad de Dios que construyamos una relación de amistad entrañable con Él. Es la voluntad de Dios que comuniquemos nuestra fe acerca de lo que Dios está haciendo en nuestra vida. Es la voluntad de Dios que ofrendemos. Es la voluntad de Dios que tengamos una carga para que personas en todo el mundo oigan la palabra de Dios. Es la voluntad de Dios que amemos a quienes nos rodean. Es la voluntad de Dios que criemos hijos consagrados. Es la voluntad de Dios que vivamos con buena reputación, integridad y rectitud en nuestra vida, y también que seamos fuertes y valientes y vivamos vidas consagradas que representen la vida de Jesucristo. Sabemos que todo eso es la voluntad de Dios. Sin embargo, escuchamos muchas excusas. Es que hoy día hay mucha presión, dirán algunos. Pues imaginemos a Noé, por ejemplo. Cuando él no tenía a nadie excepto a su familia que le escuchara, y toda la sociedad que le rodeaba decía, debieran acercarse y ver lo que ese hombre está haciendo. Es de lo más ridículo. ¿Por qué hace eso? Por la voluntad de Dios. Dios le dijo, cubriré esta tierra con agua y no quedará nada excepto tu familia y tú. Supongamos que Noé hubiera dicho, eso es lo más ridículo que he oído nunca. ¿Sabe usted por qué muchas personas viven una vida común y corriente? Porque no son guiados por la voluntad de Dios, se guían por la opinión, los sentimientos y la influencia de otros, pero no por la voluntad de Dios. Amable oyente, ¿cuál es la voluntad de Dios para su vida en este momento? ¿Está usted dispuesto a hacer eso? Si no está dispuesto a hacerlo, lo que eso indica es que no cree en Él, no confía en que Él puede hacerlo. Entonces, amable oyente, terminará siendo mucho menos que la persona que Dios quiere que usted sea. Por tanto, ese es el principio número uno. Cuando andamos por fe, la voluntad de Dios será nuestra guía. El segundo principio es que si queremos vivir por fe, las promesas de Dios serán nuestra seguridad. Vayamos, por favor, a Hebreos capítulo 11, versículos 8 al 9. Dice así: por la fe, Abraham, siendo llamado, obedeció para salir al lugar que había de recibir como herencia y salió sin saber a dónde iba. Por la fe, habitó como extranjero en la tierra prometida como en tierra ajena, morando en tiendas con Isaac y Jacob, coherederos de la misma promesa, porque esperaba la ciudad que tiene fundamento, cuyo arquitecto y constructor es Dios. Volvamos un momento al libro de Génesis y observemos lo que está sucediendo. Vemos a un hombre que vivió por fe. Al vivir por fe, estaba viviendo según qué, por la seguridad, o sea, por las promesas que Dios le hizo. Cuando nosotros andamos por fe, tenemos que vivir por las promesas de Dios, tenemos que vivir por la seguridad de saber que si Él lo dice, lo hará. Leamos, por favor, Génesis capítulo 12, versículos 1 al 3, dice así: pero Jehová había dicho a Abraham: vete de tu tierra y de tu parentela y de la casa de tu padre a la tierra que te mostraré. Dios no le dio ningún mapa, solo le dijo que le mostraría la tierra. Y haré de ti una nación grande y te bendeciré y engrandeceré tu nombre y serás bendición. Bendeciré a los que te bendijeren y a los que te maldijeren maldeciré y serán benditas en ti, o sea, a través de ti, todas las familias de la tierra. Dios dijo que en Abraham serían benditas todas las naciones de la tierra. ¿A qué tuvo que aferrarse a Abraham? Para él, la promesa de Dios era su seguridad. No podía mirar su propio cuerpo porque tenía ya 100 años de edad y todavía no tenía ningún hijo, y su esposa tenía 99 años. ¿Se podía hablar de tener hijos? Bajo ningún concepto. Pero quiere que le diga algo. Él tenía la promesa de Dios, y como se aferró a esa promesa, Dios le dio un hijo, Isaac. Era el hijo de la promesa. Abraham vivió por las promesas de Dios y esa era su seguridad en la vida. Ahora, veamos lo que ocurrió después con Abraham. Lo siguiente que Dios hace es que le pregunta: ¿recuerdas lo que te prometí? Que en ti, por medio de tu hijo, serían benditas todas las naciones de la tierra. Pero ahora quiero que tomes a Isaac, tu único hijo al que amas, y lo lleves a un lugar que yo te mostraré, y quiero que me lo entregues en sacrificio. ¿Qué? Abraham podría haber preguntado: ¿cómo serán benditas todas las naciones de la tierra si mato a mi hijo? Pero Dios dijo: obedéceme. Confía en mí. Y la Escritura dice que tomó a sus sirvientes, preparó el burro, cortó la leña y se fueron. Estoy seguro de que Abraham pensó mucho cuando estaban de camino acerca de las posibilidades y de qué podía ocurrir. ¿Sabe usted lo que hizo que Abraham llamara a sus siervos? ¿Sabe lo que le motivó a cortar la leña? ¿Sabe lo que hizo que tomara a su hijo y le dijera que harían un pequeño viaje? ¿Sabe lo que causó que Abraham se comprometiera a sacrificar a su hijo? Una sola cosa: la promesa de Dios. Obedecer a Dios y dejarle a él las consecuencias. Tomó a su hijo, construyeron un altar, ató a su hijo y lo puso sobre el altar. Levantó el cuchillo con una sola idea en mente: Dios me prometió que por medio de este hijo serían benditas todas las familias de la tierra. No sé cómo lo hará, pero estoy seguro de que lo hará. Y Dios lo detuvo y le dijo: Abraham, Hay un carnero enredado en los arbustos. Ese es el sacrificio. Mire, Abraham está en la palabra de Dios. Él es uno de esos bocetos biográficos que leemos en la palabra de Dios. ¿Qué hizo que Abraham, ese hombre desconocido en una sociedad pagana, se convirtiera en un siervo tan extraordinario del Dios viviente? Una cosa, aprendió a confiar en Dios. Aprendió a ser obediente a Dios. Para él, vivir por fe significaba que las promesas de Dios eran toda la seguridad que necesitaba. Y nosotros vivimos en una época en la que tenemos que ver pruebas de las cosas. Sin embargo, si Dios hace una promesa, yo no necesito ninguna prueba porque sé que cuando Él cumpla su promesa, tendré todas las pruebas que necesito. La verdad es que como Dios no miente y no promete una cosa y después da otra cosa, puedo confiar en Él. Vivir por fe significa simplemente que estoy dispuesto a creer que Dios cumplirá sus promesas y esa es toda la seguridad que necesito. Podría darle muchos testimonios y podría ver cómo Dios honra la obediencia cuando confiamos en Él. Confiamos en Él financieramente, confiamos en Él en las relaciones, confiamos en Él en nuestra obediencia, nuestra seguridad está en las promesas de Dios y la persona que vive y anda por fe, vive por las promesas de Dios. Nuestra seguridad cada día es que lo que Dios promete lo llevará a cabo. Dios nunca ha fallado a nadie en ninguna circunstancia ni en ninguna situación. Nadie puede decirle a Dios que le falló. Ahora bien, si Él nunca ha fallado a nadie en miles de años, ¿no cree usted que es un acto de bastante orgullo decir, yo soy el primero, Él me falló a mí? Es puro orgullo e incredulidad y esto no agrada a Dios. La Escritura dice que sin fe es imposible agradar a Dios. Amable oyente, usted no puede hacer obras suficientes, no puede ser lo bastante bueno, no puede dar lo suficiente, no puede orar lo suficiente, no puede hacer nada lo suficiente para sustituir la fe sencilla en Dios y creer lo que Él dice. Otro principio del que quisiera hablar es el siguiente. Cuando andamos por fe, la presencia de Dios será nuestro consuelo. La presencia de Dios será nuestro consuelo. Veamos la vida de Moisés. Leamos, por favor, en Hebreos capítulo 11, los versículos 23 al 27, dice así. Por la fe Moisés, cuando nació, fue escondido por sus padres por 3 meses, porque le vieron niño hermoso y no temieron el decreto del rey. Por la fe Moisés, hecho ya grande, rehusó llamarse hijo de la hija de Faraón, escogiendo antes ser maltratado por el pueblo de Dios que gozar de los deleites temporales del pecado, teniendo por mayores riquezas el vituperio de Cristo que los tesoros de los egipcios, porque tenía puesta la mirada en el galardón. Por la fe dejó a Egipto, no temiendo la ira del rey, porque se sostuvo como viendo al invisible. Vayamos por un momento al libro de Éxodo capítulo 3 y veamos lo que sucede. Recordará que los hijos de Israel habían estado bajo la esclavitud de los egipcios durante cientos de años, 400 años. Tenemos a un hombre que es solamente un pastor. Ahora bien, creció en la casa del faraón, pero recordará que tuvo que huir de allí porque mató a un soldado egipcio. Ahora está en lo más recóndito del desierto y ha vivido allí 40 años. ¿Y quién es Moisés? No es nadie, solamente un pastor. Un día está en el desierto y de pronto ve algo muy extraño. Ve una zarza que arde, pero no se consume. Quizás habría visto zarzas arder antes y él mismo prendió otras, pero de alguna forma esa no se consume, sino solamente arde. Y de pronto oye una voz, vayamos por favor a Éxodo capítulo 3, versículos 4 y 5, dice así, «Moisés, Moisés». Y él respondió, «Heme aquí». Y dijo, «No te acerques, quita tu calzado de tus pies, porque el lugar en que tú estás, tierra santa es». Moisés escondió su rostro, pues estaba muy asustado. Entonces Dios entabló una conversación con él y le dijo, «Mi pueblo está en esclavitud y sufren bajo los capataces egipcios. He oído su clamor». Leamos lo que dice entonces en los versículos 10 al 12. «Ven, por tanto, ahora, y te enviaré a Faraón para que saques de Egipto a mi pueblo, los hijos de Israel». Entonces Moisés respondió a Dios, «¿Quién soy yo para que vaya a Faraón y saque de Egipto a los hijos de Israel?». Y él respondió, «Ve, porque yo estaré contigo, y esto te será por señal de que yo te he enviado. Cuando hayas sacado de Egipto al pueblo, serviréis a Dios sobre este monte». Lo único que tenía Moisés cuando entró en el palacio del faraón era la promesa de Dios, de su presencia, «Yo estaré contigo». Es interesante leer en la Escritura cuando Dios llama a sus siervos. Le dijo a Abraham que estaría con él. Le dice a Moisés, «Yo estaré contigo». Cuando llamó a Josué para que ocupara el lugar de Moisés, le dijo dos veces en el primer capítulo del libro de Josué, «Yo estaré contigo». Cuando llamó a Gedeón a liderar al pueblo de Dios contra los filisteos por medio del ángel, le dijo, «Varón esforzado y valiente, yo estaré contigo». También cuando Dios llamó a Jeremías, la Escritura dice que le dijo, «Yo estaré contigo». Amable oyente, la forma en que nosotros vivimos por fe es con la seguridad en nuestro corazón de que Dios está con nosotros. Y permítame decirle por qué Él está con nosotros. Jesucristo dijo, «Yo permaneceré en ustedes, y el Espíritu Santo se derramará sobre ustedes, la persona de la Trinidad, Dios Padre, Dios el Hijo, Dios el Espíritu Santo, tres personas de la Trinidad que constituyen la Deidad. Dios habita en cada creyente. La verdad es que usted no podría alejarse de Dios aunque quisiera. Él dice, «Nunca te dejaré ni te abandonaré bajo ninguna condición. Nunca te dejaré ni te abandonaré». Amable oyente, usted no va a ningún lugar sin Él. Ese es el consuelo que Moisés necesitaba. Y Dios sabía lo que necesitaba. Por eso le dijo que estaría con él cuando se presentara ante el faraón. ¿Y cuántas veces se presentó ante el faraón? Muchas veces. Hubo una plaga tras otra y otra y otra, y él no los dejaba ir. Entonces Moisés regresaba, sin embargo, cuando finalmente los dejó ir y llegaron al Mar Rojo, ¿qué sucedió? Podían oír el resonar de los carros del faraón. Y sabían que eso significaba muerte segura o regreso a la esclavitud. La única forma en que Moisés pudo estar en las riberas con más de un millón de israelitas o hijos hebreos, tras él, sin temor y temblor, después de haberlos llevado hasta la orilla y totalmente rendidos ante los carros que se acercaban, la única forma en que pudo estar allí con lo único que tenía, su cayado de pastor, fue por esa fe extraordinaria en Dios. Mire, Dios hizo una promesa y cumpliría su promesa. Por eso pudo decirle al pueblo, «Estén tranquilos y vean la salvación de Dios». Nuestro problema es que hablamos demasiado. Nuestro problema es que, en ocasiones, Dios quiere que estemos quietos y le veamos obrar, pero nosotros intentamos convencernos a nosotros mismos para salir de una situación. Amable oyente, Dios tiene una manera de hacer que atravesemos una circunstancia o salgamos de ella, y nosotros hablamos acerca de por qué no podemos hacer esto o quién nos ayudará a hacer aquello. No dejamos de hablar, hablar y hablar, y Dios quiere que estemos quietos y le veamos a Él actuar. Hay un consuelo extraordinario en saber que usted ha oído de parte de Dios. Moisés pudo estar allí con más de 1 millón de personas tras él que clamaban: ¿qué nos va a pasar ahora? Oímos los carros. Pero él dijo: estén quietos y vean a Dios actuar. Amable oyente, escuche bien esto. El mismo Dios que estuvo con Moisés en las riberas del Mar Rojo es el Dios que está con nosotros cuando afrontamos nuestros Mar Rojo, cuando nos enfrentamos a nuestro faraón. Es el mismo Dios con el mismo poder para ofrecernos el mismo consuelo si confiamos en él. Hágase la siguiente pregunta: ¿estoy viviendo por fe o no? ¿Qué tenemos que temer cuando el Dios Todopoderoso habita en nosotros? ¿No es suficiente su palabra? Debemos confiar en Él. Ahora veamos a otro personaje bíblico y leamos por favor el versículo 30 de Hebreos 11. Dice así: por la fe cayeron los muros de Jericó después de rodearlos 7 días. ¿Cuál es el principio aquí? Cuando andamos por fe, la palabra de Dios será nuestra victoria. Recordemos lo que sucedió con Josué. Vayamos, por favor, al libro de Josué, capítulo 1, versículos 2 al 9. Dios dice así: mi siervo Moisés ha muerto, ahora pues levántate y pasa este Jordán, tú y todo este pueblo, a la tierra que yo les doy a los hijos de Israel. Yo os he entregado, como lo había dicho Moisés, todo lugar que pisare la planta de vuestro pie, desde el desierto y el Líbano. Y le dice que cubrirá todo ese terreno. Nadie te podrá hacer frente en todos los días de tu vida. Como estuve con Moisés, estaré contigo, no te dejaré ni te desampararé. Esfuérzate y sé valiente, porque tú repartirás a este pueblo por heredad la tierra de la cual juré a sus padres que le daría a ellos. Solamente esfuérzate y sé muy valiente para cuidar de hacer conforme a toda la ley que mi siervo Moisés te mandó. No te apartes de ella ni a diestra ni a siniestra, para que seas prosperado en todas las cosas que emprendas. Nunca se apartará de tu boca este libro de la ley, sino que de día y de noche meditarás en él, para que guardes y hagas conforme a todo lo que en él está escrito, porque entonces harás prosperar tu camino y todo te saldrá bien. Mira que te mando que te esfuerces y seas valiente. No temas ni desmayes, porque Jehová tu Dios estará contigo en donde quiera que vayas. Ahora bien, esa fue su preparación. En el capítulo 6, Josué llega a la ciudad de Jericó y ya sabemos lo que sucedió allí. Leamos lo que Dios le dijo al llegar a la ciudad de Jericó. Vayamos, por favor, a Josué capítulo 6, versículos 1 al 5. Dice así: ahora Jericó estaba cerrada, bien cerrada, a causa de los hijos de Israel. Nadie entraba ni salía. Mas Jehová dijo a Josué: mira, yo he entregado en tu mano a Jericó y a su rey con sus varones de guerra. Rodearéis pues la ciudad todos los hombres de guerra yendo alrededor de la ciudad una vez, y esto haréis durante 6 días. Y 7 sacerdotes llevarán 7 bocinas de cuernos de carnero delante del arca, y al 7º día daréis 7 vueltas a la ciudad y los sacerdotes tocarán las bocinas. Y cuando toquen prolongadamente el cuerno de carnero, así que oigáis el sonido de la bocina, todo el pueblo gritará a gran voz y el muro de la ciudad caerá. Entonces subirá el pueblo cada uno derecho hacia adelante. ¿Qué tenía Josué? Lo único que tenía era la palabra de Dios, pero escuchó con atención. Josué oyó a Dios: voy a entregarte a Jericó, y esta es la forma en que lo haré. Cuando le dijo que le entregaría Jericó, no hay duda de que fueron unas palabras muy alentadoras. Sin embargo, cuando le dijo cómo iba a hacerlo, le hizo pensar: prepara tu ejército, a los que tocan las bocinas a todos, pero los 6 primeros días quiero que marchen alrededor de la ciudad. Nadie debe pronunciar ni una sola palabra. El 7º día, esto es lo que quiero que hagan. Ellos marcharon alrededor de ella un día y no ocurrió nada. El 2º día no ocurrió nada, ni tampoco el 3º, 4º, 5º y 6º. ¿Se imagina usted lo que estarían pensando el 7º día? ¡Oh, Josué! Ha perdido por completo la cabeza. ¿O vamos a ver un milagro? Amable oyente, permítame hacerle una pregunta. ¿Qué era lo que tenía Josué? Lo único que tenía era la palabra de Dios y su confianza en ella era inquebrantable. Por tanto, el 7º día marcharon, gritaron, tocaron las bocinas y los muros se desplomaron. Entraron en la ciudad y la tomaron. Y alguien dirá, ¿sabe una cosa? Yo creo en los milagros, pero hoy día no ocurren cosas como esa. No es así como Dios actúa. Pues bien, veremos si es así o no. En una ocasión íbamos a comprar una propiedad que necesitábamos. Teníamos todo lo necesario a excepción de una sola cosa. Y era el bloque detrás de donde nuestra iglesia estaba ubicada. Recuerdo el nombre de aquel hombre. Fui a visitarle y le dije lo que íbamos a hacer. Le pregunté si nos vendería ese terreno, que no era muy grande, pero estaba justamente en medio del bloque. Él me dijo que no estaba en venta. Yo respondí, está bien, solo le estaba diciendo lo que creo que Dios quiere que hagamos en la congregación. Él no era cristiano y me dijo otra vez que la propiedad no estaba en venta y que no quería hablar al respecto. Yo entonces le di las gracias y me fui. Probablemente pasaron 2 o 3 meses. Un día estábamos orando con nuestro equipo y estábamos en una sala de oración que tenía vistas a ese bloque concreto. Yo miré hacia ese edificio y oré, Señor, ¿qué vamos a hacer? Y fue como si el Señor me dijera, ¿recuerdas a Josué? Sí, Señor, recuerdo a Josué. Y sentí que él me decía, confía en mí. Mire, tenía que decírselo a alguien, así que se lo dije a los muchachos del equipo. Dije, esto es lo que vamos a hacer, porque estaba convencido de que había sentido eso de parte de Dios. Vamos a hacer lo que hizo Josué. Vamos a marchar rodeando este bloque una vez por semana durante 6 semanas. Vamos a hacer exactamente lo que Dios le dijo a Josué y nadie hablará. No me importa si personas nos ven en la calle, no les diremos ni una palabra. Nadie hablará. Lo rodearemos durante 6 semanas. La 7ª semana marcharemos rodeándolo 7 veces ese día y vamos a confiar en que Dios nos dará esa propiedad porque Él lo ha determinado. Y eso hicimos. Pasó una semana, después 2 semanas y 1 mes, y seguíamos marchando. A finales del 3er mes recibí una llamada telefónica. Al responder escuché, ¿siguen ustedes interesados en comprar esa propiedad? Yo dije, bueno, podría ser. No quería ser demasiado entusiasta. De cualquier modo, la conseguimos a buen precio y lo único que hicimos fue poner en práctica la verdad. Dios dijo, marchen rodeando el bloque y confíen en mí. Amable oyente, en ocasiones Dios hablará a su corazón y quiere saber una cosa. Le escuchará, pero no le obedecerá y entonces se preguntará por qué las cosas no salieron bien. El motivo por el que hace eso es porque piensa en qué dirán los demás. Pero no cuenta para nada lo que los demás digan. La pregunta es esta, ¿qué dice Dios? ¿Qué piensa Dios? Yo puedo decirle lo que Dios piensa. Cada vez que le obedecemos, Él se agrada. Sin embargo, permitimos que las opiniones de otros nos engañen, nos priven de algo, nos mantengan viviendo vidas comunes y corrientes. Mire, El motivo por el que su vida cristiana no es emocionante es porque usted mismo no permite que lo sea. Escucha la palabra de Dios, pero después no la pone en práctica y entonces se pregunta por qué no tiene y no es capaz de tener la influencia que quiere tener. Josué es un hermoso ejemplo de eso. La palabra de Dios fue su victoria. Eso era lo único que tenía. Dios le dijo lo que tenía que hacer. Pasemos ahora al siguiente principio. Leamos en Hebreos capítulo 11, versículo 32. Dice así: ¿Y qué más digo? Porque el tiempo me faltaría contando de Gedeón, de Barak, de Sansón, de Jefté, de David, así como de Samuel y de los profetas. O sea, indica que...

resulta que está sucediendo. Cuando lo averigua, sus hermanos le dicen que vuelva con sus ovejas. Pero él se acerca a Saúl y le dice: estoy dispuesto a enfrentarme a Goliat. Saúl le responde que es tan solo un muchacho. Y David le dice: mira, el mismo Dios que hizo posible que yo matara a un oso y un león, me ayudará a matar a este filisteo pagano. Al final, Saúl está de acuerdo, pero le dice que se ponga su armadura para salir a luchar, pero David le responde: no, no puedo usar tu armadura. Si voy a luchar contra él, tengo que hacerlo con mi propia armadura. Y su armadura era solamente una honda y algunas piedras. Una de las cosas que me gusta acerca de este pasaje en particular es que, de todos los discursos de la Biblia, cuando es un hombre quien hace el discurso, difícilmente hay alguno que iguale el discurso de David a Goliat. Por tanto, quisiera que lo leamos. Vayamos, por favor, a 1 de Samuel, capítulo 17, versículos 41 al 44. Dice así: y el filisteo venía andando y acercándose a David y su escudero delante de él. Y cuando el filisteo miró y vio a David, le tuvo en poco, porque era muchacho y rubio y de hermoso parecer. Y dijo el filisteo a David: soy yo perro para que vengas a mí con palos. Y maldijo a David por sus dioses. Dijo luego el filisteo a David: ven a mí, daré tu carne a las aves del cielo y a las bestias del campo. Terminó su discurso y entonces llegamos al verdadero discurso. Leamos los versículos 45 al 51. Entonces dijo David al filisteo: tú vienes a mí con espada y lanza y jabalina, mas yo vengo a ti en el nombre de Jehová de los ejércitos, el Dios de los escuadrones de Israel, a quien tú has provocado. Jehová te entregará hoy en mi mano, y yo te venceré y te cortaré la cabeza, y daré hoy los cuerpos de los filisteos a las aves del cielo y a las bestias de la tierra, y toda la tierra sabrá que hay Dios en Israel, y sabrá toda esta congregación que Jehová no salva con espada y con lanza, porque de Jehová es la batalla, y él os entregará en nuestras manos. Y aconteció que cuando el filisteo se levantó y echó a andar, entregará en nuestras manos. Y aconteció que cuando el filisteo se levantó y echó a andar para ir al encuentro de David, David se dio prisa y corrió a la línea de batalla contra el filisteo. Y metiendo David su mano en la bolsa, tomó de allí una piedra. David se dio prisa y corrió a la línea de batalla contra el filisteo. Y metiendo David su mano en la bolsa, tomó de allí una piedra. Así venció David al filisteo con honda y piedra, e hirió al filisteo y lo mató sin tener David espada en su mano. Entonces corrió con honda y piedra e hirió al filisteo y lo mató sin tener David espada en su mano. Entonces los filisteos vieron a su paladín muerto, huyeron. Vaya discurso. Filisteo pagano, te cortaré la cabeza y daré a tu ejército como alimento para las aves del cielo y las bestias de la tierra. Ahora bien, la pregunta es la siguiente: ¿cómo pudo este joven pastor dar un discurso tan extraordinario como ese? ¿Cómo pudo hacer frente a un guerrero gigantesco cubierto casi por completo y con su escudero a su lado con espada, lanza, jabalina? ¿Cómo pudo hacerle frente? Es muy sencillo. David había descubierto que mediante su fe, por su fe, es liberado el poder soberano y extraordinario de nuestro Dios soberano. El Dios de Israel cuidó del joven David al luchar contra Goliat, y el poder de Dios guió esa onda y esa piedra hasta que impactó en la diana, en el único lugar que podría matar a Goliat con un solo lanzamiento. Amable oyente, quisiera que recuerde lo siguiente: el poder de Dios es liberado en su vida cuando usted hace frente a los Goliat,
a esos grandes retos, esas cosas en su vida que no puede solucionar, es Dios quien está dispuesto a liberar su poder en su vida si usted confía en Él. Escuche, ¿qué es una onda y una piedra contra un guerrero tan imponente? Es casi inútil, a menos que Dios esté detrás. Y Dios se sitúa detrás de nosotros, con nosotros y delante de nosotros como nuestro protector, y nos capacita, nos fortalece y hace posible que vivamos una vida extraordinaria. No una vida ordinaria, sino una vida extraordinaria, pero tenemos que confiar en Él. Dios no ha cambiado. Lo que hizo por David lo hará por nosotros. La verdad es que si miramos atrás a nuestra vida, podríamos ver muchas ocasiones en las que Dios liberó su poder extraordinario en nosotros para hacer cosas que fueron extraordinarias. Puede que el mundo no piense lo mismo, pero Dios lo ve. Y el motivo por el que usted, amable oyente, sigue viviendo una vida ordinaria y común es porque no ha confiado en Dios. El poder del Dios Todopoderoso es el que es liberado por nuestra fe. Ahora quisiera que observemos otro principio. Vayamos por favor a Hebreos capítulo 11, versículos 32 al 35. Dice así, ¿y qué más digo? Entonces comienza a hablar acerca de otras personas que por fe, esas personas, conquistaron reinos, hicieron justicia, alcanzaron promesas, taparon bocas de leones, apagaron fuegos impetuosos, evitaron filo de espada, sacaron fuerzas de debilidad, se hicieron fuertes en batallas, pusieron en fuga ejércitos extranjeros. Las mujeres recibieron sus muertos mediante resurrección, mas otros fueron atormentados, no aceptando el rescate, a fin de obtener mejor resurrección. Lo que quisiera que observemos en este último principio es sencillamente lo siguiente. Cuando andamos por fe, la aprobación de Dios será nuestra motivación. Queremos la aprobación de Dios. Queremos ser obedientes a Él para que pueda decirnos, bien hecho. Y yo añadiría unas palabras. Nuestra motivación no es solo la aprobación de Dios, sino que también es parte del premio y de la recompensa. Lo que más querremos al atravesar un tiempo de prueba y superarlo es que Dios nos diga, bien hecho, hijo, bien hecho, hija. Y está también la otra cara de la moneda. Vayamos, por favor, a Hebreos capítulo 11, versículos 36 al 39. Otros experimentaron vituperios y azotes, y a más de eso, prisiones y cárceles. Fueron apedreados, aserrados, puestos a prueba, muertos a filo de espada, anduvieron de acá para allá cubiertos de pieles, de ovejas y de cabras, pobres, angustiados, maltratados, de los cuales el mundo no era digno, errando por los desiertos, por los montes, por las cuevas y por las cavernas de la tierra. Y todos estos, los que vivieron vidas extraordinarias y salieron victoriosos de las batallas, los que vivieron vidas extraordinarias y perdieron la vida en el proceso o la entregaron, y todos estos, aunque alcanzaron buen testimonio mediante la fe, ellos confiaron en Dios. Para agradar a Dios debemos confiar en Él. Si hay una cosa que le debemos a Dios es nuestra confianza, creer en Él, aceptar sus promesas como verdaderas, vivir por ellas, andar en ellas y servirle a Él por ellas. También dice que todos ellos, ya sean personas como Josué, Moisés, Abraham y David, o personas cuyos nombres no se mencionan, obedecieron a Dios, pasaron por el fuego y entregaron su vida aprobada por Dios, mataron a Goliat y vieron las murallas derrumbarse, aprobado por Dios. ¿Qué mayor recompensa que tener la aprobación de Dios? Muchas personas hacen muchas cosas en la vida en lo que se refiere al mundo, pero no tienen la aprobación de Dios.
Sin embargo, cuando pensamos que no somos importantes y que nuestra vida no cuenta, pero atravesamos dificultades, angustias, dolor y prueba y confiamos en Dios, somos fieles a Él, vivimos por fe y seguimos sus promesas. Él es nuestro consuelo, nuestra fortaleza y nuestro poder. Puede que el mundo no lo sepa, pero Dios hace que declara sus palabras de aprobación. Bien hecho. Quisiera, amable oyente, que observemos esta última parte del versículo, porque no quiero que se pregunte qué será lo que significa. Vayamos de nuevo, por favor, a Hebreos capítulo 11, versículo 39. Dice así: y todos estos, aunque alcanzaron buen testimonio mediante la fe, no recibieron lo prometido. ¿Qué significa eso? Le diré lo que significa. En aquellos tiempos esperaban al Mesías, pues les habían enseñado que el Mesías iba a llegar. Lo que ocurrió es que murieron antes de que llegara el Mesías. Por tanto, cuando la Escritura dice que no recibieron la promesa, sencillamente significa que no llegaron a vivir cuando llegó el período del Nuevo Testamento. Murieron antes de que llegara el Mesías. Aquellas personas vivieron por fe, creyendo y confiando en el Mesías que habría de llegar. ¿Llegó el Mesías? Sí, pero el pasaje habla acerca de aquellas personas que murieron antes de que llegara. Por tanto, ¿recibieron ellos la promesa? No en sus vidas, aunque la promesa llegó. El Mesías vino. Es como nuestro caso. Todos estamos esperando el regreso de Jesucristo. Esperamos que Él venga para que se produzca el rapto de la iglesia. Sin embargo, muchos de nosotros nos iremos antes de que eso ocurra. Por eso, uno de estos días, cuando estemos en el otro lado, miraremos y diremos: ¿quieres saber algo? Creíamos que iba a regresar. En ese entonces, vendría Jesucristo, sí. ¿Cumple Él su promesa? Sí, su tiempo no es siempre nuestro tiempo, y a eso se refiere el pasaje. Leamos el versículo 40, dice así: para que no fuesen ellos perfeccionados aparte de nosotros. O sea, la muerte expiatoria de Jesucristo es lo que hace posible que seamos perfeccionados ante los ojos de Dios. Cuando nos vayamos de esta tierra, la muerte expiatoria de Jesucristo, la sangre derramada de Jesucristo, cada persona que haya confiado en Él, que confió en Dios en el Antiguo Testamento, será perfeccionada ante los ojos de Dios. De eso habla el pasaje. Ahora bien, si usted quiere vivir por fe, son necesarias ciertas cosas. Y quisiera que las dijera conmigo en su corazón, y no solo se limite a repetir palabras. Quisiera que permita que este mensaje llegue a su corazón, a su mente, y lo practique durante toda la semana. Tendrá que afrontar pruebas, dificultades, críticas y otras cosas debido a su fe cristiana. Por tanto, quisiera que diga esto conmigo como si lo creyera con todo su corazón, como si quisiera decirlo a las personas que le rodean y nunca lo escucharon. Cuando vivimos por fe, la voluntad de Dios será nuestra guía. Las promesas de Dios serán nuestra seguridad. La presencia de Dios será nuestro consuelo. La palabra de Dios será nuestra victoria. El poder de Dios será nuestra fortaleza. La aprobación de Dios será nuestra motivación. Amable oyente, tiene que tomar una decisión. Puede decidir vivir su vida por fe, escuchando y confiando en las extraordinarias promesas del Dios viviente, viendo cómo saca su vida de lo común y lo ordinario para convertirle en un cristiano extraordinario en cuya vida Dios hace cosas de lo más inusual. O también puede ser tan necio como para dejar pasar la oportunidad de ver a Dios actuar en su vida de la forma más extraordinaria. Es mi oración que lo que usted ha escuchado lo aplique a su vida y vea a Dios actuar. Algo que puedo asegurarles
es que habrá pruebas, sí. Habrá angustias, sí. Habrá dificultades en ocasiones, sí. Habrá alegría, sí. Habrá felicidad, sí. Habrá paz, sí. Habrá contentamiento, sí. Habrá seguridad, sí. Ocurrirán cosas indescriptibles en su vida, sí. Pero usted tiene que tomar una decisión. ¿Va a conformarse con la vida ordinaria que tiene? ¿O quiere que sea extraordinaria? La vida extraordinaria es la que Dios ha planeado para usted desde el principio. Oremos. Padre Celestial, te damos gracias por las vidas extraordinarias que otros han vivido antes que nosotros y son ejemplos hermosos de lo que todos nosotros queremos ser realmente en lo más profundo de nuestro corazón. Te pido que obres en nosotros para que estemos muy insatisfechos con vivir de otra forma que no sea la obediencia a ti y vivir por fe. Despiértanos, Dios. Motívanos y muévenos a hacer lo correcto. Ahora sabemos cuál es la verdad. Quisiera orar por cada creyente, que tú le capacites para dar ese primer paso que sea necesario en la vida de cada individuo. Que podamos pasar a un nivel más elevado del que hemos vivido nunca. Esa es mi oración en el nombre de Cristo. Amén.

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1: La lectura bíblica abreviada de hoy es de Génesis capítulo 39, donde encontramos a José, tras haber sido vendido por sus hermanos como esclavo a Egipto, sirviendo como asistente personal de confianza del capitán de la guardia personal del faraón. Como resultado de la presencia del Señor con José, la casa de su amo prosperó, y José fue nombrado supervisor de todo lo que su amo poseía. El versículo 7 dice: Aconteció después de esto que la mujer de su amo puso sus ojos en José y dijo: Duerme conmigo. Y él no quiso, y dijo a la mujer de su amo: He aquí que mi señor no se preocupa conmigo de lo que hay en casa, y ha puesto en mi mano todo lo que tiene. No hay otro mayor que yo en esta casa, y ninguna cosa me ha reservado sino a ti, por cuanto tú eres su mujer. ¿Cómo pues haría yo este grande mal y pecaría contra Dios? Hablando ella a José cada día y no escuchándola a él para acostarse al lado de ella, para estar con ella, aconteció que entró él un día en casa para hacer su oficio, y no había nadie de los de casa allí. Y ella lo asió por su ropa, diciendo: Duerme conmigo. Entonces él dejó su ropa en las manos de ella, y huyó y salió. Cuando vio ella que le había dejado su ropa en sus manos y había huido fuera, llamó a los de casa y les habló diciendo: Mirad, nos ha traído un hebreo para que hiciese burla de nosotros. Vino él a mí para dormir conmigo y yo di grandes voces. Y viendo que yo alzaba la voz y gritaba, dejó junto a mí su ropa y huyó y salió. Y ella puso junto a sí la ropa de José, hasta que vino su señor a casa. Entonces le habló ella las mismas palabras, diciendo: El siervo hebreo que nos trajiste vino a mí para deshonrarme. Y cuando yo alcé mi voz y grité, él dejó su ropa junto a mí y yo fuera. Y sucedió que cuando oyó el amo de José las palabras que su mujer le hablaba, diciendo: Así me ha tratado tu siervo, se encendió su furor. Y tomó su amo a José y lo puso en la cárcel, donde estaban los presos del rey. Pero Jehová estaba con José, y le extendió su misericordia, y lo que él hacía, Jehová lo prosperaba.
0: Como cristianos, tenemos al Padre Celestial en quien podemos confiar, pues ha prometido estar con nosotros en las luchas. Él sabe lo que sucederá antes que nosotros. Nada está oculto de su vista. Aún en la oscuridad de los tiempos difíciles, Dios ve con tanta claridad como en la luz del día. Por medio de su Espíritu nos da consuelo, fortaleza y sabiduría para perseverar. La historia de José ilustra esta verdad. Después de ser vendido como esclavo por sus hermanos, fue acusado falsamente por la esposa de su amo y encarcelado. Pero en esos tiempos difíciles, el joven experimentó la presencia y el favor de Dios. José quizás no comprendía del todo las intenciones del Señor. Pero más tarde, como segundo al mando después de Faraón, entendió el propósito de Dios al permitir esos años difíciles. Al final, José dio testimonio de que, aunque sus hermanos habían querido hacerle daño, Dios usó toda la adversidad para cumplir su buen plan. Cuando lleguen las dificultades, recuerde que el Espíritu Santo que habita en usted le dará lo necesario. Le preparará para cada desafío y le sostendrá. Nada puede impedir que se cumplan los propósitos de nuestro Señor.
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2: Estoy convencido de que en el momento en que usted recibió a Jesucristo como su Salvador personal, tenía las mejores intenciones de vivir en obediencia y de hacer lo que es de su agrado. Pero esto no es algo que ha conseguido lograr en todo momento, y se ha sentido mal al darse cuenta de sus fracasos. Puede que hasta se haya preguntado en qué consistió su error. Y es precisamente de este tema que deseo que hablemos hoy, de una de las razones básicas para que esto ocurra. De hecho, creo que la razón que voy a mencionar en este mensaje es la principal por la que muchos, después de haber comenzado su vida cristiana, comienzan a dudar de las enseñanzas de la Biblia y de aquello que Jesucristo les ha prometido. La mayoría de las veces esto ocurre por la verdad que compartiré con ustedes en este sermón. Les invito a que abran su Biblia en la epístola que Pablo escribió a los Colosenses para que leamos los versículos del 1 al 4 del capítulo 3. En esta carta el apóstol nos habla acerca de la relación personal que tenemos con Jesucristo. En esta porción en específico, nos dice que Jesucristo es nuestra vida. Nos habla de la posición que tenemos en Cristo y que hemos sido crucificados, sepultados y resucitados en Él, para así poder sentarnos con Él en el cielo. Leamos entonces Colosenses 3, versículos 1 al 4. Si pues habéis resucitado con Cristo, buscad las cosas de arriba donde está Cristo sentado a la diestra de Dios. Poned la mira en las cosas de arriba, no en las de la tierra, porque habéis muerto y vuestra vida está escondida con Cristo en Dios. Cuando Cristo, vuestra vida, se manifieste, entonces vosotros también seréis manifestados con Él en gloria. Si hiciéramos una encuesta hoy y preguntáramos qué fue lo que se nos dijo el día que conocimos a Jesucristo, estoy casi convencido de que la mayoría de las respuestas serían similares. Casi todos responderíamos que se nos explicó que Jesucristo es nuestro Salvador y Señor, pero lo más probable es que a casi ninguno se nos dijo que había venido a ser nuestra vida. Al menos ese fue mi caso. Nadie me explicó que desde el día que recibí a Jesucristo como mi Salvador personal vino a ser también mi vida. Si alguien se hubiera tomado el tiempo de explicarme esto, me hubiera evitado años de confusión, muchos problemas, y ciertamente hubiera podido disfrutar más la vida cristiana. Es cierto que Jesucristo vino a salvarnos para así redimirnos del poder que el pecado tenía en nuestra vida y de las consecuencias que éste mismo nos había traído. Jesús es también nuestro Señor, pues sabe que necesitamos que alguien nos guíe y reine sobre nosotros para que así nos sometamos a su voluntad. Pero la Biblia también nos declara que Él es nuestra vida. Ahora bien, ¿cuántos de los coros e himnos que hoy cantamos nos hablan de que Jesús sea nuestra vida? No creo que no sea fácil hallar muchos. ¿Cuántos sermones habrá escuchado usted en relación a este tema? ¿Por qué será que casi no hablamos de este tema tan importante para la vida del creyente? ¿Cómo es que no nos hemos dado cuenta de que si no comprendemos este asunto, no tenemos una de las verdades básicas y fundamentales para alcanzar aquello que Dios ha preparado para cada uno de sus hijos? Conocemos muchos de los pasajes de la Biblia que nos hablan de que Jesús es nuestro Señor y Salvador, pero es muy probable que algunos no sepan cuántos textos nos hablan acerca de la relación que tenemos con Cristo y de que ha venido a ser nuestra vida. Solo por cuestión de tiempo, vamos a concentrarnos en el Evangelio de Juan y en una de sus epístolas para leer estos pasajes. Leamos, por ejemplo, lo que nos dice en Juan 1, versículo 4, en relación a este tema de que Jesús es nuestra vida. En Él estaba la vida, y la vida era la luz de los hombres. Escuchen también lo que nos declara en Juan 5, versículo 24, donde nos declara lo siguiente: de cierto os digo, el que oye mi palabra y crea al que me envió tiene vida eterna, y no vendrá a condenación, mas ha pasado de muerte a vida. Y luego en los versículos 39 y 40 de este mismo capítulo nos dice: escudriñad las Escrituras, porque a vosotros os parece que en ellas tenéis la vida eterna, y ellas son las que dan testimonio de mí, y no queréis venir a mí para que tengáis vida. Esas personas a las que Jesús se dirigía no estaban dispuestas a venir a Él para obtener no sólo el perdón de sus pecados, sino también vida. Notemos también las palabras del Señor en Juan 11, versículos 25 y 26. Recuerden que en este pasaje Jesús les habla a Marta y a María su hermana, cuando le reclamaron por no haber venido antes para sanar a su hermano Lázaro. Escuchen lo que les responde cuando le hacen este reclamo. Juan 11, versículos 25 y 26. Le dijo Jesús: yo soy la resurrección y la vida. El que cree en mí, aunque esté muerto, vivirá. Y todo aquel que vive y cree en mí no morirá eternamente. ¿Crees esto? Luego, en Juan 14, 6, hallamos este pasaje que es muy conocido por casi todos nosotros. Algunos lo hemos memorizado y pudiéramos mencionarlo sin necesidad de leerlo. Jesús le dijo: yo soy el camino y la verdad y la vida. Nadie viene al Padre sino por mí. Leamos también lo que nos declara en Primera de Juan 5, los versículos 10 al 12. El que cree en el Hijo de Dios tiene el testimonio en sí mismo. El que no cree a Dios le ha hecho mentiroso, porque no ha creído en el testimonio que Dios ha dado acerca de su Hijo. Y este es el testimonio, que Dios nos ha dado vida eterna, y esta vida está en su Hijo. El que tiene al Hijo tiene la vida. El que no tiene al Hijo de Dios no tiene la vida. Mire, amable oyente, todos estos pasajes nos hablan de la relación que el creyente tiene con Cristo y de la vida que Él nos ha dado. Casi siempre, cuando hablamos acerca de este tema, nos referimos a la vida eterna. Pero mi propósito al leer estos textos bíblicos es que comprendamos que cuando Jesús vino, lo hizo para darnos vida. Es cierto que vino para ofrecernos el perdón de nuestros pecados. Y cuando pensamos en la vida que nos ha dado, solo nos enfocamos en la vida eterna y creemos que comenzaremos a disfrutarla al morir. Es cierto que al morir, el creyente disfrutará de la vida eterna que ha recibido en Cristo. Pero deseo que comprendamos las razones por las que el Señor vino a nuestra vida. No podemos ignorar esta gran verdad, pues es al comprender que Jesús vino a ser nuestra vida, que nuestra actitud a la vida cristiana cambiará completamente. Comenzaremos a sentir una nueva libertad en nuestro caminar diario. Ya no sentiremos el mismo temor que hemos sufrido hasta ese momento, ni nos preocuparemos de la misma manera que lo hacíamos antes. Si aplicamos esta verdad a nuestra vida, Dios se encargará de cambiar nuestra actitud. Y es que debemos comprender que Jesucristo no sólo vino para ser nuestro Salvador, para redimirnos del poder y del castigo del pecado, para ser nuestro Señor, sino también para ser nuestra vida. ¿Por qué Jesús vino para ser nuestra vida? ¿Acaso no podía sólo darnos el perdón de nuestros pecados y venir a ser nuestro Rey? Existen varias razones por las que tenía que hacer esto. Y la primera razón es que Jesús vino a darnos vida porque estábamos muertos. ¿Acaso no es vida lo que los muertos más necesitan? ¿Y por qué hacemos esta comparación? ¿Qué es lo que estaba muerto en nosotros? Aunque vivíamos física y emocionalmente, espiritualmente estábamos muertos. Esto es lo que nos dice en Efesios 2, versículos 1 y 5, que estábamos muertos. ¿Se refiere a una muerte física? Por supuesto que no, sino que nos habla de la incapacidad que teníamos para tener una relación personal con Dios, pues espiritualmente estábamos muertos. Contábamos con la capacidad para relacionarnos con las demás personas, pero no con Dios. ¿Por qué? Porque es con nuestro espíritu que podemos relacionarnos con nuestro Creador, y antes de recibir a Jesucristo como nuestro Salvador, nuestro hombre espiritual estaba muerto. Es por eso que el Señor llegó a nosotros para darnos vida. Escuchen atentamente. Jesús vino a darnos vida al venir a morar en nosotros. Jesucristo es nuestra vida. El ser que ha venido a morar a nuestro corazón por toda la eternidad es el Hijo de Dios. La Biblia nos habla de nacer de nuevo. ¿A qué se refiere con nacer otra vez? Se refiere a nacer a una nueva vida. Aquellos que antes estábamos muertos como consecuencia de nuestras faltas y pecados, ahora andamos en vida de acuerdo a las enseñanzas de su palabra. ¿Qué nos dice el apóstol Pablo al respecto? En Gálatas 2:20 nos declara lo siguiente: con Cristo estoy juntamente crucificado, y ya no vivo yo, mas vive Cristo en mí. Y lo que ahora vivo en la carne, lo vivo en la fe del Hijo de Dios, el cual me amó y se entregó a sí mismo por mí. Es decir, que el apóstol nos declara que era una nueva criatura en Cristo. ¿Por qué podía afirmar esto? Era una nueva criatura en Cristo porque el Señor vivía por medio suyo. Sabía que Jesús moraba en su corazón. Y sabemos que de igual manera vive su vida por medio de cada uno de los creyentes. Esto es lo que nos hace ser diferentes del mundo. Así que podemos afirmar que una de las razones por las que Jesús vino a ser nuestra vida es porque estábamos espiritualmente muertos y necesitábamos ser vivificados. La segunda razón es porque vino a darnos vida para poder rescatarnos de nuestra antigua manera de vivir y darnos una nueva vida. Refiriéndonos nuevamente al pasaje que acabamos de mencionar en Gálatas, Pablo nos dice que había sido crucificado con Cristo. ¿Qué fue lo que murió? Su antigua naturaleza pecaminosa. Por eso dice que ya no es él quien vive, sino Cristo que mora en su interior. Ese antiguo estilo de vida que estaba dominado y controlado por el pecado murió en la cruz. No fue su cuerpo físico, sino esa antigua naturaleza que tenía antes de conocer a Cristo. Pablo afirma que la razón por la que ha sido hecho una nueva criatura y tenía nueva vida es porque Cristo moraba en su interior. Y sabemos que el Señor ha venido a vivir su vida por medio de la nuestra. Vino para ser nuestra vida, para que no tuviéramos que continuar viviendo ese estilo de vida pecaminoso que antes practicábamos. No hemos sido remendados para cubrir el daño que el pecado ha causado en nuestra vida, sino que nuestro antiguo estilo de vivir ha sido reemplazado por la nueva vida que solo Jesucristo ofrece. Miren, permítanme decir esto nuevamente. El Señor no vino a este mundo para mejorar la vida que ya teníamos, la cual estaba dominada por el pecado. Jesús vino para reemplazar esa vida pecaminosa por una nueva que sólo Él nos ofrece. Y es por eso que mora en el corazón de cada uno de sus seguidores. ¿Recuerdan qué fue lo que dijo la noche antes de ser crucificado? Escuchen lo que nos dice en Juan 14, versículos 16 al 18. Y yo rogaré al Padre y os dará otro Consolador, para que esté con vosotros para siempre, el Espíritu de verdad al cual el mundo no puede recibir porque no le ve ni le conoce, pero vosotros le conocéis, porque mora con vosotros y estará en vosotros. Eso fue exactamente lo que hizo el día de Pentecostés, cuando el Espíritu Santo descendió sobre los creyentes que estaban reunidos en el aposento alto en Jerusalén. Y todos los que le hemos conocido hemos sido bautizados por el Espíritu de Dios, y Jesús mora ahora en nuestra vida. Así que vino para ser nuestra vida y así poder reemplazar nuestra antigua manera de vivir. Ahora bien, la idea que deseo que comprendamos es la siguiente. Si algunos de ustedes piensan que Jesucristo ha venido a su vida para ayudarle a mejorar su antiguo estilo de vida dominado por el pecado, debe reprogramar su manera de pensar. Dios nos declara que nuestra antigua vida fue crucificada con Cristo y que ahora tenemos nueva vida en Él. Jesucristo es nuestra vida, y es por eso que nos dice que debemos venir a Él para obtener vida, pues sólo Jesús es la resurrección y la vida. No hay vida para aquellos que viven lejos del Hijo de Dios. No debemos entonces limitar su obra en nosotros y creer que sólo vino para perdonar nuestros pecados y venir a ser nuestro Señor. Eso es cierto, pero ¿cómo se hace esto efectivo en nosotros? Porque Jesucristo ha venido a ser nuestra vida. Desde el momento en que reemplazó la que teníamos antes de conocerle y puso en su lugar su vida para así vivir por medio nuestro. No es que esté arreglando la que antes teníamos, sino que la ha reemplazado por la suya propia. Jesucristo mora en el corazón de cada creyente. Aunque sabemos que se encuentra sentado a la diestra del Padre, de igual manera estamos convencidos de que mora en nuestro corazón. ¿Cómo puede ser esto posible? Porque las Escrituras afirman que en Él habita corporalmente la plenitud de la Deidad. En otras palabras, Él es Dios. Y por eso podemos afirmar que Dios mora en nosotros. Porque afirmamos que hemos venido a ser hijos de Dios, porque mora en nosotros y vive por medio nuestro. No es lo mismo ver la vida cristiana como un proceso en el cual el Señor está en el cielo y nosotros acá en la tierra, haciendo nuestro mejor esfuerzo con la ayuda que nos brinda desde allá. ¿Cuál creen que serán los resultados que obtendremos si vivimos creyendo esto? Es muy probable que fracasemos en el intento. Pero sabemos que Jesús mora en nosotros y que no ha venido para arreglar nuestro antiguo estilo de vida, sino para reemplazarlo con la suya. En tercer lugar, podemos afirmar que Jesús vino a darnos vida para que pudiéramos comenzar a disfrutar de la vida eterna mientras estamos en este mundo. Si preguntáramos a un grupo de creyentes, ¿en qué momento comienza la vida eterna? La mayoría respondería que al momento de morir, pero esto no es cierto, pues Jesucristo es vida eterna y la misma no existe aparte de la presencia del Señor. No es que Él sea la fuente de vida eterna, sino que Él es la vida eterna. No debemos confundirnos. En ningún momento he dicho que vamos a recibir en este mundo todos los beneficios relacionados con la vida eterna. Esta vida que nos ha ofrecido podemos disfrutarla desde el momento en que le conocemos, aunque también es una realidad que mientras estemos en este mundo tendremos limitaciones que no estarán presentes cuando recibamos un cuerpo glorificado y estemos en la presencia de nuestro Padre Celestial. Por ejemplo, nuestro cuerpo físico está limitado por la fuerza de gravedad. Pero cuando seamos transformados y tengamos un cuerpo glorificado, esto no será una limitación. Habrá muchos cambios relacionados con lo que Dios ha preparado para sus hijos cuando lleguen a su presencia. Nos permite probar en parte la vida que disfrutaremos durante toda la eternidad. Esto no significa que la vida eterna comienza cuando el creyente muere. La misma empieza desde el momento en que Jesucristo vino a morar en nuestra vida. La Biblia nos declara que desde ese instante fuimos liberados del dominio del pecado que recibimos como herencia de Adán y nos dio una nueva vida por medio de Jesucristo. Y es de esa manera que podemos comenzar a disfrutar de su vida una vez que ya le hemos aceptado como nuestro Señor y Salvador. No podemos entonces ver la vida eterna como algo lejano y ajeno a nosotros, pues realmente mora en nosotros. Jesucristo es esa vida, y le hemos recibido en nuestro corazón para así llegar a ser sus hijos por toda la eternidad. Ese fue el propósito de su venida, que pudiéramos disfrutar de la vida eterna y abundante que ha preparado para nosotros. ¿Qué sucede con aquellos que creen que la vida eterna comienza en el momento en el que el creyente muere? Pasan toda su vida viendo a Dios como algo lejano y ajeno. Enfrentan dificultades en su andar cristiano que no deberían enfrentar, pues no es lo que el Señor ha preparado para ellos. Pero aquellos que ven la vida eterna no solo como una promesa del futuro, sino más bien como una realidad de su presente, tienen una perspectiva completamente diferente de su vida. Aquello que antes les asustaba o les hacía sentir afán, ya no ocasiona esta reacción en ellos. Han comprendido que están seguros en Cristo, pues su vida eterna ya mora en ellos. Y podemos estar convencidos de que la vida eterna es una de las posesiones que el Señor nos ha dado desde el momento en el que le recibimos. Además, podemos declarar que Jesús vino a hacer nuestra vida para así darnos una confianza plena de la seguridad de la vida eterna. Este es un aspecto en el que muchos creyentes tropiezan. De hecho, hace poco recibí una carta de un pastor que deseaba confrontarme en público en relación a este tema de la seguridad de la vida eterna. Pero con amor cristiano le respondí que es al comprender lo que la palabra de Dios nos declara en relación a la muerte sacrificial de Jesucristo y a la relación personal que nos permite tener con Él, que podemos aceptar lo que nos enseña sobre la seguridad de la vida eterna. Esta no es una confianza que esté basada en nuestras obras, sino en la relación personal que nos ha permitido tener con su Hijo Jesucristo. ¿Por qué podemos afirmar esto? Porque Jesús no vino para remendar nuestros errores o para mejorar nuestra antigua vida, sino para darnos una nueva vida. Y ahora estamos seguros en sus manos. Es por eso que el mismo Señor nos dice lo siguiente en Juan 10, versículos 27 y 28. Mis ovejas oyen mi voz, y yo las conozco y me siguen. Y yo les doy vida eterna, y no perecerán jamás, ni nadie las arrebatará de mi mano. En ningún momento nos declara que nos dará vida eterna solo si hacemos algo, o solo cuando hayamos hecho esto otro. Más bien nos dice que ya nos ha dado vida eterna y que nada ni nadie podrá arrebatarnos de sus manos. Lo que sucede con algunos creyentes es que no logran comprender lo que significa la vida eterna. Quizás la comparan con un paquete que ha sido añadido a su vida cristiana. No se dan cuenta que su vieja vida ha sido suplantada por esta nueva, que además de ser abundante, es también eterna. Es por su gracia que hemos sido adoptados y hechos hijos e hijas de Dios. Es Él también quien nos redimió y quien perdonó cada uno de nuestros pecados. Así que esta nueva vida que hemos recibido no depende de nosotros, sino de Jesucristo, que ha venido a ser el centro de nuestra existencia. Es por eso que Pablo expresa lo siguiente en Colosenses 3:2. Poned la mira en las cosas de arriba, no en las de la tierra. ¿Por qué debemos mantener una mirada en el cielo, donde Jesucristo se haya sentado a la diestra de Dios? Porque Él ha venido a ser nuestra vida. Y aunque es cierto que aún vivimos en este mundo terrenal, también es una realidad que se nos ha dado una vida nueva y eterna. Es por eso que nuestro estilo de vida debe ser diferente al de aquellos que aún no le conocen. Aquellos que viven lejos de Dios ven este mundo como su morada. No tienen su mirada puesta en lo que es espiritual, sino en aquello que les rodea. Pero aquellos que ya le hemos conocido sabemos que solo estaremos aquí por un corto período de tiempo. Este no es nuestro reino, sino que somos peregrinos en este mundo. Y es durante este tiempo que podemos conocer más a Cristo, pues vive en nosotros y moraremos con Él por toda la eternidad. Es al comprender que Jesucristo es nuestra vida que vivimos confiados en que nunca perderemos esa seguridad que un día nos dio. Él nos declara en Juan 10, versículo 10, que vino para que tuviéramos vida y vida en abundancia. Y esto es precisamente lo que recibimos al permitir que Jesús more en nuestro corazón. No nos habla de algo que recibiremos en el futuro, sino de la vida que nos ha dado por medio de su Hijo desde el día en que le aceptamos como nuestro Señor y Salvador. ¿Acaso hay algo que pueda darnos más seguridad en relación con la vida eterna que tener esa vida morando en nosotros? Jesús no vino para mejorar nuestro antiguo estilo de vida, sino que llegó a nosotros para darnos una nueva vida. Nos hizo nuevas criaturas al permitirnos nacer de nuevo. Así que no se trata de ser arreglados o mejorados, sino que nos hizo completamente nuevos desde que llegó a morar en nosotros. Es cierto que aún tenemos que lidiar con el pecado que mora en nosotros, pero esto no significa que Jesús no sea suficiente. Lo que sucede es que al recibirle como nuestro Salvador, venimos a ser como recién nacidos, y es a partir de ese momento que aprendemos a comportarnos de acuerdo a ese nuevo estilo de vida que nos ha dado. Pero si nadie dedica tiempo para enseñarnos o instruirnos en los caminos del Señor, no sabremos qué hacer ante cada situación que enfrentemos. Es por eso que nos equivocamos y fallamos al no ser obedientes al Señor. Las demás personas nos ven desobedecer y se preguntan por qué actuamos de esa forma si decimos ser cristianos. No se trata de que seamos insuficientes, sino que no hemos comprendido quiénes hemos venido a ser en Jesucristo. No entendemos la vida que mora en nosotros, ni el poder que hay en nuestra vida por medio de la presencia del Espíritu Santo. Recuerden que ya dijimos que Cristo es nuestra vida. No debemos ver la vida eterna como un obsequio que nos ha enviado aparte. Siempre que lo vemos de esta manera, no podremos comprender lo que nuestro Padre Celestial desea que entendamos en relación con este asunto. Jesús ha venido a ser nuestra vida, y no podemos existir separados de Él. Esto es lo que nos declara en Juan 1:4. En Él estaba la vida, y la vida era la luz de los hombres. ¿Qué es lo que puede realmente alumbrar la mente de un ser humano? Solo Cristo puede hacer esto. Solo al alumbrar la verdad de su omnisciencia en y por medio nuestro, podremos llegar a conocerle tal y como es. Permítame preguntarle algo. ¿Por qué tenemos que esperar hasta que alguien nos pida que asistamos al templo, o que leamos la Biblia, o que llevemos nuestras peticiones ante el Señor en oración? Si Cristo en verdad ha venido a ser nuestra vida, deberíamos dedicar tiempo cada día para conocerle más. Es probable que algunos se pregunten, porque conocen a varios creyentes que, después de haber profesado su fe, se dedicaron a vivir en pecado y alejados de Dios, sin importar la decisión que hicieron en el pasado, en la actualidad no solo niegan a Cristo, sino que algunos hasta atacan a los creyentes. Mire, solo puedo asegurarles esto. Si una persona ha nacido de nuevo, ha sido regenerado, murió a su antigua vida de pecado, obtuvo nueva vida en Cristo, le recibió como su Señor y Salvador, fue transformado y hecho una nueva criatura, no podrá rechazar a Jesucristo. ¿Cómo puede una persona que ha muerto a su antigua vida y nacido a la nueva que el Señor les ofrece, regresar a lo que antes tenía? Ya no puede, pues su antigua vida no ha sido renovada, sino cambiada por la que el Señor le ofreció. Leamos lo que nos dice en 1 Juan 2, versículo 19, donde se describe lo que sucede con algunas personas que visitan la iglesia, son parte de ella en ocasiones, pero en realidad nunca han recibido el regalo de la vida eterna en sus vidas. ¿Saben por qué algunas personas piensan de esta manera? Por lo que ya dijimos anteriormente. Porque ven la vida eterna como algo que Jesús nos da separado de su persona. Escuchen lo que nos declara en este pasaje. Salieron de nosotros, pero no eran de nosotros. Porque si hubiesen sido de nosotros, habrían permanecido con nosotros. Pero salieron para que se manifestase que no todos son de nosotros. Una vez que su vida ha sido transformada por la gracia de Dios y Jesús ha reemplazado su antigua manera de vivir con su propia vida, usted se encuentra en el sendero de la vida eterna. Esto no significa que no volverá a pecar, pues estamos en un proceso de crecimiento y aprendizaje. No debemos confundirnos. No es lo mismo que un creyente caiga y peque contra Dios que afirmar que esa persona ha perdido la vida eterna. La verdad es que una vez que recibimos a Jesucristo como nuestro Salvador personal, viene a ser nuestra vida y no podemos alejarnos de Él nunca más. Es por eso que nos promete en Hebreos 13:5 que no nos dejaría ni nos desampararía nunca. El Señor conoce nuestros defectos y los puntos débiles que tenemos. En otras palabras, para que un creyente pierda su salvación y vaya al infierno, tendría que llevarse consigo a Jesucristo. Una vez que somos salvos, por la gracia de Dios, Cristo viene a ser nuestra vida, y no podemos existir separados de Él. Y he tratado de mantener esta idea durante todo este mensaje. Creo que es importante que comprendamos que si somos salvos es porque tenemos a Jesucristo en nuestro corazón, pues esto es algo que nunca debemos separar. Cristo viene a ser nuestra vida, pues no podemos tener salvación separados de Él. ¿Qué es la salvación sino Jesús viviendo en nosotros? Si la salvación fuera una doctrina que aceptamos,

Si fuera un pasaje de la Biblia que debemos creer, si fuera un grupo de leyes que debemos seguir en nuestra vida, o una filosofía que tenemos que adoptar, todo sería diferente. Pero la salvación no es nada de esto, sino que consiste en tener a Cristo como nuestra vida. Recuerden lo que nos dice en Juan 3:16, porque de tal manera amó Dios al mundo, que ha dado a su Hijo unigénito, para que todo aquel que en él cree no se pierda, mas tenga vida eterna. También en Juan 1:12 nos declara lo siguiente: mas a todos los que le recibieron, a los que creen en su nombre, les dio potestad de ser hechos hijos de Dios. Notemos que habla de todos los que han recibido a Cristo como su Salvador personal. ¿Qué fue lo que recibimos el día que conocimos al Señor? ¿Acaso se nos dio su cuerpo físico? No, sino que nos declara que fue su vida la que recibimos. Nos dio la oportunidad de ser hechos hijos de Dios. ¿Cómo fue que recibimos a Cristo? ¿Y dónde es que hoy mora? En nuestro espíritu. Es por eso que nos dice en Juan 15 que permanece en nosotros y nosotros permanecemos en él. Desde que le conocimos, ha venido a ser nuestra vida y no podemos existir separados de él. He escuchado a otros creyentes decir erróneamente que han aceptado a Jesucristo como parte de su vida. Sin embargo, en ninguna porción de la Biblia leemos que el Señor nos diga que desea ser parte de nuestra vida. Jesús nos dice en Juan 14:6 que es el camino, la verdad y la vida. Él es nuestra vida y no solo una parte de ella. No crean que le hacemos un gran favor al permitirle la entrada en ciertas áreas de nuestra vida. El favor nos lo hacemos a nosotros mismos. Y no se trata de que sea parte de nosotros, sino de que ha venido a ser nuestra vida. Jesús no ha venido para coexistir con nuestro antiguo estilo de vida, sino para reemplazarlo y poner en su lugar la vida que solamente Él puede ofrecer. Es de esta manera que vive en nosotros y que llega a otros por medio nuestro. ¿Cómo es que tenemos el poder para venir a ser hijos de Dios? Porque Cristo vive en nosotros. Es Él quien ha escrito nuestro nombre en el libro de la vida del Cordero y quien nos ha redimido. Otra razón por la que Jesús ha venido a ser nuestra vida es porque sabe que sólo así podremos llevar un estilo de vida cristiano. Todos en algún momento hemos fallado al tratar de vivir en obediencia al Señor por nuestras propias fuerzas. Cuando miramos los mandamientos que Dios nos ha dado, comprendemos que no podremos cumplirlos por nosotros mismos, sino que tarde o temprano fallaremos al pecar. ¿Por qué sucede esto? Porque no hemos sido llamados a vivir la vida cristiana, sino a que Cristo la viva por medio nuestro. ¿Qué es la vida cristiana sino la expresión de la vida de Jesús en nosotros y por medio nuestro? Su deseo es que andemos cada día y enfrentemos cada circunstancia en base a quienes hemos venido a ser y a lo que Él es en nosotros. Recuerden que en nuestro interior tenemos las fuerzas y los recursos que necesitamos, pues Cristo vive en nosotros. No hay debilidad en Jesús, ni tampoco hallaremos ninguna falta en Él. No existe ninguna área de su vida que tenga defecto alguno y su poder es ilimitado. Y tenemos la confianza de que mora en la vida de cada uno de sus seguidores. Debemos enfrentar los desafíos diarios, sabiendo que el mismo Cristo, que se haya sentado a la diestra del Padre, es quien también mora en nuestro corazón. Él sabe cuán débiles somos y que la única forma de serle fieles es si tenemos su vida en nosotros. Es por eso que Pablo basó su teología en esta frase de Cristo en nosotros, pues sabía lo vital que era para la vida del cristiano. Sin embargo, hay algunos creyentes que solo recurren al Señor cuando sienten que están en problemas. Quizás sin

vida y mora en nosotros. Por eso Pablo dice en Filipenses 4:13, todo lo puedo en Cristo que me fortalece. No lo dijo porque confiaba en sus propias fuerzas, sino porque sabía que había sido crucificado con Cristo y que ahora el Señor vivía en él y por medio de su vida. Todo aquello que no podemos lograr por nosotros mismos, lo podemos hacer porque Cristo mora en nuestra vida. Pero si seguimos aferrándonos a esa idea errónea de que Él es parte de nuestra vida y que debemos hacer nuestro mejor esfuerzo para agradarle, no podremos disfrutar de la libertad que nos ha ofrecido. Algunos creyentes se niegan a cambiar su manera de pensar, pues tienen miedo de lo que puede suceder al hacer esto y no saben hacia dónde se dirige su vida. Permítanme decirles lo que reciben aquellos que aceptan esta verdad. Reciben gozo y libertad. Quizás para algunos esto suene como un permiso para pecar libremente sin recibir ningún tipo de consecuencias, pero no es así. Esta es una de las herramientas más efectivas que Satanás usa en la vida de aquellos que no están dispuestos a reconocer que Jesús vive en ellos y que ha venido a ser su vida. Pero nuestro Señor sabe que no podemos hacer nada separados de Él, y de igual manera sabe que sólo podremos servirle con eficacia si permanecemos en Él. ¿Qué es lo que hacemos al compartir nuestro testimonio? Y ese es uno de los problemas que algunos creyentes tienen, que no creen poder compartir con otros su testimonio de fe y conversión. Pero si estamos convencidos de que el Señor ha venido a hacer nuestra vida y mora en nosotros, podremos compartir este testimonio con toda confianza. Podemos comenzar hablando de lo que ha hecho en nuestra vida con toda confianza, pues será Jesús quien hable por medio nuestro, y no tendremos que preocuparnos por lo que diremos o por cómo debemos decirlo. De hecho, creo que podemos hacer mucho más de lo que pensamos si estamos convencidos de que Jesús ha venido a hacer nuestra vida. Puede que en ocasiones nos sintamos incapaces de hacer algo o de obtener éxito en lo que hemos comprendido. Pero el Señor nos declara la posición que hemos recibido desde que reconocimos a su Hijo como nuestro Salvador personal. Escuchen lo que nos dice en Efesios 2, versículo 10. Porque somos hechura suya, creados en Cristo Jesús para buenas obras, las cuales Dios preparó de antemano para que anduviésemos en ellas. Si algunos creyentes tienen una autoestima baja, no es porque la han recibido de Dios. Nuestro Padre Celestial nos ama y nos ve como un tesoro especial. Cree que somos tan importantes que ha descendido a nuestra vida para morar en nosotros por medio de su Espíritu Santo y para expresarla por medio nuestro. Nos valora a tal punto que estuvo dispuesto a descender a este mundo y a morir en la cruz del Calvario por cada uno de nosotros para que así pudiéramos ser salvos. Si Cristo ha venido a ser nuestra vida, debemos vivir como tal. Él no solo mora en nosotros, sino que vive por medio nuestro. Y es con esto en mente que debemos tomar las decisiones que enfrentamos diariamente. Tenemos que recordar que hemos venido a ser hijos de Dios y que el Señor mora en nosotros al venir a ser nuestra vida. No es que tengamos algo que ha enviado desde el cielo, sino que lo tenemos a Él. ¿Qué creen que hemos recibido desde que aceptamos a Jesucristo como nuestro Salvador personal? Al recibir a Cristo nos dio todo lo que necesitábamos, incluyendo su propia vida. Es en Él que estamos completos, pues ha venido a ser nuestra vida. Algunos no pueden comprender esto, pues no están dispuestos a reconocer que al invitar a Cristo a venir a su corazón, se dieron el control de su vida. Ya no se pertenecen a sí mismos, sino que ahora
es el Señor.

0: quien vive en ellos. Por eso nos dice que el que tiene al Hijo de Dios tiene vida eterna, y el que le rechaza no tiene esa vida. ¿Y qué es esa vida? Como Dios nunca ofrece salvación sin Cristo, es que podemos afirmar que Él es nuestra vida. ¿Cuál es el regalo de salvación? El regalo de salvación es Jesús. No es algo que recibimos, sino que Él es ese regalo. Y una vez que comprendamos esto, comenzaremos a notar un cambio en nuestro estilo de vida cristiana, pues no podemos vivir si estamos separados del Señor. Una última razón por la que podemos afirmar que Jesús ha venido a ser nuestra vida es porque así vive en este mundo, mientras se encuentra sentado a la diestra de nuestro Padre Celestial. En la encarnación, Cristo tomó forma de hombre desde que estaba en el vientre de su madre María. Durante 33 años vivió en este mundo como hombre y murió crucificado. Fue sepultado y resucitó al tercer día para luego ascender a la presencia de su Padre. ¿Recuerdan qué les dijo a sus discípulos? Les aseguró que regresaría y que no debían sentir temor con su partida, pues no los dejaría solos. Les exhortó a no sentir miedo, pues si creían en Dios, también debían creer en Jesús. Entonces, ¿de qué manera es que Jesús vive en este mundo? Por medio de la vida de cada uno de sus seguidores. Aunque es cierto que se encuentra sentado a la diestra de nuestro Padre Celestial, también es una realidad que vive en cada uno de nosotros, ya que le hemos recibido como nuestro Salvador personal. Ya no nos pertenecemos a nosotros mismos y nuestra antigua vida es cosa del pasado. Esta ahora es su vida. Es por eso que habla por medio nuestro, ama, abraza, sonríe y alienta a los demás por medio nuestro también. ¿Acaso no ha conocido personas que no ha tenido ni tan siquiera que preguntarle si son salvos? ¿Por qué sucede esto? Porque la vida de Cristo es tan evidente en ellos que no necesitan decir palabra alguna para que sepamos que estamos frente a un hermano o hermana en la fe. Esto no es algo que pueda fingir. Pues si tenemos un poco de discernimiento espiritual, nos daremos cuenta si en verdad esa persona es creyente o no. Una de las razones por las que ningún creyente puede pensar que es mejor que otro es porque lo único que tenemos de valor en nosotros es la persona de Jesucristo. Todos hemos recibido la misma vida y no tenemos por qué sentirnos más importantes que ningún otro hermano en la fe. Si sacamos a Cristo fuera de nuestra vida, no tendríamos nada. Pero el Señor ha venido a ser nuestra vida, y es de esa manera que vive en este mundo, por medio nuestro. Es así que nos anima y fortalece para que podamos continuar adelante. Es gracias a que ha venido a ser nuestra vida que nos usa para alentar de igual manera a los que se sienten débiles, para así darles las fuerzas que necesitan en ese momento determinado de su vida. Puede que no le vean, pero por medio de nuestro cuerpo físico les está consolando. Si no tenemos una perspectiva correcta de la vida cristiana, no vamos a poder entender lo que el Señor hace en nosotros. No podemos comprender cuán valiosos somos ante los ojos de nuestro Padre Celestial, ni el potencial que nos ha dado como hijos suyos para que podamos ayudar y fortalecer a los más necesitados. Él nos ha capacitado para que podamos animar a los que están caídos y que así sean levantados por su poder. Pero si no reconocemos que Jesucristo ha venido a ser nuestra vida, no podremos lograr mucho. Un toque cálido, un abrazo amoroso o una palabra de comprensión pueden hacer mucha diferencia en la vida de los que sufren. ¿Sabe por qué? Aunque no pudiéramos hacer nada de esto para ayudar a los demás, a veces una mirada basta para que comprendan que cuentan con nuestro apoyo. ¿Por qué? porque es Jesucristo quien los mira por medio nuestro, pues ha venido a ser no parte de nuestra vida, sino que Él es nuestra vida. Oremos para que el Señor nos muestre cómo podemos aplicar este mensaje a cada paso que demos. Señor Jesús, te alabamos y te agradecemos por desear vivir dentro de nuestro cuerpo a pesar de que no somos nadie si estamos separados de ti. Es gracias a que vives en nosotros que venimos a ser un tesoro especial. Nos has dado la oportunidad de venir a ser tus hijos. Hemos sido sellados con el Espíritu Santo. Nuestros nombres han sido escritos en el libro de la vida del Cordero, y hemos sido perdonados, reconciliados y redimidos por el sacrificio que hiciste en la cruz del Calvario por cada uno de nosotros. Sabemos que muy pronto regresarás a este mundo, no sólo para que podamos tener una relación diferente a la que hoy tenemos contigo, sino también para llevarnos a tu reino. Te alabamos y adoramos por esta relación personal que hoy nos has permitido tener contigo por medio de tu Hijo Jesucristo. Te agradecemos, porque a pesar de que somos pecadores, has consentido en convivir con cada uno de nosotros que te hemos recibido como nuestro Salvador personal. Esto no es algo que obtenemos por nuestros méritos, sino que lo hemos recibido por tu gracia. Padre, te suplico con todas las fuerzas de mi corazón que este mensaje llegue al corazón de todos aquellos que hoy lo han escuchado. Permite que aquellos que son creyentes puedan comprender que no has venido a ser parte de su vida ni a mejorar la vida que ya tenían. Ayúdales a entender que desde el momento en que recibieron a Jesucristo, Él vino a ser su vida. Y sé que nos usarás de una manera más efectiva una vez que hayamos aceptado esta verdad en nuestra mente y en nuestro corazón. Gracias por ser tan bondadoso con nosotros, a pesar de que no merecemos nada. Te alabamos, adoramos y exaltamos tu santo nombre por todo aquello que has hecho en nuestra vida y también por lo que harás por medio de tu Hijo. Todo esto te lo pedimos en el nombre de Jesucristo, tu Hijo amado. Amén.
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0: Leamos Nehemías 8:7. Y los levitas Jesúa, Bani, Serebías, Jamín, Acub, Sabetai, Odías, Maasías, Kelita, Azarías, Josabed, Anán y Pelaía hacían entender al pueblo la ley, y el pueblo estaba atento en su lugar. Recordemos que este pasaje nos declara que la palabra de Dios fue leída desde el amanecer hasta el mediodía. Así que la ley fue leída y entonces estos hombres mencionados anteriormente, los cuales habían sido designados para esto, se dedicaron a explicar lo que se había leído. Estos sacerdotes dedicaron tiempo para leer porciones de la ley, luego traducirla y finalmente interpretar el contenido de la palabra y su significado. Era necesario que se hiciera algo así, pues el pueblo no entendía este lenguaje ni tampoco las circunstancias en que se había escrito. Era difícil para ellos comprender lo que Dios deseaba enseñarle en el libro de Éxodo, Levítico, y especialmente Deuteronomio. En este último, el Señor advierte a su pueblo lo que les ocurriría si desobedecían su palabra y pecaban en contra de él. Y eso fue exactamente lo que Israel había hecho. Una de las razones por la que ellos eran tan humildes es porque habían podido reconocer que sus antecesores habían pecado en contra de Dios. Estaban convencidos de que esta fue la causa que los envió al cautiverio. Pero ahora esta nueva generación estaba humillándose delante de su Señor, suplicándole a través de la oración para recibir su palabra en sus corazones. Y dice al final del versículo 7, y el pueblo estaba atento en su lugar. No existía ningún indicio en su actitud que indicara que estaban a punto de irse. En otras palabras, no se estaban dejando guiar por un horario o un tiempo determinado para dejar de orar y escuchar. Tampoco pensaban, bueno, la verdad es que ya he escuchado suficiente por hoy. ¿Saben por qué? Porque habían llegado a entender el valor de la palabra de Dios. No solo escucharon la lectura, sino que esperaron hasta que estos hombres escogidos fueran a ellos y les explicaran su interpretación. Esta es la actitud que debe estar presente en nuestros corazones. Debemos ser pacientes y permitir que Dios nos hable. El Señor siempre va a tener algo que decirnos. Usted no está simplemente escuchándome a mí cuando me oye predicar, sino que está oyendo el mensaje de Dios. Pueden estar convencidos de que mi mayor anhelo es ser siempre un instrumento útil en las manos de Dios. Deseo compartir su palabra con ustedes de la manera más clara y sencilla posible. No quiero que de mi boca salga una sola palabra que no haya sido enviada a mi corazón de parte del Señor. Tampoco creo que sea conveniente limitar el mensaje de Dios con un horario preparado de antemano. No voy a añadir algo solo para cubrir el tiempo establecido. Para mí lo más importante es que ustedes puedan recibir un mensaje que va a hacer una gran diferencia en sus vidas. Algo que pueda cambiar su vida y la vida de sus hijos, si decide compartirlo con ellos. Mi esperanza es que cuando usted termine de escuchar cada predicación, pueda conocer más de Dios, de Jesús, de cómo debe andar en sus caminos y de su voluntad para su vida. Este es mi anhelo, que los que me oyen puedan aprender a conocer más de la palabra de Dios. Es por eso que me emociono cuando leo este pasaje y veo que Dios estaba obrando en la vida de este pueblo. Ellos estaban parados en esta plaza, escuchando, interpretando, analizando cada palabra, tratando de memorizarlas para no llegar a olvidarlas. Esdras estaba leyendo la ley. Otro grupo de levitas se encontraba interpretando lo que se leía, y el pueblo estaba guardando este mensaje en sus corazones para nunca olvidarlo. Es impresionante observar cómo estas personas no solo estaban recibiendo la palabra de Dios, sino que también lo estaban haciendo con humildad. Este pasaje nos declara que ellos se humillaron y se inclinaron a tierra para alabar a Dios y darle gracias, para demostrar que se habían dado cuenta de todo lo que se habían perdido al no conocer el contenido de este libro. Cuando comenzaron a escuchar la palabra de Dios y se dieron cuenta de lo extraordinario de este mensaje, pudieron comprender todo lo que se habían perdido. También entendieron que el pecado de sus ancestros había traído como consecuencia este periodo de cautiverio que duró 70 largos años. Muchos de sus familiares y amigos murieron siendo extranjeros, pero ellos se encontraban ahora en su tierra con una actitud de humildad y gratitud. ¿Qué valor le estamos dando al mensaje que el Señor nos ha dado? La Biblia es más valiosa que cualquier otra posesión material que podamos tener, pero ¿qué significado tiene para nosotros? Seamos cuidadosos con esto, pues el contenido de este libro nos puede ayudar a decidir en dónde vamos a pasar la eternidad. Es posible que muchos de ustedes creen tener una mente abierta y no desean aceptar el hecho de que solamente exista un libro que muestre el camino al cielo. Y es a estas personas que les quiero preguntar, ¿en dónde más podemos encontrar algo así? Muchos no creen que la Biblia sea la palabra de Dios. Esto me entristece. No los estoy criticando, pues sé que tienen una pobreza espiritual muy grande. Algunos afirman pertenecer al movimiento de la nueva era, pero uno de estos días se van a dar cuenta de cuán equivocados están, pues Jesucristo es lo más importante que existe. No existe nada en este mundo que nos pueda dar promesa de vida eterna. Solamente Jesús puede hacer algo así. Por eso es que este libro es tan valioso. Por eso el pueblo de Israel, en el pasaje que leímos, se había humillado, porque había reconocido el gran valor que posee. Si continuamos leyendo en esta porción de la Biblia, nos vamos a dar cuenta de que ellos estaban leyendo este libro con determinación. Leamos Nehemías capítulo 8, versículos 12 y 13, que dice: Y todo el pueblo se fue a comer y a beber, y a obsequiar porciones, y a gozar de grande alegría, porque habían entendido las palabras que les habían enseñado. Al día siguiente se reunieron las cabezas de las familias de todo el pueblo, sacerdotes y levitas, a Esdras, el escriba, para entender las palabras de la ley. Es decir, que ellos no estaban escuchando este mensaje con una actitud de indiferencia, o simplemente porque sentían curiosidad de saber el contenido del mismo. Este pueblo se había reunido con un propósito definido. Deseaban entender lo que se les estaba leyendo. Presten atención a las últimas palabras del versículo 13 de Nehemías 8, para entender las palabras de la ley. Lo mismo debe ocurrir en nuestras vidas. Cuando nos reunimos y escuchamos la palabra de Dios, lo debemos hacer con el propósito de entender lo que se nos ha compartido. Por eso debemos pedir a Dios que nos dé más entendimiento, que nos ayude a comprender más de la Biblia, que nos muestre más acerca de Él. Esta debe ser nuestra oración cada día, que el Señor nos muestre más de su verdad. Y tengo la confianza que nuestro Dios nos va a mostrar más acerca de su verdad y va a dirigir nuestros pasos para que vivamos más cerca de su voluntad. Luego en Nehemías 8:14 se nos dice que y hallaron escrito en la ley que Jehová había mandado por mano de Moisés que habitasen los hijos de Israel en tabernáculos en la fiesta solemne del mes séptimo. Se dieron cuenta que Dios había ordenado que debían celebrar esta fiesta solemne, una celebración para que recordaran la liberación de Egipto y la liberación de esos 40 años que tuvieron que vivir en el desierto. ¿Qué debían hacer en esta fiesta? Tenían que construir pequeños tabernáculos, es decir, una pequeña tienda o cabaña hecha de ramas y troncos. ¿Saben qué ocurrió? Estas personas hicieron exactamente lo que se les acababa de leer en el libro de la ley. Salieron y recogieron ramas para vivir durante toda esa semana en tabernáculos celebrando esta festividad. Ellos deseaban entender las palabras de la ley, y su anhelo más grande era obedecer lo que Dios les estaba diciendo. ¿Cuántos de nosotros podemos declarar que estamos dispuestos a hacer cualquier cosa que se nos mande hacer en la Biblia, sin importar lo que esto implique? Muchas personas deciden escuchar la palabra de Dios usando un filtro, es decir, que cuando la Biblia es predicada o enseñada a estas personas, ellas deciden qué van a recibir y qué porción de este mensaje van a aplicar a sus vidas. No debemos cernir o filtrar el mensaje que el Señor nos está dando, pues al hacer esto, estamos desobedeciendo deliberadamente a Dios en ciertas áreas de nuestra vida y obedeciéndole en otras. No podemos agradarle si optamos por este estilo de vida. Él no va a estar de acuerdo en aceptar esta desobediencia, pues nos ama tanto que no va a permitir que vivamos de esta manera, tan alejados de su verdad. El Señor tiene un plan mucho más excelente para nosotros. Es por eso que debemos preguntarnos siempre si estamos escuchando la palabra de Dios con el propósito correcto, con la determinación adecuada. Entonces podemos ver que el versículo 17 de esta porción bíblica nos dice: y hubo alegría muy grande. Muchas personas se quejan de que en las iglesias siempre se está hablando acerca del pecado. La verdad es que trato de no predicar mucho de este tema tan seguido, pero si usted cree que siempre estoy hablando de esto es porque el Espíritu Santo le está dando convicción de pecado. Él lo está haciendo, no yo. Recuerdo que cuando comencé a pastorear la iglesia en la que hoy me encuentro, existían un grupo de personas que no estaban muy contentos con que yo fuera su pastor. Por eso me acusaron de que siempre hablaba acerca del mismo tema. Decían que yo solamente predicaba de cómo ser salvo, de cómo podía un cristiano llegar a estar lleno del Espíritu Santo y de la segunda venida de Cristo. Pero si decidiera dedicar tiempo para revisar los mensajes que prediqué en esa época, podría probarles que no fueron muchas las ocasiones en las que hablé de esos tópicos. La realidad es que estas personas constantemente sentían que yo estaba hablando de estas cosas, pues estaban relacionadas con un área en su vida que necesitaba ser atendida. Sentían que hablaba acerca de la salvación, pues aún necesitaban ser salvos. Pensaban que siempre estaba hablando acerca del Espíritu Santo, pues Él estaba dándoles convicción en sus corazones. Les molestaba escuchar cualquier cosa relacionada con la segunda venida del Señor, pues no querían pensar en este hecho tan trascendental. En otras palabras, este grupo de personas no deseaban escuchar nada que les pudiera traer convicción en sus corazones. No querían escuchar la voz de Dios. ¡Qué diferencia con aquellos mencionados en el pasaje bíblico que hemos estado leyendo! Ellos habían venido para escuchar hablar de las promesas de Dios, de sus bondades, de su amor y de su gozo. Por eso el pueblo alababa, levantaba sus manos y disfrutaba este tiempo de adoración a Dios. Se habían humillado ante su Creador y habían llorado por los pecados de sus antepasados, pero ahora estaban llevando a cabo la fiesta de los tabernáculos. Estaban disfrutando esta gran celebración. Si leemos el Antiguo Testamento, nos podemos dar cuenta de que los judíos sabían cómo hacer una gran fiesta. Y cuando llegaba el momento de participar de una de esas festividades, lo hacían con gran gozo. Por eso tenemos que venir al templo con alegría, reunirnos con nuestros hermanos con un corazón rebosando de gozo. Pero si usted decide venir con una actitud negativa, no culpe al predicador ni al mensaje expuesto. Mi meta siempre va a ser ayudarle a entender cuán maravilloso es Dios, cuán grandes cosas ha hecho a través de su Hijo Jesucristo y cuán importante es que le obedezcamos sin importar lo que esto implique. Pero es importante que usted se acerque a la palabra de Dios con la actitud correcta. Había gran alegría en el corazón de estas personas, y más importante aún, estaban escuchando con gozo. Y un último aspecto que podemos observar en este pasaje es que estaban escuchando con un corazón arrepentido. Leamos Nehemías 9, versículos 1 al 3. El día 24 del mismo mes se reunieron los hijos de Israel en ayuno y con cilicio y tierra sobre sí. Y ya se había apartado la descendencia de Israel de todos los extranjeros, y estando en pie, confesaron sus pecados y las iniquidades de sus padres. Y puestos de pie en su lugar, leyeron el libro de la ley de Jehová su Dios la cuarta parte del día, y la cuarta parte confesaron sus pecados y adoraron a Jehová su Dios. Es importante que destaquemos que una de las maneras que se usaban para expresar humillación delante de Dios era poner cenizas y tierra sobre la cabeza. Es por eso que vemos en el primer versículo leído que ellos estaban haciendo esto. Y creo que la enseñanza más significativa de esta porción de la Biblia es que, si Dios nos ha hablado a través de su palabra, debemos ser lo suficientemente honestos para admitirlo. Debemos orar y decirle: Señor, tu mensaje ha tocado mi vida. Quizás no me ha agradado lo que he escuchado, pero no puedo culpar al predicador, pues has sido tú quien me ha hablado. Seamos honestos y reconozcamos esto. Me sorprendo al observar la reacción de algunas personas que asisten cotidianamente a una iglesia cuando escuchan una predicación que no les agrada. Como no les ha gustado el mensaje que su pastor les ha compartido y que ha estado basado en la Biblia, deciden que deben alejar a este predicador de su congregación. Pero quiero advertirles algo, y es que Dios va a juzgar a cualquier persona que intente atacar a su siervo. Él va a usar diferentes métodos para hacer esto. No podemos agredir a una persona solo por el hecho de haber proclamado la palabra de Dios con honestidad y verdad. Todo lo contrario. Si su pastor ha estado basando sus predicaciones en la Biblia, debemos tener una actitud completamente diferente. Como miembros de su iglesia debemos estar agradecidos a Dios por habernos enviado a un siervo que es fiel a su mensaje. Tenemos que aprender a amarlo, seguirlo, imitarlo, ayudarlo, sostenerlo en oración. Esta persona debe recibir todo nuestro apoyo para que pueda continuar trayendo a nuestras vidas esta palabra de verdad, y que así podamos seguir siendo bendecidos por el Señor. Esta debería ser nuestra respuesta siempre. Y finalmente, quiero que escuchen con detenimiento. Si usted es una persona que no ha alcanzado la salvación de su alma aún, quisiera decirle que está perdiendo una oportunidad maravillosa. Está dejando escapar el tiempo. Podría llegar a ser salvo si le pide a Dios que le perdone sus pecados, si acepta el sacrificio que Jesucristo hizo en la cruz por toda la humanidad. Si hace esto, puede estar convencido de que Dios va a perdonarle, a limpiarle y a hacerlo una nueva persona. La salvación de su alma ocurrirá en el instante en que haga esta oración, y a partir de ese momento va a comenzar a crecer espiritualmente. Esto último es un proceso que dura toda la vida. Es importante que tome esta decisión para que pueda llegar a ser salvo. Es por eso que le invito a hacerlo hoy mismo.
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0: Desde Florida recibimos estas palabras. 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Dios está completando su obra en mí. Sus mensajes son edificantes, sus libros, revistas y videos y todo lo que En Contacto saca a la luz. 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Les amo mucho en el Señor. 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
0: El mismo Cristo que fortaleció a Pablo y vivía en él es el mismo que está en nosotros. Por eso no tenemos por qué permanecer desanimados frente a las dificultades de la vida. Jesucristo nos salvó ayer, nos sostiene hoy y nos protegerá mañana. Nunca estamos solos.
1: 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Muchas personas buscan consuelo en el alcohol, las drogas o en cualquier otra cosa que les haga olvidar momentáneamente la situación que enfrentan. Pero esto no resuelve el problema. Bienvenido a En Contacto con el Dr. Charles Stanley, quien hoy nos explica que no hay nada de malo en sentirse desanimado, pero no debemos dejar que este sentimiento nos derrote.
0: ¿Recuerda la última vez que se sintió desanimado? ¿Qué es lo que usualmente hace al sentirse de esa manera? ¿De qué forma ha reaccionado en otras ocasiones cuando el desánimo llega a su vida? Lo que me gustaría hacer hoy es que analicemos lo que Pablo nos enseña en relación a este tema. Vamos a leer algunos pasajes que nos muestran lo que el apóstol hacía al sentirse desanimado. ¿Por qué deseo mencionar su ejemplo? Porque lo que fue efectivo para él también puede serlo para nosotros si estamos dispuestos a seguir su ejemplo. El título de este mensaje es Desanimados, pero no derrotados. Esa es la manera en la que Dios desea que vivamos, pues ha dado la victoria a cada uno de sus hijos por medio de Jesucristo. Ahora les invito a que abran su Biblia en el pasaje que se encuentra en el libro de Hechos, capítulo 14. Hechos 14, versículos 19 y 20, nos dice lo siguiente. Entonces vinieron unos judíos de Antioquía y de Iconio que persuadieron a la multitud y, habiendo apedreado a Pablo, le arrastraron fuera de la ciudad pensando que estaba muerto. Pero rodeándole los discípulos se levantó y entró en la ciudad y al día siguiente salió con Bernabé para Derbe. Ahora bien, ¿qué era lo que impulsaba a Pablo a continuar adelante? ¿Por qué, a pesar de haber sido apedreado, continuaba arriesgando su vida por causa del Evangelio de Cristo? ¿Qué motivó a Pablo para salir de una posición tan baja y responder al llamado de Dios para predicar el Evangelio? La misma actitud que usted y yo podemos tener, y aquí está la primera, la conversión. Es decir, la conversión de Pablo lo motivó a levantarse cuando él estaba realmente desanimado. Seguramente recordará que en el momento de su conversión él viajaba solo, había estado persiguiendo a la iglesia y de repente el Señor le habló. ¿Y qué pasó? Pablo queda repentinamente ciego y entonces el Señor Jesucristo le habló. Después se dirigió a la ciudad, alguien vino a orar por él, recuperó su visión nuevamente y lo siguiente que sabemos es que él estaba predicando el Evangelio. Pablo nunca podría olvidar lo sucedido. Su experiencia de conversión era absolutamente inolvidable, con todos los detalles que estaban involucrados. Una de las razones principales que debemos considerar cuando nos desanimamos es que hemos sido salvados. Dios me amó lo suficiente para salvarme de mis pecados, escribir mi nombre en el libro de la vida del Cordero, y yo soy un hijo de Dios. Desde luego que no lo merezco, pero me salvó. De manera que si Él me ama lo suficiente como para haberme salvado, Él va a levantarme, no importa la situación que esté viviendo. Pablo tenía un montón de razones para estar desanimado, piénselo bien. Cuando alguien hace todo lo posible por matarle, le arrastra fuera de la ciudad y le deja ahí tirado, dándolo por muerto, es algo que debería desanimarle. Pero él despierta en la presencia del mismo Jesús. Así que la próxima vez que esté muy abajo, desanimado, o esté pensando en lo mal que le tratan las personas, que le rechazan y todo lo demás, simplemente piense que Jesús le salvó. Él debe haber visto algo en mí para que me salvara. Así, de repente, usted comienza a tener una perspectiva correcta acerca de quién es usted mismo. Escuche bien, no desde su punto de vista, sino desde la perspectiva de Dios. Esto es en relación a la conversión. El segundo aspecto que deseo resaltar está relacionado con su convicción. Me imagino que uno de los primeros pensamientos que vino a la mente del apóstol Pablo al despertar después de haber sido apedreado fue la convicción que tenía del llamado que Dios le había hecho. Permítanme preguntarles algo en relación a este asunto. ¿Qué es lo que necesita para levantarse? Cuando se siente desanimado, ¿qué necesita para animarse y salir de ese estado de ánimo para ya no estar más desalentado? ¿Qué es lo que puede cambiar su manera de pensar y su actitud en relación a ese asunto que lo ha derrumbado y le ha hecho caer en el desánimo? ¿Acaso será suficiente con recordar la manera en la que Dios le ha salvado? ¿O quizás necesitará recordar sus convicciones acerca del amor que el Señor le ha demostrado, lo que ha hecho en su vida y el propósito que tiene con usted? En tercer lugar, considero que Pablo se levantó motivado por la confianza que tenía en el Señor. Dios le había llamado al ministerio y se había rendido a ese llamado. Sabía que había sido bendecido por el Señor y que le había salvado de manera milagrosa. Y lo mismo ha ocurrido en nuestra vida, pues hemos sido salvados por el poder de nuestro Padre Celestial. ¿Dónde se encontraba en el momento en el que Cristo le llamó para ser salvo? ¿Qué hacía en ese instante? ¿Qué había sucedido en su vida y en qué estilo de vida pecaminoso se encontraba? Podemos afirmar que Pablo se levantó del suelo, motivado por la experiencia de conversión que había tenido, por la convicción que tenía en relación al llamado que Dios le había hecho y también por la confianza que tenía en el Señor. Estaba convencido de que las promesas de Dios se harían realidad en su vida. ¿Acaso contamos con la misma valentía y confianza que el apóstol Pablo demostró tener en todo momento? ¿Será que sin importar lo que enfrentamos, confiamos en las promesas que Dios nos ha dado? Todos en algún momento de nuestra vida nos desanimamos por diversas razones. La diferencia es que algunas personas se pueden levantar y otras no. Algunas se mantienen en ese estado de desánimo mientras tratan de evadir lo que sienten al sumergirse en el alcohol, las drogas y otros vicios. Hacen lo que pueden con tal de levantarse en sus propias fuerzas, pero no lo logran, pues sólo Dios puede levantarnos cuando estamos en el suelo, desanimados por diversas situaciones. No espere que otra persona lo levante, porque nadie lo va a hacer. Aquellos que le rodean, quienes usted considera sus amigos, tienen su propia vida y se limitarán a decir, lo siento, para luego olvidarse de su problema y seguir su camino. Usted tiene que decidirse a levantarse, pero no con sus propias fuerzas, sino con aquellas que vienen del Señor. Él es su Salvador y vive en usted. Su nombre está escrito en el libro de la vida del Cordero. Él nunca ha borrado el nombre de ninguno de sus hijos, ni tampoco los ha olvidado. Todos estamos en la memoria de nuestro maravilloso y todopoderoso Dios. No tenemos que quedarnos sumidos en nuestra condición, sea cual sea. Los que así actúan asumen la vida con conformismo y creen que no podrán cambiar nunca su situación, pero no es verdad. No tenemos que asumir esa postura, sino recordar que en nuestro interior mora el Espíritu del Dios viviente y nadie nos puede tocar sin antes vérselas con Él. De modo que tenemos otra razón para levantarnos, y es el Espíritu Santo, quien es nuestra energía, nuestra fuerza y nuestro poder. Jesús les dijo a sus discípulos que no predicaran el Evangelio hasta que fueran investidos con poder desde lo alto y recibieran la unción del Espíritu Santo, sólo entonces estarían listos. Ahora bien, espero que muchos de los que hoy me escuchan sean salvos. Si usted no lo es todavía, espero que pueda tomar la decisión al final de este mensaje. Mire, cuando pase por un tiempo difícil y se desanime, no llame a ningún amigo, porque he descubierto que lo que los amigos hacen es unirse a nuestro abatimiento, bajar a nuestro nivel y decirnos que pueden entender por lo que estamos pasando. Sin embargo, no lo saben realmente. En lugar de llamar a sus amigos, acuda a Jesús, quien será el único que podrá levantarlo de su condición. Así que al examinar estos pasajes de la Biblia, nos damos cuenta que otra razón por la que Pablo pudo levantarse fue por la valentía que tenía. Era un hombre valiente. Nada le asustaba, pues tenía un corazón valiente, ya que confiaba en el poder de Dios. Escuchen lo que nos declara en 2 de Corintios 5, versículos 6 al 8 en relación a este tema. Así que vivimos confiados siempre, y sabiendo que entre tanto que estamos en el cuerpo estamos ausentes del Señor, porque por fe andamos, no por vista, pero confiamos y más quisiéramos estar ausentes del cuerpo y presentes al Señor. Pablo, al estar tendido en el suelo después de haber sido apedreado y arrastrado fuera de la ciudad, sintió la motivación para levantarse. ¿Qué le motivó a que hiciera eso? Su conversión, su convicción, su confianza en Dios y el valor o valentía que tenía. Escuchen lo que nos declara en Filipenses 4:13 en relación a este tema. Todo lo puedo en Cristo que me fortalece. Esto es algo que no solo Pablo podía expresar, pues a cada cristiano se le da la oportunidad de relacionarse de manera personal con el Señor. Y es por eso que todos los que le hemos recibido podemos enfrentarlo todo en su poder, pues es Él quien nos fortalece. El mismo Cristo que fortaleció a Pablo y vivía dentro de él es el mismo que mora en el corazón de cada uno de sus seguidores. Por eso no tenemos que permanecer en el suelo ni estar desanimados ante las dificultades de esta vida. Y si usted se encuentra en esa situación, sencillamente solo debe levantarse motivado por las mismas razones que impulsaron a Pablo a ponerse de pie después de haber sido apedreado. Recordemos en todo momento quién es Cristo, lo que ha hecho en nuestra vida, las promesas que nos ha dado, cómo nos ha sostenido en el pasado y el poder que ha depositado en nuestra vida desde el día en que nos rendimos a su voluntad. Otra razón que motivó a Pablo a levantarse del suelo fue el compromiso que tenía hacia la obra de Dios. Se había comprometido a proclamar el Evangelio por todo el mundo conocido y estaba decidido a continuar adelante con ese compromiso. Y la pregunta que debemos hacernos es la siguiente: cuando aceptamos a Jesucristo como nuestro Salvador personal, ¿a qué nos comprometimos con Él? Nos comprometimos a vivir en santidad. Es cierto que eso no es lo que hacemos en todo momento, pero sabemos que, al venir delante de su presencia y reconocer nuestras desobediencias, Dios nos ha perdonado por su misericordia. Asimismo, otra razón por la que Pablo no podía quedarse desanimado era por causa de sus compañeros. Piénselo. Piensen esto. Un círculo de amigos orando por el apóstol, orando para que Pablo viviera cuando parecía que estaba muerto, y Pablo se levantó. ¿Puede usted imaginar lo que ellos deben haber sentido? ¿Lo que debe haber sucedido? Ellos tuvieron un tiempo de júbilo y alegría. Este hombre estaba casi muerto. Oramos por él y pedimos a Dios que hiciera por él lo que había estado haciendo por otros. Cuando usted está muy desanimado y quisiera contar con un amigo, si solo pudiera tener un amigo, ¿quién sería? Naturalmente Jesús. Pero yo estoy poniendo esto en términos humanos. Quiero decir, ¿con cuáles de sus amigos quisiera estar cuando está muy desanimado? ¿A quién quisiera llamar en ese momento? Naturalmente nos dirigimos al Señor, pero a veces necesitamos a alguien más. A veces necesitamos a alguien que nos eche una mano, ore con nosotros y nos recuerde la gracia, la misericordia y el amor de Dios. ¿Tiene un amigo así? Todo mundo necesita un amigo así. Alguien podía decir, todo esto está muy bien, pero dígame cómo levantarme. Pues permítame decirle, ¿cómo puede hacerlo? Usted toma la decisión de levantarse. Voy a levantarme. Yo sé cómo me siento. Yo sé qué he pasado. pero no me quedo en el desánimo, sino que me levanto. Usted toma la decisión de levantarse. ¿Y cómo se hace eso?, pregunta usted, enfocando su atención en Dios, no en sus circunstancias. Mientras yo esté centrado en mis circunstancias, voy a sentir que todo eso me arrastra hacia abajo. Pero cuando dejo de pensar en mis circunstancias y pienso en el omnipotente, omnisciente, omnipresente y amoroso Dios que me salvó y ha puesto al Espíritu Santo en mí, entonces pienso que voy a levantarme. Cuando me doy cuenta en mi corazón que puedo tomar la decisión de levantarme, entonces centro mi atención en Él. Alguien podría preguntar, ¿qué es lo siguiente que debo hacer? Usted debe dar un paso adelante y avanzar en su vida. Digamos, por ejemplo, que usted fue realmente dañado por alguien y está muy desanimado, simplemente no puede creer que le hayan hecho daño de esa manera. Usted está por el suelo, sin embargo, toma una decisión. Me voy a levantar. Gracias, Padre. Dame la gracia y el amor, dame lo que necesito para perdonarlos. En otras palabras, empieza a hablar con Dios de manera afirmativa y hace un movimiento. Da el primer paso con el fin de levantarse y puede ser simplemente un cambio de opinión acerca de cómo ha estado pensando, tal vez sobre sí mismo. Usted puede terminar diciendo, Dios necesitaba esto. Gracias Dios por el maltrato que recibí, porque esto me hizo avanzar en mi vida. En otras palabras, usted tiene que tomar una decisión. Yo no me quedo abajo, en el desánimo, sino que me levanto. Y si puede, recuerde al apóstol Pablo. No creo que ninguno de nosotros haya sido apedreado hasta la muerte, pero recuerde, Pablo se levantó, dio un paso hacia adelante, ¿y qué hizo? ¿Hizo lo imposible? Él y Bernabé estaban en Derbe predicando el Evangelio. No se quedaron desanimados porque sabían que no tenían que estar así. El Espíritu de Dios moraba en ellos y les daba la capacidad para cumplir con lo que Dios les había llamado a hacer. Entonces, la próxima vez que usted se sienta por el suelo, solo recuerde que no pertenece a ese lugar. Usted pertenece al impresionante poder de la maravillosa gracia de Dios. Usted no tiene que quedarse en el desánimo. Recuerde las palabras de algunos de los coros e himnos que ha cantado. Muchos de ellos resaltan que Jesucristo es nuestra fortaleza cuando nos sentimos débiles. Es el tesoro que tanto anhelamos tener. Ha venido a ser el todo de nuestra vida, una joya preciosa que no merecemos recibir. Jesús es el Cordero de Dios y es digno de ser alabado por todo ser humano. Solo Él ha tomado nuestro pecado, nuestra cruz, nuestra vergüenza, para llevarla sobre sí y reinar por siempre. Por eso le bendecimos, pues nos levanta cada vez que estamos caídos. Nos exhorta en medio del desánimo y nos rescata de las tribulaciones. Si usted no ha dado ese paso de fe y no ha recibido aún a Jesucristo como su Salvador personal, hoy es el momento adecuado para hacerlo. No hay nada que pueda hacer para llenar el lugar que solo Jesús puede ocupar en su vida. Nunca tendrá suficiente dinero, ni podrá hacer suficientes buenas obras para llenar ese espacio que siente en su corazón. Es por eso que hoy le invito a que reconozca que es pecador, pídale perdón a Dios y acepte a su Hijo Jesucristo como su único Salvador personal. Y aquellos que tomen esa decisión pueden estar convencidos de que Dios les perdonará, limpiará su vida y escribirá su nombre en el libro de la vida del Cordero. Su Espíritu Santo vendrá a morar en su corazón y le sellará hasta el día de la redención. Le dará una nueva vida, una vida abundante y una vida eterna. Y ya no tendrá que permanecer abajo. No tendrá que seguir desanimado. Pues todo lo podemos en Cristo que nos fortalece. Esa es mi oración para cada uno de los que hoy me escuchan.
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0: de su corazón, escuche lo que dice el Salmo 37:4. 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
1: El Salmo 37:4 dice: deleítate a sí mismo en Jehová y Él te concederá las peticiones de tu corazón. Algunas personas, al leer la primera parte, dicen: no sé lo que esto significa, y renuncian. Sin embargo, cuando leen: Él te concederá las peticiones de tu corazón, esa parte sí les gusta. Dicen: bueno, voy a comprometerme con el Señor y Él me dará los deseos de mi corazón. Pero Dios nos dice: lo haré si te deleitas en mí. Mire, amable oyente, cuando se deleita en el Señor, la palabra de Dios se convierte en la prioridad de su vida. Hablar con Él será lo primero. Obedecerle llega a ser su pasión. Desea conocerle sobre todo lo demás. Mire, agradar a Dios no es solo tener hambre y sed en nuestros corazones, es más que eso, es querer conocerle, comunicarnos, hablar con Él, amarle y ser amados por Él, es querer compartirlo con otros, es sentirlo, es conocerlo, es experimentarlo. Escuche bien esto: cuando tiene ese tipo de relación con el Padre Celestial, nunca estará necesitado. Dios se deleitará en complacer su corazón y bendecir su vida con aquellas cosas que encajan en su voluntad y en su propósito para usted.
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2: 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Escuchemos.
1: ¿Es usted una persona que se enoja fácilmente? Es decir, ¿en lo profundo de su ser está enojado por alguna cosa que le haya sucedido? ¿Por algo que esté sucediendo en su vida? ¿Por algo que alguien haya dicho? ¿Por qué le han insultado? ¿Han herido sus sentimientos? ¿Le han arrebatado alguna cosa? En la actualidad hay muchas personas que están muy enojadas. Ni siquiera se dan cuenta de ello, pero simplemente saben que algo no anda bien en lo más recóndito de su ser. Muchas personas sí saben que están enojadas y continúan fomentando ese enojo lo suficiente como para que siga y siga y siga. Muchos han dado por terminado su matrimonio debido al enojo. Han perdido a sus hijos debido al enojo. Han perdido su trabajo debido al enojo. Han perdido la salud debido al enojo. El enojo es una cosa muy peligrosa, pese a que en sí el enojo no es malvado ni malo. Hay enojo bueno y enojo malo. El problema es que la gran mayoría tiene más experiencia con el enojo malo que con el bueno, pero el problema fundamental en cuestión es: ¿es usted una persona que se enoja fácilmente? ¿Hay alguna evidencia a ese respecto? Y no he preguntado si alguna vez se haya usted enojado, pues todos nos hemos enojado muchas veces en la vida. Pero tampoco quiere decir que jamás se

0: enojará. No obstante, la Biblia habla muy claramente de lo que usted y yo debemos hacer con el enojo, por lo que el título de este mensaje es sencillamente como sigue. ¿Está usted enojado? Y yo solo quisiera que usted descubra la evidencia al respecto, es decir, ¿hay evidencia de que usted se enoje fácilmente? Si es así, ¿contra quién se enoja? ¿Por qué se enoja? ¿Cómo le afecta? En otras palabras, el enojo surge un efecto terrible cuando se trata de un enojo desenfrenado, incontrolable, es decir, un enojo malo y no bueno. Por otra parte, hay enojo que es bueno, que nos motiva a ponernos de pie, que nos infunde entusiasmo para hacer lo que es correcto en el momento correcto y de la manera correcta en cuanto a la situación correcta. Es interesante que la Biblia no diga que no nos enojemos, sino que no permitamos que el enojo siga vivo después de la puesta del sol. Le invito entonces a buscar el capítulo 4 de Efesios y que ahí leamos los versículos 26 y 27 que dicen como sigue: «Airaos, pero no pequéis, no se ponga el sol sobre vuestro enojo, ni deis lugar al diablo». El enojo es un sentimiento de intenso disgusto, hostilidad o indignación que describiremos dentro de unos momentos como resultado de algo, ya sea que en realidad haya sucedido o que alguien se ha imaginado, como una amenaza, un insulto, una frustración, una injusticia que se haya cometido en contra de nosotros o de otras personas. Es decir, el enojo tiene que ver con algo que es importante para nosotros en lo personal. Si alguien nos ha insultado o si llegamos a saber de alguna injusticia en la vida de otra persona, o si hemos sido amenazados u ofendidos, o simplemente si nos sentimos frustrados. Pero escuche bien. Un sentimiento de intenso disgusto, hostilidad o indignación como resultado de algo, ya sea que en realidad haya sucedido o que alguien se ha imaginado como una amenaza, un insulto, una frustración, una injusticia en contra de nosotros o de otras personas que para nosotros son importantes, abarca mucho más que simplemente decir «estoy enojado». Y entonces, examinemos algunos pasajes de la Biblia y notemos que hay bastantes versículos que hablan del enojo, pero comencemos con algunos textos en el libro de Proverbios y luego vayamos a otro más en Eclesiastés. El primero está en Proverbios 14:17, que dice como sigue: «El que fácilmente se enoja, el que no se controla de temperamento violento, hará locuras». Veamos ahora el capítulo 15, versículo primero. «La blanda respuesta quita la ira, más la palabra áspera hace subir el furor». En ese mismo capítulo, detengámonos en el versículo 18. «El hombre iracundo promueve contiendas, más el que tarda en airarse apacigua la rencilla». Y ahora continuemos en el capítulo 22, versículos 24 y 25. «No te entremetas con el iracundo», es decir, con la persona cuya característica principal es que pronto se enoja, «ni te acompañes con el hombre de enojos, no sea que aprendas sus maneras y tomes lazo para tu alma». Es decir, que no nos asociemos con personas que se enojen fácilmente. Y quizá alguien diga, «es que él es amigo mío». Pero aquí dice, «no te entremetas». No te asocies con una persona iracunda, pues caerás en la trampa. Y lo que sucede es que ese individuo influirá en nosotros para que nos enojemos fácilmente, por lo que debemos tener cuidado. Por eso es muy importante enseñar a nuestros hijos y nietos que antes de casarse visiten a la familia del candidato, que se informen de todo lo que les sea posible del pasado de esa familia. No debemos dejarnos impresionar solamente por la apariencia física de alguna persona, ni de lo que posea, ni en dónde ha vivido, ni en detalles como esos. Conviene investigar lo que hay en su interior. Un individuo que se enoja fácilmente es peligroso. La Biblia dice que no nos asociemos con él. Y si no debemos asociarnos en negocios, mucho menos debemos casarnos con él ni con ella, pues el Señor hace esa advertencia porque desea protegernos y evitar que cometamos un tremendo error. Así que pregunto, ¿usted es una persona que se enoja fácilmente? ¿Qué es lo que le enoja? ¿Por cuánto tiempo ha estado enojado? ¿Por qué sigue aferrado a ese enojo? ¿Qué consigue al aferrarse de ese enojo por algo que usted cree que alguien hizo en su contra o algo que en realidad haya hecho? Recuerde que en la definición dijimos que podría ser algo que en realidad le sucedió o que usted cree que así fue. ¿Acaso usted ha estado enojado con alguien que usted supo que había dicho algo en contra de usted y que al fin de cuentas descubrió que no ha sido así? Muchos se enojan con facilidad, y entre más inseguros estén, más fácil les será enojarse, ya que casi siempre creen que nadie los trata como se debe. Bueno, hablemos de las causas básicas de esta situación. Una de ellas es que a una persona no le cumplan sus caprichos. Esa es una de las causas principales. La segunda es que se siente rechazada. Si eso sucede, puede surgir un enojo bastante profundo en esa persona. Algunos dicen, no quieren que esté con ellos, se niegan a recibirme, me eliminaron, o lo que sea. Y por supuesto, también surge el temor de perder. Creo que en la actualidad muchos se enojan no solo porque tienen temor de que estén perdiendo, sino porque han perdido demasiado. Pensemos en cuántas horas haya trabajado alguna persona por semanas, meses y años de años, yendo a trabajar temprano cada mañana, regresar a casa, pasar el fin de semana y volver al trabajo los lunes por la mañana, año tras año tras año, y de pronto alguien puede hacer que todos esos años se evaporen en cosa de unos cuantos días o debido a una decisión. Muchos tienen temor a ese tipo de pérdida. A veces alguien se siente amenazado, por lo que se enoja y ese enojo ocasiona que algunos hagan toda clase de cosas bastante destructivas en contra de otras personas. Por supuesto que también hay desilusión. A veces una persona desilusionada se enoja, y también hay ocasiones en que el enojo es debido a injusticias, es decir, cuando vemos que otras personas son perjudicadas, que se abusa de ellas y que a veces parece que no podemos hacer nada al respecto. Pero hay razón para estar justamente indignado. Y pensando en eso, también recordemos que los que se sienten incapaces, eso les precipita a sentirse enojados. Sienten que todos los que les rodean son muy capaces para hacer lo que se les asigna, pero que ellos no lo son debido a que su trasfondo no les concedió disfrutar de los privilegios necesarios para capacitarse debidamente. Así que puede haber muchas razones para enojarse, pero estas son más o menos las básicas que he querido mencionar en estos momentos. Todo enojo cae dentro de dos categorías: enojo justificado e injustificado. Si me enojo porque usted me ofendió, es injustificado. Yo debo perdonarle. Si me enojo porque veo que alguien hace sufrir a alguien más y se aprovecha de él o de ella, eso es enojo justificado. Y entonces, al examinar la vida del Señor Jesús, es natural que solo veamos que hay enojo justificado, pues tiene un propósito. Repetimos, hay enojo bueno y enojo malo. En la actualidad casi todo el enojo es malo porque refleja que estamos más preocupados por nosotros mismos que por cualquiera otra cosa. Y pienso en todo eso a la luz de dos tipos de expresiones de enojo. la del barril de pólvora que está ahí y que de pronto ¡bum! Hay una explosión. Todo queda reducido a la nada y la furia va de un lugar a otro. Y usted y su esposo o esposa se quedan atónitos, diciendo, ¡caray, qué sucedió! Es que estuvo latente por largo tiempo, pero por fin explotó. Y alguien pregunta, ¿eso es enojo malo? Definitivamente sí. Pero permítame hablarle del enojo peor que ese, el enojo de olla de barro. Conocemos bien ese tipo de olla. Para cocinar algo, la llenamos, encendemos el fuego, ¿y qué sucede? Hierve, cuece, sigue hirviendo y por fin lo que hay dentro de ella se quema y sabe una cosa, sigue así. Pero tarde o temprano tendremos una explosión. Mire, algunos no necesitan muchos motivos para enojarse. Parecen estar únicamente a la expectativa, listos para entrar en acción. Eso es muy destructivo para cualquier persona, pero no es posible estar enojado sin tener que pagar el precio que se le demande. Así que, al pensar en todo eso, quisiera someterle a un pequeño examen de 5 preguntas para determinar si está a punto de enojarse. Por ejemplo, permítame decir que si usted dice, estoy enojado un poco, conteste sí o no a cada una de las siguientes preguntas, por supuesto que no en voz alta. ¿Ese enojo está dirigido a una persona? Es decir, si usted dice sí, yo sé que estoy enojado. ¿Ese enojo es contra una persona? ¿Puede identificarla? Quizá diga, estoy enojado con muchas personas. No. ¿Hay alguien en particular con quien usted esté enojado? Esa es la primera pregunta. La segunda, ¿es enojo sin causa justificable? Es decir, ¿qué hay en esa persona, en esa situación o en esa circunstancia que le ha ocasionado el enojo? En otras palabras, si no tiene causa justificable, será mejor que lo piense un poco más. Número 3. ¿Es enojo que busca venganza? Si usted dice, esa persona me hizo esto ayer, espere lo que le haré yo mañana, pues me vengaré, voy a ponerla en su lugar. Eso es venganza. O quizá usted sea un poco más refinado al respecto y diga, mire, sé muy bien lo que me hizo, pero yo tendré la última palabra. Eso también es venganza. Bien, y ahora la siguiente pregunta. ¿Se trata de un enojo que usted desea que espera con ansia? Y usted quizá pregunte, ¿cómo puede desearse un enojo? Y le contestaré que si una persona se enoja y no se da por vencida, se convencerá de que le gusta enojarse, pues tarde o temprano quedará complacida. Recuerdo que un psicólogo amigo mío me habló de una señora a quien había estado dándole consejería por largo tiempo y que estaba muy desalentado por esa situación y que, por fin, en su última sesión, después de haber hablado con ella acerca del espíritu que le impedía perdonar a otra persona y de suplicarle que desistiera, me dijo que ella se acercó a la ventana, levantó ambas manos y dijo, «No puedo desistir, no puedo hacerlo, pues si desisto, yo me quedaré sin nada». Imagínese hasta dónde era cautiva de su enojo. Si desistía, no le quedaría nada más en qué pensar en la vida. Enojo deseado. Es el tipo que hace que alguien diga, lo tengo y lo cuidaré hasta la muerte. Entonces es el enojo que tiene un espíritu que no perdona. Es algo que ha sucedido en su vida en el pasado y que simplemente no puede controlar, que no puede solucionar. ¿Qué ve usted en su pasado que le impida desistir de su actitud? Lo cierto es que puede hacerlo con la ayuda de Dios. Así que, hagámonos esas preguntas y si nuestra respuesta es sí a todas ellas, es decir, si este enojo está dirigido a una persona sin causa justificada, sino que busca venganza, es un enojo deseado y tiene un espíritu que no perdona. ¿Es enojo bueno o malo? Es muy malo. Es el tipo de enojo que nos destruirá. pues todos los días destruye a muchas personas, destruye sus matrimonios, destruye las relaciones con sus padres, madres e hijos, destruye sus relaciones de trabajo ocasionando la pérdida de su empleo. En efecto, esta semana hablaba yo con un hombre acerca de uno de sus trabajadores y me decía que era un hombre bueno, buen trabajador, pero con una actitud simplemente destructiva, y añadió: no puedo seguir reteniéndolo. Me es casi imposible hacerlo, pues su actitud afecta a todos los demás. Eso precisamente es lo que dice Dios. No mantengas relaciones con una persona que sea propensa a enojarse, pues es una persona controlada por esa tendencia. Puede ser que esté bastante reprimida o disimulada, pero se enoja y lo sabemos bien. Y si nos acercamos para hablar con alguien y le preguntamos, ¿está usted enojado? Y nos responde, no, estoy bien. En realidad no conozco una confesión más clara del enojo que esa. No, no estoy enojado. No vuelva a preguntármelo. Pero el enojo no puede ocultarse por mucho tiempo. Tarde o temprano será muy evidente. Y la mejor manera de hacerle frente es sacarlo a la luz y corregirlo. No obstante, pensemos también en esto. Mucha atención. El Señor Jesús se enojó con los fariseos, los escribas, los ladrones y estafadores en el templo debido a lo que estaban haciendo. Y luego pensemos en que Él estuvo en la cruz, clavado y sufriendo la muerte más terrible. ¿Y qué dijo? Padre, perdónalos porque no saben lo que hacen. Si Él pudo perdonar, usted y yo también podemos perdonar porque no hay perdón que se compare a ese. Amén. Oremos. Padre, te damos gracias por esa tremenda demostración de perdón verdadero y genuino que el Señor Jesús haya podido caminar durante esos 3 años con tanta ira expresada en contra suya. Y aún así pudo decir, Padre, perdónalos porque no saben lo que hacen. Te ruego por toda persona que en estos momentos esté escuchando, ya sean esposas enojadas, esposos enojados, niños enfadados, familias enteras disgustadas, jefes enfurecidos, empleados indignados, estudiantes iracundos, todo segmento de la sociedad. Te suplico que el Espíritu Santo grabe este mensaje en lo más profundo de su corazón, que el enojo es destructivo, y que les haga comprender que no solo destruye a la persona que se enoje, sino a las personas que tú amas. Te ruego que el Espíritu Santo lo deposite firmemente en cada persona que lo haya escuchado. Esta es mi oración en el nombre de Cristo. Amén.
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0: La mayoría de los padres hemos tenido que enfrentar algún momento difícil con nuestros hijos. En esos momentos, debemos venir ante Dios en oración y pedirle que nos guíe para hacer lo correcto en esta importante área de nuestra vida. Recordemos que debemos tener en cuenta cuál es el momento oportuno, el lugar correcto y la manera adecuada que tenemos que usar al acercarnos a nuestros hijos. Comencemos nuestra oración alabando y adorando a nuestro Padre Celestial y también agradeciéndole por la obra que realiza en nuestra vida. Él no nos critica por nuestros errores, sino que nos corrige y nos convence de lo que hemos hecho mal. Luego podemos continuar nuestra oración pidiéndole por lo que está afectando la relación que hoy tenemos con nuestros hijos. El Señor nos va a mostrar no solo aquello que está dañando la vida de ellos, sino también en lo que hemos estado equivocados. Estoy convencido de que si ponemos estas dificultades en las manos del Señor, nuestras familias serán sanadas y no tendremos que continuar viviendo de la manera que lo hemos estado haciendo hasta ahora. Permitamos que Dios venga a formar parte de nuestra vida y podremos ver la diferencia que esto hace en nuestra unión familiar.
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0: ¿Qué significa la reconciliación? Es buscar a alguien para restaurar la relación dañada. Es reanudar la relación que había sido rota, destruida, y reparar los daños. Antes hubo hostilidad entre los dos, hoy hay armonía y comunión.
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0: La verdad de este mensaje puede producir un impacto contundente y muy positivo en sus relaciones en la familia, sus relaciones en la iglesia, sus relaciones en sus negocios, sus relaciones con sus amigos y sus relaciones con los hijos. Así es. Este mensaje puede tener un efecto intenso en cada uno de los aspectos de sus relaciones. Se trata de un principio sencillo de la Escritura que la Biblia llama reconciliación y que, al aplicarlo, produce resultados revolucionarios y satisfactorios. Quisiera entonces que se sirva acompañarme al libro de Colosenses capítulo primero y que leamos a partir del versículo 19 hasta el 23. Veamos lo que dice Pablo empezando por el versículo 19. Por cuanto agradó al Padre que en él, esto es en Cristo, habitase toda plenitud y por medio de él reconciliar consigo todas las cosas, así las que están en la tierra como las que están en los cielos, haciendo la paz mediante la sangre de su cruz. Y a vosotros también, que erais en otro tiempo extraños y enemigos en vuestra mente, haciendo malas obras, ahora os ha reconciliado en su cuerpo de carne por medio de la muerte, para presentaros santos y sin mancha e irreprensibles delante de él. Si en verdad permanecéis fundados y firmes en la fe, y sin moveros de la esperanza del Evangelio que habéis oído, el cual se predica en toda la creación que está debajo del cielo, del cual yo, Pablo, fui hecho ministro. ¿Qué significa la reconciliación? La reconciliación significa buscar a alguien para restaurar la relación que antes teníamos con esa persona. Es reanudar la relación que había sido rota, destruida o destrozada. Es reparar una relación, devolviéndole a la otra persona la noción de unidad que una vez disfrutó. Pero no solo se trata de un cese de hostilidades o del combate entre dos personas, sino de una clase de relación que es positiva, armoniosa y pacífica. Una vez hubo hostilidad, pero ahora hay armonía. Hay hijos que se han ido de la casa diciendo, «No quiero tener nada que ver con ustedes». Pero luego, cuando todo vuelve a la normalidad y a la armonía, eso es reconciliación. O cuando dos socios que habían decidido que ya no podrían trabajar juntos porque había ocurrido algo entre ellos que les había causado un gran enojo y una gran hostilidad, ahora vuelven a estar juntos. Eso es reconciliación. O cuando una iglesia que había estado dividida por ciertos problemas decide dejarlos a un lado, eso es reconciliación. La reconciliación es un principio de la Escritura, una doctrina de la palabra de Dios. Se trata de volver a poner a alguien en la posición que antes ocupaba. De manera que la pregunta que sigue es esta: ¿quién necesita la reconciliación? Pues la verdad es que toda persona que esté con vida necesita la reconciliación con Dios, ya que es una realidad que allá en el huerto de Edén, cuando Adán y Eva cayeron, toda la raza humana fue desplazada de su posición, es decir, la raza humana en su totalidad. Recordemos lo que señala Pablo al describir esto en Romanos 5, versículo 19. Dice así: «Porque así como por la desobediencia de un hombre, es decir, Adán, los muchos fueron constituidos pecadores», o sea, la totalidad de la raza humana, «así también por la obediencia de uno, es decir, Cristo, los muchos serán constituidos justos». Veamos lo que ocurrió. En el huerto de Edén, Adán y Eva tenían una relación perfecta con el Padre. Pero cuando entró el pecado, esa relación y esa unidad tan hermosa y perfecta se rompió, es decir, se cortó la relación entre el hombre y Dios. Pero eso no solo ocurrió con Adán y Eva, sino que al ser estos el origen de la raza humana, cada persona que nació después de ellos nació también con la predisposición hacia el pecado. De modo que todos nosotros vinimos al mundo con el instinto de la rebelión y de la indiferencia ante las cosas que son santas, y asimismo con un espíritu de desobediencia. Por esa razón, un niño pequeño, aunque sea dulce y hermoso cuando tiene unas 5 semanas de nacido y usted lo sostiene en sus brazos, cuando cumpla 5 años usted se preguntará, ¿qué fue lo que le ocurrió a esta hermosura? Bueno, la verdad es que no le ha ocurrido nada. En realidad se trata de la predisposición que recibió de sus padres, esa predisposición al pecado y a la rebelión hacia Dios y hacia toda forma de autoridad. Así que, si a la edad de 3 años le dice, «No toques eso», lo mirará con cara de mucha inocencia y dulzura, pero si le da la espalda, de repente escuchará como algo se hace añicos. ¿Un niño necesita aprender a ser desobediente? No. Todo niño viene a este mundo con el conocimiento de la desobediencia. No es algo extraño. Ellos saben cómo desobedecer y también saben cómo poner a prueba cada cosa en la vida de sus padres. De manera que ese niño, con su predisposición a pecar, lo que hace es poner de manifiesto su vida natural. Así que El padre de familia tiene la tremenda responsabilidad de poner bajo su control y de enseñarle al niño con disciplina que debe obedecer, porque ese niño ha recibido el espíritu de desobediencia y la predisposición a la rebelión de sus padres, y de ahí podemos seguir hasta Adán y Eva. Así que todos necesitamos reconciliarnos con Dios. Veamos la explicación que Dios nos da de esa predisposición. Vea lo que dice en Colosenses 1:21. Y a vosotros también, que erais en otro tiempo extraños y enemigos en vuestra mente, haciendo malas obras. Lo que dice es que antes de ser salvos y antes de ser reconciliados, nuestra posición espiritual era extraños y enemigos, separados de Dios debido a nuestro pecado. En segundo lugar, dice que nuestra actitud era de hostilidad, de enojo, de rechazo hacia Dios. Por lo tanto, participábamos de malas acciones. Vemos entonces que lo natural y lo normal en la vida de una persona que aún no se ha reconciliado con Dios es que está separada de Dios y que es hostil, rebelde e indiferente hacia las cosas de Él. O sea, vive una vida independiente de Dios y participa en malas acciones. Esa es la vida normal y natural de alguien que todavía no se ha reconciliado con Dios. Pues bien, ese es el caso en cuanto a nosotros en el pasado, es decir, antes de que tuviéramos la experiencia transformadora que conocemos como la reconciliación con Dios. Hay varios términos relacionados con esto, los cuales son reconciliación, justificación, salvación, santificación y glorificación. Todo eso nos pasó en el momento de ser salvos, aunque no lo supimos entonces, ni nos dimos cuenta de ello, ni tampoco sentimos nada. Pero la verdad es que ni siquiera debíamos saberlo. Lo único que debíamos conocer eran los elementos básicos acerca de cómo recibir a Jesucristo como nuestro Salvador. Sin embargo, todas esas cosas sucedieron en nosotros en el momento de recibir a Jesús como nuestro Salvador. De modo que toda persona que se ha reconciliado con Dios ha respondido a algo. Y ahora escuche lo siguiente. No hay nadie que vaya en busca de Dios. Toda persona responde a la búsqueda amorosa que el Padre hace desde el cielo. De modo que todos nosotros, los que somos salvos, hemos respondido a Dios, quien tomó la iniciativa. Al vernos aquí en nuestra situación de impotencia, llegó hasta nosotros con su amorosa misericordia. Nos hizo ver nuestro estado de inutilidad y nos dio a conocer la gracia salvadora de su Hijo, brindándonos luego el perdón de nuestros pecados. Usted y yo nunca jamás podremos atribuirnos el mérito de ir en busca de Dios. Tan solo respondimos a la gracia amorosa de un Padre misericordioso. Ahora bien, la reconciliación es la mano de Dios que se extiende hacia la humanidad pecadora y el ser humano que responde a ese gesto amoroso mediante el cual se restaura su relación con Él. Y uno de los ejemplos más hermosos de eso es la historia del hijo pródigo, en la que el padre jamás dejó de esperar, jamás dejó de orar, jamás dejó de contar con la llegada de su hijo, y cuando regresó, fue llevado de vuelta a la casa de su padre. Así que cualquier persona que viva en pecado, da lo mismo lo que haya hecho, cuánto tiempo lo haya hecho, o cual sea la naturaleza de su pecado, puede ser reconciliada con el Padre de amor gracias a lo que éste ha hecho a su favor. Y bien, la razón por la que usted y yo necesitamos reconciliarnos es porque hemos decidido vivir en rebelión contra Dios, aunque también necesitamos reconciliarnos unos con otros. Porque veamos la forma en que nos tratamos unos a otros. Nos hemos separado entre nosotros debido a nuestra actitud,
4: Resulta que alguien lastima nuestros sentimientos o nos maltrata o nos hace algún comentario que no nos agrada y entonces percibimos una separación emocional. Y si usted tiene una discusión acalorada por algo, ¿qué ocurre? Se forma una pared invisible de separación. O digamos que va a alguna fiesta donde la pasa de maravilla y escucha por casualidad que alguien dice algo bastante desagradable y grave sobre usted, y la próxima vez que ve a esa persona se niega a estrecharle la mano. ¿Qué ocurre? Hay una pared invisible de separación. Y en segundo lugar, hay una actitud hostil, arrogante e indiferente. Sus sentimientos han sido lastimados, por lo que ahora está enojado. ¿Y qué sucede luego? Que vienen las malas acciones. A veces una persona quiere maltratar a otra de palabra deliberadamente y entonces comienza a chismorrear acerca de ella. O tal vez quiere impedir que le den un ascenso en el trabajo o lo que sea. El asunto es que empezamos a actuar con los demás exactamente igual que lo hacemos con Dios. La separación que hay en cuanto a Él, nuestra hostilidad y nuestras malas acciones hacia Él, eso es exactamente lo que va a ocurrir en nuestra relación con los demás. Por eso necesitamos pasar por la experiencia de la reconciliación. Es decir, necesitamos restaurar la relación unos con otros, mediante la cual podremos gozar del compañerismo mutuo y del amor entre nosotros. Pues bien, de lo que Pablo se ocupa aquí en Colosenses principalmente, es de este asunto de nuestra relación con Dios, la cual afectará nuestra relación con los demás, y dice que el problema que hay es el pecado. Piensen eso. El problema entre nosotros y Dios es el pecado. Y aunque no nos guste que alguien nos diga que pecamos contra Dios, ese es el problema. Y eso mismo es lo que sucedió con Adán y Eva. Esa fue su caída en el Edén. Escogieron deliberadamente desobedecer a Dios. Y usted y yo también escogemos pecar contra Dios. ¿Y qué hace eso? Mire, una vez que somos salvos por la gracia divina y estamos reconciliados con Dios, si usted y yo decidimos ser desobedientes, entonces sentimos una especie de distanciamiento. Así que, lo que sucede cuando decidimos pecar contra Dios es siempre el mismo problema, es decir, el sufrimiento. Y ahora quisiera señalarle algo que está en el libro de Génesis, capítulo 3, versículo 17 al 19. Fíjese en esto, por favor. Cuando Adán y Eva pecaron en el Edén, no solo fue la humanidad la que sufrió, sino que alguien más sufrió y algo más también sufrió. La verdad es que toda la tierra sufrió. Vea lo que dice a partir de este versículo 17 en la última parte. Maldita será la tierra por tu causa, con dolor comerás de ella todos los días de tu vida. Espinos y cardos te producirá, y comerás plantas del campo. Con el sudor de tu rostro comerás el pan hasta que vuelvas a la tierra, porque de ella fuiste tomado. Pues polvo eres, y al polvo volverás. Terremotos, huracanes, tornados y todo lo demás. Ese ha sido el resultado de la caída. Toda la raza humana cayó, pero también la creación se vio afectada. Y si vamos a Romanos 8 un momento, entenderemos esto con mayor claridad, ya que aquí Pablo se refiere a eso al hacer esta declaración. Fíjese en lo que dice en Romanos 8 a partir del versículo 19. Porque el anhelo ardiente de la creación es el aguardar la manifestación de los hijos de Dios, la venida de nuestro Señor. Porque la creación fue sujetada a vanidad, es decir, como consecuencia del pecado, no por su propia voluntad, sino por causa del que la sujetó en esperanza. Porque también la creación misma será liberada de la esclavitud de corrupción a la libertad gloriosa de los hijos de Dios. Porque sabemos que toda la creación gime a una y a una está con dolores de parto hasta ahora. cuando el Señor venga a consumar esta era en que vivimos, restaurará la creación terrenal a su estado original tal como era en el huerto de Edén, aunque puede ser que no tenga exactamente el mismo aspecto, ya que se añadirán muchas cosas nuevas. La Biblia habla acerca del cielo, de la ciudad celestial y de todo lo demás, pero la tierra misma será purificada por Dios y restaurada a la perfección que Él se proponía desde el principio. Así que cuando sobrevino la caída, todo el mundo sufrió las consecuencias. Ahora bien, las consecuencias son siempre las mismas. Y quisiera que consideremos las consecuencias de nuestro pecado en cuanto a Dios y luego en cuanto a nosotros mismos, aunque la verdad es que no podemos separarlas. Mire, cuando alguien decide pecar contra Dios, decide sufrir. Y puede ser que alguien diga, pues yo he pecado contra Dios y no he sufrido. Claro que sí ha sufrido. Amable oyente, se engaña si cree que pecar contra Dios no le traerá sufrimiento. ¿Y en qué ha sufrido? Para empezar, ha sufrido un distanciamiento de Dios. De vez en cuando me encuentro con alguna gente que vive perdidamente, que dice, mire, yo oro y Dios responde a mis oraciones, y luego sigo adelante. Amable oyente, le aseguro que está viviendo en un estado de engaño absoluto. Dios no responde a la oración de alguien que aún no se ha reconciliado con Él, porque alguien que todavía no se ha reconciliado con el Señor, en opinión de Dios, es su enemigo. La única forma en que Dios responde a esa oración es que usted le pida al Señor Jesucristo que sea su Salvador, diciendo, Dios, ten misericordia de mí. Esa es la oración de salvación que Dios escuchará. Dios, ten misericordia de mí, de este pecador, Señor, perdona mis pecados. Pero si tan solo le pide a Dios que le perdone sus pecados y no recibe a Jesucristo, ni acepta su muerte suficiente, sustitutiva y expiatoria en el Calvario, como pago por su deuda de pecado, no recibirá el perdón. Dios no lo perdonará. Es una idea errónea para una persona que vive en pecado decir, mire, yo le pedí a Dios que me perdonara, creo que ya me ha perdonado. Pues no, no lo ha perdonado. Usted no recibirá el perdón de su pecado hasta que reciba a Jesucristo como su Salvador personal y logre su reconciliación, ya que su muerte en el Calvario fue lo que hizo posible que Dios perdonara su pecado. Sin la muerte de Jesús, ni siquiera Dios puede perdonarle su pecado y seguir siendo Dios. Y bien, todo pecado contra Dios causa sufrimiento. Pero veamos cuál es el engaño. Satanás llega y dice, peca hoy y preocúpate por eso mañana. Peca hoy y olvídate de eso mañana. Mire, todo lo que el hombre siembra, eso también cosechará. Y veamos cuál es el principio, amable oyente. Cosechamos lo que sembramos, más de lo que sembramos, después de sembrarlo. Pues bien, el hombre sufre un distanciamiento de Dios y siente culpabilidad. No permita que nadie le diga que no se siente culpable. Hay gente que vive desenfrenadamente y que se pavonea por ahí diciendo, yo no siento ninguna culpa. Sin embargo, amable oyente, están mintiendo descaradamente porque, sí, se sienten culpables. Ahora bien, escuche esto. Si usted se halla en un estado de ceguera y oscuridad espiritual que le impide sentir alguna culpa, amable oyente, la situación es que es mucho más grave. Porque si el pecado ha agrietado su conciencia y la ha vuelto insensible hasta el punto en que ya no se siente culpable, si yo fuera usted y nunca hubiera recibido a Jesucristo como mi Salvador personal y no sintiera ninguna culpa de mi pecado, acudiría lo más pronto posible a alguna iglesia y buscaría a un pastor para pedirle que me explicara cómo puedo ser salvo, porque la situación en que está es espantosa y desesperada. Puede ser que se dirija hacia ese punto sin regreso donde ha rechazado tanto al Señor Jesucristo que ya no quiere tener nada que ver con Él, y se ha vuelto tan ciego que no siente ninguna culpabilidad en cuanto a su pecado, pues a lo mejor se acerca a ese punto sin retorno en el que jamás querrá ser salvo. Por esa razón Dios nunca podrá convencerlo hasta el punto en que sienta la necesidad de ser salvo por la gracia divina. Nosotros creemos que pecar contra Dios y vivir a nuestro antojo no nos hará nada. Pero déjeme decirle que habrá sufrimiento. Y después del sufrimiento siempre habrá separación. Mire, una persona puede pecar, pecar y pecar hasta el punto en que su conciencia se cauteriza. Y entonces no tendrá gozo alguno de salvarse, ni conciencia de culpabilidad, ni conciencia de pecado. Esa persona se convertirá en su propio Dios, idolatrándose a sí mismo. ¿Por qué habría de necesitar a Dios? Amable oyente, si se encuentra en ese estado, o en esa condición, su estado es de lo más espantoso. Así que, corra donde alguien y cuéntele cómo se siente, porque se trata de un pecado y ese pecado nos separa de los demás y hace que suframos mutuamente, maridos y esposos, hijos y padres, gente en su trabajo, gente en la iglesia. ¿Qué es lo que ocurre? El egocentrismo y el orgullo de parte de uno de ellos hacen que él o ella digan o hagan algo contra la otra persona. ¿Y qué sucede entonces? Se produce un distanciamiento. Y cada vez que usted pierde a un amigo, sufre. Y cada vez que haya una separación, también va a sufrir. Pero también está el sentimiento de culpa. Mire, ya sea falta mía, de él o de ella, siempre habrá sufrimiento. Sin embargo, la persona que vive en pecado y que está cegada por ese pecado no se da cuenta de que está perdiendo todas esas bendiciones que Dios había preparado de antemano a favor suyo. Y debido a que no se da cuenta de eso, entonces piensa, en realidad no estoy sufriendo. Amable oyente, uno de estos días entenderá en el juicio cuánto perdió exactamente actuando con tanto egoísmo. Cada vez que actuamos con orgullo y egoísmo, causamos división y discordia en la familia, en la empresa, en la oficina, en la iglesia o donde quiera que sea. Esas son las consecuencias del pecado. El pecar contra Dios o contra los demás siempre acarrea sufrimiento y separación. Y a veces eso empieza con algo muy simple. Resulta que alguien hace un comentario y en lugar de estar dispuesto a confesarlo y decir: hice mal, necesito pedirle que me perdone. Su orgullo lo hace retroceder y más bien dice: no soy el único que se equivoca, ni tampoco el único que comete un error. Todo mundo se equivoca. Y después de todo, vea lo que usted ha hecho. Mire, culpar a los demás no es la forma de lograr la reconciliación. Así nunca lo logrará. Todos necesitamos reconciliarnos con Dios, porque todos venimos a este mundo con la tendencia de alejarnos de Dios. Y todos necesitamos la reconciliación entre nosotros cuando pasan ciertas cosas algunas veces. Todos soportamos las consecuencias del sufrimiento de diferentes formas. Hay toda clase de daño, rechazo y separación emocionales de unos hacia otros. He visto familias separadas, he visto iglesias divididas. Y he visto toda clase de cosas que ocurren sin razón alguna, salvo el puro orgullo y nada más, cuando alguien insiste en hacer las cosas a su manera a costa de alguien más. ¡Qué pena! Y luego nos preguntamos, ¿por qué estamos criando toda una generación de muchachos enojados, hostiles y rebeldes, quienes actúan de esa forma porque reclaman, imploran y se mueren porque alguien los ame? Pero sus padres son tan egocéntricos, tan hostiles y tan rebeldes, y están tan enojados entre sí mismos y con Dios, que sacrifican a sus hijos en el altar del orgullo. Y amable oyente, eso es pecado. Y cada vez que usted y yo pecamos, no podemos limitar el sufrimiento que se genera. El sufrimiento y la separación siempre se desparraman en alguien más. Pregúntele a cualquier joven que haya crecido en un hogar dividido lo que significa sentirse rechazado y ver a sus padres peleando todo el tiempo a costa de ellos. El sufrimiento siempre tendrá un precio. Muchas veces será la vergüenza, y otras veces será una separación terrible. Ahora bien, en este pasaje de la Escritura hay una frase que dice, «Agradó al Padre». Y lo que quisiera que entienda es esto, que Dios el Padre ha hecho algo por nosotros, ha provisto un camino para que podamos reconciliarnos con Él, no importa lo que hayamos hecho entre nosotros. Y ahora la tercera pregunta que quisiera responder es esta. ¿Cómo experimentamos la reconciliación? ¿Y cómo puede una persona restaurar su relación con Dios? Pues en primer lugar, quisiera que note que es Dios el que toma la iniciativa. Así es, Él toma la iniciativa. Fíjese, por favor, en el versículo 19 de Colosenses 1, dice así. Agradó al Padre que en Él habitase toda plenitud. Jesucristo es la imagen exacta del Padre. Y aquí dice que en Él habita toda la plenitud de la Deidad. ¿Cuál es el propósito divino por medio de Él? Versículo 20. Reconciliar consigo todas las cosas, así las que están en la tierra como las que están en los cielos, haciendo la paz mediante la sangre de su cruz. Pues bien, ¿cuál es la motivación de Dios para reconciliarnos a usted y a mí? Su motivación es muy sencilla. En primer lugar, dice en ese versículo que al Padre le agradó, es un placer para el Padre. Es que Él se deleita al reanudar la relación correcta con usted. En segundo lugar, está el gran amor del Padre. Mire, aunque usted y yo éramos pecadores, la Biblia dice que Dios nos encomendó su amor y en tercer lugar lo hizo para nuestro propio bien. Ahora fíjese en lo que sucede. Cuando usted y yo nos reconciliamos con Él, cambiamos de posición. Y nuestra posición ahora y el concepto de Dios de nosotros se encuentran en el versículo 22. Dice así en la parte final de este versículo. Para presentaros santos y sin mancha e irreprensibles delante de Él. De modo que la motivación de Dios al reconciliarnos consigo es su gran placer, su gran amor por nosotros y el hecho de saber que es para nuestro bien, que un día usted y yo nos presentaremos ante Dios el Padre, santos y sin mancha, sin acusación alguna, impecables y sin tacha. Esa es la motivación del Señor. Ahora bien, supongo que alguien dirá, pues yo solamente confieso mis pecados y Él me perdona. No necesariamente. ¿Cómo podría Dios reconciliarse con un pecador rebelde e indiferente? Recuerde esto con mucho cuidado. Dios promulgó un decreto desde el comienzo mismo diciendo, «El alma que pecare, esa morirá». Se trata de una declaración de Dios y debido a que es una declaración suya y un decreto suyo, no puede alterarse. Por lo tanto, Dios dijo, «El alma que pecare, esa morirá». Y cuando Adán y Eva pecaron contra Dios, la muerte espiritual vino sobre ellos. Y ya que constituían el origen y el comienzo de toda la raza humana, su predisposición hacia el pecado pasaría a todo ser humano. Eso significaba que toda la raza humana estaba destinada no solo al fracaso, sino también a la separación definitiva de Dios por la eternidad. Pues bien, aquí está Dios, quien ha dicho, el alma que pecare, esa morirá. Y aquí está Dios frente a estas dos personas que han pecado contra Él y han experimentado la muerte espiritual. ¿Qué hará entonces Dios? Se trata de algo que no debía afectarle porque ya sabía lo que ocurriría. Por lo tanto, hizo previsiones de antemano para el caso. Pero a medida que observamos el Antiguo Testamento, podemos ver la prefiguración de todas las cosas que habrían de ocurrir. Y entonces llegamos a Juan el Bautista, quien declara cierto día, junto al río Jordán, «He aquí el Cordero de Dios que quita el pecado del mundo». El método por el cual Dios aún puede ser veraz para consigo mismo y fiel, para con sus propios decretos y su propia ley, es que Él mismo, quien promulgó que el alma que pecara, esa moriría, proveyera el sacrificio mediante el cual la culpa del hombre podía ser borrada y cancelado su pecado. Y entonces Jesucristo, el Hijo de Dios encarnado, y la imagen perfecta de la divinidad, vino en carne humana y en la plenitud de la Deidad. Jesús, quien jamás conoció pecado ni tuvo ninguna culpa, también llevó el pecado de toda la humanidad. Y aunque los judíos, los fariseos y los romanos participaron en esto, Dios el Padre fue el responsable de la crucifixión de su Hijo unigénito. Y cuando su Hijo fue a la cruz,

a este mundo en la persona de Jesucristo para morir en la cruz. Así pagó nuestra deuda de pecado. Y una vez que Jesús murió, después de llevar sobre sí mismo nuestro pecado, entonces Dios tuvo la libertad de tenderle su mano a toda persona en cualquier lugar y sin condición alguna para reconciliarla consigo mismo, ya que su deuda de pecado fue cancelada por completo en la cruz hace más de 2000 años. Y bien, hay algo que quisiera que entienda toda esa gente que dice, mire, nada más le pido a Dios que me perdone, y lo hace. Y es que eso no dará resultado. ¿Y por qué no dará resultado? Dice usted. ¿Acaso no murió por mis pecados? Sí, amable oyente. Pero hasta que lo acepte, personalmente y por fe, como una experiencia en su propia vida. Mientras no reciba a Jesucristo como su Salvador personal, lo que Él hizo en la cruz, no se aplica a usted. Y usted dirá, pero si yo confieso que Él murió. Mire, para empezar, Cristo se convirtió en su deuda de pecado en la cruz. Pero mientras lo rechace, no podrá ser su deuda de pecado. Puede confesarle todo lo que quiera a Dios, pero hasta que Jesucristo llegue a ser personalmente y por medio de la fe el pago de su pecado, el cual fue cancelado en la cruz, eso no se aplicará a usted. Antes que nada, debe recibirlo. Esa es la razón por la que todas esas oraciones y confesiones son totalmente vacías delante de Dios. Si no hay muerte expiatoria en el Calvario, no hay perdón de pecado. Rechace al Señor Jesucristo como su Salvador personal y todo su pecado estará aún sobre usted junto con toda la culpa. Amable oyente, el diablo lo ha engañado por completo al hacerle pensar que todo lo que tiene que hacer es pedirle a Dios que lo perdone, ya que es un Dios maravilloso, bueno y amoroso, el cual perdonará a cualquiera que se lo pida. Pero no es así. Esa es la razón por la que mucha gente que asiste a la iglesia morirá e irá al infierno uno de estos días. Porque dicen, mire, sencillamente pasé adelante y le pedí a Dios que me perdonara. Pero, ¿recibió al unigénito Hijo de Dios como pago por su deuda de pecado? ¿Lo ha recibido como su Salvador personal por medio de la fe? Por eso Jesús dijo, nadie, fíjese en esto, nadie viene al Padre sino por mí. Eso dijo Jesús. No dijo, sino por la confesión, ni tampoco por el arrepentimiento. Nosotros hemos nacido de nuevo. Eso significa que algo ha ocurrido dentro de nuestro ser, gracias a lo cual nuestros pecados están perdonados y nos hemos convertido en nuevas criaturas en Cristo, quien ahora es nuestra misma vida. Solo así tendrá usted el privilegio de pedirle a Dios perdón por su pecado. En eso consiste la reconciliación, en que Dios envió a su Hijo unigénito a morir en la cruz, y solo una persona, Dios en su perfección, pudo pagar la deuda de pecado de toda la humanidad. La muerte de un hombre hizo expiación por el pecado de todos los hombres. Esa es la gracia de Dios y el poder de la cruz, y por eso no existe evangelio alguno si no se toma en cuenta la sangre de Cristo. Amable oyente, si continúa escuchando algo llamado evangelio y nadie menciona la sangre ni nadie menciona la cruz, hay algo malo en el mensaje, porque la cruz y la sangre de Jesucristo son el corazón mismo, el núcleo, el alfa y la omega, el pináculo del evangelio. Sin sangre no hay evangelio, sin sangre no hay perdón, sin sangre no hay redención, sin sangre no hay cielo. Esa es la razón por la que Jesús puede tenderle la mano a cualquier persona, donde quiera que esté y sin importar lo que haya hecho, y reanudar el sentido de unidad con Él. La hostilidad se acabó. La separación se acabó. Ahora hay unidad, amor, paz y armonía en el Señor Jesucristo. Esa es la razón. Y a eso se refiere Pablo cuando dice en Colosenses 1, versículo 20, por medio de Él reconciliar consigo todas las cosas, así las que están en la tierra como las que están en los cielos, haciendo la paz mediante la sangre de su cruz. ¿Haciendo la paz mediante qué cosa?
mediante

0: ¿La sangre de qué? De su cruz. No hay salvación, ni perdón, ni santificación, ni redención sin contar con la sangre de Jesús. Tenemos paz con Dios mediante la sangre de su cruz. Versículo 21. Y a vosotros también, que erais en otro tiempo extraños y enemigos, en vuestra mente, haciendo malas obras, ahora os ha reconciliado. Con su muerte en la cruz, Jesús pagó su deuda de pecado. Versículo 22. Os ha reconciliado en su cuerpo de carne, por medio de la muerte, para presentaros santos y sin mancha e irreprensibles delante de Él. Así que estamos reconciliados con Dios de esa manera. Ahora bien, hay algo que realmente quisiera que le quede bien claro al referirnos a las relaciones unos con otros, y es cómo reconciliarnos entre nosotros. Me gustaría que preste mucha atención porque voy a hacer una afirmación en estos 5 puntos que siguen que deseo que anote. Pídale por favor a Dios que se lo grabe en la memoria para que nunca olvide esta afirmación, la cual a mí me produjo una gran impresión. Estaba sentado escribiendo, cuando de repente sentí como si Dios hubiera enviado esto a mi mente y rompí a llorar. Entonces tuve que detenerme y ponerme de rodillas delante del Señor para darle gracias a este Dios todopoderoso de una forma muy especial. Hablemos ahora acerca de cómo reconciliarnos unos con otros. Leamos de nuevo lo que dice en el versículo 20 de Colosenses 1. Y por medio de Él, de Cristo, reconciliar consigo todas las cosas. Permítame aclarar algo aquí antes de continuar. Alguien puede decir, y yo lo entiendo, pero no ha leído el versículo 23. Pues quisiera leérselo y también explicarle algo acerca de la reconciliación. El versículo 22 termina diciendo, para presentaros santos y sin mancha e irreprensibles delante de Él. Y ahora el 23. Si en verdad permanecéis fundados y firmes en la fe, y sin moveros de la esperanza del Evangelio que habéis oído, el cual se predica en toda la creación que está debajo del cielo, del cual yo, Pablo, fui hecho ministro. Veamos. La primera vez que usted lee esto, parece que todo esto de la reconciliación y de una actitud santa, sin mancha, irreprensible, está condicionado por el hecho de estar fundados y firmes en la fe y sin movernos de la esperanza del Evangelio, lo cual significaría que nuestra redención, nuestra salvación y nuestra reconciliación estarían sujetas a nuestra forma de vivir de ahí en adelante. Sin embargo, lo que Pablo quiere decir con la palabra griega que se usa en la frase, si en verdad, es que él supone que usted y yo permaneceremos firmes. Y alguien dirá, un momento, ¿qué hay de esa gente que pasa adelante en la iglesia para recibir a Cristo, se bautiza y después de cierto tiempo se va? Pues yo entiendo que son salvos. En realidad, algunos hasta enseñaron en la escuela dominical, pero luego se fueron. No es de esa clase de gente de la que se habla aquí diciendo que se alejaron de la esperanza del Evangelio. ¿Sabe usted cuál es la verdadera condición de esa gente? Mire esa persona que pasa por el pasillo de la iglesia y dice, yo creo en Jesucristo como mi Salvador, y luego se va, abandona la Biblia, deja la iglesia y sale a vivir en pecado. ¿Sabe cuál es su problema? Quisiera que consideremos Primera de Juan, capítulo 2. Para alguna gente esto debería determinar cuál es el verdadero problema, ya que Juan escribió esto a creyentes que tenían el mismo conflicto. Había cierta gente en la iglesia que de repente ya no estaba ahí. ¿Qué se habían hecho? Se habían ido. ¿Y qué les sucedió? No sabemos lo que les sucedió, tal como pasa hoy con muchos miembros de las iglesias. Todas las iglesias tienen esa clase de gente que pasan adelante por el pasillo y afirman eso, pero vea lo que dice ahora en el versículo 19 de Primera de Juan, capítulo 2. Salieron de nosotros, pero no eran de nosotros, porque si hubiesen sido de nosotros, habrían permanecido con nosotros, pero salieron para que se manifestase que no todos son de nosotros. Y bien, no le estoy diciendo que una persona que salva no pecará más. De lo que estamos hablando es de aquellos que se alejan en definitiva y que abandonan a Dios, la iglesia, la Biblia y todo lo demás. Y la razón por la que se van, según dice aquí, es porque en primer lugar nunca fueron transformados ni tampoco nacieron de nuevo. Por tanto, si el versículo 23 de Colosenses 1 significa que mi reconciliación y mi salvación dependen de mi conducta, entonces no tengo seguridad alguna de salvación. Porque, ¿qué tan bien fundado estoy? ¿Qué tan firme en la fe? ¿Hasta dónde puedo apartarme? En otras palabras, ¿dónde me encuentro si no soy salvo ni estoy reconciliado con Dios por medio de su gracia y de su sangre derramada? Así que veamos lo que significa. Significa que después de haberme reconciliado con Dios para poder crecer en mi vida espiritual, tengo que seguir firme, fundado en la fe, y no apartarme ni alejarme para seguir toda clase de doctrinas falsas. Porque una de las razones principales por las que Pablo les escribía a los colosenses era porque ese cuerpo de creyentes estaba repleto de falsos maestros que les enseñaban que Cristo no era suficiente, no bastaba con él. Está bien tenerlo, pero debe haber algo más que solo creer en Jesús, les decían. Así que lo que Pablo les dice aquí es esto: si ya han sido reconciliados con Dios y quieren seguir creciendo, deben estar bien fundados y firmes en la fe y no dejarse mover por las falsas doctrinas que les están enseñando. Dejemos eso a un lado y consideremos esta pregunta. ¿Qué significa reconciliarnos unos con otros? Quisiera que preste mucha atención y si así lo desea, puede tomar nota. Permítame hacerle una pregunta. ¿Hay alguien en su vida de quien se siente alejado y distanciado? ¿Hay una pared entre los dos y a veces usted se siente lleno de hostilidad y de enojo hacia esa persona a la cual ha rechazado? ¿Tiene suficientes argumentos convincentes contra ella debido a la forma en que lo ha ofendido y por eso no hay nada incorrecto en sus palabras? Esa persona le ha hecho todo lo que usted afirma. ¿Y cuál debe ser la respuesta correcta? ¿Cómo debe responder un creyente al ser ofendido, maltratado, rechazado e insultado? Pues lo que debemos hacer es retroceder y preguntarnos, ¿cuál es el principio que nos dejó Jesús? Pues el principio es este. La persona ofendida debe tomar la iniciativa. Dios envió al Señor Jesucristo, es decir, Jesús tomó la iniciativa de venir a redimir la humanidad. La persona ofendida debe tomar la iniciativa. En segundo lugar, la persona ofendida, aquella que ha sido dañada, debe estar dispuesta a sufrir, dispuesta a soportar las críticas, dispuesta a sufrir el rechazo, dispuesta a permitir que la culpen, dispuesta a soportar acusaciones y ofensas. ¿No estuvo Jesús dispuesto a soportar todo eso a fin de ganarnos a usted y a mí para sí mismo? ¿No tomó la iniciativa para hacernos volver a Él? ¿No estuvo dispuesto a sufrir toda esa burla y esa culpa para llevarnos de vuelta a Él? ¿Sabe lo que me dice eso a mí? Me dice que Dios me ama realmente y que estaría dispuesto a tomar la iniciativa y también dispuesto a sufrir por mí. Pero veamos ahora cuál es el tercer punto. El tercer punto es este, y dice así: la persona ofendida debe decidir morir a sí misma. O sea, la persona ofendida debe decidir morir a los deseos propios, a su propia ambición y a sus propias tácticas egoístas. Y me gustaría que tome nota de esto. Toda experiencia de reconciliación exige la muerte de alguien. Lo repito. Toda experiencia de reconciliación exige la muerte de alguien. ¿Quiere reconciliarse con alguien que lo ha ofendido? ¿Significa esa amistad lo suficiente para usted, como para morir a su orgullo y a su egocentrismo? ¿Quiere reconciliarse con alguien más? ¿Vale la pena morir por esa persona? Le aseguro que cuando esta idea me acometió de repente, tuve sencillamente que hacer un alto. Y luego caí de rodillas llorando delante de Dios, con agradecimiento. Él me amó lo suficiente para decidir no solo tomar la iniciativa y no solo estar dispuesto a sufrir, sino que estuvo dispuesto a morir y a ser apartado de Dios el Padre. Y ahora preste atención a esto. ¿Sabe por qué lo hizo? Porque nos ama. Y desde su perspectiva divina miró hacia abajo y dijo: vale la pena morir por ti. En toda experiencia de reconciliación alguien tiene que morir. Y si usted asiste a una iglesia donde algunos de sus miembros no le hablan a nadie que está en la otra fila, puede haber un avivamiento, se arreglan las cosas con Dios, pero hay que estar dispuesto a morir. Luego tenemos el paso número 4, que es un cambio de actitud. La persona que ha sido ofendida debe tener un cambio de actitud. Escuche lo que dice la Biblia acerca de lo que Jesús manifestó por medio del apóstol Pablo. Ya no somos extraños y enemigos haciendo malas obras, sino que ahora somos, ¿cómo nos ve el Señor? Santos y sin mancha e irreprensibles delante de Él. Y ahora, el paso número 5, que es tenderle la mano con amor y con una actitud perdonadora a la otra persona de manera incondicional. Y no depende de lo que ésta haga o deje de hacer, sino de que usted le tienda la mano con una actitud de amor y perdón. ¿No es esto lo que hizo Jesús por usted? ¿Acaso no tomó la iniciativa? ¿No estuvo dispuesto a sufrir? ¿Acaso no eligió la muerte? ¿No lo miró desde una perspectiva totalmente distinta, tendiéndole la mano con amor y con una actitud perdonadora? Pues bien, a todos nos gustaría creer que somos capaces de aprender estas lecciones de una vez por todas. Sin embargo, tengo que admitir que a veces hay lecciones que yo debo aprender una y otra vez. Y la primera vez que tuve que aprender esta lección de reconciliarme con alguien, se trataba de un amigo mío a quien en aquel momento consideraba uno de mis mejores amigos. Solía almorzar con él quizás una vez por semana y éramos muy unidos. Pero entonces se vio involucrado en una situación muy seria en su negocio y yo cometí un error. Tuve que aprender una gran lección y supongo que esta es la única forma en que todos aprendemos algunas lecciones. Este amigo necesitaba dinero y yo le presté todo lo que tenía. No tuve ningún problema al respecto, pero como 3 meses más tarde me di cuenta de que algo no andaba bien. Este maravilloso amigo, que supuestamente me amaba, me llamaba, oraba por mí y todo lo demás, y a quien le había tendido mi mano para ayudarlo, me andaba criticando ante otros miembros de la iglesia. Y entonces un día me di cuenta de que no tenía intenciones de pagarme. Yo me sentía indignado porque había sido herido y me había tratado injustamente. Pero lo que más me dolía era el hecho de saber que mi amigo había sido desleal conmigo. Ni siquiera me dijo: no te voy a pagar. Sencillamente se fue. Y un día que estaba sentado en mi estudio pensando en lo difícil que había sido para mí este asunto, un amigo mío de la iglesia entró y me dijo: ¿cómo va todo? A lo que yo respondí diciendo que no me sentía muy bien y le expliqué lo que pasaba. Y entonces me dijo: quisiera preguntarte algo. ¿Qué habría hecho Jesús? No me digas eso, le respondí, porque lo último que quería escuchar era algo así, y por eso le dije: no me preguntes qué habría hecho Jesús. De manera que discutimos un poco al respecto durante algunos minutos, pero aquello fue como si me hubiera lanzado una flecha y me la hubiera clavado en medio del corazón. Finalmente me dijo: tendrás que resolver eso, y se fue. Pues bien, yo sabía que tenía que resolver aquello, por lo tanto entré a orar en mi aposento a solas y ahí me quedé algún tiempo. No recuerdo cuánto permanecí en ese lugar, pero estuve ahí hasta que pude decirle a Dios: Señor, lo perdono, y eso significa que no tendrá que pagarme ese dinero. Si nunca lo hace, está bien. No le guardaré rencor, ni estaré resentido, ni enojado, ni tendré una actitud hostil. y en todos estos años no he sentido ninguna de esas cosas. En realidad, ni siquiera he pensado en eso durante años y años, sino hasta el día en que tuve que preparar este mensaje y pensar en cuanto a la reconciliación. Aquel día lo perdoné, y luego lo busqué para decirle que lo había perdonado, que ya no me debía nada. Sin embargo, no pude hablar con él por teléfono, ya que no respondía a mis llamadas. Por eso tuve que decirle a otro amigo mío que fuera a buscarlo para decirle lo que había pasado, pero no lo creyó. Y finalmente tuve que escribirle una carta diciéndole que estaba perdonado y que no me debía nada, no importa lo que hubiera pasado. Por lo que a mí se refería, todavía éramos amigos. Sin embargo, quería que supiera que la deuda estaba totalmente cancelada. Desde entonces nunca lo volví a ver. Pero sabe una cosa, he sido libre todos estos años. Y 6 meses después de aquello, Dios me había devuelto 5 veces más de lo que yo le había dado a este hombre. Además, el Señor me ha bendecido una y otra vez. Ahora bien, esto es lo que me gustaría decirle, que no importa lo que le hayan hecho, cuánto le hayan hecho o cuánto le haya dolido, si decide morir a sí mismo, Dios lo bendecirá y lo honrará como nunca jamás podrá imaginar. Pero recuerde cuál es la clave, es decir, que en todo proceso de reconciliación alguien tiene que morir, y algunos de nosotros tenemos que morir. Puede ser que nunca recuperemos esa amistad, pero lo que sí ganaremos será la bendición abundante de un Padre amoroso que sabe que el deseo de nuestro corazón es obedecerle. Oremos. Padre, te agradecemos por habernos enviado a Jesús. También te damos las gracias por amarnos y asimismo por el hecho de que Él haya muerto por los pecadores, que haya tomado la iniciativa y pagado el precio, estando dispuesto a morir. Y ahora tú nos llamas santos, sin mancha e irreprensibles, y caminas incondicionalmente con nosotros momento a momento, día tras día. Por eso te debemos una eternidad de alabanza, adoración y devoción. Quisiera pedirte hoy por esa persona que aún no es salva y que trata de vivir su vida sin contar contigo, que tú le hables a su corazón y que actúes en su vida y le ayudes a entender que todo eso no será más que una experiencia vacía tras otra hasta que acuda a Jesús. También oro por aquellos que tienen enemistad, resentimiento, celos, codicia y envidia, y por aquellos que son hostiles y que están llenos de rechazo, para que tú les concedas el valor de tomar la iniciativa de reconciliarse, así como Jesús nos ha reconciliado consigo mismo. Esa es mi oración en este nombre precioso, maravilloso, redentor y liberador. Amén.
1: 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Principio de vida número 18. Como hijos del Dios soberano, jamás somos víctimas de nuestras circunstancias.
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0: La medida de una persona se determina por la dimensión de aquello que la enoja. En el caso suyo, ¿qué se requiere para que alguien lo enoje? ¿Tendrá que darle realmente duro? ¿O acaso bastará con el más mínimo comentario para hacer que se enoje? ¿Qué tiene que hacer? Y al darse cuenta de que está enojado, ¿qué hace al respecto? En el presente mensaje yo quisiera hablar acerca de este asunto y de cómo enfrentarnos a él. ¿Cómo hacer frente al enojo? Pues quisiera que vayamos, por favor, al capítulo 4 del libro de Efesios y que veamos lo que dice en los últimos 4 versículos. En los versículos 26 y 27 dice, «Airaos, pero no pequéis». Y esto quiere decir que no debemos permitir que el diablo saque provecho de eso. Pero veamos lo que dice ahora en este capítulo 4 de Efesios, empezando por el versículo 29. «Ninguna palabra corrompida salga de vuestra boca, sino la que sea buena para la necesaria edificación, edificación de la gente, a fin de dar gracia a los oyentes». Note ahora lo que dice en el versículo 30. «Y no contristéis al Espíritu Santo de Dios, con el cual fuisteis sellados para el día de la redención». Es decir, si nosotros no hacemos lo que dice en el versículo 29, entonces acabaremos haciendo lo que sucede en el versículo 31, el cual dice, «Quítense de vosotros toda amargura, enojo, ira, gritería y maledicencia y toda malicia». Y luego dice en el versículo 32, «Antes sed benignos unos con otros, misericordiosos, perdonándoos unos a otros como Dios también os perdonó a vosotros en Cristo». Estos versículos son muy claros. En realidad, si examinamos con cuidado estos pasajes y estos mensajes de la Escritura, nos queda bastante claro que Dios dirige nuestra atención a este asunto del enojo. Ahora bien, ¿cómo suele la gente hacer frente al enojo? Pues lo hacen de varias maneras. Algunas responden ante él reprimiéndolo, lo que significa sencillamente que se niegan incluso a reconocer que está ahí. Muchas veces usted se topará con alguna gente que le dirá, «No, yo no estoy enojado». Sin embargo, le recuerdo una vez más que una persona que deja que su enojo permanezca en su vida, verá que éste empieza a manifestarse en sus ojos y usted también podrá oírlo en su voz. Así es. Una persona que es colérica o dada al enojo y propensa a esa clase de consecuencias que ocurren en el cuerpo humano y en sus emociones, lo manifestará por medio de sus ojos y uno podrá oírlo en su voz. No podrá ocultarlo ya que es muy evidente y además afecta cada parte de su cuerpo, todas sus emociones y asimismo su relación con Cristo. De manera que hay gente que a veces reprime su enojo diciendo que no está ahí y que otras veces lo contiene. Es decir, saben que está ahí, pero se niegan a hacerle frente. Y negarse a hacerle frente solo hace que se vuelva más profundo, con lo que el daño se hace más perjudicial, llegando a extenderse a menudo cada vez más y más. Ahora bien, hay otra forma de manejar el enojo por parte de cierta gente y se trata, sencillamente, de la manifestación de los famosos arrebatos de cólera, que son algo así como un disparo de escopeta donde la persona explota con gran fuerza y con mucho ruido, destruyendo todo a su alrededor. Luego tenemos a la gente que le gusta dar excusas. «Mire, es que esa es mi forma de ser», dicen. «No, eso es lo que usted ha llegado a ser». O también dicen, «Dios me hizo así». «No, él no ha hecho a nadie así. Fue usted quien eligió convertirse en colérico». También hay otros que dicen, «Sencillamente yo tengo la mecha corta». Pues, si es corta, usted la hizo así. Dios no le dio una mecha corta. De manera que la gente tiene toda clase de excusas. Sin embargo, una forma en que usted puede hacer frente al enojo es mediante el dominio propio, gracias a la labor del Espíritu Santo en su vida, que lo mantiene tranquilo y sumiso y que permite que Dios le dé la capacidad para responder como es debido. Ahora bien, hay algo que quisiera pedirle que haga. Quisiera pedirle que sea lo bastante sabio para considerar estas sugerencias que le daré ahora mismo y que le ayudarán a hacer frente al enojo. Esto le ayudará a fortalecer su mecanismo de defensa, de manera que no se vea obligado a pasar una vergüenza o a lastimar a otros, o a dañar a su familia, o a su cónyuge, o a sus hijos debido a su manera de actuar y de responder. No es necesario que responda de manera equivocada, ni siquiera frente a un gran desastre en su propia vida. Así es, usted no tiene por qué responder de manera equivocada. Por lo tanto, espero que sea lo bastante prudente para tomar nota de esto, lo cual le servirá de defensa. Este es un mecanismo que podrá usar como ayuda para evitar el enojo, la amargura, el resentimiento, la hostilidad y todo lo demás. Pues bien, el primer paso que usted debe dar es este: confiese su enojo. Porque mientras niegue que está ahí reprimiéndolo y diciendo sencillamente que no está enojado, el problema continuará. Y recuerde esto: ya sea que lo reconozca o no, el veneno continuará rezumando por su cuerpo y afectando aún cada aspecto de su ser. Una vez una joven se me acercó y me dijo: «Doctor Stanley, yo he estado enojada durante toda mi vida». Tan solo dijo eso: «Estoy enojada, he estado enojada durante toda mi vida». Y lo repitió tres veces. Sin embargo, yo me gozo de que lo sienta y de que también haya dado el primer paso para tratar de deshacerse de su enojo, es decir, contarle a alguien que está enojada. Pero escuche lo que dijo: «He estado enojada durante toda mi vida». ¿Sabe qué significa eso? Que nunca ha sido feliz en su vida, nunca ha tenido paz, ni nunca ha tenido gozo. Es salva, se ha convertido en creyente y desea hacer lo correcto al tratar de vivir una vida recta ante Dios, pero hay algo que se agita en lo más profundo de su ser. Ahora bien, es probable que ella sepa cuál es o cuáles son las razones de su enojo y probablemente le encantaría saber cómo hacerle frente. Es por eso que me ha dicho: «Me siento agradecida por haberlo escuchado. Quisiera escuchar más porque este sentimiento siempre ha estado presente en mi vida». Y le sorprendería saber cuántas personas sienten lo mismo que ella. De manera que lo primero que debe hacer para tratar este asunto del enojo es confesarlo. En segundo lugar, tiene que identificar la naturaleza y la fuente de dicho enojo. En otras palabras, ¿de dónde proviene? Porque si una persona se detiene y lo piensa un momento, entonces podrá identificar dónde se inició, qué ocurrió en su vida y qué ocurre ahora realmente. Pero si no lo identifica ni se da cuenta de cuál es su fuente, acabará por manifestar su enojo. Y es muy probable que lo manifieste delante de alguien que no sabe nada acerca de su pasado y que tampoco le ha hecho nada. Pero debido a que está enojado, lo que va a suceder es que lo derramará por doquier, ya que no puede mantenerlo guardado en su ser. Por eso es tan importante que usted entienda con quién está enojado y por qué piensa que dicho enojo está ahí. Luego tenemos un tercer aspecto y es el siguiente: propóngase en su corazón hacer frente al enojo rápidamente. Recuerde lo que dice la Escritura en Efesios: «No se ponga el sol sobre vuestro enojo». Porque si le da oportunidad al diablo, él hará que el enojo se haga más y más intenso para producirle más daño, y muchas veces hará lo mismo con la gente que usted más ama. Es por eso que debe proponerse en su corazón hacerle frente cuanto antes. Y alguien dirá: «Pues si usted es pastor y nadie lo ha tratado jamás de esa forma». Mire, usted no sabe dónde he estado yo. Y ya he tenido mis oportunidades de ser muy misericordioso, créamelo. porque la gente descargará muchas veces en usted lo que no tiene nada que ver con su persona. Pero de una forma o de otra deben ponerlo sobre alguien, transferirlo a alguna persona. Y cuando lo hacen, usted tiene que hacerle frente a eso como es debido. Pero es necesario que lo haga rápidamente, porque la Biblia dice, no se ponga el sol sobre vuestro enojo. Pues bien, eso no significa que en algunos casos de dolor y sufrimiento, usted tenga que irse a acostar diciendo, debo librarme de esto antes de que el sol se ponga. No, no es así. Pero al menos admítalo y reconozca que tiene que hacer frente a eso, pues no querrá vivir el resto de su vida enojado con alguien. Y es que suele suceder incluso que hay gente que está enojada con otras personas que ya han fallecido. ¿Cuántas veces me he encontrado en el ministerio en el cual he estado por más de 50 años con miembros de algunas iglesias que, por ejemplo, aún estaban enojados con su padre, el cual había muerto 10 años atrás? Esa persona ya estaba fuera de sus vidas, pero en realidad no lo estaba. Y aunque personalmente había salido de su existencia, su enojo hacia él lo mantenía ahí, mientras estas personas seguían castigándose a sí mismas una y otra vez. Por eso es tan importante que hagamos frente al enojo, no sea que nos contamine a todos. Y ahora, el punto número 4, no peque. Y usted dirá, ¿y cómo puede uno estar enojado y no pecar? Porque si eso no fuera posible, Dios no habría dicho en Efesios 4, versículo 26, «Airaos, pero no pequéis, no se ponga el sol sobre vuestro enojo», lo cual significa que debemos hacerle frente y ponernos a trabajar de inmediato. Ahora bien, ¿qué lo convierte en pecado? Los sentimientos de enojo son naturales y normales porque Dios nos dio el privilegio de enojarnos. El enojo es muy importante porque lo motiva a uno a levantarse, a moverse y a hacer lo que es necesario. Ahora bien, Jesús nunca pecó. ¿Pero acaso se enojó? Claro que sí, y más vale que lo crea. Si lee el relato de Jesús en el templo, verá que volcó las jaulas de las aves e hizo huir a la gente. Y estoy seguro de que no les rogó diciendo, «¡Salgan de aquí, por favor!». No les dijo eso. Más bien levantó su voz y se enfureció mucho. Pero no por lo que le hacían, sino porque podía ver el fraude y la mentira y cómo se desvirtuaba la verdadera adoración en el templo, de modo que al ver lo que ocurría, se llenó de un gran enojo. ¿Recuerda además lo que ocurrió con el hombre que tenía la mano seca? Ahí estaban los fariseos a su alrededor diciendo, ¿acaso podremos ver si lo sana en el día de reposo? Y por supuesto que lo hizo, y entonces los trató de hipócritas. Y si lee el capítulo 23 de Mateo, podrá ver ¿cuántas veces llamó a los fariseos hipócritas? Y hablo en serio cuando digo que Jesús era un varón que se enojaba al ver lo que le hacían al pueblo, al amontonar sobre la gente leyes y reglamentos, interpretando mal el Antiguo Testamento para así mantenerse en el poder. ¿Pecó él al hacer eso? Por supuesto que no. Aquello no tenía nada que ver con lo que le hacían a él, sino con lo que les hacían a los demás. Y si Jesús se hubiera enojado de manera equivocada, ¿dónde cree usted que se habría enojado más? En la cruz. Pero, ¿qué dijo ahí? Leamos Lucas 23, versículo 34. Padre, perdónalos porque no saben lo que hacen. Así que, es posible enojarse, pero sin pecar. Veamos ahora una de las mejores sugerencias que me gustaría compartir con usted, y es la siguiente. Tómese un descanso. Haga una pausa. ¿Qué quiero decir con eso? Mire, si alguien le dice o le hace algo y siente que se va a enojar, trate entonces de visualizar una señal de alto. Usted sabe que esa señal es roja y que sus letras son blancas, y también sabe lo que significa, es decir, deténgase ahí mismo y haga una pausa. Y mire, no diga nada ni haga nada, porque lo más probable es que una reacción rápida, ¿qué hará? Una reacción rápida hará que diga lo que no debe. porque se pondrá a la defensiva y es casi seguro que dirá algo indebido. Así que deténgase, haga una pausa y deje que le digan todo lo que quieran si es que alguien quiere armarle una bronca con algo. No intervenga entonces y deje que le digan cualquier cosa. O si se trata de algo que ha ocurrido y esa persona no está ahí, y usted de repente escucha lo que han dicho a su persona y es algo desastroso, ¿cómo debe responder? Pues yo tengo derecho a no, no y no. Olvídese de eso. Usted es seguidor de Jesucristo. De manera que nosotros somos responsables de responder como es debido. Esa es la razón por la que debe detenerse, no decir nada y poner en práctica lo que Dios también practica. Y ahora quisiera que vaya por favor al Salmo 103 y note lo que dice en este pasaje. Salmo 103, versículo 8, dice así: Misericordioso y clemente es Jehová, es decir, compasivo, generoso, y escuche esto, lento para la ira y grande en misericordia, o sea, Dios tarda en enojarse. Y quisiera que me acompañe ahora Santiago y que escuche lo que dice en el versículo 19. Fíjese en esto, por favor, porque hay tres palabras que me gustaría que note. Versículo 19 de Santiago, capítulo 1, el cual dice así: Por esto, mis amados hermanos, todo hombre sea pronto para oír, tardo para hablar, tardo para airarse. Y bien, ¿qué dice aquí? Lo que dice es que cuando escuche algo que normalmente lo enojaría, debe ser pronto para oír. Eso no significa que deba poner atención exacta y debidamente a lo que se dice. Lo que significa en realidad esto de pronto para oír y tardo para hablar es que usted no debe permitirse estallar así como así y proceder a defenderse. Sea tardo para hablar y tardo para airarse. Como ve, la Biblia es muy precisa. Dios no dice no se enoje, sino sea tardo para airarse. Porque a veces no tarda en aparecer ese sentimiento repentino de enojo cuando quizá alguien nos ha maltratado. Y usted lo siente ahí. Por eso, si usted dice, oh no, yo nunca me enojo en lo más mínimo, estará mintiendo. Porque la verdad es que Dios nos hizo de manera que nos sintamos enojados por alguna buena razón. El asunto es cómo hacer frente al enojo. Por eso Santiago dice, pronto para oír, tardo para hablar, tardo para airarse. Por lo tanto, usted debe considerar cómo ha de responder, ya que nadie podrá hacerlo en su lugar. Así que, nada más piénselo y recuerde que es muy importante que usted y yo respondamos de la manera que Dios nos indica y nos sugiere. Ahora bien, en cuanto a esto de ser tardos para responder, fíjese bien en lo siguiente. Si la otra persona lo acusa falsamente de algo y usted se empeña en defenderse, tendrá esta confusión de palabras. Usted dijo, él dijo, ella dijo, y nadie escuchará a nadie. De modo que la persona que lo acusa se frustrará cada vez más y se enojará más con usted debido a lo que cree que hizo. Y cuanto más hable, más enojado se pondrá usted. Y lo único que tendrá al final no será más que una gran confusión de enojo, y de ahí no saldrá nada bueno. Pero si no dice nada y deja que la otra persona lo saque todo y diga lo que quiera decirle, cuando termine podrá responder, tiene algo más que decir, pronto para oír, tardo para hablar, dice Santiago 1:19. Pero si empieza de inmediato a contestar con impertinencia y a defenderse mientras la otra persona habla, no tendrá ninguna idea de lo que puede venir. En otras palabras, usted no puede pensar en lo que sucede a menos que escuche esto. Y si lo hace tranquilamente y en silencio, permitiendo que la otra persona sea quien hable, mire lo que ocurrirá. El Espíritu de Dios que está en usted le permitirá discernir lo que están diciendo, cuál es la motivación de esa persona, por qué actúa de esa forma y qué es lo que cree que ha hecho. Usted ni siquiera sabe si lo han interpretado mal. Sin embargo, puede pensar sin importar lo que le digan. Pero mientras esté hablando, no podrá pensar exactamente en lo que en realidad sucede. Por eso es tan importante que cuando usted y yo nos enfrentemos a estas cosas, lo hagamos sabiamente.
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0: Dios ha trazado grandes planes para nuestra vida y nunca debemos pensar que no somos lo suficientemente importantes como para ser parte de su plan. Si nos detenemos a observar los ejemplos que hallamos en la Biblia, nos damos cuenta de que siempre hizo todo aquello que prometió. Es entonces que llegamos a la conclusión de que si actuó de esta manera en esa ocasión, también lo hará en nuestros días. Si le dijo a Abraham que obraría en su vida de la manera que lo hizo y así fue, entonces podemos estar convencidos de que también lo hará en nuestra vida. Esto no es algo que solo ocurrió en el pasado y que nunca más va a suceder, sino que es solo un ejemplo de lo que el Señor está haciendo en la vida de sus hijos en nuestros tiempos. No es algo que va a ocurrir si hacemos determinadas cosas o si somos obedientes. Cuando Dios decide trabajar de cierta manera, lo va a hacer sin importar lo que nosotros hagamos o dejemos de hacer. Tenemos que aprender cada día más de nuestro Padre Celestial, así podremos saber la manera en la que va a obrar. Mientras más aprendemos de sus caminos, más podremos comprender su forma de actuar.
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0: 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Por lo general, lo reprimimos, intentamos ignorarlo o estallamos al máximo. ¿Qué es el enojo? ¿Cuál es su origen o causa? ¿Cómo administrar el enojo constructivamente?
1: Bienvenido en contacto con el Dr. Charles Stanley. Muchos de nosotros tenemos que admitir que nuestro enojo explota más seguido de lo que debiera. Entonces, ¿cómo podemos hacerle frente a los problemas sin llegar a enojarnos? Hoy el Dr. Stanley nos ofrece algunas sugerencias prácticas que nos ayudarán a controlar el enojo. Escuchemos.
0: ¿Qué se requiere para que alguien lo enoje? ¿Tendrá que darle realmente duro? ¿O acaso bastará con el más mínimo comentario para hacer que se enoje? ¿Qué tiene que hacer? Y al darse cuenta de que está enojado, ¿qué hace al respecto? Quisiera pedirle que sea lo bastante sabio para considerar estas sugerencias que le daré ahora mismo y que le ayudarán a hacer frente al enojo. Esto le ayudará a fortalecer su mecanismo de defensa, de manera que no se vea obligado a pasar una vergüenza, o a lastimar a otros, o a dañar a su familia, o a su cónyuge, o a sus hijos, debido a su manera de actuar y de responder. No es necesario que responda de manera equivocada, ni siquiera frente a un gran desastre en su propia vida. Así es, usted no tiene por qué responder de manera equivocada. Por lo tanto, espero que sea lo bastante prudente para tomar nota de esto, lo cual le servirá de defensa. Este es un mecanismo que podrá usar como ayuda para evitar el enojo, la amargura, el resentimiento, la hostilidad y todo lo demás. Pues bien, el primer paso que usted debe dar es este: confiese su enojo. Porque mientras niegue que está ahí reprimiéndolo y diciendo sencillamente que no está enojado, el problema continuará. Y recuerde esto: ya sea que lo reconozca o no, el veneno continuará rezumando por su cuerpo y afectando aún cada aspecto de su ser. Veamos ahora este otro punto. Aclare y analice la situación. Es decir, usted necesita hacer ciertas preguntas porque tiene derecho a preguntar, especialmente si hay algo doloroso y perjudicial. Así que, permítame compartir algunas de esas preguntas que usted podría plantear para saber por qué la gente hace las cosas que hace para tratar a veces de lastimarlo. Lo primero entonces que debe preguntar es esto: ¿es acaso el sufrimiento en sus propias vidas lo que motiva a esta gente a hacer eso? ¿Será que alguien los ha lastimado? ¿Su reacción hacia usted será por causa del sufrimiento en sus propias vidas? En segundo lugar, usted podría preguntarse: ¿están frustrados? Porque usted sabe lo que ocurre cuando estamos frustrados por algo. La frustración significa que algo no me ha salido como me propuse que saliera. Así que, ¿estará frustrada esa persona? Otra pregunta que podría hacerse es esta: ¿se sentirán inseguros en cuanto a algo? ¿Ocurre algo en sus vidas que hace que se sientan inseguros? Lo que ellos hacen, en cierto modo, es descargar en su persona algo con lo cual usted no tiene nada que ver necesariamente. Sin embargo, el problema está dentro de ellos y es algo a lo que tienen que enfrentarse. Otra cosa que entra en juego aquí son los celos. Piense en lo absurdo que son los celos. Se trata de algo tan vano y sin sentido. ¿Celos en cuanto a qué? ¿Por qué ella es más atractiva que usted? Eso no se puede cambiar. Pero mire lo que dice la Biblia, que un varón amable es atractivo, y lo mismo es cierto en cuanto a una mujer, porque la amabilidad es atractiva. Sin embargo, lo que debe preguntarse es esto: ¿por qué esta persona está enojada conmigo? O también, ¿por qué estoy enojado? ¿Será porque me han hecho algún daño? A veces es por algo que la otra persona ha hecho o algo que le sucedió a usted hace años y no ha podido superar y que ahora aparece de repente. Pero hay algo tocante a eso, y es que no puede ocultarlo por mucho tiempo. Podrá ocultarlo durante un corto periodo, pero en realidad no será por mucho tiempo. Y lo que ocurre es que si usted está enojado, pronto eso saldrá a la luz. Pero usted tiene que hacerse esta pregunta: ¿por qué estoy enojado? Necesita ir al origen, al corazón de lo que está sucediendo en realidad. Luego hay otro aspecto que ya he mencionado de diferente forma, y es el siguiente: ocúpese del problema, encárguese de él. Mire, la mayoría de personas dice: pues no lo voy a hacer. Pues cada vez que alguien me dice que lo va a hacer, no lo dejo irse hasta que lo haga. Por lo tanto, si usted viene a mí y necesita hacer algo y me dice que lo va a hacer, mi próxima pregunta es: ¿cuándo? Porque la gente suele decir, por ejemplo: mire, voy a irme de vacaciones. ¿Cuándo? Pregunta usted. Algún día. Pero más vale que lo olvide. Permítame preguntarle algo. ¿Cuándo es algún día? No es ningún día hasta que decida ponerle fecha. Por lo tanto, si dice: voy a encargarme de mi enojo uno de estos días, pasarán varios años, escuche, y su enojo todavía estará ahí, de manera que tiene que encargarse de él. Debe decidir que no dejará que continúe algo que va en proceso de destruirlo tanto a usted como sus relaciones personales, y de arruinar totalmente su relación con Jesucristo, de manera que tiene que encargarse de eso. Ahora bien, la amargura es destructiva y hará que su aspecto sea desagradable y feo. Y usted dirá: ¿y cómo saber si eso es cierto o no? Pues le diré lo que puede hacer: busque un espejo y mírese en él. Le digo eso porque nosotros reflejamos lo que somos y también lo que pensamos. Eso es lo que tenemos dentro. Y puesto que Dios dice que este asunto del enojo es como batir mantequilla, ¿qué sucede entonces? Que eso va produciendo amargura en la vida de una persona. Por lo tanto, usted debe preguntarse si alguna parte de ese proceso se lleva a cabo en su vida. Veamos ahora el siguiente aspecto. Y se trata de la ventilación del problema. Mire, dice usted, la mejor forma de deshacerse del enojo es sacarlo de ahí. Pues precisamente, eso es cierto. Y alguien dirá: si está enojado, deje sencillamente que todo salga y explote y no se preocupe por eso. No, eso no es verdad. Porque ventilar significa que usted va a expresar algo, pero si lo expresa por todo el lugar, no le servirá de nada. Y es que una vez que lo haga, ¿qué será lo que ha hecho? Pues fíjese en esto. Una vez que haya estallado y echado fuera todo lo que siente, quizás se sentirá mejor por el momento, pero no ha remediado ni ha acabado con nada. Tan solo ha dicho las cosas y las ha repetido una y otra vez a su manera. Así que incluso un psicólogo le dirá que puede ventilar eso y echarlo fuera, y puede ser que algunos de ellos le digan que la mejor forma de arreglar el asunto es decir lo que cree. Pero eso no es lo que dice la Biblia, porque Dios sabe que no es prudente decir así como así lo que uno piensa y siente donde quiera y en cualquier momento. De manera que quisiera darle una sugerencia acerca de cómo dejar salir realmente todo eso de ahí. ¿Quiere escucharlo? Pues vea cómo debe hacerlo. Procure estar a solas en su dormitorio, en un sitio privado, en el cuarto de baño, en el lugar donde ora o donde sea, pero procure estar solo. Y es mejor que nadie pueda escucharlo. Y mientras está a solas, abra la palabra de Dios y póngase de rodillas. Luego dígale a Dios cualquier cosa que quiera decirle. Señor, no soporto a esa gente. Me han hecho daño y no me agradan. No los aguanto y espero no verlos nunca más. No me importa lo que le suceda. Habló en serio. Dígale a Dios todo lo que quiera. Pero usted dirá, Dios se enojará conmigo. Recuerda lo que dice la Biblia. Dice que Dios tarda mucho en enojarse. En primer lugar,

su corazón, que lo perdone por sus sentimientos de enojo y que lo ayude a hacerse cargo de eso. Mire, lo que estoy haciendo mediante este mensaje sencillamente es darle algunas ideas acerca de las distintas formas en que puede tratar el enojo, según sea la situación y las circunstancias que atraviesa. Yo sé que da resultado. Y si tiene que expresar lo que siente, dígale a Dios a solas y de la manera correcta lo que quiera decirle. Luego tenemos este otro punto. Deshágase de eso. Y usted dirá, ¿cómo puedo deshacerme de eso? Ha estado en mi vida por tanto tiempo. Si no pudiera hacerlo, entonces esos versículos no estarían en la Biblia. Quisiera que vaya al libro de Efesios capítulo 4 y que vea lo que dice en el versículo 31. Efesios 4:31 dice así: quítense de vosotros toda amargura, enojo, ira, gritería y maledicencia y toda malicia. Vayamos ahora a Colosenses capítulo 3 un momento. Quisiera que considere este pasaje y que escuche lo que dice en el versículo 12. Vestíos, pues, como escogidos de Dios, eso somos todos nosotros, santos y amados, de entrañable misericordia, de benignidad, de humildad, de mansedumbre, de paciencia. Vaya contraste al que hay entre Efesios y Colosenses. Ahora bien, esta palabra vestido significa cubrirse de esas cosas, mientras que la otra palabra quiere decir despojarse o deshacerse del enojo, la amargura, la gritería y todo lo demás. Sin embargo, cuando se trata de benignidad, amor y amabilidad, usted debe vestirse de eso y así debe ser. Así que ahí está la diferencia. Si no era la intención de Dios que usted pudiera quitarse eso, jamás lo habría dicho. Y vea lo que quiere decir, que es sólo por el poder del Espíritu de Dios quien habita en su ser que usted puede abandonar eso. Lo siguiente que yo sugeriría es esto: sustitúyalo. Y usted dirá, ¿qué quiere decir con eso? Pues veamos lo que debe hacer. Mire, el enojo es una especie de energía. Y lo bueno acerca del enojo es que si usted dirige esa energía en la dirección correcta, puede resultar beneficioso. Digamos, por ejemplo, que usted se enfurece y se enoja terriblemente. Pues bien, podría explotar y decir un montón de cosas, o podría ir a encerar su auto. También podría ir a practicar algún deporte y emplear esa energía ahí, o en el caso de una mujer, podría ir a limpiar el closet o hacer algo que ha tratado de hacer durante largo tiempo y descargar ahí su enojo y su energía. Pero en el caso de las señoras, no les aconsejo que vayan de compras. Eso no les servirá de nada, porque si el problema es entre usted y su marido, tan solo empeorará el asunto del enojo. Así que no vaya de compras. Mire, son muchas las cosas que puede hacer. Y si tiene algún pasatiempo, vaya y disfrute de eso, sea lo que sea. Debe canalizar esa energía por otro lado porque ya ha decidido que no explotará. Y esa energía está presente en usted. Así que deshágase de ella. Sustituya esa reacción por otra. Ahora el punto siguiente. ¿Qué le parece si determina los beneficios? ¿Hay algún beneficio en enojarse? Claro que sí lo hay. Cuando usted se enoja, de lo que se entera de inmediato es que algo anda mal en su interior. Hay algo ahí dentro de lo cual debe hacerse cargo. Así que esta parte hace que el enojo sea bueno, porque su función es como la de un barómetro. Digamos que puede ver lo que está ocurriendo. Otra cosa buena al respecto es que Dios puso el enojo en nuestros corazones y hace posible que nos enojemos, ya que a veces es el enojo lo que hace que nos levantemos, que nos movamos y que hagamos que las cosas sucedan. Resulta que hay algo que durante largo tiempo ha deseado que ocurra, pero cierta persona no lo ha hecho y ahora está enojado por eso. Y entonces se levanta y dice, yo mismo lo arreglaré o yo mismo lo haré. De manera que es necesario que determinemos cuáles son los beneficios del enojo y este es uno de ellos. El siguiente punto es este. Propóngase en su corazón evitar el enojo y que no vuelva a ocurrir. Y usted dirá,
¿Quiere decirme que puedo resolver eso en mi vida de manera que no

0: ¿Volveré a enojarme? No, ni siquiera intento decir eso, no es así. Pero podemos evitar tener reacciones equivocadas ante el enojo. Pero usted puede evitar el enojo, fíjese bien, decidiendo cómo responderá cuando sienta que el enojo se aproxima. Usted puede decidir eso. Hay un último punto que quisiera mencionar hoy, es el siguiente. Aléjese de la gente que es dada al enojo. Y usted dirá, ¿y cómo puede uno hacer eso? Pues vayamos un momento, por favor, al libro de Proverbios y busque el capítulo 22. Aquí Dios nos va a indicar algo que podemos hacer, por ejemplo, con la gente en nuestro lugar de trabajo, aunque creo que de lo que habla aquí primordialmente es de las amistades. Y bien, vayamos al pasaje para ver lo que dice. Así dice en el versículo 24, capítulo 22 de Proverbios. No te entremetas con el iracundo ni te acompañes con el hombre o la mujer de enojos. Fíjese en eso. ¿Sabe lo que dice realmente? Que no ande con alguien así. Eso significa que no debe salir con esa persona para empezar y, en segundo lugar, no debe seguir adelante ni tampoco casarse con ella. Porque mire lo que pasa en el versículo 25 de este mismo capítulo 22 de Proverbios. No sea que aprendas sus maneras y tomes lazo para tu alma. Dios es muy claro en lo que dice sobre el enojo. Hay dos aspectos más que son esenciales para hacer frente al enojo. En primer lugar, el perdón y en segundo lugar, la reconciliación. Y no se trata de una elección de mi parte. Usted y yo tenemos una responsabilidad delante de Dios Todopoderoso. En otras palabras, si rechazo la reconciliación y me niego a pedir perdón, no importa quién sea yo, no podré estar en paz con Dios. No importa de lo que se trate. Pero quisiera decirle que, si nunca ha creído en Jesucristo como su Salvador, todo esto sería más difícil para usted, porque tendría que depender de sus propias fuerzas, de su poder y de su energía. Y si alguien ha cometido algún agravio en contra suya, todo dentro de su ser desea enmendar el problema o que alguien más lo haga. ¿Y dónde empieza todo? Empieza cuando usted pone su fe en Jesucristo, el Hijo de Dios, quien demostró sin lugar a dudas cómo hacer frente a esas situaciones. Y aunque tuvo incontables oportunidades de enojarse de manera impropia, nunca lo hizo. Por eso quisiera instarle a que le pida a Cristo que entre en su vida y que le permita ser libre, porque si vive con enojo usted se halla en esclavitud. Y es que hay mucha gente que realmente desea hacer lo que es correcto y que también quiere proceder con rectitud, pero no sabe cómo. Sin embargo, si usted excluye a Jesús de su vida, mientras trata de resolver estos asuntos, va por una calle sin salida, ya que no podrá hacerlo. Y puede acudir a los psiquiatras, los psicólogos, los pastores y los consejeros que quiera durante el resto de su vida. Pero si excluye a Cristo de su vida, está desperdiciando su dinero y su tiempo, y mientras tanto, la agitación dentro de su ser sigue y sigue sin cesar. Mire, hay gente que acude a los consejeros durante años y años y años. Pero vea lo que me gustaría preguntarle, escuche. Si ese consejero tuviera la respuesta, ¿por qué no se siente bien? ¿Por qué no ha dejado de asistir durante los últimos 3 años? Si ellos tienen la respuesta, ¿por qué usted no está bien? Yo le diré por qué. Porque esa gente no tiene ninguna respuesta a menos que se trate de un consejero temeroso de Dios y que aconseje de acuerdo con la palabra de Dios. Ahora bien, algunos psiquiatras sagaces dirán, mire, usted debe saber que la Biblia no tiene todas las respuestas. Pues entonces, ¿cuáles son las respuestas que sí tiene? Como ve, solamente es por su bien que le rogamos que resuelva el problema de su vida y de su relación con Jesucristo.
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0: Desde Delaware nos llegan estas palabras. 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Soy oyente del programa y al escucharlo me lleno de fe, de esperanza y renuevo mis fuerzas. 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Este testimonio nos llega desde Texas. Hace muchos años que conocí al Señor. He leído 2 o 3 veces la Biblia. 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He tenido sufrimientos, pero el Señor me ha dado fuerzas para seguir adelante. Amable oyente, ese es nuestro Dios que nos provee de su poder para poder manejar con sabiduría las circunstancias de la vida que enfrentamos cada día. 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Le damos gracias a Dios que ha usado Ministerios En Contacto para llevar su palabra de una forma clara y sencilla a cada persona que escucha el programa. Gracias a todos los oyentes que nos escriben. 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
0: La Biblia dice en Efesios 4:32... Antes sed benignos unos con otros, misericordiosos, perdonándoos unos a otros como Dios también os perdonó a vosotros en Cristo. Pero, Eso no siempre es fácil, ¿verdad? Quisiera entonces instarle a que escuche, porque si usted escucha este mensaje con toda atención, por el poder del Espíritu Santo usted podría transformar su vida, y aún más. Yo le explicaría de esta manera. Le liberará. Así que quisiera que para su propio bien, usted escuche con mucha atención. Quizás alguien diga, simplemente se trata de pedir a Dios que nos perdone y con eso se terminará todo. No, no es así, no es tan sencillo. A veces es muy difícil. Por lo que quisiera comenzar con el propósito de aclarar algunos conceptos. Por ejemplo, si le preguntara, ¿qué es el perdón? Quizás usted diría que ya no guardo rencor contra nadie o algo parecido. Así que quisiera darle tres definiciones que le recomiendo que escriba para que más tarde pueda aplicarlas debidamente en su vida. El enojo es un sentimiento firme de intenso descontento, hostilidad o indignación como resultado de una supuesta amenaza, ofensa, frustración o injusticia en contra de nosotros o de alguien que para nosotros sea muy importante. Así que notemos que es un sentimiento firme de intenso descontento, hostilidad o indignación, como resultado de algo que nos imaginamos que sucedió o que en efecto sí sucedió. En eso consiste el enojo. ¿Y en qué consiste el perdón? Preste mucha atención. El perdón es desistir del resentimiento y de la ira como parte o expresión del enojo. Desistir del resentimiento en contra de alguien y de nuestro derecho de vengarnos, pese a lo que alguien haya cometido contra nosotros. Si no entendemos el significado del perdón y solo decimos, ya no tengo nada contra esa persona, la perdono, debemos saber que decir que está perdonada y experimentar el perdón son dos cosas totalmente distintas. No podemos ignorar que se trata de desistir del resentimiento contra alguien, así como de nuestro deseo de venganza pese a lo que haya cometido contra nosotros. Es renunciar a mi derecho de herir a la otra persona, de pagarle lo que yo considero que merece por lo que hizo contra mí. ¿Y qué es el rencor? Es el rechazo deliberado e intencional de renunciar a mi resentimiento y derecho a vengarme basándome en el pensamiento erróneo de que el que la hace, la paga. Esto es lo que con mucha frecuencia impide que la gente perdone. El que la hace, la paga. Él me hizo esto, ella me hizo aquello, esto fue lo que le hizo a mi esposa, a mi esposo, a mi hijo. El rencor demanda que alguien pague o desagravie. El perdón dice, no hay que tener rencor, lo que implica tener que decir, yo no demando que alguien me pague por lo que haya sucedido. Y mucha atención es renunciar, rendirse a uno mismo y a nuestros derechos y sentimientos. Pablo dice que se quite de nosotros, que hagamos a un lado nuestro supuesto derecho a vengarnos de alguien. Así que teniendo presentes estas tres definiciones para que entendamos lo que es el verdadero perdón y el resentimiento, notemos que con frecuencia hay obstáculos para perdonar a la gente. Es decir, no siempre es tan fácil como parece. Por lo que quisiera que examinemos todo este asunto de cómo manejar el problema del enojo en nuestra vida y qué hacer con él. Existen algunas situaciones y algunas actitudes que dificultan este procedimiento y el primer obstáculo para perdonar es el deseo de perdonar a alguien. Mire usted, una vez que en realidad deseemos perdonar, podremos lograrlo, pero mientras no lo hagamos será un obstáculo hasta que lo llevemos a cabo. El segundo obstáculo es traer a la memoria lo que nos hayan hecho. Hay algunas personas que nos dirán, quiero decirte lo que tal y tal me hizo. Y se lo dicen a él o a ella, y dos semanas después, meses después, años después, siguen contándolo a todo el mundo. Lo cierto es que traer a la memoria lo que ha sucedido es un obstáculo para perdonar. Y luego, por supuesto, también entra en acción todo lo relacionado con el orgullo. Si hablamos de que uno necesita buscar a otro, casi siempre se supone que quien nos ofendió debe buscarnos a nosotros y no nosotros a él o ella. Así que con mucha frecuencia la vanidad o el orgullo es un problema significativo para impedir que nosotros perdonemos. A veces también hay temor. ¿Temor a qué? A que alguien se aproveche de nosotros si yo soy quien le busca y le digo que le pido perdón por algo que le hice, pues puede ser que me rechace o que yo dé la impresión de ser débil. Y entonces, con esas actitudes, es poco probable que una persona busque a otra, pues antes de hacerlo, casi siempre dirá, en realidad no entenderá bien lo que deseo hacer. Todas estas son excusas para no hacer frente al problema. Quizá no nos entiendan bien o sintamos que nos rechazan o que en efecto nos rechacen o que demos la impresión de ser débiles. Y todo eso quizás sea cierto y nos impedirá ser libres. Pero de lo que estamos hablando es de libertad de la esclavitud al enojo, la hostilidad, la amargura, el resentimiento y todo aquello que surge en la vida de una persona rencorosa, por lo que si nos descuidamos, todos estos serán serios estorbos para ser perdonados. Además, siempre estaremos recibiendo consejos negativos como, en tu lugar yo haría esto, no iría a buscar a nadie. Y con mucha frecuencia los que se dicen amigos nuestros a veces desean protegernos y defendernos, pero hay ocasiones en las que el consejo amigable no es consejo que agrade a Dios y debemos discernir entre uno y otro. Y por supuesto hay perdón parcial. Es decir, si alguien dice, mire, puedo perdonarle por esto y por aquello, pero no por lo otro. El perdón parcial es como obediencia parcial. La obediencia parcial es desobediencia y el perdón parcial es rencor, por lo que si la gente se deja llevar por cosas como estas, eso contribuirá a impedirles buscar el perdón y esforzarse por resolver los problemas cruciales de la vida. Y luego alguien dice, es que no tengo ganas de hacerlo. Si espera hasta tener ganas de perdonar a alguien que le haya ofendido, lo más probable es que jamás lo lleve a cabo. Pero quizá todo se reduzca a explicar. Yo intenté hacerlo y no funcionó. O, ¿cuánto tiempo se llevará? Pero lo cierto es que con frecuencia solo desee poder decir, te perdono. Y ahí termina todo, creyendo que eso soluciona todo. Una cosa es decirlo y otra totalmente distinta experimentarlo en el corazón. Y al hablar de esto, debemos preguntarnos, ¿yo tengo esa actitud? ¿Es así como me siento? Y además una de las cosas que un individuo hará con cierta frecuencia para evitar perdonar genuinamente es como sigue. Pensará en la situación, en lo que dijo una persona o le haya hecho, o dirá, es probable que no haya deseado hacerlo, que haya sido un error. Así que si tratamos de justificar el mal cometido contra nosotros por alguien con el fin de no enfrentarnos a la necesidad de perdonar, entonces lo que hacemos es que seguiremos siendo esclavos de un espíritu rencoroso. Y le diré, el rencor es una cosa muy crítica, muy peligrosa. No solo afecta todas nuestras relaciones y nos afecta físicamente, sino que escuchemos lo que dice este pasaje de la Biblia. Quisiera entonces que busquemos Mateo capítulo 6. Estoy seguro que usted ha leído muchas veces la oración del Señor o cuando menos sabe que esa es la oración modelo, por lo que vale la pena examinarla brevemente. El Señor Jesús había estado hablando de cómo orar, y aquí da a sus discípulos el ejemplo a seguir diciendo, Padre nuestro que estás en los cielos. Y al llegar a la última parte dice en el versículo 12, y perdónanos nuestras deudas como también nosotros perdonamos a nuestros deudores. Y no nos metas en tentación, mas líbranos del mal, porque tuyo es el reino y el poder y la gloria por todos los siglos. Amén. Y luego dice esto, se trata de una declaración condicional. Preste mucha atención, versículo 14 y 15. Porque si perdonáis a los hombres sus ofensas, os perdonará también a vosotros vuestro Padre Celestial. Mas, si no perdonáis a los hombres sus ofensas, tampoco vuestro Padre os perdonará vuestras ofensas. Esta declaración convierte a toda esa oración en una de las partes cruciales de la Biblia. Si perdonas a los que te ofenden, el Padre te perdonará. Si te niegas a perdonarlos, el Padre se negará a perdonarte. Pero aclaremos una cosa. Esto no se refiere a la salvación. La Biblia dice en Efesios 2, versículos 8 y 9, porque por gracia sois salvos por medio de la fe, y esto no de vosotros, pues es don de Dios, no por obras para que nadie se gloríe. Así que no hablamos de la salvación, sino de nuestro espíritu para con los demás, de nuestra disposición para perdonarles por lo que hayan cometido. Así que lo que dice el Señor Jesucristo aquí es lo siguiente: que mi indisposición para perdonar a los demás, mi oposición en cuanto a perdonarlos, a dar por terminado el rencor, a deponer las armas, me coloca en una posición en la que el Padre Celestial no me perdone de mi pecado. Esto no tiene nada que ver con la salvación, sino con mi vida cotidiana. La salvación es un asunto consumado. Y pensemos por unos momentos en lo siguiente, ya que muchos leen lo que dice el versículo 14 y lo hacen a la ligera, pero no podría ser más claro lo que dice. Porque si perdonáis a los hombres sus ofensas, os perdonará también a vosotros vuestro Padre Celestial. La palabra sí es condicional. El versículo 15 dice: mas si no perdonáis a los hombres sus ofensas, tampoco vuestro Padre os perdonará vuestras ofensas. ¿Esto es en serio o no? Quiere decir lo siguiente: si el Padre no es perdonador conmigo por algo que sucede en mi interior, entonces eso quiere decir que mi relación con Él no es correcta, y eso es pecado. Vivir en pecado deliberado y conocido es una condición por la que Dios no contestará nuestra oración. Y mucha atención: si lo hiciera, estaría absolviendo el pecado, sería complaciente con Él, algo completamente incongruente con su carácter. Yo no creo que la mayoría de la gente se dé cuenta de cuán delicado es tener un espíritu perdonador, porque eso afecta cada aspecto de nuestra vida. Creo que una de las razones por la que muchos no son muy bendecidos es porque tienen enojo, tienen hostilidad. Quizás hace ya mucho tiempo, quizá ayer mismo, algo sucedió y no pueden perdonar, pero lo merecen. Fue por algo que cometieron y merecen recibir el peso de la culpa, dicen algunos, y siguen acusándolos y recordando lo que hicieron. Sin embargo, todo lo que logran es provocar más heridas. El rencor es como el tiro que sale por la culata. Siempre regresa para herirnos y causar estragos en nuestra vida. Por ejemplo, digamos que alguien dijo esto o aquello acerca de nosotros, y si la persona lo hizo o no, realmente no es el problema, o acaso ni ella lo sabe. Y entonces lo que sucede es que muchos se enojan con otros, aunque los otros ni siquiera saben nada del problema. Y entonces, ¿quién es el que sufre? Si abrigamos en nuestro corazón actitudes rencorosas, nosotros sufrimos, y puede ser que la otra persona no lo haya hecho, o que sí lo hizo, haya sido lo que haya sido. Pero nosotros creemos que sí lo hizo, y nos sentimos heridos y sufrimos aunque ella ni siquiera se entere de lo que esté sucediendo. El rencor es una actitud crítica, deprimente y demoledora que nos destruirá definitivamente y que nos alejará de nuestra comunión con Dios, nos separará de Dios, pero no acabará con nuestra relación con Él. Si ya somos salvos, seguiremos siendo salvos. Busquemos ahora el capítulo 18 de Mateo, veamos lo que dice en el versículo 21. Entonces se le acercó Pedro y dijo: Señor, ¿cuántas veces perdonaré a mi hermano que peque contra mí? ¿Hasta siete? Leamos lo que Jesús le contestó en el versículo 22. Jesús le dijo: no te digo hasta siete, sino aún hasta 70 veces 7. ¿Qué estaba diciendo entonces? Lo siguiente: Pedro, para perdonar no hay límite de 70 veces 7. Y nosotros pensamos que el 7 es el número perfecto, pero la razón por la que dijo 70 veces 7 fue porque Pedro estaba pensando quizás en que llegaría el momento en el que no debería, que no tendría la obligación de perdonar. Puede ser que alguna persona no nos agrade, pero perdonar y agradarnos de alguien son dos cosas diferentes. Y entonces lo que hizo el Señor fue solucionar todo por medio de una parábola. No la leeré toda, pero más o menos le daré una idea de lo que estaba diciendo. En términos modernos nos dice que sucedió lo siguiente. Un hombre debía 10,000 pesos a su jefe, por lo que éste lo llamó para pedirle que pagara la deuda, y entonces el empleado dijo: «No puedo pagarla. Téngame paciencia, por favor. Aunque por ahora no puedo pagarla, se la pagaré». Y entonces el jefe dijo: «Bueno, tendré compasión de ti y te la perdonaré». Y el empleado salió de ahí y encontró a otro empleado que le debía 100 pesos, casi nada en comparación con los 10,000 que él debía. Pero al verlo le dijo: «Necesitas pagarme». Y el otro respondió: «No puedo pagar». Por lo que el que cobraba dijo: «Métanlo en la cárcel con toda su familia». En otras palabras, hagan lo que sea necesario, pues dijo que no puede pagar. Y el hombre le imploró diciendo: «Ten paciencia conmigo, por favor», que fue lo que él mismo había dicho poco antes. Pero no estuvo dispuesto a hacer lo mismo que hicieron con él, por lo que el Señor Jesús dijo, leamos Mateo 18:32. Entonces, llamándole su señor, le dijo: «Siervo malvado, toda aquella deuda te perdoné porque me rogaste. ¿No debías tú también tener misericordia de tu consiervo como yo tuve misericordia de ti?» Entonces su señor, enojado, le entregó a los verdugos hasta que pagase todo lo que le debía. Así también mi Padre celestial hará con vosotros si no perdonáis de todo corazón, cada uno, a su hermano sus ofensas, no de labios, sino de corazón. Eso es bastante fuerte, pues una parábola es una verdad, es un principio básico. Así que pensemos en lo que dijo Cristo: «Yo te perdono de todas las cosas que has hecho contra mí, tus 491 pecados, pero este hombre viene con un pecado, ¿y tú te niegas a perdonarlo?». Lo cierto es que ni usted ni yo tenemos razón justificada alguna. Nosotros no tenemos ninguna razón para no perdonar a otros por lo que nos han hecho o lo que nos harán. Y no hay razón justificable alguna, ni una sola. El Señor no dijo, excepto, sí, pero o cuándo, sino, si tú perdonas, el Padre te perdonará. Si no perdonas, el Padre no te perdonará. Este hombre maltrató a su esclavo y no quiso perdonarlo, por lo que en esta parábola el Señor Jesús dijo: «Entréguenlo a los verdugos hasta que pague todo lo que le debe». Simplemente lo que estaba diciendo era que es peligroso que una persona no perdone. Y yo creo que nosotros manejamos todo esto con cierto grado de ligereza y decimos: «Sí, yo lo he perdonado». Pero escúcheme otra vez. El perdón que es de labios para afuera no tiene sentido a menos que sea expresión genuina y verdadera del corazón. Estoy completamente convencido que muchas personas sufren en cuanto a sus finanzas, a sus relaciones, a su trabajo, en su hogar, con sus hijos y de muchas otras maneras. El rencor acarrea divisiones. Por su misma naturaleza es destructor y esclavizante. Pero muchas personas jamás resuelven el problema ni quieren hacerlo porque dicen: «Es injusto. Yo hice esto o aquello y mire lo que me hizo. No es posible que Dios espere que yo lo perdone». Pero Dios sí lo espera. Tome un poco de tiempo. Pero como Él lo espera, suceda lo que suceda, Él nos proveerá de los medios necesarios para hacerlo. Ya ha dicho que si yo no estoy dispuesto a perdonar, entonces Él no me perdonará. Es decir, no puedo mantener una relación saludable con Jesucristo y al mismo tiempo tener un espíritu rencoroso para con otros, sea cual fuere la situación. Y surge lo mismo de siempre. Si usted supiera. He conocido a muchas personas, he experimentado muchas cosas en la vida. Por mi parte, he experimentado bastante de lo mismo, sí. Podemos perdonar, pero solo necesitamos desearlo. Y vemos que hay algunas personas que sí quieren perdonar, pero todo comienza con el deseo vivo de querer hacerlo.
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0: El Señor no nos pide que entendamos su voluntad, sino que estemos dispuestos a obedecerle en todo momento. Algunas personas sienten que sus oraciones no son contestadas y es por eso que piensan que Dios no ha oído sus plegarias. Pero lo que no comprenden es que quizás sí han recibido la respuesta del Señor, pero como no ha sido la que esperaban, no pudieron aceptarla. Es posible que crean que nunca van a poder hacer lo que se les ha pedido y que esto no viene de Dios. Tenemos que abrir nuestro entendimiento y permitir que el Señor nos hable de la manera que desea hacerlo. Seamos obedientes a sus palabras, y así podremos hacer su voluntad para nuestra vida. Si le obedecemos a pesar de no comprender lo que nos ha pedido que hagamos, nuestra fe será fortalecida. Es de esta forma que nuestra comunión con Él es edificada, y es el método que usa para que podamos conocerle más. Pero lo más importante no es lo que podamos llegar a entender, sino que poseamos la seguridad de que Dios sí comprende lo que está haciendo, pues no solo conoce nuestro presente, sino también aquello que vendrá en el futuro. Confiemos en su sabiduría y obedezcámosle en todo momento.
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0: Hace unos días estaba yo en un restaurante y al pasear la vista a mi alrededor vi a dos damas sentadas en una mesa contigua y una de ellas me saludó desde lejos y yo le contesté el saludo sin saber quién era. Poco después, ella se acercó y dijo, «Lo vi sentado aquí por lo que tuve que venir a decirle algo muy especial. ¿Ve usted a esa señora en aquella mesa?» Yo la odiaba. Y un domingo mi esposo y yo veíamos la televisión y yo puse atención a su mensaje acerca del perdón. Y al terminar, yo fui salva y también mi esposo. Dios procedió a actuar, a transformar mi vida, y ahora la mujer a la que yo detestaba es una de mis mejores amigas. No solo eso, sino que mi esposo está firmemente entregado a Dios. Eso es lo que sucedió en mi familia. Y continuó relatándonos cómo Dios había transformado su vida. Y aunque ella había sido una mujer llena de odio, se transformó en una mujer de amor. Eso afectó a toda su familia, a la relación entre ella y su esposo, y él principió a servir al Señor. El perdón tiene un enorme poder, por lo que me pregunto cuántas personas que me escuchan en estos momentos están enojadas. Si es así, ¿con quién se han enojado? ¿Qué fue lo que les dijeron? ¿Qué les hicieron? ¿Cómo acumularon en su contra algunas cosas con las que casi nadie puede vivir? Y por alguna razón u otra, todo eso simplemente les corroe día tras día, por lo que nadie desea volver a verles ni volver a hablarles. Es más, quisiera evadirlas a cualquier precio. Y aun cuando logre hacerlo, usted dice, por fin ya me deshice de ellas. Pero en realidad no ha sido así, ya que mire, no podemos deshacernos del enojo alejándonos a otro lugar apartado de ellas. Algo tiene que suceder en nuestro interior. Quisiera entonces instarle a que escuche, porque si usted escucha este mensaje con toda atención, por el poder del Espíritu Santo usted podría transformar su vida, y aún más, yo le explicaría de esta manera, le liberará. Muchas personas están muy disgustadas y ellas lo saben muy bien, en tanto que muchas otras también lo están, pero no lo saben y entonces viven siendo esclavas de una actitud ya que, mire, el enojo, la amargura, la hostilidad, todas estas son actitudes esclavizadoras. Y no importa quién sea usted ni dónde se encuentre, mientras eso forme parte de su vida, es como si un veneno cáustico estuviera extendiéndose por todo su organismo. Y aunque quizás su semblante no lo demuestre, en su interior está minándole, pues físicamente usted no puede evitar las consecuencias del enojo. Así que quisiera que para su propio bien, usted escuche con mucha atención. Quizás alguien diga, simplemente se trata de pedir a Dios que nos perdone y con eso se terminará todo. No, no es así, no es tan sencillo. Así que pensemos en esto. Perdonar es el acto más desinteresado que usted y yo podríamos llevar a cabo, excepto que supongo que usted diría, entregar mi vida físicamente por alguien indudablemente sería algo muy generoso. Pero para demostrarlo debidamente, lo más noble que podríamos hacer sería perdonar, ya que estaríamos desistiendo de algo que sentimos profundamente. Lo haríamos a un lado, nos despojaríamos de ello, estaríamos dispuestos a renunciar a nuestro derecho a exigir que el otro pagara por su falta. Es que en eso estriba el problema principal, pues en los casos de divorcio los sufrimientos emocionales son terribles, puesto que afectan el corazón de cualquiera, ya que la persona a la que aman súbitamente decidió que ya no deseaba estar casado, sin importar cuál haya sido la razón. Así que la pregunta de cómo hacerle frente es, ¿cómo resolvemos el problema del enojo? ¿Qué pasos debemos dar? Como ya hemos dicho y lo repito, hay algunas cosas en las que solo cumplimos con dar los pasos que se recomiendan. Y lo repetiré porque es muy importante. Podremos dar los pasos y quizá debemos darlos hasta que lo que decimos, lo que sentimos y lo que deseamos llegue a ser una experiencia interna en nosotros que nos permita saber que hemos perdonado genuinamente. Así que, ¿cuáles son los pasos que debo tomar? El primero de ellos es el siguiente. Debo reconocer que he experimentado el perdón total de Dios en mi vida. He sido salvo por su gracia, su amor, su bondad y su misericordia. Todo mi perdón ha provenido de Dios por su gracia, no por lo que hubiera yo merecido de alguna u otra manera. En otras palabras, principiemos con este fundamento. Él ha estado haciendo esto por mí toda mi vida. Ahí es donde comienzo, con que soy una persona perdonada. Es el primer paso. Y hasta que lleguemos a esa conclusión, a percatarnos de eso, lo más seguro es que no resolveremos el problema del perdón con la debida sensatez. El segundo paso es este. Debo estar dispuesto a confesar mi enojo, mi hostilidad, mi amargura, mi resentimiento, mi ira. Debo confesársela a Dios diciéndole, «Dios mío, esto es lo que he hecho. Tengo esa actitud y no es la correcta. Te suplico que me perdones y, Señor, no que me perdones por mi enojo, sino por enojarme contra él, por enojarme contra ella o por enojarme contra esto». En otras palabras, debe ser una confesión específica, pues recordemos que estamos hablando de romper con la esclavitud, con un yugo demasiado pesado y que sus distintas formas no son cosas generales. Una persona es esclava de las drogas, del sexo, del alcohol, del dinero, de lo que sea. Así que si yo confieso algo, necesito hacerle frente basándome en mi situación personal al respecto y hacerlo de la manera más específica posible. En tercer lugar, yo debo darme cuenta y reconocer el hecho de que mi rencor es una violación de la palabra de Dios, que he pecado contra él y contra los demás como resultado de tener un espíritu rencoroso y que deseo que Dios intervenga en esto. Por consiguiente, debo ser lo más abierto y honesto que me sea posible y reconocer que se trata de una violación de la palabra de Dios. Así que si queremos solo un versículo de la Biblia, recordemos el que está en Mateo, donde dice que nuestro Padre Celestial no nos perdonará a menos que estemos dispuestos a perdonar a otros. Esa es una declaración de la palabra de Dios que es de gran importancia para todo creyente y que no nos permite abrigar enojo en el corazón en contra de ninguno y al mismo tiempo estar en buenas relaciones con Dios. En cuarto lugar, debemos pedir a Dios que nos perdone. Y quizá alguien diga, eso es casi igual a lo anterior, en efecto. Pero pidamos a Dios que nos perdone diciendo, Padre, te ruego que me perdones específicamente por lo que he dicho, por lo que he cometido y por mi actitud para con aquella persona, perdóname. Y como ya hemos dicho, eso quiere decir que vayamos a buscar a cada persona, depende de la situación. Pero debemos pedir perdón específicamente. Y quizás algunos dicen, creerán que soy débil y supongamos que me rechazan, que se aprovechan de mí, supongamos que no me entienden bien. Eso no afecta en lo absoluto. No hay nada en la Biblia acerca de perdón condicional. No dice, pide a tu hermano que te perdone a menos de que vaya a rechazarte, a menos de que no te comprenda, a menos de que sea muy doloroso. Nada de eso. Debemos perdonar sin importar cuál sea la situación. Y luego pensemos en esto, diciendo, Padre, por un acto de mi voluntad y por el poder del Espíritu Santo que mora en mí, yo desisto de este enojo, de esta amargura, de este resentimiento que he tenido dentro de mí. Y escuche bien, es por un acto de mi voluntad, no de mis sentimientos. Por un acto de mi voluntad, yo elijo, tomo la decisión de desistir de esto. Y en el proceso de hacerlo, por el poder del Espíritu Santo que vive dentro de nosotros, podemos desistir del enojo y Dios lo removerá de nuestra vida. Pero debemos confrontarnos con eso tal y como hemos venido diciendo, es decir, primero reconociendo el perdón de Dios, reconociendo que no lo merecemos y reconociendo cuántas veces nos ha perdonado, así como su promesa de perdón. Y lo que estaremos haciendo será desistir de ese enojo. Quizá usted diga, yo estoy enojado con algunas personas. Puede ser que deba hacerlo de uno en uno y es muy probable que así suceda. Pero si hemos de desistir, solo podremos lograrlo cuando genuinamente reconozcamos su perdón hacia nosotros y la gracia que nos ha rodeado, llenado y sobreabundado en nosotros por largos años. Y entonces lo reconoceremos, lo confrontaremos, pero no lo lograremos sino hasta que lo llevemos a cabo. De otra manera, jamás lo haremos. Vayamos ahora a ese asunto de buscar a cada persona. Dios nos mostrará si necesitamos ir a buscarlas. Normalmente, en la mayoría de los casos, necesitamos decir a cada una, mi actitud para contigo no ha sido la mejor. Pero digamos que en realidad nos hirieron.
6: Yo aprendí eso cuando tuve que ir a ver a mi padrastro, aunque yo tenía muchas razones para no perdonarlo. Y cuando alguien hiere a nuestra madre, podríamos defenderla hasta la muerte, si fuera posible. Recuerdo que me llevó varios meses decidir cómo debería hacerlo, cómo debería decirle: «Te perdono por mi actitud hacia ti, aunque todavía puedo recordar las cosas que dijiste y la manera en que trataste a mi madre». ¿Cómo le diré lo que tengo que decirle? Me llevó varios meses comprender que debía ir y decirle: «Necesito pedirte perdón por mi actitud para contigo porque no ha sido correcta. He tenido resentimiento y disgusto y necesito pedirte que me perdones, punto. No porque hiciste eso, aquello ni lo demás». En otras palabras, el perdón genuino no prepara una defensa ni dice: «Voy a perdonarte, pero...», sino que perdona sin limitaciones ni demandas. Y recuerdo lo que sucedió porque en todos los años que viví con él jamás había visto una reacción semejante en él. En primer lugar me dijo: «No necesitas decirme nada de eso. Yo soy el que debería pedirte perdón». Yo jamás lo había oído pedir perdón a nadie. Pero entonces él dio la vuelta a la mesa, se acercó a mí y me abrazó. Y sucedieron muchas otras cosas, pero yo tuve que tomar la iniciativa. Él primero hubiera muerto antes que decir: «Cometí un error». Quisiera que notemos lo siguiente. Cuando usted y yo nos enfrentamos a nuestro problema con el perdón, liberamos a otras personas. Así fue como mi padrastro fue liberado y como fue salvo. Fue liberado cuando yo fui liberado para liberarlo, diciendo: «Cometí un error en lo que hice». En eso consiste el perdón verdadero y genuino. Y entonces alguien comenta: «Supongamos que la persona vive a miles de kilómetros de distancia y no puedo ir a buscarla. Supongamos que haya muerto». Con mucha frecuencia llego a conocer a personas que tienen problemas o que han sido abusadas por su padre. Pero él murió años atrás y ahora la persona tiene 50 o 60 años y ha guardado ese rencor y ese recuerdo por mucho tiempo. Así que, ¿cómo abordamos el asunto si la persona quien se debe perdonar ha muerto? Y alguien comenta: «Basta con que yo le diga a Dios que lo perdoné». No. Recuerde que no es cosa de labios para afuera, ni de emoción, ni de sentimiento. La mejor manera de hacerlo es poner dos sillas una frente a otra, que usted tome asiento en una de ellas y que se imagine que su padre, su madre, un amigo, un empleado suyo, o quien quiera que haya sido y que ya haya muerto, ocupe la otra silla. Y trate de visualizar a quien le ofendió. Y entonces haga esto. Dígale exactamente lo que le diría si él o ella estuviera frente a usted. Por cierto, es un poco más fácil, ya que ahora ninguno puede contestarle y no hay nada que defender. Usted tiene la palabra y está en libertad de decir lo que necesite. Y entonces dígale: «Papá, o quien quiera que sea, quisiera confesarte que mi actitud para contigo no fue correcta. Por largos años te he guardado rencor y quiero que me perdones. Sé muy bien que mis sentimientos contra ti no han sido semejantes a los de Cristo, aunque yo aseguro ser creyente en Cristo», o como prefiera decirlo. Una vez que haya dicho eso, llevado a cabo esa confrontación y los haya perdonado, por fe declare que así termina todo, pues ya no hay razón para hacer nada más. Usted ya ha hecho todo lo que pueda para expresar su deseo de perdonar. Y quizás usted diga: «¿Quiere decirme que me siente en una silla y hable hacia la otra? Voy a quedar en ridículo». No, nada de eso. Permítame sugerirle. Supóngase que haya alguien que siga vivo, con quien tenga algún problema para decírselo, practique con él o con ella. Y usted dirá: «¿Practicar el acto de perdonar?». Por supuesto, siéntelo en la otra silla. Por ejemplo, digamos que usted y su esposa o su esposo están teniendo problemas que para usted son difíciles de perdonar, aunque en verdad desea hacerlo. Cuando él o ella no estén presentes, siéntelo o siéntala en esa silla. Lo que le digo es con toda seriedad. Diga exactamente lo que usted sabe que debe decir Dios mío, en realidad no lo siento, pero sé que es lo correcto. Dígalo. Quizá tenga que volver a hacerlo unas 4, 5, 6 veces, pero ¿sabe qué sucederá? Usted continuará sentándolos en esa silla y en una de esas ocasiones se levantará y quedará libre, lo sentirá en su alma, y entonces podrá decirle frente a frente, quiero decirte cómo me siento, lo que ha estado sucediendo en mi vida, y podrá decirle, tuve que practicarlo durante un mes, pero quiero decirte esto. ¿Quiere usted derretir el corazón de una dama o de un varón cuando él o ella descubra que usted haya deseado perdonarle al grado de que estuvo dispuesto a practicar a fin de poder decirlo correctamente? Pero, ¿cómo sabremos si en realidad los hemos perdonado? Creo que una de las maneras de saberlo es que si volvemos a pensar en él o ella o si volvemos a verlos, ya no sentiremos nada en contra de ellos. En nuestro corazón no habrá reacción negativa. Habrá una sensación especial de libertad, una nueva actitud y ya no sentiremos lo mismo. Además, esos sentimientos hostiles que todos hemos tenido hacia los que nos han herido ahora serán reemplazados por una compasión sincera. No sentiremos lo mismo, pues habremos sido librados, ya no seremos esclavos ni nuestros corazones estarán encadenados. En tercer lugar, mencionaré que sin saber por qué, estaremos dispuestos a aceptarlos tal como son. Eso no quiere decir que todo sea perfecto, pero recordemos que nuestra meta es recuperar la libertad y que con frecuencia, si nos liberamos, alguien más será libre. Y luego lo último que creo que es evidente, si en realidad hemos perdonado a alguien, podremos examinarnos para explicarnos por qué ellos cometieron eso. Como ya somos libres, no busquemos saber qué fue lo que ocasionó todo esto, sino preguntémonos, ¿por qué hicieron esto? Y mencionaré una cosa más. Al liberarnos verdaderamente, volveremos atrás y diremos, muchas gracias, Dios mío, por permitir que sucediera esto en mi vida para enseñarme cuán maravillosa es tu gracia en mi vida. ¿Cuántas veces me has perdonado? ¿Cómo has transformado mi vida por tu gracia y por tu amor? Gracias por enseñarme algo acerca de tu gracia que jamás hubiera yo sabido si no lo hubiera aprendido de esta manera. Y ya no tendremos que guardar rencor, ni amargura, ni resentimiento, ni hostilidad. No tendremos que seguir encadenados a esa esclavitud, ni seguir siendo prisioneros de una actitud que implica destrucción continua que persiste en nuestra vida una y otra vez. Quizá confunda a muchas personas, si es posible que así sea, pero tarde o temprano las consecuencias serán evidentes. Mi oración es que actuemos con la sabiduría necesaria a medida que el Espíritu Santo nos haya permitido recordar durante este mensaje que debemos hacer frente a esa situación en nuestra vida, que tengamos la sabiduría y el valor necesarios para resolver ese problema. Yo solamente he presentado una manera de lograrlo. Puede haber algunas otras, pero yo sé que esta funciona. Y mi oración es que usted tenga la suficiente madurez para permitir que Dios le libere. Su testimonio delante de sus hijos, su esposo, su esposa, sus compañeros de trabajo no podrá callárselo, ya que una persona libre es muy diferente de una esclava. Oremos. Padre, te damos gracias porque tu gracia es indescriptible, inapreciable. No hay manera de poder explicar adecuadamente tu gracia para con nosotros. Te suplico que toda persona que escuche este mensaje tenga la madurez suficiente para tomar estos pasos que le liberen y, lo más probable, que liberen a otros más. Te lo rogamos en el nombre de Cristo. Amén.
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2: La pérdida de un ser querido es una de las experiencias más difíciles que tenemos que enfrentar en esta vida, pero aún en esos momentos tan difíciles el Señor está a nuestro lado para animarnos y consolarnos. El Señor Jesús nos dice: «No se turbe vuestro corazón. Creéis en Dios, creed también en mí. En la casa de mi Padre muchas moradas hay. Si así no fuera, yo os lo hubiera dicho. Voy pues a preparar lugar para vosotros, y si me fuere y os prepararé lugar, vendré otra vez y os tomaré a mí mismo, para que donde yo estoy vosotros también estéis». Nuestro Padre Celestial nos consuela al mostrarnos que cuando estamos ausentes a este cuerpo es porque estamos presentes ante Él. Es por eso que podemos, a pesar del dolor que sentimos en esos momentos, sentir paz en nuestro corazón. Sabemos que esta persona que tanto amamos está en la presencia de Dios y que un día nosotros también iremos a ese lugar. Esta es la esperanza que tenemos todos aquellos que hemos confiado en Jesucristo como nuestro Salvador personal. Si hemos reconocido nuestros pecados y aceptamos el regalo de vida eterna, podemos tener la misma certeza que tuvo el malhechor que estaba al lado de Jesús, al cual se le dijo que ese mismo día iría a la presencia de Dios.
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6: 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Hoy se nos muestra cómo todas estas necesidades se satisfacen en el Señor Jesucristo. 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
2: ¿Tiene usted alguna necesidad en su vida? ¿Puede usted identificar qué es lo que necesita? ¿O será que solo siente que necesita algo, pero no puede definir qué es? Lo que deseo hablar en esta serie de mensajes es que Dios es la respuesta a nuestras necesidades. Solamente el Señor puede satisfacer aquello que necesitamos en nuestra vida. El problema radica en que no sabemos en qué consisten esas necesidades, pero podemos estar convencidos de que nuestro Padre Celestial tiene el poder necesario para ayudarnos. Es por eso que les invito a que abran su Biblia para que leamos el pasaje que se encuentra en Filipenses 4, versículo 19, donde nos dice lo siguiente: «Mi Dios, pues, suplirá todo lo que os falta conforme a sus riquezas en gloria en Cristo Jesús». Esta es la maravillosa promesa que el Señor nos da en su palabra. Lo único que debemos hacer es apropiarnos de esa promesa

0: para nuestra vida personal. Hoy deseo que hablemos acerca de nuestras necesidades genuinas. Es importante que aprendamos a identificar en qué consisten esas necesidades para que así podamos buscar la ayuda de nuestro Señor. Y eso es precisamente lo que deseo que hagamos hoy, que podamos aprender a identificar las necesidades genuinas que tenemos en nuestra vida. Si no podemos identificarlas apropiadamente, no podremos saber si Dios nos ha ayudado o no, pues no sabremos ni cómo pedirle acerca de este asunto. Ahora quisiera hablar de las tres necesidades básicas y universales que tienen todas las personas, necesidades que Dios ha puesto en la vida de cada uno y por detrás de las cuales subyace una necesidad fundamental. Por eso me gustaría hablar de estas tres necesidades. ¿Recuerdan lo que dijo el apóstol Pablo? Mi Dios pues suplirá todo lo que os falta conforme a sus riquezas en gloria en Cristo Jesús. Pero si no sé qué es lo que me falta, ni siquiera sabré cómo orar por ello. Si no sé cuál es mi necesidad, ni siquiera la voy a mencionar. Voy a estar pidiendo por cosas superficiales que parecen ser necesidades. Por eso quiero darle estas tres palabras. La primera palabra es pertenencia. Cuando miro, por ejemplo, la vida de Jesús, pienso en esto. Después de 30 años en su familia, pudo haber aparecido en la escena y haber comenzado su ministerio solo. Pero no lo hizo. Llamó a 12 hombres para que estuvieran cerca de él. Buscó un grupo al cual pertenecer. Eran sus discípulos, sus apóstoles. ¿No nos hubiera encantado a cualquiera de nosotros haber pertenecido a ese grupo? Si nos fijamos en la vida de Jesús, durante 30 años se quedó en su casa. Pertenecía a su familia. Cuando comenzó su ministerio, escogió a 12 hombres a su alrededor para trabajar y caminar juntos. Se pertenecían unos a otros. Pienso que existen muchos obstáculos para un sentimiento de pertenencia. ¿Sabe cuál es uno de ellos? El pecado. El pecado es un separador. Por ejemplo, mire lo que sucedió en el jardín del Edén. El pecado separó a Adán y a Eva de Dios. Adán culpó a Eva por lo que hizo. El pecado separa por su propia naturaleza, hace que una persona se sienta aislada de Dios, y es por eso que hay personas que dicen, «Yo solía ser salvo, y todavía no lo son si alguna vez lo fueron». O, «Yo solía estar cerca de Dios, pero ahora no». ¿Por qué no? Bueno, en alguna parte perdí el camino. Le voy a decir lo que realmente pasó. Cuando usted peca contra Dios, parte de eso es este sentido de separación, rechazo y de no pertenencia. Piense en las cosas que hacen que la gente sienta que no pertenecen. Una de ellas, por ejemplo, es el divorcio. Hay personas que han estado casadas por algún tiempo, poco o mucho, y uno de ellos se va. Algunos simplemente deciden separarse o divorciarse. Pero hay otros que se suicidan y que deciden que si no hay cariño y no pueden tener a la otra persona, nunca más van a tener a nadie ni a pertenecer a nadie más. Los dos actos son devastadores y conllevan una profunda sensación de dolor. La hondura de ese dolor solo la pueden entender aquellas personas que han pasado alguna vez por esa experiencia. Entonces, la primera necesidad básica que Dios ha puesto en el corazón del ser humano es la de sentir que le pertenecemos. La segunda es la de sentir que somos valiosos. No es que creamos que somos lo suficientemente buenos para ser salvos, pero sí valiosos ante los ojos de Dios. Y cuando una persona no se siente lo suficientemente valiosa como para que otros lo conozcan, es porque tienen muchos problemas emocionales. Pero cuando otras personas nos rechazan, no solo afectan nuestra necesidad de pertenencia, sino también lo que pensamos de nosotros mismos en relación al valor que nos damos. Indiscutiblemente, el pecado nos hace sentir menos. ¿Cómo logra hacer eso? Crea un sentimiento de culpabilidad, la cual puede llegar a disminuir nuestra autoestima. Cuando una persona compromete sus convicciones y cae en aquello que sabe es malo, comienza a sentirse indigna. Y sin importar los muchos logros que acumule o todo lo que alcance en esta vida, en todo momento sentirá esa necesidad de sentirse digna y valiosa. ¿Quiere usted saber cuán valioso es? Para determinar eso, no ponga su mirada ni en las apariencias físicas, ni en su rendimiento, ni mucho menos en la posición social que ha alcanzado. Solo ponga su mirada en la cruz de Cristo. Es su cruz la que nos declara cuán valiosos somos ante los ojos de nuestro Padre Celestial. Fue Él quien nos creó. Y solo ese detalle debería mostrarnos cuán valiosos somos. Pero también podemos afirmar que no solo nos creó, sino que nos ha permitido ser sus hijos al recibir a Jesucristo como nuestro Salvador personal. Ahora bien, ¿y qué de las personas que aún no son salvas? ¿Acaso no son amadas por Dios? Por supuesto que también les ama. Y es por eso que envió a su Hijo Jesucristo a morir en la cruz por toda la humanidad. ¿Significa eso que somos dignos de recibir su salvación? Por supuesto que no, pues no somos merecedores de nada de lo que Dios nos ha dado. Pero de igual manera el Señor nos ama y nos salva no porque lo merezcamos, sino por su gracia y compasión. ¿Quieren saber cuán valiosos son ante los ojos de Dios? Lean lo que nos dice en Juan 3:16, donde nos declara que nos ama de tal manera que envió a su Hijo Jesucristo a morir en la cruz para que todos los que creemos en Él podamos disfrutar de la vida eterna. Somos tan valiosos que ha venido a morar en nuestro corazón por medio de su Espíritu Santo. Esa es la opinión que nuestro Padre Celestial tiene de cada uno de sus hijos. ¿Cuál es la primera necesidad genuina que mencionamos? Es la necesidad que está relacionada con el sentimiento de pertenencia. ¿Cuál es la segunda? Es la necesidad que tenemos de sentir que somos valiosos. Y la tercera es la de sentir que somos competentes, es decir, el saber que podemos hacer aquello que nos proponemos. Dios ha puesto en el corazón de cada ser humano esa sensación que nos hace sentir competentes. Eso no significa que podemos hacer todo lo que las demás personas hacen. Pero sabemos que el Señor desea que obtengamos éxito en aquello que nos ha puesto para hacer. Y cada uno de nosotros tiene la necesidad genuina de sentirse competente. Pero encontraremos grandes obstáculos que tratarán de impedir que esa necesidad sea satisfecha. Por ejemplo, en muchas ocasiones, son los padres los que crean ese sentimiento de incompetencia en sus propios hijos. Quizá uno de sus hijos ha venido a ellos para mencionarles que desean practicar algún deporte o, en el caso de las niñas, entrar en un certamen de belleza. ¿Cuál debe ser la actitud de los padres cuando esto sucede? Debemos animar a nuestros hijos a intentar alcanzar sus sueños. Pero sabemos que muchos padres lo que hacen es todo lo contrario. Desaniman a sus hijos al decirles que nunca podrán lograr nada, pues no son buenos para eso o no son buenos para aquello. ¿Se imaginan el daño que esas palabras pueden hacer en un niño o en una niña? Es cierto que en ocasiones anhelamos hacer algo que nunca hemos hecho anteriormente. Es por eso que al mencionar nuestro deseo ante otros, puede que algunos se burlen o traten de desanimarnos. Pero la realidad es que nunca podremos saber cuál será nuestro desempeño a no ser que lo intentemos. Y Dios ha puesto en nosotros ese sentimiento de competencia, pues desea que sintamos que podemos hacer todo aquello que ha determinado para nuestra vida. Recuerden que somos insuficientes cuando tratamos de hacer algo por nosotros mismos. Mas la Biblia nos declara que en Cristo hemos sido hechos suficientes y completos. Es por eso que Pablo nos declara en Filipenses 4:13 que todo lo podía en Cristo quien le fortalecía. Sabía que era competente, no por sus propias fuerzas o habilidades, sino por la relación personal que tenía con Jesucristo. ¿Qué hizo el Señor para hacernos sentir competentes? ¿Recuerdan lo que Jesús le dijo a sus discípulos antes de ascender al cielo? Les pidió que no se fueran de Jerusalén hasta que el Espíritu de Dios descendiera de lo alto para bautizarlos y morar en sus corazones. Los discípulos fueron obedientes y esperaron a ser ungidos con el Espíritu Santo. Y desde ese momento, el Espíritu del Señor mora en el corazón de todo aquel que ha recibido a Jesucristo como su Salvador personal. La Biblia nos declara que en el momento en que aceptamos a Cristo, no solo nuestros pecados son perdonados y entablamos una relación personal con Dios por medio de su Hijo. También nos dice que somos sellados por el Espíritu Santo, la tercera persona de la Trinidad, como hijos de Dios hasta el día de nuestra redención. Y viene a morar a nuestra vida para estar con nosotros en todo momento. Si estudiamos lo que la Biblia nos declara sobre el Espíritu Santo, llegaremos a la conclusión de que la obra que hace está dirigida a las áreas de nuestra vida, en la que tenemos alguna necesidad que no podemos satisfacer por nosotros mismos. Es por ese propósito que vino a morar en la vida del creyente. Nuestro Padre Celestial lo ha enviado a nuestra vida, para que podamos llegar a ser la persona que desea que seamos y completar la obra que nos ha encomendado. El deseo de Dios es que podamos sentirnos competentes y que terminemos con gozo la misión que nos ha dado. Es por eso que debemos tener mucho cuidado de no desanimar a las personas con nuestras palabras. Si alguien se acerca a nosotros para contarnos sus sueños y le decimos que no podrá hacerlo, es porque creemos que no son competentes para lograrlo. Pero si Dios pone ese deseo en el corazón de la persona, es porque lo ha hecho competente para alcanzar lo que se ha propuesto. Es cierto que no todos tenemos los mismos dones y talentos, pero es el Señor quien se encarga de capacitar a sus hijos para que completen la obra que les ha dado. El Señor nos muestra en su palabra lo que tenemos que hacer si nos sentimos indignos, rechazados, incompetentes e indeseados. Pero no podremos aplicar sus enseñanzas a nuestra vida hasta que hayamos identificado cuál es la necesidad que tenemos y que nos hace sentir de esa manera. No podremos vivir en paz hasta que sepamos qué es lo que nos motiva a sentirnos así, ya sea que necesitemos sentirnos aceptados, valorados o respetados. No podemos depender de los elogios de las demás personas para satisfacer nuestras necesidades. Recuerden que las necesidades genuinas que tenemos están en nuestro interior y no tienen nada que ver con la apariencia física que tengamos, el rendimiento que alcancemos en nuestro trabajo o la posición social que hayamos alcanzado. No dependen de nada de eso, sino de la relación personal que tengamos con nuestro Padre Celestial. Es Dios quien suple las necesidades genuinas que tenemos. ¿De qué forma hace esto? Envió a su Hijo amado a morir en la cruz para salvarnos. Nos ha sellado con su Espíritu para hacernos sus hijos. Nos ama incondicionalmente y le pertenecemos. ¿Qué puede separarnos del amor de Dios? Las Sagradas Escrituras nos dicen que nada ni nadie puede separarnos de su amor. Sin importar lo que otros digan, podemos entonces estar convencidos de que pertenecemos a Dios, pues nos ha permitido tener una relación personal con Él por medio de su Hijo Jesucristo. Y lo mismo ocurre con las otras dos necesidades genuinas que mencionamos en este mensaje. Satisface nuestra necesidad de sentirnos valiosos y competentes por medio de la relación personal que tenemos con Él. El hecho de que envió a su Hijo a morir en la cruz por nosotros nos muestra cuán valiosos somos ante sus ojos. ¿De qué manera específica satisface la necesidad genuina que tenemos de ser competentes? Por medio de su Espíritu Santo, el cual mora en el corazón de cada uno de sus hijos, con el propósito de capacitarnos y equiparnos para hacer la obra que nos ha encomendado. Así que nuestras necesidades genuinas de pertenencia, de sentirnos valiosos y competentes, son satisfechas en el único y verdadero Dios. Cada una de esas necesidades es satisfecha en la relación personal que tenemos con Jesucristo. Y si ya hemos dado ese paso de fe y hemos recibido a Cristo como nuestro Salvador personal, nada de lo que los demás digan puede a afectar el concepto que tenemos de nosotros mismos. Así que, si deseamos que nuestras necesidades genuinas sean satisfechas, debemos depositar nuestra confianza en Jesús, es decir, tenemos que aceptar lo que Dios nos ha dicho acerca de su Hijo y reconocer la obra que realizó por amor en la cruz del Calvario. Confiemos en que, al morir en la cruz, ocupó nuestro lugar y pagó la deuda que teníamos como consecuencia de nuestros pecados. Reconozcamos que somos pecadores y que Jesucristo es nuestro Salvador personal. Y al dar ese paso de fe, no solo seremos perdonados, sino que vendremos a ser hijos de Dios, quien satisfacerá cada una de las necesidades genuinas que tengamos. Permítanme hacerles una pregunta. De acuerdo a lo que hemos mencionado en este mensaje, ¿cuál cree usted que es la necesidad más importante que tiene en su vida? Puedo asegurarle que si no confía en Cristo, entonces su primera necesidad es tener una relación personal con el Señor. Pero si usted ya ha dado ese paso de fe, y Jesucristo ha venido a ser el Señor de su vida, ¿cuál es la necesidad genuina que tiene en su corazón? Puede que hasta este momento solo haya puesto su mirada en las necesidades externas que tiene, pero después de escuchar este sermón, se ha dado cuenta que su problema radica en una necesidad emocional o espiritual que tiene en su interior. ¿Puede identificarla? ¿Está dispuesto a dedicar tiempo para determinar qué es lo que le hace sentir de esa manera? ¿Desea ir delante de la presencia de Dios en oración y pedirle que le muestre cuál es la necesidad genuina que tiene en este momento de su vida? Y puede estar convencido de que el Señor contestará cada una de sus preguntas. Esto no significa que su problema se arreglará de la noche a la mañana. Todo toma su tiempo. Pero el proceso de sanidad comienza en el momento en que reconocemos que Dios nos acepta tal como somos, que le pertenecemos, que somos valiosos ante sus ojos y que nos hace competentes para completar la misión que nos ha dado. Oremos. Padre, te suplico que tu Espíritu Santo lleve este mensaje al corazón de todos los que lo han escuchado. Usa este sermón para animarles a examinar sus vidas y determinar cuáles son las necesidades que en verdad tienen. Guíales en este proceso y dales la seguridad y la confianza para que en todo momento sepan que eres nuestro libertador y quien provee para cada una de nuestras necesidades. Todo esto te lo pedimos en el nombre de tu Hijo amado, Jesucristo. Amén.
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0: Permítame orar por usted. Padre Celestial, te agradecemos por todo lo que has hecho por nosotros. Enviaste a tu Hijo unigénito, nos diste el don de la fe, nos colocaste en Cristo y colocaste a Cristo en nosotros. Gracias, Señor, por el Espíritu Santo, que vive a través de nosotros la vida que seríamos incapaces de vivir sin Él. Aún después de ser salvos, somos incapaces de vivir esa vida plena. Es el Espíritu de Dios que vive a través de nosotros en esa relación vital que nos permite disfrutar de la vida. Y sabemos que el pecado rompe nuestra comunión con Él, pero nada puede romper nuestra relación de hijos. Señor, te pido que si alguien que nos escucha todavía no es salvo, llegue a conocerte, y los que ya son tus hijos puedan entender que la vida cristiana es una vida de relación, de comunión con Cristo. Gracias porque podemos vivir esa vida de satisfacción, llena de alegría, de paz, felicidad y autocontrol, porque es una vida controlada por el Espíritu. Te pedimos, Señor, que nos des la libertad de responder a tu invitación, porque queremos lo mejor de la vida. Queremos la vida de Cristo que está dentro de nosotros. Eso es lo mejor de la vida aquí y la seguridad de la vida eterna para el futuro. Lo pedimos en el nombre de Jesucristo. Amén.
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0: Si alguien nos pidiera que describiéramos a Dios en pocas palabras, ¿qué palabras usaríamos para hacer esto? Me pregunto, ¿en qué lugar de esa conversación usted incluiría el hecho de que Dios es aquel que nos anima a continuar adelante en nuestro diario vivir? ¿Será que esta es la manera en la que lo vemos, como aquel que nos exhorta y anima a continuar adelante? Es interesante destacar que el apóstol Pablo usaba diferentes palabras para describir a Dios. Una de las más sobresalientes la hallamos en 2 Corintios capítulo 1, versículos 3 al 11. Leamos lo que nos dice en relación con este tema. Bendito sea el Dios y Padre de nuestro Señor Jesucristo, Padre de misericordias y Dios de toda consolación, el cual nos consuela en todas nuestras tribulaciones, para que podamos también nosotros consolar a los que están en cualquier tribulación, por medio de la consolación con que nosotros somos consolados por Dios, porque de la manera que abundan en nosotros las aflicciones de Cristo, así abunda también, por el mismo Cristo, nuestra consolación. Pero si somos atribulados, es para vuestra consolación y salvación, o si somos consolados es para vuestra consolación y salvación, la cual se opera en el sufrir las mismas aflicciones que nosotros también padecemos. Y nuestra esperanza respecto de vosotros es firme, pues sabemos que así como sois compañeros en las aflicciones, también lo sois en la consolación. Porque, hermanos, no queremos que ignoréis acerca de nuestra tribulación que nos sobrevino en Asia, pues fuimos abrumados sobremanera más allá de nuestras fuerzas, de tal modo que aún perdimos la esperanza de conservar la vida. Pero tuvimos en nosotros mismos sentencia de muerte para que no confiásemos en nosotros mismos, sino en Dios que resucita de los muertos, el cual nos libró y nos libra, y en quien esperamos que aún nos librará de tan gran muerte, cooperando también vosotros a favor nuestro con la oración, para que por muchas personas sean dadas gracias a favor nuestro por el don concedido a nosotros por medio de muchos. Pablo, además de describir las dificultades y pruebas tan grandes a las que tuvo que enfrentarse a lo largo de su vida, también destaca el hecho de que fue sostenido por el Señor en todo momento. Describe a Dios como aquel que nos consuela en medio de cada etapa de nuestra vida. Hay dos aspectos que deseo destacar por medio de este mensaje. En primer lugar, debemos mencionar que nuestra consolación proviene del hecho de que Dios es, por naturaleza propia, un consolador. Es decir, que nuestro Señor es quien estará a nuestro lado en todo momento para levantar nuestro ánimo, para que podamos tener una actitud positiva y para darnos esperanza, aunque no podamos ver lo que está por venir. Podríamos escoger cualquier libro de la Biblia y encontraríamos varios pasajes que describen a Dios como aquel que nos consuela y alienta. Pero si nos detenemos a leer el libro del profeta Isaías, nos damos cuenta que estos términos son usados en más de una ocasión en relación a nuestro Padre Celestial. Leamos lo que nos declara en Isaías 40, versículos 1 y 2. «Consolaos, consolaos, pueblo mío, dice vuestro Dios. Hablad al corazón de Jerusalén. Decidle a voces que su tiempo es ya cumplido, que su pecado es perdonado, que doble ha recibido de la mano de Jehová por todos sus pecados». Leamos lo que expresó en Juan 14, 16. «Y yo rogaré al Padre, y os dará otro Consolador, para que esté con vosotros para siempre». Luego, en el versículo 18 del mismo capítulo, les asegura que no los dejaría huérfanos, pues seguiría con ellos por medio de la presencia del Espíritu Santo en sus vidas. Sabía que después de su partida, el desánimo trataría de entorpecer el crecimiento espiritual de sus discípulos, y es por eso que les dice que enviaría otro Consolador para que estuviera con ellos para siempre. Es por eso que no tenemos ninguna excusa para desanimarnos, pues su Espíritu nos consuela y conforta en todo momento. Cada creyente puede vivir con la seguridad de que Jesús mora en su corazón por medio de la persona del Espíritu Santo. Esto es un hecho que no ha cambiado, pues el mismo que moraba en Pedro y en Pablo es el que mora en cada cristiano hoy. ¿Por qué? Porque Dios sabe que todavía necesitamos su consuelo para enfrentar las pruebas y dificultades que vienen a nuestra vida. Todavía en pleno siglo XXI tenemos que atravesar valles de intenso dolor y sufrimiento, los cuales no podemos enfrentar solo con nuestras fuerzas humanas. Cuando su dolor es intenso y cree que su vida se ha oscurecido como consecuencia de la prueba que enfrenta, ¿de qué forma desearía ser consolado? O sea, que si el Señor nos diera la oportunidad de elegir, ¿qué sería lo que le pediríamos para ser confortados y animados? Sé que desgraciadamente algunos pedirían aquello que no les ayudará en nada. no se dan cuenta que aquello que más necesitan está a su disposición, pero no han sabido aprovecharlo adecuadamente. ¿Saben qué respondería si alguien me hiciera esa pregunta? En esos momentos de gran intensidad y de mucho sufrimiento y dolor, lo que más deseo es poder tener la oportunidad de hablar con mi Padre Celestial. Para mí es suficiente saber que no solo está dispuesto a escucharme, sino también a brindarme su ayuda, pues comprende mi sufrimiento. Puedo asegurarles que no existe nada en este mundo más importante que esto. Ninguna bebida o droga ni ninguna otra cosa puede compararse con el significado que esto tiene para mi vida. ¿Acaso puede existir algo más significativo que saber que Dios nos escucha y que está dispuesto a responder a nuestras oraciones? Por supuesto que no. Definitivamente, no existe ninguna otra fuente de consolación mayor que esta. El hecho de saber que podemos venir confiadamente ante la presencia de Dios para poner ante Él aquello que nos agobia, y no solo esto, sino que también nos escucha y se compadece de nosotros, pues sabe lo que padecemos. Cada uno de nosotros tiene este maravilloso privilegio. ¿Por qué creen que el Señor preservó este libro, la Biblia, a lo largo de los siglos? Los críticos y los liberales motivados por el diablo pueden tratar de hacernos creer que la Biblia está llena de errores e incongruencias. Lo último que desea Satanás es que dediquemos tiempo para leer y estudiar la palabra de Dios. Es en sus páginas que debemos refugiarnos cuando estamos atribulados y sufridos por las pruebas que nos han sobrevenido. Es por medio de su palabra que el Señor nos anima y exhorta cuando no sabemos qué debemos hacer. Ha prometido estar con nosotros en todo momento y podemos estar convencidos de que así lo hará. Así que lo primero que debemos hacer cuando enfrentemos tiempos difíciles es abrir la Biblia para encontrar ahí lo que el Señor desea decirnos. Es por medio de su palabra que Dios se revela a nosotros cada día. Esta es la razón por la que nos ha dado este libro para hablarnos por medio de sus enseñanzas. Pues a pesar de que fue escrito cientos de años atrás, todavía sigue siendo vigente para nuestras vidas. La palabra de Dios es la que nos consuela cuando estamos en aflicción y cuando padecemos pruebas y tribulaciones. Es su palabra la que nos vivifica y la que nos sostiene cuando sentimos que no podemos continuar avanzando en nuestro andar cristiano. ¿Acaso no es luz lo que más necesitamos cuando estamos rodeados de oscuridad? Y es nuestro Padre Celestial quien alumbra nuestro andar en todo momento. Es probable que algunos se pregunten por qué tienen que pasar por tiempos difíciles si Dios continúa siendo nuestro consolador. Lo que sucede es que, en ocasiones, cuando estamos padeciendo, no acudimos a la presencia del Señor, sino que buscamos ayuda de otras personas, cuando en realidad solo hay uno que nos puede socorrer en ese tiempo difícil de nuestra vida. Lo importante es que nos demos cuenta que Dios actúa de manera personal en nuestra vida para consolarnos y confortarnos en medio de las pruebas. Lo único que demanda de nosotros es que acudamos a su presencia en oración para buscar su ayuda cuando le necesitemos. No tenemos por qué dudar de sus promesas, pues es fiel para cumplir aquello que ha declarado en su palabra. Ha prometido confortarnos, consolar nuestro corazón y permanecer con nosotros en todo momento por medio del Espíritu Santo. Leamos una vez más lo que nos dice en 2 Corintios 1:4. Pues deseo destacar otro aspecto en este pasaje bíblico. Escuchen lo que Pablo nos declara aquí. El cual nos consuela en todas nuestras tribulaciones, para que podamos también nosotros consolar a los que están en cualquier tribulación por medio de la consolación con que nosotros somos consolados por Dios. Dios no selecciona las pruebas para ayudarnos en algunas y dejarnos a nuestra suerte en otras. Promete ayudarnos y consolarnos en todas nuestras tribulaciones. Nunca nos abandona, pues siempre está a nuestro lado, aun en esos momentos en los que no podemos sentir su presencia junto a nosotros. Es a eso a lo que se refiere en el pasaje que acabamos de leer, a que nos consuela en cada una de nuestras aflicciones. ¿Por qué hace eso? No sólo para que seamos consolados nosotros, sino también para que podamos consolar a los demás que sufren de la misma manera que nosotros lo hacemos. Es por medio de esa consolación que recibimos, que somos edificados, para que podamos a la misma vez exhortar y confortar a otros. ¿Acaso podemos recordar el nombre de una persona a la que hemos consolado en momentos difíciles? ¿Será que otros acuden a nosotros cuando están en problemas buscando ánimo y consuelo? Y puede que pensemos que no podemos hacer tal cosa, pues nos sentimos envueltos en nuestros propios conflictos. Pero lo único que debemos hacer es dejar de sentir lástima por nosotros mismos y poner nuestra atención en las necesidades que otros tienen, para así poder ayudarlos más. De esa manera ayudamos a otros y también nos ayudamos a nosotros mismos. Leamos también lo que nos declara en 2 Corintios 1:5, en donde nos dice lo siguiente: porque de la manera que abundan en nosotros las aflicciones de Cristo, así abunda también por el mismo Cristo nuestra consolación. Pablo no se refiere a la muerte expiatoria de Cristo o al sufrimiento que padeció mientras estaba en la cruz del Calvario, sino a lo que sufrió cada día de su vida. Compara esto con el dolor que sentimos cada vez que tenemos que enfrentar alguna tribulación. Y nos declara que mientras más abunden en nosotros esas aflicciones, más consolación recibiremos de parte del Señor. Es decir, que mientras más densa sea la oscuridad que nos rodea y más profundo sea el valle que atravesamos, más brillará la luz de Cristo en nuestra vida y más podremos apreciar el consuelo y el ánimo que nos brinde. Sin importar cuál sea la circunstancia que estemos viviendo, Dios siempre va a estar con nosotros para balancear la presión a la que estamos siendo sometidos por esa prueba. Siempre estará a nuestro lado para animarnos y confortarnos. Nuestro Padre Celestial nunca se equivoca. Todo lo que ocurre en nuestra vida está bajo su control. Es omnipotente y omnisciente, y ha puesto límites a cualquier prueba que venga a nuestra vida. En todo momento está con nosotros para consolarnos y animarnos en medio de las tribulaciones que padezcamos. Es nuestro consolador y quien nos ayuda en medio de cualquier dificultad que nos encontremos. ¿En qué vamos a poner nuestra mirada? ¿Será que nos enfocaremos en las circunstancias que enfrentamos o lo haremos en el poder de Dios? La segunda opción es la mejor, pues al depositar nuestra confianza en sus promesas seremos consolados y confortados de tal manera que podremos salir vencedores de la prueba que estemos enfrentando en ese momento de nuestra vida. Consolar y confortar a otros es parte de la naturaleza de nuestro Dios. Es por eso que ha enviado a su Espíritu Santo a morar en la vida de sus hijos para exhortarnos en medio de las pruebas y dificultades. Y al hacer esto, también nos capacita para que podamos consolar a otros que sufren lo mismo que hemos sufrido. Es por eso que no debemos aislarnos y separarnos de los demás, pues otros necesitan de nuestra ayuda. Puede que algunos de los que están escuchando este mensaje hoy sientan que no tienen fuerzas para continuar adelante con lo que están viviendo. Quizás hasta han considerado algunas maneras en las que podrían quitarse la vida, pues quieren terminar con ese sufrimiento de una vez y por todas. Pero puedo asegurarles que esta no es la solución a sus problemas. Sin importar la razón por la que ha considerado esta posible solución, Puedo decirle que existe un camino mejor. Ese camino es Jesucristo. Sin importar qué tan bajo haya caído en su vida o lo que haya hecho en el pasado, el Señor puede rescatarlo de cualquier hoyo en el que se encuentre. No existe ningún problema que sea tan grande que Dios no pueda solucionar, pues su poder es infinito. Todo tiene solución en las manos de nuestro Padre Celestial. Usted desea rendirse ante la situación que vive. Es porque la está mirando desde su perspectiva. Pero si decidiera cambiar la dirección de su mirada y depositarla en el Señor, podría hallar la ayuda y el consuelo que tanto anhela recibir. Jesucristo nos ha amado tanto que estuvo dispuesto a morir por nuestros pecados. Así que podemos vivir confiados en que nos rescatará de la dificultad en la que nos encontremos si clamamos por su ayuda. Somos valiosos ante los ojos de Dios. Así que no tenemos por qué rendirnos ni mucho menos tratar de terminar con nuestra existencia. No debemos desesperarnos ni permitir que esa desesperanza inunde nuestro corazón. Clamemos al Señor confiadamente, pues su deseo es ayudarnos en todo momento. No tenemos por qué rendirnos ante las adversidades de la vida. Lo único que debemos hacer es venir ante su presencia con actitud de humildad y pedirle en oración que nos ayude. Animo a todos aquellos que aún no han recibido a Cristo como su Salvador a que lo hagan en este momento. Puede que nunca hayan pensado en el Señor hasta ahora que están sufriendo una gran prueba. Pero nunca es tarde para venir a los brazos de nuestro Salvador y pedirle que nos perdone. Este es el primer paso que debemos dar si deseamos ser confortados y animados. Si usted ya ha dado este primer paso, pero vive con un corazón atribulado, le exhorto a que recuerde que Dios es nuestro consolador y quien nos ayuda en medio de las pruebas. Dedique tiempo para clamar en oración y para leer de su palabra y de esa manera permitir que le hable. Confíe en las promesas del Señor, pues nunca cambia de parecer y cumplirá todo aquello que ha dicho. No tiene por qué desanimarse, ni mucho menos considerar la idea del suicidio, pues existe solución a su problema. Hay alguien que está dispuesto a extenderle su mano para sacarlo del pozo de desesperación en el que se encuentra y darle una nueva vida con la que nunca ha soñado. Lo único que debe hacer es clamar a Cristo y esperar en su voluntad.
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0: La razón principal es para que Dios sea glorificado y todas las personas reconozcan que es algo que está más allá de ellos. Nos preguntamos, ¿cómo es posible que logren hacer esas cosas? Y todo regresa a un hecho fundamental. Dios está en medio de todo. Él está interesado en traer gloria y honra a sí mismo. Alguien podría decir, ¿no es ello ser egoísta? No, así es Dios. La razón por la que trae atención hacia sí mismo es por lo que está haciendo en nuestras vidas. Y si una persona no reconoce a Dios y no le presta atención, Dios hará todo lo necesario para captar su atención, ya sea por medio del dolor o del placer. Por eso debemos prestar atención cada día a lo que Dios está haciendo en nuestras vidas, o sea, con quiénes nos encontramos, cómo respondemos, qué somos capaces de hacer o en qué fracasamos. Y en ese proceso Dios está trabajando en nuestras vidas, edificándonos y fortaleciéndonos para traernos a su cercanía y comunión. Mire, todo comienza a realizarse en nuestras vidas tan pronto como reconocemos que en cada situación y en cada circunstancia Dios está presente.
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0: Quisiera que me acompañe al capítulo 4 de Gálatas. Y para los que hasta ahora nos acompañan, hemos estado estudiando una serie de mensajes en el libro de Gálatas y hemos hablado acerca de cómo debe liberarse el pueblo de Dios de la obsesión, de las expectativas que otra gente tiene de él. Se trata de expectativas que esta gente se ha impuesto a sí misma, las cuales son consecuencia de enseñanzas erróneas o de la tradición o de una antigua religión, lo cual Dios jamás se propuso que fuera parte de nuestra vida. De modo que hablamos de varios aspectos referentes a eso. Y ahora comenzando en el capítulo 4, versículos 1 al 11, se nos dice que hemos sido liberados para ser hijos de Dios, y yo quisiera mostrarle lo que significa eso. Así que, para empezar, Pablo procede a recordarnos cuál es nuestra posición espiritual. Y me gustaría que viera, en los primeros tres versículos, lo que Pablo dice en vista de que compara el estilo de vida y las normas de conducta culturales con nuestra vida espiritual. Y entonces dice, a partir del versículo primero, pero también digo, entre tanto que el heredero es niño, en nada difiere del esclavo. Pues bien, cuando Pablo habla de un niño aquí, a lo que se refiere es a un niño muy pequeño. A eso se refiere al hablar de un niño, y entonces dice que el heredero, mientras sea un niño pequeño o un niño joven, realmente no se diferencia en nada de un siervo. Porque El cuidador de un niño pequeño cuyo padre, digamos, había muerto y le había dejado todo, según la ley de este lugar, debía hacerse cargo de ese niño y de todo lo que tenía. De modo que ese hijo, aunque legalmente poseía todo lo que su padre le había dejado, no podía tocar nada porque aún no tenía edad suficiente para eso. Así que, por lo general, el esclavo era responsable de ese niño y también lo llevaba a la escuela. Y tan pronto como llegaba a la escuela, lo ponía a disposición del maestro escolar, y entonces el esclavo ya no era responsable del muchacho, sino el maestro, quien ahora se encargaba de enseñarle. Eso es lo que Pablo nos muestra aquí en el versículo 2, pero dice que ese niño, a efectos prácticos, es como un esclavo y no puede tomar ninguna decisión legal ya que es demasiado joven. Legalmente, puede ser el dueño de todo, pero no puede hacer nada al respecto por ser tan joven, y más bien está bajo tutores o cuidadores hasta el momento señalado por el padre. Es decir, hasta que ese niño alcance cierta edad. Y ahora dice en el versículo 3 de este capítulo 4 de Gálatas, así también nosotros cuando éramos niños, estábamos en esclavitud bajo los rudimentos, o las verdades, los principios o las leyes acerca de la esclavitud del mundo. O sea, hablando en términos modernos, se refiere a esos principios que otros han puesto sobre nosotros. Y ahora busque, por favor, el versículo 4, donde Pablo empieza a hablar de aquel que nos ha liberado para que podamos llegar a ser lo que Dios quiere. Este es nuestro poderoso libertador. Dice así en el versículo 4. Pero cuando vino el cumplimiento del tiempo, antes estábamos en esclavitud, Dios envió a su Hijo, nacido de mujer, y nacido bajo la ley, versículo 5, para que redimiese a los que estaban bajo la ley a fin de que recibiésemos la adopción de hijos. Veamos ahora lo que dice aquí que sucedió cuando llegó el cumplimiento del tiempo, lo cual significa que esto sucedió en el tiempo perfecto de Dios y cuando era el momento justo. Y usted dirá, ¿qué significa eso? Si usted fuera al libro de Daniel y lo estudiara, entendería que Daniel predijo el año exacto del nacimiento de Jesucristo. Mire, 483 años antes de que apareciera, Daniel predijo la venida de Jesucristo. Desde el momento en que el gobierno medo-persa promulgó el decreto para la reconstrucción de la ciudad de Jerusalén, lo cual fue 483 años antes de que el Señor Jesucristo naciera, Daniel profetizó su venida. Así que, cuando dice el cumplimiento del tiempo, se refiere al cumplimiento del tiempo que Dios le había dado a Daniel. En segundo lugar, la ley mosaica ya había cumplido su propósito. La ley de Moisés, con todas sus ceremonias, todos sus requisitos, toda su esclavitud, todo su encarcelamiento y todo eso, sigue su curso, y el hombre llega a la conclusión de que tratar de cumplirla es algo inútil. Sin embargo, los fariseos y mucha gente en aquellos días todavía intentaban guardarla. Un tercer aspecto aquí, el cual era esencial en cuanto a esto del cumplimiento del tiempo, es este. El mundo romano estaba bajo el control absoluto de Roma, y la paz romana, o paz de Roma, estaba en todo lugar controlado por Roma. Además, todos los caminos conducían a Roma. Y si usted hablaba el idioma griego, podía hacerse entender en cualquier provincia de todo el mundo en aquel entonces. Así que el cumplimiento del tiempo fue cuando Dios puso todo perfectamente en marcha en el universo. Si lo recuerda, la estrella sobre Belén que vieron los magos que venían del Oriente fue algo que predijo y profetizó Daniel 483 años antes, lo cual nos hace pensar que Dios tenía exactamente esta antigua tierra girando a la velocidad correcta y las estrellas precisas colocadas en su lugar, la noche exacta que les mostró dicha estrella. Así es. Dios tenía todo perfectamente calculado aquella noche en Belén. Y entonces dice que Dios envió a su Hijo encarnado, quien nace de una mujer y bajo la ley, con el fin de redimir a quienes estábamos bajo la ley, para no tener que vivir ya más encadenados y bajo toda esta carga, sino para ser liberados y convertirnos en hijos del Dios Todopoderoso. Esa es la razón por la que vino. Y ahora, comenzando en el versículo 6, veamos cuál es nuestra condición espiritual presente. Dice así en los versículos 5 y 6. Hemos sido redimidos de la ley a fin de que recibiésemos la adopción de hijos.

Y ahora veamos lo que dice en el versículo 7 de este mismo capítulo. Así que ya no eres esclavo sino hijo, y si hijo, también heredero de Dios por medio de Cristo. Y ahora fíjese en esto un momento. ¿Dónde estábamos nosotros antes de ser salvos? Estábamos en esclavitud, encadenados al pecado. El poder del pecado tenía un dominio sobre nuestra vida del que no podíamos librarnos. Y dice la Biblia que cuando recibimos al Señor Jesucristo como nuestro Salvador personal, se despojó al pecado de su poder en nuestra vida, quebrantó su poder y nos liberó, a fin de que llegáramos a ser, fíjese bien en esto, la clase de personas que Dios quiere que seamos. O sea, el Señor nos quitó nuestra categoría de esclavos y nos incluyó en la categoría de hijos, pero no solo en la de hijos, sino en la de coherederos. Note ahora lo siguiente. Según la Escritura, nuestra posición es la de hijos, y ser hijo significa libertad. Ser hijo significa autoridad, ser hijo significa poder, ser hijo significa posesión. Ahora bien, al ser colocados en la posición de hijos, que es una posición de libertad, de autoridad y de posesión, ¿cómo deberíamos vivir? Deberíamos vivir libres para disfrutar de la vida que Dios ha proclamado y provisto para nosotros. Pero fíjese en lo que dice Pablo en este versículo 8 de Gálatas 4 a la luz de su posición actual, que es la de hijo, de libertad, de independencia, de autoridad y de posesión. Dice así: ciertamente en otro tiempo, no conociendo a Dios, servíais a los que por naturaleza no son dioses. Es decir, Pablo habla aquí de dos grupos. En primer lugar, tenemos a los gentiles paganos, quienes solían adorar a otros dioses, y dice aquí que estos servían a los que por naturaleza no son realmente dioses. Y luego están los judíos, a los que Pablo les dice, y ustedes estaban enredados en todas esas ceremonias y todos esos rituales. Versículo 9. Más ahora, conociendo a Dios. Y esta palabra aquí significa conocerlo de verdad. No es solo saber algo acerca de él, sino conocerlo por experiencia personal. Y sigue diciendo, o más bien, siendo conocidos por Dios, es decir, no solo se trata de que usted lo conoce, sino de que él lo conoció primero. Y a lo que Pablo se refiere aquí es a la relación personal que tenemos con él. Y entonces dice, ahora que lo han conocido y que han sido conocidos por él. ¿Cómo es que os volvéis de nuevo a los débiles y pobres rudimentos a los cuales os queréis volver a esclavizar? O sea, a las ceremonias, los rituales, las expectativas y las leyes. ¿Cómo es que tratan de vivir de acuerdo con las expectativas del hombre? Pregunta Pablo. Ahora veamos lo que dice en los versículos 9 al 11. Rudimentos a los cuales os queréis volver a esclavizar. Guardáis los días, los meses, los tiempos y los años, las temporadas. Han regresado, les dice Pablo, a aquello de lo que Dios los había librado. Versículo 11. Me temo de vosotros que haya trabajado en vano con vosotros. Lo que quiere decir es esto. He trabajado duro hasta el agotamiento. He dado mi vida por ustedes y he entregado todo mi ser para enseñarles la verdad. ¿Cómo es que después de haber sido liberados acuden a las mismas cosas de antes? Y ahora apliquemos eso a nuestra situación actual. Antes de que usted fuera salvo, vivía bajo la esclavitud del pecado, pero entonces Jesucristo vino a su corazón, rompió las cadenas del pecado y lo liberó. Pues bien, cuando nosotros recibimos a Cristo como nuestro Salvador, a la mayoría se nos dijo lo siguiente: ahora que eres salvo, tus pecados te son perdonados, tu nombre ha sido escrito en el libro de la vida del Cordero y cuando mueras, irás al cielo. Lee la Biblia, ora, asiste a la iglesia, da dinero y cuéntale a otra gente lo que Jesús significa para ti. Y entonces lo hicimos. Pero después de un tiempo descubrimos que el pecado aún era un problema. Y también descubrimos que después de un tiempo todo lo que se parecía a una vida nueva, por lo visto, no era así. Y no mucho después, muchos de nosotros, a efectos prácticos, y ahora preste atención a esto, y si usted no es sincero, se perderá algo. Así es. A efectos prácticos, aparte de que

0: que Dios nos había perdonado nuestros pecados, aparte de haber sido redimidos por la gracia de Dios, aparte de habernos reconciliado con Él, y aparte de haber sido justificados por fe y de habernos convertido en hijos de Dios, todo lo cual es algo teológico que tiene que ver con nuestra posición. Y sobre todo porque nadie le dijo a la mayoría de nosotros cuál era nuestra posición a efectos prácticos. Aparte de saber que nuestro nombre está en el libro y que cuando uno muera irá al cielo, a efectos prácticos, ¿dónde estábamos viviendo todavía usted y yo? Aquí mismo, y en esclavitud. Nadie nos dijo que una vez que recibimos a Jesucristo como nuestro Salvador, nos convertimos en hijos de Dios y en coherederos con Jesucristo, y que fuimos liberados no sólo del poder del pecado en nuestra vida, sino también liberados de los grilletes de las expectativas referentes a guardar leyes, cumplir ceremonias y vivir de acuerdo con lo que los demás esperan de nosotros. Nadie nos dijo eso. ¿Y entonces qué hicimos? Mire, Dios nos puso en una situación de libertad e independencia, pero a efectos prácticos. En cuanto a nuestro entendimiento y en cuanto a la fe, todavía éramos niños inmaduros. Y lo que hicimos en esa nueva situación de hijos fue andar por ahí en esclavitud, lo cual hicimos durante años y años, aunque somos hijos de Dios y herederos con Jesucristo, en lo cual hay autoridad, hay libertad, hay posesión, hay rescate. Pero ahí caminábamos nosotros tratando de hallar un poco de gozo en la vida cristiana. Y allí es exactamente donde se halla la mayoría de la gente, porque nadie les dijo nunca, cuando Jesús llegó a sus vidas, que serían liberados por Él para llegar a ser todo lo que Dios quiere que sean. De modo que la idea era que usted tenía que sufrir aquí abajo y ser en esta tierra un peregrino cansado para luego llegar a una pequeña cabaña en un rincón de la tierra gloriosa y todas esas cosas si de alguna forma y a duras penas era capaz de lograrlo uno de estos días. Entonces toda esa miseria de ser creyente se acabará y quizá le cause risa. Pero yo le aseguro que hay gente por todo lado que ahora mismo se halla esclavizada a esas cosas. Su posición está en Cristo, pero a efectos prácticos, usted no disfruta eso. Y lucha y trabaja y se impacienta y echa chispas tratando de hacer más, pero cuanto más fracasado se siente, con mayor fuerza lo intenta. Y ahí va usted, corriendo a toda velocidad por la vida. Y sin dejar de repetirse esto a sí mismo. De alguna manera, uno de estos días me liberaré. Así es, de alguna manera me sentiré mejor. Y supongo, Señor, que será cuando muera. Cuando muera, me sentiré mejor. Déjeme hacerle una pregunta. ¿Acaso un Dios de amor me perdonaría mis pecados para ponerme luego en un círculo vicioso y dejarme ahí bajo la esclavitud de una expectativa que Dios Todopoderoso sabe que no puedo cumplir? Así que lo que Pablo les dice entonces a estos creyentes en este pasaje es sencillamente esto: ¡Santo cielo! ¿Cómo es posible que quieran regresar a las mismas cosas de las cuales han sido liberados? Y ahora escuche con mucha atención lo que le voy a decir. En primer lugar, esto no tiene nada que ver con la edad, y tampoco tiene que ver con el tiempo que usted haya sido creyente, ni nada que ver con la frecuencia con que asiste a la iglesia, ni con cuántos pasajes de la Escritura puede citar de memoria, ni con el hecho de si ha sido bautizado por inmersión o si solo le han rociado un poco de agua. ¿Qué es lo que hace posible que usted y yo lleguemos a una condición de madurez mediante la cual ya no tengamos que vivir más en esclavitud? Pues escuche bien. Porque la verdadera señal de madurez no son las acciones, ni tiene que ver nada con la edad, ni nada con el tiempo que usted haya sido creyente, ni con cuánta capacidad, ni con cuántos talentos tenga, y ni siquiera tiene que ver con la disciplina en su vida. Mire, el elemento que separa al creyente inmaduro del creyente maduro es la fe. Y lo que yo quisiera preguntarle ahora mismo es esto. ¿No le gustaría en realidad ser totalmente libre? Puede ser que se sienta tan cómodo viviendo según las expectativas de otra gente, tan cómodo tratando de ser mejor y tan cómodo en su rutina personal, que le resultará bastante incómodo el primer día de su libertad y su respuesta será, Me estoy volviendo permisivo. Pero la pura verdad es que está experimentando la libertad. Permítame ahora darle unas palabras de aliento. Ya como hijo e hija de Dios, no se empeñe, ni se presione, ni se ponga impaciente, sino más bien dígale a Dios que quiere que haga todo lo que sea necesario en su vida para poder experimentar la verdadera libertad en su vida cristiana y así sentirse libre y gozoso gracias a la persona de Jesucristo, el cual dice que se trata solamente de tomar esta decisión. Confiaré en Él totalmente. Oremos. Oh Señor, Tú conoces mi propio corazón y sabes que quiero la libertad para toda la gente que me escucha en este momento. Pero también sabes, Señor, que yo mismo he estado esclavizado y sé lo que eso significa y que es algo espantoso. Oh Señor, inunda de valor el corazón de esta gente tan valiosa para que Te crean y que tomen la decisión firme de confiar en que Tú puedes suplir sus necesidades, de creer que eres suficiente en nuestras vidas y de pedirte que los liberes como hijos de Dios en Cristo Jesús, redimidos y llenos de gozo. Padre, que la esclavitud se vaya y que venga el poder para hacer lo que Tú quieres que seamos en Cristo Jesús. Y graba este mensaje indeleblemente en nuestro corazón, para que nunca olvidemos que esa libertad, la libertad verdadera, está disponible para todo aquel que esté dispuesto a creer que Tú eres suficiente. Todo esto te lo pedimos en el nombre de Jesús. Amén.
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0: Digamos que usted era esclavo y ahora ha sido adoptado en una familia. Y al ser adoptado en esa familia, usted se ha convertido en coheredero con el resto de los otros hijos, y eso es lo que dice en la Biblia, que por la gracia del Señor Jesucristo todos nosotros hemos llegado a ser coherederos con Cristo. Permítame hacerle una pregunta. ¿Qué se imagina usted que heredará Jesucristo? Pues cuando usted lee el libro de Apocalipsis, ¿qué es lo que sucede? Dice que pondremos todas nuestras coronas delante de Él, los ángeles se postran en su presencia, y Jesucristo aparece como el heredero del universo. La Biblia dice que usted y yo seremos coherederos con Cristo, que es nuestra posición en este mismo momento. Antes estaba en esclavitud, pero ahora está en libertad. Y, a los ojos de Dios, está lleno del Espíritu Santo, del Espíritu de vida por medio del cual Jesucristo mora en su ser. Y asimismo, Jesucristo está sentado a la diestra del Padre, intercediendo por nosotros y recordándole al Padre que todo lo que nos sucede le pertenece a Él, por medio de Cristo.
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0: ¿Se agrada usted a sí mismo? No me refiero a si le agrada lo que le está ocurriendo, o si le gusta el lugar donde está en este momento, sino que la pregunta es esta. ¿Se agrada usted de sí mismo? Alguien dirá, pues, eso es pura arrogancia. No, no lo es. Jesús dijo que debemos amar a nuestro prójimo como a nosotros mismos. Así que, ahí está hablando de que uno debe amarse a sí mismo. Si usted no puede amarse a sí mismo, no puede amar a su prójimo. Y si no puede amarse a sí mismo ni amar a su prójimo, tampoco podrá amar a Dios. Por lo tanto, el hecho de agradarse de uno mismo es un asunto importante. La mayoría de la gente no se agrada a sí mismo, ya que al considerar lo que son, lo que les viene a la mente son las cosas que les gustaría cambiar. Pero lo que pasa es que si usted pudiera hacer algún cambio en cuanto a sí mismo, lo más probable es que, después de haberlo hecho, tampoco le agradaría, porque entonces podría ver a alguien más que le va a parecer que tiene mejor apariencia que la suya. De manera que jamás estaremos satisfechos con los cambios que pudiéramos hacer aquí o allá. Sin embargo, hay una pregunta que es válida como creyente y es la siguiente. ¿Sabe quién es usted? Porque si no sabe quién es muy probable que no se agrade a sí mismo. Ahora bien, el tema general de este mensaje es el siguiente, nuestra nueva vida. ¿Y en qué consiste esta nueva vida de esa persona que se llama a sí misma creyente? ¿Quién es esta nueva persona? Pues me gustaría que me acompañe al libro de Colosenses capítulo 3 y que procedamos a leer a partir del versículo 8. Aquí Pablo nos habla acerca de esta nueva vida que usted ha recibido ahora que ha creído en Jesucristo como su Salvador personal. Y en el versículo 5, Pablo comienza diciendo lo siguiente. Haced morir, pues, o sea, basados en todo lo que son como consecuencia de que Cristo habita en su ser, haced morir lo terrenal en vosotros, fornicación, impureza, pasiones desordenadas, malos deseos y avaricia, que es idolatría. Y luego, a partir del versículo 8, Pablo se prepara para señalar algo un poco diferente y entonces dice, «Pero ahora dejad también vosotros todas estas cosas. ¿Qué debían dejar? Ira, enojo, malicia, blasfemia, palabras deshonestas de vuestra boca. No mintáis los unos a los otros, habiéndoos despojado del viejo hombre o del viejo ser con sus hechos, y revestido del nuevo o su nuevo ser, el cual conforme a la imagen del que lo creó se va renovando hasta el conocimiento pleno, una renovación, dice Pablo, donde no hay griego ni judío, circuncisión ni incircuncisión, bárbaro ni escita, siervo ni libre, sino que Cristo es el todo y en todos. Y bien, ¿qué hay acerca de esta nueva vida? Alguien dirá, bueno, a mí me gustaría averiguar cómo podría ser esta nueva vida para mí, porque no me agrada la persona que soy. Pues si alguna vez ha recibido al Señor Jesucristo como su Salvador personal, esto es lo que le sucederá, a menos que descubra quién es desde el punto de vista de Dios, acabará su recorrido por la vida cristiana y siempre le hará falta algo que tratará de identificar. Quizás sea algún pecado por allá, o algo que pasó por alto por aquí. El hecho es que siempre habrá algo que le hará falta, y jamás le parecerá que ha logrado vivir al máximo, ya que siempre habrá por ahí algún aspecto un tanto negativo. Por eso quisiera que entienda lo que Dios dice en cuanto a la nueva vida que hay en usted, que es precisamente de lo que Pablo habla en este pasaje, de la nueva vida en nosotros. Y me gustaría que la consideráramos en primer lugar desde el punto de vista de que esta nueva vida es el resultado de la labor de Cristo en nosotros. Piense en eso un momento, en todas las referencias que hay en la Biblia, o al menos en algunas de ellas, donde Dios se refiere a la novedad de vida que hay en nosotros, ya sea que usted tenga 65 o 15 años de edad. Por ejemplo, Él dice que nosotros hemos nacido de nuevo y que somos nueva creación en Cristo. Por eso nos llama el nuevo hombre. Y también habla de un nuevo pacto que ha hecho con nosotros y de una nueva forma de vivir. Ese es el camino del creyente. Y luego, en el libro de Apocalipsis, Dios dice que hará todas las cosas nuevas. Por tanto, hay una nueva vida para nosotros los que somos creyentes, porque Él dice que nos hemos convertido en nuevas criaturas. Ahora bien, ¿en qué consiste esta nueva vida? ¿En qué consiste este nuevo hombre del que Pablo habla aquí en los versículos 9 y 10 de Colosenses 3? Fijémonos otra vez en lo que dice. No mintáis los unos a los otros, habiéndoos despojado del viejo hombre o del viejo ser con sus hechos, y revestido del nuevo o su nuevo ser. Veamos cuál es este nuevo ser o esta nueva vida. La nueva vida es su propio ser que ha nacido de nuevo y puede llamarse Jesucristo Salvador, Señor y vida. La nueva vida es su ser, que se ha convertido y que ha sido redimido, salvado, reconciliado y santificado. Y en ese nuevo ser ahora habita el Espíritu Santo, el cual lo dirige, lo protege, le enseña y le da poder. El nuevo ser es aquel en quien nuestro Señor dice que es una persona de notable excelencia. Y luego se refiere a este nuevo ser diciendo, «Hechura mía, creada en Cristo Jesús para buenas acciones. Ese es el nuevo ser o la nueva vida, y nada tiene que ver con su estado de ánimo». «Pero yo no me siento muy nuevo», dirá usted. «Pues desde el punto de vista de Dios no tiene que sentirse nuevo para ser nuevo». Pero hasta que entienda quién es y cómo lo ve Dios, escuche bien, va a andar por la vida cristiana sin comprender de qué se trata. Porque vea lo que piensa la mayoría de los creyentes en cuanto a sí mismos. Si usted les pregunta si son salvos, le dirán que sí. Y si les pregunta cómo se ven ahora a sí mismos como creyentes, la mayoría le dirá, pues mire, yo recibí a Jesucristo en mi vida. O comenzarán a hablar y a decirle cuán distintas son las cosas ahora y cuánto han mejorado. Y su actitud es que Dios ha puesto algunos parches en su antigua vida, que ha hecho algunas mejoras en ellas, que las cosas son mejores de lo que solían ser y que ya no son tan malos como en el pasado. Realmente pueden ver algunas mejorías en ciertas áreas, lo cual les da a entender que Dios sencillamente agregó un poco de pintura o que hizo algunas añadiduras. Pero la verdad es que la vida cristiana no consiste en nada de eso. Escuche bien estas palabras. Nuevo nacimiento, nacido de nuevo, nacido del Espíritu, nueva criatura, nuevo ser y nueva forma de vivir. La Escritura nos enseña con toda claridad que todo creyente es una persona nueva. Pero ahora hagamos un contraste aquí en cuanto a lo que Pablo señala cuando habla de despojarse del viejo hombre y de revestirse del nuevo. ¿A qué se refiere? Pues se refiere a usted antes de que fuera salvo, es decir, a su ser inconverso, no salvo, no reconciliado, no perdonado y no redimido, el cual vivía en rebelión y en desobediencia a Dios, separado de él y sin esperanza en este mundo, el cual iba camino de ser apartado eternamente de la presencia de Dios. La Biblia dice, de hecho, que usted estaba muerto en delitos y pecados. Y la verdad es que antes de que se convirtiera en hijo o hija de Dios y llegara a ser una persona nueva, usted era un hombre muerto o una mujer muerta. Eso es lo que Dios dice en cuanto a su viejo hombre o su viejo ser. Y ahora quisiera que vea algo que es sumamente importante. Porque si usted no capta esto, andará por la vida como creyente, y esto lo repito a propósito, andará por la vida como creyente en Cristo sin comprender bien lo que significa su relación con el Padre. Mire, en realidad, la mayoría de la gente tiene la idea de que la vida cristiana es un mejoramiento, pero la verdad es que eso no es de ninguna forma lo que Dios dice, sino que esta experiencia que usted y yo hemos tenido y que llamamos el nuevo nacimiento o la salvación, ha sido una experiencia instantánea que ocurrió en un breve momento dentro del marco de la eternidad. En el momento en que recibió de manera personal a Jesucristo como su Salvador, en ese preciso instante algo le ocurrió. Se convirtió en una persona nueva. No fue un mejoramiento gradual en el que Dios comenzó a trabajar en su vida, sino una experiencia crucial, crítica e instantánea, gracias a la cual usted respondió por fe al llamado de Dios y lo recibió como su Salvador. Por tanto, fue una experiencia instantánea. Ahora bien, ¿cuándo se convirtió de usted en esta persona nueva? Se convirtió en esta persona nueva cuando nació de nuevo, cuando fue creado otra vez en Cristo Jesús. Ahí se convirtió en una persona completamente nueva. Pero veamos la idea que la mayoría de la gente tiene. Bueno, yo sé que soy salvo, pero lo que era antes de serlo todavía está aquí porque puedo sentirlo. Así que la idea que tienen es que aún poseen una vieja naturaleza pecaminosa, además de la naturaleza divina. Y le confieso que yo mismo creí eso durante muchos años de mi vida cristiana. Cuando me levantaba por la mañana, al igual que todos los demás, pensaba, hoy sigue otra guerra en mi vida porque ahí está la vieja naturaleza pecaminosa controlada por Satanás y entregada al diablo, es decir, entregada al diablo con todo incluido. Y por otro lado, en esta parte mía está el Señor Jesucristo, y el combate entre ellos no cesa nunca mientras yo siga aquí en medio de este desastre. Sin embargo, lo que quisiera que vea es esto, que cuanto más estudio la palabra de Dios, más me percato de que eso no puede ser. Las cosas no pueden ser así de ninguna manera. ¿Cómo puedo yo ser dos personas? Si ahora soy nuevo, ¿cómo puedo ser viejo? Si he nacido de nuevo y me he convertido en una persona totalmente nueva, ¿cómo puedo ser lo que antes era? Y entonces comencé a darme cuenta, al leer las Escrituras, de que no tengo por qué aceptar eso. Y no tengo que aceptarlo en primer lugar, porque no es cierto. Ya no tengo la antigua naturaleza pecaminosa. Al que tengo es a Cristo viviendo dentro de mí. Mire, todo en este libro de Colosenses nos dice que Cristo se ha convertido en nuestra vida. Estamos completos en Él. Ya usted no es lo que solía ser, sino que es una persona totalmente nueva. Con el que necesita tratar ahora es con su nuevo ser. Y ahora quisiera que vayamos a 1 Corintios capítulo 15 y que examinemos solo un momento cierto pasaje de la Escritura, ya que algunos de ustedes estarán diciendo lo mismo que yo solía decir. Bueno, le aseguro que yo creo que tengo la antigua naturaleza pecaminosa porque debería ver lo que pienso de vez en cuando, así se daría cuenta de que sí tengo esa vieja naturaleza pecaminosa. No necesariamente. Y quisiera que piense en eso un momento, aunque, antes que nada, me permitiré hacerle unas cuantas preguntas. Pues bien, la Biblia dice que usted y yo, espiritualmente hablando, estamos en uno de estos dos hombres, en Adán o en Cristo. O sea, cuando Adán pecó, toda la raza humana también pecó. De manera que toda persona que haya nacido alguna vez ha pecado contra Dios, porque todos nosotros descendemos de Adán. Y entonces cuando vinimos al mundo, vinimos con una naturaleza apartada de Dios y entregada al pecado, rebelde, egoísta y lujuriosa. Éramos insaciables, codiciosos y toda clase de cosas en la vida. Y eso era sencillamente algo normal que se desarrollaba en forma natural. Pero quisiera que escuche lo que dice en 1 Corintios capítulo 15, versículo 22. Veamos lo que dice. Porque así como en Adán todos, ¿qué dice? Mueren. También en Cristo todos, ¿qué dice? Serán vivificados. Ahora permítame preguntarle algo. ¿Puede una persona estar muerta y viva al mismo tiempo? No, no puede. Ahora bien, si yo tuviera dos espíritus en mí, sería posible que Jesús habitara en uno y Satanás en el otro. Lo que pasa es que yo soy únicamente una sola persona, y la Biblia dice que usted y yo fuimos hechos partícipes de la naturaleza divina. Vayamos ahora de vuelta a Colosenses capítulo 3 y veamos lo que dice en el versículo 4. Fíjese, por favor, en esto. Cuando Cristo, ¿quién es qué cosa? Vuestra vida se manifieste. Y bien, nosotros decimos que el Espíritu Santo habita en nuestro espíritu, y asimismo la Biblia dice que hemos nacido de nuevo. ¿Qué fue lo que nació de nuevo? Pues no hay duda de que no fue este cuerpo lo que nació de nuevo, porque cada día envejece más y más. Y nuestro cerebro tampoco ha nacido de nuevo, ya que hay algunas cosas que se nos olvidan. Por tanto, ¿qué fue lo que nació de nuevo, sino nuestro espíritu? Es decir, usted se convirtió en una persona nueva en su interior. Pero si está en Adán, la Biblia habla de muerte, mientras que en Cristo la Biblia habla de vida. De ahí que usted no puede estar en Adán y en Cristo al mismo tiempo. Si está en Adán, está espiritualmente muerto. Y si está en Cristo, está espiritualmente vivo. O sea, cuando usted estaba en Adán, su espíritu estaba muerto a las cosas de Dios. Pero en Cristo, su espíritu está vivo a las cosas de Dios, de manera que usted está ya muerto o vivo. Y vea lo que dice la Biblia, que en otro tiempo nosotros anduvimos en delitos y pecados, estábamos muertos en nuestros delitos y pecados. Sin embargo, algo nos ha sucedido a usted y a mí. Hemos nacido de nuevo. Ahora tenemos vida, y esa vida es la vida de Dios. Así que antes estábamos en Adán, y ahora estamos en Cristo. Y lo que ha ocurrido realmente es esto. Dios, en la experiencia del nuevo nacimiento, reemplazó lo que éramos por lo que somos actualmente al poner en nosotros la vida de Cristo. Es decir, el mismo Señor Jesucristo le dio vida a nuestro espíritu mediante la presencia del Espíritu Santo en nuestro ser. Por tanto, un creyente es aquel cuya vida ha sido reemplazada por una nueva vida, la cual es Cristo. De manera que nosotros no tenemos una antigua naturaleza pecaminosa, sino la naturaleza de Cristo, la cual vive y permanece en nuestro ser, porque usted no puede estar muerto y vivo, ni ser regenerado y no regenerado, salvo y no salvo, todo al mismo tiempo. Ahora también, aquellos que creen que usted puede ser salvo hoy y estar perdido mañana, se hallan ante un problema bastante serio, porque la pregunta que surge es esta: ¿soy salvo hoy o estoy perdido? Y si soy salvo hoy, ¿por cuánto tiempo lo seré? Fíjese en la terminología, la cual dice nacido de nuevo. Y eso nos habla de algo que está completo, de algo que es permanente. Cuando usted nació del útero de su madre, empezó a crecer. Y puede ser que haya tenido toda clase de problemas, pero sigue siendo usted. Y cuando nació del Espíritu del Dios vivo, entonces se convirtió en una persona nueva. Es decir, Cristo vive en su ser, y ahora usted es alguien que nunca había sido antes. Asimismo, nunca será lo que era, porque ese era un camino de muerte y ahora está vivo. Pablo habla acerca de esta resurrección, de esta crucifixión y de esta vida nueva, diciendo que cuando Jesús resucitó, nosotros resucitamos. Además, Pedro dice que nosotros somos participantes de esta naturaleza divina. Así que somos nuevas criaturas y personas nuevas. Y usted dirá, un momento, yo puedo entender eso y también entender lo que la Biblia dice en cuanto a que no tenemos la antigua naturaleza adánica y que ya no estamos en Adán, sino en Cristo. Pero, ¿qué hay en cuanto a este problema del pecado que está en mí? ¿Qué hay de este problema de ser tentado a robar, a mentir, o a engañar, o a codiciar, o a lo que sea? Yo aún tengo esas tentaciones. Por supuesto que las tiene, porque aún tiene un cuerpo humano. Antes de que fuera salvo y antes de que se convirtiera en una persona nueva, usted tenía necesidades. Necesidades que Dios creó en todas y cada una de las personas. Y después de convertirse en creyente, todavía tenía las mismas necesidades. La única diferencia es que antes de ser salvo, usted decidía satisfacer o llenar sus necesidades a su manera y cuando lo deseaba, a costa de los demás. Y luego, cuando se convirtió en una persona nueva, ahí estaban las mismas necesidades, pero la forma de suplirlas cambió. Así que todavía estamos sujetos a la tentación por la sencilla razón de que aún vivimos en la carne y tenemos necesidades como la necesidad de comer, la de dormir, la de tener relaciones sexuales y todo lo demás. Y todas son necesidades válidas dadas por Dios. La única diferencia es que cuando usted anda según su antigua vida, las satisface de una manera. Y cuando anda según su nueva vida, las satisface de otra forma. Así que no significa que solo porque es tentado, todavía tiene la misma naturaleza antigua con la cual nació, ya que Pablo dijo, con Cristo estoy juntamente crucificado, que fue entonces lo que murió. El mismo hombre que dijo, cuando Cristo fue crucificado, yo también fui crucificado. Si su cuerpo hubiera muerto, Pablo no podría haber estado ahí diciendo eso. Así que lo que murió fue su antigua persona, y a eso es precisamente a lo que Pablo se refiere en Colosenses capítulo 3. Fíjese ahora en lo que dice en la segunda parte del versículo 9. Habiéndoos despojado del viejo hombre con sus hechos. Preste atención, porque aquí Pablo utiliza la idea de quitarse o ponerse la ropa, y entonces dice, habiéndoos despojado del viejo hombre con sus hechos, y revestido del nuevo. Usted se despojó de lo que era y se ha revestido de alguien nuevo, y esa nueva persona es Cristo, el cual vive dentro de su ser. Por tanto, esta nueva persona es en realidad usted. Pero yo no me siento así, ni tampoco me veo así. ¿Cómo puedo saber que soy una nueva persona? Porque Dios lo ha dicho. Permítame hacerle una pregunta. ¿Recuerda lo que dice la Biblia en el primer capítulo de Génesis? Vea lo que dice. Dijo Dios. Y luego dice, y fue así. La verdad es que todo lo que Dios dice es así. Y si Dios dice que cuando usted nació de nuevo se convirtió en una nueva criatura en Cristo, entonces ya es una nueva criatura. Y si dice que es una nueva persona, es una nueva persona. Y ya sea que usted se comporte así o no, que parezca que lo es o no, o que lo crea o no, la Biblia dice que es una nueva persona. Y bien, hay un segundo aspecto que quisiera que note en este pasaje. Escuche lo que dice en este versículo 8 de Colosenses 3. Pero ahora dejad también vosotros todas estas cosas, ira, enojo, malicia, blasfemia, palabras deshonestas de vuestra boca. Y luego dice en el versículo 9, no mintáis los unos a los otros. Ahora, digamos, por ejemplo, que usted se acerca al espejo mientras se viste un domingo por la mañana para ir a la iglesia y que ya ha decidido qué clase de ropa se pondrá. Y entonces se coloca una corbata y se arregla bien y procede a mirarse en el espejo. Y no necesitará más que una fracción de segundo para darse cuenta si esa corbata combina bien con el traje o no. Y el mensaje que le llegará rápido a su cerebro será, esto no combina bien. Así que decide quitársela. Y lo mismo ocurre con una mujer que se pone una bufanda, quien al ponerse la blusa y arreglarse de repente dice, esto se ve espantoso. De manera que se da prisa y se la cambia por una y otra cosa hasta que pueda verse bien o que le resulte aceptable. Pues bien, yo quisiera hacerle ver algo. ¿Sabía que lo que hace ese espejo en sus ojos es lo mismo que el Espíritu Santo hace en su espíritu? Cuando usted permite alguna indumentaria en su ser de mentira, de lascivia, de chismorreo, de amargura, de codicia o de malicia, cuando usted se da cuenta de repente que se ha puesto una prenda de malicia hacia alguien más, el Espíritu de Dios lo detecta y lo comunica a su espíritu diciéndole, eso no combina bien, no armoniza con lo que eres. Y esa es la razón por la que usted percibe esa sensación que nosotros llamamos la convicción de pecado, la cual viene del Espíritu Santo y le dice, en razón de la nueva persona que usted es y en la cual habita el Señor Jesucristo, esta prenda ya no resulta apropiada para ti. De manera que el Espíritu de Dios nos convence de pecado y nos muestra que eso no está correcto. Pero cuando usted se acerca al espejo y lo que lleva puesto le va bien, ¿qué sucede? Le diré exactamente lo que le sucede. Se siente bien consigo mismo. ¿Y sabe por qué? Muchos creyentes no se sienten bien consigo mismos porque en primer lugar no saben lo que son y en segundo lugar llevan un atuendo que no armoniza con lo que son. Actitudes, hábitos, actos, amistades, en sus lugares de trabajo, etc. Es decir, van vestidos con toda clase de cosas como el mal humor, la ira, el enojo, la amargura, el resentimiento y la hostilidad hacia los demás, lo cual tratan de racionalizar y de justificar. Se sienten mal en su interior al respecto, pero lo hacen de todas formas. Es como ponerse unos zapatos de un tamaño que no nos corresponde o cualquier otra prenda que no nos queda bien o que no armoniza. Y amable oyente, la convicción del Espíritu de Dios en nuestro espíritu es el medio que Él usa para decirnos: hoy llevas puesto algo que no se adapta a lo que eres, debes quitártelo. Y nosotros nos lo quitamos por medio de la confesión y el arrepentimiento. Ahora bien, usted puede ponerse todo esto, pero después de cierto tiempo le pesará mucho. Mire, la ropa sucia siempre pesa más que la ropa limpia. Y esto es lo que Pablo dice. Tomando en cuenta esta nueva persona que usted es en Cristo, la cual ha sido redimida, perdonada y reconciliada, y que ahora es una nueva criatura nacida de nuevo y transformada, y en la que el viejo hombre ha sido crucificado, vístase entonces como la nueva persona que es, de bondad, de amabilidad, de fe y de todo lo demás. Sin embargo, algunos de ustedes tienen algunas cosas en su armario espiritual de las cuales casi se han deshecho, pero nunca han estado dispuestos a librarse de eso porque la verdad es que jamás se lo han entregado a Dios. Mire, usted es salvo y Dios le ha dicho: deshágase de esa prenda gastada, sucia, vieja y llena de agujeros que ya no debería tener ni ponerse otra vez. Mira, Señor, dice usted, ya sabes que yo quisiera hacer lo que tú me digas. No la voy a usar, sino que la voy a colocar en el fondo del armario o a ponerla ahí atrás, a donde no voy con frecuencia. ¿Sabe lo que significa eso? Que usted se prepara para un momento de desobediencia. Por eso, amable oyente, debe vaciar el armario. Ahora quisiera que me acompañe a este pasaje, el cual me gustaría leer todo completo para poder captar lo que dice. Así es como usted y yo debemos responder cada vez que el Señor Jesucristo nos confronte con algo que llevamos puesto espiritualmente y que no debiéramos llevar. Busquemos entonces el libro de Marcos, capítulo 10, y escuchemos lo que dice a partir del versículo 46. Esta es una historia maravillosa y un incidente sencillo, pero lleno de una gran verdad. Jesús y sus discípulos van caminando juntos y alguna gente lo sigue. Veamos entonces lo que pasa mientras van hablando por el camino. Versículos 46 al 52. Entonces vinieron a Jericó, y al salir de Jericó él y sus discípulos y una gran multitud, Bartimeo el ciego, hijo de Timeo, estaba sentado junto al camino mendigando. Y oyendo que era Jesús Nazareno, comenzó a dar voces y a decir: «Jesús, hijo de David, ten misericordia de mí». Y muchos le reprendían para que callase, pero él clamaba mucho más: «Hijo de David, ten misericordia de mí». Entonces Jesús, deteniéndose, mandó llamarle, y llamaron al ciego diciéndole: «Ten confianza, levántate, te llama». Pues bien, esto es lo que me gusta que vea, fíjese bien. Recuerde que este es un ciego que está sentado a la orilla del camino, y que probablemente ha mendigado durante toda su vida con una ropa polvorienta, vieja y raída. Y vea lo que pasa cuando Jesús lo llama. Versículos 50 al 52 dice así: Él entonces, arrojando su capa, se levantó y vino a Jesús. Respondiendo, Jesús le dijo: ¿Qué quieres que te haga? Y el ciego le dijo: Maestro, que recobre la vista. Y Jesús le dijo: Vete, tu fe te ha salvado. Y enseguida recobró la vista y seguía a Jesús en el camino. Ahora bien, Bartimeo era un hombre pobre que vivía a merced de los demás y un mendigo ciego, que lo único que poseía era una capa. Y cuando se encontró con el Señor Jesucristo y éste le devolvió la vista, se regocijó en el Señor y entonces procedió a seguir a Jesús. Y supongo que alguien que venía por ahí le dijo: Bartimeo, Bartimeo, ¿se te olvidó algo? Y cuando se dio vuelta, vio que agitaba en el aire aquella vieja capa sucia, gastada y maloliente, mientras le decían: Bartimeo, la dejaste olvidada. Y es posible que Bartimeo dijera: ¿Qué importa? No quisiera volver a ver nunca más esa capa vieja y sucia. Miren, ahora soy un hombre nuevo y puedo ver por primera vez en mi vida. Ya no quiero más capas viejas, sucias y malolientes para mí. ¿Sabe por qué? Porque ahora tenía por delante una vida totalmente nueva. El día que usted y yo fuimos salvos, amable oyente, Dios nos desvistió espiritualmente. Nos limpió por completo y nos hizo personas totalmente nuevas. Fuimos nosotros los que decidimos volver a ponernos las prendas de la codicia, del egoísmo, de la duda, de la avaricia, de la amargura, del resentimiento, de la malicia y de todo lo demás. Sin embargo, esas son prendas que ya no son apropiadas para el hijo o hija de Dios, porque representamos al Señor Jesucristo, y Él dice que nos ha vestido con su propia justicia. ¿Sabía usted que la única cosa que puede ocultar la vestimenta de la justicia de Cristo en usted es esa vieja porquería, sucia, maloliente, agujereada, anticuada, gastada y pasada de moda que usted y yo ponemos sobre nuestras vidas? Eso ya no nos sienta bien. Así que la próxima vez que usted se ve en el espejo para probarse algo y su mente le diga: eso no le sienta bien, entonces, quíteselo. Yo le pido al Espíritu de Dios que le haga ver mediante este mensaje que si hay algo más en su vida que lleva puesto y no armoniza con lo que usted es, que entonces se lo quite de encima rápidamente por medio de la confesión y del arrepentimiento, porque Él dice que usted y yo somos personas nuevas. Y ahora veamos el tercer aspecto que se menciona aquí. No solo se trata del trabajo de Cristo en nosotros, o de esta verdad que dice que usted y yo somos personas nuevas, que debemos despojarnos de esa vieja vestimenta que ya no armoniza con lo que somos, sino que ahora dice lo siguiente. Volvamos a Colosenses capítulo 3 y notemos lo que dice en el versículo 10. Y revestido del nuevo, el cual conforme a la imagen del que lo creó se va renovando hasta el conocimiento pleno. Pues bien, debemos hacernos la siguiente pregunta. ¿Por qué fue que Dios en primer lugar no puso un remiendo en nosotros? No puso un remiendo porque reemplazó lo que éramos por lo que somos. Ahora tenemos la naturaleza divina en nuestro ser. Cristo es nuestra vida. Somos nuevas criaturas y nos ha revestido de su justicia. Ahora bien, nuestra responsabilidad, la suya y la mía, es permitir que el Espíritu Santo renueve nuestro pensamiento y lo adapte a lo que somos, es decir, a esta nueva persona. Y la forma en que Dios nos renueva en nuestro pensamiento y en nuestra mente es por medio de la palabra de Dios. Y eso se produce cuando leemos la Escritura y cuando la escuchamos, la aplicamos y la obedecemos. ¿Qué es lo que sucede entonces? Cuando abrimos la palabra de Dios, descubrimos lo que dice. Y cuando asimilamos la verdad del mensaje y procedemos a aplicarla a nuestro corazón, nuestro pensamiento empieza a llegar al mismo nivel de lo que somos, de manera que nuestros deseos seguirán la voluntad de Dios. Este proceso renovador es un proceso que continuará y continuará hasta que Jesús venga, debido a la influencia constante de la palabra en nosotros. Por tanto, ese impulso constante nos lleva de vuelta a la palabra de Dios y hace que nos preguntemos, ¿qué dice Dios? ¿Cómo quisiera que nos enfrentemos a esta situación? ¿Cuál es la voluntad del Padre Celestial en cuanto a esto? Y la renovación de la mente es la restauración de nuestro propio espíritu y de nuestro propio pensamiento en cuanto a los caminos de Dios y de nuestro deseo de ser obedientes a Él. Y eso es lo que pasa cuando dice, no os conforméis a este mundo. O sea, no permitan que el mundo los conforme a su imagen, sino transformaos por medio de la renovación de vuestro entendimiento. Ahora bien, lo que quisiera que entienda es que usted no va a renovar su mente para convertirse en una nueva persona porque ya es esa nueva persona. La renovación de la mente es para comenzar a pensar como Dios piensa. Fíjese, lo que pasa es que lo que usted realmente es se va haciendo cada vez más y más evidente para la gente que lo rodea. Cuando usted y yo comenzamos a pensar como Dios piensa, entonces nuestros actos se asemejan más y más a la forma de actuar del Señor, ya que el Cristo vivo que llevamos dentro de nosotros desea vivir su vida por medio de nuestro ser. Así que la renovación de nuestra mente es la impresión de la mente y de los caminos de Dios en nosotros, así como de lo que Él es. Lo que ocurre es que la imagen de Cristo, preste mucha atención, de ese Cristo que está en nosotros, se hace más evidente exteriormente, por fuera de nosotros, en nuestras actitudes y en nuestros actos a medida que se renueva nuestra mente. Lo que hacemos entonces es llevar nuestra mente a pensar como lo hace nuestro espíritu, es decir, el Espíritu de Cristo. Y cuando nuestra mente comienza a cooperar con el Espíritu Santo por medio del proceso de renovación, lo que ocurre es que la vida de Cristo que hay en nosotros puede entonces fluir más fácilmente mediante nuestro ser. Y esta imagen, este ícono de Cristo, comenzará a ser más evidente. ¿Recuerda lo que dice Romanos 8:29? Ahí dice que la voluntad de Dios, según nos predestinó, es que usted y yo seamos moldeados, que seamos hechos conforme a la imagen de Cristo. ¿Y cómo hace Dios eso? Por medio de la renovación de nuestra mente. Y puesto que Cristo está en nosotros, no se trata de algo que vamos a añadir, sino que ya tenemos todo lo que podemos necesitar. Y es que el Señor dice que cuando usted tiene a Cristo está completo en Él. Cristo está en usted y vive su vida por medio de su ser. Nuestra responsabilidad en este proceso es permitir que el Espíritu Santo renueve nuestro pensamiento. Esa es la razón por la que cada mensaje que usted escuche debe ser parte de un proceso renovador en su pensamiento que le pueda dar una idea más, un principio más, o un pensamiento más, mediante los cuales pueda entender lo que Dios hace, quién es Él, cómo trabaja, y cuál es su forma de aplicar eso a nuestra vida, para que lo que usted es realmente sea más visible ante la gente que lo rodea. Así que, Cuando alguien le diga, ¿sabe una cosa? Algo ha ocurrido realmente con usted. ¿Sabe lo que le está diciendo? Le está diciendo esto. Hay algo en usted que se asemeja a Cristo. Y ahora quisiera que considere esto y que también vea dentro de un momento cuál es el objetivo principal de Dios en todo esto.

percibe, o por lo que sea, esa persona percibirá algo en usted para lo cual no existe otra explicación que decir que se trata de la presencia de Cristo. Yo me quedo asombrado ante la gente que trata de impresionar a los demás, y tratan de impresionarlos por medio de lo que dicen, por lo que llevan puesto y por medio de otras cosas. Pero ¿sabía usted que todo este asunto de impresionar le pertenece a Dios? Y que la única impresión que a Dios le interesa es que cuando alguien nos estreche la mano pueda sentir nuestra cordialidad, o que al mirarnos a los ojos pueda captar nuestro amor y nuestro afecto, o ver que hay algo especial en nuestra presencia. Escuche, amable oyente, se trata de Cristo, de Cristo, de Cristo, de Cristo. ¿Para qué otra cosa lo dejaría Dios aquí, si no es para reflejar su propia imagen en usted? Pero si la túnica de la justicia de Cristo que lo cubre espiritualmente se oculta tras esos viejos harapos gastados, sucios y apestosos del pecado, yo quisiera decirle, amable oyente, que los demás no podrán ver a Jesucristo en su vida. Y ahora escuche lo que dice en este último versículo. Sé que quizá al principio no tenga ningún sentido para usted, pero esto tiene un gran significado. Lo que dice en el versículo 11 es que gracias a este proceso de renovación, ahora Cristo se hace más y más evidente a los que están a su alrededor. Dice así: donde no hay griego ni judío, circuncisión ni incircuncisión, bárbaro ni escita, siervo ni libre, sino que Cristo es el todo y en todos. Pues bien, no se equivoque. Debido a que Cristo vive en cada creyente y todo lo bueno que hay tocante a nosotros es todo de Jesucristo, esa es la razón por la que dice aquí que Él es nuestra vida. Esta expresión de lo que somos es la expresión de Cristo. Piense en esto. Si nosotros procediéramos a expresar uno al otro esas actitudes que están en armonía con la vestimenta de la justicia, habría amor, bondad, compasión y consideración, y el egoísmo, el orgullo, la egolatría, la codicia, los celos y el deseo de impresionar a los demás desaparecerían. Ahora note los términos que se usan aquí al decir primero que no habrá distinción entre griego y judío. Miren, aquellos días los griegos eran los intelectuales, y estos creían que si usted no era griego, no era nadie. Y Pablo los compara aquí con los judíos, quienes también creían que si usted no era judío, no era nadie. Así que existía esta división entre ellos. Y luego Pablo usa otra terminología, circuncisión e incircuncisión. Es decir, la idea que tenían los judíos era que si usted no había sido circuncidado, no tendría parte alguna con Dios, no conocía a Dios y Dios no tenía nada que ver con usted. Y la respuesta de los gentiles era: nosotros ni siquiera queremos conocer a Dios ni tener nada que ver con ustedes, los judíos. Los judíos ni siquiera se atrevían a entrar en la casa de un gentil por miedo a ser contaminados. Por otro lado, los gentiles no entraban en una casa judía porque no querían contaminarse con esa religión absurda. Y noté que después Pablo usa otro contraste, que es entre bárbaros y escitas. Pues bien, un bárbaro era algo así como una clase de persona tosca, poco civilizada e inculta, a la cual se le miraba despectivamente. O sea, esta gente era despiadada y cruel, y había montones de ellos. Ser calificado de bárbaro era como ser menos que nadie. Pero entonces Pablo los compara con los escitas, quienes eran, además de bárbaros, como los terroristas de aquel tiempo. Del primer enemigo que asesinaban, se bebían su sangre. Así de incivilizados eran, y Pablo los contrasta con los bárbaros y luego dice: siervo ni libre. En aquellos días, por ejemplo, el propietario de un siervo
no tenía ningún compañerismo con este último. Era su dueño y si lo mataba, la ley no lo castigaba.

0: en ese tiempo, se consideraba que un esclavo no era un ser humano, sino una herramienta humana, algo que otra persona podía utilizar. ¿Se da cuenta de lo que hizo Jesús por nosotros? Y ahora fíjese en este otro contraste. Dice aquí que cuando Cristo es su vida y usted se convierte en esta nueva persona y se ha despojado de lo viejo en la experiencia del nuevo nacimiento, que se ha revestido de lo nuevo y se ha quitado esas vestiduras viejas, sucias, asquerosas, mugrientas y anticuadas, y se ha cubierto con la justicia de Cristo. ¿Sabe qué clase de impacto producirá? Pues veamos cuál es ese impacto de eso. Mire, cuando Cristo puede verse fácilmente en usted, cuando su conversación, su conducta y su comportamiento son tales que la otra gente, al encontrarse con su persona, reconoce a Cristo, el impacto que produce en un grupo de personas es tal que los siervos y los libres pueden sentarse juntos en la iglesia y adorar al Dios vivo. Y eso es precisamente lo que sucedió en la época del Nuevo Testamento, que los siervos solían convertirse en maestros en la casa de aquellos que eran sus amos. Mientras aún eran esclavos, se convertían en maestros. Así que los siervos y sus amos podían sentarse juntos. Y es que la Biblia dice que cuando Cristo llena su vida, lo que ocurre es que todas las divisiones en el cuerpo de Cristo desaparecen para siempre. Y usted puede mirar a cualquier persona y aceptarla tal como la persona que es, porque eso no tiene nada que ver con su vocabulario, ni con su educación, ni con su formación, ni con su cultura. Tampoco tiene nada que ver con su idioma o con el color. Tiene que ver con lo que son en Cristo, porque lo que Jesucristo hizo vivir fue el Espíritu que está en nuestro ser, lo cual no tiene nada que ver con lo externo. Sin embargo, lo externo comienza a cambiar a medida que se efectúa el proceso de renovación que se inició en el momento que usted recibió a Jesucristo como su Salvador. Ese es su nuevo ser. Por eso dice que se despoje de toda prenda que no armonice con su nuevo ser y que sólo se vista de esa ropa que sea apropiada para usted como hijo e hija de Dios, de manera que cuando alguien se encuentre con usted no pueda evitar encontrarse con la persona de Jesucristo. De eso se trata la vida cristiana. ¿Tiene alguna ropa en su armario o ropero que usted sabe que no se pondrá, pero la tiene ahí solo por si acaso? En su vida espiritual, ¿tiene alguna prenda vieja, gastada, agujereada, ofensiva, pecaminosa, asquerosa y corrupta que ha dejado a un lado, pero que por alguna razón no ha destruido? ¿Se ha vestido de algunas actitudes hoy que sabe que son pecaminosas y que no armonizan con lo que es? Puede justificarlas todo lo que desee, pero no armonizan con lo que es. ¿Qué piensa hacer al respecto? Por otro lado, cada vez que se mire en el espejo para estar seguro de que está vestido como debe, le pregunta al Señor, ¿estoy vestido espiritualmente de la manera adecuada? ¿O tengo algo que es totalmente inapropiado para mí como representante de Jesucristo? Si es así, puede deshacerse de eso por medio de la confesión y el arrepentimiento. Abandone eso y agradézcale a Dios por la libertad que le ha dado, gracias al que vive en su ser. Amable oyente, si nunca ha creído en Jesucristo como su Salvador personal, la verdad es que Dios lo ve espiritualmente vestido con una ropa que no solo está manchada, sino sucia y asquerosa, llena de agujeros, maloliente, apestosa y podrida. Y la tragedia es que usted cree que está bien vestido porque goza de cierta elegancia y debido a que sus compañeros lo aceptan, al auto que conduce, al lugar donde vive y a su cuenta bancaria. Por eso cree que se ve bastante bien. Pero, amable oyente, cuando esté en el tribunal de juicio, sus vecinos no podrán estar ahí para juzgarlo, solo estará Cristo. y lo más sabio que puede hacer ahora es verse a sí mismo de la forma que Dios lo ve. Y él dice que su justicia, es decir, su buena conducta ante sus propios ojos, es algo sucio, mugriento, repugnante, asqueroso, trapos de inmundicia a los ojos de Dios. Así está vestida toda persona que no ha sido salva. Pero usted puede quitarse todo eso si recibe a Jesucristo como su Salvador personal al poner su fe en lo que hizo en la cruz para obtener el perdón de su pecado. Y Dios dice que no le pondrá un remiendo, sino que reemplazará lo que es por una persona nueva y ya no será nunca más lo que antes era. Será alguien nuevo vestido de la justicia de Cristo. Ahora quisiera invitarlo a que reciba al Señor Jesucristo, al Dios Santo ante el cual un día usted se presentará para rendir cuentas de su vida. Porque si no está vestido de la justicia de Jesús, dice la Biblia que con su propia conducta, con sus propios hechos y con su propia incredulidad será apartado de Dios, de todo el bien y de todo lo que su corazón desearía alguna vez. Así es, será apartado de Dios para siempre. Así que su elección, amable oyente, es entregarse a Él y permitirle efectuar el nuevo nacimiento y darle un nuevo espíritu, una nueva vida, un nuevo futuro y un destino totalmente nuevo, o seguir viviendo de la manera que lo ha hecho en esos trapos sucios y asquerosos con los que un día se presentará ante Dios y lo hará decir con la voz más solemne, más conmovedora y más inolvidable: «Apártate de mí para siempre». Y ahora quisiera decirle esto a usted que es creyente. ¿Hay alguien en su oficina de trabajo o en la escuela donde va que ha estado ahí durante semanas, meses o quizás años que no sabe que usted es hijo e hija de Dios? Si es así, entonces usted está vestido con una ropa anticuada y desgastada que no le corresponde usar. Porque si estuviera vestido de la justicia de Cristo y tuviera una vida limpia, amable oyente, no creo que alguien pueda estar a su alrededor durante unos cuantos minutos sin descubrir de alguna forma que hay algo diferente en cuanto a su persona. Lo que Pablo dice aquí, al final de este pasaje, es esto: que el impacto de una vida de Cristo es lo que hace que la gente se sienta unida. Y voy a decir esto una vez más. La próxima vez que se mire en el espejo, pregúntele al Señor: «Señor, ¿cómo estoy vestido espiritualmente?». Y justo antes de alejarse de ese espejo, tome cualquier decisión que necesite tomar. Oremos. Señor Jesús, te amamos, te alabamos y te damos las gracias. La sola idea de que vives en nuestro ser es sencillamente maravillosa. Y aunque nos gozamos y te alabamos por eso, todavía escapa a nuestra comprensión que este Dios Santo pueda vivir en nosotros. Sin embargo, eso es lo que tú has dicho y lo que nosotros creemos al ver los resultados. Nos regocijamos por el hecho de que nos amas lo suficiente para vivir en nuestro ser. Y te pido que grabes este mensaje en el corazón de cada persona que nos escucha y que lo hagas llegar en lo más profundo de su ser. Y cuando nos acerquemos al espejo, recuérdanos que llevamos puestos dos clases de ropa, una espiritual y otra física, y que la más importante es la espiritual. También te pido que podamos salir de aquí limpios y que solo podamos mostrar la vestimenta de la justicia de Jesús. Esa es mi oración en el nombre de Cristo. Amén.
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2: San Mateo 3. En aquellos días, se presentó Juan el Bautista predicando en el desierto de Judea y diciendo:
3: «Arrepentíos, porque el reino de los cielos se ha acercado».
2: Pues este es aquel de quien habló el profeta Isaías cuando dijo:
4: «Voz del que clama en el desierto, preparad el camino del Señor, enderezad sus sendas».
2: Juan estaba vestido de pelo de camello, tenía un cinto de cuero alrededor de su cintura, y su comida era langostas y miel silvestre. Acudía a él Jerusalén, toda Judea y toda la provincia de alrededor del Jordán, y eran bautizados por él en el Jordán, confesando sus pecados. Al ver él que muchos de los fariseos y de los saduceos venían a su bautismo, les decía:
3: «Generación de víboras, ¿quién os enseñó a huir de la ira venidera? Producid pues frutos dignos de arrepentimiento, y no penséis decir dentro de vosotros mismos: Abraham tenemos por padre, porque yo os digo que Dios puede levantar hijos a Abraham aún de estas piedras. Además, el hacha ya está puesta a la raíz de los árboles. Por tanto, todo árbol que no da buen fruto es cortado y echado al fuego. Yo a la verdad os bautizo en agua para arrepentimiento, pero el que viene tras mí, cuyo calzado yo no soy digno de llevar, es más poderoso que yo. Él os bautizará en Espíritu Santo y fuego. Su aventador está en su mano para limpiar su era. Recogerá su trigo en el granero y quemará la paja en fuego que nunca se apagará».
2: Entonces Jesús vino de Galilea al Jordán, donde estaba Juan, para ser bautizado por él. Pero Juan se le oponía, diciendo:
5: «Yo necesito ser bautizado por ti, ¿y tú acudes a mí?».
2: Jesús le respondió:
6: «Permítelo ahora, porque así conviene que cumplamos toda justicia».
2: Entonces se le permitió, y Jesús, después que fue bautizado, subió enseguida del agua. Y he aquí los cielos le fueron abiertos, y vio al Espíritu de Dios, que descendía como paloma, y se posaba sobre él. Y se oyó una voz de los cielos que decía:
7: «Este es mi Hijo amado, en quien tengo complacencia».
0: Jesucristo vino a salvarnos y a redimirnos del poder del pecado, pero la Biblia también nos declara que Él es nuestra vida. Es muy posible que algunos no sepan cuántos textos bíblicos nos hablan de la relación cercana que tenemos con Jesucristo.
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0: Estoy convencido de que en el momento en que usted recibió a Jesucristo como su Salvador personal, tenía las mejores intenciones de vivir en obediencia y de hacer lo que es de su agrado. Pero esto no es algo que ha conseguido lograr en todo momento, y se ha sentido mal al darse cuenta de sus fracasos. Puede que hasta se haya preguntado en qué consistió su error. Y es precisamente de este tema que deseo que hablemos hoy, de una de las razones básicas para que esto ocurra. De hecho, creo que la razón que voy a mencionar en este mensaje es la principal por la que muchos, después de haber comenzado su vida cristiana, comienzan a dudar de las enseñanzas de la Biblia y de aquello que Jesucristo les ha prometido. La mayoría de las veces esto ocurre por la verdad que compartiré con ustedes en este sermón. Les invito a que abran su Biblia en la epístola que Pablo escribió a los Colosenses, para que leamos los versículos del 1 al 4 del capítulo tercero. En esta carta el apóstol nos habla acerca de la relación personal que tenemos con Jesucristo. En esta porción en específico, nos dice que Jesucristo es nuestra vida. Nos habla de la posición que tenemos en Cristo y que hemos sido crucificados, sepultados y resucitados en Él, para así poder sentarnos con Él en el cielo. Leamos entonces Colosenses 3, versículos 1 al 4. Si pues habéis resucitado con Cristo, buscad las cosas de arriba donde está Cristo sentado a la diestra de Dios. Poned la mira en las cosas de arriba, no en las de la tierra, porque habéis muerto y vuestra vida está escondida con Cristo en Dios. Cuando Cristo, vuestra vida, se manifieste, entonces vosotros también seréis manifestados con Él en gloria. Si hiciéramos una encuesta hoy y preguntáramos qué fue lo que se nos dijo el día que conocimos a Jesucristo, estoy casi convencido de que la mayoría de las respuestas serían similares. Casi todos responderíamos que se nos explicó que Jesucristo es nuestro Salvador y Señor, pero lo más probable es que a casi ninguno se nos dijo que había venido a ser nuestra vida. Al menos ese fue mi caso. Nadie me explicó que desde el día que recibí a Jesucristo como mi Salvador personal vino a ser también mi vida. Si alguien se hubiera tomado el tiempo de explicarme esto, me hubiera evitado años de confusión, muchos problemas, y ciertamente hubiera podido disfrutar más la vida cristiana. Es cierto que Jesucristo vino a salvarnos para así redimirnos del poder que el pecado tenía en nuestra vida y de las consecuencias que éste mismo nos había traído. Jesús es también nuestro Señor, pues sabe que necesitamos que alguien nos guíe y reine sobre nosotros para que así nos sometamos a su voluntad. Pero la Biblia también nos declara que Él es nuestra vida. Ahora bien, ¿cuántos de los coros e himnos que hoy cantamos nos hablan de que Jesús sea nuestra vida? No creo que nos sea fácil hallar muchos. ¿Cuántos sermones habrá escuchado usted en relación a este tema? ¿Por qué será que casi no hablamos de este tema tan importante para la vida del creyente? ¿Cómo es que no nos hemos dado cuenta de que si no comprendemos este asunto, no tenemos una de las verdades básicas y fundamentales para alcanzar aquello que Dios ha preparado para cada uno de sus hijos? Conocemos muchos de los pasajes de la Biblia que nos hablan de que Jesús es nuestro Señor y Salvador, pero es muy probable que algunos no sepan cuántos textos nos hablan acerca de la relación que tenemos con Cristo y de que ha venido a ser nuestra vida. Solo por cuestión de tiempo, vamos a concentrarnos en el Evangelio de Juan y en una de sus epístolas para leer estos pasajes. Leamos, por ejemplo, lo que nos dice en Juan 1, versículo 4, en relación a este tema de que Jesús es nuestra vida. En Él estaba la vida, y la vida era la luz de los hombres. Escuchen también lo que nos declara en Juan 5, versículo 24, donde nos declara lo siguiente. De cierto os digo, el que oye mi palabra y crea al que me envió tiene vida eterna, y no vendrá a condenación, mas ha pasado de muerte a vida. Y luego en los versículos 39 y 40 de este mismo capítulo nos dice, escudriñad las Escrituras, porque a vosotros os parece que en ellas tenéis la vida eterna, y ellas son las que dan testimonio de mí, y no queréis venir a mí para que tengáis vida. Esas personas a las que Jesús se dirigía no estaban dispuestas a venir a Él para obtener no sólo el perdón de sus pecados, sino también vida. Notemos también las palabras del Señor en Juan 11, versículos 25 y 26. Recuerden que en este pasaje Jesús les habla a Marta y a María, su hermana, cuando le reclamaron por no haber venido antes para sanar a su hermano Lázaro. Escuchen lo que les responde cuando le hacen este reclamo, Juan 11, versículos 25 y 26. Le dijo Jesús: Yo soy la resurrección y la vida, el que cree en mí, aunque esté muerto, vivirá. Y todo aquel que vive y cree en mí no morirá eternamente. ¿Crees esto? Luego, en Juan 14, 6, hallamos este pasaje que es muy conocido por casi todos nosotros. Algunos lo hemos memorizado y pudiéramos mencionarlo sin necesidad de leerlo. Jesús le dijo: Yo soy el camino y la verdad y la vida. Nadie viene al Padre sino por mí. Leamos también lo que nos declara en Primera de Juan 5, los versículos 10 al 12. El que cree en el Hijo de Dios tiene el testimonio en sí mismo. El que no cree a Dios le ha hecho mentiroso porque no ha creído en el testimonio que Dios ha dado acerca de su Hijo. Y este es el testimonio: que Dios nos ha dado vida eterna, y esta vida está en su Hijo. El que tiene al Hijo tiene la vida. El que no tiene al Hijo de Dios no tiene la vida. Mire, amable oyente, todos estos pasajes nos hablan de la relación que el creyente tiene con Cristo y de la vida que Él nos ha dado. Casi siempre, cuando hablamos acerca de este tema, nos referimos a la vida eterna. Pero mi propósito al leer estos textos bíblicos es que comprendamos que cuando Jesús vino, lo hizo para darnos vida. Es cierto que vino para ofrecernos el perdón de nuestros pecados. Y cuando pensamos en la vida que nos ha dado, solo nos enfocamos en la vida eterna y creemos que comenzaremos a disfrutarla al morir. Es cierto que al morir, el creyente disfrutará de la vida eterna que ha recibido en Cristo. Pero deseo que comprendamos las razones por las que el Señor vino a nuestra vida. No podemos ignorar esta gran verdad, pues es al comprender que Jesús vino a ser nuestra vida, que nuestra actitud a la vida cristiana cambiará completamente. Comenzaremos a sentir una nueva libertad en nuestro caminar diario. Ya no sentiremos el mismo temor que hemos sufrido hasta ese momento, ni nos preocuparemos de la misma manera que lo hacíamos antes. Si aplicamos esta verdad a nuestra vida, Dios se encargará de cambiar nuestra actitud. Y es que debemos comprender que Jesucristo no solo vino para ser nuestro Salvador, para redimirnos del poder y del castigo del pecado, para ser nuestro Señor, sino también para ser nuestra vida. ¿Por qué Jesús vino para ser nuestra vida? ¿Acaso no podía solo darnos el perdón de nuestros pecados y venir a ser nuestro Rey? Existen varias razones por las que tenía que hacer esto. Y la primera razón es que Jesús vino a darnos vida porque estábamos muertos. ¿Acaso no es vida lo que los muertos más necesitan? ¿Y por qué hacemos esta comparación? ¿Qué es lo que estaba muerto en nosotros? Aunque vivíamos física y emocionalmente, espiritualmente estábamos muertos. Esto es lo que nos dice en Efesios 2, versículos 1 y 5, que estábamos muertos. ¿Se refiere a una muerte física? Por supuesto que no, sino que nos habla de la incapacidad que teníamos para tener una relación personal con Dios, pues espiritualmente estábamos muertos. Contábamos con la capacidad para relacionarnos con las demás personas, pero no con Dios. ¿Por qué? Porque es con nuestro espíritu que podemos relacionarnos con nuestro Creador. Y antes de recibir a Jesucristo como nuestro Salvador, nuestro hombre espiritual estaba muerto. Es por eso que el Señor llegó a nosotros para darnos vida. Escuchen atentamente. Jesús vino a darnos vida al venir a morar en nosotros. Jesucristo es nuestra vida. el ser que ha venido a morar a nuestro corazón por toda la eternidad es el Hijo de Dios. La Biblia nos habla de nacer de nuevo. ¿A qué se refiere con nacer otra vez? Se refiere a nacer a una nueva vida. Aquellos que antes estábamos muertos como consecuencia de nuestras faltas y pecados, ahora andamos en vida de acuerdo a las enseñanzas de su palabra. ¿Qué nos dice el apóstol Pablo al respecto? En Gálatas 2:20 nos declara lo siguiente: con Cristo estoy juntamente crucificado, y ya no vivo yo, mas vive Cristo en mí. Y lo que ahora vivo en la carne, lo vivo en la fe del Hijo de Dios, el cual me amó y se entregó a sí mismo por mí. Es decir, que el apóstol nos declara que era una nueva criatura en Cristo. ¿Por qué podía afirmar esto? Era una nueva criatura en Cristo porque el Señor vivía por medio suyo. Sabía que Jesús moraba en su corazón. Y sabemos que de igual manera vive su vida por medio de cada uno de los creyentes. Esto es lo que nos hace ser diferentes del mundo. Así que podemos afirmar que una de las razones por las que Jesús vino a ser nuestra vida es porque estábamos espiritualmente muertos y necesitábamos ser vivificados. La segunda razón es porque vino a darnos vida para poder rescatarnos de nuestra antigua manera de vivir y darnos una nueva vida. Refiriéndonos nuevamente al pasaje que acabamos de mencionar en Gálatas, Pablo nos dice que había sido crucificado con Cristo. ¿Qué fue lo que murió? Su antigua naturaleza pecaminosa. Por eso dice que ya no es él quien vive, sino Cristo que mora en su interior. Ese antiguo estilo de vida que estaba dominado y controlado por el pecado murió en la cruz. No fue su cuerpo físico, sino esa antigua naturaleza que tenía antes de conocer a Cristo. Pablo afirma que la razón por la que ha sido hecho una nueva criatura y tenía nueva vida es porque Cristo moraba en su interior. Y sabemos que el Señor ha venido a vivir su vida por medio de la nuestra. Vino para ser nuestra vida, para que no tuviéramos que continuar viviendo ese estilo de vida pecaminoso que antes practicábamos. No hemos sido remendados para cubrir el daño que el pecado ha causado en nuestra vida, sino que nuestro antiguo estilo de vivir ha sido reemplazado por la nueva vida que solo Jesucristo ofrece. Miren, permítanme decir esto nuevamente. El Señor no vino a este mundo para mejorar la vida que ya teníamos, la cual estaba dominada por el pecado. Jesús vino para reemplazar esa vida pecaminosa por una nueva que sólo Él nos ofrece. Y es por eso que mora en el corazón de cada uno de sus seguidores. ¿Recuerdan qué fue lo que dijo la noche antes de ser crucificado? Escuchen lo que nos dice en Juan 14, versículos 16 al 18. Y yo rogaré al Padre y os dará otro Consolador, para que esté con vosotros para siempre, el Espíritu de verdad al cual el mundo no puede recibir porque no le ve ni le conoce, pero vosotros le conocéis, porque mora con vosotros y estará en vosotros. Eso fue exactamente lo que hizo el día de Pentecostés, cuando el Espíritu Santo descendió sobre los creyentes que estaban reunidos en el aposento alto en Jerusalén. Y todos los que le hemos conocido hemos sido bautizados por el Espíritu de Dios, y Jesús mora ahora en nuestra vida. Así que vino para ser nuestra vida y así poder reemplazar nuestra antigua manera de vivir. Ahora bien, la idea que deseo que comprendamos es la siguiente. Si algunos de ustedes piensan que Jesucristo ha venido a su vida para ayudarle a mejorar su antiguo estilo de vida dominado por el pecado, debe reprogramar su manera de pensar. Dios nos declara que nuestra antigua vida fue crucificada con Cristo y que ahora tenemos nueva vida en Él. Jesucristo es nuestra vida, y es por eso que nos dice que debemos venir a Él para obtener vida, pues sólo Jesús es la resurrección y la vida. No hay vida para aquellos que viven lejos del Hijo de Dios. No debemos entonces limitar su obra en nosotros y creer que sólo vino para perdonar nuestros pecados y venir a ser nuestro Señor. Eso es cierto, pero ¿cómo se hace esto efectivo en nosotros? Porque Jesucristo ha venido a ser nuestra vida. Desde el momento en que reemplazó la que teníamos antes de conocerle y puso en su lugar su vida para así vivir por medio nuestro. No es que esté arreglando la que antes teníamos, sino que la ha reemplazado por la suya propia. Jesucristo mora en el corazón de cada creyente. Aunque sabemos que se encuentra sentado a la diestra del Padre, de igual manera estamos convencidos de que mora en nuestro corazón. ¿Cómo puede ser esto posible? Porque las Escrituras afirman que en Él habita corporalmente la plenitud de la Deidad. En otras palabras, Él es Dios. Y por eso podemos afirmar que Dios mora en nosotros. Porque afirmamos que hemos venido a ser hijos de Dios, porque mora en nosotros y vive por medio nuestro. No es lo mismo ver la vida cristiana como un proceso en el cual el Señor está en el cielo y nosotros acá en la tierra, haciendo nuestro mejor esfuerzo con la ayuda que nos brinda desde allá. ¿Cuál creen que serán los resultados que obtendremos si vivimos creyendo esto? Es muy probable que fracasemos en el intento. Pero sabemos que Jesús mora en nosotros y que no ha venido para arreglar nuestro antiguo estilo de vida, sino para reemplazarlo con la suya. En tercer lugar, podemos afirmar que Jesús vino a darnos vida para que pudiéramos comenzar a disfrutar de la vida eterna mientras estamos en este mundo. Si preguntáramos a un grupo de creyentes, ¿en qué momento comienza la vida eterna? La mayoría respondería que al momento de morir, pero esto no es cierto, pues Jesucristo es vida eterna y la misma no existe aparte de la presencia del Señor. No es que Él sea la fuente de vida eterna, sino que Él es la vida eterna. No debemos confundirnos. En ningún momento he dicho que vamos a recibir en este mundo todos los beneficios relacionados con la vida eterna. Esta vida que nos ha ofrecido podemos disfrutarla desde el momento en que le conocemos, aunque también es una realidad que mientras estemos en este mundo tendremos limitaciones que no estarán presentes cuando recibamos un cuerpo glorificado y estemos en la presencia de nuestro Padre Celestial. Por ejemplo, nuestro cuerpo físico está limitado por la fuerza de gravedad. Pero cuando seamos transformados y tengamos un cuerpo glorificado, esto no será una limitación. Habrá muchos cambios relacionados con lo que Dios ha preparado para sus hijos cuando lleguen a su presencia. Nos permite probar en parte la vida que disfrutaremos durante toda la eternidad. Esto no significa que la vida eterna comienza cuando el creyente muere. La misma empieza desde el momento en que Jesucristo vino a morar en nuestra vida. La Biblia nos declara que desde ese instante fuimos liberados del dominio del pecado que recibimos como herencia de Adán y nos dio una nueva vida por medio de Jesucristo. Y es de esa manera que podemos comenzar a disfrutar de su vida una vez que ya le hemos aceptado como nuestro Señor y Salvador. No podemos entonces ver la vida eterna como algo lejano y ajeno a nosotros, pues realmente mora en nosotros. Jesucristo es esa vida, y le hemos recibido en nuestro corazón para así llegar a ser sus hijos por toda la eternidad. Ese fue el propósito de su venida, que pudiéramos disfrutar de la vida eterna y abundante que ha preparado para nosotros. ¿Qué sucede con aquellos que creen que la vida eterna comienza en el momento en el que el creyente muere? Pasan toda su vida viendo a Dios como algo lejano y ajeno. Enfrentan dificultades en su andar cristiano que no deberían enfrentar, pues no es lo que el Señor ha preparado para ellos. Pero aquellos que ven la vida eterna no sólo como una promesa del futuro, sino más bien como una realidad de su presente, tienen una perspectiva completamente diferente de su vida. Aquello que antes les asustaba o les hacía sentir afán, ya no ocasiona esta reacción en ellos. Han comprendido que están seguros en Cristo, pues su vida eterna ya mora en ellos. Y podemos estar convencidos de que la vida eterna es una de las posesiones que el Señor nos ha dado desde el momento en el que le recibimos. Además, podemos declarar que Jesús vino a hacer nuestra vida para así darnos una confianza plena de la seguridad de la vida eterna. Este es un aspecto en el que muchos creyentes tropiezan. De hecho, hace poco recibí una carta de un pastor que deseaba confrontarme en público en relación a este tema de la seguridad de la vida eterna. Pero con amor cristiano le respondí que es al comprender lo que la palabra de Dios nos declara en relación a la muerte sacrificial de Jesucristo y a la relación personal que nos permite tener con Él, que podemos aceptar lo que nos enseña sobre la seguridad de la vida eterna. Esta no es una confianza que esté basada en nuestras obras, sino en la relación personal que nos ha permitido tener con su Hijo Jesucristo. ¿Por qué podemos afirmar esto? Porque Jesús no vino para remendar nuestros errores o para mejorar nuestra antigua vida, sino para darnos una nueva vida. Y ahora estamos seguros en sus manos. Es por eso que el mismo Señor nos dice lo siguiente en Juan 10, versículos 27 y 28. Mis ovejas oyen mi voz, y yo las conozco y me siguen, y yo les doy vida eterna, y no perecerán jamás, ni nadie las arrebatará de mi mano. En ningún momento nos declara que nos dará vida eterna solo si hacemos algo, o solo cuando hayamos hecho esto otro. Más bien nos dice que ya nos ha dado vida eterna y que nada ni nadie podrá arrebatarnos de sus manos. Lo que sucede con algunos creyentes es que no logran comprender lo que significa la vida eterna. Quizás la comparan con un paquete que ha sido añadido a su vida cristiana. No se dan cuenta que su vieja vida ha sido suplantada por esta nueva, que además de ser abundante, es también eterna. Es por su gracia que hemos sido adoptados y hechos hijos e hijas de Dios. Es Él también quien nos redimió y quien perdonó cada uno de nuestros pecados. Así que esta nueva vida que hemos recibido no depende de nosotros, sino de Jesucristo, que ha venido a ser el centro de nuestra existencia. Es por eso que Pablo expresa lo siguiente en Colosenses 3:2. Poned la mira en las cosas de arriba, no en las de la tierra. ¿Por qué debemos mantener una mirada en el cielo, donde Jesucristo se haya sentado a la diestra de Dios? Porque Él ha venido a ser nuestra vida. Y aunque es cierto que aún vivimos en este mundo terrenal, también es una realidad que se nos ha dado una vida nueva y eterna. Es por eso que nuestro estilo de vida debe ser diferente al de aquellos que aún no le conocen. Aquellos que viven lejos de Dios ven este mundo como su morada. No tienen su mirada puesta en lo que es espiritual, sino en aquello que les rodea. Pero aquellos que ya le hemos conocido sabemos que sólo estaremos aquí por un corto período de tiempo. Este no es nuestro reino, sino que somos peregrinos en este mundo. Y es durante este tiempo que podemos conocer más a Cristo, pues vive en nosotros y moraremos con Él por toda la eternidad. Es al comprender que Jesucristo es nuestra vida que vivimos confiados en que nunca perderemos esa seguridad que un día nos dio. Él nos declara en Juan 10, versículo 10, que vino para que tuviéramos vida y vida en abundancia. Y esto es precisamente lo que recibimos al permitir que Jesús more en nuestro corazón. No nos habla de algo que recibiremos en el futuro, sino de la vida que nos ha dado por medio de su Hijo desde el día en que le aceptamos como nuestro Señor y Salvador. ¿Acaso hay algo que pueda darnos más seguridad en relación con la vida eterna que tener esa vida morando en nosotros? Jesús no vino para mejorar nuestro antiguo estilo de vida, sino que llegó a nosotros para darnos una nueva vida. Nos hizo nuevas criaturas al permitirnos nacer de nuevo. Así que no se trata de ser arreglados o mejorados, sino que nos hizo completamente nuevos desde que llegó a morar en nosotros. Es cierto que aún tenemos que lidiar con el pecado que mora en nosotros, pero esto no significa que Jesús no sea suficiente. Lo que sucede es que al recibirle como nuestro Salvador, venimos a ser como recién nacidos, y es a partir de ese momento que aprendemos a comportarnos de acuerdo a ese nuevo estilo de vida que nos ha dado. Pero si nadie dedica tiempo para enseñarnos o instruirnos en los caminos del Señor, no sabremos qué hacer ante cada situación que enfrentemos. Es por eso que nos equivocamos y fallamos al no ser obedientes al Señor. Las demás personas nos ven desobedecer y se preguntan por qué actuamos de esa forma si decimos ser cristianos. No se trata de que seamos insuficientes, sino que no hemos comprendido quiénes hemos venido a ser en Jesucristo. No entendemos la vida que mora en nosotros, ni el poder que hay en nuestra vida por medio de la presencia del Espíritu Santo. Recuerden que ya dijimos que Cristo es nuestra vida. No debemos ver la vida eterna como un obsequio que nos ha enviado aparte. Siempre que lo vemos de esta manera, no podremos comprender lo que nuestro Padre Celestial desea que entendamos en relación con este asunto. Jesús ha venido a ser nuestra vida, y no podemos existir separados de Él. Esto es lo que nos declara en Juan 1:4. En Él estaba la vida, y la vida era la luz de los hombres. ¿Qué es lo que puede realmente alumbrar la mente de un ser humano? Solo Cristo puede hacer esto. Solo al alumbrar la verdad de su omnisciencia en y por medio nuestro, podremos llegar a conocerle tal y como es. Permítame preguntarle algo. ¿Por qué tenemos que esperar hasta que alguien nos pida que asistamos al templo, o que leamos la Biblia, o que llevemos nuestras peticiones ante el Señor en oración? Si Cristo en verdad ha venido a ser nuestra vida, deberíamos dedicar tiempo cada día para conocerle más. Es probable que algunos se pregunten por qué conocen a varios creyentes que, después de haber profesado su fe, se dedicaron a vivir en pecado y alejados de Dios, sin importar la decisión que hicieron en el pasado. En la actualidad no solo niegan a Cristo, sino que algunos hasta atacan a los creyentes. Mire, solo puedo asegurarles esto. Si una persona ha nacido de nuevo, ha sido regenerado, murió a su antigua vida de pecado, obtuvo nueva vida en Cristo, le recibió como su Señor y Salvador, fue transformado y hecho una nueva criatura, no podrá rechazar a Jesucristo. ¿Cómo puede una persona que ha muerto a su antigua vida y nacido a la nueva que el Señor les ofrece, regresar a lo que antes tenía? Ya no puede, pues su antigua vida no ha sido renovada, sino cambiada por la que el Señor le ofreció. Leamos lo que nos dice en 1 Juan 2, versículo 19, donde se describe lo que sucede con algunas personas que visitan la iglesia, son parte de ella en ocasiones, pero en realidad nunca han recibido el regalo de la vida eterna en sus vidas. ¿Saben por qué algunas personas piensan de esta manera? Por lo que ya dijimos anteriormente, porque ven la vida eterna como algo que Jesús nos da separado de su persona. Escuchen lo que nos declara en este pasaje. Salieron de nosotros, pero no eran de nosotros, porque si hubiesen sido de nosotros, habrían permanecido con nosotros, pero salieron para que se manifestase que no todos son de nosotros. Una vez que su vida ha sido transformada por la gracia de Dios y Jesús ha reemplazado su antigua manera de vivir con su propia vida, usted se encuentra en el sendero de la vida eterna. Esto no significa que no volverá a pecar, pues estamos en un proceso de crecimiento y aprendizaje. No debemos confundirnos. No es lo mismo que un creyente caiga y peque contra Dios que afirmar que esa persona ha perdido la vida eterna. La verdad es que una vez que recibimos a Jesucristo como nuestro Salvador personal, viene a ser nuestra vida y no podemos alejarnos de Él nunca más. Es por eso que nos promete en Hebreos 13:5 que no nos dejaría ni nos desampararía nunca. El Señor conoce nuestros defectos y los puntos débiles que tenemos. En otras palabras, para que un creyente pierda su salvación y vaya al infierno, tendría que llevarse consigo a Jesucristo. Una vez que somos salvos, por la gracia de Dios, Cristo viene a ser nuestra vida, y no podemos existir separados de Él. Y he tratado de mantener esta idea durante todo este mensaje. Creo que es importante que comprendamos que si somos salvos es porque tenemos a Jesucristo en nuestro corazón, pues esto es algo que nunca debemos separar. Cristo viene a ser nuestra vida, pues no podemos tener salvación separados de Él. ¿Qué es la salvación si no Jesús viviendo en nosotros? Si la salvación fuera una doctrina que aceptamos, si fuera un pasaje de la Biblia que debemos creer, si fuera un grupo de leyes que debemos seguir en nuestra vida, o una filosofía que tenemos que adoptar, todo sería diferente. Pero la salvación no es nada de esto, sino que consiste en tener a Cristo como nuestra vida. Recuerden lo que nos dice en Juan 3:16, porque de tal manera amó Dios al mundo, que ha dado a su Hijo unigénito, para que todo aquel que en Él cree no se pierda, mas tenga vida eterna. También en Juan 1:12 nos declara lo siguiente: mas a todos los que le recibieron, a los que creen en su nombre, les dio potestad de ser hechos hijos de Dios. Notemos que habla de todos los que han recibido a Cristo como su Salvador personal. ¿Qué fue lo que recibimos el día que conocimos al Señor? ¿Acaso se nos dio su cuerpo físico? No, sino que nos declara que fue su vida la que recibimos. Nos dio la oportunidad de ser hechos hijos de Dios. ¿Cómo fue que recibimos a Cristo? ¿Y dónde es que hoy mora? En nuestro espíritu. Es por eso que nos dice en Juan 15 que permanece en nosotros y nosotros permanecemos en Él. Desde que le conocimos, ha venido a ser nuestra vida y no podemos existir separados de Él. He escuchado a otros creyentes decir erróneamente que han aceptado a Jesucristo como parte de su vida. Sin embargo, en ninguna porción de la Biblia leemos que el Señor nos diga que desea ser parte de nuestra vida. Jesús nos dice en Juan 14:6 que es el camino, la verdad y la vida. Él es nuestra vida y no solo una parte de ella. No crean que le hacemos un gran favor al permitirle la entrada en ciertas áreas de nuestra vida. El favor nos lo hacemos a nosotros mismos. Y no se trata de que sea parte de nosotros, sino de que ha venido a ser nuestra vida. Jesús no ha venido para coexistir con nuestro antiguo estilo de vida, sino para reemplazarlo y poner en su lugar la vida que solamente Él puede ofrecer. Es de esta manera que vive en nosotros y que llega a otros por medio nuestro. ¿Cómo es que tenemos el poder para venir a ser hijos de Dios? Porque Cristo vive en nosotros. Es Él quien ha escrito nuestro nombre en el libro de la vida del Cordero y quien nos ha redimido. Otra razón por la que Jesús ha venido a hacer nuestra vida es porque sabe que sólo así podremos llevar un estilo de vida cristiano. Todos en algún momento hemos fallado al tratar de vivir en obediencia al Señor por nuestras propias fuerzas. Cuando miramos los mandamientos que Dios nos ha dado, comprendemos que no podremos cumplirlos por nosotros mismos, sino que tarde o temprano fallaremos al pecar. ¿Por qué sucede esto? Porque no hemos sido llamados a vivir la vida cristiana, sino a que Cristo la viva por medio nuestro. ¿Qué es la vida cristiana sino la expresión de la vida de Jesús en nosotros y por medio nuestro? Su deseo es que andemos cada día y enfrentemos cada circunstancia en base a quienes hemos venido a ser y a lo que Él es en nosotros. Recuerden que en nuestro interior tenemos las fuerzas y los recursos que necesitamos, pues Cristo vive en nosotros. No hay debilidad en Jesús, ni tampoco hallaremos ninguna falta en Él. No existe ninguna área de su vida que tenga defecto alguno y su poder es ilimitado. Y tenemos la confianza de que mora en la vida de cada uno de sus seguidores. Debemos enfrentar los desafíos diarios, sabiendo que el mismo Cristo que se haya sentado a la diestra del Padre es quien también mora en nuestro corazón. Él sabe cuán débiles somos y que la única forma de serle fieles es si tenemos su vida en nosotros. Es por eso que Pablo basó su teología en esta frase de Cristo en nosotros, pues sabía lo vital que era para la vida del cristiano. Sin embargo, hay algunos creyentes que solo recurren al Señor cuando sienten que están en problemas. Quizás sin darse cuenta lo ven como una llamada de auxilio al cual solo deben acudir cuando lo necesiten. No se dan cuenta que al recibirlo como su Salvador personal, no vino a ser parte de sus vidas, sino que vino a ser su vida. Es al comprender esta verdad que empezamos a reaccionar de la manera correcta ante las dificultades y los problemas que nos rodean. Tenemos la suficiente confianza y seguridad de que, sin importar lo que enfrentemos, podremos salir vencedores, pues Cristo es nuestra vida y mora en nosotros. Por eso Pablo dice en Filipenses 4:13, «Todo lo puedo en Cristo que me fortalece». No lo dijo porque confiaba en sus propias fuerzas, sino porque sabía que había sido crucificado con Cristo y que ahora el Señor vivía en él y por medio de su vida. Todo aquello que no podemos lograr por nosotros mismos, lo podemos hacer porque Cristo mora en nuestra vida. Pero si seguimos aferrándonos a esa idea errónea de que Él es parte de nuestra vida y que debemos hacer nuestro mejor esfuerzo para agradarle, no podremos disfrutar de la libertad que nos ha ofrecido. Algunos creyentes se niegan a cambiar su manera de pensar, pues tienen miedo de lo que puede suceder al hacer esto y no saben hacia dónde se dirige su vida. Permítanme decirles lo que reciben aquellos que aceptan esta verdad. Reciben gozo y libertad. Quizás para algunos esto suene como un permiso para pecar libremente sin recibir ningún tipo de consecuencias, pero no es así. Esta es una de las herramientas más efectivas que Satanás usa en la vida de aquellos que no están dispuestos a reconocer que Jesús vive en ellos y que ha venido a ser su vida. Pero nuestro Señor sabe que no podemos hacer nada separados de Él, y de igual manera sabe que sólo podremos servirle con eficacia si permanecemos en Él. ¿Qué es lo que hacemos al compartir nuestro testimonio? Y ese es uno de los problemas que algunos creyentes tienen, que no creen poder compartir con otros su testimonio de fe y conversión. Pero si estamos convencidos de que el Señor ha venido a hacer nuestra vida y mora en nosotros, podremos compartir este testimonio con toda confianza. Podemos comenzar hablando de lo que ha hecho en nuestra vida con toda confianza, pues será Jesús.

dice en Efesios 2, versículo 10. Porque somos hechura suya, creados en Cristo Jesús para buenas obras, las cuales Dios preparó de antemano para que anduviésemos en ellas. Si algunos creyentes tienen una autoestima baja, no es porque la han recibido de Dios. Nuestro Padre Celestial nos ama y nos ve como un tesoro especial. Cree que somos tan importantes que ha descendido a nuestra vida para morar en nosotros por medio de su Espíritu Santo y para expresarla por medio nuestro. Nos valora a tal punto que estuvo dispuesto a descender a este mundo y a morir en la cruz del Calvario por cada uno de nosotros para que así pudiéramos ser salvos. Si Cristo ha venido a ser nuestra vida, debemos vivir como tal. Él no solo mora en nosotros, sino que vive por medio nuestro. Y es con esto en mente que debemos tomar las decisiones que enfrentamos diariamente. Tenemos que recordar que hemos venido a ser hijos de Dios y que el Señor mora en nosotros al venir a ser nuestra vida. No es que tengamos algo que ha enviado desde el cielo, sino que lo tenemos a Él. ¿Qué creen que hemos recibido desde que aceptamos a Jesucristo como nuestro Salvador personal? Al recibir a Cristo nos dio todo lo que necesitábamos, incluyendo su propia vida. Es en Él que estamos completos, pues ha venido a ser nuestra vida. Algunos no pueden comprender esto, pues no están dispuestos a reconocer que al invitar a Cristo a venir a su corazón, se dieron el control de su vida. Ya no se pertenecen a sí mismos, sino que ahora es el Señor quien vive en ellos. Por eso nos dice que el que tiene al Hijo de Dios tiene vida eterna, y el que le rechaza no tiene esa vida. ¿Y qué es esa vida? Como Dios nunca ofrece salvación sin Cristo, es que podemos afirmar que Él es nuestra vida. ¿Cuál es el regalo de salvación? El regalo de salvación es Jesús. No es algo que recibimos, sino que Él es ese regalo. Y una vez que comprendamos esto, comenzaremos a notar un cambio en nuestro estilo de vida cristiana, pues no podemos vivir si estamos separados del Señor. Una última razón por la que podemos afirmar que Jesús ha venido a ser nuestra vida es porque así vive en este mundo, mientras se encuentra sentado a la diestra de nuestro Padre Celestial. En la encarnación, Cristo tomó forma de hombre desde que estaba en el vientre de su madre María. Durante 33 años vivió en este mundo como hombre y murió crucificado. Fue sepultado y resucitó al tercer día para luego ascender a la presencia de su Padre. ¿Recuerdan qué les dijo a sus discípulos? Les aseguró que regresaría y que no debían sentir temor con su partida, pues no los dejaría solos. Les exhortó a no sentir miedo, pues si creían en Dios, también debían creer en Jesús. Entonces, ¿de qué manera es que Jesús vive en este mundo? Por medio de la vida de cada uno de sus seguidores. Aunque es cierto que se encuentra sentado a la diestra de nuestro Padre Celestial, también es una realidad que vive en cada uno de nosotros, ya que le hemos recibido como nuestro Salvador personal. Ya no nos pertenecemos a nosotros mismos y nuestra antigua vida es cosa del pasado. Esta ahora es su vida. Es por eso que habla por medio nuestro, ama, abraza, sonríe y alienta a los demás por medio nuestro también. ¿Acaso no ha conocido personas que no ha tenido ni tan siquiera que preguntarle si son salvos? ¿Por qué sucede esto? Porque la vida de Cristo es tan evidente en ellos que no necesitan decir palabra alguna para que sepamos que estamos frente a un hermano o hermana en la fe. Esto no es algo que pueda fingir, pues si tenemos un poco de discernimiento espiritual, nos daremos cuenta si en verdad esa persona es creyente o no. Una de las

0: razones por las que ningún creyente puede pensar que es mejor que otro es porque lo único que tenemos de valor en nosotros es la persona de Jesucristo. Todos hemos recibido la misma vida y no tenemos por qué sentirnos más importantes que ningún otro hermano en la fe. Si sacamos a Cristo fuera de nuestra vida, no tendríamos nada. Pero el Señor ha venido a ser nuestra vida y es de esa manera que vive en este mundo, por medio nuestro. Es así que nos anima y fortalece para que podamos continuar adelante. Es gracias a que ha venido a ser nuestra vida que nos usa para alentar de igual manera a los que se sienten débiles, para así darles las fuerzas que necesitan en ese momento determinado de su vida. Puede que no le vean, pero por medio de nuestro cuerpo físico les está consolando. Si no tenemos una perspectiva correcta de la vida cristiana, no vamos a poder entender lo que el Señor hace en nosotros. No podemos comprender cuán valiosos somos ante los ojos de nuestro Padre Celestial, ni el potencial que nos ha dado como hijos suyos para que podamos ayudar y fortalecer a los más necesitados. Él nos ha capacitado para que podamos animar a los que están caídos y que así sean levantados por su poder. Pero si no reconocemos que Jesucristo ha venido a ser nuestra vida, no podremos lograr mucho. Un toque cálido, un abrazo amoroso o una palabra de comprensión pueden hacer mucha diferencia en la vida de los que sufren. ¿Sabe por qué? Aunque no pudiéramos hacer nada de esto para ayudar a los demás, a veces una mirada basta para que comprendan que cuentan con nuestro apoyo. ¿Por qué? Porque es Jesucristo quien los mira por medio nuestro, pues ha venido a ser no parte de nuestra vida, sino que Él es nuestra vida. Oremos para que el Señor nos muestre cómo podemos aplicar este mensaje a cada paso que demos. Señor Jesús, te alabamos y te agradecemos por desear vivir dentro de nuestro cuerpo a pesar de que no somos nadie si estamos separados de ti. Es gracias a que vives en nosotros que venimos a ser un tesoro especial. Nos has dado la oportunidad de venir a ser tus hijos. Hemos sido sellados con el Espíritu Santo. Nuestros nombres han sido escritos en el libro de la vida del Cordero y hemos sido perdonados, reconciliados y redimidos por el sacrificio que hiciste en la cruz del Calvario por cada uno de nosotros. Sabemos que muy pronto regresarás a este mundo, no sólo para que podamos tener una relación diferente a la que hoy tenemos contigo, sino también para llevarnos a tu reino. Te alabamos y adoramos por esta relación personal que hoy nos has permitido tener contigo por medio de tu Hijo Jesucristo. Te agradecemos, porque a pesar de que somos pecadores, has consentido en convivir con cada uno de nosotros que te hemos recibido como nuestro Salvador personal. Esto no es algo que obtenemos por nuestros méritos, sino que lo hemos recibido por tu gracia. Padre, te suplico con todas las fuerzas de mi corazón que este mensaje llegue al corazón de todos aquellos que hoy lo han escuchado. Permite que aquellos que son creyentes puedan comprender que no has venido a ser parte de su vida ni a mejorar la vida que ya tenían. Ayúdales a entender que desde el momento en que recibieron a Jesucristo, Él vino a ser su vida. Y sé que nos usarás de una manera más efectiva una vez que hayamos aceptado esta verdad en nuestra mente y en nuestro corazón. Gracias por ser tan bondadoso con nosotros, a pesar de que no merecemos nada. Te alabamos, adoramos y exaltamos tu santo nombre por todo aquello que has hecho en nuestra vida y también por lo que harás por medio de tu Hijo. Todo esto te lo pedimos en el nombre de Jesucristo, tu Hijo amado. Amén.
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3: La Biblia fue escrita bajo la dirección del Espíritu Santo. 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
1: Bienvenido a En Contacto con el Dr. Charles Stanley. ¿Qué le motiva a asistir a la iglesia? ¿Será el deseo de encontrar una buena pareja? ¿O quizás compartir un buen rato en compañía de sus amigos? La motivación correcta debe ser escuchar el mensaje de Dios para nuestra vida. A continuación, el Dr. Stanley nos enseña cómo escuchar la palabra de Dios.
3: Leamos Nehemías 8:7. Y los levitas Jesúa, Bani, Serebías, Jamín, Acub, Sabetai, Odías, Maasías, Kelita, Azarías, Josabet, Anán y Pelaía hacían entender al pueblo la ley, y el pueblo estaba atento en su lugar. Recordemos que este pasaje nos declara que la palabra de Dios fue leída desde el amanecer hasta el mediodía. Así que la ley fue leída y entonces estos hombres mencionados anteriormente, los cuales habían sido designados para esto, se dedicaron a explicar lo que se había leído. Estos sacerdotes dedicaron tiempo para leer porciones de la ley, luego traducirla y finalmente interpretar el contenido de la palabra y su significado. Era necesario que se hiciera algo así, pues el pueblo no entendía este lenguaje ni tampoco las circunstancias en que se había escrito. Era difícil para ellos comprender lo que Dios deseaba enseñarle en el libro de Éxodo, Levítico y especialmente Deuteronomio. En este último, el Señor advierte a su pueblo lo que les ocurriría si desobedecían su palabra y pecaban en contra de él. Y eso fue exactamente lo que Israel había hecho. Una de las razones por la que ellos eran tan humildes es porque habían podido reconocer que sus antecesores habían pecado en contra de Dios. Estaban convencidos de que esta fue la causa que los envió al cautiverio. Pero ahora esta nueva generación estaba humillándose delante de su Señor, suplicándole a través de la oración para recibir su palabra en sus corazones. Y dice al final del versículo 7, y el pueblo estaba atento en su lugar. No existía ningún indicio en su actitud que indicara que estaban a punto de irse. En otras palabras, no se estaban dejando guiar por un horario o un tiempo determinado para dejar de orar y escuchar. Tampoco pensaban, bueno, la verdad es que ya he escuchado suficiente por hoy. ¿Saben por qué? Porque habían llegado a entender el valor de la palabra de Dios. No solo escucharon la lectura, sino que esperaron hasta que estos hombres escogidos fueran a ellos y les explicaran su interpretación. Esta es la actitud que debe estar presente en nuestros corazones. Debemos ser pacientes y permitir que Dios nos hable. El Señor siempre va a tener algo que decirnos. Usted no está simplemente escuchándome a mí cuando me oye predicar, sino que está oyendo el mensaje de Dios.
0: pueden estar convencidos de que mi mayor anhelo es ser siempre un instrumento útil en las manos de Dios. Deseo compartir su palabra con ustedes de la manera más clara y sencilla posible. No quiero que de mi boca salga una sola palabra que no haya sido enviada a mi corazón de parte del Señor. Tampoco creo que sea conveniente limitar el mensaje de Dios con un horario preparado de antemano. No voy a añadir algo solo para cubrir el tiempo establecido. Para mí lo más importante es que ustedes puedan recibir un mensaje que va a hacer una gran diferencia en sus vidas. Algo que pueda cambiar su vida y la vida de sus hijos si decide compartirlo con ellos. Mi esperanza es que cuando usted termine de escuchar cada predicación, pueda conocer más de Dios, de Jesús, de cómo debe andar en sus caminos y de su voluntad para su vida. Este es mi anhelo, que los que me oyen puedan aprender a conocer más de la palabra de Dios. Es por eso que me emociono cuando leo este pasaje y veo que Dios estaba obrando en la vida de este pueblo. Ellos estaban parados en esta plaza, escuchando, interpretando, analizando cada palabra, tratando de memorizarlas para no llegar a olvidarlas. Esdras estaba leyendo la ley. Otro grupo de levitas se encontraba interpretando lo que se leía, y el pueblo estaba guardando este mensaje en sus corazones para nunca olvidarlo. Es impresionante observar cómo estas personas no solo estaban recibiendo la palabra de Dios, sino que también lo estaban haciendo con humildad. Este pasaje nos declara que ellos se humillaron y se inclinaron a tierra para alabar a Dios y darle gracias, para demostrar que se habían dado cuenta de todo lo que se habían perdido al no conocer el contenido de este libro. Cuando comenzaron a escuchar la palabra de Dios y se dieron cuenta de lo extraordinario de este mensaje, pudieron comprender todo lo que se habían perdido. También entendieron que el pecado de sus ancestros había traído como consecuencia este periodo de cautiverio que duró 70 largos años. Muchos de sus familiares y amigos murieron siendo extranjeros, pero ellos se encontraban ahora en su tierra con una actitud de humildad y gratitud. ¿Qué valor le estamos dando al mensaje que el Señor nos ha dado? La Biblia es más valiosa que cualquier otra posesión material que podamos tener, pero ¿qué significado tiene para nosotros? Seamos cuidadosos con esto, pues el contenido de este libro nos puede ayudar a decidir en dónde vamos a pasar la eternidad. Es posible que muchos de ustedes creen tener una mente abierta y no desean aceptar el hecho de que solamente exista un libro que muestre el camino al cielo. Y es a estas personas que les quiero preguntar, ¿en dónde más podemos encontrar algo así? Muchos no creen que la Biblia sea la palabra de Dios. Esto me entristece. No los estoy criticando, pues sé que tienen una pobreza espiritual muy grande. Algunos afirman pertenecer al movimiento de la nueva era, pero uno de estos días se van a dar cuenta de cuán equivocados están, pues Jesucristo es lo más importante que existe. No existe nada en este mundo que nos pueda dar promesa de vida eterna. Solamente Jesús puede hacer algo así. Por eso es que este libro es tan valioso. Por eso el pueblo de Israel, en el pasaje que leímos, se había humillado, porque había reconocido el gran valor que posee. Si continuamos leyendo en esta porción de la Biblia, nos vamos a dar cuenta de que ellos estaban leyendo este libro con determinación. Leamos Nehemías capítulo 8, versículos 12 y 13, que dice: Y todo el pueblo se fue a comer y a beber, y a obsequiar porciones, y a gozar de grande alegría, porque habían entendido las palabras que les habían enseñado. Al día siguiente se reunieron las cabezas de las familias de todo el pueblo, sacerdotes y levitas, a Esdras, el escriba, para entender las palabras de la ley.
3: Es decir, que ellos no estaban escuchando este mensaje con una actitud de indiferencia, o simplemente porque sentían curiosidad de saber el contenido del mismo. Este pueblo se había reunido con un propósito definido. Deseaban entender lo que se les estaba leyendo. Presten atención a las últimas palabras del versículo 13 de Nehemías 8, para entender las palabras de la ley. Lo mismo debe ocurrir en nuestras vidas. Cuando nos reunimos y escuchamos la palabra de Dios, lo debemos hacer con el propósito de entender lo que se nos ha compartido. Por eso debemos pedir a Dios que nos dé más entendimiento, que nos ayude a comprender más de la Biblia, que nos muestre más acerca de Él. Esta debe ser nuestra oración cada día, que el Señor nos muestre más de su verdad. Y tengo la confianza que nuestro Dios nos va a mostrar más acerca de su verdad y va a dirigir nuestros pasos para que vivamos más cerca de su voluntad. Luego en Nehemías 8:14 se nos dice que y hallaron escrito en la ley que Jehová había mandado por mano de Moisés que habitasen los hijos de Israel en tabernáculos en la fiesta solemne del mes séptimo. Se dieron cuenta que Dios había ordenado que debían celebrar esta fiesta solemne, una celebración para que recordaran la liberación de Egipto y la liberación de esos 40 años que tuvieron que vivir en el desierto. ¿Qué debían hacer en esta fiesta? Tenían que construir pequeños tabernáculos, es decir, una pequeña tienda o cabaña hecha de ramas y troncos. ¿Saben qué ocurrió? Estas personas hicieron exactamente lo que se les acababa de leer en el libro de la ley. Salieron y recogieron ramas para vivir durante toda esa semana en tabernáculos celebrando esta festividad. Ellos deseaban entender las palabras de la ley y su anhelo más grande era obedecer lo que Dios les estaba diciendo. ¿Cuántos de nosotros podemos declarar que estamos dispuestos a hacer cualquier cosa que se nos mande hacer en la Biblia, sin importar lo que esto implique? Muchas personas deciden escuchar la palabra de Dios usando un filtro, es decir, que cuando la Biblia es predicada o enseñada a estas personas, ellas deciden qué van a recibir y qué porción de este mensaje van a aplicar a sus vidas. No debemos cernir o filtrar el mensaje que el Señor nos está dando, pues al hacer esto, estamos desobedeciendo deliberadamente a Dios en ciertas áreas de nuestra vida y obedeciéndole en otras. No podemos agradarle si optamos por este estilo de vida. Él no va a estar de acuerdo en aceptar esta desobediencia, pues nos ama tanto que no va a permitir que vivamos de esta manera, tan alejados de su verdad. El Señor tiene un plan mucho más excelente para nosotros. Es por eso que debemos preguntarnos siempre si estamos escuchando la palabra de Dios con el propósito correcto, con la determinación adecuada. Entonces podemos ver que el versículo 17 de esta porción bíblica nos dice: y hubo alegría muy grande. Muchas personas se quejan de que en las iglesias siempre se está hablando acerca del pecado. La verdad es que trato de no predicar mucho de este tema tan seguido, pero si usted cree que siempre estoy hablando de esto es porque el Espíritu Santo le está dando convicción de pecado. Él lo está haciendo, no yo. Recuerdo que cuando comencé a pastorear la iglesia en la que hoy me encuentro, existían un grupo de personas que no estaban muy contentos con que yo fuera su pastor. Por eso me acusaron de que siempre hablaba acerca del mismo tema. Decían que yo solamente predicaba de cómo ser salvo, de cómo podía un cristiano llegar a estar lleno del Espíritu Santo y de la segunda venida de Cristo. Pero si decidiera dedicar tiempo para revisar los mensajes que prediqué en esa época, podría probarles que no fueron muchas las ocasiones en las que hablé de esos tópicos. La realidad es que estas personas constantemente sentían que yo estaba hablando de estas cosas, pues estaban relacionadas con un área en su vida que necesitaba ser atendida. Sentían que hablaba acerca de la salvación, pues aún necesitaban ser salvos. Pensaban que siempre estaba hablando acerca del Espíritu Santo, pues Él estaba dándoles convicción en sus corazones. Les molestaba escuchar cualquier cosa relacionada con la segunda venida del Señor, pues no querían pensar en este hecho tan trascendental. En otras palabras, este grupo de personas no deseaban escuchar nada que les pudiera traer convicción en sus corazones. No querían escuchar la voz de Dios. ¿Qué diferencia con aquellos mencionados en el pasaje bíblico que hemos estado leyendo? Ellos habían venido para escuchar hablar de las promesas de Dios, de sus bondades, de su amor y de su gozo. Por eso el pueblo alababa, levantaba sus manos y disfrutaba este tiempo de adoración a Dios. Se habían humillado ante su Creador y habían llorado por los pecados de sus antepasados, pero ahora estaban llevando a cabo la fiesta de los tabernáculos. Estaban disfrutando esta gran celebración. Si leemos el Antiguo Testamento, nos podemos dar cuenta de que los judíos sabían cómo hacer una gran fiesta. Y cuando llegaba el momento de participar de una de esas festividades, lo hacían con gran gozo. Por eso tenemos que venir al templo con alegría, reunirnos con nuestros hermanos con un corazón rebosando de gozo. Pero si usted decide venir con una actitud negativa, no culpe al predicador ni al mensaje expuesto. Mi meta siempre va a ser ayudarle a entender cuán maravilloso es Dios, cuán grandes cosas ha hecho a través de su Hijo Jesucristo y cuán importante es que le obedezcamos sin importar lo que esto implique. Pero es importante que usted se acerque a la palabra de Dios con la actitud correcta. Había gran alegría en el corazón de estas personas. Y más importante aún, estaban escuchando con gozo. Y un último aspecto que podemos observar en este pasaje es que estaban escuchando con un corazón arrepentido. Leamos Nehemías 9, versículos 1 al 3. El día 24 del mismo mes se reunieron los hijos de Israel en ayuno y con cilicio y tierra sobre sí. Y ya se había apartado la descendencia de Israel de todos los extranjeros, y estando en pie, confesaron sus pecados y las iniquidades de sus padres. Y puestos de pie en su lugar, leyeron el libro de la ley de Jehová su Dios la cuarta parte del día, y la cuarta parte confesaron sus pecados y adoraron a Jehová su Dios. Es importante que destaquemos que una de las maneras que se usaban para expresar humillación delante de Dios era poner cenizas y tierra sobre la cabeza. Es por eso que vemos en el primer versículo leído que ellos estaban haciendo esto. Y creo que la enseñanza más significativa de esta porción de la Biblia es que si Dios nos ha hablado a través de su palabra, debemos ser lo suficientemente honestos para admitirlo. Debemos orar y decirle, Señor, tu mensaje ha tocado mi vida. Quizás no me ha agradado lo que he escuchado, pero no puedo culpar al predicador, pues has sido tú quien me ha hablado. Seamos honestos y reconozcamos esto. Me sorprendo al observar la reacción de algunas personas que asisten cotidianamente a una iglesia cuando escuchan una predicación que no les agrada. Como no les ha gustado el mensaje que su pastor les ha compartido y que ha estado basado en la Biblia, deciden que deben alejar a este predicador de su congregación. Pero quiero advertirles algo, y es que Dios va a juzgar a cualquier persona que intente atacar a su siervo. Él va a usar diferentes métodos para hacer esto. No podemos agredir a una persona solo por el hecho de haber proclamado la palabra de Dios con honestidad y verdad. Todo lo contrario. Si su pastor ha estado basando sus predicaciones en la Biblia, debemos tener una actitud completamente diferente.
0: Como miembros de su iglesia debemos estar agradecidos a Dios por habernos enviado a un siervo que es fiel a su mensaje. Tenemos que aprender a amarlo, seguirlo, imitarlo, ayudarlo, sostenerlo en oración. Esta persona debe recibir todo nuestro apoyo para que pueda continuar trayendo a nuestras vidas esta palabra de verdad y que así podamos seguir siendo bendecidos por el Señor. Esta debería ser nuestra respuesta siempre. Y finalmente, quiero que escuchen con detenimiento. Si usted es una persona que no ha alcanzado la salvación de su alma aún, quisiera decirle que está perdiendo una oportunidad maravillosa. Está dejando escapar el tiempo. Podría llegar a ser salvo si le pide a Dios que le perdone sus pecados, si acepta el sacrificio que Jesucristo hizo en la cruz por toda la humanidad. Si hace esto, puede estar convencido de que Dios va a perdonarle, a limpiarle y a hacerlo una nueva persona. La salvación de su alma ocurrirá en el instante en que haga esta oración, y a partir de ese momento va a comenzar a crecer espiritualmente. Esto último es un proceso que dura toda la vida. Es importante que tome esta decisión para que pueda llegar a ser salvo. Es por eso que le invito a hacerlo hoy mismo.
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0: El mismo Cristo que fortaleció a Pablo y vivía en él, es el mismo que está en nosotros. Por eso no tenemos por qué permanecer desanimados frente a las dificultades de la vida. Jesucristo nos salvó ayer, nos sostiene hoy y nos protegerá mañana. Nunca estamos solos.
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0: ¿Recuerda la última vez que se sintió desanimado? ¿Qué es lo que usualmente hace al sentirse de esa manera? ¿De qué forma ha reaccionado en otras ocasiones cuando el desánimo llega a su vida? Lo que me gustaría hacer hoy es que analicemos lo que Pablo nos enseña en relación a este tema. Vamos a leer algunos pasajes que nos muestran lo que el apóstol hacía al sentirse desanimado. ¿Por qué deseo mencionar su ejemplo? Porque lo que fue efectivo para él también puede serlo para nosotros si estamos dispuestos a seguir su ejemplo. El título de este mensaje es Desanimados, pero no derrotados. Esa es la manera en la que Dios desea que vivamos, pues ha dado la victoria a cada uno de sus hijos por medio de Jesucristo. Ahora les invito a que abran su Biblia en el pasaje que se encuentra en el libro de Hechos, capítulo 14. Hechos 14, versículos 19 y 20, nos dice lo siguiente. Entonces vinieron unos judíos de Antioquía y de Iconio que persuadieron a la multitud y, habiendo apedreado a Pablo, le arrastraron fuera de la ciudad pensando que estaba muerto. Pero rodeándole los discípulos se levantó y entró en la ciudad y al día siguiente salió con Bernabé para Derbe. Ahora bien, ¿qué era lo que impulsaba a Pablo a continuar adelante? ¿Por qué, a pesar de haber sido apedreado, continuaba arriesgando su vida por causa del Evangelio de Cristo? ¿Qué motivó a Pablo para salir de una posición tan baja y responder al llamado de Dios para predicar el Evangelio? La misma actitud que usted y yo podemos tener, y aquí está la primera, la conversión. Es decir, la conversión de Pablo lo motivó a levantarse cuando él estaba realmente desanimado. Seguramente recordará que en el momento de su conversión él viajaba solo, había estado persiguiendo a la iglesia y de repente el Señor le habló. ¿Y qué pasó? Pablo queda repentinamente ciego y entonces el Señor Jesucristo le habló. Después se dirigió a la ciudad, alguien vino a orar por él, recuperó su visión nuevamente y lo siguiente que sabemos es que él estaba predicando el Evangelio. Pablo nunca podría olvidar lo sucedido. Su experiencia de conversión era absolutamente inolvidable, con todos los detalles que estaban involucrados. Una de las razones principales que debemos considerar cuando nos desanimamos es que hemos sido salvados. Dios me amó lo suficiente para salvarme de mis pecados, escribir mi nombre en el libro de la vida del Cordero, y yo soy un hijo de Dios. Desde luego que no lo merezco, pero me salvó. De manera que si Él me ama lo suficiente como para haberme salvado, Él va a levantarme, no importa la situación que esté viviendo. Pablo tenía un montón de razones para estar desanimado, piénselo bien. Cuando alguien hace todo lo posible por matarle, le arrastra fuera de la ciudad y le deja ahí tirado, dándolo por muerto, es algo que debería desanimarle. Pero él despierta en la presencia del mismo Jesús. Así que la próxima vez que esté muy abajo, desanimado, o esté pensando en lo mal que le tratan las personas, que le rechazan y todo lo demás, simplemente piense que Jesús le salvó. Él debe haber visto algo en mí para que me salvara. Así, de repente, usted comienza a tener una perspectiva correcta acerca de quién es usted mismo. Escuche bien, no desde su punto de vista, sino desde la perspectiva de Dios. Esto es en relación a la conversión. El segundo aspecto que deseo resaltar está relacionado con su convicción. Me imagino que uno de los primeros pensamientos que vino a la mente del apóstol Pablo al despertar después de haber sido apedreado fue la convicción que tenía del llamado que Dios le había hecho. Permítanme preguntarles algo en relación a este asunto. ¿Qué es lo que necesita para levantarse? Cuando se siente desanimado, ¿qué necesita para animarse y salir de ese estado de ánimo para ya no estar más desalentado? ¿Qué es lo que puede cambiar su manera de pensar y su actitud en relación a ese asunto que lo ha derrumbado y le ha hecho caer en el desánimo? ¿Acaso será suficiente con recordar la manera en la que Dios le ha salvado? ¿O quizás necesitará recordar sus convicciones acerca del amor que el Señor le ha demostrado, lo que ha hecho en su vida y el propósito que tiene con usted? En tercer lugar, considero que Pablo se levantó motivado por la confianza que tenía en el Señor. Dios le había llamado al ministerio y se había rendido a ese llamado. Sabía que había sido bendecido por el Señor y que le había salvado de manera milagrosa. Y lo mismo ha ocurrido en nuestra vida, pues hemos sido salvados por el poder de nuestro Padre Celestial. ¿Dónde se encontraba en el momento en el que Cristo le llamó para ser salvo? ¿Qué hacía en ese instante? ¿Qué había sucedido en su vida y en qué estilo de vida pecaminoso se encontraba? Podemos afirmar que Pablo se levantó del suelo motivado por la experiencia de conversión que había tenido, por la convicción que tenía en relación al llamado que Dios le había hecho y también por la confianza que tenía en el Señor. Estaba convencido de que las promesas de Dios se harían realidad en su vida. ¿Acaso contamos con la misma valentía y confianza que el apóstol Pablo demostró tener en todo momento? ¿Será que sin importar lo que enfrentamos, confiamos en las promesas que Dios nos ha dado? Todos en algún momento de nuestra vida nos desanimamos por diversas razones. La diferencia es que algunas personas se pueden levantar y otras no. Algunas se mantienen en ese estado de desánimo mientras tratan de evadir lo que sienten al sumergirse en el alcohol, las drogas y otros vicios. Hacen lo que pueden con tal de levantarse en sus propias fuerzas, pero no lo logran. Pues solo Dios puede levantarnos cuando estamos en el suelo, desanimados por diversas situaciones. No espere que otra persona lo levante, porque nadie lo va a hacer. Aquellos que le rodean, quienes usted considera sus amigos, tienen su propia vida y se limitarán a decir, lo siento, para luego olvidarse de su problema y seguir su camino. Usted tiene que decidirse a levantarse, pero no con sus propias fuerzas, sino con aquellas que vienen del Señor. Él es su Salvador y vive en usted. Su nombre está escrito en el libro de la vida del Cordero. Él nunca ha borrado el nombre de ninguno de sus hijos, ni tampoco los ha olvidado. Todos estamos en la memoria de nuestro maravilloso y todopoderoso Dios. No tenemos que quedarnos sumidos en nuestra condición, sea cual sea. Los que así actúan asumen la vida con conformismo y creen que no podrán cambiar nunca su situación, pero no es verdad. No tenemos que asumir esa postura, sino recordar que en nuestro interior mora el Espíritu del Dios viviente y nadie nos puede tocar sin antes vérselas con Él. De modo que tenemos otra razón para levantarnos, y es el Espíritu Santo, quien es nuestra energía, nuestra fuerza y nuestro poder. Jesús les dijo a sus discípulos que no predicaran el Evangelio hasta que fueran investidos con poder desde lo alto y recibieran la unción del Espíritu Santo, sólo entonces estarían listos. Ahora bien, espero que muchos de los que hoy me escuchan sean salvos. Si usted no lo es todavía, espero que pueda tomar la decisión al final de este mensaje. Mire, cuando pase por un tiempo difícil y se desanime, no llame a ningún amigo, porque he descubierto que lo que los amigos hacen es unirse a nuestro abatimiento, bajar a nuestro nivel y decirnos que pueden entender por lo que estamos pasando. Sin embargo, no lo saben realmente. En lugar de llamar a sus amigos, acuda a Jesús, quien será el único que podrá levantarlo de su condición. Así que al examinar estos pasajes de la Biblia, nos damos cuenta que otra razón por la que Pablo pudo levantarse fue por la valentía que tenía. Era un hombre valiente. Nada le asustaba, pues tenía un corazón valiente, ya que confiaba en el poder de Dios. Escuchen lo que nos declara en 2 Corintios 5, versículos 6 al 8 en relación a este tema. Así que vivimos confiados siempre, y sabiendo que entre tanto que estamos en el cuerpo estamos ausentes del Señor, porque por fe andamos, no por vista, pero confiamos y más quisiéramos estar ausentes del cuerpo y presentes al Señor. Pablo, al estar tendido en el suelo después de haber sido apedreado y arrastrado fuera de la ciudad, sintió la motivación para levantarse. ¿Qué le motivó a que hiciera eso? Su conversión, su convicción, su confianza en Dios y el valor o valentía que tenía. Escuchen lo que nos declara en Filipenses 4:13 en relación a este tema. Todo lo puedo en Cristo que me fortalece. Esto es algo que no solo Pablo podía expresar, pues a cada cristiano se le da la oportunidad de relacionarse de manera personal con el Señor. Y es por eso que todos los que le hemos recibido podemos enfrentarlo todo en su poder, pues es Él quien nos fortalece. El mismo Cristo que fortaleció a Pablo y vivía dentro de él es el mismo que mora en el corazón de cada uno de sus seguidores. Por eso no tenemos que permanecer en el suelo ni estar desanimados ante las dificultades de esta vida. Y si usted se encuentra en esa situación, sencillamente solo debe levantarse motivado por las mismas razones que impulsaron a Pablo a ponerse de pie después de haber sido apedreado. Recordemos en todo momento quién es Cristo, lo que ha hecho en nuestra vida, las promesas que nos ha dado, cómo nos ha sostenido en el pasado y el poder que ha depositado en nuestra vida desde el día en que nos rendimos a su voluntad. Otra razón que motivó a Pablo a levantarse del suelo fue el compromiso que tenía hacia la obra de Dios. Se había comprometido a proclamar el Evangelio por todo el mundo conocido y estaba decidido a continuar adelante con ese compromiso. Y la pregunta que debemos hacernos es la siguiente: cuando aceptamos a Jesucristo como nuestro Salvador personal, ¿a qué nos comprometimos con Él? Nos comprometimos a vivir en santidad. Es cierto que eso no es lo que hacemos en todo momento, pero sabemos que, al venir delante de su presencia y reconocer nuestras desobediencias, Dios nos ha perdonado por su misericordia. Asimismo, otra razón por la que Pablo no podía quedarse desanimado era por causa de sus compañeros. Piénselo. Piensen esto. un círculo de amigos orando por el apóstol, orando para que Pablo viviera cuando parecía que estaba muerto, y Pablo se levantó. ¿Puede usted imaginar lo que ellos deben haber sentido? ¿Lo que debe haber sucedido? Ellos tuvieron un tiempo de júbilo y alegría. Este hombre estaba casi muerto. Oramos por él y pedimos a Dios que hiciera por él lo que había estado haciendo por otros. Cuando usted está muy, muy desanimado y quisiera contar con un amigo, si solo pudiera tener un amigo, ¿quién sería? Naturalmente Jesús. Pero yo estoy poniendo esto en términos humanos. Quiero decir, ¿con cuáles de sus amigos quisiera estar cuando está muy, muy desanimado? ¿A quién quisiera llamar en ese momento? Naturalmente nos dirigimos al Señor, pero a veces necesitamos a alguien más. A veces necesitamos a alguien que nos eche una mano, ore con nosotros y nos recuerde la gracia, la misericordia y el amor de Dios. ¿Tiene un amigo así? Todo mundo necesita un amigo así. Alguien podía decir, todo esto está muy bien, pero dígame cómo levantarme. Pues permítame decirle, ¿cómo puede hacerlo? Usted toma la decisión de levantarse. Voy a levantarme. Yo sé cómo me siento. Yo sé qué he pasado. Pero no me quedo en el desánimo, sino que me levanto. Usted toma la decisión de levantarse. ¿Y cómo se hace eso? Pregunta usted, enfocando su atención en Dios, no en sus circunstancias. Mientras yo esté centrado en mis circunstancias, voy a sentir que todo eso me arrastra hacia abajo. Pero cuando dejo de pensar en mis circunstancias y pienso en el omnipotente, omnisciente, omnipresente, y amoroso Dios que me salvó y ha puesto al Espíritu Santo en mí, entonces pienso que voy a levantarme. Cuando me doy cuenta en mi corazón que puedo tomar la decisión de levantarme, entonces centro mi atención en Él. Alguien podría preguntar, ¿qué es lo siguiente que debo hacer? Usted debe dar un paso adelante y avanzar en su vida. Digamos, por ejemplo, que usted fue realmente dañado por alguien y está muy desanimado, simplemente no puede creer que le hayan hecho daño de esa manera, usted está por el suelo, sin embargo toma una decisión. Me voy a levantar. Gracias, Padre. Dame la gracia y el amor, dame lo que necesito para perdonarlos. En otras palabras, empieza a hablar con Dios de manera afirmativa y hace un movimiento. Da el primer paso con el fin de levantarse y puede ser simplemente un cambio de opinión acerca de cómo ha estado pensando, tal vez sobre sí mismo. Usted puede terminar diciendo, Dios necesitaba esto. Gracias, Dios, por el maltrato que recibí, porque esto me hizo avanzar en mi vida. En otras palabras, usted tiene que tomar una decisión. Yo no me quedo abajo, en el desánimo, sino que me levanto. Y si puede, recuerde al apóstol Pablo. No creo que ninguno de nosotros haya sido apedreado hasta la muerte, pero recuerde, Pablo se levantó, dio un paso hacia adelante, ¿y qué hizo? ¿Hizo lo imposible? Él y Bernabé estaban en Derbe predicando el Evangelio. No se quedaron desanimados porque sabían que no tenían que estar así. El Espíritu de Dios moraba en ellos y les daba la capacidad para cumplir con lo que Dios les había llamado a hacer. Entonces, la próxima vez que usted se sienta por el suelo, solo recuerde que no pertenece a ese lugar. Usted pertenece al impresionante poder de la maravillosa gracia de Dios. Usted no tiene que quedarse en el desánimo. Recuerde las palabras de algunos de los coros e himnos que ha cantado. Muchos de ellos resaltan que Jesucristo es nuestra fortaleza cuando nos sentimos débiles. Es el tesoro que tanto anhelamos tener. Ha venido a ser el todo de nuestra vida, una joya preciosa que no merecemos recibir. Jesús es el Cordero de Dios y es digno de ser alabado por todo ser humano. Solo Él ha tomado nuestro pecado, nuestra cruz, nuestra vergüenza, para llevarla sobre sí y reinar por siempre. Por eso le bendecimos, pues nos levanta cada vez que estamos caídos. Nos exhorta en medio del desánimo y nos rescata de las tribulaciones. Si usted no ha dado ese paso de fe y no ha recibido aún a Jesucristo como su Salvador personal, hoy es el momento adecuado para hacerlo. No hay nada que pueda hacer para llenar el lugar que solo Jesús puede ocupar en su vida. Nunca tendrá suficiente dinero, ni podrá hacer suficientes buenas obras para llenar ese espacio que siente en su corazón. Es por eso que hoy le invito a que reconozca que es pecador, pídale perdón a Dios y acepte a su Hijo Jesucristo como su único Salvador personal. Y aquellos que tomen esa decisión pueden estar convencidos de que Dios les perdonará, limpiará su vida y escribirá su nombre en el libro de la vida del Cordero. Su Espíritu Santo vendrá a morar en su corazón y le sellará hasta el día de la redención. Le dará una nueva vida, una vida abundante y una vida eterna. Y ya no tendrá que permanecer abajo. No tendrá que seguir desanimado, pues todo lo podemos en Cristo que nos fortalece. Esa es mi oración para cada uno de los que hoy me escuchan.
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0: El Salmo 37:4 dice: deleítate a sí mismo en Jehová y Él te concederá las peticiones de tu corazón. Algunas personas, al leer la primera parte, dicen: no sé lo que esto significa, y renuncian. Sin embargo, cuando leen, Él te concederá las peticiones de tu corazón, esa parte sí les gusta. Dicen, bueno, voy a comprometerme con el Señor y Él me dará los deseos de mi corazón. Pero Dios nos dice, lo haré si te deleitas en mí. Mire, amable oyente, cuando se deleita en el Señor, la palabra de Dios se convierte en la prioridad de su vida. Hablar con Él será lo primero. Obedecerle llega a ser su pasión, desea conocerle sobre todo lo demás. Mire, agradar a Dios no es solo tener hambre y sed en nuestros corazones, es más que eso, es querer conocerle, comunicarnos, hablar con Él, amarle y ser amados por Él, es querer compartirlo con otros, es sentirlo, es conocerlo, es experimentarlo. Escuche bien esto. Cuando tiene ese tipo de relación con el Padre Celestial, nunca estará necesitado. Dios se deleitará en complacer su corazón y bendecir su vida con aquellas cosas que encajan en su voluntad y en su propósito para usted.
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0: Esta lo destruye. 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
1: ¿Es usted una persona que se enoja fácilmente? Es decir, ¿en lo profundo de su ser está enojado por alguna cosa que le haya sucedido? ¿Por algo que esté sucediendo en su vida? ¿Por algo que alguien haya dicho? ¿Por qué le han insultado? ¿Han herido sus sentimientos? ¿Le han arrebatado alguna cosa? En la actualidad hay muchas personas que están muy enojadas. Ni siquiera se dan cuenta de ello, pero simplemente saben que algo no anda bien en lo más recóndito de su ser. Muchas personas sí saben que están enojadas y continúan fomentando ese enojo lo suficiente como para que siga y siga y siga. Muchos han dado por terminado su matrimonio debido al enojo. Han perdido a sus hijos debido al enojo. Han perdido su trabajo debido al enojo. Han perdido la salud debido al enojo. El enojo es una cosa muy peligrosa, pese a que en sí el enojo no es malvado ni malo. Hay enojo bueno y enojo malo. El problema es que la gran mayoría tiene más experiencia con el enojo malo que con el bueno, pero el problema fundamental en cuestión ¿es usted una persona que se enoja fácilmente? ¿Hay alguna evidencia a ese respecto? Y no he preguntado si alguna vez se haya usted enojado, pues todos nos hemos enojado muchas veces en la vida, pero tampoco quiere decir que jamás se enojará. No obstante, la Biblia habla muy claramente de lo que usted y yo debemos hacer con el enojo, por lo que el título de este mensaje es sencillamente como sigue. ¿Está usted enojado? Y yo solo quisiera que usted descubra la evidencia al respecto, es decir, ¿hay evidencia de que usted se enoje fácilmente? Si es así, ¿contra quién se enoja? ¿Por qué se enoja? ¿Cómo le afecta? En otras palabras, el enojo surge un efecto terrible cuando se trata de un enojo desenfrenado, incontrolable, es decir, un enojo malo y no bueno. Por otra parte, hay enojo que es bueno, que nos motiva a ponernos de pie, que nos infunde entusiasmo para hacer lo que es correcto en el momento correcto y de la manera correcta en cuanto a la situación correcta. Es interesante que la Biblia no diga que no nos enojemos, sino que no permitamos que el enojo siga vivo después de la puesta del sol. Le invito entonces a buscar el capítulo 4 de Efesios y que ahí leamos los versículos 26 y 27 que dicen como sigue. «Airaos, pero no pequéis, no se ponga el sol sobre vuestro enojo, ni deis lugar al diablo». El enojo es un sentimiento de intenso disgusto, hostilidad o indignación que describiremos dentro de unos momentos como resultado de algo, ya sea que en realidad haya sucedido o que alguien se ha imaginado, como una amenaza, un insulto, una frustración, una injusticia que se haya cometido en contra de nosotros o de otras personas. Es decir, el enojo tiene que ver con algo que es importante para nosotros en lo personal. Si alguien nos ha insultado o si llegamos a saber de alguna injusticia en la vida de otra persona, o si hemos sido amenazados u ofendidos, o simplemente si nos sentimos frustrados. Pero escuche bien. Un sentimiento de intenso disgusto, hostilidad o indignación como resultado de algo, ya sea que en realidad haya sucedido o que alguien se ha imaginado como una amenaza, un insulto, una frustración, una injusticia en contra de nosotros o de otras personas que para nosotros son importantes, abarca mucho más que simplemente decir «estoy enojado». Y entonces, examinemos algunos pasajes de la Biblia y notemos que hay bastantes versículos que hablan del enojo, pero comencemos con algunos textos.

0: textos en el libro de Proverbios y luego vayamos a otro más en Eclesiastés. El primero está en Proverbios 14:17, que dice como sigue: El que fácilmente se enoja, el que no se controla de temperamento violento, hará locuras. Veamos ahora el capítulo 15, versículo primero. La blanda respuesta quita la ira, más la palabra áspera hace subir el furor. En ese mismo capítulo, detengámonos en el versículo 18. El hombre iracundo promueve contiendas, mas el que tarda en airarse apacigua la rencilla. Y ahora continuemos en el capítulo 22, versículos 24 y 25. No te entremetas con el iracundo, es decir, con la persona cuya característica principal es que pronto se enoja, ni te acompañes con el hombre de enojos, no sea que aprenda sus maneras y tomes lazo para tu alma. Es decir, que no nos asociemos con personas que se enojen fácilmente. Y quizá alguien diga, es que él es amigo mío. Pero aquí dice, no te entremetas, no te asocies con una persona iracunda, pues caerás en la trampa. Y lo que sucede es que ese individuo influirá en nosotros para que nos enojemos fácilmente, por lo que debemos tener cuidado. Por eso es muy importante enseñar a nuestros hijos y nietos que antes de casarse visiten a la familia del candidato, que se informen de todo lo que les sea posible del pasado de esa familia. No debemos dejarnos impresionar solamente por la apariencia física de alguna persona, ni de lo que posea, ni en dónde ha vivido, ni en detalles como esos. Conviene investigar lo que hay en su interior. Un individuo que se enoja fácilmente es peligroso. La Biblia dice que no nos asociemos con él. Y si no debemos asociarnos en negocios, mucho menos debemos casarnos con él ni con ella, pues el Señor hace esa advertencia porque desea protegernos y evitar que cometamos un tremendo error. Así que pregunto, ¿usted es una persona que se enoja fácilmente? ¿Qué es lo que le enoja? ¿Por cuánto tiempo ha estado enojado? ¿Por qué sigue aferrado a ese enojo? ¿Qué consigue al aferrarse de ese enojo por algo que usted cree que alguien hizo en su contra o algo que en realidad haya hecho? Recuerde que en la definición dijimos que podría ser algo que en realidad le sucedió o que usted cree que así fue. ¿Acaso usted ha estado enojado con alguien que usted supo que había dicho algo en contra de usted y que al fin de cuentas descubrió que no ha sido así? Muchos se enojan con facilidad, y entre más inseguros estén, más fácil les será enojarse, ya que casi siempre creen que nadie los trata como se debe. Bueno, hablemos de las causas básicas de esta situación. Una de ellas es que a una persona no le cumplan sus caprichos. Esa es una de las causas principales. La segunda es que se siente rechazada. Si eso sucede, puede surgir un enojo bastante profundo en esa persona. Algunos dicen, no quieren que esté con ellos, se niegan a recibirme, me eliminaron, o lo que sea. Y por supuesto, también surge el temor de perder. Creo que en la actualidad muchos se enojan no solo porque tienen temor de que estén perdiendo, sino porque han perdido demasiado. Pensemos en cuántas horas haya trabajado alguna persona por semanas, meses y años de años, yendo a trabajar temprano cada mañana, regresar a casa, pasar el fin de semana y volver al trabajo los lunes por la mañana, año tras año tras año, y de pronto alguien puede hacer que todos esos años se evaporen en cosa de unos cuantos días o debido a una decisión. Muchos tienen temor a ese tipo de pérdida. A veces alguien se siente amenazado, por lo que se enoja y ese enojo ocasiona que algunos hagan toda clase de cosas bastante destructivas en contra de otras personas. Por supuesto que también hay desilusión. A veces una persona desilusionada se enoja Y también hay ocasiones en que el enojo es debido a injusticias. Es decir, cuando vemos que otras personas son perjudicadas, que se abusa de ellas y que a veces parece que no podemos hacer nada al respecto. Pero hay razón para estar justamente indignado. Y pensando en eso, también recordemos que los que se sienten incapaces, eso les precipita a sentirse enojados. Sienten que todos los que les rodean son muy capaces para hacer lo que se les asigna, pero que ellos no lo son debido a que su trasfondo no les concedió disfrutar de los privilegios necesarios para capacitarse debidamente. Así que puede haber muchas razones para enojarse, pero estas son más o menos las básicas que he querido mencionar en estos momentos. Todo enojo cae dentro de dos categorías, enojo justificado e injustificado. Si me enojo porque usted me ofendió, es injustificado. Yo debo perdonarle. Si me enojo porque veo que alguien hace sufrir a alguien más y se aprovecha de él o de ella, eso es enojo justificado. Y entonces, al examinar la vida del Señor Jesús, es natural que solo veamos que hay enojo justificado, pues tiene un propósito. Repetimos, hay enojo bueno y enojo malo. En la actualidad casi todo el enojo es malo porque refleja que estamos más preocupados por nosotros mismos que por cualquiera otra cosa. Y pienso en todo eso a la luz de dos tipos de expresiones de enojo. La del barril de pólvora que está ahí y que de pronto ¡bum! Hay una explosión. Todo queda reducido a la nada y la furia va de un lugar a otro. Y usted y su esposo o esposa se quedan atónitos, diciendo, ¡caray! ¿Qué sucedió? Es que estuvo latente por largo tiempo, pero por fin explotó. Y alguien pregunta, ¿eso es enojo malo? Definitivamente sí. Pero permítame hablarle del enojo peor que ese, el enojo de olla de barro. Conocemos bien ese tipo de olla. Para cocinar algo, la llenamos, encendemos el fuego, ¿y qué sucede? Hierve, cuece, sigue hirviendo y por fin lo que hay dentro de ella se quema y sabe una cosa, sigue así. Pero tarde o temprano tendremos una explosión. Mire, algunos no necesitan muchos motivos para enojarse. Parecen estar únicamente a la expectativa, listos para entrar en acción. Eso es muy destructivo para cualquier persona, pero no es posible estar enojado sin tener que pagar el precio que se le demande. Así que, al pensar en todo eso, quisiera someterle a un pequeño examen de 5 preguntas para determinar si está a punto de enojarse. Por ejemplo, permítame decir que si usted dice, estoy enojado un poco, conteste sí o no a cada una de las siguientes preguntas, por supuesto que no en voz alta. ¿Ese enojo está dirigido a una persona? Es decir, si usted dice sí, yo sé que estoy enojado. ¿Ese enojo es contra una persona? ¿Puede identificarla? Quizá diga, estoy enojado con muchas personas. No. ¿Hay alguien en particular con quien usted esté enojado? Esa es la primera pregunta. La segunda, ¿es enojo sin causa justificable? Es decir, ¿qué hay en esa persona, en esa situación o en esa circunstancia que le ha ocasionado el enojo? En otras palabras, si no tiene causa justificable, será mejor que lo piense un poco más. Número 3. ¿Es enojo que busca venganza? Si usted dice, esa persona me hizo esto ayer, espere lo que le haré yo mañana, pues me vengaré, voy a ponerla en su lugar. Eso es venganza. O quizá usted sea un poco más refinado al respecto y diga, mire, sé muy bien lo que me hizo, pero yo tendré la última palabra. Eso también es venganza. Bien, y ahora la siguiente pregunta. ¿Se trata de un enojo que usted desea, que espera con ansia? Y usted quizá pregunte, ¿cómo puede desearse un enojo? y le contestaré que si una persona se enoja y no se da por vencida, se convencerá de que le gusta enojarse, pues tarde o temprano quedará complacida. Recuerdo que un psicólogo amigo mío me habló de una señora a quien había estado dándole consejería por largo tiempo y que estaba muy desalentado por esa situación y que, por fin, en su última sesión, después de haber hablado con ella acerca del espíritu que le impedía perdonar a otra persona y de suplicarle que desistiera, me dijo que ella se acercó a la ventana, levantó ambas manos y dijo: «No puedo desistir, no puedo hacerlo, pues si desisto, yo me quedaré sin nada». Imagínese hasta dónde era cautiva de su enojo. Si desistía, no le quedaría nada más en qué pensar en la vida. Enojo deseado. Es el tipo que hace que alguien diga: «Lo tengo y lo cuidaré hasta la muerte». Entonces es el enojo que tiene un espíritu que no perdona. Es algo que ha sucedido en su vida en el pasado y que simplemente no puede controlar, que no puede solucionar. ¿Qué ve usted en su pasado que le impida desistir de su actitud? Lo cierto es que puede hacerlo con la ayuda de Dios. Así que hagámonos esas preguntas, y si nuestra respuesta es sí a todas ellas, es decir, si este enojo está dirigido a una persona sin causa justificada, sino que busca venganza, es un enojo deseado y tiene un espíritu que no perdona. ¿Es enojo bueno o malo? Es muy malo. Es el tipo de enojo que nos destruirá, pues todos los días destruye a muchas personas, destruye sus matrimonios, destruye las relaciones con sus padres, madres e hijos, destruye sus relaciones de trabajo ocasionando la pérdida de su empleo. En efecto, esta semana hablaba yo con un hombre acerca de uno de sus trabajadores y me decía que era un hombre bueno, buen trabajador, pero con una actitud simplemente destructiva, y añadió: «No puedo seguir reteniéndolo, me es casi imposible hacerlo, pues su actitud afecta a todos los demás». Eso precisamente es lo que dice Dios: «No mantengas relaciones con una persona que sea propensa a enojarse, pues es una persona controlada por esa tendencia. Puede ser que esté bastante reprimida o disimulada, pero se enoja y lo sabemos bien. Y si nos acercamos para hablar con alguien y le preguntamos: ¿está usted enojado?, y nos responde: «No, estoy bien». En realidad no conozco una confesión más clara del enojo que esa: «No, no estoy enojado, no vuelva a preguntármelo». Pero el enojo no puede ocultarse por mucho tiempo, tarde o temprano será muy evidente, y la mejor manera de hacerle frente es sacarlo a la luz y corregirlo. No obstante, pensemos también en esto, mucha atención. El Señor Jesús se enojó con los fariseos, los escribas, los ladrones y estafadores en el templo debido a lo que estaban haciendo. Y luego pensemos en que Él estuvo en la cruz, clavado y sufriendo la muerte más terrible. ¿Y qué dijo? «Padre, perdónalos porque no saben lo que hacen». Si Él pudo perdonar, usted y yo también podemos perdonar, porque no hay perdón que se compare a ese. Amén. Oremos. Padre, te damos gracias por esa tremenda demostración de perdón verdadero y genuino que el Señor Jesús haya podido caminar durante esos 3 años con tanta ira expresada en contra suya. Y aún así pudo decir: «Padre, perdónalos porque no saben lo que hacen». Te ruego por toda persona que en estos momentos esté escuchando, ya sean esposas enojadas, esposos enojados, niños enfadados, familias enteras disgustadas, jefes enfurecidos, empleados indignados, estudiantes iracundos, todo segmento de la sociedad. Te suplico que el Espíritu Santo grabe este mensaje en lo más profundo de su corazón, que el enojo es destructivo, y que les haga comprender que no solo destruye a la persona que se enoje, sino a las personas que tú amas. Te ruego que el Espíritu Santo lo deposite firmemente en cada persona que lo haya escuchado. Esta es mi oración en el nombre de Cristo. Amén.
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0: La mayoría de los padres hemos tenido que enfrentar algún momento difícil con nuestros hijos. En esos momentos, debemos venir ante Dios en oración y pedirle que nos guíe para hacer lo correcto en esta importante área de nuestra vida. Recordemos que debemos tener en cuenta cuál es el momento oportuno, el lugar correcto y la manera adecuada que tenemos que usar al acercarnos a nuestros hijos. Comencemos nuestra oración alabando y adorando a nuestro Padre Celestial y también agradeciéndole por la obra que realiza en nuestra vida. Él no nos critica por nuestros errores, sino que nos corrige y nos convence de lo que hemos hecho mal. Luego podemos continuar nuestra oración pidiéndole por lo que está afectando la relación que hoy tenemos con nuestros hijos. El Señor nos va a mostrar no solo aquello que está dañando la vida de ellos, sino también en lo que hemos estado equivocados. Estoy convencido de que si ponemos estas dificultades en las manos del Señor, nuestras familias serán sanadas y no tendremos que continuar viviendo de la manera que lo hemos estado haciendo hasta ahora. Permitamos que Dios venga a formar parte de nuestra vida y podremos ver la diferencia que esto hace en nuestra unión familiar.
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0: ¿Qué significa la reconciliación? Es buscar a alguien para restaurar la relación dañada. Es reanudar la relación que había sido rota, destruida y reparar los daños. Antes hubo hostilidad entre los dos, hoy hay armonía y comunión.
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0: La verdad de este mensaje puede producir un impacto contundente y muy positivo en sus relaciones en la familia, sus relaciones en la iglesia, sus relaciones en sus negocios, sus relaciones con sus amigos y sus relaciones con los hijos. Así es, este mensaje puede tener un efecto intenso en cada uno de los aspectos de sus relaciones. Se trata de un principio sencillo de la Escritura que la Biblia llama reconciliación y que, al aplicarlo, produce resultados revolucionarios y satisfactorios. Quisiera entonces que se sirva acompañarme al libro de Colosenses capítulo primero y que leamos a partir del versículo 19 hasta el 23. Veamos lo que dice Pablo empezando por el versículo 19. Por cuanto agradó al Padre que en él, esto es en Cristo, habitase toda plenitud, y por medio de él reconciliar consigo todas las cosas, así las que están en la tierra como las que están en los cielos, haciendo la paz mediante la sangre de su cruz. Y a vosotros también, que erais en otro tiempo extraños y enemigos en vuestra mente, haciendo malas obras, ahora os ha reconciliado en su cuerpo de carne, por medio de la muerte, para presentaros santos y sin mancha e irreprensibles delante de él, si en verdad permanecéis fundados y firmes en la fe, y sin moveros de la esperanza del Evangelio que habéis oído, el cual se predica en toda la creación que está debajo del cielo, del cual yo, Pablo, fui hecho ministro. ¿Qué significa la reconciliación? La reconciliación significa buscar a alguien para restaurar la relación que antes teníamos con esa persona. Es reanudar la relación que había sido rota, destruida o destrozada. Es reparar una relación, devolviéndole a la otra persona la noción de unidad que una vez disfrutó. Pero no solo se trata de un cese de hostilidades o del combate entre dos personas, sino de una clase de relación que es positiva, armoniosa y pacífica. Una vez hubo hostilidad, pero ahora hay armonía. Hay hijos que se han ido de la casa diciendo, «No quiero tener nada que ver con ustedes». Pero luego, cuando todo vuelve a la normalidad y a la armonía, eso es reconciliación. O cuando dos socios que habían decidido que ya no podrían trabajar juntos porque había ocurrido algo entre ellos que les había causado un gran enojo y una gran hostilidad, ahora vuelven a estar juntos. Eso es reconciliación. O cuando una iglesia que había estado dividida por ciertos problemas decide dejarlos a un lado, eso es reconciliación. La reconciliación es un principio de la Escritura, una doctrina de la palabra de Dios. Se trata de volver a poner a alguien en la posición que antes ocupaba. De manera que la pregunta que sigue es esta: ¿quién necesita la reconciliación? Pues la verdad es que toda persona que esté con vida necesita la reconciliación con Dios, ya que es una realidad que allá en el huerto de Edén, cuando Adán y Eva cayeron, toda la raza humana fue desplazada de su posición, es decir, la raza humana en su totalidad. Recordemos lo que señala Pablo al describir esto en Romanos 5, versículo 19. Dice así: porque así como por la desobediencia de un hombre, es decir, Adán, los muchos fueron constituidos pecadores, o sea, la totalidad de la raza humana, así también por la obediencia de uno, es decir, Cristo, los muchos serán constituidos justos. Veamos lo que ocurrió. En el huerto de Edén, Adán y Eva tenían una relación perfecta con el Padre. Pero cuando entró el pecado, esa relación y esa unidad tan hermosa y perfecta se rompió, es decir, se cortó la relación entre el hombre y Dios. Pero eso no solo ocurrió con Adán y Eva, sino que al ser estos el origen de la raza humana, cada persona que nació después de ellos nació también con la predisposición hacia el pecado. De modo que todos nosotros vinimos al mundo con el instinto de la rebelión y de la indiferencia ante las cosas que son santas, y asimismo con un espíritu de desobediencia. Por esa razón, un niño pequeño, aunque sea dulce y hermoso cuando tiene unas 5 semanas de nacido y usted lo sostiene en sus brazos, cuando cumpla 5 años usted se preguntará, ¿qué fue lo que le ocurrió a esta hermosura? Bueno, la verdad es que no le ha ocurrido nada. En realidad se trata de la predisposición que recibió de sus padres, esa predisposición al pecado y a la rebelión hacia Dios y hacia toda forma de autoridad. Así que, si a la edad de 3 años le dice, «No toques eso», lo mirará con cara de mucha inocencia y dulzura, pero si le da la espalda, de repente escuchará como algo se hace añicos. ¿Un niño necesita aprender a ser desobediente? No. Todo niño viene a este mundo con el conocimiento de la desobediencia. No es algo extraño. Ellos saben cómo desobedecer y también saben cómo poner a prueba cada cosa en la vida de sus padres. De manera que ese niño, con su predisposición a pecar, lo que hace es poner de manifiesto su vida natural. Así que el padre de familia tiene la tremenda responsabilidad de poner bajo su control y de enseñarle al niño con disciplina que debe obedecer, porque ese niño ha recibido el espíritu de desobediencia y la predisposición a la rebelión de sus padres, y de ahí podemos seguir hasta Adán y Eva. Así que todos necesitamos reconciliarnos con Dios. Veamos la explicación que Dios nos da de esa predisposición. Vea lo que dice en Colosenses 1:21. Y a vosotros también, que erais en otro tiempo extraños y enemigos en vuestra mente, haciendo malas obras. Lo que dice es que antes de ser salvos y antes de ser reconciliados, nuestra posición espiritual era extraños y enemigos, separados de Dios debido a nuestro pecado. En segundo lugar, dice que nuestra actitud era de hostilidad, de enojo, de rechazo hacia Dios. Por lo tanto, participábamos de malas acciones. Vemos entonces que lo natural y lo normal en la vida de una persona que aún no se ha reconciliado con Dios es que está separada de Dios y que es hostil, rebelde e indiferente hacia las cosas de Él. O sea, vive una vida independiente de Dios y participa en malas acciones. Esa es la vida normal y natural de alguien que todavía no se ha reconciliado con Dios. Pues bien, ese es el caso en cuanto a nosotros en el pasado, es decir, antes de que tuviéramos la experiencia transformadora que conocemos como la reconciliación con Dios. Hay varios términos relacionados con esto, los cuales son reconciliación, justificación, salvación, santificación y glorificación. Todo eso nos pasó en el momento de ser salvos, aunque no lo supimos entonces, ni nos dimos cuenta de ello, ni tampoco sentimos nada. Pero la verdad es que ni siquiera debíamos saberlo. Lo único que debíamos conocer eran los elementos básicos acerca de cómo recibir a Jesucristo como nuestro Salvador. Sin embargo, todas esas cosas sucedieron en nosotros en el momento de recibir a Jesús como nuestro Salvador. De modo que toda persona que se ha reconciliado con Dios ha respondido a algo. Y ahora escuche lo siguiente. No hay nadie que vaya en busca de Dios. Toda persona responde a la búsqueda amorosa que el Padre hace desde el cielo. De modo que todos nosotros, los que somos salvos, hemos respondido a Dios, quien tomó la iniciativa. Al vernos aquí en nuestra situación de impotencia, llegó hasta nosotros con su amorosa misericordia. Nos hizo ver nuestro estado de inutilidad y nos dio a conocer la gracia salvadora de su Hijo, brindándonos luego el perdón de nuestros pecados. Usted y yo nunca jamás podremos atribuirnos el mérito de ir en busca de Dios. tan solo respondimos a la gracia amorosa de un Padre misericordioso. Ahora bien, la reconciliación es la mano de Dios que se extiende hacia la humanidad pecadora, y el ser humano que responde a ese gesto amoroso mediante el cual se restaura su relación con Él. Y uno de los ejemplos más hermosos de eso es la historia del hijo pródigo, en la que el padre jamás dejó de esperar, jamás dejó de orar, jamás dejó de contar con la llegada de su hijo, y cuando regresó, fue llevado de vuelta a la casa de su padre. Así que cualquier persona que viva en pecado, da lo mismo lo que haya hecho, cuánto tiempo lo haya hecho, o cuál sea la naturaleza de su pecado, puede ser reconciliada con el Padre de amor gracias a lo que éste ha hecho a su favor. Y bien, la razón por la que usted y yo necesitamos reconciliarnos es porque hemos decidido vivir en rebelión contra Dios, aunque también necesitamos reconciliarnos unos con otros. Porque veamos la forma en que nos tratamos unos a otros. Nos hemos separado entre nosotros debido a nuestra actitud. Resulta que alguien lastima nuestros sentimientos, o nos maltrata, o nos hace algún comentario que no nos agrada, y entonces percibimos una separación emocional. Y si usted tiene una discusión acalorada por algo, ¿qué ocurre? Se forma una pared invisible de separación. O digamos que va a alguna fiesta donde la pasa de maravilla y escucha por casualidad que alguien dice algo bastante desagradable y grave sobre usted, y la próxima vez que ve a esa persona se niega a estrecharle la mano. ¿Qué ocurre? Hay una pared invisible de separación. Y en segundo lugar, hay una actitud hostil, arrogante e indiferente. Sus sentimientos han sido lastimados, por lo que ahora está enojado. ¿Y qué sucede luego? Que vienen las malas acciones. A veces una persona quiere maltratar a otra de palabra deliberadamente y entonces comienza a chismorrear acerca de ella. O tal vez quiere impedir que le den un ascenso en el trabajo o lo que sea. El asunto es que empezamos a actuar con los demás exactamente igual que lo hacemos con Dios. La separación que hay en cuanto a Él, nuestra hostilidad y nuestras malas acciones hacia Él, eso es exactamente lo que va a ocurrir en nuestra relación con los demás. Por eso necesitamos pasar por la experiencia de la reconciliación, es decir, necesitamos restaurar la relación unos con otros, mediante la cual podremos gozar del compañerismo mutuo y del amor entre nosotros. Pues bien, de lo que Pablo se ocupa aquí en Colosenses principalmente, es de este asunto de nuestra relación con Dios, la cual afectará nuestra relación con los demás, y dice que el problema que hay es el pecado. Piensen en eso. El problema entre nosotros y Dios es el pecado. Y aunque no nos guste que alguien nos diga que pecamos contra Dios, ese es el problema. Y eso mismo es lo que sucedió con Adán y Eva. Esa fue su caída en el Edén. Escogieron deliberadamente desobedecer a Dios. Y usted y yo también escogemos pecar contra Dios. ¿Y qué hace eso? Mire, una vez que somos salvos por la gracia divina y estamos reconciliados con Dios, si usted y yo decidimos ser desobedientes, entonces sentimos una especie de distanciamiento. Así que lo que sucede cuando decidimos pecar contra Dios es siempre el mismo problema, es decir, el sufrimiento. Y ahora quisiera señalarle algo que está en el libro de Génesis, capítulo 3, versículo 17 al 19. Fíjese en esto, por favor. Cuando Adán y Eva pecaron en el Edén, no solo fue la humanidad la que sufrió, sino que alguien más sufrió y algo más también sufrió. La verdad es que toda la tierra sufrió. Vea lo que dice a partir de este versículo 17 en la última parte. Maldita será la tierra por tu causa, con dolor comerás de ella todos los días de tu vida. Espinos y cardos te producirá y comerás plantas del campo. Con el sudor de tu rostro comerás el pan hasta que vuelvas a la tierra, porque de ella fuiste tomado, pues polvo eres y al polvo volverás. Terremotos, huracanes, tornados y todo lo demás. Ese ha sido el resultado de la caída. Toda la raza humana cayó, pero también la creación se vio afectada. Y si vamos a Romanos 8 un momento, entenderemos esto con mayor claridad, ya que aquí Pablo se refiere a eso al hacer esta declaración. Fíjese en lo que dice en Romanos 8 a partir del versículo 19. Porque el anhelo ardiente de la creación es el aguardar la manifestación de los hijos de Dios, la venida de nuestro Señor. Porque la creación fue sujetada a vanidad, es decir, como consecuencia del pecado, no por su propia voluntad, sino por causa del que la sujetó en esperanza. Porque también la creación misma será liberada de la esclavitud de corrupción a la libertad gloriosa de los hijos de Dios. Porque sabemos que toda la creación gime a una y a una está con dolores de parto hasta ahora. Cuando el Señor venga a consumar esta era en que vivimos, restaurará la creación terrenal a su estado original tal como era en el huerto de Edén, aunque puede ser que no tenga exactamente el mismo aspecto, ya que se añadirán muchas cosas nuevas. La Biblia habla acerca del cielo, de la ciudad celestial y de todo lo demás, pero la tierra misma será purificada por Dios y restaurada a la perfección que Él se proponía desde el principio. Así que cuando sobrevino la caída, todo el mundo sufrió las consecuencias. Ahora bien, las consecuencias son siempre las mismas. Y quisiera que consideremos las consecuencias de nuestro pecado en cuanto a Dios y luego en cuanto a nosotros mismos, aunque la verdad es que no podemos separarlas. Mire, cuando alguien decide pecar contra Dios, decide sufrir. Y puede ser que alguien diga, pues yo he pecado contra Dios y no he sufrido. Claro que sí ha sufrido. Amable oyente, se engaña si cree que pecar contra Dios no le traerá sufrimiento. ¿Y en qué ha sufrido? Para empezar, ha sufrido un distanciamiento de Dios. De vez en cuando me encuentro con alguna gente que vive perdidamente, que dice, mire, yo oro y Dios responde a mis oraciones, y luego sigo adelante. Amable oyente, le aseguro que está viviendo en un estado de engaño absoluto. Dios no responde a la oración de alguien que aún no se ha reconciliado con Él, porque alguien que todavía no se ha reconciliado con el Señor, en opinión de Dios, es su enemigo. La única forma en que Dios responde a esa oración es que usted le pida al Señor Jesucristo que sea su Salvador, diciendo, Dios, ten misericordia de mí. Esa es la oración de salvación que Dios escuchará. Dios, ten misericordia de mí, de este pecador, Señor, perdona mis pecados. Pero si tan solo le pide a Dios que le perdone sus pecados y no recibe a Jesucristo, ni acepta su muerte suficiente, sustitutiva y expiatoria en el Calvario, como pago por su deuda de pecado, no recibirá el perdón. Dios no lo perdonará. Es una idea errónea para una persona que vive en pecado decir, mire, yo le pedí a Dios que me perdonara, creo que ya me ha perdonado. Pues no, no lo ha perdonado. Usted no recibirá el perdón de su pecado hasta que reciba a Jesucristo como su Salvador personal y logre su reconciliación, ya que su muerte en el Calvario fue lo que hizo posible que Dios perdonara su pecado. Sin la muerte de Jesús, ni siquiera Dios puede perdonarle su pecado y seguir siendo Dios. Y bien, todo pecado contra Dios causa sufrimiento. Pero veamos cuál es el engaño. Satanás llega y dice, peca hoy y preocúpate por eso mañana. Peca hoy y olvídate de eso mañana. Mire, todo lo que el hombre siembra, eso también cosechará. Y veamos cuál es el principio, amable oyente. Cosechamos lo que sembramos, más de lo que sembramos, después de sembrarlo. Pues bien, el hombre sufre un distanciamiento de Dios y siente culpabilidad. No permita que nadie le diga que no se siente culpable. Hay gente que vive desenfrenadamente y que se pavonea por ahí diciendo, yo no siento ninguna culpa. Sin embargo, amable oyente, están mintiendo descaradamente porque, sí, se sienten culpables. Ahora bien, escuche esto. Si usted se halla en un estado de ceguera y oscuridad espiritual que le impide sentir alguna culpa, amable oyente, la situación es que está, es mucho más grave. Porque si el pecado ha agrietado su conciencia y la ha vuelto insensible hasta el punto en que ya no se siente culpable, si yo fuera usted y nunca hubiera recibido a Jesucristo como mi Salvador personal y no sintiera ninguna culpa de mi pecado, acudiría lo más pronto posible a alguna iglesia y buscaría a un pastor para pedirle que me explicara ¿cómo puedo ser salvo? Porque la situación en que está es espantosa y desesperada. Puede ser que se dirija hacia ese punto sin regreso donde ha rechazado tanto al Señor Jesucristo que ya no quiere tener nada que ver con Él. Y se ha vuelto tan ciego que no siente ninguna culpabilidad en cuanto a su pecado, pues a lo mejor se acerca a ese punto sin retorno en el que jamás querrá ser salvo. Por esa razón, Dios nunca podrá convencerlo hasta el punto en que sienta la necesidad de ser salvo por la gracia divina. Nosotros creemos que pecar contra Dios y vivir a nuestro antojo no nos hará nada. Pero déjeme decirle que habrá sufrimiento. Y después del sufrimiento siempre habrá separación. Mire, una persona puede pecar, pecar y pecar hasta el punto en que su conciencia se cauteriza, y entonces no tendrá gozo alguno de salvarse, ni conciencia de culpabilidad, ni conciencia de pecado. Esa persona se convertirá en su propio Dios, idolatrándose a sí mismo. ¿Por qué habría de necesitar a Dios? Amable oyente, si se encuentra en ese estado, o en esa condición, su estado es de lo más espantoso. Así que, corra donde alguien y cuéntele cómo se siente, porque se trata de un pecado y ese pecado nos separa de los demás y hace que suframos mutuamente, maridos y esposos, hijos y padres, gente en su trabajo, gente en la iglesia. ¿Qué es lo que ocurre? El egocentrismo y el orgullo de parte de uno de ellos hacen que él o ella digan o hagan algo contra la otra persona. ¿Y qué sucede entonces? Se produce un distanciamiento. Y cada vez que usted pierde a un amigo, sufre. Y cada vez que haya una separación, también va a sufrir. Pero también está el sentimiento de culpa. Mire, ya sea falta mía, de él o de ella, siempre habrá sufrimiento. Sin embargo, la persona que vive en pecado y que está cegada por ese pecado no se da cuenta de que está perdiendo todas esas bendiciones que Dios había preparado de antemano a favor suyo. Y debido a que no se da cuenta de eso, entonces piensa, en realidad no estoy sufriendo. Amable oyente, uno de estos días entenderá en el juicio cuánto perdió exactamente actuando con tanto egoísmo. Cada vez que actuamos con orgullo y egoísmo, causamos división y discordia en la familia, en la empresa, en la oficina, en la iglesia o donde quiera que sea. Esas son las consecuencias del pecado. El pecar contra Dios o contra los demás siempre acarrea sufrimiento y separación. Y a veces eso empieza con algo muy simple. Resulta que alguien hace un comentario y en lugar de estar dispuesto a confesarlo y decir, hice mal, necesito pedirle que me perdone. Su orgullo lo hace retroceder y más bien dice, no soy el único que se equivoca, ni tampoco el único que comete un error. Todo mundo se equivoca. Y después de todo, vea lo que usted ha hecho. Mire, culpar a los demás no es la forma de lograr la reconciliación. Así nunca lo logrará. Todos necesitamos reconciliarnos con Dios, porque todos venimos a este mundo con la tendencia de alejarnos de Dios. Y todos necesitamos la reconciliación entre nosotros cuando pasan ciertas cosas algunas veces. Todos soportamos las consecuencias del sufrimiento de diferentes formas. Hay toda clase de daño, rechazo y separación emocionales de unos hacia otros. He visto familias separadas, he visto iglesias divididas. y he visto toda clase de cosas que ocurren sin razón alguna, salvo el puro orgullo y nada más, cuando alguien insiste en hacer las cosas a su manera a costa de alguien más. ¡Qué pena! Y luego nos preguntamos por qué estamos criando toda una generación de muchachos enojados, hostiles y rebeldes, quienes actúan de esa forma porque reclaman, imploran y se mueren porque alguien los ame. Pero sus padres son tan egocéntricos, tan hostiles y tan rebeldes, y están tan enojados entre sí mismos y con Dios, que sacrifican a sus hijos en el altar del orgullo. Y amable oyente, eso es pecado. Y cada vez que usted y yo pecamos, no podemos limitar el sufrimiento que se genera. El sufrimiento y la separación siempre se desparraman en alguien más. Pregúntele a cualquier joven que haya crecido en un hogar dividido lo que significa sentirse rechazado y ver a sus padres peleando todo el tiempo a costa de ellos. El sufrimiento siempre tendrá un precio. Muchas veces será la vergüenza y otras veces será una separación terrible. Ahora bien, en este pasaje de la Escritura hay una frase que dice, «Agradó al Padre». Y lo que quisiera que entienda es esto, que Dios el Padre ha hecho algo por nosotros, ha provisto un camino para que podamos reconciliarnos con Él, no importa lo que hayamos hecho entre nosotros. Y ahora la tercera pregunta que quisiera responder es esta, ¿cómo experimentamos la reconciliación? ¿Y cómo puede una persona restaurar su relación con Dios? Pues en primer lugar, quisiera que note que es Dios el que toma la iniciativa. Así es, Él toma la iniciativa. Fíjese, por favor, en el versículo 19 de Colosenses 1, dice así, «Agradó al Padre que en Él habitase toda plenitud». Jesucristo es la imagen exacta del Padre. Y aquí dice que en Él habita toda la plenitud de la Deidad. ¿Cuál es el propósito divino por medio de Él? Versículo 20. Reconciliar consigo todas las cosas, así las que están en la tierra como las que están en los cielos, haciendo la paz mediante la sangre de su cruz. Pues bien, ¿cuál es la motivación de Dios para reconciliarnos a usted y a mí? Su motivación es muy sencilla. En primer lugar, dice en ese versículo que al Padre le agradó. Es un placer para el Padre. Es que Él se deleita al reanudar la relación correcta con usted. En segundo lugar, está el gran amor del Padre. Mire, aunque usted y yo éramos pecadores, la Biblia dice que Dios nos encomendó su amor y en tercer lugar lo hizo para nuestro propio bien. Ahora fíjese en lo que sucede. Cuando usted y yo nos reconciliamos con Él, cambiamos de posición. Y nuestra posición ahora y el concepto de Dios de nosotros se encuentran en el versículo 22. Dice así en la parte final de este versículo, para presentaros santos y sin mancha e irreprensibles delante de Él. De modo que la motivación de Dios al reconciliarnos consigo es su gran placer, su gran amor por nosotros y el hecho de saber que es para nuestro bien, que un día usted y yo nos presentaremos ante Dios el Padre, santos y sin mancha, sin acusación alguna, impecables y sin tacha. Esa es la motivación del Señor. Ahora bien, supongo que alguien dirá, pues yo solamente confieso mis pecados y Él me perdona. No necesariamente. ¿Cómo podría Dios reconciliarse con un pecador rebelde e indiferente? Recuerde esto con mucho cuidado. Dios promulgó un decreto desde el comienzo mismo diciendo, «El alma que pecare, esa morirá». Se trata de una declaración de Dios y debido a que es una declaración suya y un decreto suyo, no puede alterarse. Por lo tanto, Dios dijo, «El alma que pecare, esa morirá». Y cuando Adán y Eva pecaron contra Dios, la muerte espiritual vino sobre ellos. Y ya que constituían el origen y el comienzo de toda la raza humana, su predisposición hacia el pecado pasaría a todo ser humano. Eso significaba que toda la raza humana estaba destinada no solo al fracaso, sino también a la separación definitiva de Dios por la eternidad. Pues bien, aquí está Dios, quien ha dicho, «El alma que pecare, esa morirá». Y aquí está Dios frente a estas dos personas que han pecado contra Él y han experimentado la muerte espiritual. ¿Qué hará entonces Dios? Se trata de algo que no debía afectarle porque ya sabía lo que ocurriría. Por lo tanto, hizo previsiones de antemano para el caso. Pero a medida que observamos el Antiguo Testamento, podemos ver la prefiguración de todas las cosas que habrían de ocurrir. Y entonces llegamos a Juan el Bautista, quien declara cierto día, junto al río Jordán, «He aquí el Cordero de Dios que quita el pecado del mundo». El método por el cual Dios aún puede ser veraz para consigo mismo y fiel para con sus propios decretos y su propia ley, es que Él mismo, quien promulgó que el alma que pecara, esa moriría, proveyera el sacrificio mediante el cual la culpa del hombre podía ser borrada y cancelado su pecado. Y entonces Jesucristo, el Hijo de Dios encarnado, y la imagen perfecta de la divinidad, vino en carne humana y en la plenitud de la Deidad. Jesús, quien jamás conoció pecado ni tuvo ninguna culpa, también llevó el pecado de toda la humanidad. Y aunque los judíos, los fariseos y los romanos participaron en esto, Dios el Padre fue el responsable de la crucifixión de su Hijo unigénito. Y cuando su Hijo fue a la cruz, puso sobre él el pecado de toda la humanidad. Veamos ahora lo que hizo Dios. Si él hubiera sido culpable de quebrantar su propia ley y de violar sus propios decretos, no habríamos podido jamás confiar en él, sino que habríamos dicho, «Mire, Dios hace promesas y parece que cumple la mayoría de ellas, pero no estoy seguro de esta porque, después de todo, violó lo primero que dijo». Por lo tanto, para seguir siendo el Dios que es, asumió la responsabilidad de proveer el único medio para pagar el pecado del hombre, que fue venir a este mundo en la persona de Jesucristo para morir en la cruz. Así pagó nuestra deuda de pecado. Y una vez que Jesús murió, después de llevar sobre sí mismo nuestro pecado, entonces Dios tuvo la libertad de tenderle su mano a toda persona en cualquier lugar y sin condición alguna para reconciliarla consigo mismo, ya que su deuda de pecado fue cancelada por completo en la cruz hace más de 2000 años. Y bien, hay algo que quisiera que entienda toda esa gente que dice, «Mire, nada más le pido a Dios que me perdone», y lo hace. Y es que eso no dará resultado. ¿Y por qué no dará resultado?, dice usted. ¿Acaso no murió por mis pecados? Sí, amable oyente. Pero hasta que lo acepte, personalmente y por fe, como una experiencia en su propia vida, mientras no reciba a Jesucristo como su Salvador personal, lo que Él hizo en la cruz, no se aplica a usted. Y usted dirá, «Pero si yo confieso que Él murió». Mire, para empezar, Cristo se convirtió en su deuda de pecado en la cruz, pero mientras lo rechace no podrá ser su deuda de pecado. Puede confesarle todo lo que quiera Dios, pero hasta que Jesucristo llegue a ser personalmente y por medio de la fe el pago de su pecado, el cual fue cancelado en la cruz, eso no se aplicará a usted. Antes que nada, debe recibirlo. Esa es la razón por la que todas esas oraciones y confesiones son totalmente vacías delante de Dios. Si no hay muerte expiatoria en el Calvario, no hay perdón de pecado. Rechace al Señor Jesucristo como su Salvador personal y todo su pecado estará aún sobre usted junto con toda la culpa. Amable oyente, el diablo lo ha engañado por completo al hacerle pensar que todo lo que tiene que hacer es pedirle a Dios que lo perdone, ya que es un Dios maravilloso, bueno y amoroso, el cual perdonará a cualquiera que se lo pida. Pero no es así. Esa es la razón por la que mucha gente que asiste a la iglesia morirá e irá al infierno uno de estos días. Porque dicen, mire, sencillamente pasé adelante y le pedí a Dios que me perdonara. Pero, ¿recibió al unigénito Hijo de Dios como pago por su deuda de pecado?

misma vida. Solo así tendrá usted el privilegio de pedirle a Dios perdón por su pecado. En eso consiste la reconciliación, en que Dios envió a su Hijo unigénito a morir en la cruz, y solo una persona, Dios en su perfección, pudo pagar la deuda de pecado de toda la humanidad. La muerte de un hombre hizo expiación por el pecado de todos los hombres. Esa es la gracia de Dios y el poder de la cruz, y por eso no existe evangelio alguno si no se toma en cuenta la sangre de Cristo. Amable oyente, si continúa escuchando algo llamado evangelio y nadie menciona la sangre ni nadie menciona la cruz, hay algo malo en el mensaje, porque la cruz y la sangre de Jesucristo son el corazón mismo, el núcleo, el alfa y la omega, el pináculo del evangelio. Sin sangre no hay evangelio, sin sangre no hay perdón, sin sangre no hay redención, sin sangre no hay cielo. Esa es la razón por la que Jesús puede tenderle la mano a cualquier persona, donde quiera que esté y sin importar lo que haya hecho, y reanudar el sentido de unidad con Él. La hostilidad se acabó. La separación se acabó. Ahora hay unidad, amor, paz y armonía en el Señor Jesucristo. Esa es la razón. Y a eso se refiere Pablo cuando dice en Colosenses 1, versículo 20, por medio de Él reconciliar consigo todas las cosas, así las que están en la tierra como las que están en los cielos, haciendo la paz mediante la sangre de su cruz. ¿Haciendo la paz mediante qué cosa? ¿Mediante la sangre de qué? De su cruz. No hay salvación, ni perdón, ni santificación, ni redención sin contar con la sangre de Jesús. Tenemos paz con Dios mediante la sangre de su cruz. Versículo 21. Y a vosotros también, que erais en otro tiempo extraños y enemigos, en vuestra mente, haciendo malas obras, ahora os ha reconciliado. Con su muerte en la cruz, Jesús pagó su deuda de pecado. Versículo 22. Os ha reconciliado en su cuerpo de carne, por medio de la muerte, para presentaros santos y sin mancha e irreprensibles delante de Él. Así que estamos reconciliados con Dios de esa manera. Ahora bien, hay algo que realmente quisiera que le quede bien claro al referirnos a las relaciones unos con otros, y es cómo reconciliarnos entre nosotros. Me gustaría que preste mucha atención porque voy a hacer una afirmación en estos 5 puntos que siguen que deseo que anote. Pídale por favor a Dios que se lo grabe en la memoria para que nunca olvide esta afirmación, la cual a mí me produjo una gran impresión. Estaba sentado escribiendo, cuando de repente sentí como si Dios hubiera enviado esto a mi mente y rompí a llorar. Y entonces tuve que detenerme y ponerme de rodillas delante del Señor para darle gracias a este Dios todopoderoso de una forma muy especial. Hablemos ahora acerca de cómo reconciliarnos unos con otros. Leamos de nuevo lo que dice en el versículo 20 de Colosenses 1. Y por medio de Él, de Cristo, reconciliar consigo todas las cosas. Permítame aclarar algo aquí antes de continuar. Alguien puede decir, y yo lo entiendo, pero no ha leído el versículo 23. Pues quisiera leérselo y también explicarle algo acerca de la reconciliación. El versículo 22 termina diciendo, para presentaros santos y sin mancha e irreprensibles delante de Él. Y ahora el 23. Si en verdad permanecéis fundados y firmes en la fe, y sin moveros de la esperanza del evangelio que habéis oído, el cual se predica en toda la creación que está debajo del cielo, del cual yo, Pablo, fui hecho ministro. Veamos. La primera vez que usted lee esto, parece que todo esto de la reconciliación y de una actitud santa, sin mancha e irreprensible, está condicionado por el hecho de estar fundados y firmes en la fe y sin movernos de la esperanza del evangelio, lo cual significaría que nuestra redención, nuestra salvación y nuestra reconciliación estarían sujetas a nuestra forma de vivir de ahí en adelante. Sin embargo, lo que Pablo quiere decir con la palabra griega que se usa en

sencillamente se fue. Y un día que estaba sentado en mi estudio pensando en lo difícil que había sido para mí este asunto, un amigo mío de la iglesia entró y me dijo, ¿cómo va todo? A lo que yo respondí diciendo que no me sentía muy bien y le expliqué lo que pasaba. Y entonces me dijo, quisiera preguntarte algo. ¿Qué habría hecho Jesús? No me digas eso, le respondí, porque lo último que quería escuchar era algo así, y por eso le dije, no me preguntes qué habría hecho Jesús. De manera que discutimos un poco al respecto durante algunos minutos, pero aquello fue como si me hubiera lanzado una flecha y me la hubiera clavado en medio del corazón. Finalmente me dijo, tendrás que resolver eso, y se fue. Pues bien, yo sabía que tenía que resolver aquello, por lo tanto entré a orar en mi aposento a solas y ahí me quedé algún tiempo. No recuerdo cuánto permanecí en ese lugar, pero estuve ahí hasta que pude decirle a Dios, Señor, lo perdono, y eso significa que no tendrá que pagarme ese dinero. Si nunca lo hace, está bien. No le guardaré rencor, ni estaré resentido, ni enojado, ni tendré una actitud hostil. Y en todos estos años no he sentido ninguna de esas cosas. En realidad, ni siquiera he pensado en eso durante años y años, sino hasta el día en que tuve que preparar este mensaje y pensar en cuanto a la reconciliación. Aquel día lo perdoné, y luego lo busqué para decirle que lo había perdonado, que ya no me debía nada. Sin embargo, no pude hablar con él por teléfono, ya que no respondía a mis llamadas. Por eso tuve que decirle a otro amigo mío que fuera a buscarlo para decirle lo que había pasado, pero no lo creyó. Y finalmente tuve que escribirle una carta diciéndole que estaba perdonado y que no me debía nada, no importa lo que hubiera pasado. Por lo que a mí se refería, todavía éramos amigos. Sin embargo, quería que supiera que la deuda estaba totalmente cancelada. Desde entonces nunca lo volví a ver. Pero sabe una cosa, he sido libre todos estos años. Y 6 meses después de aquello, Dios me había devuelto 5 veces más de lo que yo le había dado a este hombre. Además, el Señor me ha bendecido una y otra vez. Ahora bien, esto es lo que me gustaría decirle, que no importa lo que le hayan hecho, cuánto le hayan hecho o cuánto le haya dolido, si decide morir a sí mismo, Dios lo bendecirá y lo honrará como nunca jamás podrá imaginar. Pero recuerde cuál es la clave, es decir, que en todo proceso de reconciliación alguien tiene que morir, y algunos de nosotros tenemos que morir. Puede ser que nunca recuperemos esa amistad. Pero lo que sí ganaremos será la bendición abundante de un Padre amoroso que sabe que el deseo de nuestro corazón es obedecerle. Oremos. Padre, te agradecemos por habernos enviado a Jesús. También te damos las gracias por amarnos y asimismo por el hecho de que Él haya muerto por los pecadores, que haya tomado la iniciativa y pagado el precio, estando dispuesto a morir. Y ahora tú nos llamas santos, sin mancha e irreprensibles, y caminas incondicionalmente con nosotros momento a momento, día tras día. Por eso te debemos una eternidad de alabanza, adoración y devoción. Quisiera pedirte hoy por esa persona que aún no es salva y que trata de vivir su vida sin contar contigo, que tú le hables a su corazón y que actúes en su vida y le ayudes a entender que todo eso no será más que una experiencia vacía tras otra hasta que acuda a Jesús. También oro por aquellos que tienen enemistad, resentimiento, celos, codicia y envidia, y por aquellos que son hostiles y que están llenos de rechazo, para que tú les concedas el valor de tomar la iniciativa de reconciliarse, así como Jesús nos ha reconciliado consigo mismo. Esa es mi oración en este nombre precioso, maravilloso, redentor
y liberador.